0: La verdad que en ningún momento de la serie lo pudo comprometer.
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6: Es la hora 21 con un minuto, temperatura actual en Córdoba capital 11 grados con 8 décimas, 53 es el porcentaje de la humedad, el cielo luce parcialmente nublado. Se realizó durante la tarde de hoy en Casa Rosada la primera reunión oficial entre el gobierno y la Iglesia Católica para organizar la visita del Papa León XIV en noviembre. Se analiza la posibilidad de un homenaje al Papa Francisco, un encuentro con Javier Milei y la eventual declaración de un asueto durante los días del viaje. El arzobispo Jorge García Cuerva adelantó que las actividades podrían incluir el monumento a los españoles, la Basílica de Luján y Fadea acá en Córdoba. Caso Agostina Vega, Claudio Barrelier, principal acusado por el femicidio de la joven de 14 años, enfrenta una nueva imputación. Se trata de una denuncia previa al crimen de Agostina. La fiscalía agravó la acusación por privación ilegítima de libertad y abuso sexual con acceso carnal en grado de tentativa. Esto tras el relato de la joven que había logrado escapar de la misma vivienda vinculada al femicidio de Agostina. Barrelier negó las acusaciones durante su declaración de hoy ante el fiscal Raúl Garzón. Un motociclista murió tras perder el control del rodado y chocar contra un guardacarril en la colectora de Avenida Circunvalación a la altura de Barrio Villa Boedo. El accidente ocurrió durante la tarde de este martes. El hombre quedó inconsciente sobre la calzada y personal del Servicio de Emergencias 107 constató su fallecimiento en el lugar. En tanto, la policía trabaja para determinar las circunstancias en las que ocurrió el accidente. El cielo luce parcialmente nublado en Córdoba capital, 11 grados con 8 décimas es la temperatura actual y 53 es el porcentaje de la humedad, hora 21 con 3 minutos.
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0: Martes 18 de agosto del año 2026, aquí estamos arrancando una nueva edición de Aire de Noticias, como lo hacemos habitualmente por el aire de Radio Mitre hasta las 22, para resumir, compactar lo más importante del día, lo que está pasando a esta hora. Un placer reencontrarnos, día de festejos, de estrenos. Estamos estrenando jingle de la radio, nueva cortina del Mitre Informa primero. En un rato, gran festejo, gran de Juan Alberto Mateico. Los 9 años de la movida con grandes sorpresas, con una co-conductora de lujo. Ahí está todo el equipo de Juan Alberto, con Federico Cabrera a la cabeza, preparando absolutamente todo. ¿Ven? Papeles van, papeles sí, vienen. Va. Sí, todos nerviosos, como siempre. Sí, claro. Y además nosotros le festejamos hoy el primer año en este programa a Ernestina Marzi.
1: Sí, señor.
0: Ernest, bienvenida, buenas noches.
1: Muchas gracias.
0: Gracias por bancar este año y no haber renunciado como San Paoli.
1: No, por favor.
0: A la quinta fecha, decir yo de acá me voy, presento la renuncia.
1: Se me pasó tan rápido este primer
0: año. Así que nada, bueno, felicitación, un placer.
1: Buenas noches. Qué lindo martes 18 de agosto. Se me pasó tan rápido este año.
0: Pasó rápido para todos.
1: Como que no dimensioné que ya estaba atravesando el primer año.
0: Mirá, y acá estás.
1: Increíble, hermoso, muchas gracias.
0: De todos modos, hay cosas peores.
1: Sí. No,
0: estar con nosotros.
1: Sí, este programa me encanta. Aparte,
0: un placer, claro, un placer, Armas. De verdad que.
2: Sí, no, podemos cantar el cumpleaños feliz.
0: Una gran incorporación y un placer tenerte. Feliz, y una profesional del carajo, Ernestina. Así que un enorme placer estar con nosotros y que nos acompañes en este aire de noticias.
1: Gracias, Pachi. Un placer para mí estar con ustedes y acompañándolos en la nochecita de aire de noticias, porque además tenemos un montón de información.
0: Mucha información, tenemos premios. En un ratito repasamos datos del tiempo y demás, señor. Leo Pizarro.
3: ¿Cómo le va, Mariano? ¿Cómo está usted?
0: Pero muy bien, control y puesta al aire de este programa. Recuerden, esta semanita el Ale Benvenido está de vacaciones, descansando. Federico Cabrera en la producción. Fede, ¿con DT, sin DT? Con DT.
1: No sabe, no contesta.
4: Estamos en un gris.
0: Están en un gris.
4: Yo creo que estamos técnico, sin técnico hace varias fechas, pero bueno.
0: Fede, felicitaciones por el aniversario de la movida.
4: Muchas gracias.
0: Como dice Juan, gran puntal.
4: Dejaremos como se debe en unos minutos.
0: Así es, totalmente. Así que no voy a quemar ninguna sorpresa. No, totalmente. Mercedes Ninzi en un ratito con nosotros. Patricio Uzcategui en el Mitre Informa primero. Aquí estamos todos juntos para arrancar formal y oficialmente este aire de noticias.
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0: Bueno, Ernest, repasemos datos del tiempo. A esta hora, fresquita la mañana, después salió el sol. Salió el sol, ese es el dato del día.
1: Yo dije que iba a salir el sol.
0: Vos dijiste, lo anticipaste, salió el sol rápido. Pongan todo en la ventana, abran ventanas, pongan la ropa a secar, porque no sabemos hasta cuándo va a durar. No,
1: y hay que ventilar las casas. A esta hora, 9 grados, 4 décimos la temperatura, el cielo despejado, que hace tantos días también que no está despejado, la humedad 56%, viento leve del sur a 4 kilómetros por hora, la visibilidad está óptima. Para mañana se espera una mínima de 10 y máxima de 17, con viento predominante del sur, sobre todo por la tarde, que va a alcanzar hasta los 22 kilómetros por hora. Atención, porque sale el sol de vuelta, parcialmente nublado, se va a mantener así, empieza a subir la temperatura de a poquito, el jueves aún mejor, y el viernes ya empieza a bajar otra vez para el fin de semana.
0: O sea, el único día lindo, medianamente primaveral, el jueves.
1: Va a ser el jueves, sí, pero va a seguir el sol, eso es lo importante. Va a seguir el sol durante el fin de semana, por lo menos es lo que nos dice el pronóstico por ahora.
0: Bueno, a tenerlo en cuenta. O sea, lindo el jueves y después desciende un poquito la temperatura. ¿Tenemos premios?
1: Tenemos premios. Atención, tenemos un par de entradas para ir a ver The Platters con clásicos inmortales como Only You.
0: ¡Ya eso!
1: Para bailar lento, chico.
0: Agarradito.
1: Romántico, no se consigue.
0: Bueno, quiero que lo presentes a este premio con voz de locutora de FM de trasnoche, de 11 de la noche, con Only You sonando de fondo.
1: Música maestro. 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

0: Si la radio no es magia, ¿la magia dónde está? No, por favor. Tina, 351-6300-810, el WhatsApp de la radio, para que se comuniquen, nombre, apellido, últimos tres números del documento.
1: Por favor.
0: Y yo no sé si van a participar por The Platters o para que Ernestina les diga los premios. Así que, ¿cómo te ves para las tres noches de la radio?
1: Quiera. Me encantaría.
0: ¿Mirá?
2: Oh, ¿sí? ¿Le gustó?
1: ¿Me gustó? Me encantaría hacer una trasnoche así.
0: Sí, claro.
1: Sí. Bueno. De ese estilo, sí. Estoy 3-5.
0: ¡Martín! Momento de repasar los títulos más importantes del día. Detuvieron en Bolivia a Fernando Cerimedo, asesor de Rodrigo Paz. Investigan su relación con el ataque armado a una abogada. Se trata de uno de los ex asesores de Javier Milei. Fue apresado en el aeropuerto de Birubiru, horas después del violento episodio que sufrió Nadia Beller, a quien relacionan con el círculo íntimo del consultor argentino Cerimedo. Trabajó como asesor de Milei y Bolsonaro.
1: El legislador Ramón Flores se desligó del escándalo sexual de su asesor José Villarreal. El edil del oficialismo afirmó que se conocen de toda la vida y que es muy confiado. Aseguró que lo desvinculó apenas supo de la detención el 31 de julio y que gente superior de Córdoba le pidió que no declare ante los medios de comunicación.
0: Sentenciaron al cura Cruz Viale por abuso sexual. El párroco de la iglesia del Schoenstatt fue condenado a 3 años y 4 meses de prisión domiciliaria y deberá hacer un tratamiento psicológico. Viale había sido denunciado en el 2024 por una mujer de su congregación. El mes pasado su prima hizo pública otra acusación por un hecho que habría ocurrido en 1983 cuando ella tenía 7 años y Cruz Viale 16.
1: El gobierno se reunió con la iglesia para coordinar la visita de León XIV en noviembre. La secretaria general de la presidencia, Karina Milei, recibió en la Casa Rosada al arzobispo de Buenos Aires, Jorge García Cuerva, y a los sacerdotes. Afirman que buscan trabajar en conjunto. También participaron funcionarios del gabinete y del gobierno porteño.
0: Florencio Randazzo dijo que nunca vio corrupción durante el gobierno kirchnerista. El exministro del Interior y Transporte declaró hoy en el juicio por los cuadernos de la corrupción que durante su gestión nunca recibió una instrucción política para beneficiar a una empresa por subsidios. También afirmó que siempre tuvo el apoyo de la expresidenta, una de las acusadas en la causa, para hacer cambios en el área de transporte.
1: Boca se mostró superior y derrotó por 4-0 a Recoleta de Paraguay. El partido por la vuelta de los octavos de final de la Copa Sudamericana terminó hace minutos y el Xeneize se garantiza el pase a cuartos.
0: Por ahora, Sampaoli sigue siendo el técnico de Talleres. El entrenador se había ido sin hacer declaraciones tras la aplastante derrota 3-1 ante Gimnasia Esgrima de Mendoza. Hoy trascendió que habría puesto a su disposición su renuncia, pero tras una reunión de las autoridades se garantiza su continuidad y Sampaoli va a dirigir frente a Rosario Central.
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0: Y les agrego otra información deportiva que acaba de ocurrir. Acaba de quedar afuera Independiente Rivadavia de Mendoza de la Copa Libertadores. Bueno, quedó afuera. Estaba jugando con el Fluminense, ¿no?
1: Fluminense.
0: Sí, con el Flu. Por penales, Fluminense. Sí. Pasó a cuartos.

0: gran campañón, el de Independiente. Bueno, acaba de quedar afuera y Fluminense pasa a cuartos de la Copa Libertadores. Y bueno, reiteramos, en deportes, hace un rato nada más se confirmó que Sampaoli va a continuar siendo el técnico de Talleres, ¿sí? Y va a ser el técnico el próximo lunes cuando reciba a Rosario Central, en el Kempes. Va a tener un Kempes muy, pero muy caliente seguramente. Bueno, en un ratito vamos a contar y vamos a tener detalles con Mercedes sobre este escándalo, este hecho internacional que sacude a Bolivia y también a Argentina, el de Fernando Cerimedo, el ex asesor de Javier Milei. Hoy a la mañana contábamos que quedó detenido, acusado de mandar sicarios para que asesinaran a su expareja o su pareja, aparentemente también embarazada. Los videos son tremendos de dos sicarios vestidos de delivery, que le disparan tres balazos, sobrevive, hizo un video con fuertísimas declaraciones de la víctima en contra de Cerimedo, del gobierno, la causa Andis. Bueno, un hecho que empieza a preocupar mucho al gobierno. Y en cuestiones locales hay un hecho que preocupa mucho al gobierno, es el caso del legislador Cañito Flores, ¿sí? Por su asesor, Villarreal, detenido, acusado de grooming y abuso sexual por este hecho aberrante en Villa de María de Río Seco contra tres adolescentes. Hay 11 detenidos, 11 imputados por parte de la fiscal Analia Cepede. Podría haber más detenidos.
1: Y eso, hay otra persona que está siendo buscada intensamente, sí, que también está con pedido de detención.
0: Bueno, hechos que habrían ocurrido, abusos que habrían ocurrido en un campo, propiedad del legislador Flores. Este asesor que hacía trabajo territorial en la legislatura, que aparentemente ya no forma parte, ya no forma más parte de la legislatura. Bueno, por primera vez habló el gobernador Martín Yarlora. Sí, lo hizo en las últimas horas con un medio del interior. Sí, estuvo en San José de la Dormida. Uh-huh. Y allí con unos colegas estuvo hablando. Dijo que la justicia investiga a fondo. Y dijo que en la cuestión de los asesores de la legislatura él no se va a meter. Si le parece, lo escuchamos.
2: Bien, gobernador, breve, una sola consulta. ¿Estar al tanto de este escándalo que hay, una investigación por hechos de presunta prostitución de menores en Río Seco, en el que terminó detenido uno de los asesores del legislador Ramón Flores, quien también tiene otros asesores y exlegisladores condenados? ¿Cuál es su reflexión al respecto?
3: Es un hecho tremendo y la justicia tiene que investigar como siempre. Córdoba garantiza la independencia del Poder Judicial, es un poder independiente y tiene que ir a fondo como va en todos los casos para que se haga justicia.
2: Lo último, ¿cómo se va a hacer para limpiar a los asesores en la legislatura?
3: No, eso ya no me corresponde a mí.
0: Bueno, declaraciones que le hizo los colegas de Diario Primer Informe en una visita que hizo en San José de la Dormida. Esto es en el norte provincial, así que le damos el crédito a nuestros colegas del Diario Primer Informe, donde por primera vez Yarlora habla sobre la situación escandalosa que envuelve a un legislador oficialista, a Cañito Flores, y a el asesor Villarreal, actualmente detenido e imputado de grooming y abuso sexual.
1: Cañito Flores, que, como lo decíamos en los títulos, habló por primera vez desde que ocurrió todo esto, el 31 de julio. Él dijo que tomó conocimiento de que había sido detenido Villarreal y que en ese preciso momento lo puso, lo desvinculó, ¿no? Esto es una nota que le dio a los colegas de La Voz del Interior. Lo que dijo Flores, lo voy a leer textual. Sí. Yo soy muy confiado. Este chango es conocido de toda la vida, me metió en un quilombo. Así declaró justamente Flores, y aclaró que también desde Córdoba Capital le pidieron que no conteste los medios de comunicación. No dijo quién, pero dijo gente arriba mío, y dijo que prefiere esperar a que avance la investigación para expresarse al respecto. Con todo gusto puede dar declaraciones cuando esté un poco más esclarecida y avanzada la causa.
0: Bueno, ahí tienen, ¿no? La situación, insisto, es un hecho sumamente grave, donde la fiscalía, a cargo de la fiscal Analia Cepede, además de todo, investiga que el lugar donde habrían ocurrido los abusos sexuales, nosotros lo anticipamos la semana pasada, es sería un campo, una propiedad del legislador Flores. Y además, la investigación al hospital, donde le

0: colocaron el chip anticonceptivo a las tres adolescentes, también médicos y autoridades están siendo investigadas. Bueno, el tema del día, el hecho del día a nivel internacional, tiene que ver con este episodio de Fernando Cerimedo, ex asesor de Javier Milei, de Jair Bolsonaro, de varios presidentes aquí en Sudamérica. Bueno, en pareja con Nadia Beller, una activista y abogada boliviana. Esta mañana se conocía la noticia de que Cerimedo había sido arrestado, detenido en el aeropuerto de La Paz, de Bolivia, a punto de embarcar hacia la Argentina. No se sabía muy bien por qué. Después, bueno, se pudo conocer que estaba acusado de haber mandado sicarios para que mataran a su pareja. Después empezaron a circular los videos. Tremendos. Son, pero literalmente, horrorosos los videos donde esta mujer, Nadia Beller, está en la puerta de un hotel hablando por teléfono. Aparecen dos sicarios vestidos de delivery, ¿sí? Con las mochilas. Uno de ellos se le acerca, saca un revólver y a quemarropa le tira tres balazos. Bueno, de milagro, esta mujer pudo sobrevivir. No solo eso, sino que internada desde el hospital, habló, dijo que fingió su muerte. Si no fingía estar muerta, me remataban, aseguró. Además, dijo, yo hablo porque es casi su principal seguridad. Si yo no hablo y no me muestro, tengo miedo de que me maten en el hospital. Habló de varias cuestiones que involucran y comprometen a Fernando Cerimedo, donde dijo que ya lo había denunciado por violencia de género a Cerimedo, por otros hechos que tienen que ver con hechos de corrupción, y además se mete con el tema Andis. En un ratito Mercedes nos va a hablar sobre esta cuestión del tema Andis. ¿Te parece, Ernest, que escuchemos los testimonios o lo que la propia víctima hoy contaba desde el hospital?
1: Desde el hospital, que además indicó que le robaron la cartera y el teléfono celular. Podría tratarse de que se haya tratado de disfrazar toda esta situación como un robo, pero lo cierto es que esta mujer fue intervenida quirúrgicamente y se encuentra en estado reservado. Esto decía Nadia Beller.
2: Intentaron silenciarme y tengo la plena certeza de que hasta que yo no hable de cara al pueblo boliviano, van a terminar lo que intentaron hacer, van a terminar a acabar con mi vida. Yo comencé una relación con Fernando Cerimedo después de que me convocaran para realizar el paquetazo de leyes que de entrada yo les dije que era inconstitucional. Estuve trabajando con ellos, le hice ver todas las arbitrariedades e ilegalidades que habían cometido en ese paquetazo de ley en la 5503 y posteriormente comenzamos una relación. En ese momento yo me aparto parcialmente del gobierno, solamente iba a requerimiento por algunas situaciones de decretos, colaboraba con ellos en cuestiones jurídicas. En ese tiempo pude constatar ilegalidades, pero además fui testigo por mi relación con Fernando Cerimedo de los negociados que hace el gobierno de Rodrigo Paz, la esposa de Rodrigo Paz, la familia de la esposa de Rodrigo Paz, con él como operador y otras personas como Jofre y compañía. Me dispararon y yo fingí que me mataron, me tiré al piso. Me quedé ahí como media hora sin moverme y uno de los sicarios titubeó, sé que se acercaba y me remataba o no, y el otro le dijo, ya está, vamos, pero se tardaron. Y nunca hubo intercambio de fuego, nunca los persiguieron, nada. Él me mintió que me mandó con escoltas.
3: Yo conozco mucho de estos extremos. Yo, la última discusión que tuve con él el día viernes, le dije de que iba a denunciar este hecho de agresión. De hecho, yo se lo dije muchas veces, Fernando, yo te amo, pero yo soy abogada y no puedo permitir de que un hombre me levante la mano. Me dijo que le iba a arruinar la vida. Y yo le digo, Fernando, no voy a denunciar la tentativa de feminicidio porque él me había ahorcado, pero voy a denunciar agresión. Y con eso te van a dar solamente 3 años y con 3 años no entras, pero yo no puedo con esto.
0: 21:26 minutos, ya vamos a seguir en un ratito cuando volvamos con Mercedes. Acá tengo saludos, Ernestina. Sí. Me dicen aplauso, medalla y beso para Ernestina, dice nuestro amigo Héctor.
1: Un beso grande para Héctor.
0: Para Héctor Emanuele, un abrazo muy grande.
1: Ah, claro.
0: Héctor. Y el señor Alejandro Méndez está escuchando el programa, haciendo el monitoreo de aire. Querido. Así que abrazo grande para el Ale.
1: Para los dos.
0: Porque también está haciendo la previa.
1: Sí,
0: acá
1: claro.
0: Todo el mundo está escuchando la previa de lo que va a ser los 9 años de Juan Alberto.
1: Sí, señor, la movida de la noche. Bueno, aprovecho para mandarle saludo a Tere y Juan.
0: Bueno, muy bien, Tere, ¿cuántas veces están escuchando?
1: Dice mi mamá, la Tere, mi mamá, sí. Dice, qué lindo, te manda beso papá, tu papá no se había dado cuenta que eras vos, la que hablaba recién de los platos.
0: Ah, mirá, o sea, hasta te desconoce tu papá.
1: Vos sabés que
0: estás
1: no,
0: en un problema.
1: No me están reconociendo.
0: Estás en un problema, Martina. 21:26, momento, ahora sí, de irnos con nuestra compañera Mercedes Ninzi.
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0: Momento, como siempre, de saludar a Mercedes Ninzi, que trae más información de este hecho gravísimo que venimos contando sobre este episodio que involucra a el ex asesor de Milei, Fernando Cerimedo. Mecha, querida, ¿cómo estás? Buenas noches.
6: Hola, buenas noches, ¿cómo están? Mira, Mariano, es un episodio que ocurre en Bolivia, pero uh-huh. Va a tener una repercusión bárbara, fundamentalmente en Comodoro Pi, y te digo más, va a motorizar más aún la causa de la Agencia de Discapacidad. Y te digo por qué. Primero, si te parece, escuchemos a esta mujer que fue baleada, que gracias uh-huh. a Dios salvó su vida, Nadia Beller, que ella habló con Radio Rivadavia hoy, y fíjate lo que decía acerca de este señor Cerimedo, que ya le voy a contar algunos chismes más, pero escucha lo que decía ella.
0: Dale, escuchamos.
7: Él me cuenta muchas cosas, como por ejemplo que ellos sí filtraron los audios, porque yo le dije, es una corrupta, o sea, mi molestia, yo le digo, es una corrupta, y él me dice, no, ¿qué va a ser ella corrupta si ella fue la que filtró los audios para que caiga justamente la corrupción de Milei y de la hermana de Milei? Yo eso lo tengo grabado y él lo sabe, él sabe que lo tengo grabado.
6: O sea, lo que dice esta mujer es que la otra, porque Cerimedo tiene dos mujeres, una en Bolivia y una acá, que Natalia Basil, la mujer de Argentina de Cerimedo, que ella trabajó en el Andes entre abril y diciembre del 2024 y después le echaron cuando saltó el escándalo de los audios, es la que habría filtrado los audios. Entonces, bueno, ahora sigue la polémica en la Cámara si los audios sirven como prueba, si no sirven como prueba. Pero lo que seguramente va a hacer el fiscal Franco Picardi es que cuando esté bien, tomarle declaración a través de Zoom. Y atención, porque me dicen que la mujer de Argentina, Natalia Basil, hablé con una amiga de ella, estaría indignada porque ella no sabía que Cerimedo tenía otra esposa en Bolivia y que estaría embarazada.
0: No,
6: parece
0: no.
6: Que tiene ganas de hablar, me dicen.
0: Sí, la verdad es que ha sido fuertísimo todo lo que dijo, esto que estás contando y este audio que acaba de trascender, lo que vos pusiste recién, contando de lo de Andis, pero también todo el episodio donde, bueno, ella directamente lo acusa de ser él quien la manda a matar, que ella el viernes le dijo que lo iba a denunciar. Bueno, la verdad que es gravísimo, es tremendo todas las acusaciones en contra de esta persona que, a ver, Mercedes, ayúdanos, pero, digamos, fue literalmente un asesor de Milei.
6: No, la mano derecha, la mano derecha. Recordemos que la fiscal de Bolivia, Yolanda Aguilera, directamente lo ha acusado como autor intelectual del ataque a balazos de su pareja Nadia Beller. Ahora, ¿quién es este hombre? A ver, ¿te acordás la campaña de Milei?
0: Sí.
6: Cuando Milei iba a la Villa 31, iba a un barrio humilde de Moreno, y San Martín, él era el que organizaba toda esta movida, es decir, desde el alquiler del escenario hasta quienes iban a ser los militantes que iban a estar adelante. O sea, era un asesor personal, pero te digo, de primerísimo nivel. La campaña se organizó mucho en las oficinas que él tiene. Él es el dueño de La Derecha Diario, por lo menos hasta marzo era el dueño. La Derecha Diario tiene unas oficinas ahí en la Avenida Madero, cerca de metros de Puerto Madero, a la vuelta del ámbito financiero, y ahí se organizaban las reuniones durante la campaña electoral. Lo que pasa que me cuenta una amiga de él que Milei le habría prometido la CIDE y que no se la dio. y él se sintió que había sido desplazado. Entonces, de ahí supuestamente es que habrían dado a conocer, uh-huh, o sea, habría filtrado los audios de Andy. Pero él era, ¿cómo te decía? Era la estrategia de comunicación de la Casa Rosada. Era el íntimo amigo, era el que organizaba el mecanismo de control de seguridad de Milei cuando iba a cualquier acto. Entonces, era la mano derecha de Karina Milei.
0: Sí, sí, sí, absolutamente.
6: O sea, codo a codo trabajaron en la campaña, uh-huh, y más aún que Santiago, que, o sea, estaban todo el día juntos.
0: Bueno, Mecha, seguramente la vamos a seguir porque va a haber varios capítulos más. Antes de terminar, mi absoluta solidaridad, Mecha, con vos. Sé que tuviste un episodio bastante desagradable, un cruce con el presidente hoy por redes sociales. Bueno, así que solidaridad absoluta.
6: Ah, bueno, es increíble, lo del presidente es increíble, que se esté ocupando, si yo tuve cuatro hijos, es una cosa increíble. Él, digamos, el presidente, mientras hacemos el programa de La Nación Más, con el pelado, evidentemente lo está viendo al programa, y hay un personaje, un economista, yo ni lo conozco, que postea algo contra mí, porque yo me refería a lo poco que ganan las empleadas de casas particulares, de limpieza. Yo conté que 6 horas de una empleada de limpieza es 1 kilo de carne. Había un carnicero militante del programa donde me empieza a atacar. Y bueno, yo conté que yo pago lo que dice la ley y que mucha gente paga lo que dice la ley porque realmente no alcanza para... La clase media no le alcanza para pagar todo lo que tiene que pagar. Y a raíz de eso, bueno, conté que tengo 4 hijos. El presidente, colgándose de este posteo, donde dice, me dice cualquier barbaridad, me cuestionan tener 4 hijos. Y que el perro, bueno, hizo tener hijos, ¿viste?
0: Sí, una cosa, un ataque absolutamente injustificado.
6: ¿Por qué tengo una empleada? Porque viva la libertad, carajo. Quise tener 4 hijos y los tengo, y soy feliz con mis hijos, y quiero tener una empleada que es como mi hermana, y tengo mi empleada. Entonces, no me voy a bancar que un presidente me diga chantes las cosas que me dijo.
0: Sí, sí, ¿entendés? Absolutamente.
6: La verdad que aparte, ¿sabés qué pasa, Mariano? Porque a mí no me importa. Los presidentes pasan, los periodistas seguimos.
0: Sí, totalmente.
6: El tema no es este. El tema es que el presidente, en vez de resolver los problemas de la gente... Sí.
0: 6 millones de personas endeudadas.
6: Claro, de los endeudados, de los jubilados, de los docentes, de los policías que ganan 3 mangos porque se llenan la boca hablando de defendiendo el uniforme de la Fuerza de Seguridad, de los militares, pues ganan 3 pesos. Entonces, en vez de resolver los temas de la gente, el precio del transporte, bueno, todo lo que pasa, la falta de trabajo de los jóvenes, porque yo lo veo en mis hijos, no hay una más grande que consigue trabajo, el resto no consigue trabajo, están re preparados, pero re preparados. Entonces, en vez de resolver los problemas de la gente, está mirando la tele todo el día, con X, como se dice ahora. Entonces, no está conectado con la realidad.
0: No. Y lo primero que le sale es salir a atacar a los periodistas.
6: De calle soy una bruta. Y yo creo que lo mejor que le puede pasar a un presidente es salir a la calle y escuchar lo que le pasa a la gente y no estar mirando todo el tiempo las redes.
0: Mecha, solidaridad absoluta con vos. Somos Team Ninzi. Mecha, querida, será hasta mañana.
6: Dale, un beso grande, cariño.
0: Chao, Mecha.
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0: 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We were good,
1: we were gold. 21:43 minutos, segunda y última vueltita de este aire de noticias hasta las 22, dice Edgardo. Dos cosas, acá en el sur frío y con quién hablar para que salgan al aire sábado y domingo, se los extraña. Con mi mujer tenés que hablar, Edgardo, porque si no me matan en mi casa. No sabía que Randazzo fuera ciego. Ya lo vamos a escuchar un ratito a Florencio Randazzo diciendo que no vio corrupción durante el gobierno del kirchnerismo. Dijo Neruda, nunca ofendas a un poeta distraído, mes a mes, día a día, hora a hora, porque de repente puedo dedicarte un minuto peligroso. No me toquen a Mecha. Quien me ofende a un periodista me insulta al más grande. No voy a permitir que insulten a Domingo Faustino Sarmiento. Saludos, nos dice Edgardo.
0: Por acá nos dice Nica. Hola chicos, excelente el programa, bendiciones. Se anota Paulina Agustini. Dice, hola chicos, excelente el programa, participo por The Platters.
1: Buenas noches, fresco pero tranquila noche. Ernest, feliz año y que vengan muchos
0: gracias.
1: Más.
0: Gracias, gracias, gracias.
1: Que vendrán, ya que sé de tu profesionalidad. Hoy con mi hija Tiara Catalina participamos por los premios. Muy bien, saludos para Tiara. Dice, esto no... está bien. Hace referencia al ataque que sufrió hoy nuestra compañera Mercedes Ninzi por parte del presidente.
0: Por acá nos escribe Carlota, qué lindo el premio. Yo los conozco por mi mamá, me encantaría llevarla. Se anota y suma a lo que venimos hablando. La verdad que los legisladores no saben qué empleados hay o son truchos en la legislatura, y ahora otro que sabe lo que pasa en su campo, no controlan lo que pasa en sus narices, o lo saben y miran para otro lado.
1: Acá dice Eduardo, ¿qué le pasó a Mecha con Milei? No escuché nada. No, tuvo... Milei la atacó en redes sociales por un comentario que había hecho Mercedes ayer en el programa donde participa La Nación sobre la realidad económica de su familia, su realidad económica, lo que ganan las empleadas domésticas. Y bueno, Milei salió a cuestionarle a Mercedes la cantidad de hijos que había tenido. Así de simple.
0: Básicamente.
1: Ese fue el nivel del ataque del presidente. Hola Mariano y equipo de Aire de Noticias, buenas noches, feliz primer año, Ernest, que sean muchos más. Acá estoy preparando una sopa para cenar. Qué rico, Carmen, ¿sopa de qué?
0: Qué rico.
1: Eso, ¿dónde digan sopa? ¿De qué?
0: ¿Sabes cuál es la sopa que me gusta a mí? La de municiones. La de
1: los, qué rica, con mucho quesito.
0: Con queso, sí. Riquísimo. Y crutones.
1: Ah, bueno, ahí ya le agregaste en caso. No, a mí con un poquito de quesito. Va como piña.
0: Qué rico.
1: Va como piña. 21:45 minutos. Bueno, hablando del presidente Javier Milei, hoy habló el vocero presidencial en su tradicional conferencia de prensa, donde habló de algo que en las últimas horas empezó a tener una relevancia, sobre todo, obviamente, en redes sociales, que tiene que ver con la salud del presidente. ¿Por qué? Ayer Milei reapareció en el acto por el homenaje a San Martín, junto a Jorge Macri, en la ciudad de Buenos Aires, y era la primera aparición que hacía Milei en público después de 9 días. Y se empezó a especular mucho sobre la salud. Es más, hay varios periodistas acreditados en Casa Rosada que abonaron la teoría de que Milei no había estado bien de salud. Uh-huh. ¿Sí? Tampoco se sabe de qué.
0: ¿En qué específicamente?
1: Pero muchos, y esto hay que decirlo porque es así, muchos empezaron a trascender, o dejaron trascender, o a especular supuestamente con problemas de salud mental del presidente. Sí, eso es lo que se dejó trascender. Bueno, a tal punto escaló que el propio vocero presidencial

0: Oficial se refirió a la salud del presidente y dijo que Milei está en perfectas condiciones.
1: Creo que estamos como entrando en una parte electoral, ¿no? Es como que se adelantó un poco el escenario electoral y empiezan todo tipo de especulaciones absurdas. Ya lo hemos vivido en el pasado, digamos, es parte de atacar al presidente, atacar la institución del gobierno, pero la realidad es que está muy bien y todos lo pudieron ver ayer, no solo dando un excelente discurso, sino saludando a la gente, saludando a los gendarmes, mostrándose vital. Una semana atrás dio cantidad de entrevistas, respondió todas las preguntas que le trajeron. Digamos, las dudas que quieren generar son absurdas y la verdad que no merecen respuesta.
0: Bueno, ahí está la aclaración del vocero presidencial, que también habló sobre la cuestión política, ¿sí? Como ustedes saben, y lo dijo, lo reconoció, nosotros lo venimos contando, ya estamos todos en, o al menos los políticos, la política, ¿sí? Está en su famosa burbuja, ¿sí? En el famoso termo, porque ya están en clima electoral, donde los problemas de la gente pasan literalmente por otra cosa, ¿sí? Donde la gente está tratando de ver cómo llega fin de mes. Uh-huh. La mayoría de los estudios hablan de que el 15 de cada mes la gente se queda sin guita, se queda sin plata, que hace malabares para pagar. 6 millones de endeudados en el país. El gobierno insiste que es un problema entre privados, que no se va a hacer cargo. Digo, dentro de esa realidad económica, la industria que cae, el desempleo, bueno, todos están en modo elecciones 2027. Como se sabe, Milei va a ser candidato, va a reelegir, o al menos es su intención. Sí, claro. Y el vocero presidencial que dijo que van a ganar en primera vuelta, que Milei va a ganar en primera vuelta, y algo así como es por acá.
2: Claro, dijo, ratificó que es por acá, ¿no? Que el camino va bien, que bien. Por acá es donde tenemos que ir.
0: Esto decía Rabier.
1: Si la pregunta es cómo llegamos a octubre del 27, nos imaginamos reelectos en primera vuelta. Nosotros creemos que va por acá, que esta es la solución. Usted me dirá, bueno, hay gente que está reclamando una solución distinta. Bueno, nosotros pensamos que la motosierra le va a dar soluciones a la gente. De hecho, ya hemos reducido la pobreza a la mitad, de más del 50% al 30% más o menos en este momento, 28%.
0: Bueno, hasta ahí la palabra del vocero presidencial. Florencio Randazzo, el ex ministro de Transporte de la Nación, hoy fue a declarar en la causa de los cuadernos como testigo, como, bueno, lo han hecho ya varios. Me recuerdo hace un par de días un testimonio de un ex funcionario del kirchnerismo donde fue durísimo con Ricardo Jaime. Palabra más, palabra menos, dijo Ricardo Jaime, llegó a la función con una mano adelante y otra atrás y de repente lo encontramos comprándose trajes carísimos, departamentos,
2: vida de millonario,
0: autos de alta gama, efectivamente,
2: ¿sí? Él y su familia.
0: De mendigo a millonario. Uh-huh. Bueno, eso es lo que relató en la causa Cuadernos. Y hoy habló Florencio Randazzo. ¿Qué dijo Randazzo? Que él no vio corrupción.
3: No, yo no vi corrupción. Yo siempre digo, y soy muy honesto en este sentido, yo he tenido responsabilidad en distintas áreas. Y como ustedes lo han visto, precisamente hemos transformado todo lo que hemos tocado, digamos, con un proceso de incorporación de tecnología, haciendo que las, por ejemplo, que todas las sugerencias de la AGN, como así también de la CIGEN, sean obligatorias para mi área, cosa que en realidad era muy novedoso en ese momento. Así que bueno, esto es lo que venimos a hacer. No puedo adelantar nada porque no sé lo que me van a preguntar. Está claro que he sido convocado
2: por la fiscalía,
3: como para dar testimonio por parte de la fiscalía, a partir de declaraciones de los empresarios que han señalado en la causa de los cuadernos que cuando asumimos nosotros se terminó la joda.
4: Está bien que se haga este juicio.
3: A mí me parece que sí, que está bueno que la justicia se siga a la verdad. Lo importante es que se siga a la verdad y que aquellos que cometieron el ilícito sean condenados.
0: Bueno, ahí está la palabra del ex ministro del Interior, ¿sí? Florencio Randazzo, declarando en esta causa. Bueno, algunas cuestiones también para repasar. Finalmente hoy se dio el encuentro, la reunión encabezada por Karina Milei, donde se comenzó a organizar toda la logística por la visita del Papa León XIV a la Argentina entre el 8 y el 11 de noviembre. Se empezaron a delinear los distintos aspectos vinculados con la agenda de actividades, seguridad, logística, traslado y la difusión de la visita del sumo pontífice. Hay mucho de esto que maneja el propio Vaticano, ¿sí? Yo no sé hasta dónde tiene el gobierno, las fuerzas de seguridad, implicancia en algunas cuestiones. En la logística puede ser, hay. De todos modos, cronograma, logística, seguridad, primer anillo de seguridad. Al Papa, todo eso le corresponde al Vaticano, desde Guardia Suiza en adelante. Todo lo que es logística, las actividades la decide el propio Vaticano. Tiene, obviamente, varios pedidos, entre ellos ir a visitar varios lugares. Lo que se sabe hasta ahora es que llega el 8 de noviembre, que va a estar en un acto protocolar en Casa Rosada, que después probablemente haya un encuentro con jóvenes en el Monumental, en el estadio de River. Una, no se sabe todavía si va a ir a visitar o un hospital o una villa en la ciudad de Buenos Aires. En el medio va a venir a Córdoba. En Córdoba va a tener una misa multitudinaria en Fadea, es lo único que está confirmado. Después las otras actividades que va a tener en Córdoba no están confirmadas. No va a pernoctar en Córdoba. No,
2: es decir, una visita fugaz, digamos.
0: Sí, va a venir a la mañana muy temprano y estiman los organizadores que después de la misa, 5 o 6 de la tarde, listo, se vuelve a Buenos Aires y el último día, la última actividad va a ser en Luján, en la Basílica, donde va a dar, también allí se espera una misa multitudinaria. Eso es parte de lo que se sabe a grandes rasgos de lo que va a ser la visita en noviembre del Papa. Por eso hoy, en la reunión que encabezó Karina Milei, no hubo representantes de Córdoba. ¿Sí? Hubo solo representantes de la Iglesia de la Ciudad de Buenos Aires y funcionarios de la Ciudad de Buenos Aires sobre esa logística. Ernest, ¿hay una info de servicio importante?
2: Sí, información de servicio que va a durar casi un mes. Ya se encuentra vigente un corte total en el Boulevard de la Reforma entre las avenidas Los Nogales y Haya de la Torre por el montaje de la muestra de la Universidad Nacional de Córdoba. Así que es un operativo vial en ese sector que se va a mantener de forma ininterrumpida hasta el domingo 13 de septiembre inclusive. Esto es lo que pasa todos los años con la muestra de la UNC, pero lo importante de esto es también destacar que se encuentra vigente el desvío para autos particulares y para muchas líneas de colectivo. Atención, 20, 21, 22, 26, 45, 41, 43, 52, 71, 76, 73, 81, 600 y 601, tanto de ida como de vuelta, todas se encuentran con algún desvío, así que la recomendación es que presten atención en la aplicación Tu Bondi para que puedan consultar todos los días cuáles son las nuevas paradas provisionales y no tengan que esperar demasiado tiempo al colectivo.
0: El próximo jueves se va a dar una marcha, se espera que sea en diferentes ciudades del país, el epicentro va a ser en Buenos Aires, una marcha de diferentes gremios, organizaciones y también grupos que se han comenzado a organizar de manera espontánea por las familias endeudadas. 6 millones de familias endeudadas en la Argentina, un problema gravísimo, ¿sí? Gravísimo que tiene la economía, que tiene el gobierno, que el gobierno hasta ahora se ha desentendido, que sigue insistiendo que es un problema entre privados, ¿sí? Que no va a haber ninguna ayuda ni rescate. ¿Sí? Es lo que dijo Caputo y también Milei. Bueno, Cristian Jerónimo, de la CGT, hablando sobre esta situación.
4: Me parece que al gobierno le toca hacerse cargo por el rol que cumple. Acá no se pueden hacerlo distraídos. Sabemos que es un gobierno insensible y que solamente prioriza los intereses de los sectores concentrados de la economía. Pero me parece que acá no pueden invisibilizar esto, que es una realidad. Hay 7 millones de compatriotas que la están pasando mal, que tiene un grado de endeudamiento a tasas usurarias, porque eso también hay que decirlo. Las billeteras virtuales, las diferentes plataformas o con lo que se endeudan dentro del sistema, ni hablemos a los que se endeudan por fuera del sistema, que lamentablemente sabemos que prácticamente eso después termina con un grado de extorsión y de apriete que es terrible hasta psicológicamente para los distintos trabajadores, ¿no? Entendemos que el gobierno, del momento que dijo que era un problema entre privados, se desligó de esta situación desconociendo el grado de gravedad y la situación crítica que tienen los trabajadores, entonces vamos a mostrarle el repudio y la protesta en la calle, exponiendo a, en este caso, al que tiene la responsabilidad, que es el ministro de Economía, ¿no?
0: 21:56 minutos, atentos a todos los empleos bancarios.
2: Pocos son los que reciben buenas noticias en este país.
0: Sí.
2: Los de la bancaria son unos de ellos. Lograron un nuevo aumento, el salario inicial supera los 2,5 millones de pesos. El incremento acordado para el mes de julio fue del 2,1% y también actualizaron el bono, el valor del bono, por el Día del Bancario, que también supera los 2 millones de pesos. Bueno, esto se oficializó en las últimas horas. Este bono lo van a recibir el día 6 de noviembre, que van a recibir 2,200,000 pesos, que quedará a corregir por futuras actualizaciones. La bancaria acumuló casi 20 puntos de aumento en lo que va del año. Es uno de los pocos gremios que ha logrado alcanzar la inflación. Me parece, ¿no? De los pocos que están desactualizados. Que sí. Como decíamos, 19,3% de aumento en lo que va del año sobre los salarios de diciembre de 2025 y retoma la negociación paritaria en la segunda quincena de septiembre.
0: Bueno, acá nos manda Carmen y nos da la respuesta. Sopa de verduras con fideos municiones.
2: Y sí, chicos, fideos municiones
0: es todo lo que está bien.
2: Es todo lo que está bien.
0: Y ahí nos mandó la foto. Después nosotros de habernos clavado una torta Rogel.
2: Sí, sí, sí.
0: Sí. Fuimos y le afanamos del cumpleaños de Juan Alberto.
2: Estaba riquísima, por cierto. Sí.
0: ¿Viste? Somos los colados de los cumpleaños de 15.
2: Claro. Que llegaron sin invitación.
0: ¿Viste? Que llega después de 12.
2: Que la mamá del.
0: Y arrasás con todas las obras que hay en la mesa. ¿Viste? Va de todas las obras que dejaron y arrasás. Sí, bueno, sí, nosotros sí. Fuimos, nos metimos, estaban festejando la torta Rogel espectacular. Así que gracias a Juan Alberto.
2: Sí, un beso grande.
0: Que nos dio un poco de torta. Nosotros no tenemos vergüenza. No, vergüenza.
2: Acá Eduardo nos escribe, sí. Perdón, me enganché tarde el programa. Feliz primer año, Ernest, querida. Abrazo glorioso, gracias, Edu, un beso enorme. Para vos y para Sandra, que siempre escuchan.
0: Bueno, últimas cuestiones. Seguramente esto va a ser mañana noticia. En Córdoba, un nene de 2 años fue con 70 dosis de cocaína al jardín de infantes y detuvieron a la mamá. Fue en barrio Ampliación Cabildo. Estaba dentro de un monedero rosa que el nene tenía dentro de la mochila. La maestra se da cuenta que era algo raro, extraño, lo abre y tenía 70 envoltorios de cocaína. Un nene de 2 años, jardín de infantes aquí en Córdoba, y la mamá ha quedado detenida. Y también, esto es de hace algunos minutos, han detenido en Buenos Aires a un funcionario muy importante de Axel Kicillof, acusado de lavar 27,000 millones de pesos con el uso de datos biométricos de expresos. Todo está vinculado con la causa Surfinanzas, ¿sí? La causa que vincula a Tobillino, a Chiquitapia. Bueno, uno cuando empieza a hacer la cadena de algunas cosas y causas en Argentina, la verdad, vos tirás de un hilo, vos no sabés a dónde va ese carretel.
2: Y no se salva nadie, ni de la oposición, ni del oficialismo, ni de nadie. No se salva ninguno.
0: No, para nada. Bueno, nosotros nos tenemos que ir, Ernestina, porque ¿sabés qué? Son las 10.

0: nos dijimos adiós, ojalá que volvamos a vernos.
1: Y ojalá que volvamos a escucharnos, en este caso el próximo día jueves a las 21, mañana hay transmisión de fútbol, juega River por la Copa Sudamericana, así que nos vamos a reencontrar tanto nosotros como la movida el próximo día jueves. Ernest, nos despedimos, sí. Datos del tiempo y ganadores.
2: La ganadora para ir a ver The Platters es Paulina Agustini 949. Paulina, felicitaciones, debes presentarte por boletería una hora antes del show con tu DNI y lista de Radio Mitre. Gracias a todos los que participaron, nos vamos con 8 grados en la ciudad de Córdoba, el cielo despejado, la humedad 50%. Tener en cuenta que el día de mañana miércoles mínima de 10, máxima de 17, con el cielo parcialmente nublado y algo de viento por la tarde.
1: Gracias, Ernest, hasta el jueves. Leo Pizarro.
3: Adiós.
1: Control y puesta al aire de este programa. Gracias, Leo. Federico Cabrera en la producción. Gracias, Fede. Felicitaciones, Mercedes Ninzi, Patricio Uzcategui en el Mitre Informa Primero. Aquí estamos y hemos hecho todos juntos este aire de noticias. Llega el Mitre Informa Primero y después hayan llegado dos farmeando aura. Ahí va. Sí, Juan Alberto Mateico con una co-conductora de lujo. Hoy, en el noveno aniversario, 9 años cumple la movida. Ustedes se dan cuenta, no tienen ni idea el lujo que nosotros nos damos de tenerlo a Mateico. Un referente, un maestro y además mi amigo. Así que disfrútenlo, ya llega los 9 años de la movida de la noche aquí en Radio Mitre. Chau, hasta el jueves.

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4: Es la hora 22:04, temperatura actual en Córdoba capital, 9 grados con 4 décimas, 56 es el porcentaje de la humedad, el cielo luce completamente despejado. El gobernador Martín Yarlora se refirió a la causa por grooming y abuso en Villa de María del Río Seco, que tiene 11 detenidos. Recordemos que entre los acusados está José Aníbal Ricardo Villarreal, ex asesor del legislador Ramón Flores. Es un hecho tremendo y la justicia tiene que investigar, como siempre, afirmó el mandatario provincial. Villarreal está imputado por abuso sexual con acceso carnal y fue desvinculado tras su detención. Según la fiscal Analía Cepede, el hombre realizaba tareas de campo para el legislador, pero cobraba como asesor legislativo.
5: Es un hecho tremendo y la justicia tiene que investigar como siempre. Córdoba garantiza la independencia del Poder Judicial, es un poder independiente y tiene que ir a fondo como va en todos los casos para que se haga justicia.
6: Lo último, ¿cómo se va a hacer para limpiar a los asesores en la legislatura?
5: No, eso ya no me corresponde a mí.
4: Lo reiteramos, este martes se realizó en la Casa Rosada la primera reunión oficial entre el gobierno y la Iglesia Católica para organizar la visita del Papa León XIV en noviembre. Se analiza la posibilidad de un homenaje al Papa Francisco, un encuentro con el presidente de la Nación, Javier Milei, y la eventual declaración de un asueto durante los días del viaje. El arzobispo Jorge García Cuerva adelantó que las actividades podrían incluir el Monumento a los Españoles, la Basílica de Luján y Fadea a en Córdoba. 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
7: El gobierno recibió a representantes de la iglesia para iniciar la organización por la visita del Papa León XIV a la Argentina. Participó el nuncio apostólico, el arzobispo de Buenos Aires, funcionarios nacionales y porteños. El 30 de agosto, una comitiva del Vaticano llegará a la Argentina para avanzar en la agenda tentativa del sumo pontífice. Esto incluye la posibilidad de una misa multitudinaria en Avenida del Libertador, en el barrio de Palermo, una visita a la Basílica de Luján y al predio de Fadea en la provincia de Córdoba. Así lo afirmó y en diálogo con Radio Mitre, el arzobispo de Buenos Aires, Monseñor Jorge García Cuerva.
8: La visita del Papa, lo que nosotros podemos decir hasta ahora, es que visita la ciudad de Buenos Aires, que visita la provincia de Córdoba, concretamente la ciudad de Córdoba, y la Basílica de Luján. Y hay otras actividades que están pensadas, que son propuestas que se hicieron, como por ejemplo el Cotolengo de Claypole, como hablaba con alguno de ustedes.
9: ¿El encuentro masivo arzobispo puede ser en Avenida del Libertador, Monumento a los Españoles?
8: Sí, es una de las posibilidades. Por eso nos hemos convocado, porque hay que tener un montón de respuestas a esta avanzada del Papa, y lógicamente las respuestas las puede dar el Gobierno Nacional, también la Iglesia local, pero también el Gobierno de la Ciudad de Buenos Aires.
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4: Cielo completamente despejado en Córdoba capital, 9 grados es la temperatura actual y 56 es el porcentaje de la humedad, hora 22:07.
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Señoras, señores, amigas, amigos, parece mentira, pero uno mira hacia atrás y han pasado 9 años de ese primer día de saber qué va a pasar con esta historia de la noche. Vino Nahuel Penici, le comentaba antes a la invitada de lujo, de honor que tenemos hoy, que yo le comentaba a Penici, estoy inmensamente feliz en este horario. Puedo explayarme en una entrevista, puedo no mirar el reloj constantemente. Eso no significa que no lo haga. Lo que significa que uno está más tranquilo y cuando viene una figura como la que tenemos en la noche de hoy, que aparte de saber cuándo se va a presentar, con qué repertorio se va a presentar, que será en el Quality, vamos a presentar saludos, segmentos, música, y me cuenta mi estimado Martín Valle que estamos transmitiendo ya por YouTube, que es igual a Radio Mitre CBA. Y empezamos.

0: amigas y amigos, estamos de aniversario. 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

Yo estuve esa tarde, yo estuve esa mañana, yo los presenté a Qué Locura, a Abel Pintos, a Luciano Pereyra, a la de Lio Valdés, a Soledad, con la protagonista, que es nuestra invitada de honor, que ya vamos a saludarla y a hacer esto de ida y vuelta y presentar los primeros saludos de la gente en este noveno aniversario, porque también tenemos, a ver si llegamos, entradas para ver a los Plateros. Los Plateros se van a estar presentando este viernes 21 de agosto a la hora 20 en el Quality Espacio.

acabó y Rosita. Tenemos entradas también para ver a una puertorriqueña que está instalada en Miami, más precisamente en Coral Gables. Se llama Cani García, este domingo 23 a la hora 21:30 en el Quality Arena.

comunicación. A ver, la consigna, ¿cuál puede ser? Pasaron 9 años. Hay mucha gente que es de la primera hora. Hay gente que nos está descubriendo. Hay gente que de pronto quiere saber cuándo va a aparecer la invitada. Ya. Pero te doy la vía de comunicación y, si es posible, no exigencia, si es posible, una sugerencia. Todo lo que quieran expresar, qué sienten, qué cambiarían, qué dejarían, qué representa la movida de la noche, háganlo. Por WhatsApp, queremos escuchar sus voces. 351-63-00810. Repito, 351-63-00810.

0: que me carcome el cerebro. Me dice, presentala por favor ya. Es mi hija. La presenté por primera vez en el Parque de la Costa. Y como siempre, la bendición. Llovizna. Ese mismo día estuvo Emanuel Ortega. Pero...
1: coincidencia.
0: Sí, es verdad.
1: Que yo esté acá.
0: Sí.
1: Es una hermosa coincidencia porque teníamos pensado venir a Córdoba y dijimos, bueno, a partir de mañana iba a ser que venía yo, digamos, ¿no? O sea, mañana 19.
0: Exacto.
1: De agosto. Pero le digo a Pame, que trabaja conmigo, le digo, ¿por qué no nos vamos la noche anterior?
0: Sí.
1: Y en vez de ir al final, a lo, la última nota, que es la de Juan Alberto,
0: sí, que
1: de la movida, ¿por qué no vamos la noche, el día anterior a la tarde y llegamos al programa? Buenísimo.
0: Y yo te llamé por teléfono.
1: Y vos me llamaste por teléfono para decirme que eran 9 años justo ese día, hoy.
0: Sí.
1: 9 años de la movida. Y yo sí, dije, bueno.
0: Respuesta.
1: Sí, total. ¿Y yo qué te dije?
0: Lo
1: sí.
0: Voy a pensar.
1: No, mentira.
0: Un poquito.
1: No, fui a averiguar si no tenía. No sé qué fui a averiguar. No, te sí. dije que sí, Juan.
0: Ajá.
1: Te dije que sí de una. Y bueno, y acá estoy. Muy contenta de compartir esto con vos porque. Venimos teniendo, digamos, un encuentro más profundo en este, mucho más fluido, más frecuente, más profundo, porque sos el presentador de mi último disco.
0: Porque un día, contamos la historia, me llamaste.
1: Un día yo lo llamo a Juan Alberto, porque estábamos planeando con todo el equipo de gente con la que trabajo.
0: Para sacar un disco llamado La Morelo.
1: La Morelo, que serían las versiones de mi repertorio más conocido.
0: Sí.
1: Con otros artistas, reversionadas.
0: Hay que hacer dos o tres versiones más, ¿eh?
1: Todavía me faltan un montón. Si claro. Se presentaron 3, 4 temas.
0: Sí.
1: Me faltan 6 todavía sí. Por presentar, es un montón. Y bueno, y entre el proyecto, cómo va a ser, qué podemos hacer, qué sé yo, surge tu nombre. Dije, yo lo llamo. Por supuesto, me encantaría que Juan presente este disco, que sea el presentador. Sí, estaría, qué bueno que esto, que se enganchó todo el mundo. Y yo te llamé, sí. Me dijiste inmediatamente sí.
0: Al toque. Y después fui a grabar.
1: Fuiste
0: a
1: grabar.
0: Con mi hija y con mi hijo que me acompañaron.
1: Exacto.
0: Y la pasé fantásticamente
1: qué
0: bien.
1: Qué linda se la pasamos.
0: El primer corte fue con la de Leo Valdés.
1: Sí, y fue el primer video que hicimos, la de Leo Valdés y Soles. Sí.
0: Exactamente.
1: El primer video que hicimos de todos.
0: Sí.
1: Y fue el primer single.
0: Sí.
1: Y está.
0: No me lastimes.
1: Uh-huh. Y la verdad es que le está yendo muy bien a la canción. Suena bárbaro. Ahora lo estamos tocando en vivo porque empezamos a tocar en vivo y la verdad que es espectacular.
0: Estás laburando muchísimo, Marcia.
1: Estoy trabajando muchísimo en todos los aspectos, a nivel composición. Salió el tema de los Juegos Suramericanos.
0: Ajá.
1: Soy compositora junto con Sole y Claudia Brand de esa canción de los Juegos Suramericanos que se van a hacer en Santa Fe. Así que estoy trabajando también, volví a componer un montón. Estoy muy contenta con esa parte. Y bueno, y después con este disco que todavía.

0: No terminó y tengo la última joya que todavía vos no ni la sabés. O sí te la dije, ya te la dije, ¿no?
1: ¿Cuál?
0: El corazón salvaje con quien lo grabé, no te lo voy a decir al aire.
1: No lo digas.
0: No, pero te lo dije a vos.
1: No.
0: Bueno, entonces no te lo voy a decir.
1: Bueno, mejor. Te agradezco mucho la relación a que termina la entrevista.
0: Casi
1: te agradezco
0: termino.
1: Mucho que hayas
0: así
1: venido.
0: El diálogo queda trunco.
1: Voy a comer ahora. Ah, no, ya comiste.
0: Yo ya comí.
1: Temprano comí. Comí como los americanos.
0: Yo llegué. No, lo que pasa es que no había almorzado, Juan. Sí. Viajé justo al mediodía. Llegué y me pedí comida.
1: Claro, livianita, ¿no?
0: No, me comí dos churrascos de lomo riquísimo con un puré sí, de zapallo riquísimo sí. Y eso. Pero quedé bárbara porque comí a las 5 de la tarde. Entonces ahora, como para celebrar el cumpleaños de la movida, los 9 años, apareció esta torta que trajimos.
1: Divina, riquísima.
0: Una rogel.
1: La trajo
0: es...
1: Marcela Morelo.
0: Y Pame.
1: Y todos nos tiramos. Y Pame, y Pamela. Sí. La amiga de Rosita que se casa, Rosita.
0: Se casa, sí.
1: Y se casa Pamela también.
0: Las dos se casan.
1: Es tu persona de confianza.
0: Sí, y están cuchicheando.
1: Sí, constantemente.
0: Exacto, porque va a ver el vestido, que la fiesta que
1: claro,
0: vas a hacer vos,
1: claro.
0: ¿Qué hago yo?
1: Me pide que mire una foto y no puedo porque estoy hablando contigo. Pero ¿sabes qué? Tenemos un primer saludo. ¿Presenta?
0: Ay, quiero a ver.
1: No, pero sin mencionar quién es y después hablamos.
0: Ah, bueno.
1: Porque todos los saludos van pegaditos a un tema musical.
0: Ah, ok, entonces bueno, empezamos por el primero que es muy importante.
1: Para mí.
0: Para vos. Y para... ¿te sorprendo? ¿Querés escucharlo? Entonces,
1: bueno,
0: vamos a escucharlo.
1: A ver.
0: Directo.
2: Hola Paula, Radio Mitre, felices 9 años, increíble cómo pasa el tiempo. Bueno, les mando un beso a todos, a todo el equipo, que ya son todos familia ya. Nada, desearles muchas felicidades en este día tan importante. Mandarle un beso a todos, mandarle un beso a Marcela que está conduciendo y la verdad es que la debe estar rompiendo, un beso a Pame y les mando un beso enorme, felicidades.

0: ¿Te gusta?
1: Me emociona mucho, me emociona tu hija, que es un amor, que yo tuve la posibilidad también de conocerla con todo esto que grabamos.
0: Sí, y... yo amiga de toda la gente que te rodea.
1: Sí, porque es un sol tu hija. Y esta canción, ¿no? Y Diango cantando lo que es.
0: Sí, sí, Roberto Livi componiendo.
1: Wow.
0: Ella tenía 2 años, no, menos. Menos, no había llegado al año cuando fuimos a la casa de Roberto y me dice, te voy a dar una sorpresa. Y en el 96, trabajando yo aquí, haciendo un mes frente al Parque Sarmiento, yo digo, ¿cómo será Córdoba? Yo la conocía a Córdoba, pero ¿cómo será ese lugar después de tener en el Parque de la Costa repleto y el Mar del Plata repleto con 100, 120, 80?
1: Sí.
0: Era Mar del Plata sin mar. Y ese día me ponen un video con la canción.
1: Emociona.
0: Yo tomé distancia.
1: Papito.
0: Y bueno, me emocioné.
1: Y ahora también te emocionás. Sos increíble. ¿Querés seguir emocionándote?
0: Un poquito.
1: A ver, vamos entonces al siguiente saludo.
2: Hola, ¿qué tal? Buenas noches. Soy Juan Bautista y quería felicitar a todo el equipo de La Movida de la Noche por estos 9 años y mandarle un saludo especial a mi padre Juan Alberto, que lo quiero mucho y que nos veremos pronto.

0: un poco de Marcela.
1: No, pará. Tu hijo.
0: Juan Bautista.
1: Juan Bautista.
0: Te mando un beso enorme, hijo querido. Como Rosita tenía su tema, que lo había hecho Roberto, yo te lo contaba antes, un día le dije, me gusta tanto Gigante Chiquito. Y mi hija, te aclaro que...
1: Sí, claro, es tu hija que está ahí, no solo está mandándote saludos de felicitaciones, sino que te está monitoreando a ver si estás
0: más
1: haciendo las cosas.
0: Más ritmo, me dice. Más ritmo.
1: Me encanta.
0: ¿Escuchá?
1: Entonces, vamos al
0: espera,
1: próximo
0: espera, saludo. Espera.
1: No.
0: Ella no puede mandar el programa tampoco. Rosita, papá no va a contribuir con nada. Te vas a casar y lo vas a festejar en un salón llamado... La Martona.
1: Escuchame.
0: O La Bajongada. Un lugar para 15 personas. Entramos, tomamos una chocolatada y nos vamos turnando. La Morelos se presenta, esto déjame decirlo a mí,
1: bueno.
0: El día viernes 9 de octubre a las 8 de la noche. ¿Por qué viernes y no sábado o domingo?
1: Que no sé, bueno, tenían el viernes, es el Quality Lab.
0: Lindísimo ese
1: lugar. No la conozco.
0: Ah, no,
1: la sala.
0: Bellísimo. Ahí lo presenté a Turf.
1: Ah, qué lindo una, esa
0: Joaquín.
1: Sala, ¿no?
0: Sí.
1: Qué
0: sí,
1: bueno.
0: Sí.
1: Pero escúchame, tenemos tantos saludos que tenemos que tener el ritmo, como
0: pero
1: esperá, dice
0: tu déjame
1: hija.
0: Terminar a mí.
1: Ah, bueno.
0: Porque entre vos y mi hija me están ya copando.
1: Y bueno, viste, necesitamos ritmo.
0: Bueno, La Morelo va a hacer la presentación del álbum La Morelo.
1: Exacto.
0: O sea, todos los temas que vos cantas en el álbum, que son súper conocidos.
1: Exacto.
0: Lo vas a cantar esa noche.
1: Esa noche, más todo lo que tenemos, que es hermosa. La gira y el repertorio que tenemos, la verdad que... yo disfruto mucho. El otro día tocamos y la pasamos re bien la banda, ¿viste? La pasamos bien, sí, nosotros. Entonces sí. La pasa bien el que está escuchando.
0: Totalmente.
1: Entonces, y uno de los amigos... con los que yo grabé, tu amigo y mi amigo, está en este disco con una canción que a vos te gusta mucho, que es tu favorita, me dijiste también.
0: Sí.
1: Entonces mandó.
0: Ana Rosenfeld también te lo dijo.
1: Sí, me lo dijo también.
0: Que el marido escuchaba todos los días esa
1: canción. Sí, me dijo también Ana.
0: En tu camarín, cuando se despidió Teruel de los noticieros.
1: Exacto.
0: Viste que tengo memoria.
1: Muchas.
0: Y cantaste ese tema ese día.
1: Exacto.
0: Solita, pero lo cantaste.
1: Lo canté, exacto. Pero ahora lo canté con este amigazo, con este artistazo,
0: sí,
1: que amamos y que quiere decirte este mensaje.
0: A ver.
2: Mi querido Juan, ¿cómo estás? Bueno, acá Luciano Pereira te saluda en este día tan, pero tan especial. No me lo quería perder para desearte un muy, pero muy feliz cumpleaños. Son 9 años de la movida y van a ser muchísimos años más. En lo personal, agradecerte por todo lo que has hecho en mi carrera, por cómo me has ido acompañando, por cómo me seguís acompañando y siempre de una manera tan cálida como solamente vos lo sabés hacer. Siempre me recibís con un lindo abrazo, una sonrisa para poder compartir con todo tu público alguna de las canciones. Juan, gracias. Gracias por tanto. Te quiero mucho. Gracias por cada reencuentro que tenemos en donde la pasamos realmente muy bien. Te deseo lo mejor. Vamos por muchísimos años más de la movida. Siempre, siempre, Juan querido, te abrazamos y te queremos con el alma.

0: que el último programa de Mar del Plata, de Mirta Legrand, tuvo una mesa. En la mesa estaba Noelia Marsol, estaba este joven que está en El Secreto con Gerardo Romano, que empezó de pequeño, muy pequeño, que ya va a salir, como dice el doctor Facundo Manes. Estaba la Morelo Noya, Rodrigo Noya. Y estaba yo. Y yo le dije delante de Mirta, a toda la audiencia, mirándolo a los ojos a Marcela, que hay un antes y un después.
1: Sí, me lo dijiste.
0: Vos te emocionaste un poco, sí. Cantaste ese día,
1: sí.
0: La gente súper aplaudió. Te lo dije por teléfono, midió muy bien. Fue una de las mediciones más altas que tuvo Mirta.
1: Fue el último programa desde Mar del Plata.
0: Claro, que ella vino un poco abrumada porque se tenía que ir.
1: Sí.
0: Ahora se encendieron las luces, dijeron no, en sí, el aire. ¿Te acordás lo que fue esa noche?
1: No, fue hermoso, la verdad, eso fue este verano.
0: Claro, exactamente,
1: en enero.
0: En el Costa Galana.
1: Sí, sí, yo la quiero tanto a Mirta porque también es como vos, ¿viste? Mm. Porque cuando uno recién arranca, ir y sentarse con una figura como Mirta, o ir y aparecer en un programa como el tuyo, como era en ese momento La Movida, para mí, que yo los veía por la tele todo el tiempo y desde chiquita, porque nada, es que tampoco nos llevamos muchos años, pero yo desde chiquita los veía. Uh-huh. Y para mí es unos nervios,
0: sí.
1: Más allá de los nervios de tener que salir a cantar y toda esa situación, es estar con las figuras, y son tan generosos ustedes, porque me han tratado siempre, en el primer día, desde el primer día hasta hoy en este momento, con el mismo respeto, con la misma consideración, con el mismo, lo mismo que ahora.
0: Yo no sé lo que me pasa con vos, pero no tiene explicación. Que es como si te conociera de toda la vida.
1: Claro, bueno, esas cosas.
0: Es como si, sin conocer tu casa, estuviera en tu casa.
1: Claro.
0: Compartiendo con Rodolfo, tu marido. No sé, un mate, un trago o lo que fuere.
1: Sí.
0: Es más, yo te conté que en el verano, en la primera etapa de la primera etapa de la grabación, donde yo después volví luego, paré en el Sheraton Pilar.
1: Sí.
0: Que está muy cerca de,
1: sí,
0: de donde vos vivís.
1: Donde yo vivo, sí.
0: Y recuerdo que pasé unos días maravillosos. Que no fueron muchos, pero en 3 días, no sé, aparte vos estabas muy, pero muy fresca, apenas arrancabas, y terminando muy fresca también. Vos tenés esa voz que es un privilegio, ¿no?
1: Sí.
0: Y es un cuidado también.
1: Mucho, mucho cuidado, mucho. Bueno, el camino hay que cuidarlo, ¿no?
0: No es hoy.
1: No, claro.
0: Es como cuando me dicen, hay medición de audiencia, para mí todos los días. Claro. Hay medición de audiencia.
1: Claro.
0: Si yo no lo hago como lo siento, llego mal a casa.
1: Por supuesto. Y aparte, siempre como nosotros cuando vamos a tocar, ¿no? Siempre hay alguien que encuentra el programa, que no ni sabía por ahí que vos estabas al aire, o que te escucha de otra manera, o por ahí, viste, nunca escucha la radio a la noche, sí. Pero justo tiene que salir, prendés la radio y encontrás una conversa, un hombre que te habla con esa voz que vos tenés y todo, y las presentaciones que haces y el cuidado que tenés. Es hermoso todo eso que pasa.
0: Yo soy muy meticuloso por un lado, obsesivo tal vez. Sí. Pretendo cambiar, pero hay cosas que no puedo cambiar.
1: No.
0: Pero trato de estar bien, caminando, haciendo gimnasia. Hace mucho tiempo que no voy a Diquecito y mi hija se va a enterar ahora. ¿Acordaste?
1: A ver qué mensaje te manda.
0: No, me voy a Diquecito. Ella me dijo, papá, llévame.
1: Ah.
0: Diquecito que queda muy.
1: Sí,
0: muy
1: yo quiero serio, ir con mamá, ¿verdad? Y que está escuchando también. Le mando un beso a mamá.
0: ¿A Nelly?
1: A Nelly, mi mamá.
0: Nelly, un beso grande.
1: Tenemos otro saludo.
0: A ver.
1: Ritmo.
0: A ver.
1: Vamos a meterle.
2: ¿Qué decir de Juan Alberto Mateico que no se haya dicho? Yo lo que puedo decir, más allá de ser un gran amigo y lo quiero con todo mi corazón, que es ese cómplice del humor, es ese cómplice de querer que todo siempre esté bien, es una persona que genera felicidad. Juan Alberto, te quiero, lo sabes, y bueno, que sea un feliz cumpleaños en La Movida de la Noche Córdoba. Juan Acosta. Y aprovecho para decirle a Marcela Morelo que siempre está hermosa. Besos.

0: gracias, ¿sí? Juan querido, Juan Acosta, gracias.
1: Gracias, Juan. Juan Acosta, tremendo actorazo.
0: Tremendo.
1: La gente me encanta.
0: Lo sigue reconociendo por Navoletti, que era un personaje que hacía con Gasalla, ¿te acordás?
1: ¿Te acordás, Navoletti?
0: Sí, sí. Debutó en la movida, yo pensé que era un progre, y en el año diciembre del 94 nos reunimos todos, el elenco de Telefe, donde Franchella y yo tenemos un peine porque nos molestaba mucho el viento. Y de pronto ese día aparece un helicóptero muy cerca nuestro porque nos estaba tomando imagen. Y Guillermo me dice, la puta madre, ¿qué hago ahora?
1: Con los pelos.
0: Se nos ve a nosotros sacando el peine y peinándonos.
1: No, me muero.
0: La gente no lo percibió. Pero así fue. Así fue que pasamos este ratito. Vamos rápidamente, sin separador. Vamos rápidamente. Ah, bueno, sí, con separador. Vamos.
1: Con separador.
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0: Marcela Morelo, buenas noches.
3: Estoy haciendo un disco y bueno, una de las sorpresas será con quien estoy hablando. Estoy haciendo un disco con las canciones más populares, con nuevas versiones. ¿Vos sabés que estamos pensando dos discos? Porque son un montón de canciones. Así que estamos viendo cómo vamos a repartir la cosa. Pero se está poniendo re lindo el disco. Bueno, todavía vos no escuchaste, o sea, sos parte de esto, pero no escuchaste todavía. O sea, y la verdad que nada, contar con vos para mi nuevo proyecto es un honor para mí. Yo te admiro mucho, Juan, te quiero mucho. Gracias, Juan, te adoro. Y bueno, un beso a toda la gente ahí, el equipo, y felicitaciones. Y nos vemos pronto, Juan, y me alegra haber hablado con vos.
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1: Es la hora 22:41, temperatura actual en Córdoba capital 8 grados, 62 es el porcentaje de la humedad, el cielo luce parcialmente nublado. El gobierno negociará con sus aliados para impulsar la agenda legislativa. Encabezado por Karina Milei, el encuentro se centró en los estados de los proyectos de ley que el presidente de la nación considera prioritarios. El oficialismo busca rearmar su estrategia para una sesión en diputados prevista para la próxima semana. Durante la reunión también se analizaron medidas para las Fuerzas Armadas y de seguridad. En deporte, Sampaoli y su continuidad en Talleres, el entrenador albiazul estuvo vinculado a rumores de salida y de una renuncia luego de la derrota de la T ante Gimnasia de Mendoza. Sin embargo, el entrenador estuvo con el equipo hoy durante una práctica matutina. El entrenamiento se da de cara al partido con Rosario Central por la sexta fecha del clausura. En este sentido, trascendió que Sampaoli seguirá al frente del equipo albiazul, al menos hasta el partido ante el Canalla del lunes 24 a las 21:30 en el estadio Mario Alberto Kempes. En internacionales, Donald Trump se cruzó con una periodista por su acercamiento a Corea del Norte. Una cronista de CNN consultó al presidente de los Estados Unidos sobre su relación con Corea del Sur y por la cancelación de ejercicios militares. El cuestionamiento estuvo relacionado con el acercamiento de Donald Trump al régimen de Corea del Norte. El mandatario había afirmado que Kim Jong-un sería respetuoso con él. Trump reaccionó y calificó a la periodista como una persona ruidosa y escandalosa.
8: Silencio, ¿para quién trabajás? CNN. Te estoy pidiendo que hable de las maniobras que redujo con Corea. Silencio. Sos muy irrespetuosa con este joven. ¿No le parece irrespetuosa? Él lo entiende. Silencio. ¿Para quién trabaja? CNN. Fake news, le dice Trump. Solo quería insistir en la pregunta de Corea del Sur. Sos ruidosa, le dice Trump. Cállese, cállese. Quería saber si habló con Kim Jong-un. Sos farsante, difundís noticias falsas, le dice Trump.
1: Cielo parcialmente nublado en Córdoba capital, 8 grados es la temperatura actual y 62 es el porcentaje de la humedad, hora 22:44.
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0: Estamos de aniversario porque la movida de la noche y el Celta le damos ritmo, Rosita. Te regalan un almuerzo cena para dos personas. Siga usted, Fede.
1: Pero claro que sí, es momento de celebrar estos 9 años acompañando a la gente y lo hacemos con nuestros amigos del Celta Restaurante.
0: Otro más, Deito.

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0: ¿Qué más tenemos, querido Federico Cabrera, productor general?
1: Sí, señor, tenemos entradas para ver a Los Plateros, que se van a estar presentando el próximo viernes 21 de agosto a las 20 horas en el Quality Espacio.
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0: una consigna que es muy simple. Hace 9 años, hoy, estamos en el aire de AM810, FM97.9. Hoy estamos en YouTube, Radio Mitre CBA. Y si no, por la aplicación, que es 100 Radio Play. Y estará Nelly tal vez escuchando por www.radiomitrecba.com.ar. A ver, comunicate Nelly con Pamela para saber si estás escuchando. Yo no sé si mi hija se durmió, se fue.
1: Vamos a meterle ritmo, Juan. ¿Eh? Porque tengo un saludo que yo estoy deseosa de escuchar.
0: WhatsApp, 351-630-0810. Repito, 351-630-0810. Vamos con el próximo saludo que presenta Marcela.
1: Sí.
0: Un poquito de... A ver, espera. ¿Qué pasa? A ver, ¿qué pasa?
1: ¿Cómo?
2: ¿Lo pedís, lo tenés? ¿Vos pediste un saludo de Nelly? A ver, sí. Si lo tenemos.
1: No, me muero.
3: Buenas noches. No podía dejar de saludarte al maestro por los 9 años de la movida de Córdoba y de la movida de tantos años atrás. Te felicito y vamos por muchos más. Y también abrazar a Marcela, que la amo con todo mi corazón y me siento muy orgullosa de que estén ahí, los dos, en la radio y yo acá escuchándolos. Un beso grande, Juan. Un beso grande, Marce. Y nos vemos prontito.
1: Gracias, mami, qué hermoso mensaje.
0: Hermosísimo.
1: Sí.
0: Te sigue mamá. A todos lados, ¿no?
1: Sí. Aparte está bueno porque le cambiamos la noche, porque ella suele acostarse y se va a ver una serie, una peli, qué sé yo.
0: Sí.
1: Es muy moderna, mamá, tiene su tablet.
0: No me digas.
1: Claro, re. Pero ahora está escuchando la radio, que es... Es hermoso escuchar a la radio la radio de noche. Y bueno, entonces le cambiamos la movida de la noche. Sí. Y bueno, me encanta. Te amo, mamá. Te mando un beso gigante y gracias. Y escúchame, tengo un saludo muy importante. Después de mi mamá, menos que esto no puede venir.
0: A ver.
4: Mi querido Juan Alberto Mateico, te felicito por estar cumpliendo 9 años de la movida de la noche, hermano querido. Recuerdo cuando nos juntamos en Buenos Aires, que estabas partiendo hacia Córdoba. Y vislumbramos un futuro hermoso, un futuro brillante, y no nos equivocamos. Estás ahí como alguien que está dando mucha luz a toda la gente de Córdoba. Tiene mucho que dar, mi querido Juan, todavía. Que sigan muchos, muchos años más. Te felicito, hermano querido. Enhorabuena. Feliz cumpleaños. Me olvidaba decirte que es de parte del Puma. Un abrazo. Chao.

0: 351-630-0810, Marcela Morelo con nosotros. Déjala hablar más a ella, me dice Rosita.
1: Te dice Rosita.
0: Sí, vos hablás todo lo que quieras, ¿la estás pasando bien?
1: Re bien, pero bueno. Aparte yo tengo la lista, el listado.
0: Sí.
1: De todos los saludos que tenés.
0: Sí.
1: Y me da ganas de escuchar, porque recién el Puma Rodríguez, mamá, mi mamá, Nelly. También, Nelly.
0: Sí, qué bien que habla.
1: Sí, claro,
0: ¿cómo no? Vocaliza muy bien.
1: No, claro, sí, sí. Guarda que también para conducir la radio. No. Pero escúchame, ahora viene un amigazo.
0: A ver.
1: Dale.
2: Hola, quería saludar a mi querido hermano, don Alberto Mateico. Está cumpliendo 9 años con la movida y hemos sido testigos desde el inicio mismo de este programa, de este ciclo, y realmente estamos felices de poder celebrar estos 9 años ya de existencia. Simplemente eso, quería dejarle un abrazo muy grande a mi querido hermano, don Alberto Mateico. Felicidades.

0: padrino de Rosa María, hermano de mi vida. Gracias a toda la familia fuimos a comer un asado el día domingo con Rosita. No fue el novio, no vino Juanvi, pero fuimos los dos. Él está encantado de que mi hija se case, también Evangelina van a venir. Y bueno, yo le auguro a él vida, salud. Se está presentando todos los fines de semana.
1: No, es un capo, es un genio. Palito es lo más, yo lo admiro mucho. Estás tanareando,
0: recién viva la vida.
1: Sí, sí, porque aparte yo las películas de Palito me las vi todas.
0: ¿Todas?
1: Sí, todas, todas. Y me encanta. Me encanta, a mí me encanta el cine argentino, he visto las películas de Sandro, todo, veo todo.
0: El cine. Lo delgado que era Sandro, ¿no?
1: Sí, totalmente. Y Palito siempre está igual, se conserva perfecto.
0: No, es increíble, increíble. Lo que pasa es que se cuida mucho también. A ver, hay mensajes en YouTube, querido amigo Fede Cabrera.
2: Exactamente, Juan. Mucha gente que participa, que deja su mensajito. Genia Marce desde Pergamino, siguiéndote siempre. Éxitos, gracias. éxitos. Gracias. Muchas felicidades para el programa La Movida de la Noche. Diego, que nos escribe desde Entre Ríos. Hola, Juan y Marcela, equipazo de La Movida. Buenas noches. Felicitaciones por estos 9 años. Felices 9 años. Placer escucharlos. Qué mejor festejo. Juan con Marcela Morelo, un lujo. Esto nos dice Nora Cebreiro. Por aquí eso, también Silvio Muñani. Emotiva noche, qué lindo verlos en vivo. Felicidades por muchos años más de La Movida. Bienvenida Marce a Córdoba, se te quiere. Muchos, muchos mensajitos. Podemos estar hasta las 12 de la noche con mensajitos de los otros.
1: Qué bueno.
0: Y este viernes 9 de octubre, que no es este, pero el 9 de octubre a las 8 de la noche en Quality Lab. ¿Sabés qué? Como dice Mirta, ustedes sigan hablando porque yo tengo algunos PNT que hacer.
1: O sea
0: que arranca así, a ver.
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0: besito muy grande a Estelita, Estela, la mamá de Alejandro Méndez, al papá de Alejandro Méndez, a Alejandro Méndez, a toda la familia Méndez. Estelita, me acuerdo que venía con el papá, o sea, con su marido, cuando Alejandro debuta en la movida del verano, que fue un ciclo que hicimos en el mes de enero y febrero, frente al Paseo de los Artesanos, en el móvil, donde vinieron, escuchen bien, a cantar Patricia Sosa, Los Nocheros, Jorge Rojas, El Puma, Coqui Ramírez. Fue una noche espectacular. Y quien le manda un beso enorme a Marcela Morelo, a mí, a todo el equipo, es Nelly Liendo, a quien yo adoro, y su hija Evelyn Liendo.
1: Evelyn,
0: ¿la conoces?
1: Claro, obvio. Canta bárbaro.
0: Fue antes a la tuyo, ¿no?
1: Claro, canta fenómeno. Te mando un beso, Evelyn. Sí, en el quality. Sí. Divina, divina. Me regaló una campera preciosa. En casa me la sacan mis hijas, me la usan. Así que te mando un beso, Evelyn. ¿Y cómo venimos con los
0: bien,
1: saludos?
0: Bien, pero déjame que vos... Ok. 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

0: la movida de la noche, a vos, el muñeco Mateico, por estos 9 años. La verdad que honra a la radio de Córdoba, honra a los cordobeses tener la presencia a esta hora, en este dial, de una figura tan importante como vos, con toda esa trayectoria que te avala, te respalda, por la calidad de persona, que si bien uno no te conoce, sí escucha a las distintas figuras que han pasado por un reportaje tuyo, por una entrevista, y se demuestra con eso que hay una calidez humana y una capacidad de gestionar honradamente una profesión. Te felicito a vos personalmente, muñeco, y por sobre todas las cosas, Radio Mitre.
1: Feliz cumpleaños, la movida de la noche, muñeco, un fuerte abrazo y vamos por más años de éxito. Alfredo, y participo por el almuerzo o cena, 798.
2: Hola muñeco, hola movida, feliz cumpleaños. Y para mí la movida es como... En la noche es un momento muy importante de la vida de las personas. La compañía, la alegría que ustedes proporcionan, es la música, son las historias, son los regalos, son los momentos, son las sorpresas. Todo eso es la movida. Y también tu calidez, muñeco. Si no, no te seguiríamos. Si no fueras tan querible, no te seguiríamos. Besos, feliz cumple para todos, todo ese equipo, y un beso enorme para vos. Y un gran cariño y admiración para Marcelo Morelo.
3: Buenas noches, felicidades Juan y el gran equipo de La Movida por los 9 años, gracias. Son mi compañía, participo por alguno de los lindos premios. Soy Beatriz Fernández 024, muchas gracias. Muy linda la radio.
4: Hola, buenas noches, Juan Alberto. Feliz aniversario, estos maravillosos 9 años en el aire. La movida espectacular. Me anoto para el Celta, Clara, DNI 016. Saludos, sigan siempre así adelante.
5: Nosotros sin el cariño de la gente.
6: Wow, nada. Yo digo eso siempre en el escenario. Qué lindo cómo te quiere la gente, Juan. Cómo...
5: A vos también.
6: Sí, no, a mí también, yo lo siento, yo también.
5: Lo he vivido eso.
6: Sí, lo sé, pero bueno, este es tu programa, esto es algo que vos sostenés hace muchos años, que es tu forma de ser, tu personalidad, tu respeto por lo que por el trabajo.
5: Y pinta.
6: No, la facha es lo de menos.
5: Acá te digo, te lo tengo broma.
6: Qué facha que estás tirando últimamente desde que vas allá a Diquecito, ¿no?
5: Perdón, sí. Méndez, Alejandro, mi primer operador. Venía con pantalones cortos al Villa Carlos Paz, frente al Paseo de los Artesanos. Mañana creo que vamos a vernos, Alejandrito. El Fernet trae. No, te lo compré hoy. Estoy escuchando, así escriben los pibes, ¿no? Aparte, como estoy. Se ha liberado,
6: sí.
5: Hace poco, está tirando la toalla de todos lados. No.
6: No podés decirlo.
5: Ro, cerrá el pico, déjame hablar más a Marcela.
6: Bueno, entonces listo, déjame hablar más a mí.
5: Bueno.
6: Si lo dice tu hija, ¿qué vamos a hacer? Escúchame. No, lo que digo es que pasa volando el programa. Son 2 horas todos los días que vos tenés.
5: Así.
6: Pero ya son las 11:10, 23:11.
5: Sí.
6: La sensación térmica de acá no la sé porque estoy viendo la tele de Buenos Aires.
5: Sí.
6: Pero debe hacer creo que unos 8 grados acá. Porque hace un fresquete, Juan. Tremendo. Mañana está anunciado más lindo. Qué lindo que es Córdoba. ¿6 grados hace? Sí. Hace frío.
5: ¿Te gusta el verano a vos?
6: A mí me gusta toda todo el año me gusta, disfruto.
5: Que tengamos 4 estaciones.
6: 4,
5: ¿no?
6: Exacto. Viste que el otoño tiene un encanto con los colores de los árboles. Y el invierno está un poquito gris, porque bueno, hay mucho tumulto en toda la Tierra, en todo el planeta, ¿no? Uh-huh. Pasan cosas muy graves.
5: Y aparte movimientos.
6: Sí, movimientos.
5: Argentina es un privilegio.
6: Es un privilegio. ¿No? Lo máximo que tenemos es 10 días de nubes.
5: Claro.
6: Por suerte, ¿no?
5: Sí.
6: Por ahora. Cada tanto algún lío hay, pero bueno, escúchame, tengo un montón de saludos. Viste, la gente llama, deja mensajes en YouTube, voten el teléfono.
5: Vos quieres escuchar Manantial, después buscalo Manantial. ¿Ese lo sacaste ya? Todavía no.
6: Sí,
5: no,
6: una vez.
5: Pero como,
6: ¿Te acordás que con Abel lo
5: hicimos? Claro. Bueno,
6: ya lo pasaste.
5: Bueno, pero ponelo de cortina en un ratito, bueno, a ver.
6: Escuchame, vamos a... Y bueno, es que tenemos más de la familia... Es que ya la gente está confundida. Buenas noches, estamos acá cumpliendo 9 años con la movida.
5: Marcela Morelo es la que habla.
6: Yo soy Marcela Morelo y estamos presentando saludos de artistas, de gente muy importante que ama y quiere y respeta a Juan Alberto, como este mensaje que va a venir ahora.
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0: saludó fue Julieta Ortega y pusimos algo ligado a la familia. Rosario Ortega con Palito, su padre, haciendo algo tonto. Vos te sabés todas las canciones de todos los artistas.
1: Me encanta. El otro día yo estuve con Emanuel en un cumpleaños.
0: Un sol.
1: Cumpleaños del Chino, que es un guitarrista y productor que tocó conmigo y ahora, bueno, trabaja con
0: fue
1: muchos.
0: Músico de Emanuel.
1: Claro,
0: creo, ¿no?
1: Sí, muy amigo de Chino de Emanuel. Uh-huh. Y fue al cumpleaños y ahí estuve un ratito con Julieta y con Emma, que es adorable.
0: Julieta Prandi.
1: Claro, con Julieta Prandi, su mujer. Y estuvimos ahí compartiendo un ratito. Es adorable, Manuel.
0: Total,
1: lo quiero mucho.
0: Absolutamente.
1: Pero ahora viene un amigo y un admirado artista. ¿Te puedo mostrar este saludo también o me vas
0: a
1: frenar?
0: Si me tenés que, digo,
1: Rosita,
0: ¿me tenés?
1: Es tu productora porque ella quiere que hable yo. Así que un segundo, por favor. Presentamos este saludo de esta manera.
2: Juan, ¿cómo estás? Qué alegría poder llamarte para felicitarte por los 9 años de la movida. Qué bueno, qué bueno. Sos un capo, Juan. Escucharte desde Córdoba, escucharte en Córdoba, compartir con vos el estudio ahí en Córdoba, cantando. Qué maravilla. Por muchos años más. Te queremos mucho. Te mandamos un beso, un abrazo muy grande.

0: maravilloso que hermoso. Grabaste con Jairo y sí. Jairo te eligió a vos.
1: En los 50 años me invitó. Sí, exactamente. Y este es un temazo.
0: Hiciste muchos duetos en tu vida, ¿no?
1: Muchos.
0: Elegiste, bueno, el último es con duetos.
1: Exacto, el último es un disco mío.
0: Claro, lo que yo te invité. Decía, Morelo, es que sale prácticamente, o faltan 6 temas, 7 temas, digamos, para que salga el disco completo, ¿no?
1: Sí, ya los tengo.
0: Ok. Falta. Pregunto, ¿termina eso y no hay volumen 2 de la Morelo?
1: Y no sé, me parece que voy a sacar las canciones inéditas. Tengo ganas.
0: ¿Sí?
1: Me da para hacer otro disco de la Morelo.
0: Iba.
1: Sí, me da en dueto, me da. Bueno, por ahí seguimos, no lo sé. No lo sé, viste cómo es. Pero por suerte tengo ya canciones.
0: ¿Vas a elegir a mí? ¿Para que presente?
1: Y sí, hacemos otro disco, seguro.
0: Sí, porque por ahí elegís a otro.
1: Pero estamos haciendo futurismo, Juan.
0: Claro.
1: Y yo no sé hacer futurismo. No soy adivina. Estoy viendo una serie de una adivina, ¿lo viste?
0: No.
1: Está muy buena esa.
0: No, yo vi algo de Moria.
1: También yo vi algo también. Sí, está buena también.
0: Qué bien está Sofía Gala.
1: Sofía, qué grosa, ¿eh?
0: Qué actriz, por Dios.
1: Me gustó mucho.
0: Muy buena.
1: Pero vi poco.
0: Yo también vi poco, aparte yo llego a las 0:20 a casa.
1: ¿Y qué haces? ¿Vos comés antes o después del programa?
0: Como ayer comí un omelette.
1: Después.
0: Con ensalada y agua.
1: ¿Después?
0: Después, cuando llego a casa, y no me duermo rápido porque me quiero informar. Lo veo a Novarecio, entrevista.
1: Ajá.
0: Antes veía las notas que hacía Maugeri en Caras.
1: Ajá, sí. Pero después te levantás temprano, o sea, te acostás 2 de la mañana.
0: Me acuesto muy tarde, pero es
1: 2 de la mañana, mínimo, 2. 1, 2.
0: Pero no puedo dormir 9. 7 y punto.
1: 7 horitas.
0: Mi físico me pide levantarme.
1: O sea que a las 9 de la mañana ya estás
0: el
1: arriba.
0: Uno.
1: Tranquilo.
0: Proteico.
1: Ah, bien.
0: Con pan tostado integral, negro.
1: Bien.
0: Huevo, palta.
1: ¿Te lo cocinás vos eso?
0: No, mi amor, lo pido.
1: Tengo ¿lo abajo. Pedís?
0: No, abajo. Abajo hay un restaurante. Y abajo hay una confitería.
1: ¿Y ahí te suben el desayuno?
0: No, yo bajo.
1: Ya te arreglaste y vas abajo. Sí.
0: Y después, bueno, hago la caminata.
1: Ajá.
0: Lo que pasa es que cuando hace mucho frío y mucho viento no hace bien. Hay que protegerse.
1: ¿Y, sí, y cómo reemplazás ese movimiento que harías todos los días?
0: En casa. Hago mucho movimiento subiendo escaleras, bajando escaleras. Yo te comenté que vivo en un barrio privado donde hay mucho lugar. Yo soy... me llevé a marzo la materia cocinar.
1: Ah, mira.
0: ¿Y vos?
1: Más o menos, no soy tan mala cocinando, pero cocina más mi marido.
0: ¿Ah, sí?
1: Sí, cocina más mi marido.
0: No consigo pareja yo.
1: Claro, tendrías que aprender. Llámalo a Rodo y le que te pase un par de recetas. Escúchame, te voy a decir una cosa. Tenemos un saludo importante ahora.
0: A ver,
1: todos son saludos importantes,
0: pero
1: de otra índole, digamos. Es una personalidad también.
0: No es del espectáculo.
1: No es del espectáculo.
0: Perfecto, a ver.
2: Hola, Juan Alberto. Soy Martín Yarlora, aquí de Villa de Soto. Este pueblo maravilloso que tiene Córdoba, donde dentro de unos momentos vamos a empezar una de las más grandes procesiones de fe que tenemos aquí en nuestra provincia. Te quería saludar por estos 9 años maravillosos de la movida de la noche. Y por supuesto, saludar también a Marcela Morelo, esta gran artista que te está acompañando hoy y muchos artistas que te deben estar saludando. Todo merecido por esa vida que le has puesto a la cultura y que has puesto con tanta amistad y que has dejado una estela, por supuesto, de buena onda por todos los lugares donde vos pasaste. Así que ya sos un cordobés más. Cuando te vea, te entrego el pasaporte.

0: Señor gobernador de la provincia de Córdoba, soy muy respetuoso. Muchas gracias al doctor Martín Yarrola, muy pero muy amable. Hemos hecho muchos pedidos, a políticos, a ver, ponerle de la oposición, pero no hemos podido ubicarlos. En su momento me saludó cuando la legislatura de la provincia de Córdoba me entregó un premio a la trayectoria. Ahí sí apareció el doctor Luis Juez y me dejó un muy lindo mensaje. Hay otro saludo, y yo me adelanto a la conductora para decir que tiene que ver con el mundo del quehacer político aquí en Córdoba.
1: Hola, soy Daniel Pacerini, intendente de Córdoba. Hoy quiero saludar muy especialmente a Juan Alberto Mateico, que va a estar celebrando esta noche los 9 años de la movida de la noche en 1810. Orgullosos los cordobeses que Juan Alberto nos hayas elegido para que tu lugar en la radio sea aquí desde Córdoba. Y que a lo largo de tanto tiempo sigas recogiendo tanto afecto y tanto reconocimiento de miles y miles de personas. Quien te conoce te quiere, y quien te quiere te sigue eligiendo, como pasa con tanta audiencia que noche tras noche te escucha, te acompaña y se siente acompañado. Un abrazo muy grande, todo mi afecto, soy poco objetivo porque sabes que te quiero mucho, y que sigas cosechando éxito y amigos desde Córdoba. Juan Alberto, te queremos mucho.

0: Mando un saludo, muchas gracias al señor intendente, doctor Daniel Pasellini. Yo también tengo un altísimo aprecio por él. Uno de estos días va a venir por la radio, va a visitarnos, va a compartir con nosotros un tiempo como el que está compartiendo Marcela Morelos. Cerra el pico, déjala hablar, sé más breve.
1: ¿Es redondea. Tu productora, tu hija o no?
0: No, es mincha. Digo,
1: ¡no!
0: La amo profundamente, pero es así.
1: No, es que está muy bien lo que está haciendo. Me corrige, parece espectacular.
0: Bien, ¿no?
1: Gracias, Rosita. Corrige muy bien.
0: No, yo tengo una pregunta. ¿Cuántos hijos vos?
1: Cuatro.
0: Cuatro hijos.
1: Claro, uno de Rodo, de 35, Alan.
0: Sí, después, pero que fue del matrimonio anterior de tu marido actual.
1: Gestión anterior. Y
0: administración, muy bien.
1: Y después, bueno, tengo 18, 15, casi 15, porque ahora tengo cumpleaños de 15 de una de mis hijas, sí. Y 13. Así que tengo tres adolescentes, mamá grande.
0: ¿Son hermanitos los tres?
1: Sí, son hermanos.
0: ¿Podés contarlo?
1: Sí, pero hoy no es, no es solo...
0: Pero hace bien eso, ¿eh?
1: Sí, yo sé, mucha gente ni sabe.
0: A la audiencia le hace muy bien.
1: Yo soy mamá, pero son mis hijos. Lo que pasa es que son mis hijos, es difícil decir, ¿viste? Mis hijos del corazón.
0: Son mis hijos.
1: Son mis hijos,
0: claro. Así lo siento.
1: Y bueno, y sí, tengo un lío bárbaro, escúchame, tres adolescentes... Bastante pulenta es eso.
0: Sí.
1: Pero
0: aparte
1: bueno,
0: te
1: está muy
0: mucho
1: bien.
0: Mucho a ellos.
1: Mucho.
0: Más la profesión.
1: Sí, con
0: más
1: totalidad.
0: Más giras. Mm. Más la promoción.
1: Hoy me levanté a las 7 de la mañana en Buenos Aires, fui al colegio a llevarlos. Después de eso volví a mi casa y bueno, y ahí me preparé y ya después me fui al aeroparque, vine, comí los dos lomos con el puré.
0: Sí.
1: Me preparé para venir acá y bueno.
0: ¿Acá tomaste un té? Comiste un poco de torta riquísima.
1: La torta estaba riquísima.
0: No.
1: ¿Quedó torta? Es mi torta favorita. Yo dije, bueno, ojalá que les guste.
0: No, se encantó, no te diste cuenta.
1: Terrible.
0: Te pedí más.
1: Espectacular.
0: Y vos también.
1: Sí, me encanta. Ahora pasamos por ahí, agarramos un pedacito.
0: Bueno, cuando vaya un tema.
1: Escúchame, vamos a saludos de la gente.
0: ¿Qué querés?
1: YouTube.
0: Primero,
1: ¿qué hacemos?
0: Gente que está llamando. Gente que está dejando su mensaje. A ver. Sí. Federico Cabrera,
2: muchísimos,
0: por favor.
2: Muchísimo, Juan. Tenemos cantidad de mensajitos. ¿Cuántos artistas? ¿Cuántas entrevistas? ¿Cuántas canciones bonitas a pedido del público? ¿Cuántos sorteos? ¿Cuántas noches mágicas acompañando a cada hogar? Gracias, muchas gracias por tanto cariño y amor. Éxitos y más éxitos para todos. Buenas noches, festejando con ustedes el cumple del programa. Soy Gabriela de Imperio. 912, saludos a Marcela, es una
1: gracias.
2: Ídola, la admiro profundamente, he ido a su recital en el Quality hace uno o dos años y quiero participar también de los premios del día de hoy. Buenas noches, Mateico, qué invitada de honor, la adoro, muy buena persona, feliz aniversario por muchos años más acompañándonos en cada noche, un honor escucharte con esa hermosa voz. Por aquí también Leonardo Luque, 622, feliz cumple, estoy muy emocionado, Mateico, creo que soy uno de los primeros que te acompañan. No puedo creer que ya pasaron 9 años, seguís siempre así con la mejor música. Saludos también para Marcela.
1: Gracias.
0: Fantástico. Hay una persona que es amiga y con esa persona fuimos a verte al camarín.
1: Sí.
0: De esto hace ya 3 años.
1: ¿Tres años ya?
0: 3 años.
1: Dios.
0: Se despidió Teruel de Los Nocheros.
1: Ah.
0: Ángela Leiva. Marcela Morelo.
1: Sí.
0: Tapari,
1: exactamente. Y es una genia, me encanta cómo es.
0: ¿Quién? ¿Ana?
1: Sí.
0: Aparte,
1: escucharla?
0: Bueno, te dijo a vos que su marido, que ya no está, escuchaba todos los días un tema, que no me acuerdo cuál era exactamente, que a mí me encanta ese tema también, ¿no? A ver.
1: Porque era Dame Alguna Razón.
0: No. ¿Cuál es el tema que yo siempre pido de Marcela?
1: ¿Una y otra vez? No.
0: Uno, sí, son todos, pero hay uno en particular.
1: Bueno,
0: que fue es el segundo corte o el primer corte del primer disco.
1: Luna Bonita.
0: No, dame otro título.
1: Tormento de Amor.
0: No.
1: La Fuerza del Engaño.
0: La Fuerza del Engaño.
1: ¿Qué es eso?

0: yo, canta esta mujer, que estará exactamente el día viernes 9 de octubre, hora 20, en Quality Lab, un lugar fantástico de la cadena Quality. Saludos a Sebastián, que ha venido y que dice, uy, tanto tiempo con Marcela, no sabía, Sebastián. Y Pamela también. Alá hacía un personaje con Lita Landi, yo tengo muy buena memoria. Mamá, ¿cuándo nos vamos?
1: Mamá, ¿cuándo los vamos?
0: Sí, ¿cuándo los vamos? Es los verdad. Vamos. Pamela debe estar diciendo a Sebastián, Sebastián, ¿cuándo nos vamos?
1: ¿Cuándo los
0: ¿Cuándo
1: va?
0: Termina lo de Mateico con Marcela?
1: No, falta, no, es que no nos va a dar el tiempo.
0: A ver, ¿quién llama?
2: Querido Juan, soy Ana. Bueno, nada, primero feliz. Pero me parece tan poquito decir 9 años cuando sé que la movida tiene toda una vida. Yo creo que todas las generaciones han disfrutado no solamente de tu programa, de tu voz, de tu conducción, sino también de todos los grandes artistas que han pasado, pasan y seguirán pasando. Literalmente sos una marca registrada y nada, la movida es ponernos con la energía positiva, buscando siempre encontrar dentro nuestro ese pedacito de juventud que nos ilumina el alma.

0: Conga, Universo Paralelo, Nahuel Penici, 23:33. Tiempo de un separador, tiempo de noticias con Patricia Ugarte y Dale.
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0: Querido Palito, muy buenas noches.
2: Querido Juancito, ¿cómo te va?
3: Bueno, gracias a Dios, si uno está bien físicamente, espiritualmente, sube el escenario con mayor fuerza y con mayor alegría. Hoy pensaba que, curiosamente, mi vida con la música empezó con un cordobés. Empecé con instrumentos de percusión, con un músico de apellido Tarbine. Artísticamente lo conocieron acá en el país, en muchos países de Latinoamérica, como Carliños. Ahí empecé como percusionista, ¿no? Curiosamente ese cordobés me dio la oportunidad de empezar. De manera que para mí Córdoba estoy muy ligado al comienzo de mi carrera y a los sueños que uno tuvo cuando empezó y que le fue dando forma a través de gente amiga, de gente querida y bueno, la provincia de Córdoba tiene mucho que ver en esos comienzos. Una de las cosas lindas que pasa cada vez que voy a Córdoba es cuando vamos a comer ese cabrito ahí tan rico en la casa de nuestro amigo. Un beso muy grande, que Dios los bendiga y gracias por este momento.
1: Claro. 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
8: Es la hora 23:35, temperatura actual en Córdoba capital 6 grados con 6 décimas, 65 es el porcentaje de la humedad, el cielo luce completamente despejado. La inflación mayorista fue del 0,8% en julio, según informó hoy el INDEC. El dato representa una baja de 3 décimas y acumula un 16,6% en lo que va del año. Los precios de productos nacionales aumentaron 0,8%, mientras que los importados subieron 0,5%. Entre los principales movimientos, los productos agropecuarios aumentaron 3,6%, mientras que petróleo crudo y gas cayeron 9,4%. El presidente de la Nación, Javier Milei, celebró el resultado y destacó que el indicador perforó el 1%. Bajo esta línea, el economista Agustín Echeverne confirmó que el dato se traduce en buenas noticias para la economía del país.
9: Los precios que tenés en las mayoristas, después los consumen, los terminan yendo hasta los consumidores.
10: Por eso anticipa.
9: Pero
10: siempre
9: también tenés, no es siempre, porque tenés cierta volatilidad en esos precios. Por eso tenés que mirar el conjunto de lo que está pasando. El conjunto de lo que está pasando es una tendencia que vuelve a ser descendente en la inflación, lo cual es muy positivo. Y también lo ves porque las expectativas que tenemos los economistas que evalúa el Banco Central, vas viendo cómo ha ido bajando y ahora la expectativa para los próximos 12 meses es 22%. Cuando tenés que los últimos 12 meses estás en 33.
8: Activaron la alerta Sofía por la desaparición de Nancy Aitana Isabela Ibarra, una niña de 3 años buscada en la provincia de San Luis. La menor fue reportada como desaparecida este martes en la zona del Parque Industrial Norte. Nancy tiene cabello castaño, ojos marrones, tez trigueña y con textura delgada. Como dato particular, posee un lunar en el labio superior. El operativo está articulado con el Sistema Federal de Búsqueda de Personas Desaparecidas y extraviadas. Quienes tengan información pueden comunicarse de inmediato al 134. En noticias del exterior, el ingreso al camino del Inca en Machu Picchu se encuentra temporalmente suspendido. Y es que las autoridades anunciaron que debido a las intensas lluvias, la ruta quedó cerrada debido a los deslizamientos de tierra. Es por ello que se dispuso el retorno de los visitantes que ingresaron este martes al camino del Inca y la suspensión de nuevos ingresos ante los pronósticos del tiempo que indican más precipitaciones para las próximas horas. Cielo despejado en Córdoba capital, 6 grados es la temperatura actual y 65 es el porcentaje de la humedad, hora 23:38.
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0: seguimos ahora. Mira, Juan, perdón, pero ahora voy a manejar yo un poquito el tiempo. Tengo un saludo especial.
1: Okay.
0: Ya me ya avisó tu productora, Rosita, tu hija.
1: Epa.
0: Que por favor lo dé ya a conocer este saludo. Va.
1: A ver.
2: Juancito querido, qué alegría que llegues a los 9 años en Mitre, que te consideren, que el público te siga, que vos tengas tanto estado de ánimo, tanta fuerza y tantas ganas para seguir haciendo tu programa, que nunca hayas dejado de hacerlo. Y bueno, te deseo todo lo mejor y por supuesto esperando que llegues el año que viene a cumplir redondo, a cumplir 10 años y espero poder estar cerca tuyo para festejarlo. Te mando un abrazo grande y que sigan los éxitos.

0: año 1994, para ser preciso, en el mes de diciembre, me citó en Clarks Gustavo Yankelevich, que fue quien saludó, y me dijo: Juan, se va Tinelli, entra Mateico. Digo, sí, termina el ritmo de la noche y yo arranco con el show del verano, que iba en el Torreón del Monje, de 1:30 a 5 de la tarde. Me dijo, no, se va Tinelli, de 21:00, entra Mateico de 21:00. Así arranca la movida del verano.
1: Espectacular.
0: Eternamente agradecido.
1: Gustavo Yankelevich.
0: Un crack. Tiene todo.
1: Hace mucha cabeza para hacer cosas, ¿no?
0: Bueno, Pamela tiene que ver.
1: Claro.
0: Con Annie, ¿no?
1: Claro, con Annie.
0: Tiene que ver.
1: Claro, con la obra que están dando en el Broadway allá en Buenos Aires.
0: Tagliani.
1: Sí, con Lizzie Tagliani. Uh-huh. Que yo todavía no la fui a ver si la voy a ver. Pero tengo otro saludo.
0: Bueno.
1: Importante.
0: Bueno.
1: Vamos a escucharlo.
2: Juancito querido, soy Guillermo Francella, te mando un abrazo enorme. Muchas, muchas felicidades por este cumpleaños maravilloso. 9 años de la movida de la noche en Córdoba. Lo mejor, que hagas un festejo grande, te felicito, te mando un abrazo a vos y a toda tu incondicional audiencia. Lo mejor, por muchos años más.

0: Dos contra uno no vale. Y sobre todo dos mujeres. Te aliaste a Rosita, Rosita se alió a vos.
1: Y ya está. Y es inseparable esto. Y pide más ritmo. Era Guillermo Francella el que te saludó.
0: Sí, un amigazo. Un tipo sensacional, un actor fantástico.
1: Fantástico.
0: Está haciendo Desde el Jardín.
1: Sí, no la vi tampoco.
0: Yo tampoco.
1: ¿Viste?
0: No, no, lo único que vi fue Rocky.
1: Podríamos ir a ver.
0: Ayer hablé y la verdad me pareció fantástica. Ajá. El trabajo de Nico Vázquez es muy bueno.
1: Muy bueno.
0: También está muy bien Matías Santoyani, que está entre los elegidos para saludar en la jornada de hoy. No sé quién viene ahora, es tuyo el programa.
1: Bueno, pasame este saludo, seguro te va a gustar. Vas a ver.
2: Hola Juancito querido, el pueblo está contigo, soy Manuel Wirs y aprovecho para mandarte un fuerte abrazo a vos y a todo tu equipo por estos 9 años de la movida, que más que movida es un arrastre, es un temporal de emociones, como decía un amigo mío. Hermano, te quiero mucho, me alegra que sigas haciendo lo que haces y de la forma en que lo haces. Tienes mucha pasión, muchas ganas, mucho amor. Y eso se nota, loco, en cada palabra que emitís. Así que felicidades por estos 9 años y que sigan cumpliendo mucho, mucho más. Repito, que Dios te bendiga a vos y a todo tu equipo.

0: Te saludó, canta.
1: Y es verdad, si no hay pasión y no hay entrega, no llegas.
0: No.
1: Pones a todo pasión.
0: Hay pasión.
1: Desde criar a tus hijos.
0: Sí, todo.
1: Ocuparte de los 15 años de tu hija.
0: Todo. De la gira, de todo. Pero disfrutando. Mira, ahora ya se pasó el. Esto voló realmente. Sí. Yo te agradezco, Juan, que me has invitado. Tengo muchos saludos. Yo no sé por dónde seguir. Estoy perdida porque
1: vos tenés
0: está.
1: Saludos para
0: llamó
1: allá,
0: la
1: vos.
0: Gente.
1: ¿Tenés?
0: ¿De quién?
1: A ver, Federico. Federico tiene. A ver, aló.
2: A ver. Sí, muchos mensajitos tenemos, Juan, en la noche de hoy a través de el YouTube, que hay mucha gente que está prendida, está disfrutando de la transmisión. Felices 9 años, Alberto, me encanta la invitada de esta noche. Gracias. Excelente todo. Fan de la Morelo por siempre, siempre que viene a Córdoba la voy a ver y le pido el mismo tema. Soy Mariano Moyano, por aquí
0: Mariano.
2: También nos dicen felices 9 años, por muchos años más. Me encanta así el programa, con invitados de lujo, siempre actualidad, música, deporte, noticias. Me gustaría participar por los sorteos. Qué buena dupla, dice, qué grande la Morelo, te veo en el Quality. Espero poder... darte un abrazo, el cumple más festejado, ideal para seguir festejando por los premios. Feliz de escucharlos, saludos y qué buenos temas que están pasando.
1: La Morelo, a propósito, reitero, si la vas a ver, se presenta el día viernes 9 de octubre a las 8 de la noche en Quality Lab, que es otro de los grandes salones o salas que tiene Quality Lab. O que tiene el Quality.
0: Sí, muy
1: el
0: lindo.
1: Quality Espacio, el Quality Arena. Un día te presenté, pero con
0: el
1: las fans
0: Espacio.
1: En el Quality Teatro.
0: El teatro, el chiquito, sí,
1: sí. Exactamente.
0: Es lindo ese lugar.
1: Lindísimo lugar, muy acogedor.
0: Sí.
1: Ahí lo presenté a Penici, que hizo un encuentro con gente que quería preguntarle cosas.
0: Ah,
1: qué personaje lindo él.
0: Ay, Nahuel, por favor. Nahuel, es, bueno, yo grabé con él una canción que se llama Río Dulce en un disco de hace unos años mío. Uh-huh. Y para este disco también grabé.
1: ¿Ah, sí?
0: Claro, pero vos estuviste, si
1: claro,
0: lo presentaste.
1: Yo...
0: Y cantamos, lo que pasa es que todavía no salió, pero ya va a salir el disco.
1: Ah, no salió ese tema.
0: No,
1: todavía.
0: No lo puedo decir, pero canté con, a ver, y puede ser que, a ver si lo escuchamos, déjame ver algo.
3: Querido Juan Alberto, ¿cómo estás? Bueno, acá Nahuel Penici, te quiero mandar un gran abrazo. Y desearte muy feliz cumpleaños, porque sé que el programa está cumpliendo 9 años. Así que bueno, me pone muy contento. Espero que lo festejes. Me imagino ese festejo. Sé por ahí que va a estar Marcela con ustedes ahí tocando. Así que bueno, me pone feliz. Y desde ya agradecidísimo de acompañar a la gente desde hace tanto tiempo, con las canciones, con tus reflexiones y sobre todo con tu gran persona. Juan, te mando un abrazo grande y cuídate mucho.

0: estamos festejando los 9 años de la movida de la noche. Con una invitada especial, Marcela Morelo.
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2: Faltan 4 minutos para que termine, me está controlando, se nos va el programa Juan. Bueno, estamos de aniversario, arrancamos con los premios, querido Federico. 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Mañana, el día jueves, seguimos, no hay programa mañana. Mañana juega River Plate, Turato no. Perdón, se me fue la objetividad. Se come muy bien. 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Puede ser almuerzo o cena. Ganador o ganadora.
3: Ganadora, Juan, Patricia Galbo, 176. Patricia Galbo, 176, tiene que retirar su voucher por la guardia de la radio, Avenida Fernando Fader, 3469, de lunes a viernes, de 10 a 18 horas.
2: Tenemos entradas para ver a los plateros que vienen el día jueves, lo trae Sebastián Magliano. Pero se presentan el viernes 21 a la hora 20 en el Quality Espacio.
3: Ganadora Susana Figueroa, 707. Susana Figueroa, 707. Tiene que presentarse con anticipación en boleterías del Quality Espacio. Recordemos que es el día viernes 21 de agosto a las 20 horas.
2: Entradas para ver a los Caligaris y los Auténticos Decadentes, sábado 22. De agosto a las 22 en el Quality Arena.
3: Ganador Emiliano Navarro, 776. 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También tiene que presentarse con anticipación en boleterías del Quality Arena.
2: Tenemos entradas para ver a Cani García, domingo 23 de agosto, hora 21:30 en el Quality Arena.
3: También ganadora para ir a ver Cani García, Roxana Álvarez, 604. 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
2: Voucher de 200.000 pesos de Fiorani, estimado.
3: Ganadora Valeria Muñoz, 492. Valeria Muñoz, 492, también tiene que presentarse en guardia de la radio, Avenida Fernando Fader, 3469, de lunes a viernes, de 10 a 18 horas.
2: ¿Qué nos quedó? ¿Tanda no, no?
4: Qué ¿no? buenos premios, Juan.
2: Qué buenos premios.
4: Qué buenos premios.
2: Sí, nos lo dio. Bueno, yo hablé con Martín Valle, él se comunicó con Federico Senesi y todo el equipo comercial de la radio, sabiendo que cumplíamos años, que no estamos mañana porque hay fútbol, sí. Pero sí el jueves. Sí. ¿Vos te vas mañana?
4: No, yo tengo...
2: Ah, claro, porque tenés el show.
4: No.
2: Perdón, te estoy metiendo la pata. Mi hija me dice, programón, dice Rosy.
4: Programón dijo, sí. Vamos. Porque yo también, para mí, es... No es fácil esto.
2: Sí, pero lo escuchame. Hiciste como los dioses. Ah, perdón, Sebastián. Cuando estés la Morelo, ¿puede ser 2 entradas?
4: Sí, claro.
2: ¿Puede ser? Mira cómo sí, se lo estoy. ¿Sí? ¿Sí? Ok, gracias. Sí,
4: claro. Por
2: gracias, supuesto. Sebastián.
4: Para de premio, así, para que la gente sí, llame y todo. Dale, sí. Para el 9 de octubre en el Quality Lab.
2: Que es viernes.
4: Viernes. 9 de octubre. Y debe ser a las 20:30.
2: ¿20?
4: 20 horas.
2: 20 horas.
4: Mira qué lindo horario, me gustan para un viernes.
2: Gracias, Marcela.
4: Bueno, gracias a vos, Juan, te agradezco todo. No sé cómo explicarte. Desde hace son casi 30 años. Sí, o sea, 27. Te agradezco todo. Te quiero mucho. Nada, aprendí ahora también a tu continuidad, tus hijos que están ahí, que ya están, ya son parte de tu aura, ¿viste? Están ahí. Gracias, sí, como los míos, exacto. Muchas gracias por tanta música, por tanto respeto a toda la gente. Les mando un beso enorme, gracias por acompañar todas las noches a Juan. Yo creo que te ganaste una nueva fan, que es mi mamá, y otra soy yo, porque yo cada tanto te escucho, pero mi mamá creo que ya está ahí. Va a estar clavada todos los días desde Buenos Aires.
2: Nelly, te mando un beso muy grande.
4: Gracias, muchas gracias a toda la gente. Muchas gracias por haber llamado, participado y estar ahí todas las noches.
2: Quedaron pendientes muchos saludos.
4: Muchos saludos que los vas a pasar
2: a ir el
4: vos
2: jueves.
4: Sí,
2: el muchos jueves, si Dios quiere. retomamos porque mañana hay fútbol. River juega en Colombia.
4: Wow.
2: Audiencia, qué decirle. Gracias, Pamela. Gracias, Magliano. Marcela Morelo, sos lo más.
4: Nah, vos sos lo más. Gracias, Juan. Un beso, Córdoba, te quiero y nos vemos pronto.
2: Córdoba, te quiero. Gracias por estos 9 años y hasta el jueves. Chau.

Gracias, Leo Pizarro. Gracias, Federico Cabrera. Gracias, Patricio Euskategui. Gracias, Alejandro Benvenu, que está de vacaciones. Gracias, la verdad. Y no es para quedar bien con él. Gracias, Martín Valle. Buenas noches. Chau.

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0: Es la hora 12:06, temperatura actual en Córdoba capital 5 grados, 65 es el porcentaje de la humedad, el cielo luce completamente despejado. El gobierno, la iglesia, coordinan la visita del Papa al país. Karina Milei recibió en la Casa Rosada al arzobispo de Buenos Aires, Jorge García Cuerva. En la reunión también estuvieron presentes dos sacerdotes y funcionarios del Gabinete Nacional, junto a representantes del gobierno porteño. Las autoridades afirmaron que el objetivo es trabajar de manera conjunta en la organización. El Santo Padre recorrerá la Argentina entre el 8 y el 11 de noviembre.
1: El gobierno recibió a la iglesia y en una cumbre en Casa Rosada pusieron en marcha el operativo para recibir al Papa León XIV en la Argentina. Funcionarios nacionales de la iglesia y del gobierno porteño analizaron aspectos organizativos, de seguridad, protocolares y marcaron una hoja de ruta con los posibles puntos geográficos que tocará el sumo pontífice. El 30 de agosto, una comitiva de seguridad del Vaticano llegará al país para supervisar la propuesta. Al respecto, el arzobispo de Buenos Aires, Jorge García Cuerva, dio detalles.
2: La visita del Papa, lo que nosotros podemos decir hasta ahora, es que visita la ciudad de Buenos Aires, que visita la provincia de Córdoba, concretamente la ciudad de Córdoba, y la Basílica de Luján. Y hay otras actividades que están pensadas, que son propuestas que se hicieron, como por ejemplo el Cotolengo de Claypole, como hablaba con alguno de ustedes.
3: ¿El encuentro masivo arzobispo puede ser en Avenida del Libertador, Monumento a los Españoles?
2: Sí, es una de las posibilidades. Por eso nos hemos convocado, porque hay que tener un montón de respuestas a esta avanzada del Papa y lógicamente las respuestas las puede dar el Gobierno Nacional, también la Iglesia local, pero también el Gobierno de la Ciudad de Buenos Aires.
1: En tanto que García Cuerva aseguró que la Casa Rosada evalúa decretar feriado o asueto del 8 al 11 de noviembre, los días que León XIV visite la Argentina.
2: En el caso de los eventos masivos son celebraciones al aire libre, claramente para que se garantice la posibilidad de que mucha gente se convoque. Estamos pensando, por ejemplo, en términos de 1 millón de personas en cada uno de esos eventos, por ejemplo. Lo conversamos y el Gobierno Nacional dijo que estaban evaluando la posibilidad de que haya feriado o asueto para que se pueda garantizar la movilización de todos.
3: O sea, los días que permanezca el Papa en la Argentina.
2: Exacto, el Papa llega, ustedes saben, el día 8 de noviembre por la tarde, es un domingo, pero después la mayor parte de las actividades son lunes, martes y miércoles, hasta que parte después para Perú.
1: Rodrigo Jorge, Panorama de Mitre, informa primero.
0: El gobierno aumentará los subsidios eléctricos para las provincias del norte. El beneficio pasará de 300 a 500 kilovatios hora según la zona para reducir el costo de la energía. Los subsidios se aplicarán durante el verano y la primavera cuando se registran las temperaturas más altas. A cambio, los gobernadores acompañarán el proyecto oficial para recortar los subsidios por zonas frías. El acuerdo alcanzará a las 10 provincias del noreste y el noroeste que integran el Gran Norte. El entendimiento fue alcanzado durante una reunión con Luis Caputo, Diego Santilli y autoridades de energía. Cielo completamente despejado en Córdoba capital, 5 grados es la temperatura actual y 65 es el porcentaje de la humedad. Hora 12:10.
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He pensado que para el Día del Niño puedo regalar a mis lectores un secreto. ¿Han oído hablar de La Bella y la Bestia? La Bella era una muchacha, dulce y bondadosa, que un día entró en un jardín privado a recoger una flor para su padre moribundo. Pero el dueño del rosal era un príncipe hechizado, convertido en una bestia, y retuvo a la joven consigo para hacerla pagar la culpa del robo. En rigor, un robo frustrado. El hechizo del príncipe se quebraba si una doncella se enamoraba de él, aún con su presente aspecto. Melena de león, hocico de jabalí, fauces de hiena y mentón de oso hormiguero. La doncella debía ignorar el requisito para que el antídoto funcionara. Bella se enamoró. La bestia recuperó su aspecto original, se casaron y vivieron felices. El padre de la muchacha también sanó y vivió muchos años más. Pero yo quiero contarles un secreto. Ahora que no hay príncipe ni reyes y que nadie conoce la identidad de la bestia ni de la doncella, ¿a quién puedo perjudicar? Eso sí, mantengan la boca cerrada. Luego de que, por efecto del amor, la bestia se reconvirtiera en príncipe, la bella, llamada Romualda, preguntó una noche, durante la luna de miel, si no era posible que, por una sola vez, el príncipe se convirtiera en bestia. Pues Romualda, como bien sabemos, se había encariñado con ese monstruoso aspecto y quería al menos despedirse. El príncipe le aclaró que no. Afortunadamente, el hechizo no era reversible. Romualda aceptó la propuesta y continuaron su vida en paz. Pero al regresar de la luna de miel, Romualda preguntó al príncipe si no podían encontrar a la bruja que lo había hechizado y pedirle que por única vez lo convirtiera por unos minutos en bestia para que ella pudiera despedirse, pues el corazón le dolía de extrañarlo. Pero si aquí me tienes, replicó el príncipe ya algo ofuscado.

Eso me enternecía. Sé que eres tú y tu alma, pero quisiera verte una última vez como te conocí. Eras tan tierno en tu fealdad. El príncipe resopló y le dijo que aquello era imposible. La vida nunca es como la esperamos. Uno se aburre hasta de lo bueno, decía Somerset Maugham. Servidos nuestros platos favoritos, perdemos el apetito. Y cuando nos acomete el hambre, comemos cualquier cosa. Nunca coinciden nuestras mayores ansias y nuestras mayores conquistas. La princesa comenzó a incordiar al príncipe. Soñaba con la bestia. Quería verla una sola vez más, aunque fuera por un segundo. El príncipe, durante sus años de maldición, lo había perdido todo, su familia y su herencia. Al monstruo lo habían abandonado, desterrado y desheredado. Solo le había quedado aquel jardín de rosas. Pero la ahora princesa Romualda, aunque no provenía de la nobleza, por parte de madre era hija de una familia muy rica. Los familiares, enterados de su prodigioso matrimonio, relacionados con nobles de otros reinos, comenzaron a preguntar cuándo llegarían los niños. Con el correr de los meses, luego de tardes de melancolías y noches de inapetencia, finalmente Romualda irrumpió en sollozos. «Oh, mi señor, no puedo más. Yo estoy en verdad enamorada de la bestia. Yo quería aquel cuerpo monstruoso, ese rostro desgraciado, la ternura y profundidad de su corazón en contraste con su apariencia monstruosa. Eso era lo que me enamoraba. Ya no puedo vivir sin la bestia. ¿Qué haremos?» El príncipe se la quedó mirando y sus ojos se llenaron de lágrimas. «Por Dios te digo, señora mía, que nunca he conocido una criatura como tú. Ni siquiera la bestia es más singular que tú, esposa mía, y créeme que yo también me siento obligado a decirte la verdad». Romualda, conmovida, tomó asiento en el lecho matrimonial. La verdad era mucho más sorprendente de lo que esperaba. La bestia era una bestia, pero su esposo no era un príncipe. La bestia y el supuesto príncipe, Monsieur Dreguet, que tampoco era su nombre real, se habían conocido en una feria de variedades. Entre otros muchos fenómenos, se encontraba la bestia, tal como la hemos descrito. Monsieur Dreguet compró a la bestia por una buena cantidad de doblones y le propuso un trato que los haría ricos. Se instalarían en distintos reinos, en un sitio con un atractivo jardín de rosas o con una fuente encantadora, o donde fuera que por algún motivo una doncella se sintiera tentada a pasar. Y en cuanto alguna doncella se atreviera a acercarse a cortar una rosa, hecho que ocurría al menos una vez por mes, cuando no cada 15 días, si su fortuna lo ameritaba, le harían creer que la bestia, que así había nacido y así viviría por siempre, era en realidad un príncipe hechizado y que por medio del amor podía devolvérsele su apariencia original. Las doncellas que se internan en un jardín para arrancar una rosa suelen ser tiernas y compasivas y generosas cuando son ricas. Ninguna podía eludir el hechizo de un príncipe convertido en monstruo que mantenía intacta su capacidad de amar. También encontraban doncellas en el bosque o en el camino, donde la bestia aparecía como ocultándose, huyendo de sus puestos captores de la feria de variedades. Todas las jovencitas ricas se apiadaban. Cuando por fin, según nuestros dos pillos, por efecto del amor, la bestia recuperaba su apariencia de príncipe, se casaban. A los 2 o 3 meses de casados, luego de apoderarse de buena parte de la fortuna de su flamante esposa por diversos medios, el príncipe desaparecía y la bestia reaparecía por última vez.

había descubierto que el hechizo solo se interrumpía durante algunos meses por efecto del amor, pero debería pasar el resto de su vida como una bestia. Todas las flamantes esposas lo abandonaban entonces, sin excepción, sin reclamar un penique de su fortuna, acongojadas pero vencidas, hasta que apareció Romualda, la única que se había enamorado realmente de la bestia, al punto de amarla como era, más que al príncipe. No habían querido concederle la aparición de la bestia antes de acabar de esquilmarla, pero su tenacidad los había derrotado. «Te presento a mi amigo Baltanera», dijo el falso príncipe. «Tú eres distinta a todas las que conocimos. No podemos engañarte». Por algún lado apareció Baltanera, la bestia, y se puso de rodillas ante Romualda, con su mentón de oso hormiguero, sus fauces de hiena. «Mi sueño, mi amor», le dijo. «Intentamos engañarte, pero tú nos venciste. ¿Cómo podía imaginar yo que alguna vez alguien me querría tal cual soy? ¿Acaso de haber sabido que existía una criatura como tú, hubiera dedicado un solo día de mi vida a estas penosas tramoyas? Tuyo es mi corazón. Tu fortuna está intacta y te la devuelvo. Ni siquiera te pido que nos casemos. Trabajaré para ti el resto de mi vida. Solo pido el placer de tu compañía». Pero Romualda se había enamorado de un corazón puro y atormentado, de un hombre bestia, cuya alma era todo lo contrario de su aspecto, no de un pillo arrepentido. La habían engañado como una niña, habían abusado de su generosidad, la habían considerado una tonta. Abandonó a Baltanera y a Monsieur Dregué, sintiéndose orgullosa de su capacidad de amar. Nunca más volvió a verlos, ni ellos continuaron su farsa. Pero el resto del mundo conservó la historia de la bestia convertida en príncipe por amor. En ocasiones, la verdad es una bestia que las personas prefieren no enfrentar. Por mi parte, no sé si me agradecerán por permitirles guardar este secreto. Si no se sienten afortunados por saberlo, espero que al menos hayan disfrutado de un buen cuento.

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1: Cuéntenme historias de secretos. Si quieren contarme un secreto, también. Uno que sea inocuo. Nada que los vaya a dejar desguarnecidos. ¿Cómo eran los secretos en el siglo XX? ¿Qué cambió con los celulares respecto al teléfono fijo, los telegramas, las cartas y el secreto? Ese secreto que recibíamos por escrito. El secreto por el teléfono fijo y el secreto escrito por el celular. Porque con el celular volvimos a la escritura, paradójicamente. En la actualidad son mucho más los mensajes que nos mandamos por escrito que lo que hablamos de manera simultánea, ¿sí? Mensajes de audio, pero si tenemos que comparar cuánto hablamos en la modalidad que se usaba con el teléfono fijo y cuánto escribimos, es un 80% más lo que escribimos que lo que hablamos de manera simultánea. 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
3: 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Revelan cambios en el vestidor donde Jessica Sirio se grabó con dólares. El hallazgo se produjo en el marco de la investigación por presunto enriquecimiento ilícito. Un informe de la Policía Federal analizó nuevas imágenes de ese lugar en el que se grabó Sirio. Los peritos determinaron que corresponden al pasillo de la planta alta de la propiedad. El inmueble está vinculado a Insaurralde, ex jefe de gabinete de Kicillof y hombre fuerte de Lomas de Zamora. Los investigadores detectaron modificaciones en paredes, cielo rasos, pisos y escaleras. Candela Arizaga volverá a declarar en la causa contra Facundo Moyano. La influencer pidió ampliar su testimonio en la investigación por presunta violencia de género. Su abogado explicó que busca aclarar aspectos que no recordó durante su primera declaración. Tres policías declararon ante la fiscalía y ratificaron lo expuesto en el sumario inicial. El oficial que intervino en el operativo dijo que Arizaga acusó a Moyano de golpearla y mantenerla encerrada contra su voluntad. La presión 1020, decimal 4 hectopascales, viento del sudeste a 6 kilómetros en la hora, cielo algo nublado, 8 grados 7 décimos la sensación térmica, 82% la humedad.
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0: Marcelo. Bueno, en mi familia hace muchos años descubrimos un secreto que mi papá y sus papás, mis abuelos, habían echado de la casa a su hermana más chica porque se había puesto de novia con un señor que no era judío y nunca más la vieron. Y eso fue un secreto por muchos años.
1: Esos secretos familiares que a veces incluso ocultan la existencia de una persona o la muerte de una persona. 30 años después te enterás de que en esa familia había una persona que o se suicidó o se fue de la casa sin avisar y en algún momento falleció, pero que nunca supiste de su existencia hasta bien entrada tu adultez. De esos secretos yo conozco centenares. El enmascarado era el hermano de Meteoro. Se había accidentado, era corredor de autos y por vergüenza, por haber roto un auto muy importante, había huido del hogar paterno y solo aparecía disfrazado, sin revelar que era el hermano, para ayudar a Meteoro en momentos cúlmines. Era un secreto que mantenía, un secreto familiar, con algún punto de contacto del que nos acaba de compartir el Radio Escucha. Probablemente de los más extendidos que podamos compartir son los secretos familiares. Prácticamente cada familia tiene un secreto, más o menos dramático, más o menos trágico. Cuando involucra a la muerte es trágico. Cuando es solo sentimental, generalmente es dramático, pero puede ser sentimental y trágico también. Por ejemplo, la identidad. El hombre o la mujer que se enteran que su padre biológico no era tal, sino cual. Ahí, perfectamente, aunque no haya muerte, puede haber una tragedia.

Me cuentan historias de secretos al 113-003-0790, un audio de WhatsApp de menos de un minuto. Solo somos expertos en curiosidad. Todos nosotros somos expertos en secretos, no en conservarlos, sino en historias de secretos. Y compartimos un secreto a voces. Estamos juntos en la madrugada.

Dos bandos en guerra, se acerca la batalla decisiva y uno de los dos ejércitos tiene que resguardar a toda costa el secreto de su debilidad. No tiene los suficientes recursos para enfrentar al bando contrario. Pero dado que el bando contrario está agotado y por distintos motivos quisiera no dar esa batalla, bastaría con hacerle creer que está capacitado para ese enfrentamiento bélico, para que el bando contrario quizás se retire, quizás no se presente en el campo de lucha. Pero hay que guardar el secreto de la debilidad. Bajo ningún concepto hay que dejarle saber a los rivales, al enemigo, que estamos débiles. Si logramos mantener en secreto por una jornada la debilidad, puede ser que ganemos, que sobrevivamos. Luego, débiles somos todos, pero durante 24 horas hay que saber ocultarlo. ¿Lo lograremos?

está Ronnie Wood tocando con Rod Stewart, Maggie May. Secretos que le dan sentido a una película, tanto cuando se sostienen como cuando se revelan. Una de mis películas de amor favoritas es Las Relaciones Peligrosas, de Stephen Frears, el director inglés, con John Malkovich y Glenn Close. John Malkovich interpreta en ese largometraje al Conde Valmont. El personaje de Glenn Close, no me acuerdo cómo se llama, pero ellos mantienen una nutrida correspondencia epistolar en la que intercambian secretos sobre las personas a las que seducen. Glenn Close le exige a Malkovich que seduzca y abandone a una joven. Ese es el juego, por llamarlo de algún modo, que comparten estos dos despiadados seductores. Y finalmente, el secreto de esas cartas se revela. La sociedad noble de la época, los aristócratas que rodean a estos dos duelistas del amor, descubren la crueldad y las artimañas que han llevado a cabo a lo largo de su vida sentimental y son convertidos en parias, son, por decirlo de algún modo, excomulgados del círculo selecto de la aristocracia francesa. El estallido de un secreto.

0: noches, Marcelo. Pero tengo un secreto de 41 años. Estuve casada 21 años, me separé. A los 20 años mi hijo me cuenta un secreto. Una hermana no reconocida por el padre, 2 años más grande que él. Cuando yo a mi hijo lo tuve a los 3 años de estar casada. Un infiel, un traidor, un hombre con máscara. Mi nombre, Elena.
1: El hijo desconocido. Lindo título. Gracias, Elena, por compartir este intenso secreto al aire.

0: buenas noches. ¿Cómo les va? Bueno, mi madre se casó y ¿quién le firmó la libreta de casamiento? Fue su padre, el jefe de registro civil. Y a su vez le firmó la defunción. La razón del hecho era que se casó embarazada y la echó de la familia. Ya
1: no
0: me importa.
1: No sé si eso se vivió como un secreto. Probablemente sí. Era, por entonces, una mácula. Era un pecado estar embarazada antes del casamiento. Hoy yo creo que eso es mucho menos significativo, afortunadamente. Cuando una mujer está embarazada, sí, por supuesto, siempre lo mejor es que haya una buena pareja con el padre. Eso es insuperable. Pero ya no necesariamente está determinado por el casamiento en el civil. Mientras haya una buena pareja, una buena convivencia, puede llegar después el casamiento. Creo que en eso es un avance de la sociedad, que eso ya no tenga que ser un secreto, lo que se llamaba casamiento de apuro, o el famoso dibujo del padre con una pistola llevando al novio furtivo con la chica embarazada frente al juez o al altar. Mejor como es ahora. Esas son cosas que cambiaron para bien.

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canciones de Charly García, que la presentó, si no me equivoco, en la segunda función de Adiós sui generis en 1975. La canta, indudablemente, León Gieco.

1973, Henry Kissinger, como asesor de seguridad, y Richard Nixon como presidente, negociaban con Le Duc Tho, el encargado especial de Vietnam del Norte, para llegar a un acuerdo de paz entre Estados Unidos, Vietnam del Norte y Vietnam del Sur. El presidente de Vietnam del Sur, Thieu, estaba totalmente en desacuerdo con las tratativas porque no quería que los soldados norteamericanos se retiraran del Vietnam del Sur, convencido de que si se marchaban sería invadido por los comunistas de Vietnam del Norte y Vietnam del Sur iba a desaparecer como entidad política. Pero como los norteamericanos estaban completamente convencidos a su vez de llevar a cabo las negociaciones, había que ocultar el temor de Thieu y la disidencia entre los aliados, el presidente de Vietnam del Sur y los norteamericanos. Y lograron ocultarlo y se firmó la paz, pero cuando finalmente se implementó la retirada total de los norteamericanos en 1975, efectivamente los comunistas invadieron Vietnam del Norte y Vietnam del Sur, y unificaron Vietnam bajo un régimen comunista que dura hasta nuestros días. Se mantuvo el secreto, pero igual fracasaron estrepitosamente.

En ocasiones, el secreto se revela contra nuestra voluntad y terminamos descubriendo que no era tan grave y que estamos mucho mejor con ese secreto aireándose. Y resulta un completo alivio que alguien lo haya revelado.

0: buenas noches. Bueno, un secreto familiar que nos enteramos cuando mi papá era muy mayor, que tenía otra familia paralela. Nosotros éramos 5 hermanos y él tenía 4 hijos más de otra señora que aparentemente, bueno, en casa nunca jamás faltó a dormir, pero bueno, como él trabajaba en dos trabajos, o sea que no estaba nunca en mi casa. Nunca. Y bueno, no los conocí porque en casa, cuando mi mamá se enteró y nos enteramos, mis hermanos, mi mamá se ofendieron mucho con él y bueno, pero es como que nace algo de decir cómo serán, nunca los vi, no sé cómo son, cómo vivieron, bueno, qué sé yo, es algo que en las familias de antes solía suceder, pero es bastante traumático.
1: Por supuesto que es traumático, y sin referirme a este caso en particular, permítame aliviar un poco este secreto pensando si uno a duras penas sobrevive a los propios hijos, a que te desconfiguren el televisor, te pierdan el celular, te pierdan la sube. Imagínate eso multiplicado por 2 de otra familia más. Hay que tener, bueno, por supuesto, es dramático el relato, pero yo le quiero agregar aparte, ¿no? Hay que tener coraje para tener 2 familias distintas. No lo puedo ni imaginar.

0: Hola, el secreto de la casa de mi madre y de mi tía era que su hermano menor tenía la discapacidad que tenía Dustin Hoffman, el personaje en Rayman. Mi primo y yo, más grandes, lo sabíamos, nos habíamos dado cuenta, pero jamás se lo dijimos a nuestras madres porque ellas querían que así fuera.
1: Todos compartimos esos secretos. A una cuadra de donde vivimos, en nuestras propias casas, circularon secretos así. Recuerdo la película de María Luisa Bemberg, basada en un secreto así, titulada De eso no se habla.

0: noches. Yo a los 17 años comencé a vivir una vida que creo que hubiera sido hermosa, pero mi madre consideró que no era ideal y movió hilos para cambiar mi destino y lo guardo en secreto. Me enteré 30 años después y me enojé mucho con ella y nunca dejé de estar enojada. Creo que lo que hizo mi madre es imperdonable, pero tampoco creo que los secretos sean algo bueno ni que valga la pena vivir con secretos. Es mentir, es faltar a la verdad, es ser cobarde.
1: Intuyo que interrumpió un amor tu madre, eso es lo que puedo intuir. Tal vez sea otra cosa, pero eso es lo que yo intuyo. Y a nivel geopolítico, hay secretos que salvan vidas. Hay secretos que se mantienen hasta 50 años después de su necesidad. Y finalmente los descubrimos cuando se desclasifican archivos. Por lo menos en el terreno de la historia y la geopolítica.

con Manuel García y la colombiana Sol Escobar vamos a cederle el cetro. Ya veo a Fabricio López de Otro de la Mampara. Estuvieron Vero Rossetti en los controles, Marcelo Anelli trabajando mucho, recibiendo mensajes, y César Benítez, el maestro, en el informativo. Le cedemos el cetro, digo, a Juan Carlos del Missier, para que nos lleve de la noche a la mañana.

0: Simmons, producto oficial de la selección argentina.
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3: Cielo algo nublado en la madrugada de Buenos Aires, 9 grados la temperatura. Nadia Veller habló tras denunciar a Fernando Cerimedo por intento de femicidio. La expareja del ex asesor del gobierno fue atacada a tiros en Santa Cruz de la Sierra, en Bolivia. La abogada y activista política continúa internada y bajo intervención médica. Veller aseguró que le extrajeron 3 o 4 proyectiles y que todavía tiene restos de balas en el cuerpo. La mujer responsabilizó a Cerimedo por el ataque. Afirmó que después del episodio, ningún representante del gobierno se comunicó con ella. Veller señaló además que la mujer de Fernando Cerimedo filtró los audios de Andis y cobraba por contratos de combustible.
4: Tengo inclusive una grabación donde él me comenta sobre un negocio que él hace con una empresa que provee combustible a Bolivia y que ella es la encargada de realizar el tancaje en la Argentina para posteriormente traer el combustible a Bolivia y que ellos le pagan justamente a él inclusive por acelerar el pago de este combustible, por mantener los contratos. Eliminaron varias de las competencias en las denuncias de gasolina basura. A esta empresa no la vinculan en lo más mínimo, a las otras dos que eran su competencia la sacan de los contratos en Bolivia. Entonces yo comencé esa grabación porque temía de que él tergiverse el hecho de cómo había comenzado nuestra relación. Entonces yo le digo, vos me mentiste. Y luego terminamos hablando de un montón de cosas. Es una grabación de más de una hora y él ahí me cuenta y le digo, encima, el tipo es una corrupta. Y él ahí me dice, no, de hecho, ella es la que filtra los audios, ella es la que denuncia para frenar la corrupción de la hermana de Milei y demás.
3: Los bancarios acordaron un aumento salarial del 2,1% para julio. El incremento acumulado en lo que va del año llegó al 19,3% sobre los salarios de diciembre. El sueldo inicial bruto de un trabajador bancario quedó establecido en 2.463.757 pesos. A ese monto se suma un adicional de 71.219 pesos por participación en las ganancias. De esta manera, el ingreso total inicial para julio asciende a 2.534.977 pesos.
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3: Se indica para hoy miércoles 19 de agosto en Capital Federal una temperatura mínima estimada en 6 grados, la máxima en 15, cielo parcialmente nublado con neblinas. 8 grados 7 décimos la sensación térmica, 82% la humedad.
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0: noche.
1: Hoy le quiero preguntar al señor de la noche, al amigo, al colega Juan Carlos Almiciar, si le pidiera que me dijera su cuento favorito. Puede ser de un autor, puede ser un cuento clásico. El mío es el cuento del emperador. Si yo le pidiera a usted, el traje del emperador, perdón, si le pidiera a usted, Juan Carlos, ¿cuál es su cuento favorito?
2: Marcelo Birmacher, ¿cómo va? Buena madrugada. Bueno, lo has tirado así, de sopetón. A mí me ha gustado leer desde una adolescencia, con aquel repaso de cuentos, de autores, descubrir Cortázar con Casa Tomada, por ejemplo.
1: Bien.
2: A mí me pareció fantástico, porque en la primera lectura, en el paso del texto y en aquellas charlas literarias allá por cuarto año, con una profesora que tenía ese espíritu de docencia, era la duda, pero no se entendía cómo que arrojaba la llave, a dónde, y era que la dejó adentro, que se hicieran cargo los fantasmas, pero lo entendimos después.
1: ¡Qué maravilla!
2: Ahora, claro, porque pasaba a ser esa pesadilla de vivir entre aquellas paredes y lo tortuoso de los ruidos, del comentario que tiene que ver con los fantasmas que anidan nuestras cabezas. Y fíjate, y lo recordarás vos, siendo un hombre de las letras, cómo reducen ese espacio en un lugar para habitar dos personas, porque decían que estaban ahí conviviendo con ellos. Bueno, cerremos esta puerta. De ahora en más, esta parte no la vamos a utilizar. Ahora avancemos por aquí. Todo se redujo, se cerró, se achicó, desde la cabeza también. Fíjate que vos lo planteás, de repente, preguntándome qué cuento, e inmediatamente mi mente lo trae a nuestros días. ¿Qué nos pasó después de la pandemia? Con los sistemas laborales, con la gente que durante tanto tiempo se acostumbraba a tomar su medio de transporte, a dar una vuelta. Bueno, los años pasaron, muchas oficinas se cerraron en el microcentro, porque hay otra manera de vivir. Muchas casas se vendieron, mucha gente partió, pero ha quedado también aquella casa tomada en cada uno de ellos.
1: Claro.
2: En cada uno de nosotros, ¿no? Los fantasmas que sobrevuelan nuestras cabezas día a día.
1: ¿Sabes qué?
2: Podrá pasarte también, ¿no?
1: Sobre, sí, varias cosas. Una, si yo no me equivoco, ese cuento se lo publica Borges en la revista Sur. Es el primer cuento de Cortázar que se publica. Y si no me equivoco, Borges seguro le publica un cuento. Creo que es Casa Tomada, que después se va a publicar en Bestiario el libro.
2: Bestiario,
1: y como vos lo narrás, que me pareció que lo narraste magistralmente, no me extraña, nunca lo terminamos de descifrar ese cuento. Nos acompaña durante toda la vida. Desde cuarto año, que fue el mismo momento en que yo lo leí. Y somos privilegiados de haber pertenecido a una educación pública argentina que nos hacía leer Cortázar, Borges, Bioy Casares. En nuestro idioma y en nuestras calles.
2: El cine debate, Marcelo, el cine debate.
1: Por supuesto.
2: Yo vi en el cine debate con 16 años Isadora.
1: Claro.
2: Aquellas películas que planteaban historias de vida de personajes. Y otras que ahora en este momento no repaso por mi cabeza, no vienen. Pero por esa edad, y éramos privilegiados, bien lo dijiste.
1: El cine club de Salvador Samaritano, ¿te acordás? Que era un erudito.
2: Total.
1: Y era
2: los artículos que escribía.
1: Y el cine club que él armaba en Buenos Aires se desperdigaba por todo el país. Y en distintas generaciones, pero una misma cultura, desde el colegio y desde los barrios, nos acercaban a productos artísticos de altísima calidad.
2: Claro.
1: Eso se terminó, Juan Carlos, ¿eh?
2: Sí.
1: Yo no sé si hoy existe un cineclub.
2: Probablemente.
1: Alguno debe existir, pero no.
2: Claro. Pasa que no está a lo mejor incorporado a la temática del colegio, de las escuelas. Lo desconozco. El tiempo de la universidad probablemente lo lleve a un grupo de chicos, de chicas, por esa inquietud. Uno no está en ese contacto hoy y apela a la memoria, va al recuerdo de aquello que le pasó y que construyó también nuestro tiempo de adolescencia. Pero qué importante que era el cine.
1: Y te agrego algo al cuento que elegiste. Esos ruidos que van de algún modo expropiando la casa, van expulsando a los dos hermanos que viven en ella, también nos persiguen durante toda nuestra vida. Yo no he estado en ninguna casa en la que no haya un ruido de esa naturaleza.
2: Pero
1: siempre,
2: sí.
1: Ahora mismo hay un rasguido, una especie de rajuño, que yo no sé de dónde viene. Y nunca estuve en una casa que no tuviera un ruido misterioso.
2: Es hasta que te acostumbras, pero después un día, como estamos muy a esa, no sé si defensiva, pero muy atentos, estamos muy filosos a veces, escuchamos otro ruido y decimos que ese ya no lo conocemos. Y tiene que ver probablemente con nuestra manera de ser, con los años, con la experiencia, con las dudas, ¿verdad? Con las sospechas que tienen también ese andarivel por donde transitan estos fantasmas. Me ha parecido un cuento fantástico a mí desde ese momento. Después, por supuesto que surgieron otros.
1: Claro.
2: Pero ese es el que traje inmediatamente a mi cabeza porque me ha deleitado volver a leerlo alguna noche.
1: ¿Lo leíste acá al aire, Juan Carlos?
2: Sí, sí, claro. Hace ya algunos años.
1: Es un cuento para narrar de noche.
2: Travesía. Sí, sí, es interesante, tiene una pausa. Bueno, la semana que viene, el miércoles 26, es un día Cortázar, precisamente porque Cortázar cumplía años cada 26.
1: ¡Qué bárbaro!
2: Claro, así que también te lo suelto para que lo agendes, probablemente.
1: ¿Puede ser que hubiera cumplido 100 años?
2: Y claro, es del 26.
1: ¿Sí? ¿Digo bien?
2: Sí.
1: ¿Hubiera cumplido 100?
2: Sí, sí.
1: Así
2: de
1: que
2: 1900, claro, 1926.
1: Bien.
2: Tuvo un acontecimiento, mira, el dato.
1: Mira, que de casualidad llegamos ahí. Yo le digo dos cosas a los radioescuchas. Que no se pierdan la narración de Juan Carlos del Misier el 26 de agosto. Y que hasta entonces también pueden leerlo en sus casas. Es muy fácil de encontrar. Casa Tomada.
2: Sí,
1: casa las dos tomada. Cosas, leerlo y volverlo a escuchar. Dale. El 26 de agosto.
2: Genial.
1: Hasta mañana, Marcelo. Querido amigo.
2: Buena madrugada, hasta mañana. Chao.

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¿Qué tal? Buen día. Por aquí estamos, buscando otra trasnoche en Mitre. La impronta, parte del canon del rock argentino, una época con los Auténticos Decadentes, los Fabulosos, los Pericos, aquella vuelta. Y ahora, la celebración de Turf, con un discazo que conocíamos en la primavera pasada, Polvo de Estrellas, reversionando hits e invitados. Aquel contacto con Fito me hace sentir con Miranda, Pasos al Costado con Milo J, Cuatro Personalidades con Vicentico, y este clásico No Se Llama Amor con la Delio Valdés. Muy buen ritmo, lo ponemos en marcha, es miércoles. Estamos en Mitre y vamos de la noche a la mañana.

0: Bueno, preocupación por productores en la zona de Bragado. Reclaman por una intervención urgente, puente de la ruta provincial 46 sobre el canal Mercante. Esto es, acceso a la ciudad y sobre la conexión con Junín. Nos vamos ubicando, Bragado. Puente ruta provincial 46 sobre canal Mercante. Conexión con Junín también. Bueno, los productores dicen el fuerte deterioro de la estructura. El riesgo de que termine cediendo ante el avance del agua, un nuevo exceso hídrico. Habrá que estar atento en diferentes caminos, rutas, puentes. Mencionábamos en la trasnoche anterior el tema del fenómeno del Niño. Abundantes lluvias para los próximos meses en la zona. La obra para ampliar y reconstruir el cruce fue licitada por la provincia de Buenos Aires enero del 2021, 170 millones de pesos. Plazo de ejecución, 450 días. ¿Sí? Fue licitada por la provincia enero del 2021, 170 millones de pesos, plazo de ejecución, 450 días. Habitantes de la zona, los productores, acá nunca se hizo nada. Nunca se concretó. Deterioro que avanzó. Ya afecta el asfalto, alcantarillas, por donde tiene que circular el agua. Un planteo que dicen, estuvieron realizando desde hace más de un año ante autoridades provinciales, Consejo Deliberante Local, autoridades nacionales. Y por supuesto la preocupación frente a los pronósticos de mayor cantidad de agua, lluvia al caer. Licitación de la obra se confirmó 26 de enero. Están los documentos que estamos leyendo. 26 de enero 2021. Dirección de Vialidad bonaerense. Marco de los programas Provincia en Marcha y Plan Quinquenal del gobierno de Axel Kicillof. Estamos hablando de enero 2021. En esa fecha se confirmaba la apertura de sobres del proyecto, donde se contempla, por lo que uno lee, la reconstrucción del puente de la ruta provincial 46 sobre el canal Mercante en Bragado. Martín de la Serna es un productor autoconvocado de Bragado. Este reclamo hace más de un año que lo hacemos por todas partes. En provincia, en nación, acá, Consejo Deliberante. Estarán esperando que se caiga. Martín de la Serna es productor autoconvocado de Bragado. Los trabajos, según ese informe del Ministerio de Infraestructura Provincial, contemplaban la demolición de una alcantarilla, su posterior reconstrucción, presupuesto 170.729. Espera que lo voy a leer bien porque está borroneado acá. 170 millones, ahí va, 729.024 pesos con 64 centavos. ¿Sí? Un presupuesto de aquellos días de enero del 2021, 170 millones 729 mil 24 pesos. El puente no representa riesgo, dicen desde el Ministerio de Infraestructura y Servicios Públicos. Fue evaluado por el área correspondiente de Vialidad Provincial, Obras de Arte. Fue licitado, pero solo hubo una empresa, una sola, oferente, un valor 100% por encima del presupuesto oficial. Licitación que quedó en la nada. Y según se informó, Vialidad Provincial está generando una nueva etapa administrativa para poder realizar la obra el año que viene, durante 2027. Y dice el productor de Bragado, el estado actual de la estructura genera preocupación, no solo en la función vial. es un punto clave para el escurrimiento del agua. El puente se está cayendo, le dice a un grupo de periodistas que lo interroga, fueron a hacer fotos. Cuando pasan los camiones tiembla todo. Miren por acá, los túneles por donde pasa el agua están todos podridos, ¿ve? De la Serna reclama que los trabajos se realicen antes de que vuelva a producirse un escenario de exceso hídrico. Fenómeno El Niño, lluvias intensas. Si no hacemos la obra ahora que está seco, ¿cuándo la hacemos? ¿Cuando venga el agua? Después nos vamos a lamentar, ya es tarde, dice el productor. Incluso el proyecto elaborado hace 5 años quedó atrasado frente a las condiciones actuales de la infraestructura. Ese presupuesto, esa licitación, por el estado en el que está hoy el puente, ya quedaron chicos. Una situación que no da para más. Hay fotos con la elocuencia de la situación de aquello que están padeciendo. Productores de Bragado advierten sobre el estado del cruce Ruta 46 sobre Canal Mercante. Hay controversia. En el gobierno de la provincia, esto es acceso a Bragado y la conexión con Junín. Fuerte deterioro de la estructura, riesgo de que termine cediendo y además el avance del agua en las futuras semanas y meses por el exceso hídrico, que por lo menos los pronosticadores van dando cuenta de todo eso. Bueno, la seguridad en la agenda, el gobierno, la iglesia, estuvieron reunidos, el tema preparativos de la visita del Papa a la Argentina. Faltan 82 días para que llegue el Papa León XIV al país. La secretaria general de la presidencia, Karina Milei, recibió ayer, lo estábamos informando en la trasnoche anterior, que se iban a encontrar alrededor de las 5 de la tarde en Casa Rosada, una delegación de la Comisión Nacional constituida por el Episcopado preparando la visita del Papa León XIV. Estuvo esa comisión encabezada por el arzobispo de Buenos Aires, Monseñor Jorge Ignacio García Cuerva. Estuvieron una hora aproximadamente, se reunieron con la delegación episcopal, el canciller Quirno, estuvo la ministra Montioliva, de Capital Humano, Sandra Petovelo, Fabián Fernández, hombre de comunicación y prensa de la Nación. Y bueno, ahí está. Y el gobierno confirma que el próximo 30 de agosto va a llegar a la Argentina la segunda misión de avanzada que enviará la Santa Sede para poder recorrer, evaluar posibles escenarios. León XIV llega al país el domingo 8 de noviembre, procedente de Uruguay. Se va a quedar en la Argentina hasta el miércoles 11 de noviembre. Va a visitar las ciudades de Buenos Aires, Córdoba, Luján. No se presentó la agenda oficial del viaje papal, pero esos son los destinos ya definidos. Y después vuela a Perú, patria adoptiva. Primer viaje que emprenderá como papa a América Latina. Un trabajo que llevan adelante Cancillería y la Secretaría de Culto. Y por supuesto, tanta expectativa, bueno, para recibirlo, para interiorizarse aún más, el mundo, los periodistas de tantas partes del planeta que estarán por aquí también, siguiendo sus pasos, sin ninguna duda. Y el planteo, que por lo menos ha surgido en las últimas horas, ¿qué habrá? ¿Asueto? En esos días se habló de esa posibilidad. Algunos dicen, bueno, habrá que aguardar, llegado el momento, ¿qué decisión se toma? Especialmente, evalúa decretar asueto cuando la visita del Papa el gobierno. Bueno, veremos. Fabricio López, buen día.
1: ¿Cómo estás?
2: Hola Juan Carlos, ¿cómo estás vos y los oyentes del país y del mundo? Lástima no te escuchamos ayer con todos esos detalles del Papa porque salieron todos los numeritos, el 82, el 88,
1: pero vos
2: el 14.
1: Impresionante, sí. El 14 porque era el Papa borracho.
2: Luis XIV, ¿no?
1: León XIV. Está bien. Mirá vos.
2: Todo,
1: pero qué bárbaro. ¿Sí? ¿A vos te parece que estaba escuchando a la gente de lotería, no?
2: Y puede ser, ¿no? Para mí sí.
1: No.
2: Sí, está escuchando.
1: Yo tengo un amigo que dice, ¿cómo colocan los números?
2: Y sí, ya sé quién es tu amigo. Sí.
1: Yo lo conozco, también me dijo. Pero yo le digo que no, porque si vamos a pensar así.
2: Que hay una mesa chica que coloca los números. Eso dice tu amigo, ¿o no?
1: No, yo me niego. Yo digo que no.
2: Y no. Claro, yo también le digo, no puede ser eso.
1: Claro. ¿Cómo va a ser eso? No.
2: Y él dice, no, hay una mesa chica que
1: se hace. Sí, una mesa chica. Menos mal que chica la mesa, sino cuánto número iban a colocar ahí arriba. No, terrible.
2: Sí, ponen con la mano, dice los números. Sí, bueno,
1: menos mal que con la mano y no con Bueno, ¿cómo venimos hoy? ¿Cómo pinta este miércoles?
2: 8-7, la sensación térmica, 8 grados, 7 décimas, humedad 82%, máxima de 15 grados, mínima de 6, cielo parcialmente nublado, las neblinas que van a estar desde la mañana a la tarde parcialmente nublado. El jueves mínima de 8, la máxima 17. Y atención, a partir del viernes, sábado, empieza a descender la temperatura.
1: No,
2: yo tengo acá en la computadora y en el Servicio Meteorológico Nacional 4 el sábado, 4 de mínima y 4 de mínima el domingo.
1: Ya te dije 2 grados ayer, el domingo.
2: Y sí, entre un grado.
1: Hoy más cerquita.
2: O sea, hoy ya cambió la cosa. Ayer había como 7, 8 grados.
1: Hoy, ¿el pronóstico qué dice? ¿Cómo va a estar? ¿Despejado? Hoy va a haber sol.
2: Hoy vamos a tener neblina, después parcialmente nublado. Algo de sol en este miércoles. El jueves también, parcialmente nublado. El sol no es que aparece así como diciendo, acá estoy. No. Parcialmente
1: nublado. Yo voy con la ficha.
2: Sí.
1: Yo pongo sol hoy.
2: Bueno.
1: Hoy va a ser un día con mucho sol.
2: Bueno,
1: y mañana
2: ojalá. Semana parcialmente nublado, el domingo también parcialmente nublado, el lunes mínima de 6, máxima de 14, algo nublado. Hoy entonces va a aparecer el sol, no sabemos si va a ser protagónico o va a ser...
1: Al mediodía. Al mediodía viene soleado.
2: Bien.
1: Mediodía y mañana, más todavía. Mañana va a haber dos soles, va a haber mañana.
2: Mañana dos soles. Ah, bueno.
1: Sí, sí. Así como aquel grupo de los 70 que se llamaban los cuatro soles.
2: Los cuatro soles, claro.
1: Claro, mañana va a haber dos soles.
2: Dos, van a aparecer.
1: Tres.
2: Bien.
1: O tres soles.
2: Qué lindo,
1: no sé.
2: Me encanta.
1: Vamos viendo.
2: Me encanta.
1: Mucha luz.
2: Sí,
1: muy lumínico.
2: Sí,
1: terrible. Bueno, ¿vos te gustan los alfajores?
2: Sí, me encanta.
1: ¿Te gustan los alfajores?
2: Soy un catador de alfajores.
1: Mira.
2: Sí, sí.
1: Bueno, tenés que probar este, ¿eh?
2: ¿Cuál?
1: Dulce de higo. Nueces y dulce de leche.
2: Me encanta.
1: Campeón mundial alfajor 2026.
2: Qué bien, me encanta eso.
1: Dulce de higo, nueces, dulce de leche.
2: Qué lindo.
1: Se hace en Catamarca.
2: Qué bien, Catamarca, qué bien.
1: Qué bien. Ahí está.
2: ¿Hay que ir a Catamarca o se consigue
1: allá,
2: acá? Hay que
1: y
2: ir
1: un
2: a...
1: camino largo que va. Paisaje de Catamarca. El producto vale 3.000 pesos.
2: Ajá, está bien, sí.
1: Fue elegido por unanimidad entre más de 420 muestras de 12 países.
2: Bien.
1: Había una cata a ciegas.
2: Qué bien.
1: Jurado, ¿viste? Vos sos jurado,
2: se llama.
1: Venga, Fabricio, integra acá. Bueno, está bien. Le vamos a probar
2: En Goya hay uno que lo hacen de fécula de mandioca yerba mate. Se llama Pora.
1: Ah, mirá.
2: Sí.
1: ¿Pero con palito o sin palito? Viene todo.
2: Viene como. Lo hacen como.
1: Está saborizado.
2: Claro, no. Lo hacen como si fuera una harina, digamos, pero es de yerba mate.
1: Ah, mirá.
2: Muy interesante. Muy interesante. Yo creo que puede estar entre los seleccionados para competir. Sí.
1: Bueno.
2: Riquísimo.
1: 420 muestras, 12 países.
2: Sí.
1: 25 especialistas en el jurado. Chefs, pasteleros. Periodistas gastronómicos, más de 35 criterios en la cata ciegas.
2: Qué bien.
1: El título más esperado, el mejor alfajor del mundo.
2: Qué bien.
1: Y quedó en manos de una marca de la provincia de Catamarca.
2: Qué bien. Felicitaciones.
1: Una receta que conquistó paladares, la firma como gran vencedora. Bueno, a ver, Tapa de vainilla, relleno de coco en escamas. No me gusta el coco en escamas a mí. Ajá. Pero bueno.
2: Ese es otro ya. Ese es otro.
1: Sí, sí. El alfajor campeón. ¿Cómo está hecho?
2: Ajá.
1: Con tapa de vainilla, relleno de coco en escamas, dulce de higo, trozos de nuez.
2: Qué rico.
1: Y toque de dulce de leche.
2: Hay que probarlo, muy rico.
1: No, el sabor debe estar bueno.
2: Sí, me encanta.
1: Además, la combinación del higo con el dulce de leche debe estar bueno. Un toque de nuez,
2: riquísimo,
1: ¿no?
2: Riquísimo.
1: Y una fina cobertura de baño glacé. Ahí está.
2: Qué
1: lo frutado y después el combinado. Ese es interesante.
2: Ese con un champancito va, me parece, Después con
1: por supuesto. Con un buen bebé. Dijo alguien, ¿no?
2: Sí.
1: Con un buen bebé. Ahí está,
2: muy
1: como
2: bien.
1: Para tirar a...
2: Me gusta,
1: bueno,
2: me gusta,
1: A ver, el rodeo arrancó allá por los años 70 con mis padres. Productos regionales de Catamarca, cuenta la gente, hermanos que se criaron viendo el negocio familiar. Qué distintivo de las provincias el alfajor, Qué notable. Por ejemplo, el alfajor santafesino.
2: Sí, parece que el higo está superando al pistacho, Juan Carlos.
1: Sí, es verdad, de a poco.
2: Sí.
1: Se está utilizando más. ¿Qué pasa? Están llegando los camiones con los alfajores, me parece.
2: Llegó un camión.
1: Se
2: ya.
1: Escucha.
2: Recién llegó un
1: ya
2: camión.
1: Ya llegó el camión. Sí. Bueno, tranquilo, tranquilo que ya lo vamos a ir catando.
2: Lo que sí van a descargar mañana.
1: Recién. Sí, sí, no será ciega mañana, lógico. Bueno, el sabor a fruta va más allá de Catamarca.
2: Me encanta. Sí.
1: Dice uno de ellos, yo siento que representa el norte, el oeste, Mendoza, San Juan, Salta, Jujuy, Tucumán. Bueno, en la zona de Catamarca tenés muchas de esas especies.
2: Sí,
1: hay mucha avellana, muchas nueces.
2: Muchas frutas.
1: Hay higos, hay higos también.
2: Qué
1: bueno,
2: bien.
1: Técnicos y pasteleros ahí llevándose el premio. Alfajor que se vende a 3.000 pesos. Ahora, solo ahora, se puede conseguir en la Casa de Catamarca, Avenida Córdoba 2080, aquí en Buenos Aires. Pero en poco tiempo, la marca abrirá un local propio aquí en la ciudad. El alfajor de Catamarca. Bueno, en la cabeza, mejor cobertura de chocolate negro, medalla de oro, señor alfajor. Medalla de plata, Bragui chocolate, después mejor cobertura de chocolate blanco, punto y coma, yo quería ver qué, cuál era la medalla, mejor relleno de dulce de leche, medalla de oro, carpa azul. Qué variedades que hay,
2: Sí.
1: 19 categorías, qué cantidad. El alfajor de Mar del Plata sigue siendo también, ¿no? Un señero ahí. De tantos años.
2: Sí, total.
1: ¿A vos te gusta el alfajor de fruta? ¿Con fruta?
2: Sí, me encanta.
1: Sí,
2: sí. Y te digo que estoy a la par de dulce de leche. O sea,
1: mirá.
2: Por ejemplo, desaparece el dulce de leche. Y solamente queda el alfajor de frutas, no hay ningún problema.
1: Exacto.
2: El chocolate ahí, no sé.
1: Ya no hay chocolate blanco, no hay de dulce de leche, no hay de chocolate y no hay de fruta. Fabricio le come la servilleta, el mozo que está ahí directamente.
2: No, vamos con el de fécula de mandioca y yerba mate. Ahí.
1: No, pero a pesar de tener que ir a Goya, acá lo venden.
2: Sí,
1: ¿hay en algún lado?
2: Sí, sí,
1: sí.
2: Lo conseguí.
1: ¿A dónde?
2: Y
1: ¿a
2: no
1: dónde?
2: Sé, pero te lo averiguo.
1: Da información. No, tranquilo.
2: Le pedimos a la gente de Goya que nos mande. Sí, sí.
1: Bueno, exacto. Estaría muy bien.
2: Sí, totalmente.
1: Bueno, farmear aura. Ayer hablábamos con Horacio de
2: esto. Sí, está de moda.
1: Farmear aura, ahora está de moda esto.
2: Sí.
1: Hubo un encuentro de jóvenes en Plaza Mitre, en Mar del Plata. Todo había arrancado bien. Y todo terminó a los piedrazos, trompado y volado de todo.
2: No. Pero era piedrazo, farmear aura, no tirar piedra.
1: Claro. Claro, farmear aura. Plaza Mitre de Mar del Plata. Avenida Colón, entre Hipólito Yrigoyen y San Luis.
2: No, se fue.
1: Primera batalla de la modalidad en territorio argentino. Jóvenes desafiándose entre ellos. Se eligió al ganador en base a aplausos, gritos del público. Distintos videos se conocieron en redes sociales, fragmentos de la competición. Y llegó gente más grande en edad. Un grupo de adultos y comenzó a tirar botellas, piedras a los chicos que competían. Los hombres se reían, le tiraban de todo a los pibes. Y después se sumaron otros adolescentes, cuadras más allá, y todos tiraban piedras y otros objetos que estuvieran cerca. ¡Eh, loco, paren!, gritaba uno. Y otro incentivaba el ataque. ¡Le dieron a uno, pará!, decía otro. El término farmear aura, que se usa en las redes sociales, plataformas, consiste, vamos a explicarle a la abuela que está escuchando ahora, dice, ¿de qué están hablando? Si la farmacia está cerrada. No, farmear aura, que aumenta simbólicamente el prestigio, carisma o la admiración que una persona genera entre los demás.
2: Es como tirar facha, una cosa así, es, ¿no? En criollo.
1: Exacto. Puede tratarse de una acción llamativa. Puede que tenga el personaje una respuesta ingeniosa. Una actitud de seguridad. Si los demás consideran que fue atractivo o admirable, esa persona ganó aura. Y si no, pasa otro y dice, pero míralo al boludo este. Bueno, las batallas presenciales que nacieron en Brasil, en Sao Paulo, reuniendo a más de 500 personas, 3 millones de reproducciones los videos, ¿sí? ¿Vos conocés la pose Sigma?
2: No, esa no, esa no la conocí, no.
1: La pose Sigma es, mirame bien, ¿eh?
2: Sí.
1: Mirada fija, indiferencia calculada.
2: Sí.
1: ¿Sí? ¿Lo tenés?
2: Sí,
1: brazos cruzados.
2: Ah, sí.
1: Ahí está. Que está inspirada en el meme del Sigma Male. ¿Ese lo tenés también?
2: No, no, tampoco.
1: No, no tampoco. Ese, no. Son las poses Sigma. Indiferencia calculada, brazo cruzado. Después tenés bailes y actuaciones. Son los movimientos improvisados, recreación de otra tendencia viral. Quien muestra incomodidad, torpeza o se ríe, pierde aura frente a la gente que está mirándolo.
2: Claro, claro.
1: El 6-7, gesto de ambas palmas hacia arriba, que se van moviendo de forma alternada. Ligado al rapero Skrilla y al basquetbolista de la NBA, LaMelo Ball. LaMelo Ball, mirá vos. Bueno, y después tenemos las referencias al fútbol, la recreación de festejos, de imágenes como la de Messi antes de salir a la cancha, que la van citando los propios participantes. ¿Qué será? ¿Cuando se toca la oreja? ¿Cuando se acomoda el pelo? ¿Cuando se pasa la mano arriba?
2: Puede ser, sí.
1: ¿Eh? Del cabello, la mirada que tiene, el juego, cómo acomoda las medias. Vaya a saber en qué estigma se quedan, ¿no? Farmear aura. ¿Vos cómo venís, Fabricio? ¿Y andás farmeando aura? ¿Vas al
2: y
1: balcón?
2: Y la próxima que nos encontremos te farmeo aura, dale. Ahí está, te hago una farmeada.
1: No, esto va a estar complicado. Alfajores ya no hay. Va a traer los de Goya, que son de yerba mate. Y hay que farmear aura, imagínate. Verónica Rossetti, Marcelo Nelly, técnicamente, se quedan en Mitre también, de la noche a la mañana.

0: Pero vaya, hombre creativo, el señor Cole Porter. Una rareza. Un millonario. Que estudió leyes en Yale, en Harvard. Que después se fue a Europa para seguir componiendo. Pasó gran parte de su vida. Era de invitar a compartir algunos tragos, algunas copas. Entonces los reunía, iba al piano y les hacía escuchar algunas canciones. A ver qué les parece esto, decía. Tenía mucho swing, Porter. Él no soñaba como tantos con Broadway. Ese es el camino para una fama. Los comentarios. Bueno, yo no les pido comentarios sobre mí. Solamente un comentario sobre la canción que acabo de escribir. Y que les estoy haciendo escuchar, por favor, solía decirles. Mientras alguien en ese grupo demoraba otra vueltita de algún trago rico. Y el disfrute de Cole ahí al piano. Una fama que no le interesaba. Tantas veces lo dijo. Un talento formidable. Había que proyectar un poco más allá de París. Y ocurrió. Y permaneció un legado de tantas comedias musicales, películas, canciones. Incomparable elegancia. Ese toque del amor, del humor y la ironía. Hay algunos encuentros en The Lovely, títulos eternos, como Night and Day, que tiene una introducción bastante compleja, laberíntica, dijese alguien. You are the top. Superlativos. Begin the begin, te llevo bajo mi piel. Aquella tan romántica, So in Love. La canción Let's Do It, donde ahí suelta alguna línea para los argentinos. No recuerdo bien el texto, después lo voy a buscar. Let's do it. Y esa declaración personal, un resumen de una actitud, portémonos mal. Desde Oscar Wilde, un poquito más atrás a lo mejor, que el contraer matrimonio no aseguraba casi nada. Y en el caso de Cole Porter fue así. Se casó con Linda Lee Thomas, una divorciada que le llevaba 8 años. La boda fue una de amistad, mutuo afecto, absoluta libertad y un gran respeto. Y Cole Porter, en tanto que no superara límites de la discreción, daba vueltas también por otras zonas, porque tuvo historias con, o amores, con hombres. Una compleja personalidad, desde la vida íntima hasta la vida profesional. Rescataba ayer por la tarde una interesante puesta en escena que incluso no elude un apunte fantástico. Me quedé en Kevin Kline, un actor de teatro, de cine, con mucha experiencia en ese mundo de la música, que inclusive en ese dato curioso toca el piano frente a cámaras. No hay doblaje, no hay trucos. Y aprovecha un retrato muy verosímil, en algunos momentos conmovedor también. Y las canciones, bueno, no están a cargo de creadores originales. Pero hay artistas de hoy, Elvis Costello, Natalie Cole. Uy, me reencontré con Natalie Cole. Después. Sheryl Crow, Diana Krall. No los creadores originales, Fred Astaire, Howard Keel, tantos otros. Bueno, una película insoslayable para aquellos seguidores de la obra de un genio certificado de la música popular de los Estados Unidos. Corrientes sensibles, un lanzamiento que por ahí se buscó durante un tiempo, no se lo encontró, pero me ha parecido excelente en cuanto a ese Dear Lovely de Irving Winkler, que es una aproximación a universos personales, artísticos. Es como si Hollywood empezara a saldar esa deuda que mantiene con creadores de la música popular en los Estados Unidos. Suele darse, es una característica. Pero especialmente por ese logro musical de algunos, ¿no? Bueno, me quedé con Tony Bennett, con Lady Gaga. Tony Bennett muere a los 96 años, hace 3 años. Uno de los crooner mejor exponente de la historia del jazz. Una vida llena de éxitos. Él combatió en la Segunda Guerra Mundial. Tony Bennett tenía graves problemas con el tema del consumo de cocaína. Y después hubo un reinvento fantástico, porque ingresó a nuevas etapas con otras generaciones. Y un día un productor le acercó la idea, más allá de aquellos discos con dúos que lograba con algunas voces, que por momentos me parecía un desatino, pero esto lo considero yo, lo digo a título personal, con algunos logros musicales que hiciera con cantantes latinos, por ejemplo. Pero ese productor un día le dijo: ¿usted la conoce a Lady Gaga? Bueno, comenzaron haciendo un dueto para un disco de él, pero tuvieron tal conexión que terminaron haciendo muchos shows, grabando 2 discos. Tony Bennett quedó fascinado de la voz de ella. Y el último disco que conocíamos allá en el 2021 fue Love for Sale, por ejemplo. Uy. Llegamos a las 2 de la mañana. Don Tony Bennett y Lady Gaga. Sí, sí. ¿Cómo era?
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Sí, de esa época de consagración, los notables de un día, o vaya a saber de qué cantidad de noches. Wayne Newton ha sido un personaje conocido como Mr. Las Vegas, hablando de un cantante, un actor en los Estados Unidos, muy popular, allá en la medianía y los finales del siglo XX, se presentó conocido como el ídolo de la medianoche y el señor de Las Vegas, un artista popular. Allí con presentaciones y en algún momento un texto del The Washington Post dando cuenta de un artista de clubes nocturnos número uno. Fue durante mucho tiempo aquel músico, crooner, intérprete, que generaba las mayores recaudaciones en Las Vegas. Varias películas, programas de televisión, hablando de un personaje muy asociado a él. Características de aquellas canciones y aquella música, a tiempo y tino de un Tony Bennett, ¿por qué? ¿Acaso por el sonido del jazz? Y porque hoy es un día muy particular en la fotografía. Daremos una vuelta por esas imágenes, por aquellos sitios reflejados al paso de los años, donde ha tenido mucho que ver la influencia en los teatros, en las ferias de producciones musicales o aquellos personajes. A ver, quiero ir de a poco a recorrer algunas postales de época. Quiero escuchar a Wayne Newton este ratito, porque después iremos a Las Vegas también, por ejemplo. Remember when... ¿Te acuerdas cuando...

Sí, particularmente por ese recreo que la música puede dar, acaso me parece revivir un poquito la época dorada de ese jazz moderno, el bebop, los comienzos del rock, o era el Village Vanguard o el Berlin Jazz Club de Manhattan por aquellos días, precisamente por las fotos que quiero y quiero recuperar un poco y compartir contigo a esta hora de aquellos lugares donde asociaban grandes momentos, personajes de esos días, ¿sí? Bueno, me parece que vamos a ir buscando de a poco una zona de locales de jazz, desde bares abarrotados en pleno Manhattan por una noche de verano, hasta clubes nocturnos en la zona alta. Por supuesto que mucho cambió al paso de los años. Aquella atmósfera de Berlin en los años 50 después se tornó imposible porque llegó la prohibición de fumar en interiores. Otros lugares permanecen más o menos igual. La duración de actuaciones, el consumo mínimo o la opinión generalizada de que el jazz suena mejor aquí, a diferencia de otras partes del mundo. Cuando digo aquí, hablo precisamente de esa foto que tengo delante mío, que es Nueva York. Bueno, pero quiero completar este tramo con el señor Wayne Newton, hombre de Las Vegas y sus shows, compartiendo con su hermano alguna vez el escenario también. Y una canción de aquella data de Nat Cole, de una época, ¿no? Cuando decía bla, bla, bla.

es el Día Mundial de la Fotografía. No confundamos con el Día del Fotógrafo, cuando llega la primavera. Hoy es 19 de agosto. Conmemoración de su invento, la contribución a la cultura, la documentación histórica. Busca reconocer el arte de capturar imágenes, su impacto, cómo comunicó, la percepción del mundo, un significado cada vez más amplio en las sociedades. Cómo nos cambió la velocidad del tiempo y en otras generaciones. Aquella pequeña camarita, o después la dimensión de otras impactantes que supimos ver en lo inmediato durante el desarrollo del Mundial de Fútbol en los Estados Unidos. Máquinas tridimensionales ahí a un costadito de un arco en un lateral, siguiendo una escena de tantos flashes, impactos, la velocidad. E inmediatamente una conexión vía internet y el mundo que lo va observando desde un celular. O el juego con los celulares para tomar una foto. En ese instante, en ese momento, cómo capturar imágenes. La percepción del mundo. Es un significado cada vez más amplio en las sociedades. Día Mundial de la Fotografía. El origen de la conmemoración fue hasta 1839. El invento conocido como el daguerrotipo, que se estableció como la primera práctica del proceso fotográfico creado por Louis Jacques Daguerre y presentado por la Academia Francesa de Ciencias. ¿Cuál era el método, el proceso? Bueno, era obtener una imagen sobre una superficie de plata pulida que terminaba actuando como un espejo donde se reflejaba la imagen. Hacía un tiempo, en 1826, hace 200 años, mire, Nicéphore Niépce había utilizado un proceso muy interesante por esos días, con el cual capturaba la foto más antigua, aquella conocida como vista desde la ventana en Le Gras. Y después vinieron las técnicas. Un 19 de agosto de 1839, Daguerre presentó la vista del Boulevard du Temple. Era una exposición cercana a unos 10 minutos y se consideró esa imagen la primera fotografía mostrando a una persona. Después el gobierno de Francia termina comprando el procedimiento para que pudiera ser utilizado por todo el mundo, sin ningún tipo de patentes. Se avanzó. Demostraciones públicas en Portugal, en España, en Brasil, en Estados Unidos. En 1840 la innovación venía hacia aquí, llega a México, a Uruguay, un año más tarde a Colombia. En Argentina se iba a ir desarrollando entre 1841, 42 y 1860. La fotografía, los momentos que tenemos para asociar, acaso, fotógrafos, de los cuales repararemos y mucho más en la celebración precisa del Día del Fotógrafo. Como te dije recién, allá cuando pinte la primavera. Pero quiero quedarme con algunas imágenes, el porqué de fotos asociadas en este día, pero viene muy bien el, creo, costado creativo de Juanes al respecto, ¿no? Sobre las fotos. A ver, a ver.

disfrutes con las fotos, como Juanes recién. Reencontré un texto del notable fotógrafo argentino Marco Zimmerman. Ahí está el toque poético que mostraba hace unos años recorriendo con su cámara paisajes de la Patagonia, del sur de la Argentina. Supimos de un libro hace ya un tiempo, Patagonia, un lugar en el viento, y después acompañaba aquella proeza con una selección de textos de su autoría, algunas de las imágenes más destacadas de aquel trabajo que observamos en algunas muestras al paso del tiempo. Bueno, ahí estaba explorando Marcos, con fines del ser, la naturaleza, junto a una recopilación de historias, cuentos secretos, sensuales, salvajes. Algún texto escrito por él, fusionando con algunas imágenes, recortes visuales de paisajes infinitos, desérticos, hostiles. El fotógrafo ve la vida pasar sobre esos escenarios, sin duda. Cuenta que la Patagonia era una selva habitada por pájaros multicolores y monos que iban saltando y saltando entre árboles, confundiéndose con una flor ahora desaparecida. Continuó en ese texto lo que escribió. De aquel momento antediluviano quedaron algunos rastros en el diseño de una geografía precámbrica, en millares de fósiles que todavía permanecen ocultos por detrás de las piedras. Y después se superpuso la vida de los habitantes de la Patagonia, ya en nuestro siglo. Por eso él, Marcos, lo explicó, que esa muestra intentó ser un espejo de la aleación. Él tomó algunas imágenes, contó 8, 9, 10 imágenes, y terminó escribiendo 10 cuentos a referentes, ¿no?, que después permanecieron ocultos durante un año. Historias contemporáneas de hombres enhebradas en paisajes arcaicos en donde habitan. Es una exégesis contemporánea de la tierra, dirá. Aún más cruda, sensual, secreta que ese paisaje. El chamán de Bajo Caracol, beso de perro en Piedrabuena, la fantasma de la cárcel de Ushuaia, jazz en Paso del Sapo. ¿Qué jueguito? Jazz en Paso del Sapo, como para marcar las palabras y pronunciarlas hasta equivocarnos. Las muestras de fotos. Hay una muy buena colección de Zimmerman de libros fotográficos de autor explorando la identidad del país. Trabajo que lo convirtieron en uno de los principales referentes de nuestra fotografía. Patagonia, un lugar en el viento, fue algo que veíamos allá en los 90. Norte argentino, la tierra y la sangre. ¿Qué tenemos un poquito más acá? Tenemos Bajo las Estrellas, Un Perro en el Paraíso en 2008.

2008, Desnudos Sudamericanos, por 2009. Escogí el trabajo de Marcos Zimmermann como referente por aquellas fotos y aquellos textos, aquellos libros con los que me reencontré. Hoy se puede visitar la muestra anual de fotoperiodismo argentino, número 37, en la Defensoría del Pueblo de la Ciudad de Buenos Aires, Avenida Belgrano, 570. Con entrada libre, gratuita, desde las 10 de la mañana hasta las 5 de la tarde. ¿Sí? Bueno, es la 37 edición de la muestra anual de fotoperiodismo argentino. Si alguien conoce, sabe de alguna muestra fotográfica, algún amigo, algún vecino, a título personal, que está llevando adelante hoy, bueno, puede dejar un mensajito y lo cuenta. No tan solo que ocurriera aquí, en la gran ciudad, en otras partes de la Argentina. Hoy es el día de la fotografía, y la fotografía internacional también. Estamos en el 1130030790. Puede ser un gran momento. Probablemente como un homenaje a determinado personaje, zona, un referente del lugar. En este día, una exposición que ha comenzado ya unos días, que es, acaso, también un tributo, vaya a saber por qué hecho, las fotos que hoy nos atrapan en este día. Las fotos. Como decía Carlos Vives, hablando de las fotos, aquí andamos en Mitre, de la noche a la mañana.

0: Hoy estoy con las fotos en el Día de la Fotografía Internacional y por supuesto algunas pinturas, emociones de paisajes. Llegamos a las 2:30. Un sol cayendo a pleno en una terraza de un hotel. Scans para tomar un referente. Es la imagen de la Costa Azul, una muy buena vista. Toda la bahía de la Croisette. Playas, decenas de lugareños que probablemente se le animen al mar en un día más. Y hay en las calles, en los bares, gentes que busca, que compra, que vaya a saber, está buscando alguna película o algunas fotos de época. Hay una imagen de un héroe nacional de los franceses, seguido a cada segundo por cientos de curiosos. Es un lugar donde habitualmente, en una época del año, se le da esa rienda suelta al cine. Y me quedé por aquella dimensión especial, con cantantes, con sonidos de una época, en la imagen de Don Woody Allen. Aquellos días de radio, fuimos peregrinos, pasajeros de butacas, para contemplarlas, vaya a saber en cuántas ocasiones. Era 1987, dirigida por Woody Allen, explorando recuerdos de infancia, anécdotas relacionadas con la radio, con sus estrellas, un recreo y un ambiente con aquellos sonidos del jazz, los años 40, 50, una ceremonia alrededor de aquella radio capilla en un determinado momento, hora del día, particularmente en el atardecer, al llegar la noche. De aquella aventura de un chico que descubre la música a través de la radio, que se convertía en su pasión. El sonido emitido desde ese aparato ahí, con ese diseño. Por ahí alguna situación cómica, irónica, selección de música de la época, populares melodías de jazz, canciones de Carl Wilde. Aquel sinónimo asociado a lugares, probablemente un cabaret, el toque nocturno, la ficción, una escena, por ejemplo, el chico va al cine con una tía y están proyectando un fragmento de la película Historias de Filadelfia. Y Katharine Hepburn se besa y se abraza con James Stewart. Y pasarán unos cuantos protagonistas para contar actuaciones. Hay una breve aparición de Diane Keaton, magnífica. Una fotografía principal, como él siempre lo destacaba. Ese parque de atracciones que asoma, que era el antiguo Rockaway Playland, ubicado ahí en Nueva York, en uno de los laterales de la ciudad. Y por ahí estaba aquel tiempo de la película, ese parque que después fue cerrado, demolido. Y por ejemplo, los críticos que hablaron, otorgándole una buena cantidad de estrellas. Alguien la describió como la respuesta de Woody Allen a Amarcord de Federico Fellini, calificándola de ambiciosa y audaz, que casi ha desafiado la descripción. Bueno, vaya ese juego de fotos que dan vueltas por mi cabeza esta noche, con docenas de personajes, de escenarios. Una producción muy elaborada que Woody Allen no había hecho hasta allí, pero también Stanley Kubrick, que amó tanto la película, que la vio tantas veces en 2 días, porque era como sentarme a ver en el cine un video casero, dijo. Pero también editando aquellas voces de época, por ejemplo, Connie Francis, ¿o no?
1: Sí.
0: De fotos y de épocas, de la noche a la mañana.

Connie Francis. Ella muere hace un año, teniendo 87 años. Era la claridad de esas voces, aquella sintonía de las radios, como lo contaba Woody Allen en aquellos días, con ese listado de personajes, de cantantes de época. La canción que recién los chicos soltaban, el Pretty Little Baby, ¿sí?, que se hacía viral, superando miles de millones de reproducciones. Bueno, Connie Francis muere allá entre el 17 y 18 de julio, hace un año. ¡Qué personaje! Sé que a Connie le hubiese parecido muy bien que sus fans sean de los primeros en enterarse que ya dejó este mundo, contaba un amigo. Pretty Little Baby era un hit de los años 40, 50. Se pensó que no iba a tener suficiente potencial, digamos, para convertirse en un hit. Se lo incluía en el lado B de aquel single que tenía I Am Gonna Be One This Winter. Y tuvieron que pasar 60 y pico de años desde aquel lanzamiento en 1962. Bueno, algo así como 64 años, para que esa pegadiza canción tuviera un reconocimiento. ¿Sabe quién la trajo hacia acá? Las redes sociales, principalmente TikTok. Porque mucha gente de la música, aquellos coleccionistas de vinilos de un tiempo, fuimos como adorando el paso de aquellas artistas, intérpretes. Siempre una banda sonora de una época nos atrapa. La popularidad que tuvo esa canción, Pretty Little Baby, y los nombres que se fueron sumando a partir de millones de reproducciones. Contemporánea de Elvis y de Brenda Lee, una cantante tan popular. Tan popular como Barbara Knight, ¿acaso? A ver, Marcelo, si está por ahí. Una época. Fotos de los 40 y los 50. Buah, sonido de la radio. Ah.

Qué identidad con muy buenas voces en ese puñado de canciones, de discos, tocando el alma del jazz. Y después aquella profesora de canto, cuando la participación de la orquesta de Harry Hershey, vocalista principal de un espectáculo llamado Stomping at the State, que durante una buena cantidad de años se representaba en el Playhouse Square de Cleveland. Después estuvo con espectáculos por distintas zonas de Estados Unidos. Ese preámbulo a una emoción, aquella dosis tan particular en sonidos de la radio, en décadas consideradas exitosas, hoy en el día de la fotografía me quedé con esas imágenes que dan vueltas y vueltas, asociado a un día muy especial de un fotógrafo que probablemente esté escuchando a Mitre a esta hora. Un fotógrafo profesional que tendrá también su agenda, que comenzará ya tempranito, entre las 6:30, 7 de la mañana. Y habrá un pequeño ritual, como cada día, para comenzar otra jornada, que sus miradas, que a lo mejor un jefe en área que le dará un destino, o él, que puede concitar acaso como curiosidad alguna postal, alguna foto del día. Bueno, me quedé con un libro que se llama Jazz Singers, The Ultimate Guide. Es una guía de los últimos, de aquellos que no se pierde vigencia, como un tal Elvis Presley, tomando esos años. Sí. Están llegando los diarios.

0: celebrando los 101 años de Mitre. Damos vueltas por otras décadas y en el día de la fotografía, precisamente con Connie Francis, con Barbara Knight, con Elvis Presley, todos seguiditos allí, escuchando Mitre de la noche a la mañana. Marcelo, miremos el reloj ya. Las 2:46.
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0: entre globo, pito, matraca, seguimos celebrando, Fabricio, el cumpleaños de la radio.
1: Así es.
0: ¿Verdad? Y venimos bien con el tiempo, hoy viene el sol, mucho
1: ojalá,
0: sol.
1: Ojalá que salga el sol, porque hace unos cuantos días que venimos con días nublados, fríos,
0: por
1: con
0: favor.
1: Mucha humedad, con algunas lluvias. Bueno, 7-8 la sensación térmica a esta hora, la humedad 84%, mínima de 6, y la máxima 15 grados para este día miércoles. Con cielo parcialmente nublado, neblinas en el comienzo y después algo de sol, y nuevamente parcialmente nublado para las próximas horas. El jueves, mínima de 8, la máxima de 17 grados. El viernes, mínima de 7, máxima de 12. El sábado y el domingo, ahí las mínimas estarían entre 2 y 4 grados y las máximas entre 10 y 12 grados. Cielo parcialmente nublado para el sábado, para el domingo algo nublado. El lunes, nuevamente, mínima de 6, máxima de 14 grados. Hoy, mínima de 6, máxima de 15. Estamos en 7-8 de sensación térmica, humedad 84%.
0: Bueno, el Chacho Coudet no va a tener a Montiel, a Lucas Beltrán, Marcos Acuña, que no ha recibido la alta médica, estará trabajando y mucho, por supuesto, su cabeza dando vueltas, pero ahí está. Hoy va a jugar River, la posibilidad, la ida de octavos de final, Sudamericana, versus Independiente Santa Fe, otro partido clave, busca otro paso hacia adelante. Chacho va a tener una misión interesante, una defensa sin aquellos laterales por esas bandas. Un problema en la pierna izquierda que sufrió Gonzalo Montiel, lo deja fuera. Un duelo de 2.600 metros de altura, de Campín. Mayor inconveniente que genera esa lesión, y no hay alternativas por ahí. Pero bueno, vamos a ver cómo lo planta. Estará el supermitre deportivo, Mitre siguiéndolo a River, con esta patriada interesante, con Independiente Santa Fe Sudamericana desde las 9 de la noche. Vamos al diario, Fabricio. Las 3 menos 10, títulos en la portada de
1: Diario Clarín. El gobierno mantiene el superávit, pero el riesgo país sube a pesar de pagar la deuda. El recorte de los gastos del Estado llegó al 7% y fue clave para lograr el resultado. Precios mayoristas fue de 0,8%, el índice más bajo en 14 meses. Detienen en Bolivia a un ex asesor de Milei tras un ataque de sicarios a su pareja. Secuencia, camuflados como deliveries, dos sicarios balean a la mujer que quedó internada. Cerimedo, arrestado. Una funcionaria bonaerense fue presa por lavado y la vinculan con Surfinanzas. La fiscal de La Plata, Bettina Lacky, ordenó la detención de Albertina Mangini, que trabaja en una oficina de enlace del Patronato de Liberados, acusada de integrar una organización que usaba datos personales y biométricos de expresos para abrir cuentas en billeteras virtuales. Destituyeron a un juez de Mar del Plata por expresiones antisemitas. Un nuevo sismo sacudió Granada y tuvieron que desalojar la Alhambra. También Estudiantes y su mística copera derrotó 3-0 a la U Católica en Chile y clasificó a cuartos de la Libertadores. Boca aplastó a Recoleta y está en cuartos. Fue 4-0 en Paraguay por la Copa Sudamericana. Le había ganado 3-1 en el partido de ida. Temas centrales, Juan Carlos, que tiene Clarín, este miércoles 19 de agosto de 2026.
0: Bueno, muy bien, Fabricio. 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
1: Hace 50 años íbamos al cine. Recomendada una película de aventuras. ¿Viste The Deep? ¿Viste The Deep? Robert Shaw, Jacqueline Bisset, Nick Nolte. Imágenes impactantes. El abismo. Hace 50 años íbamos al cine.

qué director de orquesta, qué arreglador, el señor John Barry. Buceaban cerca de náufragos en las Bermudas. Por aquellos años era la identidad del Triángulo de las Bermudas, con libros, con proyecciones documentales, el comentario peligroso de esa zona en el mar. Y una pareja de turistas que recuperaban algunos objetos, una ampolla, vidrio, un líquido color ámbar, un medallón de oro, la imagen de una mujer y las letras con un significado. Skopen, Santa Clara, ora pro nobis, ruega por nosotros. Una criatura marina desconocida que tomaba repentinamente el bastón de madera de Gale y ella exploraba las grietas del naufragio. Y presa del pánico, se soltó de la correa. Sanders, Burke, aquella pareja, fueron buscando hasta que encontraron historiadores, cazadores de tesoros, el abismo. Una película de aventuras hace 50 años, con una música excepcional. A ver, un poquitito más, Marcelo, si lo tenés por ahí, a John Barry, que me parece que es excepcional en su toque, en sus arreglos. Robert Shaw, la imagen tan bonita y espectacular de Jacqueline Bisset, y aquel señor grandote en definición, en su tamaño, con una voz cortante, Nick Nolte, trabajando mucho con Barbra Streisand en otras películas. Bueno, hace 50 años íbamos al cine, veíamos The Deep, El Abismo. Ahí Marcelo colocó un poquito más a John Barry. Gran músico, escuchen qué bueno.

merodeando las 3 de la mañana. Vamos al cine. Hace 50 años, las proyecciones, los días, las tardes, las noches, por la Valle y Compañía. Sería la definición. Algunos cines impactantes en otras zonas. Pero me voy a quedar en Manhattan. Aquella comedia romántica protagonizada por Woody Allen, por Mariel Hemingway, encarnando a Tracy, una joven, 17 años, y el escritor, 42, interpretada por el cineasta, y una relación amorosa que surge. Pasaron los años, hace mucho tiempo, bueno, estamos dando cuenta de aquella década de los 70, así que estamos entre 50, 49, 48 años, porque se estrenó corrido el 76. Y Mariel Hemingway opinó sobre el guión de la película. Tuvo un gran éxito, encabezando lista de producción taquillera. Pero la intérprete no tiene dudas de que una película como Manhattan, al paso de los años, hoy no pudo haberse estrenado. Nadie la mostraría al 100% en el cine, dijo quien fuera en vida la nieta de Ernest Hemingway. ¿Sí? Bueno, se negó a pesar de ello a opinar sobre algunos documentales, no solo porque algunos no los vi, sino porque creo que hay gentes con las que me quiero quedar al paso de esta vida con buenos recuerdos. Porque uno tiene que rescatar eso de las gentes. Cuando se te dio el tiempo de trabajo compartido, porque hubo algunos momentos y esencias de otro, después distancias. Bueno, a mí me pasó con Woody Allen. Recuerdos del tiempo de trabajo junto al director, el rodaje de Manhattan. Yo tenía 18 años. El tema fue delicado para mí, porque Woody nunca me faltó el respeto. Y tampoco fue desagradable conmigo. Yo no conocía ni a Farrow, ni a sus hijos. No conozco su historia. Y a mí cuando me preguntan sobre determinadas gentes, ligado a mi trabajo, a mi tiempo, mi actividad, no me corresponde a opinar. Reflexiones en perspectiva sobre guiones. Bueno, la debilidad por historias, en las cuales siempre son frecuentes romances. Y me parece que por ahí fue y mucho Woody Allen. Manhattan resulta para nuestros tiempos controvertidas. Acusaciones contra Woody Allen, presuntos abusos sexuales a su hija, Dylan, teniendo 7 años en 1992. Bueno, yo no voy a intervenir en la discusión, le dijo al periodista, porque contradice la creencia de quién cree que es el cineasta. Y no me toca a mí opinar al respecto. Ella es Mariel Hemingway. No tolero esos comportamientos. Pero la integridad de su trabajo para conmigo, como director mío en mi trabajo de la película, permanece intacto. No voy a seguir ese camino. Tal vez sea una cobardía de mi parte, pero no quiero hablar al respecto. Sí, me genera muchas dudas el paso de las décadas sobre aquel guión de la película. Nadie la mostraría al 100% hoy, pero fue atrapante. Aquel juego en blanco y negro que sorprendía en las grandes pantallas, y era además largas filas y filas para poder encontrar una butaca y seguir contemplando una era, y por aquellos años particularmente, donde Woody Allen concitaba todo el interés en aquellos días de cine. Hace 50 años, una canción sonaba así.

grandes producciones. El cine, damos una vuelta por 1976, cada miércoles. Le quiero mandar un abrazo muy grande a Bernardo Baraj. Hoy está cumpliendo años, 19 de agosto, Bernardo. Nos invita el viernes 21 de agosto, 9 de la noche, en Defensa 1179, en el barrio de San Telmo. 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No se lo pierdo. Ahí Marcelo soltó un poquito. Gran músico Bernardo Baraj. ¿Sí? Ahí anda con El último tango en París. Escuchemos.

0: Bien, por ese saxo, por su claridad, estará cantando también junto a las guitarras de Juan Martínez y Felipe Traine. Bernardo Baraj, este viernes a las 9 de la noche en Defensa 1179, en San Telmo, ¿sí? clubsocialcambalache.com. Imperdible, un abrazo y que sea un feliz día de su cumple, Bernardo Baraj. Bueno, las fotos que nos quedaron son muchas. La travesía de este 2026 data de 1976, hace 50 años. Aquellas ventanas apaisadas, helechos colgantes, obras de algún arquitecto y de paso la imagen de Moria, que fue a la apertura con un tigre cachorro, la recuerdan muchos. Aquella inconfundible puerta de entrada a un restaurante de aquellos días, como Happening. Una gastronomía como el Gran Carrito de la Costanera, empezando a crecer, el público buscando novedades. ¿Cómo encontrar? Había talento para descubrir lo que iba a funcionar, ¿sí? Y había gente que daba vueltas por allí desde aquel 70 y pico. La cocina en la evolución, aquello que se iba eliminando como data de la carta, que para algunos era un éxito, para otros decían, no, hay que renovar, hay que renovar. Asado criollo con puré de papas batido, era un cartel recibiendo a los comensales después del mediodía. Después estaba el cheesecake de una pastelería de Nueva York, aquello que era el plato preferido después de un almuerzo para Guillermo Vilas, asociado por estos días, el gran Willy. La milanesa, en oposición al tamaño zapatilla, que era común en otros restaurantes, eran dos rodajas de lomo pequeñas con puré de batata. Y era la innovación, eran los momentos, como el mousse de dulce de leche, que era todo un espectáculo. Fotos con las que uno se va encontrando de aquella identidad, de aquellas mesas de amplios ventanales, algunos al descubierto y la mirada al río, y las mesas con manteles en pleno movimiento, y había otros que pululaban porque decía, ojo que vienen los paparazzi. Y venían a montar guardia, no los dejaban pasar. En una misma noche, un sábado, llegó Bon Jovi con sus amigos. Y un rato después, recuerda uno de los propietarios, estaba Joe Cocker y Liza Minnelli. Fotos de época de Happening. Bueno, nos dice que un domingo llegó Rob Seck y estuvieron los Ramones. No, no, Michael Jackson estuvo en la Argentina, pero no vino aquí. No lo dejaban salir a la calle, pero sí todo su equipo de gentes. Algunos llegaron y vinieron sucesivamente dos, tres noches. Bueno, Maradona con Coppola era su lugar. Y después, el chef ejecutivo cocinó para los Rolling Stones. Me tuve que ir a la Quinta Presidencial junto a Pablo Massey. Pidieron que las proboletas fueran de aquí, dice Sebastián. Fueran de aquí, de Happening. Era uno de los primeros cocineros en trabajar para una parrilla. Y después la inauguración de esa marca en otros lugares. Y después, exclusivo, el plato de frutas en almíbar, el plato de queso y dulce. Nosotros eliminamos achuras, salvo mollejas, y se perfeccionó más la historia en pescados. Pero hubo una época, y hace 50 años, que era una parada obligada a determinada hora en aquella costanera de aquel tiempo de Buenos Aires.
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Era la vuelta en un taxi de entonces, recorrido por algunas avenidas, o acaso sintonía de la radio por algunos programas de aquel tiempo, en aquel 1976, donde podíamos escuchar, por ejemplo, música con Thompson y Williams en Mitre en la noche, con el recordado Fito Salinas y otros que iban girando el dial y se sorprendían con algunos anticipos, adelantos. Hoy trajimos, para ubicarnos hace 50 años, continuidad de uno de los cuartetos grupos más famosos y me parecieron impecables en cuanto a su estilo coral, su vocalización, su claridad para

Popular Argentina, aquella formación hace 60 años, porque todo comenzaba entre 1966 y 67, que dejó una huella muy marcada en la cultura del país. Aquellos integrantes fundadores, Pedro Pablo García Caffi, Juan José García Caffi, junto a Eduardo Vitar Smith, Aníbal López Monteiro, que debutaban un 27 de mayo de 1967. Y Pedro Pablo García Caffi, que fue el único integrante que permaneció a lo largo de las diferentes formaciones. A ver, la referencia, Supay, esa figura dios, demonio, de origen quechua, muy presente por ese costado del folclore del noroeste argentino. Un intenso trabajo vocal, una búsqueda incesante de música popular nuestra, más allá de aquellas fronteras y aquella curiosidad entre el folclore y el tango que tanto destacaban, y la polifonía, y otras maneras musicales de otras épocas. Ellos incorporaron elementos, un instrumento para cambiar, que era poco común en el folclore de entonces. Supay asomó en algún espectáculo, más allá de sus voces, con batería, y hasta también cierto desparpajo para una guitarra eléctrica. Imaginen todo lo que generaba por entonces, porque rompía moldes y características originales y tanto tiempo. Siempre cambiar una historia provoca ese desliz. Bueno, los primeros discos, folclore sin mirar atrás, vaya la característica, ¿no? Y además, esa trayectoria ligada a un contexto sociopolítico, crítica social, política, tiempos complicados, especialmente si tomamos 1976 hasta 1983. Supay integraba listas negras de la censura. Una de las obras más significativas fue El Inglés. ¿Se acuerdan? Aquel espectáculo musical, teatral, creado por Juan Carlos Gené y Pepe Soriano. Prohibido por la dictadura, entonces, se reestrena ya en los finales de 1983. Discos como Dame la mano y vamos ya, dedicado a María Elena Walsh, Memorias del Pueblo. Canciones que eran símbolos de un tiempo con tanta historia, y la colaboración con muchos artistas, la participación en eventos inolvidables, que íbamos a la búsqueda de un atardecer en Barrancas, o algún espectáculo en obras, o espectáculos en la calle, o la televisión asomaban. Ellos reciben diploma al mérito de la Fundación Conex 1985 por su trayectoria. Todo termina para Supay en octubre de 1991. Pero hace 50 años íbamos en un taxi y Supay desde la radio sonaba así.

personajes de hace 50 años para evocar 1976, pero puedo ir un poco más atrás, porque Chango Nieto llega al escenario de Cosquín en 1965 y lo apadrinó Hernán Figueroa Reyes. Tenía 21 años, no usaba poncho, pero ¿por qué este detalle? Al cual infiero, porque la mayoría de cantores de Salta era la prenda por estilo, de identidad y frente al público. Contraste de su traje con la zamba carpera. Recuerdos salteños. Y una curiosidad. Eso mismo, dijo el oyente. Cantaba con los ojos cerrados. Y le llamaba la atención al público. Chango Nieto fue revelación aquel año. Recuerda ese momento como un episodio definitivo en la vida artística, allá precisamente entre el 77, 78, 79, aquella fusión que hiciera con Daniel Toro para un disco maravilloso. Pero él regresaba los viernes de julio y agosto al Centro Cultural Borges, en Viamonte y San Martín. Y presentó un disco que le produjo Carlos Vergesio, un ex integrante de Cantoral. Uy, lo tengo ahí en la gatera, como suele decirse, aguardando por incuestionables. Qué buenas voces, Cantoral. Bueno, Vergesio le produjo aquel disco con los ojos cerrados. Estaba enojado con todos, con la difusión, con la poca importancia que se le dio al folclore a comienzos de los 90. Entonces me enojé y dije, no grabo más. Y eso me terminó perjudicando, contaba Chango alguna vez, porque durante un tiempo se dieron a conocer un montón de compilados. Siempre salgo cantando el mismo repertorio. El muchacho de Campamento Vespucio, una localidad pequeña en la zona de Tartagal, al norte de Salta. El Chango Nieto, con pianistas, con amigos, con violín, con el recordado Juanjo Domínguez, con el recordado Oscar Cardoso Campo, con Tonito Tarragó Ross, que nos debemos una charla. ¿Cómo cantaba Chango, Marcelo? A ver.

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Pequeña.

el decir, la proyección artística, musical, ese juego entre el tango y la adaptación del folclore, el Chango Nieto. Hace 50 años se escuchaba Laurent Voulzy y Alain Souchon, y todos bailábamos, ¿se acuerdan?

0: hace 50 años disfrutábamos la película Abismo, John Barry, con el tema principal, la banda de sonido, Bob Skaggs, Estamos Todos Solos. Bailábamos con Spiders, I'll Be Around, Estaré Por Aquí, Cuarteto Supay, Cuando Nada Te Debía, o El Chango Nieto, Pequeña. Pensar Que Hasta Hace Poco Me Querías, se llamó aquella producción de aquel disco. Y bailábamos con Laurent Voulzy, un homenaje a esa música que marcó su adolescencia. Su amigo Alain Souchon, que le escribía versos en aquella historia de Rock Collection. Ahora, tengo una pregunta, señor. ¿Qué es para usted Gansia?
1: Para mí, Gansia es

0: elegancia es gancia.
1: 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Disfrutamos de la amalgama maravillosa de Por Suijieco. Y revivimos muchos eventos más de aquel inolvidable 1976.
2: Avancemos un poquito, Marcelo. ¿Quién está por ahí? Hola.
3: Hola, Juan Carlos. Buenas noches. ¿Cómo está? Hermoso el programa. Bueno, te comento, soy fotógrafo desde hace unos poquito más de 60 años. En muestra fotográfica tengo Malvinas, el regreso, que trata de cuando volvieron nuestros soldados de la guerra de Malvinas y la llegada a Mercedes, Buenos Aires, al Regimiento 6. Es una muestra que comienza con la venida de Juan Pablo II a orar por la paz en la Basílica de Luján y termina con la inauguración del primer monumento a los caídos del año 84, construido con aporte de la comunidad. Esa muestra ya estuvo en varias ciudades, en General Rodríguez, Luján, en varios salones, en Andrés de Gil, en Mercedes, que ahora estuvo hasta el 8 de este mes en el Museo Municipal de Malvinas de Sarandí, del municipio de Avellaneda. Bueno, está a disposición quien la quiera mostrar y malvinizar un poco con esta muestra fotográfica. Es un granito de arena para no olvidar el año 82 y nuestras Malvinas. Excelente el programa, un abrazo, la compañía invaluable de la madrugada. Muchas gracias, soy Rubén Varela de Luján.
2: Un abrazo para Rubén. También saludarlo en este día. Hoy es el día de la fotografía, pero va por su trabajo. Ímproba tarea. Uy, uy, uy, qué imágenes. Aquel regreso. ¿Cuánto dirá, cuánto hablará cada foto, cada imagen retractada, reflejada allí por Rubén? Magnífico. Conoceremos más detalles, por supuesto, pero gracias por su tiempo y por estar aquí. Las 3:38.
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2: Siempre dudo. No, que voy a alcanzar esos años. Hoy son felices 75 años para Gustavo Santaolalla, el incuestionable de la noche a la mañana.

día muy especial. Hoy es el día del cumpleaños de Gustavo. Yo no tenía imágenes de varones viejos en mi familia. Por ejemplo, a mis abuelos yo no los conocí. Mi papá murió, yo tenía 20 años. Siempre estuve convencido de que me iba a morir joven. De chico no tenía la imagen de un Santa Olalla viejo. Mi papá trabajaba en una agencia de publicidad y muere en un choque, en un accidente de auto. Y me acuerdo siempre cuando tenía 11, 12 años, él me decía, nunca hagas nada que no te haga feliz. O de mi mamá, Orfelia, que vivió hasta los 96. Fumaba mi mamá, tomaba un vaso de whisky todos los días. Y tengo algunas imágenes. Ella sola en nuestra casa de Ciudad Jardín, en el Palomar. Yo nací en esa zona, abrazada al televisor cuando anuncian que había ganado el primer Oscar de la Academia de Hollywood, la música de Secreto en la Montaña. Y me acuerdo, por suerte, mi papá, yo lo perdí siendo muy jovencito, me llegó a ver en la cancha de River, tocando la ópera Sudamérica con Arco Iris. O sea, llegó a ver mi progreso, en qué andaba. Estuvo muy bueno. No llegó a ver lo del Oscar. Tampoco a mí, en otra dimensión de la vida. Mi vieja sí vio gran parte de mis logros. Aquellas historias, aquellas bandas pioneras de rock como Arco Iris, o las producciones con León, o aquellas canciones que no olvidaremos jamás. Gustavo Santaolalla es incuestionable.

hacedor de números, para descubrir, para proyectar. Ganó 2 Óscar de la Academia de Hollywood, ¿eh? 2 premios BAFTA de la Academia de Cine y Televisión Británica, un Golden Globe de la prensa extranjera. Su música para películas acumula 16 Grammys latinos, 2 Grammy anglo, producciones artísticas. Es una liga de glorias presentes, pretéritas. Daniel Barenboim, Marta Argerich, Gardel, Piazzolla, Yupanqui, Mercedes Sosa, Lalo Schifrin, Gato Barbieri. O cómo olvidarnos de Ushuaia a la Quiaca. Aquella producción en la medianía de los 80. Aquel trabajo junto a Gieco. Felices 75 años. Gustavo Santaolalla. Hoy es incuestionable. De la noche a la mañana.

no podemos olvidar The Last of Us, el último de nosotros. El juego basado en una serie que conocíamos hace más de una década, que terminó en una franquicia que llegó a la televisión, y con esa música adaptación que tuviera aquella producción años después. Con principales tendencias, los fanáticos del videojuego, aquellos que buscaban la trama con las vivencias de Joel, de Ellie, un par de supervivientes de una pandemia en los Estados Unidos, ocasionada por una cepa de un hongo. Y la música la colocaba Gustavo Santaolalla.

través de ti ando rodando de Ushuaia a La Quiaca, el último de nosotros. Felices 75 años, Gustavo Santaolalla. Todo un incuestionable, de la noche a la mañana.

0: 4 menos 10.
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0: ¿Cómo seguimos con el tiempo este miércoles, Fabricio? Contanos.
2: Con datos actualizados a las 3:50 de la madrugada, vamos a tener en este día martes una máxima de 15 grados.
0: Miércoles.
2: 8.2 la temperatura actual, la humedad 84%, mínima de 6, la máxima 15, el jueves mínima de 8 y la máxima de 17 grados con cielo parcialmente nublado. El viernes, mínima de 7, empieza a descender la temperatura con una máxima de 12. Y atención, sábado y domingo. El sábado, entre 2 y 4 grados de mínima. Y el domingo también, entre 2 y 4 grados de mínima. Así que vamos a tener un fin de semana bastante frío en la ciudad de Buenos Aires. Hoy arranca con neblinas y después poquito de sol y parcialmente nublado a la tarde-noche en la ciudad de Buenos Aires.
0: Bueno, promesa del sol, dice Fabricio.
2: Sí, promesa.
0: Mañana también. Promete sol.
2: Prometemos, pero no sé.
0: Si te promete, cumpla. Tiene nada más. Hablando del martes, ayer rajaron a 10 fanáticos de Boca. Autoridades migratorias de Paraguay fueron a alentar al equipo, ¿sí? Boca ganó, goleó 4-0, avanzó a cuartos de final Copa Sudamericana. Tenían prohibida la asistencia a eventos deportivos, estos muchachos. El comisario jefe de prevención del departamento Presidente Hayes, al oeste de Paraguay, dijo que 10 ciudadanos argentinos, no dijo la identidad, algún tipo de problemitas con la Conmebol, dijo el comisario. Cuando intentaron ingresar al país en el sistema migratorio, saltaron los nombres de ellos. Y ahí, venga para acá. Fueron demorados y otros directamente le dijeron, agarre las cosas. No, váyase, no lo queremos acá. Estas personas están inhabilitadas para asistir a eventos deportivos a nivel internacional. No contó más detalles. ¿Y qué pasó? Nada, agarraron las cosas y se fueron. Acá no lo queremos, dijo. Fueron. Y que vayan a gritar por Boca a otro lado. Bueno, 10 fanáticos de Boca, agarre su cosa y mande esa muda. No lo dejaron ver el partido. Tenían prohibida la asistencia a eventos deportivos. Las 3:53, vamos al diario. Hay títulos en la portada de
2: Diario La Nación. La inflación mayorista fue de 0,8% en julio, la cifra más baja en 14 meses. Desaceleración. En la medición interanual registró 31,3% y en el acumulado del año subió 16,6%, en ambos casos por debajo del IPC. Fue clave la caída de los precios del petróleo. Con más ajuste hubo superávit fiscal en julio, escribe Sofía Diamante para La Nación. Aún con precios estables volvió a caer el consumo de carne vacuna. Sube el riesgo país y es el más alto de toda la región. Alcanzó los 511 puntos, hay factores externos e internos. La foto que tiene La Nación hoy, intento de femicidio y corrupción, un ex asesor de Milei preso en Bolivia. Fernando Cerimedo fue señalado como autor intelectual. La víctima lanzó graves acusaciones. El análisis AFA, jueces que garantizan la impunidad, escribe Joaquín Morales Solá. Ya juzgan a Instagram y Facebook por generar adicción. Meta enfrenta una demanda de 29 estados por 200.000 millones de dólares. Escándalo en Mendoza, por un error de la corte no se pudo hacer justicia. Y también en deportes, Boca avanzó en la Sudamericana con una lluvia de goles, con tantos de Ascacíbar, Villa, Merentiel y Velasco. El Ceney se arrolló 4-0 a Recoleta, en Asunción 7-1 la serie para acceder a los cuartos de final. Temas centrales de este miércoles 19 de agosto de 2026. Juan Carlos.
0: Bueno, muy bien, Fabricio. En un ratito hacemos una recorrida. Páginas interiores de los diarios. una vueltita de mate, calentito, algún té también.
2: Sí, un café, refiere. ¿Por qué no?
0: Un café también, un cafecito, con algún alfajorcito también.
2: El del ganador, el de Catamarca.
0: ¿El ganador quiere? Usted quiere probar el ganador, pero se conforma con ese.
2: Yo ya estoy para ir a la casa de Catamarca a pedir el alfajor ganador. Ya me anoté todo, sí. Ahí la calle Callao era, ¿no? Callao y...
0: No, la avenida Córdoba,
2: Ah, me iba a ir a otra casa yo a pedir.
0: No.
2: La casa
0: me están llamando.
2: La Río.
0: Me están llamando lo de la casa de Catamarca. Y dice, ¿por qué no te callas la boca? Y se va a venir a tocar el timbre. 5 para llegar a las 4.
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0: Gran voz. Un toque al piano de Lito Vitale y ella. Chani Suárez, de la noche a la mañana.

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gran voz en la década de los 80, Chani Suárez y El Amor, o desde Escocia, cuando entre 2003 y 2004 proyectaba Other Side of the World, del otro lado del mundo, Katie Tunstall, para alcanzar juntos las 4:02.

0: Comenzamos otra hora, Fabricio. Hoy es miércoles 19 de agosto. ¿Cómo venimos con el tiempo? A ver.
1: 8.2 la temperatura, la humedad 84%, la mínima para hoy 6 grados, la máxima 15, con neblinas en el comienzo, después soleado y después parcialmente nublado. Para la tarde-noche de este miércoles. El jueves, mínima de 8, la máxima 17 grados, con cielo parcialmente nublado. El viernes, mínima de 7, la máxima 12 grados. El sábado, atención, mínimas entre 2 y 4 grados. Y la máxima 12 nada más, con cielo algo nublado. Y el domingo también, mínimas entre 2 y 4 grados y la máxima 13. El lunes 6 de mínima, la máxima 14. Para hoy 15 de máxima, cielo algo nublado en estos momentos, 8.2 la temperatura, humedad 84%, viento calmo, visibilidad 10 kilómetros.
0: Bueno, quedaron esos albores repiqueteando de la serie Moria. ¿La viste, Fabricio?
1: Todavía no.
0: Capítulos.
1: Todavía no.
0: Bueno.
1: Sí vi un poquito así los avances y llama la atención para verla, obviamente.
0: No, obvio. No, está muy bien hecha. Te va a gustar.
1: Sí. Pero
0: tranquilo. Porque además hay, son sugestivos algunos mensajes. Una época de Moria.
1: Está ahora voy a contar algo después, más tarde, a las 5:00. Bien, me
0: vas a contar algún
1: un chimento, sí, de sobre la serie.
0: Ajá. Algo que dijo Polino ayer conduciendo.
1: Algo de eso, algo de eso. Sí.
0: Bueno, porque además Marcelo quedó en lugar de Moria en la mañana del 13 y soltó algo sobre una figura consagrada que no se juntó. Hizo rancho aparte. Vamos a hacer así.
1: Vamos a contar.
0: Hizo rancho aparte.
1: Vamos a contar.
0: Después vas a contar un poquito, ¿no?
1: Sí.
0: Bueno, recomiendo. El trabajo de Sofía Gala es excelente.
1: Sí, eso.
0: Son los primeros capítulos. Después hay un trabajo de Griselda Siciliani. Y los últimos dos capítulos, 7 y 8, son para Cecilia Roth. Que no le vamos a ubicar en ese podio, pero obvio, es una gran actriz, enorme. A lo mejor no era ese el papel del convite más justificado, pero lo hace muy bien porque es una gran actriz. Pero es muy bueno el trabajo de Sofía Gala y de Griselda Siciliani en el medio de la serie, cuando transcurren aquellos momentos de Monumental Moria, A la cama con Moria. Bueno, hay pasajes imperdibles para tener en cuenta. Bueno, vamos al diario. Las 4:06 minutos. Fabricio tiene más diarios, títulos en la portada de
1: Diario Popular. Boca con paliza y goles. El Ceney se goleó 4-0 a Recoleta en Paraguay. En la ida fue 3-1 y se metió en cuartos de final de la Sudamericana. Gran actuación del equipo de Arruabarrena. Los goles fueron de Ascacíbar, Villa, Merentiel y Velasco. Ahora se viene San Pablo. Detuvieron a un ex asesor de Milei en Bolivia. Investigan un atentado contra su ex pareja. En Colombia, River busca reafirmar su mejoría. Desde las 21:30 enfrenta Independiente Santa Fe en el partido de ida por la Sudamericana. En la Libertadores, el Pincha rugió en Chile y clasificó. Derrotó 3-0 a la Católica y está en cuartos. La Lepra mendocina quedó eliminada por penales. Copa Argentina, Racing y Boca ante un desafío clave versus Belgrano. Riestra eliminó a Gimnasia, Banfield ganó y avanza. También lo festejó Milei, la inflación mayorista retrocedió al 0,8% en julio. Y polémica, la familia de Luis Badalá demandará la serie de Moria Kazán. Temas centrales que tiene Diario Popular este día miércoles 19 de agosto de 2026, Juan Carlos.
0: Bueno, muy bien, Fabricio, está clarito entonces. Va a venir el sol, hay que tomar café y disfrutar.
1: Sí,
0: como estamos disfrutando nosotros.
1: Totalmente.
0: Los festejos de los 101 años de Mitre, que
1: exacto,
0: nos renovamos.
1: Sí.
0: Tenemos nuevo jingle, nuevo eslogan.
1: Qué lindo.
0: Lo estuvieron escuchando toda la programación. Hay una nueva canción, nuevas cortinas en el Mitre Informa Primero.
1: Hay globos.
0: Hay globos también. Hay torta.
1: Hay torta.
0: Hay de todo. Sí. Hay torta. Sí, sí. Bueno, Mucho ritmo, más renovado.
1: Sí, bueno, está muy bueno el jingle, muy bueno. Sí.
0: El jingle, con más energía que nunca. Y
1: la cortina de informativo.
0: Y de esencia también. Y hay que renovarse.
1: Claro.
0: Es un cambio en la vida, obvio.
1: Exacto.
0: Siempre los muebles en el mismo lugar. Y
1: no,
0: la
1: hay que cambiar los muebles.
0: No, hay que cambiar también.
1: Sí.
0: Una canción hecha por los amigos de Índigo. Y, por supuesto, la voz institucional de Pablo Gazzotti, acompañado por Marcela Giorgi, que le mandamos un beso. Y con esta misma idea de renovación, se lanza también el nuevo eslogan institucional de Mitre, que lo han escuchado. 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
1: Cuatro once minutos. 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Drones. Imágenes que se buscan en las alturas. Desde arriba no se ve otra cosa. Agua, agua, agua. Apenas asoma por ahí el techo de una casa. Un poco más allá, un grupo de vacas. Que van despacio. Por donde antes había campo, tienen que intentar moverse. Agua, agua. La toma de un dron, mostrando cómo mueven la hacienda en la zona de La Gallareta, departamento Vera, norte en la provincia de Santa Fe. Ya no hay más pasto seco. Ya no se ven los caminos. Escena que se repite en algunos de los sectores más bajos de la región. Productores que ya tuvieron que sacar toda la hacienda. Otros que por esta hora, en un despertar, un nuevo día, siguen tomados ahí, sorprendentemente por los laterales, cómo se ingresa a otras regiones. ¿Y dónde llevamos la hacienda?, se preguntan, buscando campos alternativos para poder trasladarla. La magnitud de una situación que ha comenzado hace varios meses. El agua afectando principalmente campos, sectores más bajos, en algunos lugares rodeando viviendas, dejando familias aisladas. Otros llevándose los animales. Algunos productores que han conseguido en los últimos días terrenos un poco más altos. Y otros que tienen que pagar un pastaje costoso. Y otros que dicen, ¿a dónde llevar las vacas? Campos más bajos en distintas zonas, puntos del departamento Vera, que tiene alrededor de 700.000 bovinos. Primeros cuatro meses de este año, localidades como Vera, La Gallareta, llovieron más de 1.200 milímetros. ¿Escucharon? Una cantidad superior a aquellos aproximadamente 900 milímetros que se pueden acumular a lo largo de un año. Aquí, en los primeros cuatro meses de este año, en esa zona del norte santafesino, cayeron más de 1.200 milímetros. El agua ocupando grandes extensiones, y entonces el productor, el habitante de la zona, piensa en lo que todavía tiene que llegar, la posibilidad de que el fenómeno del Niño provoque nuevas lluvias en los próximos meses. Como por ahí se anticipa, la primavera lo traerá, y aumenta la preocupación, obviamente. Uno de los productores que pudo, pero que tuvo que retirar toda la hacienda, es Erwin. Junto con su padre y su hermano, trabajan en un campo de la zona de la laguna La Loca. Hace tres meses, cuando ya no pudo mantener los animales allí, pudo trasladarlos. Está todo bajo agua, dice. Es imposible volver a tener animales ahí. La situación sigue bastante complicada. En este momento el establecimiento cuenta, tiene alrededor de un metro de agua. La familia ha atravesado otras inundaciones y en más de una oportunidad pudieron mover la hacienda. Pero en este caso, Julián dice que hacía unos seis años que no pasaban una situación de esta magnitud. El primer destino, un campo alquilado, duró poco ahí. A medida que más productores salieron a buscar lugares donde llevar los animales, y claro, comienzan a escasear los campos disponibles. El precio del pastaje aumenta, y si no comen, se mueren. La fórmula es muy chiquitita. Todos saben la situación en la que estamos. Hay que salir a pagar, te cobran una fortuna, los números no dan. Después de sacar animales de la zona de la laguna La Loca, la familia tuvo que moverlos por segunda vez. Ahora están en una zona de islas de Villa Ocampo. Por el momento vamos sorteando. No sabemos qué va a pasar con el Niño. Si el agua también avanza sobre las islas, la familia podría verse obligada a buscar otro destino. Ubicamos Paraje El Palmar, distrito La Garita. Es productora ganadera Lorena, que integra la comisión directiva de la Sociedad Rural de Vera. Vive con su familia en esa zona. Desde abril está cortado el camino que puede comunicar a la familia y otras gentes del lugar con la Ruta Nacional 98. Todo comenzó después de una lluvia muy importante, más que lo esperado. El pronóstico daba 40 milímetros, llovieron 200. Pero de la noche a la mañana se vino así el agua. Y se queda sin salida la familia, porque llueven 30, 40 milímetros y ahí estamos. Esta es la imagen, se inunda todo. Éxodo obligado para salvar vacas y vidas humanas también. Departamento Pera, en el norte de Santa Fe. El agua cubre campos, cortó caminos y el niño está a la vuelta de la esquina. Un abrazo para ellos. Las 4:17.
2: Hola Juan Carlos, muy buenas madrugadas para vos, para Fabricio. Bueno, escuchándote como todas las noches hasta que me quedo dormida. Pero bueno, la música preciosa. Y ya que estás hablando en este momento del día de la fotografía, debe ser el día de otras cosas más, pero cómo olvidar que hoy es el día del nacimiento del gran Sandro. Así que bueno, nada, me gustaría escuchar algunos temas de él. Abrazo grande, Ana desde Corrientes.
1: Un homenaje entonces, ¿cómo olvidarnos de Sandro?
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0: 19 de agosto. Aquella fecha para recordar, para emocionarnos por el tiempo transcurrido y porque era un apéndice de identidad en las efemérides de agosto, hace ya tanto tiempo, cuando la convocatoria de Sandro con sus nenas, con sus chicas ahí en la puerta de su casa, ese legado que dejó en Banfield, y aquellos shows que fueron sucesos también, presentaciones en la Plaza Roberto Sánchez, en Alenida Regueira, en Banfield, todo lo que se propuso en su vida, con aquellas herramientas formidables. Un tipo con una gran simpatía y además con una generosidad notable. Aquel camino por el cual daba cuenta para algunos, para pocos, de la generosidad, de la ayuda que brindaba. Eso no se dice, eso no se cuenta, solía contar, en ese entremés de amistad. A mí me sorprendió llegar alguna vez a Sangudi, en Manhattan, y encontrar un banner de un tamaño enorme entre tantos vinilos de época cuando iban los años 80. Ahí estaba, con el talento a raudal, con la simpatía, con una enorme fuerza de voluntad. Me encantaba leer Freud. Estaba con aquellos libros de ida y vuelta para ese recorrido literario, el porqué de algunas palabras, significado que daba vueltas justo cuando su músico arreglador durante tiempos, Carander, le cotejaba con la música, y él iba por las frases. Aquel mar de disciplina, para dar cuenta de aquella emoción. 19 de agosto de 1945. Dicen que no soltó un chillido, que el bebé tan solo cantó. Un recuerdo eterno para el querido Roberto Sánchez.
1: Buenas madrugadas, Juan Carlos, Fabricio. Hoy es el cumpleaños de Sandro, Abel de Berazategui.
0: Sí, por supuesto. Tenemos 4 horas de programa, mi amor. ¿Cómo nos íbamos a olvidar de Sandro? De la noche a la mañana.

0: Sandro Trigal, 426.
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0: dejarás dormir, pero cómo te quiero, Juan Carlos.
1: Es un placer escucharte, ¿verdad? Una maravilla.
0: María de Lomas del Mirador.
2: ...427, un beso grande, María, María, María, que sea un excelente día, que lo disfrutes. Gracias por elegirnos, Mitre siempre. Fabricio López está leyendo los diarios, a ver...
3: Bueno, si tenés que volar por Flybondi, atención,
2: ¿Qué pasa?
3: Porque las agencias de viaje dejaron de vender sus pasajes, pese a que el gobierno habilitó a continuar con la venta de tickets. Hay un pedido de embargo de parte de Arca sobre las cuentas de la empresa. Se profundiza la crisis de Flybondi y las agencias de viajes le sueltan la mano. Ya no ofrecen sus pasajes, pese a que el gobierno autorizó a continuar con la venta de tickets luego de que la Administración Nacional de Aviación Civil, ANAC, aprobara sin objeciones la presentación del plan de acción que le pidió el grupo dueño Koch Global, del empresario Leonardo Scaturiche, frente a las reiteradas cancelaciones y reprogramaciones a las que ahora se sumó la noticia que ya no volará a Jujuy. Primero fueron empresas chicas las que dejaron de comercializar los aéreos hasta que se sumaron las grandes plataformas. Por la falta de previsibilidad y la baja de la calidad del servicio, lo que antes era una oportunidad para las compañías pasó a ser un riesgo operativo y financiero. Así que atención. Al respecto, hubo advertencias en Perú, dado que la low cost mantiene activa la ruta Puerto Iguazú-Lima como parte de su estrategia para crecer en mercados internacionales, ¿no? Pero para las agencias, lo que era una oportunidad ahora es un riesgo. Fuentes cercanas a Despegar reconocieron que la empresa ajustó el inventario para evitar cualquier contratiempo. Y CBC, grupo dueño de Almundo, justificó que la plataforma no está comercializando sus vuelos debido a que se encuentra en mantenimiento la integración online de la aerolínea con terceros. En julio, Flybondi canceló 79% de sus vuelos con Brasil, por ejemplo. Así que, Juan Carlos, problemas crecientes para la low cost de Leonardo Scaturiche. El ex agente de la CIDE protesta en Aeroparque, por ejemplo, una foto que acompaña toda esta nota que está
2: el
3: en
2: informe.
3: Clarín, el informe. Claro. Y como anticipó Clarín, la situación judicial también se complicó. Tres juzgados federales de ejecuciones fiscales tributarias de ejecuciones ordenaron embargar las cuentas bancarias de Flybondi por casi 1.500 millones a raíz de un pedido de la Agencia de Recaudación y Control Aduanero, ARCA. Así que está complicado el tema Flybondi.
2: Totalmente, pero además no le pagaron los salarios de junio, de julio, medio aguinaldo, para el personal que tiene relación de dependencia con la empresa. Más de 700 ex empleados llevan más de 3-4 meses, no cobraron indemnizaciones. Hay despidos sin causa, reclamos judiciales, acuerdos de retiro voluntario que lo firmó la compañía, que lo homologó, digamos. Mirá qué panorama. Y las agencias ya no quieren saber nada. Y 12 días sin vuelos, el sitio deja de funcionar. Gateway Time Out. Ya está, afuera. Una caída del servidor principal. Y no tienen circuito. No pagan nada. No está. Y la gente. Y la deuda acumulada por pasajes cancelados, 19 millones de dólares. Gente que llegó al aeroparque a poder abordar su vuelo y dice, no, no anda. Pero ¿cómo? Y a mí nadie me comunicó, yo lo compré, lo pagué, me lo vendieron. Ay, ay, ay. Las 4:31, una noticia triste que recibíamos hace pocos minutos, la muerte del bajista de los Tequis, José Luis Pucho Ponce, que murió hace pocas horas, confirmando la propia agrupación, los Tequis, la noticia. Y el medio La Voz de Jujuy coloca una foto de él. Un artista, un amigo, un cumpita de la música, una presencia muy fuerte en una trayectoria enorme. Nació en Villa María, en la provincia de Córdoba, y vínculos hace ya muchos años como Pucho Ponce para los Tequis. Lo vamos a recordar escuchándolo un poquito mientras buscamos más diario, Fabricio. Son las 4:32.

las voces de los Tequis y el recuerdo para José Luis Pucho Ponce, bajista. Información que nos sorprendía hace algunas horas en este transcurrir de la noche a la mañana. Miremos el reloj, 4:35.

0: Fabricio, la niebla ya está por aquí, se reduce la visibilidad. ¿Cómo venimos?
1: Bueno, ¿sí? Tenemos neblinas en la ciudad de Buenos Aires, 8.2 la temperatura, la humedad 84%, viento calmo, visibilidad reducida por la neblina a 9 kilómetros. Y además vamos a tener una máxima de 15 grados para este miércoles. El jueves, mínima de 8, la máxima 17, también con cielo nublado y después parcialmente nublado. El viernes empieza a descender la temperatura mínima, 7 grados. El sábado, entre 2 y 4 grados la mínima.
0: Muy frío,
1: con cielo algo nublado. El domingo también, entre 2 y 4 grados. Sí, y
0: el domingo
1: la máxima 13 grados. Entonces, bueno, hay que tener el equipo correspondiente.
0: Totalmente. Calzoncillo largo, obviamente.
1: Sí, una bufanda está bien, medias. Bueno,
0: y salir con el calzoncillo largo y la bufanda a la calle, ya está, estás abrigado, nada más. Y un gorro. Y un gorro.
1: Por supuesto.
0: Totalmente. Y un gorro. Y una quena para tocar algún charanguito, alguna cosa.
1: ¿Sabes qué pasa? Si sacas la mano se te congela.
0: Y claro.
1: Soplás también, se te congela todo.
0: Y, y bueno, y alguno que va por la vereda enfrente. Señor, no me toca la quena un poquito. Entonces, la mano.
1: Te mira mal.
0: No, ¿qué va a mirar? Por favor. ¿Qué le pasa? ¿Por qué cambió la cara? Le voy a decir. ¿Te acordás del nombre de Jonathan Caleri? Un argentino.
1: Sí.
0: ¿Jugó en Boca? Bueno, ayer hizo un gol favorable a San Pablo. Le terminó ganando a Bolívar 3-1, clasificó a cuartos de final Copa Sudamericana. ¿Y cómo sigue el camino? San Pablo será rival de Boca. Precisamente, un ex Boca, Caleri, le da el triunfo a San Pablo y ahora avanzan a otra instancia de la Copa. Realmente interesante. Bueno, él lo dijo además. Va a ser un partido especial para mí, volver a la Bombonera después de 10, 11 años. Seguramente esté mi familia, tengo muchos amigos. Vamos a ir allá para intentar ganar, venir aquí para decidir la serie. Después del partido. Bueno, ahí estaba, Caleri con esta alegría. Cruce de cuartos de Sudamericana, frente a frente a un tricampeón de Copa Libertadores como San Pablo y un exacampeón de ese mismo certamen como Boca. Magnífico. Además sigue la carrera por el fútbol internacional. En un rato, en 22 minutos, llega Horacio Caride. Vamos a tener a las 5 un día por delante. Fabricio López tiene los diarios. Repasamos títulos en la portada de
1: Diario Clarín. El gobierno mantiene el superávit, pero el riesgo país sube a pesar de pagar la deuda, tema central que tiene Clarín. También detienen en Bolivia a un ex asesor de Milei tras un ataque de sicarios a su pareja. Una funcionaria bonaerense fue presa por lavado y la vinculan con Surfinanzas. Destituyeron a un juez de Mar del Plata por expresiones antisemitas. Y también lo de Boca, Juan Carlos, que aplastó a Recoleta y está en cuartos. Así que contentos por la gente de Boca. Fue 4-0 en Paraguay por la Copa Sudamericana. Le había ganado 3-1 en el partido de ida. Un nuevo sismo sacudió Granada y tuvieron que desalojar la Alhambra. Y Estudiantes y su mística Copera derrotó 3-0 a la U Católica en Chile. Temas centrales que tiene Clarín este miércoles 19 de agosto de 2026, Juan Carlos.
0: Ahí está, mirá vos, 3 goles le metió el pincha allá.
1: 3-0 a U Católica en Chile y clasificó a cuartos de la Libertadores.
0: Claro, mirá vos, puede haber un cruce ahí, puede encontrarse con Boca también, la medida que va aumentando, ¿sí? Bueno, pero es una copa diferente. ¿Estudiantes qué está? ¿En qué copa está? ¿Copa Sudamericana?
1: Libertadores.
0: Ah, Libertadores. Claro, Boca anda en la Sudamericana.
1: Sudamericana.
0: 5 menos 20, dale. Bueno.
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0: Yo supongo que el caño, no sé, algo.
1: Yo creo que te
0: tenés cátedras de ritmo aplicado, historia del reggaetón y la epistemología del flow.
1: Ah, esa, la del episto, esa, también. Sí, cuidado con el silbato. Hágale perreo a un compañero de trabajo cercano.
0: Y esa está bueno.
1: La bonita.
0: Porque el tipo arranca el lunes medio aburrido y dice, mirá, me está perreando. Sí. Me perrea.
1: Yo creo que no arranca el lunes, arranca en un ratito, te quiero ver.

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0: 5 de la mañana, Horacio Caride, buen día.
1: ¿Qué cosa? ¿Cómo me hace retroceder en el tiempo en ese momento que fuimos felices? Se pone un clima mundialista. Ya pasó el mundial del Messier.
0: Totalmente. No, ¿sabés qué pasa? Que hoy es el día de la fotografía. Y me han enviado un circuito donde van a mostrar fotos del mundial en la zona de Palermo.
1: Pero además, a propósito, por ahí... estamos a un mes del mundial que pasó. Un mes.
0: Claro, claro, claro. Precisamente por eso fue la final el domingo, 19 de julio, y hoy es 19 de agosto. Y por ahí venía un poquito en esa complicidad.
1: En esa sintonía. Acá lo acompañamos con los globos que quedaron de la fiesta de cumpleaños, la torta que se la comió todo a Fabricio.
0: Le encantó.
1: Globos de todos los colores. Vos sabés que... Ay, Marcelo, el querido compañero de limpieza, estaba tratando de despejar los globos y de repente ¡pum! ¿Viste cuando se explota un globo? Te genera un sobresalto, querido Juan Carlos. No lo esperaba.
2: Pero lo habrá hecho a propósito.
1: Yo creo que sí.
0: Mejor.
2: Le voy a pinchar el globo. Le voy a pinchar el globo a Caride.
1: Sí. No, tantos globos ya me pincharon, ¿no? El Messier. En todas estas décadas nos han pinchado muchos globos, ¿o no? Hablando de globos, ¿qué le pasa al presidente Milei que festeja la inflación mayorista? Está bien, es una buena noticia, pero la que rige en la vida de los argentinos es la inflación minorista, no la mayorista.
0: Totalmente.
1: Pero bueno. Yo le haría la pregunta a esta, Milei.
0: Había que ubicar un cero en el mes de agosto.
1: Claro, entonces como los nenes, hablando de cumpleaños, que se quieren llevar el último caramelo, nos quieren vender el caramelo, que tenemos que estar contentos con la inflación mayorista. A ver, ojalá que empuje para abajo en el próximo mes la minorista. La pregunta que uno se hace ahí es, siendo a la canasta básica de productos que tenemos en el supermercado, en el almacén, ¿qué pasa en el medio? ¿Quién se la lleva?
0: Ah, qué buena pregunta.
1: Otra vez, ¿no? Porque hay una diferencia sustancial entre los que son los corredores de la primera línea de comercialización y cuando llega el mostrador, ¡pumba!
0: Tema viejo reconocido.
1: Recontra viejo, hablando del globo,
0: hemos caminado tanto tiempo, Horacio. Lo hablábamos en los finales de los 80, la inflación que tenía Alfonsín, la hiperinflación que llegaba, Menem durante su gobierno, el tema inflacionario, ya lo conocemos, lo hemos agotado interiormente.
1: Y todos se hacen su quintita, todos van a la personal, después hablan en radio, en televisión, qué piensan en el país, qué sé yo. Y bueno, y después también si hay toda una cuestión de reguladora, donde es avancen y hagan lo que quieran, pasa eso. Yo no hablo de que herramientas que nunca funcionaron tampoco, control de precios, pero algo hay que hacer como para que a la gente le llegue de otra manera. Y si no, aumenta los salarios, porque la cosa así no va de ninguna manera.
0: No, porque tenés que compensarlo. Es la sábana corta. No te alcanzan los pies, queda tu cabeza al aire. Y si no, al revés, pero no soluciona. Entonces, y habrá que compensarlo de alguna manera.
1: Yo voy, viste, con el changuito, tiro, farmeo aura, pero no me hacen nada, no me hacen un descuento, nada.
2: Así.
1: ¿Viste lo que pasó a Mar del Plata? Ojo,
0: ¿eh? Lo contábamos hoy cuando empezamos.
1: Con los Terian pasó lo mismo, empezó como una gracia, y después algunos los agredieron.
0: Porque pasó gente en la vereda de enfrente, en la plaza donde estaban, contémosle a la audiencia, Plaza Mitre, Mar del Plata, venían bien los chicos, dice que ya se habían encontrado.
1: Era un desafío, a ver quién parramaba mejor gesto de aura y qué sé yo. Era un chiste entre ellos, un código interno.
0: Nada más. Y entonces había aplauso, gritos del público, y de repente había gente que empezó a arrojar de todo tipo
1: de objetos. Nada, sin sentido,
0: de veredad,
1: porque contraria. No les gustaba lo que estaban haciendo los pibes, qué sé yo.
0: Totalmente, no sé. Y gente que empezó a criticarlo, y dice inmediatamente, todo se soluciona. Objeto, te tiro una botella, te tiro la piedra, te rompo la cara.
1: La palabra ya no existe, ¿viste? Listo,
0: vamos directo a lo mismo. Palabra, todo es violencia, todo una locura. Después se tiraban piedra a los pies.
1: Esto empieza en las redes y después se dirime territorialmente, ese es el tema.
0: Es el tema, porque lo van leyendo y se van engranando y van metiendo la apuesta, el desafío, y ahí va.
1: Bueno, Aura, ¿cómo desparramamos? Fuimos locales otra vez, No empiecen los chistes, que fuimos locales en un país determinado. No empiecen los chistes. Yo te quiero decir que llevamos 20.000 hinchas allá.
0: No, lo llevó Boca. Boca lo puede llevar, ¿cómo
1: claro,
0: no?
1: Claro, fuimos locales otra
0: ahora
1: vez.
0: Ahora tiene Próximo rival, San Pablo, con Jonathan Caleri, que ayer jugó, metió un penal. Y bueno, dice, yo quiero volver a la Bombonera, y esto y lo otro. Equipo de Brasil para ese desafío de Boca. Me parece interesante, ¿no?
1: Me parece interesante el debut de este pibe que se apoda Jagger, que entró como central, que viene de las inferiores de Boca, y que también desparrama facha, aura. Todo. ¿Sabés que tiene un aura, peinado? Tiene un peinado a la vieja usanza de los jugadores de fines de los 70, los 80, tipo Tarantini enrulado, claro. ¿Viste?
0: Sí. Con rulo.
1: Sí,
0: claro.
1: Sí, viene un poco enrulado.
0: O Maradona en los 80, que tenía eso también.
1: Exacto.
0: O cuando jugaba en Argentino Junior, en los finales después pasa a Boca, pero los rulos de Diego eran notables en su cabeza.
1: Jugadores con rulos, comenzando ya. Soy Silvio Soldán.
0: Y Roberto Telch,
1: ahí está.
0: San Lorenzo, sí, inmediatamente.
1: Sí.
0: Otro, tengo uno que jugó en Central, no me puedo acordar el nombre. Sí, también.
1: Maradona ya lo dijo, le digo a Vero, sí, Maradona.
0: Maradona lo dije, con rulo.
1: Sí.
0: Debe haber otro. Debe haber otro, no recuerdo los nombres.
1: De Fabricio.
0: Me parece que.
1: De Fabricio tira uno.
2: A ver, Gatti.
1: Sí. No, Gatti no.
2: Gatti tenía
1: Vincha, pelo largo, lo vi.
2: ¿Qué pelo tenía?
1: Lacio.
2: Manteca Lacio. Martínez.
1: No.
0: También, por ejemplo.
2: Tenía pelo largo.
1: Sí, pero los rulos son rulos. No es medio enrulado, sino rulos. Tipo no,
0: seguimos
1: afro,
0: complicado,
1: ¿viste?
0: Fabricio. Me parece que no.
2: Y bueno, no me acuerdo.
0: El día de la foto hoy.
1: Sí. Está complicado.
0: Bueno, la presidenta que decía que no nos hagamos los rulos.
1: ¿Te acordás? Randazzo habló ayer en el juicio y no la inculpó para nada.
0: Hombre con rulo. Ahí tenés.
1: Se hizo los rulos, Randazzo. Sí.
0: También. No, dijo que no había nada de eso.
1: Bueno, te digo, en un rato vamos a hablar del tema del día, porque este asesor de la etapa digital, que ahora el gobierno de Milei dice con nosotros ya no tiene nada más que ver, fue detenido en Bolivia, acusado por la mujer agredida por dos balazos, sicarios que, la verdad, que no lo digo en tono de broma, ¿no? Pero dejaron todos unos baches en su trabajo sucio. Generalmente los sicarios no fallan. ¿No es cierto?
0: Trabajan de eso,
1: son mercenarios de la muerte. La dejaron afortunadamente viva a esta mujer, y esta mujer habló por todos lados. Y entre todos los reportajes, uno dice, el femicidio es un delito aberrante, por supuesto, tiene un interés público, pero ¿por qué tiene interés este tema en la Argentina? ¿Tiene interés en el tema en la Argentina? No nos hagamos los onzos, porque este hombre tenía mucho predicamento en el gobierno.
0: Claro.
1: Sí, digo tenía, sí, porque claro, todavía no estoy seguro si no lo tiene, pero pues, supongamos que tenía. Y todos los entramados que tienen con otros gobiernos regionales, porque al gobierno de Milei se lo presenta el bolsonarismo, ¿no? Para que trabaje con ellos en la campaña digital. Y entre otras cosas que dijo esta mujer malherida y todavía recuperándose, que fue pareja de este señor, de este sujeto detenido en las últimas horas, dice que le confiaba de que Karina Milei estaba en hechos de corrupción. Lo dice hoy La Nación.
0: Lo dice hoy La Nación.
1: Ojo, porque este caso no es solamente el intento de femicidio. Este caso rodea un montón de otras cosas.
0: Totalmente. Mira, Fabricio lo mencionó a Gatti. Y hoy, precisamente, hubiese cumplido años el loco Gatti.
2: ¿Te das cuenta?
1: ¿Viste que estaba en la jugada?
2: ¿Te das cuenta?
0: Sí, te digo una cosa, no sé qué hacemos acá hablando de los rulos.
1: Vos y yo nos sumamos,
0: nosotros
1: y medio
0: dos,
1: Fabricio
0: con de rulos. No, el tipo
1: mamó fútbol desde la infancia.
2: Exacto.
0: Sí. Se nota que ha mamado mucho. Chao, Horacio. Chao, Fabricio. Y nos vamos.
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0: Verónica Rossetti, Marcelo Nelli, técnicamente como siempre, impecables. La seguimos mañana. Minutos después de la una de la madrugada, estaremos en Mitre, siempre de la noche a la mañana. Buen miércoles, hasta mañana.

0: linda cortina para estos 101 años de Mitre.
1: No sale el sol, es nuestro día a día, una canción.
0: Y esperando el sol hoy, esperando el sol, ya llegará. En un rato vamos a escuchar una canción alusiva. Miércoles 19 de agosto del 2026.
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0: Buen día, buen día. Este es un día por delante. Tenemos muchos títulos. El gobierno mantiene el superávit, pero el riesgo país sube y sube y sube.
2: Se renueva con la misma voz.
0: La inflación mayorista fue del 0.8 y Milei lo festejó y dijo, ¿vieron que algo iba a empezar con cero? Detuvieron a un ex asesor de Milei en Bolivia, investigan un atentado, un femicidio contra su ex pareja, pero el hecho tiene muchas otras ramificaciones. Y Boca, Boca de mi vida. Pesto es Boca, Sudamericano 4-0 a Recoleta. Te digo que yo empezaría los próximos programas siempre con esta cortina, ¿eh? Espectacular. Los 100 años de Mitre, toda una artística nueva. Y ustedes allí del otro lado, ¿qué más podemos pedir? Por ejemplo, que salga el sol. Y si decimos que salga el sol, Pedro y Pablo.

0: campo, la ciudad, que aparezca, que aparezca. ¿Dónde está el sol?
1: Que sea el sol, que sea el sol.
0: Responder esta pregunta, ya está Fabiano Acti. ¿Cómo está Fabiano? Buen día.
2: Muy buenos días, Horacio. Qué linda canción.
0: ¿Será el sol?
2: Será el sol, puede ser el sol, claro. Que se asome un poquito por lo menos.
0: Un poquito más que ayer, ¿no es cierto?
2: Sí,
0: esto es lo que dice.
2: A última hora de diurna, digamos, hacia las 5 y algo de la tarde, apareció un
0: cachito. Viene coqueteando, ¿viste? Viene con esa estrella a decir, che, ¿querés más? Bueno, pagá la próxima función.
2: Claro, te la insinúa.
0: Hoy podrá haber un poquito más de actos del sol. ¿Y cómo viene la temperatura?
2: Tenemos 8 grados ahora en lo que hace la temperatura y la sensación térmica. 8.8 la temperatura, la térmica 8.1. Cielo ligeramente nublado, humedad 78%, tendremos una máxima de 15 grados con neblina en la mañana.

0: para el amor y la soberanía, ¿no? Y la Argentina al palo. La de un excombatiente de Malvinas, el veterano Eduardo Canitrot, volvió al archipiélago donde combatió como soldado conscripto en el 82 para concretar su sueño y su promesa. Acompañado por una de sus hijas, recorrió Puerto Argentino e hizo flamear una bandera con el icono de las Islas Malvinas Argentinas. Volvió a flamear Malvinas de alguna manera. Escribió en las redes: mi bandera no se arrodilla ante nadie. Campo, sea, nosotros nos reencontramos nada más, ¿eh? En menos de un minuto, dale.
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0: Noticia viene de Bolivia, repercute en la política nacional. Detuvieron en Bolivia a un ex asesor de Milei tras un ataque de sicarios a su pareja, un intento, según denuncian, de femicidio. Nadia Beler, pareja del consultor Fernando Cerimedo, lo acusó por el ataque a balazos que sufrió de parte de dos personas disfrazadas de repartidores. Las imágenes se viralizaron, se vieron cómo le dispararon a menos de un metro, dos disparos. Parecía realmente, por el impacto de los mismos, no estábamos en ese momento en una idea de dónde habían ingresado los proyectiles, que esta persona estaría sin vida, pero ella misma, después lo cuente, lo vamos a escuchar, fingió la muerte inmediata para que no le siguieran disparando. Luego hizo declaraciones muy fuertes que tienen diferente tenor, tanto de lo local Bolivia como algunas cosas de la Argentina. El fiscal general del Estado, Roger Mariaca, le dictó prisión preventiva por tentativa de femicidio. ¿Saben dónde iba Cerimedo antes de ser detenido? Aquí, a la Argentina. Las 5 y 19, primera declaración de la víctima.
2: Intentaron silenciarme y tengo la plena certeza de que hasta que yo no hable de cara al pueblo boliviano, van a terminar lo que intentaron hacer, van a terminar a acabar con mi vida.
0: Ella se había involucrado sentimentalmente con este asesor digital que tuvo una línea directa. Digo tuvo porque el gobierno dice ahora, y nos vamos a basar en esta premisa inicial de sus dichos, que ahora ya no es más asesor de alguna manera, ni externo ni interno, pero la cuestión es que tuvo, sí, en la campaña y en el primer momento de la gestión de Milei, un fuerte predicamento. Decía, ella en esa relación amorosa donde tuvo vaivenes, le había dicho, sepárate de tu mujer, en ese momento no se quería separar, después le prometió que sí. Bueno, esas cuestiones muy de telenovela personal, pero vamos al hecho público que importa acá, que impacta la política boliviana y la regional, Brasil y Argentina. Cerimedo, un hombre muy vinculado a los servicios de inteligencia también, quería recolectar pruebas contundentes de corrupción

0: Tras balearla a sus atacantes, lo primero que hicieron fue retirarle el celular para quitar todo tipo de pruebas de cómo venían los chats con el detenido. Otra declaración de la víctima de toda esta situación.
1: Me dispararon y yo fingí que me mataron, me tiré al piso, me quedé ahí como media hora sin moverme y uno de los sicarios titubeó y que se acercaba y me remataba o no, y el otro le dijo, ya está, vamos, pero se tardaron. Y nunca hubo intercambio de fuego, nunca los persiguieron, nada. Él me mintió que me mandó con escoltas.
0: En instantes seguimos con este tema. Bueno, no le costó casi nada a Boca, ¿no? Una exhibición de buen fútbol, lo habrá inclusive sin tener a Paredes. Yerey se goleó 4-0 Recoleta.
2: Sí, con otro esquema, ¿no? Al no tener a Paredes tuvo que jugar de otra forma, jugó más por los costados y otra vez el goleador. Sí.
0: Ya le dicen, por el peinado además que tiene el Rubión, sí. El Haaland de Boca.
2: Haaland.
0: 5:22, tenemos al Vasco, al técnico
2: Vasco
0: de Boca.
2: Rebarrena.
0: A ver qué dijo.
3: Desde el primer momento nos sentimos cómodos dentro del campo y a pesar de algunos errores, siempre tuvimos el control del partido. Pudimos hacer más goles tuvimos algunas situaciones antes de convertir el primer gol. Y nos fuimos al descanso con una diferencia de 2 goles. En líneas generales el equipo estuvo bien, los rendimientos estuvieron altos y
0: bueno. Además debutó el jugador ecuatoriano, ¿sí?
2: Veterano, en Valencia entró en
0: unos minutos,
2: sí.
0: Pero lo más interesante fue el debut de un central que viene de las inferiores de Boca, que sí. Es Jagger Herrera. Jagger, porque su ídolo era Mick Jagger, por eso lo apodan, sí. Jagger, tiene un look así,
2: tiene una onda
0: rolado, destinado a la gloria de Boca este chico. Vamos a ver, 5:22, ya volvemos.
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0: Es un hombre que gobierna detrás del trono en Bolivia. En Bolivia ahora está gobernando el MAS, que es una versión ayornada de izquierda menos radical que la de Evo Morales. Y estaban buscando pruebas para sacarlo totalmente de la cancha a Evo Morales. Afirmó que Cerimedo, que además tiene contactos en ramificaciones con el bolsonarismo y lo tuvo, ponemos entre comillas, con el gobierno de Milei, está relacionado también, dice, con la CIA. Bueno, todo este personaje en un frasco interminable, ¿no? De ramificaciones con el poder en la región, aparentemente. Esto decía la víctima.
1: La policía no va a actuar en contra de este señor porque él maneja la policía. Aquí no gobierna Rodrigo Paz, gobierna Fernando Cerimedo.
0: ¿Y sobre la CIA y sus vínculos?
9: Tengo inclusive una grabación.

0: reunión donde él me comenta sobre un negocio que él hace con una empresa que provee combustible a Bolivia y que ella es la encargada de realizar el tancaje en la Argentina para posteriormente traer el combustible a Bolivia y que ellos le pagan justamente a él, inclusive por acelerar el pago.
1: Ahora, La Nación y muchos otros medios locales, mientras sigue internada en un hospital recuperándose de las heridas, la entrevistaron a Nadia Bellier. ¿Y qué título tiene entrecomillado firmado por Paz Rodríguez Neel en el diario La Nación? Me dijo que la hermana de Milei estaba involucrada en hechos de corrupción. La mujer que fue baleada en Santa Cruz de la Sierra habló con La Nación desde la clínica donde está internada su versión sobre el caso Andis, porque ahí hay una relación directa con Españolo, aparentemente, el hombre acusado de esa corrupción, de hechos delictivos con respecto a diferentes entramados de comercialización de medicamentos y en conjura de perjuicio del Estado, estaba relacionado también a ese sector, aparentemente. Son las 5:27, mientras se sigue investigando este ataque de los sicarios que casi le cuesta la vida a esta mujer. Se entrevistó un testigo de este horror que se viralizó luego en las redes sociales y esto decía.
0: Él me lo cuenta, o sea, él me dice, hay muchas cosas desde el principio.
2: Fueron 3 disparos.
3: ¿Llegué a saber en qué parte?
2: Llegué a presenciar que le tiraron uno acá en la nuca, uno acá en la costilla.
3: ¿Estas personas después de hacer este hecho quisieron escaparse?
2: Escaparon, querían huir en su moto. No llegaron a su moto, no prendió su moto, me vieron a mí cerca y me llegaron a robar la moto a mí.
1: Dice también La Nación, ahora con la firma de Ignacio Grimaldi, antes y después del presidente, se refiere de Milei, cómo crecieron los negocios del consultor en la Argentina. Las primeras empresas de Cerimero deben más de 80 millones al sistema bancario. Las nuevas firmas se expanden más allá de la comunicación política. Durante el primer año de los libertarios en el poder, Cerimero apareció en las nuevas empresas con compañías, inversiones en el campo tecnológico. Sus socios se repiten en otras empresas vinculadas a la expareja Natalia Basil, quien fue funcionaria en la Agencia Nacional de Discapacidad Andis. Renunció a su cargo en noviembre del 2024. Las empresas que unen a los socios de Cerimedo con Brasil apuntan a una actividad al sector energético. Según informaron la societaria, el marzo del 24, la expareja del asesor político integró Patagonia Energy, entre otras empresas. Bueno, fíjense, todas las ramificaciones que tiene este caso no es solamente el caso que puede estar en una página policial por un intento de femicidio. 5:28 en sí. ¿Tenés frase hoy? Para antes de ir a la pausa.
4: Sí, te voy a dar una sorpresa, porque tiene que ver con el fútbol.
1: Dale. ¿Y por qué tiene que ver con el fútbol?
4: Ahí tenés la palabra árbitro, bien clarita, y la que vamos a poner como la más difícil para entenderla en castellano, ¿no? Fischiare.
1: ¿Vos ves mucho fútbol italiano o no?
4: Sí.
1: ¿Y cómo lo tratan los árbitros allá? ¿Igual que acá?
4: Y sí.
1: ¿Confían? ¿Cómo que no? Pero si hay un fútbol manchado, claro, si hay un fútbol manchado, sí, fue el italiano. Sí, ¿te acordás que se arreglaron ascenso, descenso, de todo?
4: Y con el juego en su momento, equipos que tuvieron que descender, salieron.
1: Ellos vivieron por adelantado lo que ahora se vive acá. La 5:29, bueno, y es un lindo tema para irse despertando también. ¿Qué nos dice el tema? A ver.
4: Tú puedes fischiare, puedes pitar.
1: Y sí, en un momento dado, la jugada tiene que terminar. Pero esta recién empieza, el día está amaneciendo en un ratito.
4: ¿Qué dice el árbitro Pio Povia, que es el cantante? En realidad se refiere a Jesús.
1: Ah, el árbitro es Jesús siempre, claro, Dios. El miércoles 19 de agosto, muy bien, ¿eh? Teniste espiritual, eso me gusta. Estamos y media, hay un día por delante, a las 6 llega Eduardo Feynman y todo ese equipo. Alguien tiene que decirlo.
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1: Agua, ¿no? Sí. ¿Aquí está el termo?
6: No, traje una botellita.
1: Bien, buenísimo. ¿Cómo está la temperatura,
6: Fernando? Tenemos 7 grados 2 en Buenos Aires, en la ciudad. 8.8 en Aeroparque. 86 el porcentaje de humedad. ¿Va a salir el sol?
1: Sí, claro. Bueno, es un deseo.
6: Hacia la mañana, pero el amanecer 7.29.
1: Vamos. Estuvo Randazzo, evitó responsabilizar a Cristina en el caso Cuadernos. El ex ministro de Interior y Transporte del kirchnerismo dijo desconocer maniobras en las gestiones anteriores y tomó distancia de otros funcionarios como Schiavi y Ricardo Jaime. Dijo: yo respondí directo a Cristina. Esto señalaba:
7: ¿usted recibió en algún momento alguna instrucción política para favorecer a determinadas empresas en la asignación de subsidios?
8: No, nunca, jamás. Jamás. Siempre tuve libertad para llevar adelante la gestión y libertad para hacer, digamos, llevar adelante cuestiones vinculadas precisamente a darle transparencia. Siempre, digamos, me sentí apoyado por la Presidenta de la Nación. En todo, absolutamente en todo lo que yo llevo adelante.
1: A las 5:32, dice el cronista, oxígeno para el gobierno. En julio volvió el superávit financiero. La inflación mayorista quedó 0.8. Este 0.8 lo reflejó Milei en las redes sociales, festejándolo como si fuera la minorista. La que le impacta el bolsillo de la gente es la minorista. Por supuesto que sugiere esto, que serán para adelante posibles buenas noticias, pero hay una distancia entre la mayorista. La mayorista, entre otras cosas, y aquí sopesa lo que es el impacto de la minorista, no contiene los servicios. La mayorista no contiene los servicios. Ahí está el quid de la cuestión.
6: Sí, siempre hay
1: que... si hay algo que ha fisurado el bolsillo de la gente, es las tarifas.
6: Hay que buscar el contenido de lo que se va relevando.
1: Sí, los datos solos, fríos, no dicen nada. Hay que contextualizarlo.
6: Cuando vas ese promedio, el promedio no es lo que la
1: gente... Pero quiere ganar, ¿viste? Como en un cumpleaños, el nene que se lleva el último caramelo. El presidente celebró que finalmente el indicador de precios comience con cero y ayudó a la baja del petróleo y de los productos importados, dice este diario. El diario El Cronista. Es 5:33. Y hablando de caprichos, de usos, de formas y de modales no tan adecuados, el presidente Donald Trump volvió a apuntar a una periodista, ¿no es cierto?, en las ruedas de prensa, Fabiano.
6: Sí, por las cosas que le fue preguntando, ¿no? Que tiene que ver, ahí tenés todo.
1: Sí, claro.
6: Podemos escuchar lo que ha dicho Trump, en definitiva.
1: No, pero en definitiva lo que hay que decir acá es de quién se trata, ¿no? A eso íbamos. Se trata de una periodista de la CNN, así pues le informamos bien a la gente. El mandatario americano tildó a la periodista como una persona ruidosa y escandalosa. Y ella quería preguntar.
6: Kristen Holmes se llama.
9: Silencio, ¿para quién trabajás? CNN. Te estoy pidiendo que hable de las maniobras que redujo con Corea. Silencio. Sos muy irrespetuosa con este joven. ¿No le parece irrespetuosa? Él lo entiende. Silencio. ¿Para quién trabaja? CNN. Fake news, le dice Trump. Solo quería insistir.
1: Es el presidente de Estados Unidos. Ahora vamos al vocero del presidente local, Javier, que cada presentación de él realmente deja muy chiquita la figura de lo que debe ser un vocero presidencial. Acá tengo 5 audios. ¿Te parece 5 audios, Javier? Me parece que no vale la pena. Vamos a poner uno, ¿no? Vamos a poner uno. Uno es suficiente. Uno es suficiente. Y vamos a buscar el que hizo tanto ruido, que Eduardo comentó, diciendo además datos exclusivos que dio al aire de que estaría terminando de escribir un libro, el presidente Milei. Por eso, entre otras cosas, no apareció en la escena pública. Aunque tuvo reuniones también que se revelaron en el programa de Eduardo ayer, con, por ejemplo, un asesor financiero radicado argentino e internacional, en el cual dijo que lo vio bien. Bueno, se especuló mucho sobre la salud del presidente y esto señaló Javier.
10: Creo que estamos como entrando en una parte electoral, ¿no? Es como que se adelantó un poco el escenario electoral y empiezan todo tipo de especulaciones absurdas. Ya lo hemos vivido en el pasado, digamos, es parte de atacar al presidente, atacar la institución del gobierno, pero la realidad es que está muy bien y todos lo pudieron ver ayer, no solo dando un excelente discurso, sino saludando a la gente, saludando a los gendarmes, mostrándose vital. Una semana atrás dio cantidad de entrevistas, respondió todas las preguntas que le trajeron. Digamos, las dudas que quieren generar son absurdas y la verdad que no merecen respuesta.
1: Otro resultado del fútbol, además que ganó Boca, Estudiantes ganó y pasó a los cuartos en las Libertadores.
6: Por Copa Libertadores.
1: A la Católica.
6: Doblete, sí, doblete de Carrillo.
1: Qué bien le vino el superclásico a Estudiantes, que ganó de forma contundente, sí, frente al Lobo, ¿no?
6: Ánimo, totalmente.
1: Ah, qué pena, Independiente de Rivadavia, Mendoza, quedó eliminado.
6: Sí, quedó afuera y...
1: Penales, eso, eliminado por Fluminense.
6: Todas las internacionales y la Argentina, los dos rivales de la próxima ronda... Deportivo Riestra y Banfield ganaron sus partidos por penales.
1: Los que no le fueron bien es a los Leones en hockey. Perdieron por Holanda.
6: Cayeron los Leones. Esto se está jugando el Mundial en,
1: claro,
6: en Bélgica.
1: Perdieron, sí, 3-1 con Países Bajos. Así que a las 5:37 están vivos todavía, pero son potencias, Holanda. Argentina también. Por ahí es más potencia en el hockey femenino. Aunque este equipo de hockey femenino, que ganó muy bien frente a Alemania, todavía tiene que seguir demostrando. No parece tener una lucha Aymar, no parece tener una gran figura. Pero hay un equipo de leonas, como el nombre lo indica. 5:37.
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6: Muy afectados, uno de ellos prácticamente destrozado.
1: Oye, dijiste serie. La serie de Moria sigue causando mucho rebote. Y yo cuando la vi dije, esto, más allá, que no recordaba que Badalá estaba fallecido. Digo, ¿cómo lo hace quedar a Badalá? Que no, que por ahí, se lo mereció, no se lo mereció, es otra cosa. Pero yo creo que estas series deben tener ya un plafón de abogados para decir, bueno, se viene este juicio, se viene este juicio. Y Popular lo indica. Badalá no, ya no está en este plano, pero su familia sí, y van a demandar a la serie de Moria. Porque allí, entre otras cosas, vos creo que no la viste, Miguel, uh-huh, está muy claro que lo pone como una persona falopera, complicada, ¿no? Igual no llegó a ninguna cuestión de violencia, parece que la quería, a veces se quiere mal también a Moria, la hundió económicamente con lo de Playa Franca, dice la serie también.
18: Sí, igualmente, esa es la serie. Moria siempre habló así de Badalá, personalmente.
1: ¿Te acuerdas cuando, y la serie lo muestra, cuando lo juntó los dos, al papá de su hija y a él, hizo ese reality?
18: Hicieron,
1: ¿no?,
18: eso como una especie de reality, exactamente. O sea, siempre le dio con todo y le dijo de todo y más.
1: Y él se la bancaba cuando pasaba
18: eso. Sí, porque él la enfrentaba también, o sea, más allá de quién tiene razón, eso ya no me importa, pero que pasó, lo pasó siempre. El documental, o la serie, mejor dicho, le da un vuelo más.
1: Sí, le da una reactualización y ahora veremos qué pasa en los tribunales. 5:41.

0: mesa de la coordinación del viaje del Papa, en el cual está articulado por Karina Milei y el arzobispo Monseñor Cuerva estuvo en el sitial gubernamental para dar la visión de la Iglesia Católica Argentina de esta visita tan importante. Vamos a la primera declaración de García Cuerva con respecto a lo que estaría confirmado la visita del Papa.
1: La visita del Papa, lo que nosotros podemos decir hasta ahora, es que visita la ciudad de Buenos Aires, la provincia de Córdoba, concretamente la ciudad de Córdoba, y la Basílica de Luján. Y hay otras actividades que están pensadas, que son propuestas que se hicieron, como por ejemplo el Cotolengo de Claypole, como hablaba con alguno de ustedes.
2: ¿El encuentro masivo arzobispo puede ser en Avenida del Libertador, Monumento a los Españoles?
1: Sí, es una de las posibilidades. Por eso nos hemos convocado, porque hay que tener un montón de respuestas a esta avanzada del Papa y lógicamente las respuestas las puede dar el gobierno nacional, también la iglesia local, pero también el gobierno de la ciudad de Buenos Aires.
0: El otro punto, Miguel, es si merece y está ya la posibilidad de un feriado todo esto, ¿no?
3: Se está hablando.
0: Se está hablando.
3: Desde el sector del peronismo están impulsando esa idea.
0: Uh-huh. Va a haber una agenda de un tête-à-tête del Papa y Milei, del presidente Milei.
3: Bueno, ¿no? Seguramente que sí, son tres días.
0: En medio de todos esos tres días va a haber una reunión con el presidente, las 5:42. ¿Qué dijo García Cuerva sobre la posibilidad de un feriado?
1: En el caso de los eventos masivos son celebraciones al aire libre, claramente para que se garantice la posibilidad de que mucha gente se convoque. Estamos pensando, por ejemplo, en términos de 1 millón de personas en cada uno de esos eventos. Lo conversamos y el gobierno nacional dijo que estaban evaluando la posibilidad de que haya feriado o asueto para que se pueda garantizar la movilización de todos.
2: Los días que permanezca el Papa en la Argentina.
0: Exacto. Ahí preguntaba Rodrigo Jorge, evidentemente no solamente es una idea del peronismo, sino del propio gobierno.
3: Sí, feriados no laborables.
0: Y esto podría ser entonces, ¿no? Las 5:43.

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7: Y ese pase siempre tan divertido. Nos quedaron los globos todavía, ¿no? En el estudio de Radio Mitre.
8: Sí.
7: No me pinché ningún globo.
8: No, yo me voy a llevar uno.
7: Está buenísimo, porque son los globos de calidad. Son, ¿cómo se llaman estos que tienen
8: helio?
7: Helio.
8: Helio. Esto es como si fuese la hinchada de Chacarita, porque tenemos tres colores.
7: El negro, el blanco y el rojo.
8: Exactamente.
7: Claro.
9: Y el plateado.
7: Sí, gris plateado, sí.
8: Tratemos de que me quede uno.
7: ¿Y por qué no hubo azul y oro, teniendo en cuenta la buena actuación de vos?
8: Hablando de eso, ya está, ¿no?
7: Sí, ya te...
8: Ya deja de joder con el tema de que cuando ganamos. Bueno, ya ganaron con goleada.
7: Pero...
8: Mostraron que juegan bien, que están bien, que están
7: motivados. Pero esa es la sudamericana. Yo estoy hablando del campeonato local, que también importa.
8: Pero, por supuesto, pero la sudamericana es un torneo internacional.
7: Sí, lo quiero ganar, pero Boca necesita mojar en el fuero local que hace mucho que no moja.
8: Tranquilo, van a mojar, tranquilo.
7: Bueno,
8: tranquilo. Sí. Paredes no juega con Racing, ¿eh?
7: No, ya está fuera del esquema. Juega River hoy, busca reafirmar su mejoría.
8: Independiente Santa Fe, en Colombia.
7: 21:30, así es. Son las 5:46.
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7: De Eduardo, hablaron con Yanina Tuñón, coordinadora del barómetro de la deuda social de la infancia de la UCA. Bueno, números muy desalentadores sobre la pobreza y la niñez.
11: La infancia concentra, digamos, la población más pobre entre los pobres en toda la serie desde 2018 a esta parte, y si la tomamos de antes también. Y la realidad es que también la profundidad de la pobreza es muy importante. En ese punto es que nosotros rescatamos las transferencias, pero queremos dar cuenta de que no son suficientes. Cuando uno ve la incidencia, se da cuenta que los niños del norte argentino, del NEA, del NOA y de Cuyo están mucho peor que en otras áreas.
7: Claro.
11: Pero cuando uno ve la magnitud de los niños que son afectados, y bueno, entonces tenemos un problema de...
7: Siendo al tema de las paritarias y lo social, los bancarios cerraron un nuevo aumento del 2.1%, siempre un gremio por arriba de la media de los demás. La Asociación Bancaria dio a conocer la actualización del orden del 2.1. En consecuencia, el sueldo inicial de empleados bancarios pasa a 2,5 millones. A 5:47, dato del tiempo, Fabiano.
12: Tenemos 7 grados en Buenos Aires, 86% la humedad. El viento que va a llegar hoy a varios kilómetros por hora. Tenemos viento en algunas provincias con intensidad de alerta amarillo. Por ejemplo, en Jujuy, las localidades Tilcara, Humahuaca, Abra Pampa, allí con mucho viento, acá en la ciudad de Buenos Aires. Te reitero, lo que tenemos es... la posibilidad de neblina durante la mañana y una máxima de 15 grados.
7: En el Parlamento, el peronismo pidió interpelar a Caputo por el destino de los fondos viales. Buscan que explique por qué no invirtió en rutas. Es un gobierno que no ha cortado una sola cinta en toda su gestión. De esto se jacta y, bueno, le critican desde el lado opositor. El Estado también está dejando de lado que no tiene por qué haber una siempre. Lamentablemente, la historia argentina demuestra últimamente otra cosa. No tendría que tener que está relacionada a la obra pública siempre con la corruptela. Hay acuerdos con gobernadores por el régimen de zonas frías. Caputo y Santilli prometieron subsidios al consumo eléctrico en el norte del país y siguen entonces las reuniones de este tipo. Y los libertarios negocian con el PRO y el PJ reparto de cargos porteños. Se habla de un cogobierno si Jorge Macri podría llegar a reelegir.
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7: Los de soberanía y se preguntaron para qué vino a invertir. No se conoce bien la procedencia de quiénes son, pero es un grupo que se autodenomina fanático de ese tipo de series, como también Tiel, ¿no? Lo manifestó en su momento. Así que ahí Barrio Parque estuvo algo aturdida por esa protesta, que fue pacífica.
8: Una protesta, digamos, concheta, digamos.
7: Ponele. Farmearon aura, ¿eh?
8: Sí.
7: No me pongas esa carita.
8: No
7: me pongas esa
8: carita. Por suerte que no me venís preguntando nada de eso desde ayer.
7: En Mar del Plata se armó un lío, porque hicieron una competencia de farmeo de aura que tiene que ver con, por ejemplo, gestos de cómo festejan algunos jugadores. Bueno, y los pibes van punteando, este me farmea mejor que el otro, y unos tipos de la nada les empezaron a tirar piedras.
8: Está mal.
7: Las 5:50 vamos con el despertador nuevo, porque acá todos tenemos nuevo, porque son los 101 años de Radio Mitre.
8: Dálmata, como los dálmata, los 101 dálmata.
7: Como al dálmata le decían a Martín Aguirre, ¿no?
8: Exactamente. Bueno, el mejor subjefe de producción de radio, de la radio. Atención.
7: ¿Quién te dijo que es su jefe?
8: ¿No es un su jefe? ¿Ya es jefe?
7: No, bueno, la gerencia es una cosa, él es jefe.
8: ¿Ah, ya es jefe?
7: Sí.
8: El mejor jefe de producción.
7: Sí. Mire, acá está.
8: El mejor jefe de producción de Radio Mitre, lejos.
7: El único.
8: Bueno, por eso.
7: 5:51.
8: Como vos sos el mejor jefe informativo que hay en la radio.
7: Ah, no, eso está discutible. Vamos a las 5:51 a despertarnos.

0: ¿Vos vas con edulcorante, azúcar o nada, Fabiano?
1: Con edulcorante,
0: marico. ¿Vos?
1: El cafecito, por
0: el mate, ¿cómo lo tomás, dulzón?
2: Yo lo tomo con un poquito de edulcorante.
0: Un poquito de edulcorante.
2: Y no le bajo ningún tipo
0: ¿Y por qué cuando él dijo edulcorante le dijiste marico?
2: Para molestar.
0: Ah, ¿ves que lo molestan?
1: Sí, eso es.
0: ¿Sabés qué? Menos mal que no se sientan al lado en este en esta, claustro de, sí. del
2: nosotros con los de Lizer,
0: el estudio
2: a los de Lizer lejos.
0: Magdalena Rubín, eso, 5.52 la temperatura.
1: Tenemos 7 grados en Buenos Aires, 86 el porcentaje de humedad. La máxima llegará a los 15 grados, neblina en la mañana. A ver, lluvia en algunas provincias. Serán en las provincias de Corrientes, Chaco y Formosa, incluidas las capitales.
0: Bueno, gracias, Susana Edith, que me mandó un ejemplar de archivo del Diario de la Nación, sí, con una nota muy interesante sobre cómo se discutía en ese momento la ampliación de la Corte, algo que vuelve ahora en la Argentina, sobre los puestos vacantes en la Corte Suprema de Justicia. 5:52.

0: Lo decíamos en casi toda la columna vertebral del inicio del programa, la 552, este intento de femicidio en Bolivia, que cruza una trama política de corrupción, acusan a un ex asesor de Milei y está detenido, ¿no es cierto? Y venía para la Argentina.
1: Cerimedo, claro, todo se supone que estaba por escapar, ¿no? Ayer cuando nos sorprendimos con la información, que fue la que rompió todas las redacciones. El ataque a su ex fue unas horas antes, en la noche del lunes, ¿sí? Y en la mañana del martes este tipo fue detenido. Decimos que no es un tipo cualquiera, es un tipo...
0: No, es un tipo muy conectado a todo el poder regional, primero con base en el bolsonarismo, después ellos se lo presentan a Milei, y ahora dice la víctima de toda esta historia, vamos a escucharla de vuelta, que tiene tanto entramado de poder que, según ella, es el verdadero poder en Bolivia. Es un presidente de centro-izquierda, una izquierda moderada, el que hoy gobierna Bolivia, y querían tirarle, no sé si carpetazos o hechos concretos de corrupción, a Evo Morales. Esto decía la víctima.

0: silenciarme y tengo la plena certeza de que hasta que yo no hable de cara al pueblo boliviano, van a terminar lo que intentaron hacer, van a terminar a acabar con mi vida.
1: Ella fingió la muerte para que no le siguieran disparando y está milagrosamente con vida.
2: Hubo tres tiros, uno en el cuello, uno en el tórax, otro en un brazo, salvó su vida de milagro. En otros tramos, porque habló con varios medios y se extrajeron
1: diferentes extractos, sí, informativos.
2: En uno dice que ella tiene constancia de que se pensaba aplicar en Bolivia una especie de ley bases como en Argentina y que para lograrlo el FMI iba a poner 5.000 millones de dólares.
1: Ahora, cuando la intenta matar, ¿por qué? ¿Por su relación amorosa? ¿Por el entramado de lo que ella conoce y que ahora está hablando a borbotones? Vaya a saber, hay que seguir midiendo esta noticia. Entre otras cosas, y lo reitero, Paz Rodríguez Niel dice en un extracto que le sacan a ella también desde la clínica donde se recupera, un textual, me dijo Celimedo que la hermana de Milei, es decir, Karina, estaba involucrada en hechos de corrupción. 5:55. Y vamos con el momento, Verdún, dale, ¿lo están esperando?
2: El Día Mundial del Orangután se celebra cada 19 de agosto para crear conciencia sobre la protección de este gran simio y alertar sobre su situación crítica de extinción. La fecha busca frenar la pérdida de su hogar y promover acciones para salvar a las tres especies existentes en el planeta. Conozcamos más de la especie. El orangután de Borneo, Pongo pygmaeus, habita en la isla de Borneo y su población disminuye rápido. El orangután de Sumatra, Pongo abelii, vive en la isla de Indonesia de Sumatra y está en peligro grave. El orangután Tapanuli, Pongo tapanulensis, descubierto en 2017, es el simio más amenazado con menos de 1.000 ejemplares. Principales amenazas: deforestación. La tala de árboles para plantaciones de aceite de palma destruye su hogar. Tráfico ilegal. La caza furtiva. Captura crías para venderlas como mascotas. Reproducción lenta. Las hembras tienen una sola cría cada 5 años, lo que dificulta que la población crezca. Una forma de colaborar es difundir y evitar productos con aceite de palma no certificado o sustentable. El cultivo masivo e insostenible de aceite de palma en Indonesia y Malasia destruye las selvas tropicales de Borneo y Sumatra. Esta deforestación masiva y los incendios provocados desplazan y matan a miles de orangutanes, llevándolos al borde de la extinción al destruir su hogar y fuentes de alimento.

0: queridos orangutanes.
1: Repetimos el artista, ayer también, ¿eh?
2: Sí, exactamente.
1: Claro, pues esto también es de Chico Navarro.
2: Chico Navarro, exactamente. Ayer porque se conmemoraban 3 años de su partida y bueno...
1: Sí, no, está buenísimo, no te justifiques. Está muy...
2: esta conciencia
1: que tenés tipo Animal Planet, no la conocía.
2: No, yo soy un tipo que hablo de todo.
1: ¿Cómo vos? Todos los.
2: Claro.
1: Bien, me hizo acordar esto, lo del traslado de los tigres, leones, del zoológico de Luján.
2: Claro.
1: Y hago una autocrítica, como la podrán hacer ustedes. Alguna vez con mis hijos chicos fui ahí y viste, decía, qué bueno, te puedes sacar una foto. Y esos, tengo todavía esa foto de ese león, estaba totalmente adormilado. Mm-hmm. Estaba, no era su contexto, no estaba bien cuidado. Una barbaridad de violación de los derechos de los animales en ese zoológico que ahora se está tratando de reparar, reubicándolos, ¿no es cierto?
2: ¿Te acordás de Cutini?
1: Sí, también, claro, claro.
2: Que mató a balazos un mono.
1: Sí, no, se cometieron todo tipo de enormidades y ahora hay, por supuesto, otra visión, otro paradigma en los circos también. Claro. Las 5:58. Caribeño, decime cómo que va a salir el sol.
3: Vacilando. 7 grados 2 la temperatura en Buenos Aires, 86 el porcentaje de la humedad y va a salir el sol.
1: No lo digas porque lo digo yo.
3: Me lo pediste.
1: Bueno, pero no le hagas todo lo que te pido. Va a salir el sol, efectivamente, sos periodista.
3: Es un periodo que no duele, no es inocuo, ¿no?
1: Ah, me querés mentir un poquito, mentime que me hace bien.
3: Y es posible, puede salir el sol.
1: Y sí, también lo que es seguro, que ahora llega Eduardo Feynman y todo ese equipo, alguien tiene que decirlo. Excelentísima jornada, buen desayuno, buen despertar. Primer arranque, siempre Mitre, 101 años.

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3: De la mañana en punto en toda la República Argentina. Muy buen día para todos, bienvenidos a una nueva edición de Aquí Petete, miércoles 19 de agosto del 2026. Estamos como siempre hasta las 11 con todas las noticias, con todo lo que tenés que saber para arrancar esta jornada. Para comunicarte con la radio, 3516-300-810, ahí nos dejan su mensaje escrito, grabado, como quieran. Nosotros estamos en permanente contacto con ustedes. 4.2 la temperatura en Córdoba, está fría la mañana, 73% la humedad, el cielo permanece algo nublado y el pronóstico anuncia para hoy una máxima bastante alentadora, 17 la máxima prevista para hoy, con la chance de que veamos el sol, y va a ir subiendo, parece, la temperatura. Mañana anuncian 22 de máxima. Bueno, parece que buenas condiciones del tiempo tanto para hoy como para mañana, pero a esta hora, si estás saliendo de casa, abrigate porque hace frío, 4.2 la actual en Córdoba capital, se acaba de actualizar 4.4 la actual en la ciudad de Córdoba. 6 de la mañana, 2 minutos, como siempre a esta hora, comenzamos con los principales títulos.
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3: Detuvieron a una funcionaria bonaerense por el lavado de 27 mil millones de pesos usando datos biométricos de expresos y ya vinculan el caso con la investigación de Surfinanzas. Un fiscal de La Plata hizo detener a una funcionaria del patronato del liberado del gobierno provincial y a otros acusados de armar billeteras digitales con datos de personas vulnerables. El objetivo, blanquear plata que vendría del juego clandestino. Usaron la técnica del pitufeo. Otro de los detenidos está imputado y embargado en la causa del ex sponsor de la AFA, Maximiliano Vallejo. Mientras tanto, el gobierno busca que la Corte frene la mudanza de la AFA al predio vacío de Pilar. Pidió ante la Cámara Civil que habilite el recurso extraordinario para llegar al máximo tribunal en contra del rechazo de la objeción de la mudanza de la entidad a un inmueble que no existe. Tras los reclamos, el gobierno anunciará un aumento para las Fuerzas Armadas y de Seguridad. Lo analizaron ayer en la reunión de la Mesa Política en Casa Rosada. El aumento incluirá a los integrantes de las tres armas y a las fuerzas federales. El porcentaje se anunciará en los próximos días. Destituyeron a un juez por expresiones antisemitas. Se trata del juez federal Alfredo López, juez federal de Mar del Plata, que había presentado ya su dimisión al cargo. Le agradeció a los seguidores que fueron hasta el Consejo de la Magistratura a apoyarlo. El Foro Argentino contra el Antisemitismo marcó el fallo como un hecho sin precedentes. El juez federal se llama Alfredo López. Encontraron a la nena de 3 años que había desaparecido en San Luis luego de activar el alerta Sofía. La habían visto por última vez mientras jugaba en el patio delantero de su casa ayer martes. Más de 100 policías se desplegaron en la zona del Parque Industrial Norte y la encontraron dormida en un descampado cerca de su casa. Donald Trump nombró a un hijo de argentinos para un cargo clave en la relación con América Latina. Juan Pablo Segura juró como nuevo subsecretario de Estado para el hemisferio occidental. con una trayectoria empresarial y comercial, trabajará bajo la órbita del canciller Marco Rubio. La inflación mayorista marcó un 0,8% en julio y anotó el nivel más bajo en 14 meses. El índice minorista había sido del 2,1 el mes pasado. Milei celebró que el registro haya empezado con cero. El gobierno evalúa decretar asueto durante la visita del Papa a la Argentina. Esa posibilidad fue analizada en el marco de la primera reunión que mantuvo Karina Milei con la cúpula del Episcopado.

0: investigación contra Fernando Cerimedo por el ataque con sicarios contra su expareja. La fiscalía lo investiga como presunto autor intelectual, pero él se negó a declarar. Por el momento no manejan otras hipótesis. La víctima lo señaló como el responsable, pero el abogado defensor sostuvo que la causa demostrará lo contrario y que él fue quien le recomendó que no declarara. Ayer, la pareja de Fernando Cerimedo habló desde el hospital tras sobrevivir a 3 balazos y lo acusó por el atentado en su contra. Dijo que si no fingía estar muerta, la remataban. Dijo que tenía en su poder pruebas de supuesta corrupción por parte de funcionarios bolivianos. Además dijo que en Bolivia no gobierna Rodrigo Paz, sino que gobierna Cerimedo, y que vio cajones llenos de billetes de la corrupción en la casa de él. Cerimedo está con prisión preventiva. Por otra parte, Nadia Veller, expareja de Cerimedo, también declaró que Fernando Cerimedo le dijo que la hermana de Milei estaba involucrada en la corrupción. Recordemos que Cerimedo fue asesor de Milei y también fue asesor en Brasil de Bolsonaro, y llegó a estar involucrado en la justicia en un intento de golpe de Estado contra Lula. Pero en el gobierno de Milei nadie se hace cargo y dicen que no tiene relación con él desde el 2023. Distintas fuentes del oficialismo reconocieron que el consultor participó en la campaña presidencial, pero le restaron trascendencia a sus trabajos. Santilli y Caputo avanzaron en un acuerdo con los gobernadores del norte para que apoyen la ley de zona fría en el Senado. Tras una reunión en Economía, los funcionarios admitieron que habrá cambios atendiendo los pedidos de los mandatarios y vinculados a subsidios en zonas cálidas. El riesgo país tocó el nivel más alto en 3 meses tras una fuerte ola de ventas que sacudió a los mercados globales. Locales, el femicidio de Agostina Vega, amplían la imputación contra Barrelier por un hecho anterior. Lo acusan de abuso sexual con acceso carnal en grado de tentativa por la causa que tenía abierta desde el 2025. Se complica su situación procesal y seguirá preso. Fue citado a indagatoria y negó los hechos. Se trata de la causa de la cual intervino el fiscal Iván Rodríguez, y hay quien imputó a Barrelier por privación ilegítima de la libertad. El caso que se hizo conocido luego que varios vecinos vieron una joven salir semidesnuda y descalza de la misma casa de Juan del Campillo al 800, donde un año después ocurrió el femicidio de Agostina. El crimen de Jessica Núñez en Villa María, la familia pide investigarlo como transfemicidio. La madre de la víctima se constituyó como querellante. Por el hecho permanecen detenidos e imputados un hombre y su hija. La fiscalía sostiene la acusación de homicidio simple. Buscan una salida por la quita del boleto gratuito a trabajadores provinciales de salud y del PAICOR. Los gremios del SEP y UTGRA reclamaron que los empleados se quedaron sin el subsidio del transporte que tenían hace 5 años y pidieron la restitución. Los sindicatos mantienen una mesa de diálogo con el municipio y la provincia. Condenaron a 3 años y 4 meses al cura Cruz Viale por abuso sexual. La Cámara Cuarta del Crimen dictó sentencia en contra del párroco, denunciado por una fiel de su comunidad religiosa. La UCR va a las urnas con Bozdenovich y Jure. La elección por el Comité Provincia se hará el 20 de septiembre. Generación X, el espacio referenciado en Del Oredo, y Más Radicalismo, liderado por Mestre, formalizaron sus propuestas.
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0: 6 de la mañana, 10 minutos en toda la República Argentina. Daniel Campos en los controles, junto a Lucas Siciliano en la producción, Gaby Tejeda, Pamela Martínez y Camila La Placa, Leo Guevara junto a Andrés Fuentes ya recorriendo las calles de la ciudad, Cristian Garro en el Mitre informa primero, aquí haciéndole el aguante a Petete, que va a estar volviendo la semana que viene de sus merecidas vacaciones. Eduardo Andrés mi nombre, voy saludando a mis compañeros aquí en la mesa. Lucrecia Carballo con nosotros. Hola Lucre, buen día, ¿cómo
2: te
0: va?
2: Buen día, ¿cómo va? Buen miércoles para todos, fresquito el miércoles.
0: Sí.
2: Diría que el más frío de la semana hasta el momento, cielo algo nublado, 4 grados 4 décimas tenemos esta hora, viento del noroeste a 4 kilómetros por hora, una jornada con tiempo frío. Cielo parcialmente nublado, viento del sector sur, temperatura en leve aumento. Ayer tuvimos 16 grados, hoy en principio 17 la máxima.
0: 17 para hoy. ¿Qué tenemos que saber, Lucre, en materia de servicios para este miércoles 19 de agosto?
2: Cobran por parte de ANSES jubilados y pensionados que perciben la mínima, DNI terminado en número 6. También beneficiarios de asignación universal por hijo y asignación familiar, DNI terminado en número 6.
0: El señor Mariano Nievas con nosotros. Pachi, muy buenos días, ¿cómo te va?
3: ¿Qué haces, Edu? ¿Cómo te va? Buen día para todos. ¿Cómo les va? Que tengan un bonito y lindo miércoles y abríganse porque está helado.
0: Sí, helado.
3: Bueno, Edu, varias cuestiones que tenemos en el día de hoy, pero sigue siendo muy impactante lo que comienza a conocerse detrás de lo de Villa de María de Río Seco, ¿sí? Los 11 detenidos, las 3 adolescentes que están que son víctimas, ¿sí?, de abuso sexual y grooming, de la situación del asesor legislativo de Villarreal. Se empieza a confirmar lo que contábamos la semana pasada, lo que anticipábamos, que uno de los lugares que están siendo investigados bueno, bajo sospecha por parte de la fiscal Analía Cepede, es el campo, ¿sí?, propiedad de el legislador Flores, que habrían sido uno de los lugares donde ocurrieron los abusos sexuales contra estas 3 adolescentes. Algunas cuestiones para tener en cuenta, Eduardo, que le puede pasar en las próximas horas. Sí. Se espera que por estas horas declare otra menor, ¿sí? Se trata de una adolescente de 16 años que podría ser una nueva víctima de los abusos sexuales, y se espera por parte de la fiscalía que probablemente pueda dar más nombres, ¿sí?, y más involucrados. Por lo tanto, hay mucha expectativa, con mucha cautela, obviamente, con mucha prudencia, pero se espera la declaración de una nueva adolescente. También se esperan nuevos allanamientos. Sí. Hay allanamientos que se iban a hacer ayer. Por algunas cuestiones y condiciones climáticas no se pudieron hacer. Seguramente se van a hacer en el día de hoy y podría haber nuevos detenidos en el transcurso del día, también involucrados en la causa. Y otro dato no menor en toda esta historia, sí, que comienza a confirmarse: Villarreal tiene antecedentes por abuso sexual.
0: Ah, mira. ¿Sí? Ese es un dato importante, ¿no?
3: Es un dato que hasta ahora no se tenía.
0: Sí.
3: Que confirman desde la fiscalía. ¿Sí? Villarreal, antecedentes por abusos sexuales. Había sido imputado por reducción a la servidumbre, abuso sexual con acceso carnal y corrupción y promoción a la corrupción de menores.
0: Con lo cual, digo,
3: tiene que ver, sí, con una niña judicializada. Ajá. Que Villarreal habría adoptado. En su momento fue imputado por el fiscal Gastón Sanguieri, fiscal de Anfunes. Todavía no está claro, no hay información respecto a si eso llegó a juicio, si hubo una condena para Villarreal sobre eso, pero sí, insisto, un antecedente del año 2021 donde Villarreal tiene este antecedente de una imputación por abuso de menores.
0: Bueno, si con este dato que estás diciendo, Pachi, evidentemente nadie le pidió certificado de antecedentes antes de entrar a la legislatura, ¿no?
3: Bueno,
0: evidentemente,
3: ¿no? Por eso digo, lo que pasa
0: es que su ingreso se hizo de manera legal, ¿no?
3: Sí, insisto, eso fue una imputación. Tengo entendido que Villarreal en su momento se presentó en la justicia, negó los hechos. Desconozco. Sí. Todavía no hay mucha información respecto a cómo avanzó esa causa. Si eventualmente fue a juicio, si él tuvo una condena,
0: claro,
3: si fue absuelto. Bueno, en qué punto está esa causa, pero sí tiene un antecedente de una denuncia por abuso sexual contra una menor, una niña judicializada que Villarreal con un familiar habrían adoptado.
0: Bueno, hablando del tema, ayer el que rompió el silencio es el propio legislador Ernesto Flores, muy escuetas declaraciones que le dio a La Voz del Interior. Entre otras cosas dijo, en referencia a Villarreal, ¿no? Yo soy muy confiado, este chango es conocido de toda la vida, dijo Flores, me metió en un quilombo. Dijo que va a hablar más adelante, que sus abogados le sugirieron no hacer declaraciones, le sugirieron esperar, pero eso fue lo poco que alcanzó a decir. Y el que habló ayer también fue el gobernador Yaryora.
3: Sí.
0: Tuvo que hacer referencia al tema. Vamos a escucharlo, ¿te parece?
3: Lo hizo en el interior, en San José de la Dormida.
0: Exactamente. Dijo, entre otras cosas, que la justicia tiene que investigar a fondo. Escuchamos al gobernador.
4: Es un hecho tremendo y la justicia tiene que investigar como siempre. Córdoba garantiza la independencia del Poder Judicial, es un poder independiente y tiene que ir a fondo como va en todos los casos para que sea justicia.
5: Lo último, ¿cómo se va a hacer para limpiar a los asesores en la legislatura?
4: No, eso ya no me corresponde a mí.
0: Bueno, ahí la palabra del gobernador Yaryora. Más de lo que dijo Ernesto Flores, el legislador, en breves declaraciones con los colegas de La Voz del Interior, dijo que ni bien se enteró de la noticia de que estaba detenido, lo dio de baja. Solicité ante la legislatura la baja automática. Dice, me avisó mi mujer ese mismo día y solicité el cese inmediato del contrato. Dijo Flor, es un conocido mío, como todas las personas que viven acá, por Villa de María de Río Seco. Hace mucho que trabaja conmigo, dijo Flores. Dijo que cuando le preguntaron si sabía sobre este tipo de delitos, que este tipo estaba metido en esto, obviamente dijo que no estaba al tanto, por eso que pidió inmediatamente su baja. Admitió que hacía tareas en su propiedad.
3: En el campo.
0: En el campo. Y que también ayudaba a personas de distintos barrios, dice, porque dijo hay muchas dificultades acá en la zona y hace un trabajo territorial. Y además agregó esto, mirá, él tiene buenos antecedentes. Tengo entendido que cada vez que la legislatura le solicitaba el certificado, lo presentaba, dijo Flores.
3: Bueno.
0: No sé si en esos buenos antecedentes estará esto que contaba recién Pachi, ¿no? Que no es ni por lejos un buen antecedente, estamos hablando de un caso de abuso, que habrá que ver después cómo terminó.
3: Imputado. Después cómo avanzó esa causa, por ahora no hay mayores detalles.
0: Lo vamos a seguir al tema. Es 6 de la mañana, 18 minutos.
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0: La provincia deberá pagar una indemnización millonaria por mala praxis judicial. Por mala praxis judicial es el caso Roberto Clavero. Durante 17 años la justicia cajoneó la denuncia por abuso sexual, por el cual el ex titular del SEMDO terminó condenado recién en mayo del 2024. Ahora una jueza ordenó reparar económicamente a la víctima. El fallo ha quedado firme. Son más de 120 millones de pesos entre indemnización y honorarios. Vamos a hablar con el doctor Germán Romero Marcón, que es el abogado de la víctima. Doctor, buen día, ¿cómo le va?
6: Buen día, ¿qué tal, Mariano?
0: Eduardo Andrés lo saluda. Está acá.
6: Eduardo,
0: está mi compañero Mariano Nivas también conmigo. doctor, a ver si podemos recapitular y nos puede contar un poco cómo empezó todo esto. ¿Me escucha, doctor? Estamos hablando con el doctor Germán Romero Marcón por esta resolución que ha tomado la provincia. La provincia deberá hacerse cargo de esta resolución que ha tomado la justicia, que se ha tomado su tiempo.
3: Y bueno, la denuncia fue en el 2005 contra Clavero, un hombre sumamente ligado, ¿sí?, al peronismo en Villa Dolores, también muy cercano a Oscar González, llamativamente, y recién en el 2024 Clavero fue condenado a 28 años de prisión. 17 años se tomó la justicia para avanzar en esta causa en contra de Clavero.
0: La jueza civil y comercial de Carlos Paz, Viviana Rodríguez, es quien tomó la resolución de condenar a la provincia a pagar casi 60 millones de pesos a María Antonella Ricci, víctima del abuso sexual de su padrastro Roberto Clavero, que era titular del SEMDO. ¿Qué es el SEMDO? La Cooperativa Eléctrica Mixta de Villa Dolores, ¿no? Y un hombre muy fuerte del peronismo de Tras la Sierra. Ya está en línea nuevamente el doctor Romero Marcón con nosotros. ¿Me escucha, doctor?
6: Sí, buen día, ¿qué tal? Perdón, se había cortado.
0: No, antes, por favor, le consultaba, la primera consulta que le hacía es si usted nos puede recapitular, contar un poco cómo comenzó todo esto.
6: Bueno, esto fue una demanda contra el Estado provincial por falta de justicia, por privación de justicia, que es el artículo 5 de la Ley Federal de Víctimas. Lo que hicimos fue, a raíz de un cajoneo que pasó en Tras la Sierra y que fue público, de un ex dirigente muy poderoso peronista y mano derecha de Oscar Félix González, que hoy también está siendo juzgado, el imputado Clavero, que ahora está condenado a 28 años, a raíz de ese cajoneo, de esa denuncia contra él en el año 2005, lo que hicimos fue realizar una mala praxis por privación de justicia, interpusimos una demanda donde correspondía, que eran los tribunales de Villa Dolores, y de ahí hubo un derrotero donde se declararon incompetentes todos los jueces, cada uno habido y por haber, puesto que en la demanda lo que aducíamos ahí es que cada uno de los fiscales que ocupó el cargo de fiscal número 2 en Villa Dolores, lo que hizo fue...

0: año 2022, que fue cuando la víctima concurrió a tribunales a preguntar y que fue acompañada por la Comisión de Derechos Humanos y por quien le habla para ejercer sus derechos, terminando luego una condena. Es decir, que si en el año 2005 se hubiese actuado, esta, por ese entonces, niña hubiese dejado de sufrir abusos por parte de este dirigente, ¿sí?, que era su padrastro.
1: Claro, eso le iba a preguntar.
0: Pero no fue así.
1: Clavero estaba en pareja con la madre, de la víctima, y los abusos comenzaron desde cuando era muy pequeña, ¿no?
0: Así es, cuando tenía la corta edad de 4 años en adelante. Fue constante, y en eso también tuvo que ver la madre, porque también fue condenada ella, ¿sí? Uh-huh. Hizo las veces de entregadora. Pero bueno, lo más importante aquí, y lo peor y lo que no se puede admitir, es que en un Estado de Derecho se permita que los fiscales tajoneen una causa por una orden política, que fue lo que pasó. Así que este fallo lo que nos da es una certeza, sí, es un aliciente para la víctima y a su vez es ejemplificador, porque lo que está diciendo es que justamente cada vez que un mal operario actúe de la misma forma, la provincia va a tener que pagar por eso.
1: Claro.
0: Ojalá que el día de mañana haya una reforma también, ¿no? Y esto también se pueda, lo lleguen a pagar estos malos operarios, y no solamente la provincia como dependiente.
2: Doctor, buen día, Mariano Nievas los saluda.
0: Mariano, buen día.
2: Buen día, un gusto. ¿Cuál es la situación de los funcionarios judiciales? Porque tengo entendido que dentro de los funcionarios denunciados hay fiscales actuales en Villa Dolores.
0: Así es, está el actual fiscal de Cámara de Villa Dolores, Sergio Cuello, que a su vez es concuñado de Oscar Félix González. También está la fiscal Zambrana y el vocal de Cámara, en ese entonces era fiscal y ascendió, el vocal de Cámara Alejandro Castro. La realidad es que hicimos una denuncia penal también en el año 2022. Apenas nos enteramos esto y tuvimos acceso al expediente y vimos que hubo un cajoneo, lo que hicimos fue realizar la denuncia formal. La denuncia hoy por hoy está en la Fiscalía de Villa Cura Brochero, la lleva la fiscal Gallarato. Ella pidió el archivo y la desestimación de la denuncia. Eso fue apelado por nosotros, fue al juzgado de control de Carlos Paz, quien no confirmó el archivo, fue a la Cámara, al fiscal de Cámara, y el fiscal de Cámara le ordenó a Gallarato continuar la investigación. Pero bueno, en la justicia penal se ve que no tenemos la misma suerte que con la justicia civil.
1: Ahora, a la hora de cuantificar el monto del daño, ¿qué es lo que se tuvo en cuenta a la hora de establecer ese número? Porque el daño ha sido enorme, ¿no?, a lo largo del tiempo y de los años. ¿Cómo se hace para hacer una estimación del monto ahí?
0: No, esto se, bueno, obviamente no hay parámetros, y cada vez en punto de esto no hay un parámetro determinado, pero sí lo que nosotros hicimos fue hacer un cálculo de daño moral. Aquí lo que sí se tiene en cuenta es el daño moral, ¿no? Uh-huh. Obviamente. A su vez también el condenado Clavero fue condenado a pagar también por todos los abusos habidos y por haber desde ese entonces hasta ahora. Eso no está firme aún, está en el TCJ. Ya hace 3 años que está en el TCJ. Estamos esperando que salga la resolución junto con la confirmación de la causa penal. Nada, tuvimos en cuenta un monto de daño moral y lo que hizo la jueza fue hacer lugar y a su vez también fijó también actualizaciones e intereses.
2: Doctor, usted decía recién que mucho tuvo que ver acá la decisión o la presión política para que esto llevara el tiempo que llevó, 17 años. ¿Quién cree que Oscar González también pudo haber colaborado para que esto se demorara tanto?
0: Esa persona en la mano derecha de él, ¿sí? Y todo el mundo sabe en Talasierra el poder que tiene Oscar Félix González. Y de hecho, yo le acabo de nombrar a un pariente de él, sí, estando en la justicia actualmente, y que en ese entonces también estuvo en esa fiscalía ocupando el cargo y que casualmente no vio la causa también. Con lo cual, se infiere que sí, que habrá tenido algo que ver y que de hecho aquí la política tuvo mucho que ver. Si no, no se explica cómo.

0: en un pueblo tan chico, una denuncia de tal peso a un elefante no pueda ser visto.
1: Ahora, que mucha gente del otro lado estará pensando, después de tanto tiempo, ¿no? 17 años, llega la justicia. Uno también reflexiona, dice, ¿es justicia después de tanto tiempo?
0: Bueno, no es justicia, obviamente, en tiempo oportuno, y por eso también las consecuencias de este fallo. No fue oportuno. O sea, fíjese que si en su momento hubiese pasado, hubiese habido justicia, o la justicia hubiese actuado en tiempo oportuno, no se hubiesen continuado cometiendo esos abusos, que fueron atroces por otro hecho. Claro.
1: ¿Cuál es la situación hoy de tanto de Clavero como de su esposa?
0: Están ambos detenidos en el complejo de Villa Dolores, que es la unidad carcelaria número 8, y a la espera de que el TCJ resuelva finalmente las apelaciones que interpuso su ex defensor, uh-huh, el actual fiscal adjunto de la provincia, ¿no? Pérez Moreno.
1: Bien. Doctor Romero Marcón, le agradecemos este contacto con Radio Mitre. Que tenga buen día.
0: Gracias, buen día.
1: Era el abogado Germán Romero Marcón, abogado de la víctima. 17 años después, la provincia deberá pagar una indemnización por mala praxis judicial. Mala praxis judicial que en realidad no es que es mala praxis porque hubo un error, ¿no? Acá evidentemente hubo un cajoneo.
2: Sí, adrede. Claro, es lo que dice la justicia, uh-huh, lo que dice la jueza civil de Villa Carlos Paz. Ricardo Ramón Romero Hues, Noemí Catalina Bobbio de Beretta, Sergio Cuello, Raúl Alejandro Castro y Lucrecia Zambrana. Son los 5 funcionarios judiciales a quienes se les adjudica, ¿sí?, este retraso en la causa judicial, 17 años.
1: Clavero, ex titular de la cooperativa de Villa Dolores, hombre fuerte de Tras la Sierra, mano derecha de Oscar González, protegido durante años por la justicia, pese a este gravísimo hecho por el cual lo condenaron, que es ni más ni menos que la violación de su propia hijastra. La pareja de Clavero, la mamá de la víctima, también cómplice, también condenada, y ahora, después de tanto tiempo, la indemnización, son más de 120 millones de pesos, entre indemnización, honorarios de abogados, todo en concepto de daño moral, ¿no? Muchos dirán, después de tanto tiempo, llega, y bueno, a veces pasa, ¿no? El poder en estos microfeudos, ¿no?, que hay no solamente aquí en Córdoba, ¿no?, en distintos puntos del país.
2: Sí, pero en el interior mucho más.
1: En el interior mucho más. Uh-huh. Bueno, afortunadamente en este caso la justicia se tomó su tiempo, pero llegó por lo menos con una respuesta positiva para la víctima. 6 de la mañana, 29 minutos.
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1: Carlos, buen día, ¿cómo estás?
4: ¿Qué tal? Muy buenos días. Subieron ayer el riesgo país y el dólar, y el gobierno tuvo baja adhesión en un canje de bonos atados al tipo de cambio. 3 señales que reflejaron el deterioro en las expectativas del mercado. Refieren a las chances electorales del gobierno, a la continuidad de la política económica y a la solidez del blindaje financiero para llegar a los comicios sin sobresaltos en el dólar y los precios. El riesgo país perforó el techo de los 500 puntos, cerró en 511, el nivel más alto en 3 meses. Desde el 7 de julio, cuando tocó los 402, el piso de esta gestión trepó 108 puntos básicos. El promedio latinoamericano apenas subió 5 puntos en el periodo, y el de los emergentes en general prácticamente no tuvo variación, lo cual refiere a un deterioro de la confianza en los bonos de la deuda argentina por razones internas. El nuevo valor del riesgo país implica para Argentina una sobretasa teórica del 5,1% por sobre los intereses normales del mercado de créditos en dólares, lo cual bloquea el acceso del gobierno al mercado para financiarse, encarece el crédito privado y la tasa de descuento de las inversiones en activos físicos en la Argentina. El dólar mayorista subió ayer 7 pesos con 50 a 1.495 y el minorista aumentó 5 pesos a 1.515 en el promedio entre bancos. La presión de la demanda minorista alentada por el clima electoral refuerza tensiones. El Banco Central redujo las compras de divisas. En agosto sumó 336 millones, muy por debajo del promedio de meses anteriores. La estrategia oficial apunta a mantener el ancla cambiaria y contener al mayorista debajo de los 1.500 pesos, incluso a costa de sacrificar reservas, en un contexto en el cual las netas son todavía negativas o nulas, un factor que incide en la recalibración que viene haciendo el mercado del riesgo país. El gobierno intentó ayer, por otra parte, con baja respuesta del mercado, diferir vencimientos de deuda en pesos ajustados por el dólar oficial. Ofreció canjear una letra que vence a fin de mes por otras con plazo a septiembre y octubre. Esperaba al menos una adhesión del 50%, pero solo logró el 34%, lo cual muestra desconfianza del mercado en la capacidad del gobierno de administrar vencimientos sin dificultades. El Tesoro deberá afrontar en 2 semanas más pagos que los previstos y se teme que al momento de fijarse el valor de ajuste por la paridad del dólar se genere alguna volatilidad cambiaria. El gobierno enfrenta en definitiva el dilema de asegurar al mismo tiempo la estabilidad del dólar, evitar una mayor inflación, fortalecer las reservas y asegurar el pago de la deuda. Un escenario financiero preelectoral adelantado y más complejo que lo previsto.
1: Excelente, Carlos. Nos escuchamos en un ratito con tu columna.
4: Hasta luego, gracias.
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0: 6:38 en toda la República Argentina. Muy buen día a todos los que se van sumando a la radio en este día, miércoles 19 de agosto. Vamos a reiterar, Lucre, datos del tiempo y pronóstico para Córdoba.
1: 4 grados 4 décimas, cielo algo nublado, una jornada con tiempo frío, cielo parcialmente nublado, viento del sector sur, temperatura en leve aumento, 17 la máxima.
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0: 6:39, nos vamos a las calles de la ciudad. Ahí está el señor Leo Guevara. Leo, buen día, ¿cómo estás?
3: ¿Cómo estás? ¿Qué tal, Eduardo? Buen día, buena mañana. ¿Me deja decir algo breve?
0: Sí, obvio.
3: No se sienten los 4 grados que hace afuera, ¿eh?
0: ¿En serio? ¿Puedo decir que no hace tanto frío?
3: No hace tanto frío.
1: Usted está muy abrigado, Guevara.
3: No, miren que yo siempre ando con cosas térmicas y demás. No hace tanto frío como marca la temperatura, por lo menos a esta hora. Cuando comienza a amanecer, recuerden que siempre baja mucho más la temperatura. Uh-huh. Bueno, pero la noticia que tengo para dar es que van a tener sol, ¿eh?
0: Qué lindo.
1: Muy bueno.
3: Antes de las 8 de la mañana, con seguridad, bueno, comienza a amanecer y vamos a tener sol después de, no sé, 500 días sin sol.
0: Más o menos. Y además, a diferencia de ayer, no hay viento sur. Viste que el viento sur ayer se sentía, es lo que más frío te daba. Bueno, ahora hay viento del noroeste.
3: Sí, que breve le tengo que decir al aire y tengo que subrayarlo. Sí. Yo ayer a esta hora, a pesar de inclusive la duda de Mariano que está en la mesa, de Pachi, ¿sí?, con el apoyo creo de Lucrecia, pero yo dije, van a tener una tarde con sol.
4: Sí. No, pero yo ratifiqué. No.
3: Yo sentí carcajadas del otro lado.
0: Yo lo puse en duda.
4: Andere.
0: Y la verdad es que, digo, es cierto, no digo que no salió.
4: Necesito una rectificación pública, te queré yo. Sí.
0: Para mí cuando hay sol es cuando el cielo está totalmente despejado.
1: Tengo una foto de ayer que aproveché salió el sol para pasear el perro.
0: Ajá.
1: De verdad, soleadísimo.
0: ¿En serio? ¿No había ¿A qué hora?
1: Sí, tipo
3: 5 de la tarde.
1: Un poco antes, por mi barrio, 2 de la tarde ya estaba listo.
0: Estaba durmiendo la siesta.
4: Sale antes.
0: No lo pude ver.
1: Bueno, se pierde el día.
0: Estaba durmiendo la siesta, por eso no. Pero bueno,
3: yo estuve a punto de hacer un grupo de WhatsApp para hacer videollamada con todos.
0: No será mucho.
1: Me parece bien, hágalo hoy de vuelta, si quiere.
3: Nosotros los periodistas que tenemos grupo de WhatsApp, pero hasta para sacar turno, para poner los fideos a hervir.
0: 200.000 grupos de WhatsApp.
3: Sol para hoy, linda mañana, está frío, no tanto me parece a mí como dice la temperatura de 4 grados. Bueno, voy rápido con la noticia. Estoy trabajando con el móvil de la radio, donde ayer cerrabas el programa, Eduardo, ¿te acuerdas de Villa Urquiza?
0: Sí, tremendo lo de Villa Urquiza, ¿no? Que la gente ya se esté acostumbrada a que haya tiroteos, que hasta tengan protocolos para actuar en las escuelas, en las casas. La verdad que es terrible.
3: Me quedó muy latente el testimonio que pusimos en vivo con Jessica, esta mamá, que nos contaba el protocolo que tiene ella con su esposo, con sus criaturas, cuando arrancan los disparos. ¿Cómo amanece hoy Villa Urquiza después de que el caso tuviera un impacto mediático porque salió en todos lados? Bueno, Villa Urquiza a esta hora, por lo menos frente al colegio Paula Montal, amanece totalmente blindado de policías. Es más, hay camionetas de los grupos especiales de choque de la policía que están estacionados acá esperando que sea el horario de ingreso, el horario en el cual llegan los padres. El colegio comienza con actividad en un ratito a las 7 de la mañana. Un dato, está perfecto porque han tomado nota por parte del Ministerio de Seguridad de esta situación.
0: Sí.
3: Ahora sabemos que esto no va a ser todos los días.
0: ¿Y cuántos días va a durar? Esa es la pregunta.
3: Pero además, a ver, no digo que no vengan patrulleros ni nada, pero también me parece un montón poner estos patrulleros acá que nunca salen a la calle, a no ser por situaciones especiales, solamente por este caso que nosotros contamos.
0: Claro.
3: Porque tienen razón los oyentes de la radio también que te escribían y llamaban ayer. Hay un montón de colegios en situación similar.
0: Claro. Sí, sí.
3: Ayer nos tocó retratar el del colegio de Villa Urquiza, pero hay muchos colegios en situación similar. Bueno, mira, hablé con una de las docentes directivas, Agustina.
0: Sí.
3: En este colegio es jardín de infante, primario y secundario. ¿Cómo comienzan a trabajar desde ahora con los chicos para que no afecte la cuestión psicológica, el tema de los tiros y los disparos?
0: Qué difícil.
3: Escuchá lo que me decía. A ver.
5: Sí, son situaciones de por sí muy duras a las que uno no se acostumbra nunca, por más que hayan sucedido en varias ocasiones. Los chicos en principio se ponen muy nerviosos, gracias, como dice el profesor, a la contención de los docentes, ellos pueden atravesar situaciones similares, pero hay situaciones por ahí de mucha angustia, y bueno, y eso provoca también angustia en las familias y en todos los que estamos involucrados de alguna manera, y los docentes, porque somos personas que también estamos involucradas en estas situaciones. Nosotros tratamos, los que trabajamos en esta escuela particularmente, amamos muchísimo nuestra profesión y esta comunidad, porque realmente nos quedamos quienes elegimos de alguna manera trabajar en este contexto.
6: Y supongo que del otro lado también he hablado con papás que hasta tienen posibilidad de sacar o cambiar los chicos y dicen, apostamos a la escuela.
5: Sí, sí, es una escuela muy querida, tiene más de 50 años en el barrio y los papás nos eligen para la educación de sus hijos y nosotros elegimos a esta familia también.
6: ¿Qué sienten que hace falta para que no ocurran estas situaciones que excede al ámbito escolar y forma parte de...?
5: Sí, es una situación social, digamos, más que nada. Me parece que hay que trabajar muchísimo sobre cuestiones de violencia. Necesitamos seguridad en la zona, en el barrio. Este es un barrio considerado zona roja, entonces muchas veces estamos expuestos a estas situaciones con mayor frecuencia.
3: Esto, maestro, acaba de decir un pecado que es mala palabra para la policía y el Ministerio de Seguridad, zona roja, pero es la verdad. Villa Urquiza se ha convertido y es zona roja.
0: Sí, literalmente. Leo, gracias, volvemos en cualquier momento.
3: Hasta luego.
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0: 6:46. Bueno, Pachi, finalmente ayer condenaron al cura Cruz Viale. Habías anticipado que iba a ser ayer la sentencia y finalmente se dio.
4: Sí, 3 años y 4 meses fue la condena al cura Cruz Viale, acusado de abuso sexual. Bueno, la querella había pedido 8 años de prisión. El fiscal había pedido 3 años y 6 meses. Bueno, finalmente la Cámara Cuarta dictó la sentencia de 3 años y 4 meses de prisión al cura Cruz Viale, quien, bueno, pertenecía o sigue perteneciendo, uno de los líderes de la iglesia del Schoenstatt, con un caso denunciado por una feligresa por abuso sexual. Bueno, finalmente fue condenado en el día de ayer.
0: Vamos a saludar al doctor Benjamín Soncini Astudillo, que es el abogado de la víctima. Doctor, buen día, ¿cómo le va?
7: Buen día, ¿cómo le va a ustedes?
0: Bien, ¿conforme con la sentencia, doctor, o esperaban más?
7: Vamos a esperar los fundamentos. Nosotros hemos tenido enteramente la acusación del fiscal de instrucción, el doctor Ávila Echenique, era abuso sexual simple con más agravado por su calidad de sacerdote, y el mínimo legal que propiciaba la fiscalía era, o sea, 8 años. Uh-huh. Al ser tratado en la Cámara, tuvo un juicio realmente conducido de una forma impecable, pero impecable, por el doctor Luis Miguel Nazi, fiscal doctor Saragusti, llegaron a la conclusión que existía el gravemente ultrajante. Nosotros tenemos, creemos que sí está, y que está totalmente probado. Ahora vamos a ver, cuando se introduzcan dentro de estos días que vienen, los fundamentos de esta sentencia, y ahí veremos si recurrimos y continuamos con la acusación primera, la que surgía de la primera investigación.
0: Ahora, doctor, ¿el Cruz Viale va a seguir con prisión domiciliaria o va a alguna cárcel?
7: Va a continuar con prisión domiciliaria, por lo que se leyó ayer. Si no viola todas las requisitos, todas las condiciones que se le han puesto, va a continuar en esa prisión domiciliaria.
4: Doctor, buen día, Mariano Nieves lo saluda.
7: Mariano, mucho gusto. ¿Cómo
4: igual, estás, Mariano? Bien, muy bien, muy bien. Doctor, ¿cuál es la situación de la víctima? ¿Cómo está ella? ¿Cómo ha atravesado todo este proceso?
7: Bueno, ha sido durísimo, durísimo desde un principio. Entiendo que se ha puesto un paño fresco desde el día de ayer. En principio, si bien no hemos coincidido enteramente con este fallo, pero el terror, el miedo, la preocupación que tenía esta persona de que empezó todo esto, y va sanando y ojalá pueda salir. Hay situaciones que son irremediables, yo entiendo que esta es una de ellas, pero se resultó una condena y sí, se esperaba por todos lados, pero es muy difícil, porque llegar son delitos y suceden ocurren tantísimo en lugares donde no, la prueba es una prueba distinta, se basa en pericias, en estudios, en bueno, pero en principio estamos bastante objetivos y vamos a caminar para adelante.
0: Doctor, le hago la última pregunta y no le robo más tiempo. ¿Por qué tiene domiciliaria?
7: No, por favor.
0: ¿Por qué tiene domiciliaria Cruz Viale? No termino de entender. Se lo pregunto desde el sentido común.
7: Bueno, esa domiciliaria tampoco hemos crecido nosotros. Esa se le dio a él el 29 de diciembre.
0: Sí.
7: El año pasado. Bueno, vamos a ver, vamos a estudiar en profundidad. No es el común de los casos que son sexos otorgados, no le coinciden la edad, no le coinciden un montón de elementos que también existen.
4: ¿Van a cuestionar ustedes la domiciliaria? ¿Van a pedir que queden en una cárcel común, que se trasladó a Bower?
7: Eso lo vamos a evaluar. Lo vamos a pensar. En una decisión sea tomada que no fue recurrida ni por esta parte, ni por la fiscalía, ni por nadie, pero vamos a ver cómo continúa. Me cumplí con todo y cada uno de los requisitos que exige la domiciliaria. Se podría, seguir continuando con la misma forma de extensión.
0: Doctor Soncini Astudillo, le agradecemos este diálogo con Mitre. Que tenga buen día.
7: No, muchísimas gracias a ustedes, buen día.
0: Era Benjamín Soncini Astudillo, abogado de la víctima del cura Cruz Viale, condenado, como bien decía Pachi, a 3 años y 4 meses de prisión, hay que esperar los fundamentos y demás, pero con prisión domiciliaria.
4: Sí, desde el 29 de diciembre.
0: A mí me llama mucho la atención.
4: La prisión domiciliaria se la otorgaron ayer, está con domiciliaria desde el 29 de diciembre.
0: Y una persona condenada por abuso que tenga domiciliaria, qué sé yo, desde el sentido común a mí no me cierra, pero bueno, son esas decisiones de la justicia que...
4: Sumamente llamativas y cuestionables.
0: 6:51.
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0: Buen día a todos los chicos, a toda la comunidad educativa que se prepara para esta jornada de día miércoles 19 de agosto del 2026. Fría la mañana, quizá menos fría que ayer por la ausencia del viento, pero fría al fin, hay que abrigarse.
4: Denle crédito a Guevara que dijo que no está tan frío, porque después tiene problemas.
0: Bueno, pero yo he salido afuera también y para mí está frío, ¿qué quiere que le diga? ¿Será la edad? ¿Qué sé yo?
9: Está fresquito.
0: Para mí está frío, ¿qué quiere que te diga? Yo salgo con campera hoy. Para mí que salir.
9: Sí, no, más vale que
0: ¿Vos querés salir en manga corta? ¿Querés salir musculosa?
4: No. Musculosa no. Qué feo, musculosa. O sea que pienso la imagen y voy a tratar de evitársela. Así que.
0: Con 20 años puede ser, ¿no? Ya de tal.
9: Además,
0: ya.
9: Muy temprano.
0: Pero qué cómoda, ¿qué? No, ay, qué cómoda. Bueno, son las 6.
9: ¿Estás musculosa, Andrés? ¿Quiere contarlo?
0: Y yo jugué al básquet toda la vida, así que imagínate.
9: Claro, bueno, pero siempre. ¿El básquet ya quedó atrás o usted sigue jugando?
4: No, sí. Y la musculosa quedó atrás, las dos cosas.
9: Claro.
0: El básquet, los dos, sí, no, ya está. Pero bueno, ¿verdad? es cómoda. ¿Qué querés que te diga?
9: Bueno.
4: Hablando de imágenes. Aura con la musculosa.
0: Sí, bueno, que si uno pudiera volver a esos tiempos, pero ya está, ya no me da el físico. ¿Qué vas? Otros tiempos mejores me darán. ¿Qué dice el tiempo, Lucre?
1: Cielo algo nublado, 4 grados 4 décimas, una jornada con tiempo frío, viento del sector sur, leve aumento de la temperatura, 17 la máxima. 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
0: De la mañana, 54 minutos en toda la República Argentina. Bueno, hay novedades en torno al femicidio de Agostina, pero no en particular a esa causa, sino a una causa previa que tenía Barrelier, ¿verdad, Pachi?
4: Claro, la causa de Iván Rodríguez. Uh-huh. Sí, la joven que, bueno, fue engañada por Barrelier, llevada a su casa de Barrio Cofico, donde se pudo escapar. Sí, donde salió corriendo, semidesnuda, pidiendo auxilio. Bueno, un hecho tremendo. Barrelier, recordemos, por este hecho estuvo solo 20 días detenido, bajo fianza, el fiscal Iván Rodríguez. Y con ese antecedente, fiscal Iván Rodríguez le decidió darle la libertad a Barrelier, solo 20 días detenido. Bueno, el fiscal Raúl Garzón después acumula esa causa y ayer tomó la decisión de agravarle la imputación, privación ilegítima de la libertad y abuso sexual en grado de tentativa. Uh-huh. Es la imputación donde, bueno, se agrava obviamente la situación de Barrelier.
0: Vamos a saludar a la doctora Mónica Pico, que es abogada de la primera víctima de Barrelier. Doctora, buen día, ¿cómo le va?
10: Hola, ¿qué tal? Buen día, ¿cómo están?
0: Muy bien, bueno, es lo que ustedes habían pedido. ¿Están conformes con esta resolución que ha tomado el fiscal?
10: Sí, la verdad que sí, muy conformes. Ahora resta que la semana que viene o la otra, luego que estén los resultados de las pericias, el fiscal vuelva a agravarle la imputación a Barrelier.
0: Ajá. ¿En qué sentido, doctora?
10: Porque esta parte sostiene que existen lesiones psicológicas a raíz de este hecho del que fue víctima mi representada. Entonces, de acuerdo al resultado de las noticias, seguramente el fiscal le va a anexar una nueva imputación a Barrelier.
0: Uh-huh. ¿Qué tipo de imputación? Ahora la imputación que recién a la que recién contaba mi compañero, ¿qué se le va a agregar?
10: Las lesiones que pueden ser leves o graves. Uh-huh. Psicológicas, ¿no? Lógicamente.
4: Doctora, buen día. Mariano Nievas la saluda.
10: Hola, buen día. ¿Cómo estás?
4: Bien. Doctora, con esto lo que queda claro, además, que el relato de la víctima fue real, sólido, que, bueno, dijo la verdad en todo momento.
10: Sí, sí, por supuesto. O sea, es más, el doctor Garzón le tomó declaración en dos oportunidades más y fue contundente, o sea, no, jamás mintió.
0: Para tratar de entender un poco, digo, porque han pasado muchas cosas, ¿por qué es el fiscal Garzón el que termina tomando la determinación aquí y no Iván Rodríguez? Para entenderlo, ¿por qué se da esta situación?
10: Bueno, porque por una cuestión de conexidad, las causas se acumulan.
0: Bien.
10: Y al tener la causa principal, o sea, y la más fuerte, digamos, la más grave, el fiscal Garzón, por una cuestión de conexidad, todas las causas que tiene Barrelier, ¿sí?, van a su fiscalía.
0: Claro. Y digo, esta decisión que ha tomado Garzón, distinta a la que tomó en su momento el fiscal Rodríguez, ¿cómo la entiende usted? ¿Porque cree que hubo ahí una mala praxis judicial? ¿Cree que no tenía todas las pruebas suficientes en su momento Rodríguez para tomar la decisión que ahora sí toma Garzón?
10: Bueno, como le dije en otras oportunidades, con el diario del lunes, digamos, yo creo que todo esto se activó y se tomó toda esta batería de medidas judiciales, bueno, a raíz del caso de Agostini. Sí, la verdad que por ahí es cuestionable la libertad que le dio el fiscal Rodríguez en su momento a Barrelier.
4: ¿Cómo está hoy por hoy? ¿Cuál es la, la situación de su defendida, de la víctima? ¿Cómo está psicológicamente? ¿Cómo está atravesando todo este proceso? ¿Volver a revivir todo?
10: Bueno, ella ahora le puedo decir que está mejor anímicamente, porque dice, doctor, yo siento que la justicia me está dando una respuesta, siento que el fiscal me creyó, ¿sí? Y que se están haciendo bien las cosas. Uh-huh. En ese sentido, está bien. Después, lógicamente, está pasando por un proceso con una terapia psicológica, con un apoyo constante, porque, bueno, la verdad es que lo que le pasó es muy feo.
0: Sí, sí, claro. Doctora.
10: Y más con lo que pasó con Agostina.
0: Sí, o sea, sí, eso. Sí. Sí, ella podría haber terminado de la misma manera, tranquilamente.
10: Sí, sí, es lo que ella se plantea.
0: Claro. Doctora Pico, le agradecemos este diálogo con Mitre. Que tenga buen día.
10: No, por favor, buen día a ustedes.
0: Era la doctora Mónica Pico, abogada de la primera víctima de Barrelier, a quien le han agravado ahora la imputación. Lo ha decidido el fiscal Raúl Garzón. Bueno, mientras tanto sigue la investigación en torno al femicidio de Agostina, con todos los detenidos que ya hemos contado. Bueno, habrá que esperar, ¿no?, que siga avanzando la causa y que llegue a lo que siempre llega en este tipo de causas, ¿no?,
4: sí,
0: que es la elevación
4: a
0: juicio, ¿no?
4: También hay que decir que el fiscal en las últimas horas ha empezado a despejar dudas, ¿sí?, y a confirmar, ¿sí?, la hipótesis principal. Es que detrás, tanto del caso de la primera víctima como el de Agostina, no hubo trata de personas, ¿sí? No hubo ninguna otra cuestión más allá de un hecho gravísimo de a la primera víctima haberla engañado para llevarla a su casa y abusarla sexualmente. Y en el caso de Agostina, lo mismo, pero con un final muchísimo peor para Agostina, que fue, bueno, haber sido víctima de un femicidio.
0: ¿Qué tiene que pasar ahora para que, digamos, la causa avance y que lleguemos a un juicio? ¿O ya hay que pensarlo en el año que viene, Pachi? Por los tiempos de la justicia,
4: sí, no,
0: ¿no?
4: Este año no claro. Es imposible, hay varias cuestiones, pero no creo que esté muy lejos de que la causa pueda ser elevada a juicio.
0: Gracias, Pachi. 7:00 a.m. en punto en todo el país. 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
14: Hora 7:01, el cielo algo nublado en Córdoba capital, la temperatura 5 grados 3 décimas, la humedad 64%. La inflación mayorista en julio fue del 0,8% y el gobierno lo celebró. Según el INDEC, el índice registró una desaceleración de 0,3 puntos porcentuales respecto al mes anterior. Además, marcó una variación interanual del 31,1% y un aumento acumulado del 16,6%. El presidente Javier Milei festejó que el indicador haya perforado el 1% y escribió en sus redes: al final empezó con cero. En tanto, el ministro de Economía, Luis Caputo, destacó que la variación en el mes fue la más baja desde mayo de 2025 y la menor para un mes de julio desde el año 2019. Tras la declaración de su expareja, la justicia de Bolivia abrió una investigación por enriquecimiento ilícito contra Fernando Cerimedo. Ocurre en el marco de la causa por el presunto intento de asesinato de Nadia Beller, por la que el ex asesor de Milei fue detenido. El fiscal departamental de La Paz, Carlos Torres, confirmó la apertura de esa investigación y el allanamiento en dos viviendas.
15: La Fiscalía Departamental de La Paz ha dado inicio a la investigación por enriquecimiento ilícito en contra de ciudadanos y debemos establecer exclusivamente de que se ha solicitado una orden de allanamiento en sus dependencias. Debemos establecer de que la Comisión de Fiscales en este momento sigue trabajando. Hemos encontrado algunos montos de dinero, como también hemos encontrado un vehículo que tendría algunas particularidades que hacía aparecer como un vehículo oficial, una motocicleta, maletas de este ciudadano y entre otros elementos, como también muebles en las cuales tenían compartimientos, efectivamente, donde se ocultaban algunos objetos de valor.
14: Lo reiteramos, amanece fuertemente custodiada la escuela de Villa Urquiza, que debe aplicar protocolos de seguridad por los tiroteos en la zona.
16: El colegio en Villa Urquiza, que está siendo acosado por los tiroteos durante todo el día de delincuentes, el Paula Montal, amanece repleto de policías y hasta con móviles de los equipos de choque que tiene la Fuerza de Seguridad Provincial. La escuela tiene ahora que comenzar con operativos especiales dentro de las aulas para evitar el trauma de las criaturas. Con el móvil de Radio Mitre, Agustina, la vicedirectora, habló, se refirió a la situación que tienen en un barrio que consideró como zona roja.
17: Son situaciones de por sí muy duras a las que uno no se acostumbra nunca, por más que hayan sucedido en varias ocasiones. Los chicos en principio se ponen muy nerviosos. Gracias, como dice el profesor, a la contención de los docentes, ellos pueden atravesar situaciones similares, pero hay situaciones por ahí de mucha angustia. Es una escuela muy querida, tiene más de 50 años en el barrio y los papás nos eligen para la educación de sus hijos y nosotros elegimos a esta familia. Es una situación social, digamos, más que nada. Me parece que hay que trabajar muchísimo sobre cuestiones de violencia. Necesitamos seguridad en la zona, en el barrio. Este es un barrio considerado zona roja, entonces muchas veces estamos expuestos a estas situaciones con mayor frecuencia.
16: Desde Villa Urquiza, Leonardo Guevara, Mitre Informa Primero.
14: El pronóstico indica tiempo bueno, con cielo mayormente nublado, viento leve del sur y ascenso de temperatura con una máxima para hoy de 17 grados, la temperatura actual 5 grados 3 décimas, humedad 64%, el cielo algo nublado, hora 7, 5 minutos.
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0: 7 de la mañana, 8 minutos en toda la República Argentina. Suenan los Tequis aquí en Aquí Petete. Y bueno, no es casual, porque tenemos que dar una triste noticia, ¿no? Vinculada con esta banda tan popular del norte de la Argentina.
1: Una noticia de ahora de la madrugada: murió José Luis Pucho Ponce, el histórico bajista de los Tequis. La noticia fue confirmada directamente desde las redes sociales de la banda. Amigo, hermano, cumpita de la música y de la vida, no existen palabras que puedan expresar el vacío que sentimos en este momento. Seguimos sin entender, ayer hablando cagadas y hoy sin poder abrazarte. La pucha que vamos a extrañar esos abrazos cálidos del buen tipo. Las charlas materas entre miles de anécdotas y las risas que nos regaló el camino. Tu presencia siempre fue fuerte, valiosa, inmensa como tu corazón, Puchito. Tantos años juntos, tantos sueños compartidos. Es un posteo muy largo, una despedida de sus compañeros. Dice un gracias así de enorme por tanto. Tuvimos la suerte de cruzarnos con un tipazo como vos. Te vamos a extrañar mucho hasta el otro carnaval. Ya nos reencontraremos cuando sea la hora. Te amamos por siempre. Así se despedían los Tequis, sus compañeros, ¿no? De Pucho, un histórico, sí, un integrante de la banda.
0: Sí, un abrazo grande para todos los Tequis en este momento tan difícil. Desconozco qué va a hacer la banda con la gira que tenía prevista. A ver,
1: sí, 22 que tocar acá en Córdoba. Sí, ¿no? El 22 de agosto en Salta y el 28 de agosto acá en Córdoba, el 12 de septiembre en Rafaela. Tienen una gira importantísima los Tequis. Hay que ver qué hacen con el recital. Está muy cerquita, ¿no? 22 de agosto. Sí,
0: veremos, porque es muy reciente la noticia, pero bueno.
1: Inesperada también para inesperada, muchos.
0: Sí, totalmente. Le mandamos un fuerte abrazo entonces a los Tequis. Seguramente después en el momento musical vamos a tener alguito más de esta banda tan representativa y tan popular del norte de nuestro país, símbolo de carnaval, los Tequis, ¿no? En este caso, les toca despedir a un histórico de la banda, a Puchito. 7:10 minutos.
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0: 7 de la mañana, 10 minutos. Pachi, ayer anticipabas un caso tremendo ocurrido en Bolivia y que vinculaba al reconocido asesor político y consultor Fernando Cerimedo con el intento de femicidio de una pareja, de una expareja de él, ¿no?
3: Así es, que recibió 3 balazos, aparentemente. La acusación que tiene la Fiscalía, la Justicia de Bolivia, es que Cerimedo contrató a sicarios para que asesinaran a su pareja. Uh-huh. Aparecieron, según los videos, que son tremendos, Eduardo, la verdad. Lo primero que empezaron a trascender, sí. Después parecen de película, son, al menos lo que se ve en los videos, 2 personas que están vestidas de delivery. Uno de ellos se le acerca, casi a quemarropa, le dispara, 3 balazos, bueno, de milagro, sí. Sobrevivió, e internada, dio una nota, grabó una serie de videos durísimos, ¿sí? Contando cosas muy graves, muy fuertes en contra de Cerimedo, un hombre muy ligado a Javier Milei, al menos hasta hace un tiempo, principal asesor de varios gobiernos en Latinoamérica.
0: Bueno, gobiernos de derecha, ¿no?
3: Así es, muy ligado y muy cercano a Bolsonaro, uh-huh, también.
0: Bueno, ahora con Rodrigo Paz en Bolivia, por
3: efectivamente,
0: ejemplo,
3: ¿no? Fue detenido cuando estaba a punto de embarcar hacia la Argentina.
0: Bueno, ayer en una de esas notas que daba la víctima, Nadia Beller, contaba que se tuvo que hacer la muerta para evitar que la remataran. Porque, a ver, le dieron 3 tiros. Según ella cree que los sicarios se van porque creen que la habían matado. Ella se hace la muerta. Dice que si ella no se hubiera hecho la muerta, la hubieran ido a rematar. A
3: fingí mi muerte, dijo. Sí.
0: La escuchamos brevemente a ver qué decía.
4: Me dispararon y yo fingí que me mataron, me tiré al piso, me quedé ahí como media hora sin moverme, y uno de los sicarios titubeóse y que se acercaba y me remataba o no, y el otro le dijo, ya estábamos, pero se tardaron. Y nunca hubo intercambio de fuego, nunca los persiguieron, nada. Él me mintió que me mandó con escoltas.
0: Estamos en contacto con Cintia Durán, periodista desde Bolivia, para hablar más sobre este caso. Cintia, ¿cómo te va? Buen día.
5: Muy buenos días, querido Eduardo, y también a tu compañera Mariana, ¿cómo están?
0: Mariano es mi compañero, Mariano.
5: Mariano, disculpa.
0: No, por favor. Bueno, Cintia, contanos, ¿cuáles son las últimas novedades? Cerimedo está detenido, declaró ante la justicia.
5: Así es, y su abogado informó en horas de la noche, alrededor de las 11 de la noche para ustedes, que se abstuvo a declarar Cerimedo, se encuentra en las Fuerzas Especiales de Lucha contra el Crimen en Santa Cruz, pasó de ser arrestado, ahora se encuentra en calidad de aprehendido por el delito de intento de feminicidio. No es un dato menor el que le estamos informando, ya que desde la fiscalía van a pedir su detención preventiva en algún penal de alguna ciudad acá en Bolivia.
0: ¿Qué pasó con los sicarios? ¿Lograron dar con ellos? ¿Están detenidos?
5: Hasta el momento se espera una detención oficial. Aseguran que habría un detenido. Primeramente, el caso estaba declarado en reserva. El presidente del Tribunal Supremo de Justicia, Romer Saucero, exigió que este caso no quede en reserva. Salió a hablar el vocero nacional alrededor de las 8 de la noche, brindó una conferencia de prensa. Aseguró que la justicia es igual para todos, que se está brindando seguridad también a Nadia Beller, porque recordemos que en esta entrevista que pudo dar Nadia Beller, y también salió con algún medios argentinos, aseguró de que tenía solamente una escolta mujer pudiendo cuidar en el hospital. En ese sentido, en esa línea, el gobierno nacional aseguró de que han reforzado la seguridad de Nadia Beller, alrededor de 15 efectivos policiales, ya que ella asegura de que tiene miedo que vendrían a rematarla a los sicarios al hospital. Entonces fue eso, ¿no? Se esperaba el pronunciamiento del presidente Rodrigo Paz, y en horas de la noche, alrededor de las 10 de la noche, ha escrito un post en sus redes sociales, aseguró de que esa violencia está llegando a extremos, está expresando su solidaridad con Nadia Beller, y también confirmó de que tiene todas las garantías y seguridades necesarias, ¿no? Esta investigación sí.
3: Cintia, buen día. Mariano Nievas te saluda. Cerimedo, hasta ayer, ¿era alguien conocido en Bolivia? ¿Qué relación tenía con el presidente, con el gobierno? ¿Se sabe eso?
5: Cabe resaltar, estimado Mariano, de que Fernando Cerimedo era el asesor personal externo del presidente Rodrigo Paz. ¿Por qué decimos externo? No es que contaba con un ítem en el gobierno nacional, que tenía un sueldo en el gobierno nacional, era un asesor externo, así lo explicaron desde el gobierno. Recordemos también en los 53 días de bloqueos, esa crisis profunda que hemos tenido aquí en Bolivia, uno de los pedidos de la Central Obrera Boliviana para parar las movilizaciones era la expulsión del argentino. Pedían esta expulsión por temas de intromisión y todo ello, pero Cerimedo era un asesor externo del presidente Paz, privado, ¿no?
0: Ahora, ayer, en una de esas entrevistas que daba Nadia Beller, dijo algo muy fuerte. Dijo, en Bolivia no gobierna Rodrigo Paz, gobierna Cerimedo. ¿Tanto poder tiene?
5: Nosotros en el ámbito periodístico, porque tenemos que ser responsables con esta información, sí sabíamos quién es Fernando Cerimedo, efectivamente, pero no era una persona en el cual nosotros tendríamos que consultar, buscarlo para poder tener algún acceso a información del gobierno nacional, gubernamental. Simplemente sabíamos que era un asesor externo, no es que se lo veía siempre con el presidente. Quizás esas fueron las declaraciones efectivamente de Nadia Beller, porque asoció a Cerimedo con la esposa, la primera dama, con algunos actos, ¿no?, que han sucedido acá en el país.
3: Cintia, ¿están sorprendidos ustedes y en el gobierno, la sociedad, por el modus operandi, por la forma del ataque, es decir, contratar sicarios, bueno, toda una logística que se necesita, o una forma más ligada a hechos mafiosos que a otra cuestión?
5: Últimamente en la ciudad de Santa Cruz, en el sector del oriente, están existiendo este tipo de situaciones de sicariato, podemos decirlo, balaceras, etcétera. La semana pasada el gobierno lanzó el Plan Frontera, un plan en el cual, junto con la Policía Federativa de Brasil, es de que permiten el ingreso de la Policía Federativa de Brasil en Bolivia para poder cuidar las fronteras. Todo esto para evitar que se pueda expandir este crimen organizado. Cuando en horas de la noche, antes de ayer, sucedió lo de Nadia Beller, inicialmente fue un disparo o tres disparos a una mujer. No se sabía, no se identificó a la víctima en ese momento, y aquella igual aseguró de que estaba en un lugar público, en un hotel muy reconocido en la ciudad de Santa Cruz, en una zona céntrica en el cual no tendría que existir ese tipo de situaciones por haber tanta gente. Ella fingió su muerte, como ella asegura, habría fingido la muerte, se quedó 30 minutos botada en el piso para que no la remataran. Estamos diciendo la información que ella ha denunciado y que también se puede ver en el video, ¿no? Aseguró que fue primeramente una ambulancia, después fue otra ambulancia, y en ese sentido es que se conoció el caso de quién se trataba, porque por los pocos minutos salió, fue aprendido en el Aeropuerto Internacional de Birubiru, en Santa Cruz, Fernando Cerinedo. Las denuncias son de que él ha tomado un vuelo comercial desde La Paz a Santa Cruz, pretendía de Santa Cruz salir a Argentina. Ajá. El abogado niega esta situación, pero oficialmente nosotros tuvimos acceso de la prensa nacional a un pasaje de boliviana de aviación. Inicialmente se decían que él tomaría aerolíneas argentinas, pero a través de este pasaje se vio que el vuelo era a las 8 de la noche más o menos, por boliviana de aviación.
0: Ahora, sí, ¿cuáles son las pruebas que vinculan a Cerimedo con el ataque de los sicarios? Digo, porque la justicia también tiene que determinar que estos sicarios actuaron bajo orden de él, ¿no? ¿Cuáles son las pruebas que maneja la justicia para mantenerlo detenido y vincularlo con este caso?
5: Como el caso se declaró en reserva, estimado Mariano y estimado Eduardo, inicialmente no se tiene el conocimiento de la información, de cómo se habría enterado. Lo que se supone, ya se imaginan, porque están empezando a salir a la luz esas declaraciones de Daniela Beller, es de que nadie pudo informar el vínculo que tenía Fernando Cerimedo con esos sujetos que habrían disparado, ya que él asegura de que fue el mismo Cerimedo que le dijo que vaya a este lugar, que se encontrara en este lugar, porque se iba a encontrar con una persona que le iba a dar pruebas contra el expresidente Evo Morales. Entonces, al realizar ella esta denuncia, y que lo hizo en puertas cerradas, en la ambulancia, todo, es de que en la mañana, alrededor del mediodía, ayer, el ministro de gobierno brindó una conferencia de prensa muy escueta, por cierto, de alrededor de 1:50, en el cual aseguró que ni bien se tuvo la información de este ataque al activista, él instruyó inmediatamente al comando departamental de Santa Cruz que pueda andar con la aprehensión del único implicado, Cerimedo. Ayer, en horas de la tarde, la Fiscalía Departamental de La Paz, a la cabeza del fiscal departamental Luis Carlos Torres, fueron hasta la vivienda de Cerimedo a poder encontrar indicios, pruebas, ¿no? Ingresaron a la vivienda, encontraron algunos cajones que tenían compartimientos, encontraron una camisa de policía, encontraron un vehículo que aparentaría ser oficial, una motocicleta, y el fiscal dijo en palabras así, dijo de que parecía evidente de que Cerimedo habría salido muy rápido del departamento por cómo se encontraba el lugar. Sí. Entonces, seguramente esos indicios dan a que Cerimedo estaría implicado, y por tal razón es de que está en calidad de aprehendido y están pidiendo su detención preventiva en algún penal de máxima seguridad en Bolivia.
0: Cintia, te agradecemos este contacto con Radio Mitre Córdoba. Un abrazo.
5: Un abrazo grande, estimado Eduardo Mariano. Bendiciones.
0: Abrazo igualmente. Cintia Durán, periodista desde Bolivia, con los detalles de la detención de Fernando Cerimedo, este asesor político, ex asesor de Milei, ex asesor de Bolsonaro, acusado de intentar asesinar a su expareja, a Nadia Beller, que recibió tres disparos por parte de sicarios, que además le robaron el celular, y que salvó su vida de milagro, porque se hizo pasar por muerta, si no, ella está segura.

0: Milei hacia Karina Milei. Sí,
1: señor.
0: ¿Sí? Dijo, Fernando me dijo que la hermana de Milei estaba involucrada con la corrupción. Uh-huh. ¿Sí? Todo tiene que ver con la causa y los audios de Andis.
1: Ayer además confirmó que está embarazada, que lleva 4 semanas de embarazo, que el padre es Cerimedo, que está esperando un hijo de Cerimedo, y que Cerimedo sabía que ella estaba embarazada y que estaba esperando un hijo de él. O sea que, sabiendo eso, o sea, mandar a matar a alguien es terrible. Pero si además le sumamos que estás mandando a matar a alguien que está embarazada y que está esperando un hijo tuyo, bueno, otro condimento extra frente a esto. Bueno, habrá que ver cómo avanza la cuestión. Vamos a escuchar más fragmentos de lo que decía Nadia Veller ayer en esta entrevista que daba con varios medios. Dice que tiene mucho miedo, por eso está con custodia. Dijo estar segura que van a terminar lo que le hicieron, que la orden es terminar el trabajo. Imagínense el terror que debe sufrir esta mujer por estas horas. Otro fragmento más.
2: Intentaron silenciarme y tengo la plena certeza de que hasta que yo no hable de cara al pueblo boliviano, van a terminar lo que intentaron hacer, van a terminar a acabar con mi vida. Yo comencé una relación con Fernando Cerimedo después de que me convocaran para revisar el paquetazo de leyes que de entrada yo les dije que era inconstitucional. Estuve trabajando con ellos, les hice ver todas las arbitrariedades e ilegalidades que habían cometido en ese paquetazo de leyes en la 5503 y posteriormente comenzamos una relación. En ese momento yo me aparto parcialmente del gobierno, solamente iba a requerimiento por algunas situaciones de decretos, colaboraba con ellos en cuestiones jurídicas. En ese tiempo pude constatar ilegalidades, pero además fui testigo por mi relación con Fernando Cerimedo de los negociados que hace el gobierno de Rodrigo Paz, la esposa de Rodrigo Paz, la familia de la esposa de Rodrigo Paz, con él como operador y otras personas como Jofre y compañía.
1: 7:24 en todo el país.
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1: Volvemos a hablar de la situación de Claudio Barrelier, el principal acusado por el femicidio de Agostina. Ayer la noticia fue que ampliaron la imputación por otro hecho, por un hecho ocurrido en 2025. Lo decidió el fiscal Raúl Garzón, el hecho donde una joven logró escapar de la vivienda, donde estaba en la misma vivienda donde mataron a Agostina, semidesnuda, denunciando que la tenían retenida contra su voluntad, habían abusado de ella. En su momento, el fiscal que investigaba, el fiscal Iván Rodríguez, tomó una determinación que le terminó...
0: Lo dejó libre en 20 días
1: nada más a Barrelier. Bueno, ahora el fiscal Garzón ha decidido agravar la acusación contra Barrelier por aquel episodio. Está en línea con nosotros el doctor Garzón para hablar sobre esa decisión. Doctor, ¿cómo le va? Buen día.
4: Buenos días, ¿cómo está usted?
1: Muy bien. ¿Cuáles son las pruebas que usted evaluó para ampliar la imputación contra Barrelier por este hecho en particular?
4: Mire, se ha avanzado en una investigación integral, no solamente de lo ocurrido o de lo que ya en aquel entonces existía como algunas hipótesis a esclarecer, sino también desde la causa, desde la última causa que le costó la vida a Agostina, se han obtenido muchos elementos de prueba que permiten también avanzar respecto de aquella anterior.
1: ¿Y ahora la acusación cómo quedó, doctor?
4: Se amplió por supuesto autor de abuso sexual con acceso carnal agravado en grado de tentativa. Uh-huh. Es un delito más grave, severamente más grave.
1: ¿Y supone que tendrá que volver a ser citado indagatoria nuevamente el imputado?
4: Ya lo fue y en el día de la víspera uh-huh. se le informaron estos hechos.
0: Doctor, buen día, Mariano Nievas lo saluda.
4: Buenos días, Mariano, ¿cómo estás?
0: Bien, muy bien. Bueno, doctor, ¿cómo llega a esta determinación, a esta conclusión? Imagino que, bueno, ha tenido muchos elementos, le he tomado testimonio a la propia víctima. ¿Pudo descartar? Porque como usted sabe, durante todo este tiempo se tejieron un montón de hipótesis alrededor de este episodio, también el de Agostina, pero se habló de trata de personas, de una entrega. ¿Cómo llega a este punto?
4: Justamente esas hipótesis de trata, entrega, terceros y demás fueron lógicamente investigadas y se ha podido precisar que nada de eso existió. Esto

0: ha permitido, se ha podido firmar a partir de numerosos avances y la clara individualización de quienes estuvieron allí presentes, quienes llegaron, y eso ha ido concretando al obrar que se les reprocha al imputado en un obrar individual, más allá de la ampliación a su pareja por el sol de encubrimiento. Eso es, también es importante, Mariano, no estamos ante hechos de trata ni de venganza por narcotráfico ni de entregas de dinero que pudiesen ubicarnos hasta perder la competencia por esa investigación.
1: Recién mencionó al pasar a la pareja de Barrelier. Ella está acusada, imputada por la causa de Agostina Vega. ¿También quedó imputada por el caso del año pasado?
0: Efectivamente, sí, así se dispuso en la víspera.
2: ¿Y por qué motivo, doctor?
0: Es por el delito de encubrimiento, en este caso, se da por un favorecimiento en algunas conductas que tienden a obstaculizar, digamos, el hallazgo de rastros del delito, claro. Y eso es lo que se le atribuye a ella. Haber perjudicado la investigación en ese sentido.
2: Doctor, sin ánimo de querer polemizar con la actuación del otro fiscal ni más, ¿qué cree que pasó entre la investigación del anterior fiscal y la suya? ¿No se habrán evaluado todas las pruebas de manera pormenorizada? ¿Qué pasó en el medio para que un fiscal tome una decisión y de repente otro tome una otra tan distinta?
0: Mire, yo debo ubicarme en el estado actual de las cosas, sí, y de las causas que me han sido adjudicadas y en mi intervención. El sol que me cabe es el de investigar, esclarecer. Lo anterior, desde luego, es el punto de partida de la continuidad de esta investigación. No me cabe ningún análisis sobre ninguna otra conducta de los funcionarios, sí, en todo caso, a quienes son las instituciones que se ocupan de ello. Por eso no puedo avanzar en ninguna, ni debo, en ninguna evaluación.
1: Doctor, por lo tanto, acá estamos hablando ya casi de patrón de conducta de Barrelier, lo que usted está contando, por lo que pudo reconstruir de lo que pasó el año pasado, con una víctima que no ocurre siempre, pudo escaparse, ¿sí? Pudo salirse mi desnuda, y por lo que terminó sucediendo lamentablemente con Agostina.
0: Sí, hay algunos, hay grandes similitudes en los tramos iniciales de los hechos y las conductas frente a sus víctimas. Eso es lo que le señalaba, que ha impactado también desde una causa a otra. Hay efectivamente un patrón común, un obrar individual y con una modidad absolutamente similar.
1: ¿Las dos fueron engañadas?
0: Las dos fueron engañadas. Claro. O sea, la prueba lleva a eso. O sea, nadie o ninguna llegó, todas llegaron, digamos, como se dijo, confiadas en otro escenario, en otro panorama, producto del engaño.
2: Doctor, ¿dónde estamos parados en la causa de Agostina? ¿Cuánto falta para que la causa sea elevada a juicio?
0: Estamos con un avance sustancial, o sea, estos días que han transcurrido son más de 70, se han llevado adelante numerosas medidas, desde testimonios, informes, pericias, todos que están arrojando ya con el tiempo que insume cada uno sus conclusiones. Todo esto va permitiendo decir que estamos en un notable avance dentro de lo que corresponde a ambos casos. Sin perjuicio de que faltan medidas y debemos continuar, ¿no?
1: Fiscal, en el caso Agostina también se han empezado a despejar dudas respecto a supuesto hecho de trata, de narcotráfico, de una entrega, digamos, también hasta ahora usted ha podido despejar todas esas dudas o todo lo que envolvió la causa durante varias semanas.
0: Toda esa contaminación propia de estos tipos de hechos es justamente la prueba y la investigación la que ha ido poniendo luz sobre estas hipótesis. Y, digamos, no han sido descartadas porque, digamos, se haya dejado de lado esas hipótesis. No, han sido investigadas todas esas posibilidades y ningún elemento de prueba nos ha guiado a vincularlos ni a tratas, ni a narcotráfico, ni a un obrar conjunto, más allá de esta situación de los supuestos encubridores, no formando parte de una red de actuación frente a víctimas de esta naturaleza.
2: Doctor Garzón, le agradecemos este contacto con Radio Mitre. Que tenga buen día.
0: Que tengan buenos días ustedes. Adiós.
2: Era el fiscal Raúl Garzón, con la noticia principal, que es el agravamiento de la imputación contra Claudio Barrelier por el hecho ocurrido en 2025 y los avances en la causa por el femicidio de Agostino.
1: Sí, y déjame agregar que me parece dos datos importantísimos que aporta el fiscal Garzón. Sí. Que la pareja de Barrelier también está imputada en la causa por el hecho anterior de encubrimiento agravado y que el fiscal ha despejado todas las dudas. Sí. No hubo trata, no hubo entrega, no hay narcotráfico detrás de esto. Barrelier, un patrón de conducta donde engañó a ambas víctimas. Bueno, lamentable lo que terminó sucediendo con Agostina.
2: La llevaba a su casa, abusaba de ellas. Agostina la terminó matando. A la otra joven no la mató porque logró escaparse. Quizás hubiera terminado de la misma manera, ¿no? Y, en paralelo, la complicidad o el encubrimiento, o el mirar para otro lado de la gente que estaba en esa casa, porque no vivía solo Barrelier, ¿no? Por eso es que también la justicia avanza contra todo ese entorno, ¿no? Qué bárbaro, recién hace un ratito reflexionaban en producción, las notas que hemos hecho esta mañana, todas tienen como un patrón similar, ¿no? En todas las notas que hemos hecho, las víctimas son mujeres.
1: Sí, claro.
2: Víctimas mujeres, en muchos casos con justicia que lleva 17 años después, como el caso de la condena que recibió la provincia por Roberto Clavero, este histórico dirigente de Villa Dolores, que abusó de su hijastra durante muchos años y fueron cajoneando la causa y la fueron cajoneando hasta que lo terminaron condenando, y recién ahora, 17 años después, llega el pago de la indemnización y la condena por daño moral y demás. Después, la nota por el cura Viale.
1: De la iglesia del Sol.
2: Ayer se conoció. Esa causa, dentro de todo, fue bastante rápida. Si uno tiene que hacer comparación, se resolvió bastante rápido. Pero el tipo está con prisión domiciliaria y lo condenaron a 3 años. Sí.
3: Por un abuso. Claro. 3 años.
1: Sí. Con prisión domiciliaria.
2: Después hablamos, bueno, tanto la doctora Mónica Pico como el fiscal Garzón, por el caso Barrelier, donde hay dos víctimas mujeres más. Una que terminó perdiendo la vida, fue asesinada, como Agostina, y la otra joven que logró escaparse. Pero que fue abusada, que fue golpeada y que está hoy con un trauma, ¿no? Que probablemente persista de por vida porque la situación que vivió no se la deseamos a nadie. Y te agrego una más, otra mujer más, la pareja de Cerimedo, en Bolivia, que hablábamos recién, bueno, que intentó ser asesinada.
1: Y lo que está ocurriendo en Villa de María de Río Seco, con un común denominador, siempre está el poder detrás.
2: Siempre el poder detrás, es cierto.
1: O el de la iglesia, o el político.
2: Tal cual. Y ese poder hace todo lo que puede para dilatar las causas, para empantanar las investigaciones, para que zafen, en definitiva, los principales acusados, ¿no? Fíjense ustedes, ¿no? Llevamos, ¿qué? 1 hora y media de programa, ¿no? Y todas las notas vinculadas con el mismo trasfondo, mujeres víctimas, y en muchos casos, como bien dice Pachi, con el poder detrás involucrado y siendo cómplice. 7:35.
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8: Hora 7:36, 5 grados 3 décimas la temperatura, la humedad 64%, el cielo algo nublado. El gobierno comenzó a organizar con la iglesia la visita del Papa León XIV a la Argentina. Ayer se reunieron en Casa Rosada y se comenzaron a delinear distintos aspectos vinculados con la agenda de actividades, la seguridad, la logística y los traslados. En ese marco, el arzobispo de Buenos Aires, Jorge García Cuerva, ratificó que el Vaticano contempla actividades en Capital Federal, Córdoba y Luján.
9: La visita del Papa, lo que nosotros podemos decir hasta ahora, es que visita la ciudad de Buenos Aires, la provincia de Córdoba, concretamente la ciudad de Córdoba, y la Basílica de Luján. Y hay otras actividades que están pensadas, que son propuestas que se hicieron. Por eso nos hemos convocado, porque hay que tener un montón de respuestas a esta avanzada del Papa, y lógicamente las respuestas las puede dar el Gobierno Nacional, también la Iglesia local, pero también el Gobierno de la Ciudad de Buenos Aires.
8: Además, García Cuerva dijo que el gobierno contempla disponer feriado o asueto durante los días que dure la visita del Papa.
9: En el caso de los eventos masivos son celebraciones al aire libre, claramente para que se garantice la posibilidad de que mucha gente se convoque. Estamos pensando, por ejemplo, en términos de 1 millón de personas en cada uno de esos eventos. Lo conversamos y el gobierno nacional dijo que estaban evaluando la posibilidad de que haya feriado o asueto para que se pueda garantizar la movilización de todos.
10: Los días que permanezca el Papa en la Argentina.
9: Exacto, el Papa llega, ustedes saben, el día 8 de noviembre por la tarde, es un domingo, pero después la mayor parte de las actividades son lunes, martes y miércoles, hasta que parte después para Perú.
8: Investigan la muerte de dos jubilados en la localidad de Los Cisnes.
11: Investigan la muerte de dos jubilados que fueron encontrados sin signos vitales adentro de su vivienda. La casa estaba herméticamente cerrada. Adentro había una estufa a gas con pantalla encendida y una estufa a leñas que también estaba encendida. El cuerpo del hombre de 91 años y su esposa de 77 fueron encontrados a muy pocos metros de distancia uno del otro. La principal hipótesis es que se trata de muerte por inhalación de monóxido de carbono. De todos modos, la Fiscalía de la Ciudad de La Carlota ha tomado la investigación y está guardando los resultados preliminares de las autopsias. Cuando ingresaron los efectivos policiales a la vivienda ubicada sobre la calle Belgrano al 200, no encontraron desorden adentro de la casa, por lo cual se descarta de alguna manera que se trate de un hecho violento o de robo. El hombre tenía 91 años, la mujer 77, y eran históricos pobladores de la localidad de Los Cisnes, en la departamental Juárez Celman. Desde Jefatura Central de Policía, Leonardo Guevara, Mitre informa primero.
8: Máxima pronosticada 17 grados, temperatura 5 grados 3 décimas, humedad 64%, hora 7:39 minutos.
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0: 7:41 en todo el país. 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
1: A esta hora 5 grados 3 décimas, cielo algo nublado, 64% la humedad. Una jornada con tiempo frío, cielo parcialmente nublado, viento del sector sur, temperatura en leve aumento, 17 la máxima.
0: El señor Mariano Nieva hace un anticipo aquí en Radio Mitre Córdoba.
2: Bueno, Eduardo, ¿cuánto hace que venimos hablando de los inspectores municipales, de la corrupción en la causa de inspectores, en la causa bomberos?
0: Sí.
2: ¿Sí? Con muchísimos detenidos por los certificados truchos de bomberos, los inspectores que le piden plata, exigen dinero a comercios para lograr una habilitación. Bueno, el fiscal Guillermo González acaba de detener a un inspector municipal del área de habilitación de negocios de la Municipalidad de Córdoba y a su esposa, ¿sí?, como partícipe necesario. Se trata de Félix César Escobar Rivarola, 49 años, inspector del área de habilitación de negocios de la Municipalidad de Córdoba. La causa tiene que ver por un accionar extorsivo y coactivo contra comercios. En forma reiterada le exigía a los dueños de negocios el pago de sumas de dinero para lograr el trámite administrativo tendiente a lograr la habilitación definitiva de sus negocios. Se hicieron un allanamiento en la casa, se secuestró un montón de dispositivos electrónicos, documentación y 8 armas de fuego en la casa del inspector municipal. La esposa también quedó detenida. Esto tiene que ver, es una derivación de las 40 líneas de investigación que surgieron de la causa bomberos.
0: Dios
2: mío. ¿Sí? La causa madre, la causa bomberos, donde el ex jefe Foley está detenido. ¿Te recuerdan esta causa donde le exigían, otorgaban certificados truchos de la habilitación de bomberos? Tenía una oficina paralela. Una oficina paralela al lado de la dirección de bomberos.
0: Terrible.
2: Bueno, durante años esta práctica. Bueno, ahora hay 2 nuevos detenidos, entre ellos un inspector municipal.
0: Gracias, Pachi. 7:44.
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0: Vamos a hablar de la investigación por grooming y abuso sexual en Villa de María de Río Seco. Hasta la última noticia que yo tenía eran 11 los detenidos, pero se lo vamos a preguntar a la fiscal de Anfunes, a la doctora Analía Cepede. Doctora, buen día, ¿cómo le va?
4: Hola, Eduardo, Mariano, ¿qué tal? Buen día a ustedes, a la audiencia y ahí en el piso también.
0: Bueno, ¿cuáles son las últimas novedades de la causa?
4: Las últimas novedades es que se han ordenado 12 detenciones que a la fecha 11 realmente han sido efectivizadas. Sí. Resta una por diligencia, dado las inclemencias climáticas de este fin de semana, en donde la detención es una zona rural a 86 kilómetros de la localidad de Villa de María de Río Seco, una zona muy salitrosa, y que no han podido ingresar, pero que obviamente ya está ordenada, inclusive puede hacerse efectiva en la vía pública.
0: Doctora, por el momento tenemos que hablar de 3 víctimas menores de edad.
4: Así es, por el momento se sigue manteniendo de 3 víctimas solamente. No se descarta, obviamente, que con el transcurso de la investigación pueda surgir algo más, tanto a nivel de detenciones como también de presuntas víctimas involucradas.
2: Fiscal, buen día. Mariano Nievas la saluda.
4: Hola, Mariano.
2: ¿Cómo le va? Gracias por atendernos. Bueno, ha trascendido en las últimas horas que Villarreal tendría un antecedente por abuso sexual. ¿Hasta dónde esto es real? ¿Qué pudo usted o qué nos puede confirmar sobre esto?
4: El día de ayer recibimos lo que es la planilla prontuarial de él, que es la planilla donde se registran los antecedentes penales de cualquier ciudadano, y nos damos con que en el 2021 él fue imputado por el delito de reducción a la servidumbre y por abuso sexual con acceso carnal en la localidad de Villa de María de Río Seco. Por lo que buscamos, obviamente, inmediatamente el sumario. Ese sumario nunca fue elevado a la fiscalía, sino que quedó en la comisaría local. Con esta imputación y analizando un poco, de acuerdo a los cambios legislativos de lo que ha sido los delitos contra la integridad sexual, porque se ha ido modificando lo que significa la prescripción en las causas de estos delitos a medida que o se denuncia o se toma conocimiento. Antes los delitos de este tipo prescribían a los 12 años de cometido el hecho. Luego se fue modificando con la ley Piazza en el 2015, del 2011 al 2015, se determinaba que cuando la víctima cumplía 18 años, ahí empezaban a correr los plazos de estos 12 años, y posteriormente en una nueva reforma legislativa se estableció que a partir de que la víctima se animaba a declarar, empezaba a correr el plazo. Lo que nos encontramos en el sumario es que hablamos de una menor judicializada entregada a la familia Villarreal, en donde ella manifiesta que durante sus 17 años había sido sometida a esta reducción a servidumbre, que sería una especie de esclavitud doméstica, sí. Y a su vez abusada sexualmente por Villarreal y su hermano. Y cuando va a hacer la denuncia, la hace cuando tiene ya 33 años de edad. Lo que hace que, sacando cuentas, quizás obviamente hoy a la fecha ese delito esté prescripto, lo que no significa que no se tenga en cuenta para ver el contexto psicológico y el perfil que pueda tener esta persona hoy detenida.
2: Fiscal, me quedo con un dato. Usted dice que esa denuncia quedó en la comisaría y nunca fue elevada a la fiscalía. ¿Es así? ¿Entiendo bien?
4: Sí, entiende bien. Le puedo hablar, yo ingresé a la función en el año 2023. Desconozco por qué ha quedado en la comisaría, porque las directivas de la fiscalía, al menos desde el momento que yo asumí, es que todos los sumarios, una vez que se denuncian, sobre todo este tipo de hechos, tienen que ser girados en forma inmediata a la fiscalía de instrucción.
2: Claro, o sea, usted no era fiscal en ese momento. Eso es importante, sí. Aclararlo. Y, digamos, ¿se puede reactivar esa causa? ¿La víctima que denunció, usted la puede volver a convocar para que declare?
4: Totalmente. La idea es traerla nuevamente, citarla a la propia Fiscalía de Instrucción, activar lo que significa el contenido de esa denuncia, porque es una denuncia tomada en una comisaría local, no judicializada. Entonces lo importante sería tomarle una buena declaración testimonial para que aclare muchos términos que no están contenidos, y también para que represente cuál es su situación actual, ¿no? Porque inclusive ella misma, pese al tiempo transcurrido, puede estar necesitando lo que es la contención y abordaje psicológico.
0: Doctora, le consulto por la situación del personal médico a raíz de los métodos anticonceptivos que tenían colocados las tres víctimas. ¿Cómo avanza eso? ¿Los han citado? ¿Es probable que haya allí alguna imputación? ¿Qué nos puede decir?
4: Por el momento, de las dos niñas que tienen el chip subdérmico, en el caso de una, sí nos han informado que fue acompañado por el progenitor a la edad de 14 años a colocárselo, y el motivo había sido porque había empezado una relación de noviazgo con un compañero y el padre temía por algún tipo de embarazo, un posible embarazo. En el caso de la otra menor, que es la que más nos preocupa porque se lo habrían colocado a los 11 años, estamos esperando los informes.
0: ¿Hay alguna línea de investigación que avance contra las familias de estas jóvenes? ¿Se están investigando también a las familias de estas jóvenes?
4: No, son tres familias totalmente vulnerables, uh-huh. que desconocían lo que le estaba sucediendo a sus hijas. Sí. Y que necesitan hoy más que nada el apoyo constante y la contención permanente de una cuestión no solamente psicológica, sino también social, porque está en una localidad pequeña donde se cruzan, claro, con las familias de los detenidos también, claro, que no es poca cosa.
2: Fiscal, ¿podría haber más víctimas?
4: No se descarta nada. Claro.
0: ¿Cuál es la situación de, si es que hay una situación, el legislador Flores? ¿Tienen pensado citarlo? El hecho de que haya sido un asesor de él, un ex asesor de él, uno de los detenidos, ¿lo puede llegar a involucrar? El hecho de que algunos abusos se hayan cometido en un campo propiedad de él, ¿tiene pensado citarlo?
4: Por el momento, vuelvo a decir, no se descarta nada, porque si bien es cierto, esto se inicia el 1 de julio con la denuncia de una desaparición de un menor. Se ha abierto un abanico de posibilidades y realmente de hipótesis que se van barajando a medida que va pasando día a día, ¿no? Uh-huh. Que todos los días nos sorprende algo distinto, entonces descartar algo en este momento no sería viable confirmarlo. Uh-huh. Todo lo contrario, con relación a la parte legislativa, a la parte política, no tenemos hasta ahora acreditado ningún tipo de responsabilidad por parte de él, más allá de que se ha precisado que uno de los lugares donde ha sucedido estos hechos puede ser su propiedad, pero no, en el caso del imputado no cometió estos hechos en el ejercicio de una función. Entonces no agrava esta la situación, sino que es una actividad particular que realizó, entonces que no lo liga a él. Pero bueno, vuelvo a decir, estamos iniciando prácticamente una investigación, pese a que vamos hace un mes y medio trabajándolo.
2: Fiscal, ¿van a retomar hoy los procedimientos? Tengo entendido, bueno, más temprano decía que hay una persona que falta ser detenida, digamos, ¿ese procedimiento va a continuar en el día de hoy?
4: Sí, estamos trabajando en forma completa, más allá que obviamente hay otras causas que también merecen su atención, pero bueno, esta causa con todas las connotaciones que ha venido, obviamente que le estamos dando un tratamiento prioritario.
0: Doctora, le agradecemos este contacto con Radio Mitre, que tenga buen día.
4: Por favor, igualmente para ustedes, excelente jornada.
0: Un abrazo. Es la doctora Analía Cepedes, fiscal de Anfunes, con las últimas novedades en torno a la investigación por grooming y abuso sexual contra al menos 3 menores de edad allí en el norte de nuestra provincia. Con el dato, además, Pachi, que nos termina de confirmar de que Villarreal, este asesor del legislador Flores, ahora ex asesor, tenía antecedentes, pero llamativamente esos antecedentes murieron en una fiscalía, en una comisaría.
2: Bueno, se confirma lo que ratificamos, lo que contamos al principio, este antecedente, pero llamativamente quedó en la comisaría.
0: Quedó ahí,
2: nunca lo elevaron a la fiscalía para que se investigue. Uh-huh. Y bueno, la causa prescribió, pero la fiscal confirmó que va a intentar reactivar, ¿sí?, la investigación, la causa, y que va a llamar a la víctima para que declare nuevamente.
0: Son 11 los detenidos, hay uno prófugo, por el momento son 3 las víctimas. Y el otro dato, bueno, finalmente se confirmó que 2 de esas víctimas tenían el anticonceptivo colocado, el dispositivo para evitar el embarazo colocado. A una de ellas la había acompañado su papá, con 14 años, a colocárselo, y a la otra se lo colocaron con 11 años. Y en ese caso en particular es el que más le preocupa a la fiscal, porque primero que a esa edad no se puede colocar, por ley, ni siquiera con la autorización de un padre, y segundo, porque ahí hay que ver quién se lo colocó, bajo qué circunstancia. Bueno, ahí habrá que avanzar a ver si hay alguna responsabilidad del personal médico, si hay alguna otra persona involucrada. Esas son las novedades. No descarta nada la fiscal, cuando le preguntamos si va a haber más detenciones, si va a citar incluso al propio legislador Flores, no descarta absolutamente nada, así que habrá que seguir de cerca la investigación. 7:54.
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0: Lo anticipó recién Mariano Nievas, un inspector del área Habilitaciones de Negocios del municipio fue detenido en el marco de la investigación por extorsión contra comerciantes. También imputaron a su esposa por ser presunta partícipe de los hechos. Félix César Escobar Rivarola, 49 años. La detención fue ordenada por el fiscal Guillermo González a raíz de una investigación desarrollada por la Unidad Judicial de Delitos Económicos. Según la investigación del fiscal, este hombre exigía sumas de dinero a los dueños de comercios para permitir que avanzaran los trámites para tener la habilitación del negocio. Usaba su posición dentro del municipio para ejercer presión sobre los comerciantes. Los pagos eran exigidos bajo la amenaza de que si no pagaban, le clausuraban directamente el negocio o le frenaban la habilitación del mismo, ¿no? Algo ya incorporado a la mega causa, ¿no? Mega causa bomberos, donde, como bien decía Pache hace un ratito, se desprendieron más de 40 líneas de investigación por maniobras delictivas que consistían en lo mismo, ¿no? En ir a apretar a los comerciantes para que pagaran, porque si no pagaban, no le habilitaban el negocio.
2: Le vendían los certificados trucho de bomberos.
0: Exactamente. Bueno, gravísimo, gravísimo. Bueno, afortunadamente la justicia sigue avanzando con la investigación. 8 en punto en todo el país.
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27: Hora 8, 1 minuto, temperatura 5 grados, 3 décimas, humedad 69%. Reiteramos, ampliaron la imputación de Claudio Barrelier por la causa previa a la de Agostina Vega. Se trata del caso de la joven que lo denunció en 2025. El fiscal Raúl Garzón dio detalles en diálogo con Mitre Córdoba.
1: Se ha avanzado en una investigación integral, no solamente de lo ocurrido o de lo que ya en aquel entonces existía como algunas hipótesis a esclarecer, sino también desde la última causa que le costara la vida a Agostina, se han obtenido muchos elementos de prueba que permiten también avanzar respecto de aquella anterior. Se amplió por supuesto autor de abuso sexual con acceso carnal agravado en grado de tentativa. Es una pena, es un delito más grave, severamente más grave.
27: El consumo de carne vacuna cayó 9,4% y tocó un mínimo histórico. Así se desprende del informe mensual de la Cámara de la Industria y Comercio de Carnes y Derivados de la República Argentina. El consumo por habitante promedio se ubicó en 46,3 kilos por año, lo que representa que cada habitante consumió en promedio 4,8 kilos menos que un año atrás. La reducción del consumo ocurre también en el marco de un fuerte aumento del precio relativo de la carne vacuna. En julio, los cortes vacunos registraron una suba de 52% acumulado interanual, mientras que el pollo aumentó 22,9%. Desde la madrugada, pacientes hacen largas filas en la farmacia del Hospital Misericordia.
3: En un patio y sin ningún tipo de refugio, la gente que viene a la farmacia del Hospital Misericordia tiene que esperar afuera, desde la madrugada hasta después de la hora 8, que abren las puertas. En muchos casos, vienen a la madrugada porque no encuentran turnos. Cuando se agotaron, no pueden ingresar más y mucha gente del interior de la provincia se tiene que volver. Dramática situación relatada por las propias víctimas de esta situación generada en el Hospital Misericordia.
4: Yo vine a las 5:15, ahora estaba acá más o menos.
3: ¿Por qué tan temprano?
4: Por la cantidad de gente que hay. Y ahora hay menos gente, sabe haber mucho más gente.
3: ¿Y tienen que esperar acá bajo la helada que cae?
4: En pleno invierno y hay gente mucho más grande.
5: Tenemos que aguantarnos porque no, tenemos que caminar 5 o 6 cuadras, no hay baño. Este toldito lo pusieron hace 2 meses, 3 meses, este es un infierno. Cuando llueve, los guardias los dan el turno a las 8:30. No, es un desastre, pobre gente.
7: Y a las 5:30, acá estamos. No hay para sentarse, dando turno a 8:30.
4: Yo vine a las 6:00 a.m. Sí, es más, una vez me tocó estar, así como ves, con un paraguas enganchado abajo de la lluvia esperando para poder entrar. Ahora el mes pasado pusieron esas carpas, que habían puesto banquetas alrededor, pero desaparecieron las banquetas también, así que hay que vuelta afuera. Ya.
3: Desde el Hospital Misericordia en Barrio Güemes, Leonardo Guevara, Mitre informa primero.
27: La máxima pronosticada 17 grados, temperatura 5 grados 3 décimas, la humedad 69%, hora 8, 4 minutos.
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0: 8 de la mañana, 7 minutos en toda la República Argentina. Vamos a actualizar temperatura y pronóstico para Córdoba, capital y alrededores en esta mañana de miércoles 19 de agosto. Con el cielo parcialmente nublado, 5.3 la actual, 69% la humedad. Ahora el viento es del sud-sudoeste a 2 kilómetros por hora. Ha rotado el viento, visibilidad normal. Vamos de todas maneras por una máxima de 17 grados.
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0: 8 minutos, volvemos a las calles con Leo Guevara. Leo, te escuchamos.
3: Bueno, con esta historia y noticia que tenemos para contar, triste pero real, que ha pasado en Córdoba hace pocas horas. Estoy con el móvil de la radio acá en barrio Ampliación Cabildo, bien al extremo sur de la ciudad de Córdoba capital, este barrio que tiene a mucha gente laburadora y que tiene a mucha gente que se ve que anda en la mala. Ayer, lo que se conoció a través del reporte que primero brindó la policía, después ahora está trabajando la División Antinarcotráfico de la provincia de Córdoba, fue la historia adentro de un jardincito. Esto acá era la casa cuna que tenía, donde estoy ahora, era la casa cuna que tenía el barrio, la casa cuna que dejó de funcionar y que hace poco la han reestructurado, la han vuelto a armar y hace de lugar de residencia pasajera de criaturas, de chiquitos, muy chiquitos, que sus mamás los vienen a dejar acá. Una especie de guardería jardín de infantes.
0: Claro, sí.
3: Un nenito de 2 años llegó ayer, traído por su mamá, saca de entre la ropa el centro de cuidados infantiles Zapitos Alegres. ¿Zapito? Saca un monedero de color rosita. El nene comienza a jugar con el monedero, al cuidado, claro, de gente preparada para el cuidado de niños, de adultos, sí. Y cuando abre el cierre del monedero, saca droga. Automáticamente se da aviso a la policía, pero antes de que llegara la policía, ¿quién llega a reclamar el monedero rosa que tenía el nene jugando con la dentro? La mamá. La mamá cae y dice, acá me falta el monedero, lo tiene mi hijo. Claro. Bueno, la mamá de este chiquito está presa. Escuchá, porque acabo de conseguir un testimonio acá del barrio que hablé con una vecina.
4: A ver. Sí, la verdad que sí, porque, a ver, yo vengo todos los días a trabajar y la verdad que es un lugar tranquilo y de repente escuchar, ¿no?, que un nene de 2 años se encuentra con un monedero, es chiquito y con tantas bolsitas de cocaína, de repente el nene puede creer que es un caramelo, se lo puede llevar a la boca y bueno, hubiera sido fatal el desenlace, ¿no? Yo creo que
5: estaba en un monedero todo esto.
4: Sí, en un monedero estaba el nene que lo encontró y bueno, después la mamá vino a reclamar el monedero porque era de ella. Entonces, bueno, date cuenta la situación de esa criatura, ¿no? Yo creo que hay que tener más seguridad con los niños, más seguridad en el barrio también.
5: Le pregunto acá a este lugar, este centro de cuidados, hay docentes, digo, que cuidan los chiquitos, vienen muy nenes, muy pequeños.
4: Sí, el nene tenía 2 años, sí, hay gente, hace muy poquito lo están pintando, lo están refaccionando, o sea, el lugar es lindo, pero bueno, no es el problema del lugar. Es el problema de la casa, de la familia.
3: Zapitos Alegres se llama este lugar, esta criaturita, 2 años, y esto, además de lo gravoso, esta mujer que tenía la merca que vendía y repartía en el barrio dentro del monedero, increíble, al alcance de los chicos, ¿qué hubiera pasado? Lo que me contaba recién esta señora en un testimonio, ¿este nene se mete una cápsula y la come?
0: Claro, ¿qué te parece? Estoy viendo las imágenes, Leo, un monedero chiquitito, de color rosa, y ¿cuántos son? ¿Como 70 envoltorios que tienen la cocaína dentro?
3: 71 envoltorios.
0: ¡Qué bárbaro, qué bárbaro! ¿Es cierto, Leo, que ahora hay todo un operativo de la policía a raíz de este caso?
3: Ha comenzado un operativo de la policía porque esta mujer está detenida. Claramente interviene las fuerzas policiales antinarcotráfico, ¿no?
0: Sí, sí, claro.
3: Lo primero, cuando ocurre estos casos, uno es la policía. Pero cuando se trata ya de un tema de... ¿Qué para esto? Se me entrecorta, sí, sí, ahí voy a buscar mejor ubicación.
0: Dificultad. Ahí te escucho
3: bien. Barrio. Sí. Te decía que cuando lo primero que uno hace es llamar a la policía, pero cuando ya se confirma que se trata del tema de estupefacientes, interviene directamente una fiscalía de lucha contra el narcotráfico, que son fiscalías especiales, y la Fuerza de Seguridad Antinarcotráfico.
0: Con lo cual puede llegar a haber alguna novedad en las próximas horas, alguna detención más o algo, porque, digo, si están...
3: Sí. ¿De dónde sacó la droga la madre?
0: Claro.
3: ¿Es cocaína? ¿De dónde sacó la cocaína? ¿De a quién se la vendía? ¿Qué trabajo hacía o para quién trabajaba la madre de esta criatura? Bueno, todo un desenlace prácticamente guionado de una película policial horrible, ¿no?
0: Sí, pero
3: bueno, ¿qué ha pasado acá en Córdoba?
0: Y fíjate vos que la noticia ha sido tan impactante, tan fuerte, que está en tapa de los diarios porteños hoy, ¿no? El hallazgo de esta droga en un jardincito.
3: Sí, que involuntariamente la lleva el nene. Y vuelvo a repetir, si este nene invitaba, creía que era un caramelo, me lo decía muy bien la vecina, o invitaba un compañerito.
0: No. Hubiera sido gravísimo. Leo, gracias, lo seguimos al tema.
3: Dale, hasta luego.
0: Abrazo.
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0: 8 de la mañana, 17 minutos. Tenemos mensajitos Lucre de los oyentes que llegan al 3516-300-810.
10: Chicos, dice, escucho las noticias, me doy cuenta de que está todo podrido. La verdad que es tristísimo lo que pasó a esa provincia en 23 años donde toca Salepus. Chicos, buen día. El desafío sigue siendo pasar agosto, aunque ya se siente un poquito mejor. Señor Guevara, tenga cuidado con el ofri, dice un oyente. Bueno. Ahora va mejorando, parece, el día, ¿no?
0: Se está despejando
10: de a poquito.
11: Estoy convencido, Eduardo.
0: A mí, sacame todas las nubes y ahí voy a estar convencido.
10: El sol mañana. Su día va a ser mañana.
0: Ahí está, mañana jueves.
10: Temperaturas de 22 grados, dicen. Algunos dicen 26. Y el sol va a salir. Dicen por acá, ay no, qué triste noticia, que se haya ido Pucho Ponce, un oyente.
0: Si alguno es desprevenido, la triste noticia de la muerte de Pucho Ponce, integrante de los Tequis, ¿no? Confirmada esta madrugada.
10: Buen día, Edu, lo felicito por el programa, me informan espectacularmente cada mañana, escribe Silvina. Hola, Eduardo y equipo, un temita de Sandro, hoy cumpliría 81 años, dice José Merlo.
0: Ah, mira vos, no tenía ese dato, bueno, ya vamos a ver si... Ahí está, mira, un poquito.

0: El homenaje al gran Sandro, que nacía un 19 de agosto de 1945, por eso hoy hubiera estado celebrando su cumpleaños, ¿eh? El temita para el oyente. Tenemos también mensajitos grabados, Luquitas. ¿Qué dice la gente?
1: Hola chicos, buenos días. Espero que tengan un hermoso día. Con respecto al caso de la justicia, que lo deja en domiciliaria, es la justicia. La justicia es una vergüenza. Nunca existió. Y estos jueces que dictaminan todas estas cosas siguen cobrando su sueldo, 12, 13 millones, no les importa nada. En este país no hubo ni va a haber nunca justicia con estos jueces. Un abrazo grande, Néstor de Maipú.
2: Día equipo, te acabo de escuchar el comentario de que detrás de cada evento delictual está el poder político. No comentaron nada de González. Hasta luego, Arguello.
0: Nos cansamos de hablar de González.
3: González venimos hablando hace años, 4 años, sí, al menos de que ocurrió el hecho.
0: Ahora el juicio contra González está en una especie de stand-by, ¿no? Pero sigue adelante.
3: Sí, el viernes va a ser la próxima audiencia.
0: Ahí está, bueno. Pero de todas maneras se han estirado los plazos, lo que en un principio parecía que iba a ser un juicio más bien corto, termina estirándose un poco más.
3: Sí,
0: ¿no?
3: Va a ser audiencia este viernes, el próximo viernes y después recién alegatos en septiembre.
0: Bueno, ya hacemos deportes con Fede Geli, que ya está acá en los estudios de Radio Mitre, ya vamos con todo eso, pero antes quiero saludar al ayudante fiscal de delitos económicos, Pablo Bazán. Bazán, ¿cómo le va? Buen día. Bazán, ¿me escucha?
4: Hola.
0: Hola, ¿me escucha, Bazán?
4: Sí, ¿usted me escucha?
0: Ahí está, ahí lo escucho bien. Bueno, hace un ratito mi compañero Mariano Nievas anticipaba una nueva detención, en este caso de un inspector municipal acusado por extorsionar a comerciantes para darle las habilitaciones. ¿Qué más nos puede contar de esto?
4: Sí, efectivamente, esta es una investigación que llevamos desde hace un par de años en la Unidad Judicial de Delitos Económicos, bajo la dirección del fiscal de instrucción del Distrito Judicial número 3, en donde en este contexto, en el día de la fecha, hemos realizado un allanamiento en una vivienda ubicada en esta ciudad de Córdoba, en donde por disposición del fiscal González se hizo efectiva la detención de un inspector municipal de nombre Félix Escobar, inspector que pertenecía al área, a la Dirección de Habilitación de Negocios, y que conforme la evidencia que hemos recolectado, el fiscal le atribuye el delito de extorsión, entendiendo que este inspector habría realizado un accionar extorsivo y coactivo en perjuicio de dos comerciantes, quienes se habrían visto obligados a entregarle distintas sumas de dineros para lograr el trámite que regularmente estaban realizando tendiente a obtener la habilitación definitiva de estos negocios, pudiese concretarse sin que se produjera una cláusula arbitraria por parte del inspector municipal.
0: Claro.
4: Y es importante resaltar que conjuntamente con la imputación y detención de este inspector, el fiscal Guillermo González también dispuso la imputación de su esposa, de la esposa de este inspector, quien permanece en libertad, pero el fiscal, de acuerdo a la prueba que se ha recolectado, entiende que ha colaborado en el accionar extorsivo que habría desarrollado este inspector.
0: ¿Contra cuántos comercios pudieron certificar que cometió este accionar el inspector?
4: Hasta el momento, y en base a la prueba reunida, tenemos 2 casos uh-huh. En particular, pero no descartamos que pueda existir otros hechos similares, y es por eso también que el fiscal Guillermo González

0: víctimas de un proceder delictuoso similar concurran a la unidad judicial para formalizar la denuncia.
1: Pablo, buen día. Mariano Nieva te saluda.
0: Sí.
1: Esto tiene que ver con la mega causa o la causa madre de la causa Bomberos.
0: Sí, no tiene una relación directa, pero es una de las más de 20 líneas de investigación que se desprendieron de esa causa madre, en donde nosotros investigamos y analizamos distintas maniobras delictivas, desde ilícitos vinculados a la habilitación irregular de distintos establecimientos comerciales de diferentes rubros, como la expedición de carne de conducir de forma irregular, o hechos en donde se describe un accionar extorsivo similar al que ha motivado las imputaciones y detenciones dispuestas por el fin.
1: Pablo, en todas, la mayoría de los inspectores involucrados son de la misma área de habilitación de negocios.
0: No, en el marco de todo este desprendimiento de causas también se han formulado imputaciones y se ha avanzado sobre otras áreas, como por ejemplo espectáculos públicos también. Que está relacionado con los negocios del rubro de la noche, ¿no?
2: ¿Qué suma de dinero le exigía este hombre a los comercios a cambio de darle la habilitación? ¿Eso lo pudieron determinar?
0: Sí, cifras que oscilaba entre los 500 y 700 mil pesos hace 2 años atrás, ¿no? Claro. Lo que hoy representa un valor mayor, pero no podemos descartar de que estos dos sean dos hechos aislados, sino que podría haber otros hechos que acreciente la ganancia y consecuentemente el perjuicio, ¿no?
2: Claro, ahora yo me imagino que quizá algún comerciante está escuchando la radio, fue víctima de este inspector y capaz que ahora se anima a hablar, a denunciarlo y pueden llegar a sumarse más, ¿no?
0: Exactamente, y precisamente esa era la finalidad perseguida por el fiscal al difundir esta noticia. Claro. Y para alentar e invitar a las personas que puedan haber sido víctimas a que formalicen la denuncia, ¿no?
1: Esto todavía no está cerrado, ni mucho menos. ¿Puede haber más detenciones, más líneas de investigación que se abran?
0: Sí, por supuesto, no se puede descartar que se formulen nuevas imputaciones y detenciones. La causa está avanzando y es el análisis de todo el material probatorio reunido el que nos ha permitido arribar a esta conclusión preliminar que motivó que el fiscal dispusiera las imputaciones y detenciones. Y es importante también resaltar que en el marco del allanamiento realizado en el domicilio de este inspector hemos secuestrado no solamente dinero en efectivo, alrededor de $3,000, documentación de relevancia para los hechos que estamos investigando, y hemos hallado y hemos secuestrado 8 armas de fuego, algunas de alto calibre, escopetas, pistolas, revólveres.
2: ¿Esas armas de fuego podrían haber sido utilizadas por este inspector para amenazar a algún comerciante, o eso todavía no está aprobado?
0: Eso todavía no está acreditado, no estaría relacionado específicamente con los hechos que estamos investigando, pero no podemos descartar que pueda haberse producido algún otro episodio que esté en el que se haya valido de este armamento.
2: Doctor, ¿sabe usted si a este funcionario ya lo han apartado del municipio o es muy prematuro porque la investigación recién está comenzando?
0: Mire, nosotros a este inspector, en el marco de esta misma investigación, en su momento ya le habíamos allanado, y precisamente la evidencia que recolectamos en esa primera ocasión, la que hoy nos condujo a estas medidas que el fiscal Guillermo González ha dispuesto. Tengo entendido, de acuerdo a lo que nos han informado desde el municipio, que a partir de ese momento dejó de desarrollar tareas operativas vinculadas a su calidad de inspector.
2: Claro. Doctor Bazán, le agradecemos este contacto con la radio. Un abrazo.
0: No, por favor, muchísimas gracias a ustedes.
2: Bueno, el doctor Pablo Bazán, ayudante fiscal de delitos económicos, por este anticipado que daba Mariano Nivas hace un ratito, la detención de otro inspector acusado de extorsionar comerciantes para darle la habilitación del negocio.
1: Acá me agregan que la denuncia en su momento fue presentada por el ente municipal de fiscalización y control.
2: Ah, mira.
1: Sí, por Ormaeche, sí.
2: El mismo municipio, sí.
1: Fue presentada la denuncia en contra de este inspector de espectáculos públicos.
2: Son las 8:27.
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2: Salud. Saludamos al señor Federico Geri, que se suma a la mesa de aquí PTT. Está desde temprano, pero bueno, no lo habíamos podido saludar antes. Hola, Fede, buen día. ¿Cómo te va?
4: Muy bueno.

0: Buen día, Eduardo. Buen día a toda esta prestigiosa mesa. Con mucha información para cortar la semana, ¿no? Con actividad y con información también, y también con la agenda, ¿no? Juega Belgrano, ¿eh?
1: Sí.
0: 19:15 ante Racing de Avellaneda por Copa Argentina. La duda, Pacerini o Ubita Fernández. Y si va a estar el chino Celarrayán. Recordemos que todavía hay 5.000 boletos para los hinchas del Pirata ya adquiridos. 65.000 pesos la popular, 90.000 la platea.
1: Ya quedan entradas disponibles todavía.
0: Por supuesto, nos pueden contar.
2: ¿Cómo que hay entradas disponibles? Pero sí, con lo bien que le va a Belgrano y todo.
1: Claro.
2: Bueno, pero ¿y la hinchada?
0: Pero es en San Luis, en La Pedrera, no está.
2: Pero
0: fácil.
2: Hay que acompañar. San Luis queda acá. Cerquita.
1: Tampoco tan lejos.
0: Sí. San Luis siempre estuvo
3: en Ohio, ¿no?
2: Claro.
0: 10 semanas, que chiquita
1: la gente. No, y además estamos a día 19 del mes, ¿no?
0: Pero Belgrano viene con una racha tan linda, Belgrano, que a lo mejor puede completar ese gran
2: aburro. Que no se corte, que aprovechen la buena racha.
1: No estarán queriendo mojarse.
0: A seguir con el envío.
3: Que llenen la cancha.
0: ¿Por qué no? ¿Por qué no? Y bueno, sigue Jorge Sampaoli en Talleres, a pesar de los rumores que indicamos su salida. Él habría presentado su renuncia y le dijeron esperó un poquito más.
1: Ah, mira.
0: Va a estar el lunes cuando el Albiazul reciba en el que empieza Rosario Central. Triunfazo de Boca, ¿no? 4-0 ante Recoleta. Está hizo un gol a Alan Velasco, ¿no?
1: Sí,
0: es un gol también con pedido de disculpas, así que y Ascasibel que sigue, no sé, en modo Haaland haciendo goles.
1: Tremendo. Debutó en el Valencia, ¿no?
0: Encima entró en el Valencia y ahora se enfrenta con San Pablo. No tiene nada fácil el conjunto celeste por la Sudamericana. Por el mismo torneo juega River, 21-30, recordemos, en Colombia, ante Independiente Santa Fe. Partido de ida, recordemos que fue suspendido la semana pasada a raíz de los terremotos que azotaron al país cafetero. Estudiantes de La Plata sacó su chapa y le ganó 3-0 a Universidad Católica por la Libertadores. Afuera Independiente Rivadavia, ¿no? Por pelea ante Fluminense. Y hoy Platense va por la hazaña ante Coquimbo Unido de Chile. Kirgios era noticia en el tenis mundial.
1: Sí.
0: Doping positivo de cocaína en el torneo de Mallorca.
1: ¿Qué tipo especial?
0: El 22 de junio, ¿no? Y pido perdón, dijo.
1: Sí.
0: Suspendido provisionalmente. El tenista, recordemos, de origen australiano.
1: No, muy de insultar mucho, de romper raquetas. Sí.
0: Top 5, recordemos.
1: Claro,
0: gran jugador.
1: Sí.
0: Las Leonas siguen de fiesta en lo que es el Mundial de Países Bajos y Bélgica en el hockey femenino. Triunfo 2-0 ante Escocia y clasificó a la fase que viene con goles de Granato y Lara Casas. En cambio, los Leones perdieron con Países Bajos el local, pero si mañana le gana Nueva Zelanda, siguen en carrera. Diego Tirante, que es la aparición argentina que ahora ilusiona. En el Máster de Cincinnati enfrenta al checo Mensik, una dura, pero muy dura lo que tiene que ver esta contienda en el tenis. Franco Colapinto, recordemos que vuelve a la acción después del parate de lo que son las vacaciones de medio tiempo, de mitad de año. Recordemos que en el Gran Premio de Países Bajos, el Gran Premio va a ser a las 10 de la mañana el domingo.
1: Ah, mira.
0: Pero a las 7, el viernes, lo que son las pruebas libres en esta carrera sprint. Y además juega Atlético de Madrid con Málaga, el conjunto de que dirige el Cholo Simeone.
1: Bueno, Julián Álvarez, ¿no?
0: Julián Álvarez, que el presidente dijo, no lo queremos vender, no lo concentró, dijo, el presidente decide, salvo que haya cambiado algo, el Córdoba de Calchín todavía siguen, veremos su situación en el equipo colchón.
1: Ahora, qué crimen tenerlo en el banco a Julián, ¿no?
0: Linda bestia de jugador, ojalá pueda resolverse y a lo mejor con salida, con final feliz para el jugador que pueda jugar, puede estar, ¿por qué no?, cumpliendo el sueño de estar en Barcelona.
1: Ya ampliamos los títulos del deporte con el señor Federico Jerez. Son las 8 de la mañana con 31 minutos en todo el país. Vamos a las noticias. 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
8: Hora 8, 32 minutos, la temperatura 5 grados 3 décimas, humedad 69%. El empresario Roberto Urquía dijo que con los sueldos no se llega al 15 de cada mes. El dueño y director de Aceitera General Deza afirmó además que las empresas están teniendo problemas para pagar los sueldos. En tanto, Urquía le dijo al gobierno que no debe descuidar lo que ocurre en la microeconomía.
9: Le cuesta mucho a las empresas pagar los sueldos y a la gente no les alcanza, no para llegar a fin de mes, no alcanza para llegar al 15 de cada mes, dependiendo en qué estamento esté en el tema salarial. Yo creo que no es fácil, yo no tengo la fórmula mágica como para dársela, pero yo creo que lo fundamental es que La macro y el equilibrio de la macro es importante, pero no hay que descuidar lo que uno observa en la micro, porque si no, la macro hoy por hoy no llega a algunos sectores de la micro.
8: Martín Menem criticó el relanzamiento de los chachos en La Rioja. El titular de la Cámara de Diputados dijo que se trata de una nueva estafa. Además, Menem sostuvo que el problema aparecerá cuando llegue el momento de rescatar la cuasimoneda con pesos.
10: De nuevo, otra vez, la estafa de los chachos. A ver, emitir dinero está prohibido en la Constitución. Digamos, no es constitucional. Obviamente se la pasan, ya sabes por dónde, ¿no? Lo grave es que esto tiene que entender la gente que está escuchando. Si después cuando termina el ciclo de los chachos, que ya lo hicieron una vez, después los rescatan con pesos. ¿Los pesos de dónde salen? Si La Rioja no genera nada. No genera nada. Solo que lo único que ha sido una máquina perfecta de producir intendentes, concejales, diputados, funcionarios, contratos del Estado, contratos del Estado, contratos del Estado.
8: Reiteramos, un nene de 2 años jugaba con un monedero en un jardín de infantes de barrio Ampliación Cabildo y en su interior hallaron más de 70 envoltorios de cocaína. La madre quedó detenida.
11: Más de 70 dosis de cocaína estaban adentro de un monedero y una criatura que lleva todos los envoltorios a un pequeño jardincito ubicado en barrio Ampliación Cabildo. Las maestras aterrorizadas cuando la criatura sacó la droga en el lugar. Fue la madre a reclamar el monedero y terminó presa.
12: La verdad que es un lugar tranquilo y de repente escuchar, ¿no?, que un nene de 2 años se encuentra con un monedero, es chiquito y con tantas bolsitas de cocaína, de repente el nene puede creer que es un caramelo, se lo puede llevar a la boca y bueno, hubiera sido fatal el desenlace, ¿no? En un monedero estaba el nene, el que lo encontró. Y bueno, después la mamá vino a reclamar el monedero porque era de ella. Date cuenta la situación de esa criatura, ¿no? Yo creo que hay que tener más seguridad con los niños, más seguridad en el barrio también.
11: Centro de Cuidados Zapitos Alegre, ubicado en la zona sur de la ciudad de Córdoba capital. Interviene la Policía de Lucha contra el Narcotráfico. Desde barrio Ampliación Cabildo, Leonardo Guevara, Mitre informa primero.
8: La máxima para hoy 17 grados, la temperatura 5 grados 3 décimas, humedad 69%, hora 8, 35 minutos.
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0: 8:38, 5 grados 3 décimas la temperatura en Córdoba, 69% la humedad, el cielo está parcialmente nublado, vamos hoy por una máxima de 17 grados. 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
0: El gobierno evalúa decretar asueto durante la visita del Papa León XIV a la Argentina. Esa posibilidad fue analizada ayer en el marco de la primera reunión que mantuvo Karina Milei con la cúpula del Episcopado para organizar la agenda de la visita del Papa a la Argentina. Mariano Nievas.
4: Detuvieron a un inspector municipal por presunta extorsión a comerciantes. También imputaron y quedó detenida su esposa. Todo está vinculado a una de las más de 40 líneas de investigación que surgieron de la denominada causa bomberos. El funcionario se desempeñaba en el área habilitación de negocios de la municipalidad. Le habría exigido dinero a comerciantes para avanzar con trámites y evitar clausuras.
0: Condenaron a 3 años y 4 meses de prisión al cura Cruz Viale por abuso sexual. Lo determinó la Cámara Cuarta del Crimen. El párroco había sido denunciado por una fiel de su comunidad religiosa aquí en Schoenstatt. Sin embargo, y por ahora, seguirá con prisión domiciliaria.
4: La fiscal Analía Cepeda avanza en la investigación por los casos de abuso y grooming en Villa de María de Río Seco. La fiscal confirmó que Villarreal, el ex asesor de la legislatura, tenía una causa por abuso sexual, pero nunca llegó a la fiscalía y la causa quedó prescripta. La fiscal anticipó que va a intentar reabrir la investigación.
0: La fiscalía en Bolivia investiga a Fernando Cerimedo, el asesor político, y lo acusa de ser el autor intelectual del ataque contra su pareja en Bolivia, donde 2 sicarios intentaron asesinarla. Permanece detenido y se negó a declarar. La mujer logró sobrevivir a 3 disparos y relató que se hizo la muerta para evitar que la remataran. Permanece con custodia policial y recuperándose tras recibir la balacera.
4: En el marco de la causa Barrelier, el fiscal Garzón descartó la hipótesis de trata y sostuvo que Barrelier, en ambos ataques, tanto el del año pasado como el caso de Agostina Vega, Barrelier actuó solo.
0: Federico Gelic.
5: El presidente de AFA, Claudio Chiquitapia, con un tuit oficial, a un mes de la final perdida contra España en la Copa del Mundo 2026, salió a criticar a aquellos periodistas que trataron que el equipo jugó para atrás en la final y que no quiso ganar ese partido, y le dijo: de criticar a la selección argentina no se vuelve. Ampliaremos.
0: Lucrecia Carballo.
6: Aviso de policía caminera. A esta hora se registra niebla en la ruta provincial 11. Circular con precaución.
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0: 8:42, volvemos con Leo Guevara. Accidente en Barrio General Paz. ¿En qué parte, Leo? ¿Qué pasó?
7: Te lo voy a decir en cordobés básico. Chocazo fue lo que ha ocurrido a primera hora de la mañana acá en Barrio General Paz. Estoy trabajando sobre la calle Lima a la altura del 1700, una calle que relativamente uno tiene que circular de manera normal y a baja velocidad porque es pleno barrio. Sí. Esto es casi la intersección con la Martín de Güemes, el corazón del barrio General Paz, y acá durante la primera hora de la mañana un conductor que venía borracho a muy alta velocidad en un auto termina perdiendo el control del vehículo a tal magnitud, lo que se logra ver acá ahora ya con luz de día, que trata de volantear prácticamente desde 80 metros porque se ve la huella del vehículo, cómo se va cruzando de un carril a otro. El auto termina tumbado, pero antes, el auto tiene destrucción total. Sí. Pero antes de esta situación, el auto está volcado, la calle está cortada, termina chocando a los autos que están estacionados en la vía pública. Cinco autos son los que terminan con destrucción, también producto de este vuelco. Es más, hay propietarios que no saben de los autos que han dejado estacionados acá la noche.
0: Se van a encontrar ahora.
7: Oh. Bueno, que están escuchando la radio, que vengan a ver.
0: Ahí en General Paz, al no haber cochera, la gente deja el auto en la calle, por lo general.
7: Claro, porque además está en la zona donde no está el SEM.
0: Claro, es cierto.
7: Entonces, sí, mucha gente estaciona los vehículos. Uh-huh. Bueno, hay Peugeot, hay un Punto, hay un Clio, autos que han quedado, el primero, por ejemplo, un Peugeot, está con el cartel se vende, y el auto está destruido. Alcides Cocha, comisario inspector, lo tengo acá con nosotros, sí, un minuto para que nos pueda confirmar. Bueno, la magnitud del choque se nota por la descripción que hacía jefe. Ocupante dentro del vehículo, ¿cuántos? Buen día.
8: Buen día. Un solo conductor, un hombre de 42 años, conducía el Chevrolet Prisma color gris. Ahí pierde el control, colisiona con un Peugeot 206 color gris estacionado en la vía pública, y producto de ese choque sufren cuatro vehículos más daños que estaban estacionados en el mismo lado de la calle.
7: Recién lo hablábamos fuera de lo que es el aire, muy fuerte tiene que haber venido, porque imagínense, un auto estacionado, estaban con freno a mano puesto y los corrió igual.
8: Sí, se ve que el impacto ha sido fuerte porque ha desplazado a cinco vehículos que estaban estacionados. Todos deben estar con el freno de mano colocado y seguramente también con la marcha.
7: ¿Qué dijo el conductor?
8: No, ahí el conductor presentaba halitosis alcohólica, sufrió un leve traumatismo facial, fue asistido por el 107, y bueno, se lo traslada en calidad de aprehendido por infractor al Código de Convivencia, artículo 109.
7: Acaba de dar un dato, ¿está detenido?
8: Sí, sí, se lo ha dispuesto en traslado a la UCA Norte, ahí por infracción del Código de Convivencia.
7: ¿Me puede repetir cuánto tenía el alcohol en sangre?
8: Ahí nos colabora en el accidente de un móvil de Caminera, le hace el alcotest y le da resultado positivo, 1,95 grados de alcohol en sangre.
7: ¿Cuánto es lo permitido acá en la ciudad
8: para
7: poder manejar?
8: Lo que es municipal es 0,4.
7: Tomado demasiado.
8: Sí, sí, tenía un elevado grado de alcohol en sangre.
7: Supongo que queda imputado, ¿por qué se lo detiene? ¿Cuál es la situación?
8: Sí, sí, queda prendido ahí a disposición de el Ministerio Público Fiscal. 42 años el conductor.
7: Muy amable.
8: No, por favor, gracias.
7: Está grandecito, ¿no?
0: A ver, 42. 1,95 de alcohol. Estaba totalmente borracho, Leo.
7: En cordobés básico, chupadazo.
0: Claro.
7: Perdón por el término.
0: Pero sí.
7: Pero en cordobés básico, chupadazo.
0: Qué bárbaro.
7: Tiene en este caso la policía que hace el dosaje. Comisario, aprovecho para consultar. ¿Cómo es el procedimiento que se hace cuando hay este tipo de accidentes con el tema este de controlar si vienen borrachos o no?
8: Sí, cuando hay los accidentes, es manifiesto ahí que alguno de los conductores evidentemente presenta ahí halitosis alcohólica. Siempre colabora personal de policía caminera con un alcoholímetro para justamente descartar que tenga o no alcohol en sangre, y bueno, ahí proceder de acuerdo a la situación.
7: Y esto, el conductor, si lo pregunto porque supongo que se pueden encontrar con estas situaciones, ¿se puede negar a hacerse el test o es obligatorio?
8: No, o sea, si se le niega, lo mismo después el procedimiento cuando lo traslada a accidentología vial, si le lo lleva y se hace en medicina forense los análisis correspondientes y le va a dar el resultado que tiene.
7: Muy amable, ¿eh?
8: No, por favor.
7: Bueno, viste que muchas veces nos toca esta madrugada hablar sobre el tema que manejan borrachos, que están alcoholizados. Por eso le preguntaba cómo es el operativo. Bueno, colabora la caminera, 0.4 lo habilitado, lo máximo en capital, porque acordate que por circunvalación está la caminera y es nada, cero.
0: Exactamente.
7: Bueno, sí. 1.95 tenía este.
0: Tremendo, tremendo. Bueno, de milagro no mató a nadie, y bueno, y ojalá que haya una sanción ejemplar, ¿no? Porque podría haber provocado una tragedia. ¿no? Por el horario, evidentemente, y la zona, que es una zona que a esa hora quizá no ande tanta gente, no pasó algo más grave, pero podría haber sido terrible.
7: Tal cual, se ve que están las huellas de la frenada, y se ve que, es más, hay una huella que viene de 80 metros que parece que casi si sube una vereda, esquiva subirse a la vereda porque se iba directamente contra un árbol, y ahí es donde comienza a chocar los vehículos.
0: Qué barro, tremendo. Leo, gracias.
7: Hasta luego.
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0: A las 8:49 resumimos lo más importante de la mañana. Hablamos con el doctor Germán Romero Marcón, abogado de la víctima de este funcionario clavero de la cooperativa de Villa Dolores, que fue condenado por abuso sexual de su propia hijastra, pero que recién 17 años después sale una condena a la provincia a pagar una millonaria indemnización por mala praxis judicial, porque durante muchos años la causa fue cajoneada para evitar investigar a este personaje siniestro y poderoso del Valle de Tras la Sierra. Vamos a escuchar lo que nos contaba el abogado Germán Romero Marcó.
9: Fue una demanda contra el Estado provincial por privación de justicia a raíz de un cajoneo que pasó en Tras la Sierra y que fue público, de un ex dirigente muy poderoso peronista y mano derecha de Oscar Félix González Clavero, que ahora está condenado a 28 años. Cada uno de los fiscales que ocupó el cargo de fiscal número 2 en Villa Dolores, lo que hizo fue literalmente cajonear la causa. Desde el año 2005 hasta el año 2022. Es decir, que si en el año 2005 se hubiese actuado, esta, por ese entonces niña, hubiese dejado de sufrir abusos por parte de dirigentes, ¿sí? Que era su padre.
0: Condenaron a 3 años y 4 años de prisión al cura Cruz Viale por abuso sexual. Lo decidió la Cámara Cuarta del Crimen. El párroco había sido denunciado por una fiel de su comunidad religiosa. Sin embargo, y pese a la condena, sigue con prisión domiciliaria. Hablamos con el abogado de la víctima, el doctor Benjamín Soncini Astudillo.
10: Va a continuar con prisión domiciliaria. Bueno, ha sido durísimo. Entiendo que se ha puesto un paño fresco desde el día de ayer. En principio, si bien no hemos coincidido enteramente con este fallo, pero el terror, el miedo, la preocupación que ha tenido esta persona desde que empezó todo esto, que va sanando y ojalá pueda salir.
0: La causa contra Barrelier, se agravó la imputación en contra del principal acusado por el femicidio de Agostina, pero en este caso se agravó la acusación por un caso anterior. Ustedes recordarán, en el mismo barrio, en el mismo domicilio, aquella primera víctima de Barrelier que logra escaparse semidesnuda del domicilio de Barrelier, acusándolo de privación de la libertad, acusándolo de abuso. Ahora el fiscal Garzón decidió agravar su acusación por ese caso en particular, y ahora lo imputa por abuso sexual con acceso carnal agravado en grado de tentativa. Mónica Pico, la abogada de aquella víctima, nos decía lo siguiente.
11: Muy conformes, ahora resta, creo que están los resultados de las pericias. El fiscal vuelve a agravarle la imputación a Barrelier, porque esta parte sostiene que existen lesiones psicológicas. Con el diario del lunes, digamos, la verdad que por ahí es cuestionable la libertad que le dio el fiscal Rodríguez en su momento a Barrelier.
0: También hablamos con el fiscal Raúl Garzón, que descartó la hipótesis de trata y de narcotráfico en el marco de ambas causas y dijo que Barrelier actuó solo en ambos ataques.
12: Esas hipótesis de trata, entrega a terceros y demás fueron lógicamente investigadas y se ha podido precisar que nada de eso existió. No estamos ante hechos de trata ni de venganza por narcotráfico ni de entregas de dinero que pudiesen ubicarnos hasta perder la competencia por esa investigación. Han sido investigadas todas esas posibilidades y ningún elemento de prueba nos ha guiado a vincularlos ni a tratas, ni a narcotráfico, ni a un obrar conjunto más allá de esta situación de los supuestos encubridores, no formando parte de una red de actuación frente a víctimas de esta naturaleza.
0: Permanece detenido en Bolivia el asesor político, ex asesor de Milei, Fernando Cerimedo, acusado de mandar a matar a su pareja. Es presuntamente acusado de ser el autor intelectual de un ataque con sicarios en contra de su pareja Nadia Beller, que logró sobrevivir tras recibir 3 disparos y hacerse la muerta y evitar que la remataran. Cerimedo se negó a declarar, estaba asesorando al gobierno de Rodrigo Paz en Bolivia, fue asesor de Milei y también fue asesor de Bolsonaro en Brasil, llegando a estar incluso involucrado en el intento de golpe de Estado contra Lula. Hablamos con Cintia Durán, periodista desde Bolivia.
13: Su abogado informó en horas de la noche que se abstuvo a declarar. Cerimedo ahora se encuentra en calidad de aprehendido por el delito de intento de feminicidio. No es un dato menor el que le estamos informando. Desde la fiscalía van a pedir su detención preventiva. Salió a hablar el vocero nacional alrededor de las 8 de la noche viendo una conferencia de prensa. Aseguró que la justicia es igual para todos. El presidente Rodrigo Paz ha escrito un post en sus redes sociales expresando su solidaridad con Nadia Beller. También confirmó de que tiene todas las garantías y seguridades necesarias.
0: La investigación por grooming y abuso sexual en Villa de María de Río Seco. Son 11 los detenidos, hay uno que está prófugo y 3 las víctimas, menores de edad. Hablamos con la fiscal de Dean Funes, a cargo de la investigación. Confirmó que Villarreal, el ex asesor del legislador peronista Ramón Flores, uno de los detenidos, tenía denuncias previas por abuso sexual en contra de una niña judicializada que en su momento él tenía en guarda y que esa denuncia murió en una comisaría.
14: El día de ayer recibimos lo que es la planilla prontuaria de él y nos damos con que en el 2021 él fue imputado por el delito de reducción a la servidumbre y por abuso sexual con acceso carnal en la localidad de Villa de María de Río Seco. Hablamos de una menor judicializada entregada a la familia Villarreal, en donde ella manifiesta que durante sus 17 años había sido sometida a esta reducción a la servidumbre, que sería una especie de esclavitud doméstica, sí. Y a su vez abusada sexualmente por Villarreal y su hermano. Y cuando va a hacer la denuncia, la hace cuando tiene ya 33 años de edad.
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0: 8:56, el momento, la columna de Carlos Agristani.
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0: Carlos, te escuchamos.
15: Muchas gracias. Los capitales financieros internacionales recalculan su exposición en la Argentina. Toman recaudos por adelantado frente al test electoral al que será sometido dentro de un año el plan de estabilización y ajuste estructural de la economía y también la solidez del blindaje diseñado por el gobierno para soportar eventuales turbulencias en el propio mercado financiero en ese camino hacia las urnas. Lo reflejan la trepada del índice de riesgo país y la creciente demanda de dólares y bonos dolarizados. Lo comentamos ayer y hubo novedades también en las últimas horas. Los mercados financieros anticipan tendencias y por lo general las exageran. Pero a la larga existe una correlación entre sus decisiones y la de las empresas que entierran capital físico en la economía real. También en ese nivel hay reacomodamientos del capital extranjero en el país. Reflejan por igual apuestas y temores, y prefiguran en cierto modo un nuevo mapa empresarial alineado con los incentivos del modelo productivo que impulsa el gobierno libertario. más de una veintena de compañías multinacionales se fueron o redujeron drásticamente su exposición en la Argentina en los últimos 2 años y medio. Algunas pertenecen a perdedores netos de las nuevas reglas de juego. Sobresalen las automotrices. Nissan, ya lo sabemos, levantó su planta en Córdoba. Mercedes-Benz tercerizó su producción industrial en la provincia de Buenos Aires. Solo retiene una estructura comercial. General Motors redujo estructuras en el Gran Rosario, desvinculó a 600 trabajadores. También en el área industrial, Procter & Gamble transfirió su operatoria fabril a la nacional Newsan. Y Clorox vendió su negocio a la firma local Ayudín. En el comercio minorista se fueron Walmart y el grupo francés Casino, que operaba los hipermercados Libertad. Las estructuras de ambas cadenas son operadas hoy por firmas nacionales, Chango Más, del grupo de Narváez, y la anónima de la familia Braun. La banca es una de las actividades estrellas del último bienio. Sin embargo, HSBC vendió su filial en el país al Grupo Galicia. Prudential se retiró del mercado asegurador argentino. Telefónica de España vendió Movistar a Personal. También en el sector petróleo hubo jugadores que optaron por salir de Argentina. Lo hicieron ExxonMobil, Petronas, ENAP y Profertil. Total Energies traspasó bloques petroleros de Vaca Muerta a YPF y Raízen inició la desinversión en su red de estaciones de servicio Shell y en la refinería Dock Sud. Informes de las propias empresas identificaron algunos factores que incidieron en el éxodo. Son diversos. Sobresale, por supuesto, la contracción de la demanda interna. La falta de competitividad sistémica que se manifiesta en altos costos en dólares. La aversión al riesgo de la volatilidad en las cuentas externas. La persistencia de restricciones cambiarias para remesar utilidades, aunque se han flexibilizado últimamente. Y estrategias globales de concentración de capital en plazas de menor riesgo regulatorio. A su vez, en el comercio minorista, anunciaron su desembarco varias marcas internacionales, la española Mango, el grupo danés Bestseller, Decathlon, H&M, entre otras, integran ese lote. Habría que añadir la silenciosa pero agresiva penetración de grandes tiendas chinas. Podemos verlas en Córdoba. Las claves son, en estos casos, la desregulación y la reducción de costos arancelarios y tributarios a las importaciones. Una competencia que encendió las alarmas de las pymes comerciales argentinas en constante retroceso. También llegan grandes marcas de lujo. Dolce y Gabbana, Armani, Montblanc, Paul & Sharp y Adolfo Domínguez, por ejemplo, atraídas por la expectativa de una resiliencia en el consumo de los sectores de ingresos medio-altos y altos, además, por cierto, de los beneficios de la apertura comercial que ya mencionamos. Las estrellas en el firmamento de las inversiones extranjeras se concentran en actividades capital intensivas, petróleo, gas y minería. Son sectores que tienen ventajas comparativas naturales, demanda internacional sólida y cuentan además con los beneficios del RIGI, el régimen de incentivo a las grandes inversiones. Se trata de generosos incentivos tributarios, aduaneros, cambiarios, la libre disponibilidad de los dólares y de estabilidad jurídica a 30 años de plazo. Los anuncios se acumulan de a decenas de miles de millones de dólares. El capital efectivamente desembolsado ya dinamiza esas actividades, pero todavía no mueve las agujas de la inversión productiva total en Argentina. Según el INDEC, esa inversión está en el 16,5% del Producto Bruto Interno, de la riqueza general que genera el país. Con un escenario de desinversión o destrucción neta de capital en los sectores ligados al mercado interno o menos competitivos, en franca recesión. El consenso de los economistas indica que para crecer de manera sostenida, Argentina necesita una inversión bruta fija del 23 al 25% del producto, muy superior a la que existe actualmente. Esa es una de las razones por las cuales la economía no crece de la manera vertical que prometía el presidente Javier Milei con aquella metáfora poco elegante sobre los gases del buzo. En 2024, o desde 2024 hasta hoy, tenemos una economía que crece despacio, en torno al 2% anual, mucho más despacio de lo que nos gustaría, admitió la semana pasada el presidente del Banco Central, Santiago Bausili.
0: Impecable, como siempre, Carlos. Un abrazo.
15: Gracias, hasta mañana.
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0: Hora 9, 5 minutos, el cielo parcialmente nublado, la temperatura 7 grados, la humedad 59%. Mañana marcha la CGT. La movilización será hacia el Ministerio de Economía para protestar por el endeudamiento familiar. También participarán las dos CTA y organizaciones sociales y políticas. En la previa, esto dijo el triunviro de la Central Obrera, Cristian Jerónimo.
19: Entendemos que el gobierno, del momento que dijo que era un problema entre privados, se desligó de esta situación, desconociendo el grado de gravedad y la situación crítica que tienen los trabajadores. Entonces vamos a mostrarle el repudio y la protesta en la calle, exponiendo a... En este caso, el que tiene la responsabilidad, que es el ministro de Economía, ¿no?
0: De forma paralela, empresarios pymes se movilizarán a Plaza de Mayo por la crisis del sector. Dirigentes se reunirán mañana frente a Casa Rosada ante la preocupación que genera la situación del entramado productivo. En el marco del Día del Empresario Nacional, referentes de distintas cámaras sectoriales pymes reclamarán por el cierre de 30.000 empresas desde la asunción de Javier Milei. Afirman que el objetivo de la manifestación es poner en agenda la crisis que atraviesa el entramado productivo. Lo reiteramos, choque y vuelco en Barrio General Paz.
20: Accidente en Barrio General Paz, un auto que quedó tumbado en plena calle Lima a la altura del 1700. El comisario encargado del operativo acaba de confirmar al móvil de Radio Mitre que el conductor quedó detenido, manejaba borracho, tenía 1.95 de alcohol en sangre. El auto, antes de tumbar en medio de la calle, chocó por lo menos 4 vehículos que estaban estacionados en la vía pública. El comisario inspector Alcides Coche habló con Mitre.
21: Un solo conductor, un hombre de 42 años, conducía el Chevrolet Prisma color gris. Ahí pierde el control, colisiona con un Peugeot 206 color gris estacionado en la vía pública y producto de ese choque sufren 4 vehículos más daños que estaban estacionados en el mismo lado de la calle. Ha desplazado a 5 vehículos que estaban estacionados, todos deben estar con el freno de mano colocado y seguramente también con la marcha. Ahí el conductor presentaba halitosis alcohólica, sufrió un leve traumatismo facial, fue asistido por el 107 y bueno, se lo traslada en calidad de aprehendido por infractor al Código de Convivencia, artículo 109. Ahí nos colabora en el accidente un móvil de Caminera, le hace el alcotest y le da resultado positivo, 1.95 grados de alcohol en sangre.
20: La calle permanece totalmente cortada, está trabajando la Policía Municipal de Tránsito desde Barrio General Paz. Leonardo Guevara, Mitre Informa Primero.
1: El cielo parcialmente nublado en Córdoba capital, temperatura 7 grados, la humedad 59%, hora 9:08 minutos.
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9 de la mañana, 12 minutos. Nuestro homenaje en nuestra sección El Artista del Día para los Tequis, en homenaje a uno de sus integrantes que se fue de gira esta madrugada, más pronto de lo esperado. Pucho Ponce, su bajista, nuestro abrazo enorme a los Tequis, con esta triste y dolorosa pérdida. Por eso escuchamos a los Tequis y así recordamos a Pucho y a su banda.

0: 9 de la mañana, 15 minutos. Ustedes nos pueden pedir sus temas favoritos de los Tequis en este homenaje humilde que hacemos a Pucho Ponce, uno de sus integrantes que murió. Y ya tenemos, Lucre, la información sobre cómo va a ser la despedida, ¿no?
1: Sí, exactamente. Velatorio de Pucho Ponce en Casa Minoli, acá en Avenida Rafael Núñez, 3849. El horario va a ser de 10 a 16 horas.
0: Gracias, Lucre. Mientras tanto, seguimos escuchando a los Tequis.

0: llegando mensajitos de oyentes. Lucre, ¿qué dice la gente?
1: Hola chicos, buen día. Qué tristeza la pérdida de José Luis. Mis condolencias a su familia, dice Ani. Eduardo, acabo de enterarme lo del bajista de los Tequis. Era cordobés de Villanueva. Tuve la oportunidad de charlar un par de veces con él. Muy centrado, humilde y sencillo. Parecía buen tipo, una tristeza. Saludos. Hola chicos de Petete y equipo. Grandes los Tequis. Abrazo al cielo Puchito. Hace años, cuando surgían los Tequis, los vi en la Plaza San Martín y pensé, estos chicos van a triunfar. ¡Viva Jujuy!, dice Jorge de Providencia.
0: Buen día, gente linda. Quisiera escuchar alguna canción de los Tequis para despedir a su bajista, Pucho Ponce, nos decía Francisco. Y bueno, por eso es que hemos decidido armar este especial, en este recreito musical, homenajeando a los Tequis y en particular a Pucho Ponce, que murió esta madrugada. Más de los Tequis.

0: 22 minutos, estamos escuchando a los Tequis, nuestro homenaje para Pucho Ponce, que murió esta madrugada. Un abrazo enorme para toda la banda, que además tenía previstas, Lucre, presentaciones, incluso acá en Córdoba, dentro de muy poquito, ¿no?
1: Sí, tenían presentaciones en el carnaval y también tenían acá en la Plaza de la
0: Plaza de la Música el 28 de agosto, el 22 en el Club Gimnasia y Tiro de Salta, más tarde el 12 de septiembre en Rafaela Santa Fe. No ha habido ninguna información que hable de que ellos vayan a modificar esto. Por ahora están ratificadas las fechas, pero bueno, la noticia es muy reciente, ya que ha ocurrido esta madrugada. Seguimos escuchando a los Tequis, ustedes nos pueden pedir sus canciones favoritas.

0: Bueno, un poco para hablar de Pucho. Había nacido acá en Córdoba, recién nos contaba un oyente, en Villanueva, Villa María, 29 de diciembre de 1957. Ahí estudió en la Escuela Normal Víctor Mercante y en el Instituto Secundario Bernardino Rivadavia. Integró los Tequis casi desde los comienzos, 1995, bajista de la banda. Antes había integrado un grupo de rock llamado Universo. Y ahí, después estuvo en Italia, antes, ¿no? En la década del 80 viajó en Italia, estuvo 7 años viviendo ahí, formó parte de una banda de música latina y Latin Jazz, después volvió aquí a la Argentina, era dibujante también, era muy buen dibujante, actor también. O sea, un artista con todas las letras, Pucho, un poco para hacer una breve referencia a su trayectoria. Hay más mensajitos, Lucre, de oyentes. ¿Qué dice la gente?
1: Dicen por acá: una verdadera lástima la noticia de la muerte de Pucho. Quisiera escuchar cualquier tema de los Tequis, ya que son todos buenísimos. Hola, chicos de Aquí Petete, felicitaciones por la conducción del programa y por el homenaje de despedida al bajista de los Tequis. No hay otra manera de despedirlo a Pucho, dice Nora.

La próxima canción de los Tequis va dedicada para Maxi, ¿no? Que está conmovido, ¿no? Por la muerte de Pucho Ponce de los Tequis. Él es de Jujuy, es de barrio Los Perales, allí en San Salvador, y nos pide la canción Agosto de los Tequis. Se dedica para vos, Maxi.

0: Innumerables muestras de cariño hacia Pucho. Hay un montón de posteos en redes sociales por parte de prácticamente toda la comunidad artística, ¿no? Que ha tenido vínculo y que no ha tenido vínculo también con los Tequis. La noticia que ha conmovido esta mañana la muerte de Pucho Ponce. Cerramos con una más, la yapita. ¡Ay, vidita se llama esto! Suenan los Tequis en Aquí PTT.
1: Buenos días, estaba escuchando la música que ponían de los Tequis y del Pucho. El Pucho es de Villanueva, yo soy de Villa María, pero mi abuelo era muy amigo de su papá y de su mamá. Don Ponce era comisario y la mamá era profesora y también muy buena dibujante como el Pucho. Aparte de ser muy buen músico, era muy buen dibujante. Y tengo los recuerdos de cuando era niño del Pucho y de su papá, que iba todas las tardes y todas las mañanas jubilado ya de joven a cebarle mate a mi abuelo en el negocio. Los mejores recuerdos para el Pucho. Un abrazo grande para él y para los papás en el cielo.
0: Gracias, hermosa anécdota, gracias al oyente.

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0: 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Hora 9:34 minutos, el cielo mayormente cubierto en la ciudad de Córdoba, la temperatura 7 grados, la humedad 59%. Las derivaciones en la Argentina del escándalo Cerimedo en Bolivia.
4: El escándalo del ex asesor de Milei, Fernando Cerimedo, detenido en Bolivia por mandar a matar a su amante Nadia Veller, llegó a Comodoro Py y reactiva la causa de las coimas en la Agencia de Discapacidad. La diputada Marcela Pagano pidió al fiscal Franco Picardi que cite a declarar a la mujer, quien aseguró desde el hospital que el consultor le dijo que la hermana del presidente estaría involucrada en hechos de corrupción. Pagano, esto le adelantaba a Radio Mitre.
5: Acabo de presentar ante el fiscal Picardi una solicitud para que se cite de manera urgente a la señora Nadia Shirley Veller Delgado para que en el marco de la causa Andis pueda aportar todo lo que ella sabe sobre lo que ha manifestado públicamente en declaraciones a distintos medios de comunicación. Acerca de sus contactos con Fernando Cerimedo y lo que éste le habría aportado y contado de pruebas sobre los fondos que ilícitamente se negociaban con la Agencia Nacional de Discapacidad.
4: Desde Comodoro Py, Mercedes Ninzi, Mitre Informa Primero.
0: En tanto, el vicepresidente de Bolivia, Edman Lara, dijo que el gobierno condena enérgicamente el atentado contra la ciudadana Nadia Veller. Además, agregó que la justicia debe realizar una investigación sin ningún tipo de favorecimiento.
6: Ante los hechos difundidos sobre el arresto del señor Fernando Cerimedo, quien se desempeña como asesor personal del presidente Rodrigo Paz, condenamos enérgicamente el atentado contra la ciudadana Nadia Veller y exigimos el esclarecimiento total de este hecho que atenta contra la vida, la democracia y la libertad de expresión en nuestro país. Exigimos también una investigación transparente, imparcial y sin ningún tipo de favorecimiento. El gobierno no debe encubrir a nadie. Caiga quien caiga, la justicia debe actuar con toda fuerza. El señor Fernando Cerimedo, al igual que cualquier ciudadano, debe someterse al proceso y responder ante la justicia y no tener ningún privilegio, aunque sea el asesor personal del presidente Rodrigo Paz.
0: Accidente fatal en la localidad de Las Perdices. Murió un motociclista tras chocar contra un camión sobre ruta 158.
7: Un dramático accidente fatal ocurrió en el sur de la provincia, donde una moto chocó contra un camión de gran porte. Los investigadores tratan de establecer cómo fue la sincronía del episodio. Ambos circulaban en el mismo sentido, sobre la ruta nacional 158, a la altura de la localidad de Las Perdices. El conductor de la moto quedó atrapado debajo de una de las gomas del camión que circulaba con un acoplado. En la moto circulaban dos personas. El otro ocupante fue derivado a un hospital regional y se encuentra en grave estado. El conductor del camión también fue derivado a un hospital, pero está fuera de peligro. El hecho ocurrió a la altura de Las Perdices. La policía caminera debió cortar momentáneamente la ruta nacional 158 y realizar desvíos. El episodio ha conmocionado a todo el sector. La víctima fatal oriunda de la zona es una persona mayor de edad, de acuerdo a la confirmación de la policía. Desde Jefatura, en Barrio Alvarde y Leonardo Guevara. 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
0: La máxima para hoy 17 grados, temperatura 7 grados, humedad 59%, hora 9:38 minutos.
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0: 21:41 minutos en toda la República Argentina. Suena Ciro y los Persas en Aquí Petete. 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
0: Bueno, atentos que se viene la maratón del Colegio de Abogados, ha hecho la presentación oficial el Colegio de Abogados de la segunda edición de la Maratón Abogados 2026, que va a ser el domingo 27 de septiembre, desde las 8 de la mañana, con largada en Duarte, Quirós y Bolívar, aquí en la ciudad. Va a contar esta competencia con dos distancias, 10K y 6K, con modalidades participativa y competitiva. Durante la presentación, que se hizo en la jornada de ayer, se dio a conocer además la remera oficial del evento, que además tiene un homenaje a las Malvinas Argentinas. En la presentación estuvieron Dayana Juárez, atleta de élite, campeona provincial de los 5.000 y los 1.500 metros, y además subcampeona nacional de los 10.000 metros, Luis Escudero, veterano de Malvinas y presidente de la agrupación atlética Islas Malvinas, Luis Calvimonti, vicepresidente de la Agencia Córdoba Deportes, y Eduardo Vitar, que es el presidente del Colegio de Abogados de Córdoba, a quien escuchamos a continuación.
2: A toda la familia, de Córdoba, a toda la ciudadanía, quien se quiere inscribir, no es solamente para la abogacía, es para todo el público. Así que la verdad que esperemos que sea una fiesta donde es de 6 kilómetros y 10 kilómetros. Por supuesto, tenemos atletas de élite como Dayana, digamos, no es el caso nuestro. Van a venir atletas de élite que por supuesto parten antes. Propuesta a toda la familia que puede venir y de vuelta, recordando las gestas de Malvinas y cada uno con su remera. Las Malvinas son argentinas, que realmente va a ser un orgullo, con nuestra bandera de Argentina también.
3: ¿Va a haber algo distinto respecto al año pasado? Porque tengamos en cuenta que es la segunda edición.
2: La segunda edición, por supuesto, van a haber algunas sorpresas, va a ser quizás un poco más divertida, por supuesto, como tiene que ser, va a estar más animada, va a haber música. Creo que va a ser un muy buen domingo para recorrerla. Y el circuito, de por sí, digamos, va a ser el mismo, porque realmente es el mejor circuito, donde el único circuito en Córdoba donde se pudo bajar los 30 minutos, digamos, quien ganó, porque es el circuito más rápido de Córdoba para los 10K.
3: Recién mencionabas la importancia de promover hábitos saludables desde el colegio a toda la ciudadanía. ¿Qué nos puedes comentar?
2: Creo que tenemos que entender que sin eso es muy difícil que tengamos no solo un futuro mejor físico, sino realmente mental también, y una vida mejor. Así que, de alguna manera, más allá del estrés, de todas las penurias que pasamos los argentinos, los cordobeses, lo que fuere, tenemos que incorporar la actividad saludable, y de alguna manera el running es una de las actividades, por lo menos la caminata o lo que fuera, todo lo que sea las actividades al aire libre, son actividades que realmente nos hacen muy bien, y de alguna manera lo que nosotros invirtamos en eso lo vamos a ahorrar en medicamentos.
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7: 9:49. Bueno, durísima la carta, Fede, de Chiqui Tapia. Me parece que apunta directamente contra muchos periodistas que en su momento, después de perder la final contra España, instalaron la versión, la teoría de la conspiración, de que los jugadores se habían ido para atrás, que los habían amenazado. Ahora Chiqui Tapia directamente les está exigiendo que pidan disculpas.
8: Sí, cualquiera puede equivocarse, pero dice, no, hay que enaltece el hecho de reconocer el error. A un mes de aquella final perdida contra España en el Mundial aquí en el 2026 en Estados Unidos, un reclamo que tiene aproximadamente 4 páginas, de acuerdo a lo que tiene que ver con Twitter, y pero sobre todo la cuestión dice, a todos ellos háganse cargo. No alcanza con callarse, no alcanza con esperar que pase el tiempo, no alcanza con cambiar de tema y hacer como si nunca hubiera dicho nada, dice. Pueden pedir explicaciones cuando no tenían una sola prueba. Hacerlo sin una prueba queda mal. Es cuando la mentira queda expuesta, elegir el silencio es una obligación, dice. Mira lo que dice, ¿no? La parte que dice realmente, dice, de criticar a los jugadores de la selección, no se vuelve.
7: Sí. Ahora, yo estaba viendo los comentarios de la gente. Todos los comentarios, vos venís, Chiqui Tapia, a hablar de honestidad, le dicen la mayoría de los comentarios...
9: mezclar todo.
8: Claro. Los valores no se negocian. Pasó un mes y todavía no escuchamos ni una disculpa. Mientras tanto, los jugadores, el cuerpo técnico y todos los colaboradores siguen con la frente en alto, porque ellos saben lo que hicieron aquel día, saben cuánto dejaron en esa cancha y saben que cuando terminó la final no le debían nada a nadie. Los que dejaron el alma no tienen que explicar nada. Los que mintieron, sí.
7: Durísimo, ¿no? Y cierra con el logo CT. Claudio Tapia, ¿no? Claro, las iniciales del Chiqui, ¿no? Que está pidiendo. ¿Pedirá alguien disculpas? ¿Alguien saldrá a decir, che, me equivoqué?
8: No, ya está. No, de ninguna forma puede pasar. Pero bueno, Tapia está marcando la cancha de alguna manera, como indicando, che, pasó un mes, ¿qué pasó? Que dijeron tantas conspiraciones del cuerpo técnico, de la bandera, de un apriete de FIFA, de que te acuerdas que le habían.
9: Que fueron para atrás en la final, eso,
8: dijeron. Básicamente. Claro. Pero dentro de todas las conspiraciones que hubo, siempre salió mucho de que en la final les jugaron condicionados. Bueno, siempre el inconsciente colectivo algo va a quedar de aquella final, ¿no? Sí. De lo que fue el partido con Inglaterra, el cambio drástico contra España, el cáncer. Messi dijo en su carta, no podemos levantar las piernas, ¿no? Sí. Pero de todas maneras sí quedó una sensación de que esa final Argentina no la jugó a la par como lo hizo con Inglaterra.
7: Evidentemente no estaba físicamente a la altura, España estaba mejor, España le ganó bien. Ahora, España jugó el mismo Mundial que Argentina.
8: Sí,
7: también. Hubo la misma cantidad de partidos que Argentina. Sí, pero ¿por qué llegó mejor España?
8: Por sin prórroga. Bueno. No jugó ninguna prórroga España.
7: Está bien, pero ¿por qué?
8: Jugó 2 prórrogas.
7: Pero ¿habrán tenido mejor preparación física los españoles?
8: Y Argentina llegó un poquito herido, ¿no?
9: Claro. Y varios jugadores al Mundial llegaron bastante tocados.
8: Sí, claro. Eso, Fernández.
9: Y el partido con Inglaterra, emocionalmente y físicamente, fue un desgaste enorme.
7: Sí, claro.
8: Un día más de descanso, porque España jugó un martes, Argentina jugó un miércoles.
7: ¿Debió haber rotado el plantel más Scaloni para que los jugadores no llegaran tan al límite?
8: Sí, se casó y confió de base en los héroes de Qatar. Entendemos que así sea cuando le dieron la gloria justamente en Doha, aquella tarde en Lusail, pero igualmente jugó gran parte del Mundial con 15 jugadores.
7: Sí.
8: 14, 15 jugadores y nos fue variando. Y bueno, igualmente creo que nada le quita que Argentina es un Mundial tremendo.
7: Tremendo.
8: Dejó la bandera en alto y fue por 5 años el mejor equipo del mundo. Y ahora el segundo mejor equipo del mundo. Mientras tanto no tenemos novedades de los amistosos en septiembre.
7: Sí. No se sabe nada todavía.
8: Se habló de una gira por China, de un partido, de un reencuentro con la selección argentina en el Monumental, pero no hay novedades, como tampoco de Scaloni, que recordemos que en diciembre termina su vínculo, y muchas versiones dan cuenta de que no renovaría, pero hay tema para convencerlo, cambia el panorama, cambia el mapa, y estamos sujetos a lo de Messi también, ¿no?
9: Claro.
8: Pero si Messi le ocurre lo del padre, y al otro día está jugando un partido en Inter Miami, pareciera que su refugio es jugar a la pelota y que no va a dejar la selección argentina. Sí,
7: me dicen que lo que estamos escuchando de fondo es la cumbia del Chiqui Tapia, de Pancho y la Sonora Colorada.

0: El Chiqui Tapia que se autorregaló un premio el otro día en Barraca, ¿no? Le dieron un premio.
1: El hijo
0: le dio
1: en un premio. En el estadio, es así. En la cancha que lleva el nombre Chiqui Tapia.
2: Sí. Inauguración
1: del estadio. El hijo de Chiqui Tapia le dio una placa al Chiqui Tapia.
0: Ahí está. Y encima después probaron las luces y no la pudieron prender.
2: Y a los 35
1: Alfredo.
2: Minutos. Ah, 35 minutos duró después lo que tiene que ver. poder volver a jugar en ese partido.
0: Salgamos de todo.
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0: Vamos al móvil con Leo Guevara, está en Barrio Pueyrredón. Vamos a hablar otra vez de inseguridad. ¿Qué pasó, Leo?
4: Bueno, sí, salgo del mundo Chiqui Tapia, sí. Y vuelvo a la realidad, a lo que tienen que padecer vecinos. Acá otra vez Barrio Pueyrredón, en este caso voy a dar un anticipo, sí. A metros del Hospital Tránsito Cáceres de Allende, ahora a la madrugada, delincuentes han ingresado a la casa de una pareja de jubilados, los golpearon, les reventaron la puerta y les llevaron muchos objetos de valor, pero principalmente le han vaciado la cuenta bancaria al hombre a través del teléfono celular. Tenía cuenta, viste que ahora puede acceder a la cuenta bancaria del celular.
0: Ahora hacen eso los choros, ¿no? Cada vez que entran a robar un domicilio le exigen a la gente que haga transferencia directamente.
4: Exactamente. Sí, sí. Ya no buscan la plata porque saben que la plata no está. Bueno, a este hombre le exigieron las claves, le vaciaron la cuenta, lo golpearon, a la mujer también, fueron muy violentos, están muy conmocionados estos hombres que viven acá en el corazón de Barrio Pueyrredón, a metros del Hospital Tránsito Cáceres de Allende. Y yo acabo de hablar con la vecina, otra vecina de acá del barrio. Escuchen con atención cómo en este caso me describe que viven el día a día, principalmente a la noche, para evitar que les entren a robar. Esto me contaba recién.
5: El esposo de mi amiga duerme en la parte del segundo piso, sería contra la ventana, porque ellas tienen cámara, y ya varias veces se quisieron subir por la reja para subir a entrar a robar. Entonces, ¿qué hace el esposo? No duerme en su dormitorio, duerme en el comedor para estar atentos que si alguien viene, y vienen. Y es acá a una cuadra sobre Diamante. Entonces, eso no es vida ya. Mi amiga dice, todas las noches se va a dormir ahí. Cualquier ruido estamos atentos.
6: O sea, no duerme en la cama. Duerme en prácticamente como sentado vigilando las cámaras.
5: Sí, vigilando las cámaras, y ya varias veces dice, y él ve que vienen los jóvenes queriendo subir o queriendo hacer algo, alguna maldad. Y yo a veces digo, ¿será porque él ya? Porque dice que uno de ellos estaba para subir y él les tiró con agua, creo. ¿Será por vengarse? Le digo que ya.
6: Señora, es muy, la veo con el celular en la campera, cuidándose, sí. Muy riesgoso salir acá en el barrio.
5: Sí, muy, muy, muy, muy, muy riesgoso, sí. Hay varios
4: agua
5: que,
4: caliente, gracias. Agua caliente desde arriba, desde la ventana, donde este hombre duerme, le tiró a los delincuentes para que no se trepen las rejas.
0: Sí, va, eso no es vida, Leo, no viven, resisten más que vivir.
4: No, porque pensaba cuánto afecta a una persona adulta mayor psicológicamente estas situaciones, y a toda la familia. Pueyrredón se ha convertido en un barrio, casas chatas, no hay edificaciones en altura, a no ser que vayas por Avenida Patria, pero el centro del barrio hay casas, y muchas de esas casas ha quedado gente grande viviendo.
0: Claro, sí, qué tremendo. Gracias, Leo, otra Perdón. Crónica más de la inseguridad, abrazo.
4: Chao.
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0: 9:58, Patricia Patito Uscati con nosotros. Hola, Patito, buen día, ¿cómo estás?
7: Hola, chicos, ¿todo bien?
0: ¿Todo tranqui?
7: Sí, todo tranqui. Oye, les quiero contar algo personal que tiene mucho que ver con las entradas que estamos regalando hoy para ver a Ciro y los Persas el día viernes, ¿no? Sí. Viste que yo te dije una vez que la primera vez que fui sola a un recital fue justamente a uno de Ciro.
0: Sí.
7: Bueno, ese día descubrí algo que me encantó, ¿no? Me gusta mi propia compañía. Vamos, ajá, a estar claro. No sé si ustedes han ido a un recital solo. Es algo muy
0: claro,
7: loco.
0: Ya si uno no disfruta de su compañía, estamos en problemas.
7: Bueno, pero hay que experimentarlo. Yo por ahí le dije a mi hija, ¿quieres ir conmigo? No. Le dije a unas amigas, no. Entonces yo dije, compré mi ticket y me fui sola. La verdad es que después de esa experiencia me animé a ir sola al cine, a comer, a tomarme un café, que no lo hacía. Uh-huh. Y la verdad es que descubrí que hacer cosas sola puede ser tremendamente también terapéutico, ¿no? Y eso, créanme, que fue un descubrimiento hermoso para mí. Me di cuenta que me amo, no lloren. No, pero la verdad es que fue fantástico. Y fue como un descubrimiento muy, muy hermoso. Después de ahí me animé a hacer muchas cosas solas que no hacía. No iba ni al baño sola, te pido, te juro. Mira, bueno, siempre le decía a una amiga o a alguien. Y así que después de ese momento fue extraordinario. Y se los recomiendo por ahí a las personas que dicen, no, quiero ir al cine, pero no tengo con quién. Claro. Anda sola.
0: Ahí está. Hay que dar el primer paso. Y recuerden, estamos regalando entradas para el cine de los persas. Un par de entradas para el show de este viernes a las 21 en la Plaza de la Música. ¿Tenés algo para contarnos, Patita,
7: pero
0: este día miércoles?
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12: Hora 10, 1 minuto, 9 grados, 2 décimas la temperatura, la humedad 57%. Lo reiteramos, el gobierno y la iglesia comenzaron a organizar la visita del Papa León XIV a la Argentina. En ese marco, la ministra de Seguridad, Alejandra Monteoliva, adelantó que la celebración en Córdoba sería finalmente en el predio de Fadea.
13: Ahí. Tres lugares de los que estuvimos referenciando ayer, que son los tres lugares que seguramente serán para una celebración eucarística masiva: la Basílica de Luján, el Monumento a los Españoles en Ciudad de Buenos Aires y el predio de Fadea Córdoba, que coincide con aquel 1987, que también lo viví de cerca. Los lugares que no tienen prácticamente discusión, reitero, Monumento de los Españoles, sí. Basílica de Luján, por supuesto, y Área Material Córdoba. Ahí se concentrarían estas celebraciones a cielo abierto.
12: Además, Monteoliva confirmó que próximamente quedará conformado el Comando Unificado para iniciar la organización del operativo de seguridad.
13: Yo estoy muy pronta a sacar dos resoluciones que son comandos unificados, porque es lo que a mí me permite empezar a organizar el despliegue, ¿no es cierto? Es decir, insisto, no es solo lo que vamos a necesitar acá, sino lo que hay que reforzar en rutas, en aeropuertos, en controles fronterizos.
12: Fue anticipo de Mitre, violento robo a una pareja de jubilados en barrio Pueyrredón.
14: Anticipo que dio Radio Mitre, una pareja de jubilados sufrió un violento robo en barrio Pueyrredón durante la madrugada. Los delincuentes le reventaron la puerta. Al hombre lo golpearon en la vereda y también intentaron golpear a la mujer mayor de edad. Están conmocionados la pareja de jubilados y les robaron objetos de valor. Ocurre en barrio Pueyrredón, donde la delincuencia no tiene límites. Vecinos del mismo barrio acaban de contar a Mitre que un hombre no duerme en su cama, sino en la parte superior de la vivienda, observando las cámaras de seguridad por temor a los robos.
5: El esposo de mi amiga duerme en la parte del segundo piso, sería contra la ventana, porque ellas tienen cámara, y ya varias veces se quisieron subir por la reja para subir a entrar a robar. Entonces, ¿qué hace el esposo? No duerme en su dormitorio, duerme en el comedor para estar atento que si alguien viene y viene. Y es acá a una cuadra sobre Diamante. Entonces, eso no es vida ya. Mi amiga dice, todas las noches se va a dormir ahí. Cualquier ruido estamos atentos.
14: El violento robo a los jubilados fue sobre la calle Charcas. Desde Barrio Porredón, Leonardo Guevara Mitre informa primero.
12: La máxima pronosticada 17 grados, la temperatura 9 grados 2 décimas, humedad 57%, hora 10, 4 minutos.
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4: 10 de la mañana, 15 minutos en toda la República Argentina. Ustedes recordarán el accidente ocurrido sobre la Ruta 19, donde terminó perdiendo la vida una joven bombera. Vamos a tratar de entender en qué estado está esa causa, si hay alguna imputación o no. El abogado de la conductora del otro vehículo, el abogado de Guadalupe, es el doctor Pablo Ottaviani. Doctor, buen día, ¿cómo le va?
5: Buen día, ¿qué tal, Eduardo? Buen día para todos ustedes ahí.
4: Un placer. Bueno, cuéntenos, ¿hay alguna imputación? ¿En qué estado está esa causa? ¿Ha quedado caratulada simplemente como un accidente de tránsito? ¿Qué tenemos que saber?
5: Eduardo, mire, le cuento concreto el estado procesal de la causa.
4: Sí.
5: Yo soy abogado de Guadalupe, sí. Guadalupe Machado, en definitiva, que es la conductora del Peugeot 308.
4: Sí.
5: Ella a la fecha ha sido citada por la fiscalía, uh-huh. ¿sí? En su calidad de conductora, pero aún la fiscalía no la ha imputado, es decir, no le atribuye ningún delito penal.
4: Sí.
5: ¿Eh? Uh-huh. Concretamente en la causa, ¿qué es lo que se está haciendo ahora? La investigación penal preparatoria va a dictaminar posiblemente alguna pericial accidentológica,
4: sí.
5: ¿sí? Va a tomar todos los testigos que se presentasen como presenciales de este siniestro vial, ¿sí? y hay un detalle no menor, que la macro ubicación de ese siniestro presenta sí. muchas cámaras.
4: Sí.
5: ¿eh? Uh-huh. Es decir, que es bastante probable que exista algún registro fílmico que nos determine las trayectorias pre-impacto y el momento del accidente.
4: Claro. ¿Sí? ¿Qué nos puede contar respecto al accidente de lo que habló con su defendida? ¿Qué fue lo que pasó ese día?
5: Mire, concretamente lo que me dice Guadalupe,
4: sí.
5: que yo, digo, yo soy abogado, ¿no?
4: Sí.
5: Esto yo se los digo en confianza y bastante en criollo.
4: Sí.
5: A mí me importa mucho la prueba objetiva, sí. indistintamente lo que me diga mi cliente o no me diga mi cliente.
4: Bien.
5: ¿Me entiendes?
4: Sí, sí, sí.
5: Entonces, lo importante acá es que hay testigos presenciales,
4: ¿sí? ¿sí?
5: Digo, los medios de comunicación hoy cumplen un rol muy importante frente a los siniestros viales, porque son casi los primeros o los segundos que llegan al lugar.
4: Sí. ¿sí?
5: Uh-huh. Y hay distintos medios, incluso ustedes, que han tomado nota a un testigo presencial que estuvo en el lugar de ocurrencia,
4: uh-huh.
5: que ve con muchísima claridad la mecánica del siniestro.
4: ¿sí?
5: En esa mecánica del siniestro surge que mi clienta, que es el Peugeot, el Peugeot 308,
4: sí.
5: circulaba por la autovía.
4: Uh-huh.
5: ¿sí?
4: Sí.
5: La autovía es la ruta nacional 19 en sentido oeste a este.
4: Bien.
5: ¿sí? Es decir, se iba como para Malvinas Argentina.
4: Sí, ¿bien? Perfecto.
5: ¿Y por qué iba para allá? Porque mi clienta labura en la Coca. Es decir, uh-huh. trabaja en la empresa Coca-Cola, que sí. está ahí muy cerquita.
4: Sí. ¿sí?
5: Y, en principio, el otro vehículo, que es un Renault Clio, en principio venía desde el norte, cruza por encima, por un puente, que es el puente del Abasto.
4: Sí.
5: ¿sí? Y después baja, baja para la zona de préstamos, y porque hay un anillo ahí, se obliga a bajar, ¿sí? Y en principio lo que surgiría de, lo, de los testigos y de distinta información es que la bombero que manejaba el Clio, por algún motivo que realmente desconocemos, ingresa de manera transversal a la autovía.
4: Uh-huh. Sí. Sí, sí, sí, sí.
5: Y es fruto de esa transversalidad. Cuando digo transversal es 90 grados.
4: Sí, sí, sí, claro. ¿No? Sí, sí, sí.
5: Esa entidad de transversalidad, lo que nosotros nos da la sensación accidentológica, que no es que el Clio se quería incorporar a la circulación de la Ruta 19, ¿eh?
4: Sí.
5: Sino que posiblemente la quería cruzar.
4: Bien. ¿Mm?
5: Uh-huh. Y ahí es donde se produce el siniestro.
4: Claro. Con lo cual, doctor, lo que están esperando es que haya una citación a su defendida y ver cómo sigue, ¿no? Que continúen las pericias y que se siga tomando declaración a los testigos para ver qué resolución se toma.
5: Mira, claro, concretamente la fiscalía está haciendo una investigación penal preparatoria. Claro. ¿Sí? Si a futuro entiende que podría existir alguna inconducta vial de mi clienta, que yo creo que no tiene ningún tipo de conducta vial, es allí que la van a llamar a futuro a una indagatoria.
6: Doctor, por lo tanto, usted entiende que... buen día, Mariano Nievas lo saluda. Que Guadalupe no tuvo ninguna responsabilidad en el accidente.
5: Mira, te lo voy a tratar de ser lo más concreto posible y lo menos técnico posible.
6: Sí.
5: Cuando uno circula por la autovía, mi cliente iba por la autovía carril izquierdo, ¿eh? Para que exista algún reproche penal, uno tiene, penal y civil, pero digo, estamos hablando de la causa penal, uno tiene que ejercer o una imprudencia, o una negligencia, o alguna violación, el Código Penal habla de alguna violación de los deberes o reglamentos a su cargo, es decir, cometer alguna inconducta vial al Código de Tránsito.
4: Claro.
5: Y para hacerle concreto, mi cliente tenía licencia de conducir vigente y habilitante, ¿sí? Al momento del siniestro se iba a trabajar, con lo cual yo les doy certeza absoluta, pero absoluta, que no tenía ninguna intoxicación, ni de alcohol, ni de marihuana, ni de cocaína. Es decir, se levantó y se iba a laburar como hace 4 años, hace el mismo trayecto, ¿sí? Y con respecto al Código de Tránsito, no, ella no hizo ninguna inconducta. Es decir, circuló a la velocidad precautoria, no hizo un cambio de carril. Es decir, hasta casi pierde la vida mi cliente intentando esquivarla. ¿Me entienden el planteo?
4: Sí, sí, sí. Perfecto, doctor. Le agradecemos este contacto con la radio. Bueno, y estaremos atentos a cómo avanza la investigación. Gracias.
5: Por favor, muchísimas gracias por todo.
4: Bueno, gracias, doctor. Era Pablo Taviani, abogado de Guadalupe, la conductora del 308, que termina chocando contra el Clio, donde finalmente pierde la vida esta joven bombera, Florencia Rocío Guayán. Bueno, se están haciendo las pericias, están en etapa de investigación, después seguramente serán citadas a declarar las partes. Y habrá que ver, ¿no?, si hay alguna imputación o no en esta causa, o si queda simplemente como un accidente de tránsito, o determina la justicia que
6: ahora
4: la culpa...
6: no hay imputación.
4: Claro, puede ocurrir que determine que la culpa fue de quien conducía el Clio, ¿no?, y lamentablemente esta joven perdió la vida. Bueno, ella está en manos de la justicia, que está investigando. Esto ocurrió la semana pasada sobre la Ruta 19. 10:23.
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4: 10:23, ¿se va o no se va San Paoli, Fede?
7: San Paoli, por ahí, por favor. No, lo que están comentando en Talleres es que va a dirigir la práctica de hoy.
4: Sí.

0: Talleres no tiene un arranque tan flojo, ¿no? Sobre todo con aspiraciones, con algo más que después de... Imaginaba que con un técnico de selección iba a estar o encumbrado o por lo menos con más protagonismo.
1: Sí.
0: Todo lo contrario.
1: ¿Y el partido con Central? ¿Vos qué pensás? No, ¿va a ser decisivo?
0: Yo no me imagino el clima de la gente. Yo creo que muchos imaginaban una salida en Mendoza.
1: Sí.
0: A ver, fácil de soportar los técnicos, ¿eh? Es muy raro lo que hemos tenido por procesos largos, ¿no?
1: Sí.
0: Kudelka 3 años, Cacique Medina 2 años y medio, 3. Boivoda 1 año y medio, pero... Gandolfi sí también tuvo 1 año y medio, pero de todas maneras, recordemos que desde la Copa que ganó River, recordemos aquel partido contra... Le ganó a River, perdón, en Paraguay.
2: Sí. Sí, no me acuerdo.
0: Sí. Cacique Medina,
1: no se quiere acordar, pues.
0: Mariano Levisman, el Cholo Guiñazú,
1: sí.
0: Coca, que no llegó a debutar, Carlos Tevez, el interino de un partido de Ezequiel Carboni, sí. Que muchos lo veían como el reemplazante directo, sobre todo el hijo Sebastián Fassi,
1: sí.
0: Y ahora lo fueron a buscar a, en este caso, Sampaoli, que no es un nombre de descarte,
1: no,
0: pero claro. Que no conocía el fútbol argentino y está pagando esa adaptación. A mí me da la sensación que si pierde con Central ya nada lo puede sostener. Y si empato gana, bueno, tendría un poquito más de crédito.
1: ¿Y el hincha, vos qué pensás? ¿Cómo va a reaccionar en la previa?
0: No, porque... no va a ser un ambiente muy espeso, me parece.
1: Va a estar bravo,
0: ¿no? Hoy hablaban de que hubo seguridad en el entrenamiento, ¿no?
1: Sí,
0: que reforzaron un poquito con algunos móviles policiales. Nada grave, no va a haber una amenaza, ni tampoco apriete de hinchas, nada. Pero igualmente ese lunes me lo imagino con un clima muy espeso para Sampaoli, que desde el arranque nomás. No me imagino que tenga mucho hilo en el carretel. Pero bueno, si tiene la banca de la dirigencia... Sí.
1: ¿Te imaginas algún cambio en el equipo, el 11 inicial para ese partido?
0: Imagínate.
1: ¿Puede debutar el refuerzo nuevo ya o no?
0: Sí, tiene que firmar primero Gut en Países Bajos.
1: Qué largo.
0: Se habla de que entre hoy y mañana va a firmar contrato y ahí se libera el cupo para que el delantero Agustín Álvarez Martínez pueda tener sus primeros minutos de juego en Talleres. Pero ahora,
1: sí.
0: Juega delantero. Dávila fue suplente. Ronaldo Martínez estuvo todo el banco suplente y no entró. Y van a buscar un 9 más del Sassuolo.
1: ¿Y en la defensa?
0: Y no juega con un 9 rígido, Sampaoli. Le gusta más jugar con falso. Con...
1: El falso 9.
0: Sí, bueno,
2: el falso 9. No, si juega con falso 9, con falso 2, con falso 5.
0: Y no le sale. No, falso, de Pietri, no. Que no tiene ningún atributo, sí. Tampoco de 9.
1: Claro.
0: Por la banda puede hacer algo que tampoco no, pero igualmente no tiene muchas variantes. Y bienvenido sea que Sampaoli tenga más elementos para afrontar esta parte de la temporada, que a 7 insultos del torneo, que está a 8 puntos del descenso y está a 3 de meterse en Copa Sudamericana.
1: Claro.
0: Si le gana a Rosario Central, vuelve a meterse en la discusión internacional.
1: Sí. Es que es así, el torneo es así, ¿no? Va a ser, bueno, viene mal anímicamente.
0: ¿Cuánta ventaja dio Talleres estos partidos entonces? A ver, Lanús le metió 3 a Talleres y ahora perdió 3-1 de local con Independiente. Y venís de perder con Instituto. No perdió contra un equipo encumbrado.
1: Así está el fútbol nuestro, ¿no? Es parejo. Cualquiera le gana a cualquiera, ¿no?
2: Salvo Boca, que tiene una diferencia por sobre el resto. El resto Boca, estamos ahí, mitad de tabla.
0: Bueno, pero River imaginamos que va a ser un poco más protagonista, Mariano.
2: No, Federico.
1: Y lo que pasa es que ahora lo están ayudando los árbitros, entonces ahora va a tener otra impronta, ¿no?
0: Hubo una...
1: Juega con 12 ahora.
0: Una manifestación justamente en contra de eso.
1: Claro.
3: De parte del presidente River.
1: ¿No le pusieron una bandera al presidente que decía Chilindrina?
0: Bueno, es una forma de defenderse, pero en este caso...
2: La campaña.
1: Pero se ve que surtió efecto porque después que puso la bandera...
3: Sí, estamos hablando de Talleres.
0: Y Talleres en este caso...
1: a jugar con 12.
0: Bueno, pero no hubo ningún penal, le corría
1: existió. Ahora están llorando por el árbitro del domingo.
2: Te quiero felicitar, qué bien que se lo vio Valencia.
1: Un gol solo.
0: Tuvo una en el segundo tiempo.
1: Tuvo una, tenía que patear al arco. A ver, el fútbol se trata de patear al arco y meter la pelota en el arco. Y el tipo dio un pase.
0: Sí, como contra Costa de Marfil en el Mundial. Bueno, tranquilo, una oportunidad.
1: Hay que darle tiempo. Ahora, la definición del Merentiel en el gol.
0: Ah, qué exquisito.
2: Sí, una gran calidad. No, y por ejemplo, quiero decir algo, sí. Fede.
3: Vamos.
2: Me estoy leyendo, portal de Clarín.
1: Sí.
2: En estos momentos es más importante en el portal de deportes de Clarín el partidazo que juegan hoy Copa Argentina. Belgrano con Racing,
1: claro.
2: Que el triunfo
4: hoy
2: de...
4: Hay Copa está, Sudamericana.
0: Cuando quieras tenemos a Robarena para hablar, ¿eh?
1: El Vasco, no, hablo, yo lo escucho, el Vasco, el técnico, el mejor técnico del país, a ver.
0: Lo escuchamos.
1: A ver.
5: Primero felicitar a los jugadores por el partido que hicieron, la verdad que... como dijiste vos, desde el primer momento nos sentimos cómodos dentro del campo y a pesar de algunos errores, siempre tuvimos el control del partido, pudimos hacer más goles antes de... o tuvimos algunas situaciones antes de convertir el primer gol y nos fuimos al descanso con una diferencia de 2 goles. Pude hacer descansar a Tommy, que venía con muchos minutos. No utilizamos a Leo tampoco, el debut de Facu Herrera. En líneas generales el equipo estuvo bien.

0: los rendimientos estuvieron altos y bueno, repito, felicito a mis jugadores. Ahora a descansar, a volver al hotel, mañana a entrenar y pensar en Liga, que tenemos que tratar de sumar de a tres. Vamos a tener un rival muy, muy importante. Mañana empezaremos a trabajar y pensar en ello. Siempre he dicho, y cuando perdimos con Riestra, trato de que el grupo esté atento, y creo que hoy han aprovechado las oportunidades de los chicos que no venían teniendo tantos minutos. Nos gusta ganar, obviamente que hay momentos que podés ganar jugando bien, hay momentos que podés ganar jugando mal. Hoy hemos hecho, a mi criterio, un partido inteligente. No hemos abusado de los nervios y teníamos más para perder que para ganar, porque somos Boca, y ahí por eso hago hincapié en que felicito a mis jugadores porque fuimos inteligentes. No nos desesperamos y bueno, creo que a lo largo de la eliminatoria fuimos muy...
1: ¡Iba al tercero!
2: Hablando de Iba al tercero, ¿es cierto que hay un hincha de River que le puso Iba tercero a la hija?
3: Sí, claro.
4: ¡Iba al tercero!
2: Que le puso a las hijas Mara y Donna por Maradona.
5: Claro, en muchos casos está bien.
2: Victoria Celeste.
5: Volviendo al tema que la pasión del hincha, ¿no? Que le pone nombre de su equipo. ¿Cuánta gente hay que se llama Gloria o que le pone Armando a sus hijos? O Leonel, Andrés, por los que vienen por la categoría. Bueno, por la gran idolatría que tienen. Claro. Y la llegada que tiene el fútbol, ¿no?
3: Sí. Juan Fernando.
2: Además se ha flexibilizado tanto el registro civil con eso. Antes no te permitían poner ningún nombre.
3: No, no podías.
2: Ahora puedes poner Guayecose, ya se fueron para el otro lado, ¿no?
3: Por ejemplo, Federico, Racing de Nueva Italia, ¿cómo le podría poner? Un muy hincha de Racing de Nueva Italia, ¿cómo le podría poner a su hijo?
5: Araña.
4: No es un nombre.
5: Pero es el Araña, muchachos, el mejor puntero derecho. El último win.
3: ¿Cómo se llama tu hijo?
5: Luis
3: Araña Godoy.
5: Luis Antonio Araña, claro, Araña.
2: Quiero reiterar el dato que la gente no sabe. Primer campeón internacional de Córdoba, Racing de Nueva Italia.
5: Y una de las figuras fue Luis Antonio Araña.
2: Ahí está. ¿Viste? Ahí está. Toma. 10:31.
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10: Hora 10:32, temperatura 9 grados 2 décimas, humedad 57%. Tras el escándalo en Bolivia, la justicia argentina espera la recuperación de la expareja de Fernando Cerimedo para citarla.
11: El fiscal Franco Picardi evalúa tomar declaración al amante del ex asesor de Milei, Fernando Cerimedo, quien fue detenido en Bolivia tras mandar a matar a su amante Nadia Veller. La mujer dijo ayer que tiene audios y videos del consultor refiriéndose al escándalo de la Agencia de Discapacidad. Tal como lo adelantó Radio Mitre esta mañana, la diputada Marcela Pagano pidió su testimonial y que se le solicite aportar las grabaciones. Entre tanto, Picardi también evaluaría llamar a declaración testimonial a la mujer de Cerimedo en Argentina, Nadia Basile, quien fue número 2 de Landis y, según Veller, sería quien entregó los audios de Españolo que hacían referencia a las famosas coimas. Desde Comodoro Pi, Mercedes Ninzi, Mitre Informa Primero.
10: Lo reiteramos, el gobierno y la iglesia ya comenzaron a organizar la visita del Papa León XIV a la Argentina. Al respecto, esto dijo el vocero de la Conferencia Episcopal Argentina, Monseñor Máximo Jurcinovich.
12: Nosotros lo vivimos como que vamos a hacer un acontecimiento histórico, ¿no? Sabemos, por supuesto, que León nos va a traer seguramente la memoria agradecida de su antecesor, de Francisco, pero estamos muy compenetrados en recibirlo a él como pastor de la iglesia, como un hombre que conoce profundamente América Latina, así lo es el Papa León, y por eso, bueno, junto con el gobierno y también las autoridades de cada uno de los lugares en donde va a estar el Papa, nos estamos tomando esto con muchísima responsabilidad, porque, como decimos, queremos preparar la casa. Somos hospitalarios los argentinos, sabemos recibir, y así queremos que se sienta el Papa, ¿no?
10: 4 detenidos en barrio Güemes acusados de venta de droga.
1: 4 hombres quedaron detenidos en barrio Güemes por venta de estupefacientes. La policía de lucha contra el narcotráfico en un departamento que allanó encontró hasta hongos alucinógenos. Había pastillas de Tusi, LSD, marihuana y cocaína. Desde ese lugar distribuían a modo delivery la droga. Los 4 detenidos son mayores de edad y están a disposición de la justicia. Por otra parte, en otro operativo a cargo de la Fiscalía del segundo turno de lucha contra el narcotráfico, en Cooperativa El Dorado, detuvieron a un hombre y a una mujer. La última tenía antecedentes penales por venta de drogas. Han secuestrado desde el interior de una vivienda dosis compactadas de marihuana, cocaína y cartuchos calibre 32. También había dinero en efectivo y elementos que están relacionados a la venta. Se presume que en el lugar donde la policía allanó se distribuía droga a diferentes sectores de zona sur y oeste de la capital. La investigación continúa. Desde Jefatura Central de Policía, Leonardo Guevara, Mitre informa primero.
10: La máxima pronosticada 17 grados, la temperatura 9 grados 2 décimas, humedad 57%, hora 10, 35 minutos.
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6: 10 de la mañana, 39 minutos, volvemos con Leo Guevara al móvil. Incendio en Barrio General Bustos. Leo, te escuchamos.
7: Bueno, en este preciso momento, gracias Eduardo, estoy trabajando acá en vivo en Barrio General Bustos, sobre la avenida que está ingresando directamente al barrio. Se registra este incendio, el General Bustos. Diagonal Ica, ahí está. Estaba preguntando bien la altura de la avenida. Acaba de llegar otra dotación de bomberos para trabajar en el lugar. Es una casa que tiene una planta hacia arriba de material, pero con techo de chapa. Y vemos que hay varias personas, una familia que ha sido evacuada. Tenemos entendido que están en buen estado, están recibiendo asistencia, están claramente con un estado de conmoción y de nervios importante. Están trabajando los bomberos sobre el fuego que en este momento está en la parte superior. Se ha cortado absolutamente todo el tránsito. Ustedes son vecinos, buen día, ¿cómo les va? Son vecinos de acá del... Vos habitabas la vivienda, estoy en vivo para la radio. Buen día. Bueno, ¿cómo están?
8: Hola, buen día. No, yo recién salí para afuera y ya estaba toda la policía, todo el hombre. Es mi vecina, ya.
7: ¿Sintieron alguna explosión, alguna situación que haya generado el fuego?
8: No, se le prendió el calentador al chico arriba de la cama y incendió la casa.
7: ¿Cuánta gente? ¿Una familia numerosa?
8: Sí, tienen bebé todos.
7: ¿Cómo lograron salir? No sabes cómo lo...
8: Recién salí a la calle ya.
7: Un bebé me dice que tienen también.
8: Tres bebés tienen. Sí.
7: ¿Llegaron rápido los bomberos? ¿Viste rápido que...?
8: No sé. Yo cuando salí estaban llegando.
7: Bomberos, bueno. Están trabajando los bomberos. Una de las chicas que forma parte de la familia, la tengo acá, a ver si puedo dialogar dos minutitos con ella para ver, porque seguramente van a necesitar de todo. Discúlpame, buen día, soy de la radio de Mitre. Han perdido todo, necesitan ayuda, contame.
9: Son mi viejo jubilado, toda su vida trabajando, todo perdido, todo. No les quedó nada, yo no vivía con ellos, me avisaron, me vine rápido. Como siento que vive así, el que puede ayudar, colabora, se lo agradecen con el corazón. La verdad es que esto destruye el alma.
7: Recién hablaba con una vecina muy conocida, una familia acá del...
9: Sí, siempre, con todos los vecinos, como la familia Sosa, todos los vecinos lo conocen, toda la vida viviendo acá. Pero bueno, son desgracias de la vida. Gracias a Dios no pasa más, yo ahorita todo bien. Pero el que pueda colaborar.
7: Hay gente que está, Eduardo, lo contamos, sí. Por lo que estamos viendo, que están siendo asistidos por una ambulancia, han recibir, lamentablemente, inhalación con monóxido de carbono porque están con todo el síntoma, están vomitando en este momento, cosa que es bueno también.
9: Sí, sí, sí, porque han todos ellos adentro, estaban, debe ser que los despertó el humo y salieron, pero sí veo que...
7: Pudieron salir, ¿no?
9: Eso, gracias a Dios, y le doy gracias a Dios, lo tengo vivo a todos, que son mis hermanos, mi cuñada, mi mamá, mi papá.
7: ¿Un bebé también?
9: Sí, sí, el bebé lo llevaron a la guardería, la chica de la guardería se lo llevaron porque tiene 7 meses.
10: ¿Eh? 9 meses y, bueno, ella aspiró todo eso y...
7: ¿Saben cómo comienza el fuego?
10: Dice que en la cama un
11: calefactor eléctrico eso explotó y agarró fuego.
7: También de acá.
11: Sí, sí, el dueño yo. Sí.
7: ¿Quién es el dueño de la casa?
11: Sí, sí, soy el dueño de la casa. Así que...
7: ¿Cómo fue un calefactor?
11: Yo no estuve. Sí. Yo fui el chico de gimnasio. Cuando volví encontré todo esto. Pero me dice que el chico más grande, que el calefactor explotó. Y agarró fuego. Él agarró fuego la cama, todo lo que venía por atrás.
7: Está su señora, que le veo que le han envuelto en una colcha. Sí, agradezca que...
11: Sufre hipertensión, así que seguramente están las doctoras y la gallada, porque lo que atienden a ella. Así que...
7: Agradezca que están todos vivos.
11: Sí, alcanzan a salir todos los chicos, todo así, menos mal. Gracias a Dios.
10: La Lica, 857.
7: Bueno, lo que necesite la familia...
10: ¿La familia? Más ayuda.
11: Ayuda, porque nos quedamos sin nada. Sin nada, de nada, de nada.
7: Que ha llegado Defensa Civil, esto generalmente, y lo contamos acá, Eduardo, al frente de la... Muy amable, señor, por darme la nota en medio de esta desgracia. Generalmente la gente de Defensa Civil después viene a hacer un relevamiento para brindar... me preguntan, estaban saliendo al aire, sí. Generalmente hace un relevamiento el municipio para brindar también ayuda. En estos casos, bueno, hemos tenido acá en vivo la palabra del dueño de la casa, de la hija, en medio del llanto y la pérdida total en este incendio, trabajando acá en vivo con el móvil.
6: Bueno, Leo, pasamos los datos, si querés, cuando quieras, de cómo puede hacer la gente para colaborar, ya sea llevando donaciones o haciendo algún tipo de transferencia a algún alias, porque hay gente que va a necesitar arrancar de cero, ¿no?
7: Claro, sí, es lo más seguro. Si la familia quiere un alias o algo que inclusive sirve y mucho, ¿no?, para ayuda, o me dicen después y lo pasamos por la radio, me están diciendo, ahí está. Vamos después más tranquilo, vamos a dale, pasarle dale. A producción para que la gente pueda ayudar con... Y me están agradeciendo acá, gracias.
6: Dale, Leo, volvemos en cualquier momento.
7: Hasta luego.
6: Abrazo.
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10: Sale el sol.
11: ¿Está saliendo el sol?
12: Sí, confirmado. Acá nos dicen Gabriela y Geo que está
11: ¿seguro?
12: Saliendo el sol.
11: Acá en la ventana chequeado, no lo veo.
13: Pachi, ¿está chequeado eso o no? ¿Está chequeado?
12: ¿Está chequeado?
11: Se está despejando, que no es lo mismo decir salió el sol. O sea, mira, la nuestra meteoróloga Gabriela Tejeda dice que las nubes se van a correr, que no van a volver a agruparse.
10: Sale el sol.
12: Y hay un claro.
11: Ah, mira. Apenitas tibio. Oh, y bueno, confiemos. A ver qué temperatura tenemos hasta ahora. 9.2 la actual. Cielo parcialmente nublado y una máxima estimada para hoy en los 17 grados. Che, hablemos de River, hablemos de Belgrano, ¿qué nos quedó pendiente?
13: Sí, arranquemos 19.15, ¿no? El sí. Pirata en San Luis que enfrenta a Racing de Avellaneda por Copa Argentina. Vuelve el chino Cerrado, lo importante que nos tuvo contra los Mendoza el sábado. Y bueno, había alguna duda con Morales y Adrián Sánchez, van a jugar los dos en el equipo que dirige el ruso Zielinski para seguir con esta primavera del Belgrano que le salen todas. Patea Rigoni, 11 segundos, las manda recontra el ángulo. Último minuto, penal, ataja Cardoso. Le agarra fiebre a Lubita, entra Pacerini y la rompe. Ah, hay que ver también si va Pacerini o Lubita el ataque, ¿eh? Recordemos, ya hay 4.000 boletos comprados por hinchas del Pirata. 65.000 la popular, 90.000 la platea en el Estadio de la Pedrera de San Luis. Clarita. Y River, recordemos que el millonario juega hoy también, ¿eh?
11: La misión de Radio Mitre,
13: sí, señor.
11: Partido. Contra el poderoso Independiente Santa Fe.
13: El Santafecito, le dicen
12: a gran equipo, un gran equipo, muy peligroso.
13: Está en Abuel Bustos allí.
12: Es pegriloso.
13: El ex taller que le convirtió River en el Monumental, recordemos.
11: Mira.
13: Así que atención, algún llamado de atención, pero bueno, el partido de ida, recordemos que la semana pasada, a raíz de los terremotos, el encuentro no se llevó a cabo. Pero bueno, la oportunidad de River, que ya ganó y se acordó.
11: O sea que River llega más descansado por ese. Por ese partido que no se jugó.
13: No sé si descansó.
12: ¿O el fin de semana? Río,
11: no, pero está bien, pero digo, ¿llega más descansado o no? Estoy diciendo una cosa totalmente fuera de cualquier...
12: Una cosa sumamente...
11: No, ya lo sé, pero digo, tuvo más tiempo de descanso el equipo que, por ejemplo, Boca, que no ha parado de jugar dos partidos por semana.
13: Sí, ¿está buscando alguna ventaja con eso?
11: Pero a ver, ustedes siempre creen que yo estoy chicaneando. No, me parece que River tiene una en eso... Una ventaja de haber descansado un poco más.
12: Un viaje largo, ¿no?
11: En colectivo, Lechero, no, para todo lado. Avión,
13: pero bueno, lindo partido. Recordemos que River ya tuvo la primera alegría del segundo semestre y lo buscará replicar ahora también en la por Copa Sudamericana.
11: Ahí está, esta noche transmisión de Radio Mitre. River, frente a Independiente Santa Fe de Colombia. Hoy. Hola, mira, llegan mensajitos. Hola, chicos, por favor, ¿cuándo sale el sol? Bueno, según nos dice Gaby Tejeda, está saliendo. Sí. Está saliendo. Y mañana va a haber un día espectacular, además.
12: Sí,
11: ¿no?
12: Sí. Que hoy Rolo Pedrotti también me lo está confirmando.
11: Ah, mira.
12: Está haciendo señas. Sí. Gracias, Rolo.
11: Yo de acá no lo veo, pero bueno, yo vamos a creer en los compañeros. Buen día, Petete, sin Petete y equipo. Muy bueno el programa, como cada día. Lindo homenaje a Pucho de los Tequis. Graciela, buena semana, dice equipo.
12: Hola, Edu, Lucre y equipo. Buen día, qué tristeza lo del bajista de los Tequis, dice Roxana.
11: Ojo, si España no hacía el único gol con el que se coronó campeona, quién sabe si nosotros seríamos campeones por penales. Los gallegos se salvaron de pedo, dice acá.
12: Se salvaron
11: de pedo. Estuvimos cerca, ¿cierto? ¿No?
12: Hola, equipo de Petete, estoy en esa búsqueda de sentirme bien conmigo misma, en soledad, sin depender de nadie. ¿Sí? Me sumó tu aporte, Patito, dice Lucía.
11: Y hay otro más, mira, dice, coincido con Patito, si bien hace mucho no lo hago, hacer planes solo es muy bueno, no hay que tener miedo. Hace muchos años, la primera vez que vino el Cirque du Soleil, nadie quería ir o podía acompañarme por diferentes motivos, y fui solo sin problema. Saludos, dice Nicolás.
14: Hay que atreverse, claro, mira, que sí.
11: Ahí está. Bueno, Patito, ¿qué trajiste hoy? Para cerrar, ¿podemos cerrar con algo suyo, le parece?
14: Podemos cerrar, claro que sí, con algo espectacular, porque estuve pensando en esas canciones que uno escucha y se sienta, ¿no? Y en las que por ahí los pies se mueven, las caderas se mueven, y aunque no quieras bailar, bueno, te animas porque tienen una energía espectacular. La lista es grandísima, pero yo quiero arrancar con la más importante de toda para mí, la más movida, la más alegre, porque tiene una impronta increíble. Suena Kimbara de Celia Cruz.

0: Bueno, Kimbar es uno de esos temas donde todo parece estar diseñado para hacernos bailar, ¿no? Los metales, la percusión, el ritmo y, por supuesto, la voz de Celia Cruz. Y aquí aparece una pregunta que seguramente muchos de ustedes se han hecho alguna vez. ¿Qué significa Kimbara? ¿Ustedes saben?
1: No.
0: Ah, bueno, esa es la gracia de esta canción, porque Kimbara no tiene una traducción literal exacta. Es una expresión creada y utilizada solamente para esta canción y es como un grito de guerra que quiere decir a bailar. Bueno, y como Kimbara no tiene una traducción exacta, propongo que desde hoy la incorporemos a nuestro vocabulario cotidiano, así como la palabra aura. Así que cuando yo te pregunte, ¿cómo amaneciste, Eduardo Andere? Tú me vas a decir, Kimbara, con toda la alegría. ¿Cómo te fue el trabajo? Kimbara, muy bien. Anto debe estar diciendo, mamá, me das cringe. Pero bueno, nosotros los viejitos también podemos poner las palabras de moda, ¿no? Así que, ¿cómo están ustedes?
2: Kimbara. Kimbara deben estar los ganadores de los sorteos. Mira, como Verónica Natalí Magliano, que se acaba de ganar 2 kilos de Cremolati y que va a recibir este viernes en su mail el QR para canjear los 2 kilos de helado. Y debe estar también Kimbara Guadalupe Jiménez, cuyo DNI termina en 137 y se lleva el par de entradas para Ciro y los Persas. Va a recibir sus entradas digitales por WhatsApp. Felicitaciones a los ganadores de los sorteos.
3: Me dicen que el señor Alejandro Méndez, el único poderoso de Santa Fe, es Colón.
2: Ah, mira, pero está en la B.
4: ¿Y está el Tatengue también, Unión? No,
3: no, no, es Colón.
2: No, pero Unión está en primera.
4: Claro.
2: Y Colón está en la B.
3: Efectivamente.
2: Ah, no, no, es un dato de la realidad. Gracias, gente. Excelente la producción, los operadores, el informativo, los móviles. Pachi, Fede, Patito, será hasta mañana.
0: Hasta mañana.
2: Una linda jornada. Quédense, Mitre viene. 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Buen miércoles para todos.
0: Aguante, River.
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11: Hora 11, un minuto, temperatura 11 grados 4 décimas, humedad 45%. Alejandra Monteoliva admitió que creció el número de suicidios en las fuerzas de seguridad. La ministra del área indicó que en 2025 hubo un 30% más de casos. La funcionaria afirmó, las fuerzas federales no escapan a la realidad del país.
12: ¿Se incrementaron los suicidios en el país, ¿sí? Y las fuerzas federales no escapan a esa realidad. La tasa de suicidio de Argentina, está en el informe que publicamos, es del 22.7 suicidios cada 100.000 habitantes. Hace 10 años atrás ocurrían 2.300 suicidios.
13: Y hoy estamos en 5.000 y pico.
12: 5.300. Es decir, ¿se incrementaron los suicidios de las fuerzas? Sí.
11: Evo Morales dijo que Fernando Cerimedo va a ser liberado en cualquier momento. El expresidente boliviano se refirió a la detención del asesor argentino del jefe de Estado, Rodrigo Paz, y afirmó, sabe todas las barbaridades que hizo el presidente.
14: Con este tema de Cerimedo, están deteniendo. Él sabe todas las barbaridades que hicieron el presidente y su gabinete. ¿Te vas a acordar? Van a liberar en cualquier momento. Van a liberar. Ese comentario que está a prensa ayer, circuló. No. Fernando Cerimedo, tic-tac, pedófilo narcoterrorista, es el asesor de Rodrigo Paz. Prioridad, ¿no? Como dijo, de prioridad la detención de Evo.
11: La máxima para hoy 17 grados, temperatura 11 grados 4 décimas, humedad 45%, el cielo cubierto, hora 11, 3 minutos.
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0: Buen día, Córdoba, 11 de la mañana, 5 minutos, arrancamos mediodía en Mitre. ¿Y cómo arrancamos mediodía en Mitre? Está saliendo el sol, señoras y señores, porque este es el miércoles que tenemos en Córdoba. Dijimos que iba a haber un poquito de sol todos los días, por lo menos por una semana. Lo vamos a terminar de confirmar acá con Lucre Carballo. Lucre, querida, ¿cómo estás?
1: Buen día, ¿cómo le va? La verdad, no estoy viendo el sol, perdón.
0: Ya va a salir, es una cuestión de fe.
1: Cielo nublado, dice el servicio meteorológico, y cuando uno mira la ventana de acá del Cerro de las Rosas,
0: se sigue viendo nublado.
1: Está nublado, 11 grados 4 décimas, 45% de la humedad. La máxima para hoy sería de 17 grados.
0: Sí.
1: Parece que alguito de sol va a haber, y si no, hay que esperar a mañana, que decíamos que es el día de la semana, 22 de máxima y una jornada con una tarde soleada.
0: Yo tengo mañana 25 de máxima.
1: Bueno.
0: Vamos a ver, con sol, el viernes también con sol. Sí. Algunos días frescos todavía, las mínimas son bajas. Porque estamos en invierno, señoras y señores.
1: Claro.
0: Pero bueno, un poquito. Está bueno para ir lavando un poco más de ropa, poniéndole un poquito más al sol.
1: Y aparte uno se pone de mejor humor con un poquito de sol, mejor espíritu, da más ganas de hacer cosas, sobre todo el fin de semana que están. Que estamos en casa. Con los chicos.
0: Exacto, con los chicos, planeando cosas. Hola, Mariano, ¿cómo estás,
2: hola,
0: loco?
2: Hola, Rolo, querido. Para mí sigue siendo un día gris.
0: No.
1: ¿Cómo?
0: Levante, Marianito, vamos para arriba.
2: Sigue siendo un día gris, plomizo.
0: Plomillo.
2: Brumoso.
1: Medio tristonio.
0: Tristonio, para abajo. Sí. En este programa te vas a inyectar de una felicidad extrema.
2: Bueno, te agradezco.
0: Y vas a salir a la vida de otra manera, mirando el porvenir.
2: Y yo voy a pensar que hay sol.
0: ¿Qué hay sol? ¿Vos sabés que yo lo veo en el reflejo de la ventana y que está
1: sublocando
0: ese
1: punto? Sol, Mariano.
0: Y me pareciera que hay sol. Mira, pareciera como que se asoma un rayito.
1: Sí,
0: vamos a confiar.
1: Sí, bueno.
0: Puede suceder. O no es así, querido Mati, como le dije ayer, Mati Calvari.
3: ¿Cómo estás? ¿Cómo estás,
0: Calandri? Calandri. ¿Cómo estás, Matías?
3: Bueno, buen miércoles para todos. Sí, ya estamos en la mitad de semana. Se va rápido esta semana. El feriado capaz nos hizo pasar un poquito más rápido. Y ojalá que salga el sol también.
0: Claro que sí, Matías. Hay que ver si sale el sol para Belgrano en el día de hoy.
3: Ah, esta tarde que
0: puede
3: juega.
0: Ser,
1: para, ¿todavía
0: puede
1: hay ser. Entradas?
3: Porque sí, todavía hay entradas.
0: Mira, la noto Lucrecia así como mofándose,
1: chicos,
0: un poquito del tema.
1: Pero no sé por qué pregunta eso. ¿Dónde está el hincha de Belgrano?
3: Y es que al hincha de Belgrano le quedan entradas porque juega octavos de final de Copa Argentina. Hay otro equipo que no la juega. Entonces directamente no hay.
0: Es que ayer me sorprendió, sinceramente. Y lo digo apartándome con cierta imparcialidad.
3: Sí, a ver.
0: 25.000 hinchas de Boca en Paraguay viendo el partido de Copa Sudamericana. Claro. Local Boca tiene en Paraguay.
2: Muchísimo.
3: Mucha 25, gente.
0: 5.000 personas. Bueno, quizás suceda lo mismo con Belgrano, que no está en su tierra.
3: Vos decís
0: que
3: va a pasar lo mismo. A ver, no le dieron 25.000 lugares porque el estadio de Villa Mercedes no tiene esa
1: menos
3: capacidad.
1: Y tampoco las vendió, digamos.
2: Pidan 25.000.
0: Pidan otro estadio.
3: 13.000 lugares y Belgrano va a llevar alrededor
1: de
3: 10.000.
1: Si no llevan 13, todavía no llevan 13, ¿para qué quieren más lugares?
0: Bueno, tranquilices.
2: ¿Cómo está?
0: Interesada en el tema de Lucrecia.
3: Desinteresadamente,
0: ¿no? Lo hace, obviamente, con imparcialidad. Bueno, 11 de la mañana, 9 minutos, arrancamos así, mediodía en Mitre.
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1: Hora Espejo, señoras y señores, 11 y 11, y estamos escuchando al gitano Roberto Sánchez, porque hoy cumpliría Sandro.
2: Sí.
1: ¿Vos sabés que me sorprendí cuando vi la información que me pasa el señor Carlos Acuña? 81 años. O sea, para los tiempos que vivimos, todavía sería un joven, si se quiere. A ver, un joven adulto mayor.
2: Sí, y no sé si les pasa. Ahora, no pierde vigencia.
1: No.
2: Sigue escuchando las canciones y te siguen generando una sensación increíble.
1: Un artista que en Latinoamérica yo creo que se tuvo más dimensión fuera de Argentina que en Argentina, sí. Lo que significó. ¿Vos vas a México?
2: Puede ser, puede ser.
1: Yo llegué a México el día que falleció Sandro. Era un 4 de enero del 2010. Sí. 4 de enero de 2010 en México era una conmoción porque se había muerto Sandro. Y bueno, acá obviamente también lo fue, pero un artista extraordinario. Y en este caso arrancamos con Una muchacha y una guitarra de Sandro en su cumple acá en Mediodía en Mitre.
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1: 11 de la mañana, 15 minutos. Vamos a invertir el arranque de los temas en el panorama y le voy a pedir a Mariano Nievas, porque me parece que es un tema central en Córdoba, las últimas novedades en la causa que se sigue, que ya tiene 11 detenidos en Villa de María de Río Seco por grooming y sobre todo por abuso sexual de menores.
2: Bueno, a ver, hay, como bien marcabas, Rolo, 11 detenidos. En las próximas horas podría haber un nuevo detenido. En realidad, hay sobre 12. 11 están efectivamente ya presos y hay uno que estaba prófugo, pero en las próximas horas va a haber un procedimiento en una zona rural de Villa de María de Río Seco, de difícil acceso. Esta persona ya está identificada, localizada. Ayer no pudieron ingresar por las condiciones climáticas, pero probablemente en el día de hoy se puede ingresar y esta persona quede detenido. La otra novedad importante, Rolo, en la causa tiene que ver con la situación y los antecedentes de Villarroel. El asesor legislativo, ¿sí?, confirmado por la fiscal que tenía antecedentes por abuso sexual, pero con una historia donde ese antecedente nunca quedó registrado en la planilla prontuarial, porque cuando fueron a hacer la denuncia, la comisaría nunca pasó esa denuncia a la fiscalía de turno.
1: Eso es con Villarreal.
2: Eso es con Villarreal. Después, eso es sobre el asesor.
1: El asesor de Flores.
2: El asesor legislativo. Se van a seguir haciendo procedimientos y inspecciones en el campo del legislador Flores, porque sería uno de los lugares donde las adolescentes fueron abusadas sexualmente en reiteradas oportunidades. No se descartan nuevos detenidos y la fiscalía está a la espera de que una adolescente de 16 años se presente en las próximas horas a declarar y sería una nueva víctima de esta historia de abusos sexuales.
1: Bueno, digo porque es un tema muy importante, porque toca a uno de los temas sensibles. Lo hablábamos la semana pasada, ¿no? Esto de un sistema podrido de ingreso de personas con muy flojas de papeles que terminan después generando tragedias más o menos graves. En algunos casos robos y en otros casos como esto, por ejemplo, la muerte de Agostina Vega o, por ejemplo, el caso de abuso sexual. Digo, porque son personas que terminan ingresando a alguno de los tantos lugares de empleo estatal. En este caso es un asesor de un legislador de la unicameral, del bloque oficial, pero es un tema que claramente golpea en lo político al gobierno de la provincia. Vamos a escuchar porque ayer en San José de la Dormida, allí en el norte provincial, habló el gobernador Yarlora, le preguntaron y dijo esto.
13: Es un hecho tremendo y la justicia tiene que investigar como siempre. Córdoba garantiza la independencia del Poder Judicial, es un poder independiente y tiene que ir a fondo como va en todos los casos para que se haga justicia.
1: Bien ahí el gobernador, digo porque hay en otras oportunidades se esquivaban estos temas sobre tragedias en Córdoba. Lo que pasó en la pandemia, por ejemplo, con Solange Muse, muy esquivado en su momento por el gobierno de la provincia. Sí. Lo que pasó con Blas Correas, también se le buscaba evitar el tema, si bien en algún momento se recibió a los padres, pero eran temas muy sensibles que se los buscaba evitar. Bien
2: el,
1: ahí,
2: el neonatal.
1: El neonatal, ni hablar. Tema que se conoció a raíz de este programa, de Mariano Nievas, de Laura González. En este caso bien, pero después le preguntaban en otra parte a Yarlora sobre los controles de ingresos y dijo, bueno, ahí no me corresponde a mí porque no es algo parecido a lo que hacía Schiaretti, no me corresponde a mí, porque es un tema de la legislatura, es otro poder legislativo, y ahí la tira a la tribuna el gobernador, porque si bien obviamente que no puede digitar eso, sí lo que puede es hablar con su bloque político de legisladores y apartarlo al legislador Flores, mínimamente hasta tanto se aclare. Era en un campo de él, es un asesor de él, digamos, lo viene pidiendo la oposición, será parte de nuestro foco central, pero la verdad, ahí me parece que debería moverse en ese sentido el gobierno de la provincia, y bueno, preventivamente, que avance la justicia. Está muy bien que se pida el avance de la justicia. Me parece que está trabajando la fiscal.
2: Sí, muy bien.
1: Se está moviendo y eso es muy saludable y es bueno. Pero a la vez, políticamente puede haber movimientos o debería haber movimientos en ese mismo sentido. Eso por el lado provincial. En el lado nacional, el gobierno nacional está abocado a un tema. Porque se habla de zona fría, se habla de la ley Hojarasca, se habla de otros proyectos desreguladores de Sturzenegger, que quedó medio como en stand-by, a raíz de lo que pasó con la ley de inviolabilidad de la propiedad privada. Pero la clave son las PASO. O sea, el gobierno no tiene en la cabeza otra cosa que no sea que, aunque sea, se suspendan las PASO. ¿Por qué? Porque si las PASO se llevan adelante, siempre los oficialismos no las quieren y la oposición sí las quiere, a las elecciones primarias, abiertas, simultáneas y obligatorias, si la PASO se lleva adelante, esa misma PASO puede ser la herramienta que aglutine a la oposición, al peronismo, que se reunió la semana pasada, que sigue teniendo gran parte de sus componentes dentro de un tren fantasma, es la vuelta al kirchnerismo, al pasado, y la gente lo viene manifestando que no quiere volver al pasado. Pero con la situación económica y la crisis que se va generando en muchos sectores, bueno, se empieza a mirar de otra manera quizás a la oposición. Si se hace la PASO, si no consigue el gobierno nacional el apoyo del PRO, de algún sector de los gobernadores, incluso peronistas, bueno, podría ser verdaderamente un gran problema. Hablan desde el Ministerio de Economía de la desestabilización de los mercados, de que esto puede generar un cimbronazo en el país como ocurrió en el año 2019, pero más allá de eso, más allá de lo económico, para lo cual los argentinos estamos bastante curtidos, en lo político puede significar verdaderamente un problema, incluso no solamente en el peronismo, en un sector, digamos, por fuera. Se habla de los outsiders. ¿Y si hay una gran interna y el candidato que gane sale fortalecido? Porque así por sí solo pareciera que no se fortalece nadie, pero con un paso, el gobierno lo entiende y está ajustando las negociaciones a eso. Hoy los votos no los tiene, ni para derogar, ni para suspender las PASO, pero se aboca exclusivamente a ese tema porque es en la política lo que desvela a la gestión de la Libertad Avanza. Mati, querido.
14: Una vida más, una oportunidad más, una semana más de trabajo tendrá Jorge Sampaoli como entrenador de Talleres. Esta mañana hubo una reunión con el presidente Andrés Fassi, que regresó al país después de haber estado afuera por trabajo, y se terminó por confirmar que por lo menos hasta el partido del lunes, en donde Talleres en el Kempes se enfrentará a Rosario Central, el técnico ex seleccionador argentino estará al mando del equipo, prepara la semana y por lo menos un encuentro más dirigirá al frente del conjunto matador. Recordemos que el lunes en el Kempes se volverá a reencontrar con un viejo conocido, Ángel Di María, a quien dirigió en el Mundial de Rusia Jorge Sampaoli cuando estaba en la selección argentina. En Talleres, a pesar del malestar, a pesar de opiniones divididas dentro de la dirigencia, por el momento Andrés Fassi con el técnico acordaron que hay fuerzas como para que una semana más, por lo menos, el técnico intente dar vuelta a esta situación. Veremos qué pasa el lunes en el Kempes contra el Rosario Central de Jorge Almirón, pero esto ya empieza a ser partido a partido y me parece que cuando pasa esto es difícil que se prolongue mucho más, algo que para muchos ya es una agonía, Rol.
1: Bueno, ya seguimos con Lucre, pero vamos rápidamente a las calles de Córdoba, hasta Leo Guevara con más información en ese incendio en una casa en Barrio General Bustos. Leo, ¿cómo estás? Buen día.
15: Hola, Rolo, ¿cómo estás? ¿Qué tal? Buen día. Sí, le doy prioridad rápido a esta noticia que vinimos a cubrir hace un rato nada más. Dimos como anticipo este incendio en esta casa de dos plantas en Barrio General Bustos, sobre la Diagonal Ica, que está cortada la Diagonal Ica al 700 y al 900 de un lado y del otro. Corte total para el tránsito. La familia que está y sigue recibiendo asistencia por parte de los médicos, te confirmo que trasladan al Instituto del Quemado a un joven que se quemó la mano y los brazos intentando sacar a otro miembro de la familia, trasladan a un hospital a una mujer mayor, intoxicación con monóxido de carbono, y por lo menos tres personas más también intoxicadas con monóxido de carbono. La vivienda, daños totales, está trabajando bomberos, el subcomisario Freddy Ferreira esto me confirmaba.
16: La de dos plantas, la cual, bueno, hemos sido comisionados por personal del 911, que había un incendio en el lugar. Arribada la dotación del cuartel 4, verifica ese incendio, ya había tomado.

0: Gracias.
1: No, no estaban, no obstante eso era verificar que no hubiera nadie, por dicho los vecinos no había nadie, que habían ya salido todos, pero
0: había mucha gente.
1: Sí, había una familia numerosa, como usted lo manifiesta. Así que bueno, la dotación de bomberos, mientras realizaba las tareas de extinción, el personal del DOAR verificó que no hubiera ninguna persona adentro.
0: ¿Por qué comenzó? ¿Qué habría sido el inicio del fuego? ¿Nos decían que era una estufa o algo de eso?
1: Sí, bueno, la primera fase es lo que manifiesta el propietario. Ajá. Nosotros...
2: Bueno, una persona quemada, tres por lo menos intoxicados con monóxido de carbono, y reciben esta desgracia,
3: sí.
2: Gente llorando, bueno, asistida, tirada en el piso, alegría porque lograron sacar, habían quedado atrapados los dos perros de la familia, aparte del patio.
3: Claro.
2: Bueno, entre el fuego... ¿Cómo hicieron? No sé, salieron los perros corriendo, dentro de todo una alegría vivir en medio de toda esta situación que se
3: claro.
2: generó acá en este incendio.
3: No hubo que lamentar víctimas, pero obviamente hay lesionados y afectados, claramente.
2: Perdieron absolutamente todo, Rolando.
3: Sí, claro que sí, claro que sí. Gracias, Leo,
2: Chau, hasta luego.
3: Leo Guevara. Y vamos a las 11:26 con Lucre.
4: Bueno, y hablando de estas biopic, que la verdad que ya son una moda, hablamos del de Moria, que la está rompiendo. Varias cositas para decir de la serie de Moria. Ya la hija de Luis Badalá le inició acciones legales, no solo a Moria, sino a Netflix y demás.
3: Ese consentimiento que no hubo.
4: Que no hubo, y que dice que lo que se muestra es absurdo y vulgar. Mi papá no era una persona así, era un señor, un hombre educado y respetuoso. Tiene 47 años, la hija de Luis Badalá está completamente alejada de los medios, se dedica a los recursos humanos, es madre de dos hijos y quiere limpiar la... imagen del padre, que bueno, la verdad hay que decir, la serie de Moria está primera en un montón de países inimaginables.
3: Mirá.
4: Bueno, así. Y hablando de la serie de Moria, también fue consultada la señora Mirtha Legrand si había visto la serie y si ella está lista ya para tener su propia biografía. Y esto responde.
5: ¿Cumplió años de Moria Casán? ¿La llamó?
6: No, no la llamé. No, pero bueno. Igual, le mando mi cariño.
5: ¿Se le pasó, tal vez?
7: ¿Vio la serie de Moria?
6: No la he visto, no, me dijeron que es muy buena.
5: ¿Le gustaría hacer una serie suya?
6: No.
5: ¿Película?
4: Moria.
3: No, bueno, pero la serie de Mirtha, ¿cómo no va a estar?
4: No, porque Mirtha.
3: Tiene que estar.
4: Mirtha no sería nunca capaz de hacer una serie al estilo de la de Moria, donde se la muestra ella. En todas esas facetas que se la muestra Moria.
3: Probablemente no del estilo de Moria, pero Mirtha no tiene el estilo de Moria tampoco en su vida.
4: Sí, pero hay cosas que Mirtha no quiere contar. Los romances que tuvo, por ahí las escenas que tenía con
5: sus relaciones familiares.
3: Hay que ver después
4: con su hijo fallecido, muy complejo.
3: Si a sus herederos les interesa después continuar con...
4: Ahí cuando la abuela ya no esté.
3: Claro.
4: Uno dice cuando ya no esté la abuelita.
3: Y seguro, obviamente.
8: El tema es que contar toda su vida sería muy extensa la.
4: Y la de Moria también, Mirtha, la de Moria da para varias temporadas.
3: Ah, bueno. Sí, para mí da, recontra da la serie de Mirtha. Hay que ver cuándo.
8: Tendría mucho éxito, sí.
3: Sí, claro. ¿No? Bueno, 11:28.
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4: Mientras avanza la investigación por grooming y abuso sexual en Villa de María de Río Seco, la política por ahora no da respuesta.
3: Si bien el pedido de apartamiento al legislador Flores es amplio en la oposición y se suman pruebas en su contra, el oficialismo por ahora no se mueve.
4: ¿Y entonces?
3: ¿Alcanzan los cambios para el control de los asesores en la unicameral? ¿Qué debe pasar para que Flores dé un paso al costado?
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3: Algo me dice que la música que tenemos de fondo tiene que ver con los premios, señoras y señores.
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3: Don, la rompió ahora en el Cosquín, yo la última que lo vi.
4: Espectacular. Sí.
3: Pero Bandón, Ciro y los Persas,
5: sí,
3: 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Esto es Mediodía en Mitre. Ya venimos.

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0: Hora 11:31 minutos, temperatura 11 grados 4 décimas, humedad 45%. Desde el kirchnerismo afirman que Milei está absolutamente desconectado de la realidad. Lo dijo el ex director de ANSES, Diego Bossio. El referente peronista agregó que el presidente también desconoce lo que pasa en las empresas y en las provincias.
1: Lo que sí, claramente tenemos un liderazgo de un presidente como Javier Milei que está absolutamente desconectado no solo con lo privado, sino con la realidad. Y no quiero ser duro en este sentido, es el método político de él. No se junta con los empresarios, no se junta con las fuerzas del trabajo, no se junta con los gobernadores, no visita las provincias, no visita los pueblos para ver qué pasa. Y eso es un método político. Cuando vos visitas una fábrica, cuando vos visitas, te juntás con un gobernador, te juntás con un grupo de empresarios, de la industria, del petróleo, del gas, de las distintas actividades, vos escuchás y frente a la escucha podés ver lo que está pasando y a partir de ahí podés reflexionar acerca de cuáles son las decisiones que se tienen que tomar. Y me da la sensación de que esta disociación que hay con lo que ocurre en la realidad rompe esos límites.
0: El Piti Álvarez se presentó nuevos abogados y se suspendió la audiencia en el juicio por el crimen de un vecino. Se trata de Javier Ignacio Baños y Sebastián Queijeiro. Este último ya había defendido al músico en el inicio de la investigación. Ante la presentación del nuevo equipo defensor, se dictó la suspensión de la audiencia. De esa manera, también se levantó la declaración de cuatro policías que habían sido citados para hoy. Fue anticipo de Mitre, una familia perdió todo tras el incendio de su casa en Barrio General Bustos.
2: Anticipo que dio Radio Mitre, a esta hora se quema una vivienda en Barrio General Bustos, sobre Diagonal Ica. Hay gente que recibió intoxicación con monóxido de carbono, que a esta hora están siendo atendidos por ambulancias del 107. Están trabajando dotaciones de bomberos. Las llamas comenzaron en la parte superior de la vivienda y se distribuyeron por todo el sector de la casa con pérdidas totales. La familia, en medio del llanto, habló con el móvil de Radio Mitre. A esta hora, los testimonios.
3: Son mi viejo jubilado, toda su vida trabajando, todo perdido, todo. No les quedó nada, yo no vivía con ellos. Me avisaron, me vine rápido. ¿Cómo siento si iba así?
4: Yo fui el chico de gimnasio. Cuando volví encontré todo esto, pero me dice que el chico más grande, que el calefacto explotó, que agarró fuego. Que le agarró fuego la cama, todo lo que venía por atrás. Alcanzaron a salir todos los chicos, todo así, bueno, gracias a Dios.
2: Desde Barrio General Bustos, Leonardo Guevara Mitre informa primero.
0: La temperatura 11 grados 4 décimas, humedad 45%, hora 11:33 minutos.
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18: Hola, Rolo y equipo. Rolo, vos pensás que Yayora es un hábil político, es como González, ¿viste? Que salta de un lado para el otro. Lo tiene que echar a Flores y no lo van a echar.
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20: 11:37, damos una vuelta acá, Pachi.
21: Bueno, Rolo, ¿qué dijo la municipalidad respecto a la detención de un inspector municipal?
20: Sí.
21: Acusado de, bueno, ser parte de toda esta maniobra de hace años, ¿sí? De extorsión a comerciantes. Uh-huh. Pidiéndole plata para autorizarle una
20: habilitación de negocio.
21: Habilitarle el negocio o, si no pagaban, clausurárselo.
20: Claro.
21: Bueno, hay un inspector que ha quedado detenido, acusado de coacción. Su esposa también, 8 armas de fuego le encontraron en la casa del inspector municipal. Esta causa que tiene más de 40 líneas, que es la causa madre de la causa bombero.
20: Causa bombero, ¿no?
21: Que
20: claro que sí.
21: Conocemos. Bueno, la municipalidad asegura que en varios de estos casos la propia municipalidad es denunciante. Uh-huh. ¿Sí? La municipalidad lo que asegura es que, bueno, ellos están al tanto de lo que está pasando y que fueron a la justicia y son denunciantes. La impunidad y el vale todo deben formar parte de un pasado, aseguran desde la municipalidad del entorno del intendente en un comunicado oficial haciendo referencia a esta situación, que bueno, no deja de sorprender.
20: Mati.
22: En el Mundial de Hockey, las Leonas esta mañana vencieron 2-0 a Escocia y se clasificaron a la siguiente ronda. Ayer, la selección masculina, los Leones, cayeron contra Países Bajos 3-1 y mañana tendrán que definir contra Nueva Zelanda la clasificación a la siguiente instancia. Quedará para las chicas, por supuesto, esperar por el resultado de Alemania y Estados Unidos para ver si conservan la primera posición en el grupo B, pero lo cierto es que por el momento las Leonas clasificaron y mañana a la espera de que los chicos puedan hacer lo mismo y que sigan adelante en este Mundial de Hockey que se va desarrollando.
20: Bien ahí, Lucre.
23: Bueno, si están con ganas de estudiar alguito más para buscar ahí una beta y hacer algo diferente,
20: sí.
23: Se creó la Universidad del Perreo en Puerto Rico de la mano del señor Wisin Sin Yandel.
20: Ahí está, Wisin Yandel.
23: Wisin Yandel.
20: Sería así.
21: Dice, ¿cómo se llama? Wisin Yandel.
23: Comunicado oficial. Después de más de 3 décadas de carrera musical, de ver cómo nuestro sonido nació en la calle y se expandió hasta conquistar cada rincón del mundo, he comprendido que nuestra historia es demasiado grande para quedarse solo en los escenarios. Es momento de dar un paso más. Siento la responsabilidad, dice Wisin Yandel, personal de enaltecer nuestra cultura y proteger el legado de un movimiento que cambió la industria para siempre.
20: Sí.
23: Es por esto que hoy, con mucho orgullo y compromiso, anuncio oficialmente la creación de una nueva institución dedicada al estudio, a la preservación y la difusión de nuestra historia. Universidad del Perreo.
20: Perreo.
23: La misión es darle al reggaetón.
20: Viste que Es un ritmo este, cuando en un casamiento, por ejemplo. Sí. Y vos ves que sale uno y quiere como perrear.
22: Perrear, sí.
21: Y que vos mirás si debería ir preso.
20: No, decir. Claro. Qué bueno que se pueda instruir, claro, que se pueda formar en una universidad.
1: Claro.
20: Universidad.
1: Hay que ver la validez del
21: medio fuerte.
20: Medio fuerte.
22: Universidad.
1: Sí. Y además, ahí mandé el logo de la Universidad del Perreo. Es raro, porque tiene ahí como dos personas perreando.
20: ¿Eso es el perreo?
22: Ahí va.
1: Este es el logo.
21: ¿Eso sería el perreo?
1: La Universidad del Perreo.
20: Bueno, me llama la atención. Y una clave de sol, ahí como para...
22: Quisiera saber cuáles serán las materias que van a ser.
1: Bueno, todavía no está porque hay una preinscripción, una solicitud de preadmisión. Les quiero decir que ya hay 500.000 personas que completaron este formulario. Nada más voy a decir eso.
20: Bueno.
1: Así que por si quieren, universidadelperreo.com.
20: Muy bien, entonces, ya hay varios inscriptos, 11:41.
21: Anotable.

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2: 11 de la mañana, 42 minutos, dijimos que es un caso complicado lo que está sucediendo, la investigación en Villa de María de Río Seco, recién actualizamos información con Mariano, y queremos saber qué está sucediendo en la legislatura, si esto ha generado modificaciones, cambios. Aclaramos primero que la idea era también tener voces del oficialismo, porque queremos saber cómo lo maneja esto el bloque del peronismo. Pero bueno, le pregunto a Sole, porque hicimos gestiones, ¿no? Varias gestiones para tener la palabra del oficialismo. ¿Y qué pasó? Por ejemplo, convocamos a Miriam Prunoto, vicegobernadora y presidenta de la Cámara. ¿Qué pasó?
3: Hola chicos, ¿cómo están?
2: ¿Cómo estás?
3: Bueno, con respecto a la vicegobernadora, está con agenda completa en Buenos Aires. Ajá. Eso nos dijeron.
2: Convocamos a alguien del bloque del peronismo.
3: Exactamente, el legislador Limia.
2: Sí, ¿qué pasó?
3: Nos dijeron, en un principio nos dijeron que sí, pero después nos pidieron disculpas y nos dijeron que están esperando que haya más elementos, estoy leyendo textual, Rob,
2: sí.
3: Más elementos, sobre todo del plano judicial, para que el legislador pueda ofrecer una respuesta más acabada sobre el tema. Bueno, hay 11 personas detenidas, digo, en el aspecto judicial, para ser más claros.
2: Claro.
3: ¿Y también
2: a quién más? ¿A la vicepresidenta del bloque?
3: Exactamente, la legisladora Rinaldi, y nos dijeron que hoy no se puede hacer la nota porque tiene muchos compromisos. Uh-huh. En cuanto a reuniones y comisiones en legislatura.
2: Muy bien, esto simplemente
3: para... Básicamente no pueden salir al aire.
2: No, obviamente, y es... Lo dejamos en claro porque la idea era tener todas las voces. Pero bueno, vamos a hablar ahora con el legislador y presidente del bloque del Frente Cívico, Walter Nostrala. Walter, ¿cómo te va? Buen día.
4: Buen día, Rolo. ¿Cómo están ustedes?
2: ¿Cómo andamos? Bueno, ¿qué está pasando ahora en la legislatura con todo esto de tu compañero de banca, de Flores?
4: Sí, otro masazo, ¿no? Que suceda esto con un asesor, presuntamente, ¿no es cierto? Porque está claro, ustedes recién lo dijeron, está en manos de la justicia, hay que tener prudencia. Pero eso es, por supuesto que esto genera una inquietud enorme, ¿no? Que pase en la administración pública este tipo de situaciones. Es muy complicado, Rolo, muy complicado.
2: Con respecto a ver, todo surge obviamente la detención de Villarreal, que es un asesor. Se habló de que tiene un trabajo en territorio. Bueno, la investigación ahora está siendo como muy elocuente, porque es todo en campos del propio legislador Flores. Ya hay una investigación. Hoy los datos son que ya tenía un precedente, un antecedente. Un
5: antecedente del año 2021, que, bueno, una causa, en realidad una denuncia, uh-huh, que se hizo en la comisaría de Villa de María de Río Seco, y que de manera increíble, uh-huh, misteriosa, esa denuncia nunca fue elevada a una fiscalía. Por lo tanto, pasó el tiempo y al nunca haber sido elevado, no, prescribió.
2: Claro.
5: Bueno, ahora la fiscal va a intentar reabrirla,
2: claro,
5: va a llamar a la víctima, pero más allá de esa cuestión, uh-huh, efectivamente hay un antecedente real de un caso de abuso sexual por parte de este asesor.
2: Yo lo que te pregunto, Walter, es si ha cambiado algo ahora con el control de la gente que termina trabajando para los legisladores, que son los asesores.
4: No, pero mira, Rolo, ¿qué cambió? Que mandaron un mail diciendo de que van a pedir nuevamente el certificado de antecedentes a cada uno de los contratados. Mm. Me parece que está bien, que cualquier medida que se tome para ajustar estos temas está bien. Ahora, el certificado de antecedentes no es un certificado de que ninguna persona después pueda cometer un delito. Mm-hmm. Porque vos hoy obtenés el certificado. ¿Y pero quién te dice que vos mañana, y que vos te limpio,
2: sí,
4: o ingresás?
2: Igual, convengamos, es preferible tener a alguien que no los haya cometido, ¿no? Digo, como para arrancar.
4: Siempre, sí. Por supuesto, pero también es responsabilidad de cada uno que contrata. En nuestro caso, que cada legislador tiene 5 personas para designar, está también en cada uno, ¿no es cierto?, a la gente que vos traés. Uh-huh. A trabajar, uh-huh, ¿no? Se supone que vos tenés que traer gente de confianza, gente proba, gente que esté limpia, uh-huh, esto es así, porque no solo trabaja con vos y trabaja también en la administración pública. Uh-huh. Pero Rolo, esto también que sucede, lo vimos el otro día, fue en el caso este terrible que nos movió y nos conmovió a todos, porque fue el caso de Barrelier.
2: Sí.
4: Después de 28 años casi de peronismo en el poder, Nosotros sabemos, y se lo venimos diciendo y se lo decimos a ustedes los comunicadores, vayan, investiguen en todos los ministerios, no solamente en la legislatura. Pongan énfasis, que le den los listados de monotributistas, de becarios, de chalequitos. Hay miles y miles y miles de designados por el peronismo en estos años. Ellos han conformado una estructura electoral que es monstruosa, con barras bravas, con gente de todo pelaje. ¿Cómo se hace con eso? Yo le puedo decir a ustedes, damos la cara, yo pongo las manos por la gente que nosotros designamos. Yo no me puedo hacer cargo por la gente que designa un legislador de otro bloque. La verdad, Rolo, esto digo porque un ministro también puede designar un asesor y después el tipo comete una atrocidad, ¿verdad?
5: Walter, buen día, Mariano Nievas te saluda.
4: ¿Qué hace, Mariano? Buen día.
5: Bien, a ver, tengo una consulta, al menos para tratar de entender, más allá de ese requisito del antecedente, ¿hay algún otro requisito que se le exija a alguien para ser designado como asesor?
4: No, nosotros presentamos los currículum de cada uno de las personas que designamos, pero lo más importante es esto, el certificado que diga de que vos no tenés ningún antecedente penal, porque esto es fundamental. A ver, un taxista, para poder tener la licencia de taxista necesitas el certificado de antecedente. Es lo mínimo indispensable para el ingreso a la administración pública que ingrese gente que no tiene antecedentes penales, ¿verdad?
5: Y lo que dijo Flores respecto a que Villarreal hacía trabajos territoriales.
2: De territorio, sí.
5: ¿Eso existe? ¿Es una función, sí, que se pueda valorar? De un asesor.
4: Sabemos que esto existe. Los legisladores que son del interior, yo soy de la capital, digamos, los legisladores del interior que hacen trabajo en el territorio, por supuesto que debe tener gente que se dedican a esto, a recorrer el territorio, asistir a los municipios, a ir a los lugares donde el ciudadano necesite algún tipo de asistencia, y son el nexo con el gobierno, ¿no? Usted tiene que saber que tanto en el norte o como en otros lugares hay necesidades, y esto pasa. Ahora, esto no tiene que ver con designar a estos tipos que son unos atorrantes o que cometen este tipo de delitos, ¿no? En eso hay que ser cuidadoso. Cosa es la tarea que tiene que realizar y otra cosa que estos tipos que designen después cometen estas atrocidades.
2: La última, Walter, ¿han hecho un pedido de informes? ¿Van a hacer algún otro pedido en estos días?
4: Sí, hay otros bloques que hicieron pedido de informe y nosotros los acompañamos. Nosotros también hicimos un pedido de informe, Rolo, al Ministerio de Salud para que nos diga cómo realizan los procedimientos, que nos parece un hecho muy importante cuando colocan los chips anticonceptivos. Que nos digan, que nos informen cómo lo realizan, cuáles son los requisitos, cómo hacen en caso de menores, si tiene que tener la autorización de los padres o no. Queremos saber cuántos hizo la salud pública en la provincia de Córdoba, en todos lados. Porque esto saltó ahora en Villa María Río Seco. Pero ¿cuántos otros lugares también habrá donde está sucediendo esto? Que a chiquitas de 11 años, a criaturas 11, 12 años, le colocan estos sistemas anticonceptivos. Bueno, queremos saber, que la provincia nos digan cómo actúan, cuáles son los protocolos para llevar adelante estos procedimientos, ¿no?
2: Walter, gracias por el contacto con Mitre.
4: No, al contrario, hay disposición.
2: Walter Nostrala, del Frente Cívico, y ahora vamos a Brenda Austin, legisladora de la Unión Cívica Radical. Brenda, ¿cómo estás? Buen día.
6: ¿Qué tal? Buenos días, ¿cómo les va?
2: ¿Ustedes creen que debiera dar un paso al costado, Flores, o que en todo caso esto debería surgir del propio bloque del peronismo? ¿Cómo ven esa situación?
6: Yo no tengo ninguna duda de que Flores debería dar un paso al costado y que tendría que ser su propio bloque el que se lo pida, si él no está dispuesto a hacerlo. Primero por una serie de irregularidades que ya lo vienen teniendo como protagonista. Esta no es la primera. El año pasado, a fin de año, él estuvo involucrado en un problema con una rendición de fondo que supuestamente le había otorgado a un club de esa localidad, de Villa de María de Río Seco, y el mismo club salió a desmentirlo, a decir: no hemos recibido y ese evento no se realizó en nuestra sede, ¿no? Entonces, digo, ya tenemos un legislador que indudablemente se comporta en el manejo de fondos públicos que son de la legislatura y de todos los ciudadanos como si fuera la billetera propia. Y este escándalo, que hoy lo que está demostrando, es una verdadera estructura delictiva dedicada al abuso de menores y incluso probablemente a la trata, por la cantidad de personas que están involucradas, por la sistematicidad de las conductas, porque estábamos hablando de niñas y adolescentes entre 2 y 14 años, Y esto lo salpica directamente al legislador Flores, primero porque era su asesor, una persona que prestaba tareas para él, y que por lo que viene trascendiendo en la causa, ni siquiera cumplía funciones legislativas en el territorio, sino que estaba afectado a tareas en su campo, donde se habrían producido algunos de los hechos de abuso sexual de estas niñas, teniéndolo como protagonista, por lo que ha trascendido a este asesor de Flores. Entonces, digo, ya son demasiados los elementos. El propio abogado del legislador Flores lo asistió apenas fue detenido, es decir, tiene todos los mismos componentes o muy similares de lo del caso Barrelier, obviamente con distintos resultados, distintos contextos, pero con la misma gravedad de una suerte de estructura delictiva montada para cometer estos crímenes aberrantes, estas privaciones de la libertad, estas situaciones de abuso sexual, y además el elemento que se conoció en las últimas horas de que su asesor podría tener una denuncia previa del año 2021 que por alguna razón no se terminó de investigar a fondo, ¿no? Es decir, la idea de que hay una trama de impunidad alrededor del caso es, me parece, lo que empieza a quedar cada vez más claro.
5: Brenda, buen día. Mariano Nievas te saluda.
6: ¿Qué tal? ¿Cómo te va?
5: Bien, muy bien. Bueno, hace algunos días, a raíz de todo esto, se conoció que la legislatura o la Secretaría Administrativa iba a introducir cambios para el control de los asesores. Algo parecido había pasado con los empleados fantasmas.
2: Martínez.
5: ¿Pasó algo con eso? ¿Efectivamente hubo algún cambio profundo?
6: Si vos me preguntás a mí, para mí no. Para mí son cambios insuficientes, que buscan dar una señal frente al escándalo público, que ya obvia, otra vez toma trascendencia nacional. Creo que está bien lo que han decidido hacer ahora, de pedir antecedentes cada 6 meses, y con este doble registro de provincial y nacional, pero que no puede ser que, incluso después de lo que pasó con Barrelier, que, bueno, todas las circunstancias que se revelaron de la falta de controles que había tenido el municipio, la legislatura no haya revisado sus propios procedimientos de ingreso. Y lo segundo es que todavía, a mi juicio, falta es que la información sea verdaderamente pública. Las nóminas de empleados que terminaron colgando en la web, que lo hicieron a partir del amparo judicial que presentaron periodistas para acceder a esta información, está incompleta, está desactualizada, es como si fuera una foto estática, donde hoy no sabemos efectivamente qué movimientos han habido en estos distintos meses. Y donde tampoco sabemos las categorías de estos asesores, ¿no? Donde ahí hay una enorme llave de discrecionalidad, donde la vicegobernadora la termina usando, y el bloque del oficialismo para premiar a aquellos legisladores que contribuyen con ellos en las votaciones, en el quórum,
2: incluso,
6: en las decisiones que terminan tomando.
2: Incluso, Brenda, esos 1.050 y pico empleados que alega tener la legislatura suenan también a mucho, ¿no? Porque uno piensa en hasta 5 legisladores, para 5 asesores para los 70 legisladores. Bueno, ahí ya tenés un número, 350, pero después es el triple, digamos. O sea, está bien, me imagino, empleados administrativos, maestranza, todo lo que haya ahí en la legislatura, pero es como un número muy grande todavía.
6: Sí, efectivamente, y creo que tenemos derecho a conocer cuáles son las tareas que prestan cada una de estas personas, a dónde están afectados, porque finalmente la estructura que depende de la vicegobernadora, digo, y eso no es, que de pronto se van produciendo frente a cambios de gobierno. Tenemos una continuidad de un gobierno político que lleva 27 años al frente de la provincia, manejando los recursos públicos como si fuera su propia billetera, y donde gran parte, probablemente todos esos empleados que están ahí de planta permanente, también sean hayan sido designados por el propio peronismo, ¿no? Entonces, creemos que un paso fundamental, lo dijimos en su momento cuando presentamos el proyecto de ley de acceso a la información pública, para que Córdoba una vez por todas actualice una ley que es vetusta, que es vieja, que es obsoleta, y donde se terminan jugando muchas veces para no dar esta información, ¿no? Y obligando a alguien que quiere conocer a ir a la justicia. En nuestro caso hemos presentado pedido de informe a la propia gobernadora sobre el manejo de los recursos, de los fondos, de cómo se otorgaron distintos tipos de programas y todavía no hemos obtenido respuesta. Del mismo modo que tampoco obtuvimos respuesta del pedido de informe que presentamos antes que estallara toda la causa pública sobre la designación de Villarreal. Y yo creo que cuando obligás, cuando asumís que es tu obligación, mejor dicho, cuando tener a disposición de manera pública cuál es tu nómina de empleados, cuáles son las personas que trabajan para vos, también los ciudadanos de tu localidad son los primeros que van a estar ejerciendo un control. Porque son los primeros que podrían haber dicho, pero ¿cómo? Este que figura como asesora es la empleada doméstica del legislador Flores, este que figura como empleado es el peón que le atiende el campo, ¿no? Es decir, situaciones que además son malversación de fondos públicos. Entonces creo que si la legislatura, la vicegobernadora, el oficialismo quieren demostrar que no están construyendo una trama de impunidad para evitar que esto se siga reproduciendo, que siga pasando, que volvamos a tener otra vez escándalos de esto en la legislatura, tienen que animarse a producir las reformas institucionales para realmente fortalecer el control. Y además, exigirle a Flores que dé un paso al costado.
2: Ahí está. Gracias, Brenda, por el contacto con Radio Mitre.
6: Gracias a usted, a disposición.
2: Brenda Austin, legisladora de la Unión Cívica Radical.
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7: Hola, gente de Radio Mitre. Con respecto de lo que dijo el gobernador Yallora, que él deja que la justicia actúe independientemente, a mí me parece que no, porque si no, los últimos casos, los más resonantes, que son de González, ¿por qué demoró 4 años en llegar a juicio? ¿Por qué demoran siempre las cosas como para que ellos arreglen sus cuestiones y cuando llegan a juicio tengan todo listo?
2: Hay mensajes acá también, Lucre.
8: Hola, Rolo y equipo, buen día. La nota con respecto a Flores, excelente, pero siempre digo que político se nace, no se hace. Por ese motivo no se retiran ni los retiran. Son políticos caras de piedra. Soy Mónica de La Calera.
2: Vamos allá.
9: Buenos días, Eduardo, para usted y toda la mesa. Aquí es Ricardo. Habla con este tema del legislador y el tema de las menores en Villa María Río Seco. Independientemente de ese hecho, el otro hecho que no hay que dejar pasar, y veo que ya se está hablando poco o lo quieren ampliar eso, es que él, con el sueldo de la legislatura que le hacía pagar a este empleado o asesor que tenía, lo tenía trabajando en el campo.
2: En el campo de él, sí, claro, dale.
8: Escuchando este tema de la legislatura, pienso con el tiempo de estos gobiernos peronistas, ya deben haber jubilado a quienes fueron ñoquis. Por favor, dice, ¿qué daño nos hacen? Escribe Gonzalo.
2: Dale.
10: Hola, buen día. Los docentes nos piden el certificado de buena conducta y no comisión de delitos sexuales todos los años. No sé por qué tiene tanto problema. Pareciera que ellos son impolutos.
2: Bueno, se ha enganchado la gente con este tema, que claramente es un tema central, donde
5: y que genera mucha indignación.
2: Sí, claro.
5: Cuando empezás a escuchar todo el entramado, viste,
2: les vos pensá, es tan simple como esto. Tenés, y vamos a pensar bien y vamos a pensar mal. Tenés 70 legisladores que hacen un trabajo, que muchos vienen, como decía Brenda o Walter, vienen del interior. Y tenés gente que vos decís, bueno, como yo represento a mi departamento o por distrito, tengo que tener gente que trabaje ahí en lo que se dice, entre comillas, territorio. Pero tenés a este muchacho, a Villarreal, y como Villarreal yo quisiera creer que... O no, quisiera, pero creo que debe haber otro.
5: ¿Cuántos Villarreal tenés?
2: A lo mejor no con delitos tan graves, o a lo mejor sí. Entonces, lo que yo decía la semana pasada, hay que revisar todo.
5: Sí,
2: hay que revisar todo.
5: Y además lo que yo le preguntaba, o lo que le preguntábamos a Nostrala es, ¿qué otro requisito se necesita para ser asesor? Porque si el único requisito es no tener antecedentes, digamos, me refiero a... ¿Qué otro requisito en cuanto a capacidades?
2: Claro.
5: Me pasó lo mismo con Barrelier. Che, ¿cómo entró Barrelier a la municipalidad?
2: Claro.
5: Solo por sus contactos políticos.
2: Claro. Bueno, pero es que así es. Y en este caso es lo mismo, ¿eh? El contacto es con los legisladores que dicen, estos son los 5 míos de confianza. Listo. Sí. No hay ninguno tampoco, no, creo que no hay ninguno que diga, no, yo con 2 me alcanza, no sé.
5: Claro.
2: Creo que no hay ninguno, me puedo equivocar, pero...
5: Sí, con 1 yo estoy.
2: ¿Cuál
5: con
2: es el cupo 5? Dame 5. ¿Son 10? 10, dame 10.
11: Máximo. Sí, ¿eh? Claro. El máximo, sí.
2: Bueno, 12 del mediodía, un minuto. Ahora sí, Noticias Mitre informa primero.
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2: Hora 12, 2 minutos, temperatura 12 grados 6 décimas, humedad 46%. La organización de la visita del Papa a la Argentina. El arzobispo de Buenos Aires, Jorge García Cuerva, anticipó que el 30 de agosto llegarán al país más representantes del Vaticano para seguir avanzando con los detalles.
15: Lo que fue una primera reunión de aproximación, básicamente porque si bien se venía trabajando, había que ir concretando definiciones, porque el 30 de agosto está llegando la segunda avanzada de la Santa Sede, que nos piden precisiones sobre los posibles eventos que se van a realizar. El Papa pernota todos los días en Buenos Aires, concretamente en la Nunciatura Apostólica, ¿no? Que, digo, para el común de la gente, hay que siempre decir, es la embajada de la Santa Sede en la Argentina.
2: Reiteramos el anticipo de Mitre, pérdidas totales tras el incendio de una casa en barrio General Bustos.
16: La familia logró sobrevivir de milagro porque escapó antes de que el fuego tomara toda la vivienda. Las pérdidas son totales. El subcomisario de bomberos, Freddy Ferreira, acaba de hablar con el móvil de Radio Mitre. Un joven es trasladado al Instituto Provincial del Quemado por heridas sufridas en uno de sus brazos. El incendio en barrio General Bustos a esta hora sigue con el trabajo de la policía y bomberos.
17: Ha llegado a la dotación del cuartel 4, verifica ese incendio. Ya había tomado en su totalidad la planta baja y estaba propagándose el incendio hacia la planta alta.
16: Ya no estaban adentro la familia, ¿no?
17: Gracias. No estaban, no obstante eso era verificar que no hubiera nadie. Por dicho, los vecinos no había nadie, que habían ya salido todos. Había una familia numerosa, así que bueno, la dotación de bomberos, mientras realizaba las tareas de extinción, el personal del DUAR verificó que no hubiera ninguna persona adentro.
16: Avenida Diagonal Ica totalmente cortada para el tránsito a la altura del 700. Desde Barrio General Bustos, Leonardo Guevara, Mitre Informa Primero.
2: Un ladrón quedó detenido tras robar en una escuela de Villa Santa Cruz del Lago.
18: Un hombre de 28 años fue detenido anoche junto a un cómplice mientras intentaban robar en la escuela Cosme Argerich, que está ubicada en la localidad de Villa Santa Cruz del Lago. Los dos sujetos intentaron huir al notar la presencia policial. Uno fue capturado en el lugar, mientras que el otro logró escapar con un bolso. El operativo se inició alrededor de las 9 de la noche, a raíz de un aviso recibido por la central de comunicaciones que alertaba sobre la presencia de dos personas que estaban en la escuela Cosme Argerich. Al arribar al lugar, los efectivos constataron la presencia de los dos sospechosos, quienes salieron rápidamente desde el interior del establecimiento educativo al observar el móvil policial. Las actuaciones labradas quedaron caratuladas por delitos de violación de domicilio y resistencia a la autoridad, mientras continúan las averiguaciones para dar con el paradero del segundo implicado. Desde el Valle de Punilla, Jorge Elena Mitre informa primero.
2: La máxima para hoy 17 grados, temperatura 12 grados 6 décimas, humedad 46%, hora 12, 5 minutos.
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10: Mirá, este es el artista del día, ¿no? 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

0: una pausa gitana que nos hemos tomado.
1: Nos queda un poquito lejos, pero hay festejos y homenajes que se realizan gratuitas en Avellaneda y Banfield. Ahí
0: claro,
1: se juntan las nenas de
0: en el
1: Sandro,
0: viejo
1: todo.
0: Caserón de Banfield.
2: Casa donde se juntan las nenas.
1: Claro,
0: y
1: ahí.
0: Fuera, porque no, era una fortaleza.
2: Claro.
0: Una fortaleza.
2: Uno de los pocos que entró a esa casa fue Juan Alberto Mateico.
1: Claro.
0: Alberto Mateico entró a esa casa y estuvo toda la noche hablando con el gitano.

0: manos.
1: Así que vas tomando nota, Lucre.
2: Sí.
1: Fondo.
2: Uy.
1: De fondo. ¿Tenés tocadisco en casa?
2: Una versión en una plataforma de esa.
1: Ahí está. El gitano está en todos lados.
2: Con un buen parlante que suene fuerte.
1: Señor. Viste que compras esos que vienen de a dos y los pones en
2: estéreo. Chino, no.
1: Sí.
2: Ah.
3: Sí.
2: Puede ser.
1: Leí una publicidad de un parlante, me metí para ver cuánto salía. ¿Y? 900 lucas.
2: ¡No!

0: París.
1: Entre la Universidad del Perreo y Farmear Aurea y antes los Terian, que venga el asteroide, como suele decir uno de los oyentes más fieles. ¡Qué locura! ¡Qué locura! Cariños.
2: Cariños también para vos.
3: Que no deje el nombre, esa oyente llama todos los días.
2: Y me gusta que
3: deje el nombre.
2: Que deje el nombre, así le mandamos un saludo.
4: Mónica se llama.
2: Mónica.
3: Beso, Mónica.
2: Gracias por tanto.
3: Algún día cuando invitemos oyentes la podemos invitar.
2: Vamos a hacer un farmeo de oyentes.
4: Inscripciones de.
3: Dice Soledad, está muy contenta de las nuevas ideas. ¿Sí? ¿Por qué no?
2: Mira, Soledad, ¿algo para decir?
4: Soledad.
2: ¿Vas a farmear algo?
5: Tengo el número de los oyentes. Ustedes, si quieren, los pueden gestionar.
2: Sí, claro.
5: Ok, perfecto.
2: ¿Vamos a tu casa? A tu casa vamos.
5: ¿Se hace? Sí, dale. Si yo no llego, arranquen.
2: O dejanos la llave y nosotros vamos a arrancar.
5: Dejan pasar.
2: Bueno.
5: Sí, bueno. Hay gente que propone para esto de la Universidad del Perreo, sí, perdón, nos gusta. Vamos. Sí. Introducción a la medicina, ven y sana mi dolor. ¿Vieron que la
2: mi dolor? Muy lindo, muy lindo.
3: Termodinámica avanzada, gasolina, dame más gasolina. Ahí va.
2: Materias.
4: Ahí está, me gusta.
2: Está en la materia, voy a invitar a un muy joven director de carreras que conozco.
3: Sí.
2: Para que forme parte de esta universidad.
3: Teoría de la comunicación. Si no le contesto, ahí otra de las frases también.
2: Ahí está. ¿Qué pasa? Bueno, vamos con una vuelta, chicos. Mariano, querido.
4: Bueno, Rolo, por estas horas se va a presentar la acusación formal en contra de Cerimedo. La fiscal de Bolivia va a presentar la acusación formal por tentativa de homicidio en contra de Fernando Cerimedo. El juez tiene que resolver si Cerimedo continúa detenido, si es extraditado a la Argentina, o si bien toda la causa, ¿sí?, se termina tramitando en Bolivia, porque todo el hecho ocurre allí. Por lo tanto, la situación es sumamente complicada, comprometida. Allanamientos que hicieron en la casa, le encontraron miles de dólares, ¿sí?, que hicieron en las últimas horas.
2: Sí.
4: Bueno, una situación muy, pero muy comprometida. Y además, la pareja que sigue hablando, ¿sí?, internada, que de milagro, Rolo.
2: Nota, sí, claro.
4: Sí, de milagro. Salvó su vida.
2: ¿Vos ves las imágenes? Pues sí, no hay forma.
4: No, la verdad. Bueno, sigue acusando a Cerimedo de hechos de corrupción. Lo involucra con el caso Andis aquí en Argentina. Habla de Karina Milei. Bueno, pero insisto, la situación es que en el transcurso del día la fiscal va a presentar la acusación formal en contra de Cerimedo.
2: Muy bien, Mati.
6: Bueno, habló Claudio Tapia con un explosivo posteo / descargo contra aquellos que instalaron las teorías conspirativas sobre la final del mundo. Se cumplió un mes del subcampeonato de Argentina y reiteramos lo que dijo Claudio Tapia a través de su cuenta oficial, en este caso de Instagram y de X. Un mes de la mentira, de la operación y de una campaña miserable para instalar que esta selección se había entregado, arrancó la nota el presidente de la AFA. También habló de que tratar de traidores a los jugadores de la selección no se vuelve. Y dijo que los que dejaron el alma no tienen nada que explicar, los que mintieron, sí. Con eso cerró el comunicado del presidente de la AFA, que al parecer no se le va la bronca por todo lo que se habló después de haber perdido la final con España, y después de un mes lo vuelve a ¿cómo es?, comunicar a través de sus redes sociales en este caso.
2: Gracias, Mati, querido. 12 y 16.
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2: Bueno, los problemas en el transporte urbano de pasajeros, a ver, no son noticias.
4: No, históricos.
2: Históricos. ¿Cuántas veces escuchamos que no funciona bien el sistema, que es a puro parche? Se espera una licitación de nuevos pliegos, de un nuevo sistema. Hablamos del transporte metropolitano, sí, porque se habló de unir el Córdoba con el Gran Córdoba y que todo funcione.
4: Me acuerdo, perdón, el modelo Curitiba que trajo Cámara, ¿te acordás?
2: Modelo Curitiba, claro, por un lado. Tuvimos el famoso y nunca bien ponderado ferro urbano. ¿Cuántas veces? Lo había prometido el propio gobernador Yallora cuando era intendente. Tuvimos el subterráneo de Ricardo Jaime. La verdad que uno se ríe porque...
4: Mamita querida.
2: Subterráneo de Ricardo Jaime.
4: Tren Bala.
2: El Tren Bala.
3: Bien.
2: También... Sí, este Giacomino estaba ahí.
4: Giacomino, Tren Bala.
2: Con capitales chinos. ¿Te acordás? Se hablaba de unos 8.000 millones de dólares. Me acuerdo. Son esas cosas que quedan grabadas. Y ahora veía que hay una nueva idea.
6: ¿Cuál?
2: Presentada por un dirigente político que es ¿Qué piensan ustedes? Ah, pará, no me quiero olvidar. El Suquía navegable.
4: Navegable, el Suquía navegable.
6: Venecia.
2: El Suquía navegable.
4: Sí.
2: Y que, claro, como el Tigre, con ese glamour. Imagínate, metemos un puerto de frutos ahí nomás, al lado de la Isla de los Patos. Bueno, en este caso, lo que surge es... Me hace acordar un poco al monorriel, pero el teleférico para Córdoba.
6: Tomá.
2: Teleférico para Córdoba. Yo anduve en el teleférico de Salta. Y bueno, no sé, como medio de transporte. Vamos a hablar con quien está pensando en esto, que es el referente de la agrupación Locos por una Córdoba Simple, Carlos Giraudo. Carlos, ¿cómo te va? Buen día.
0: Hola, Rolo, ¿cómo estás? Buen día, ¿cómo andás vos? ¿Bien?
2: Bien, bien, bien, bien. Bueno, quiero conocer detalles de esta idea del teleférico, que me cuentes. ¿Es para tomarla en serio? O a ver, contame un poco vos, ¿de qué se trata?
0: Bueno, no, lo nuestro es mucho más sencillo. No tenemos una propuesta grandilocuente de ni siquiera de dragar el río Suquía, ni de hacer un subterráneo que costa, en su momento anunciaban por 3.800 millones de dólares, y a precio de hoy estamos hablando de 8.000 millones de dólares. Lo nuestro es más palpable y más real, es trazar una línea troncal de teleféricos por encima de toda la costanera que vaya del Infinito Park hasta el Kempes, uh-huh. Como primer línea troncal. A partir de ahí, la primera línea troncal, y después, una vez que está establecida, trazarla sobre los canteros de la Chacabuco hasta Ciudad Universitaria, y después los canteros de la Boulevard San Juan hasta el nuevo centro shopping, hacer un anillo. Es mucho más sencillo, estamos hablando de entre 10 y 20 millones de dólares el kilómetro final, uh-huh. Y es sumamente palpable y real, y se puede hacer porque además... Es mucho más sencillo porque se hace sobre un trazado, sobre un territorio estrictamente municipal y provincial. No dependemos de, en el caso del ferro urbano, la gestión de Martín Sartori había avanzado en el tema del trazado, pero se encontró con urbanizaciones dentro de la vía y territorios nacionales. Esto es genuino, es muy barato y soluciona de manera rápida el transporte, además de fomentar el turismo para Córdoba, ¿no?
2: Estamos hablando del teleférico que uno piensa, ¿no? Con la cabina esa vidriada, claro, que va a no sé a qué altura del piso, de la calle en todo caso, o de la costanera. Es ese, ¿no?
0: Ese es el teleférico que es un éxito en Medellín, en Bogotá, en París, en diciembre de 2025, hoy están utilizando como sistema de transporte en París, porque además es amigo del ambiente, es eléctrico, no tiene la contaminación, y además que soluciona el problema de las calles, porque hoy los dirigentes en Córdoba están planteando de poner más colectivos para aumentar la frecuencia. Uh-huh. ¿Pero qué pasa? Ponen más colectivos en calles que ya están preparadas para X cantidad de vehículos. Entonces, cuando vos agregás más colectivos, el sentido común te dice voy a tener más rápida frecuencia. Tenés menos frecuencia porque se empieza a entorpecer.
4: Uh-huh. Giraudo, buen día. Mariano Nieves los saluda.
0: Hola, Mariano, ¿cómo te va?
4: Bien, muy bien. Bueno, ¿y cómo lo imagina? Digamos, si uno lo tiene que pensar, ¿cómo lo imagina? ¿Desde dónde hasta dónde?
5: ¿Desde qué montaña?
4: Claro, ¿dónde estaría amarrado?
2: Uno está acostumbrado más a que sea un atractivo turístico.
5: Exacto.
2: Yo, por ejemplo, subí al cerro, si no me equivoco, se llama San Lorenzo, el cerro de Salta.
5: El de Río Bernardo, de Janeiro, San Bernardo. El teleférico, ese sube.
2: Claro. A ese subí, claro, algo más turístico. Pero vos decís un medio de transporte, qué sé yo.
0: Bueno, de hecho, nosotros estuvimos en Salta recorriendo las instalaciones, ya vamos a promocionar eso, y Salta está pensando en un sistema urbano de pasajeros para la propia ciudad de Salta en teleféricos. Si Salta nos gana, va a ser la primera ciudad del país con un sistema urbano de transporte en teleférico, y si nosotros logramos llegar a la intendencia, vamos a ser nosotros los primeros seguramente en tener un sistema de transporte urbano. La idea es poner estaciones motores en la parte de circunvalación, cerca de la Ruta 9, el acceso a Buenos Aires, uh-huh. y otra estación motor en el Kempes, Isla de los Patos, donde van a sostener la estructura, y tiene los postes que van en altura, entre 20 a 30 metros de altura, dependiendo el trazado de la línea, uh-huh. que eso lo resuelve la ingeniería, y vos tenés cada 10 segundos una cabina que va pasando. Las cabinas son las cabinas chicas porque están estimadas para mover aproximadamente entre 4.000 y 6.000 personas hora, y vos harías el recorrido desde la circunvalación de la parte de Buenos Aires, donde vas para la autopista Córdoba-Rosario, sí, a la 9, hasta el Kempes, en 18 minutos recorrerías desde un lado al otro.
2: Claro.
0: ¿Y por qué?
4: ¿Ya hicieron un estudio sobre esto? ¿Ya hicieron el estudio?
0: Sí, lo tenemos al estudio. Es sumamente viable y de hecho es mucho menos costoso, porque los detractores dicen, che, se hace en la montaña. Nosotros decimos, no, en la montaña, ¿cuánto cuesta subir una grúa a la montaña para que haga el pozo? Porque es todo en los cimientos, digamos. Uh-huh. Son postes que ocupan el espacio de un vehículo estacionado.
2: Sí.
0: Un vehículo estacionado es el poste que sale hacia arriba y en la parte superior se cuelga el cable que va tensado en las estaciones motores.
2: Claro,
0: ¿sí?
2: Claro.
0: O sea que ni siquiera tiene una contaminación visual.
2: ¿Y esto? No, eso te iba a decir. Yo ahí ya empiezo a ver que vas a tener contra. Porque cambia la foto de Córdoba si vos tenés unos teleféricos que te van por arriba de la calle, 20, 30 metros arriba.
5: Muy futurista quedaría.
2: No, yo no estoy diciendo que sea peor, pero digo, la gente que por ahí cuida el patrimonio, que yo te voy a decir, che, loco, pero Córdoba va a ser otra si vos le trazás esas troncales con los teleféricos.
0: Sí, también París, Bogotá, Medellín, México han sido otras, pero le ha solucionado el problema de transporte de la gente, porque cuando más vehículos tenés, en Córdoba, por ejemplo, nosotros tenemos un problema de tránsito caótico. Uh-huh. Tenemos 1.100.000 vehículos en circulación. El 42% de esos vehículos hace dos viajes del centro a la circunvalación. Uh-huh. El 42% de esos vehículos viaja dos veces al día. Si vos agregás más colectivos urbanos, además de la contaminación que genera el uso del combustible tradicional, uh-huh, vos tenés el freno natural porque no están preparados. Es como cuando vos vas al Kempes a un evento, se te colapsa la circunvalación y que tiene tres carriles. Uh-huh. Cuando estás llegando al Kempes, el evento está todo a paso de hombre. ¿Por qué? Porque están preparados para qué cantidad de vehículos.
4: Carlos,
0: ¿Y
4: quién y cómo se financiaría?
0: Bueno, tenemos dos opciones. Por ejemplo, si utilizamos estratégicamente los recursos,

0: articulación público-privada, vos lográs inyectar esos 45 millones que están previstos en el presupuesto municipal, y vos necesitas el primer año 111 millones de dólares para dejar, porque tenés 18 meses para armar las estaciones motores y otros 18 meses para hacer el tendido de los cables. Vos en 36 meses tenés la primer troncal que va desde el infinito hasta, digamos, de la Ruta 9 hasta el
1: Sí,
0: Kempes,
1: sí.
0: digamos.
1: Un año y
0: Eso
1: medio.
0: son
1: No, dos
0: 36 meses.
1: años, 2 años y medio, 36 meses.
0: Claro, y vos, los primeros 12 meses estás necesitando 100 millones de dólares para afrontar la inversión.
1: Sí.
0: Vos tenés 45 que lo utilizás para mantener la costanera. Directamente volcás ese monto, que ya está hoy en presupuesto municipal, al menos el
1: Sí.
0: presupuesto 2026, establece eso, lo dedicás a construir las torres y a armar todo el trazado.
2: ¿Deja sin mantenimiento la costanera?
0: Claro, el mismo mantenimiento, lo vas haciendo el mantenimiento de la costanera y vas avanzando con la misma
1: Con la obra del
0: empresa.
1: trazado que va por arriba.
3: Pero, o sea, con
0: Claro, con la
3: el
0: obra del
3: dinero que se
0: trazado.
3: usa para la costanera.
1: Sí.
0: Claro, estás utilizando estratégicamente los recursos. Eso tenés una parte, te faltan los otros 50. Por ejemplo, hoy Córdoba gasta 1 millón de dólares año en
1: Sí.
0: alquileres. Ahí tenés otro 1 millón de dólares, ¿sí? Tiene previsto una partida por si existe algún aumento salarial, por
1: Sí.
0: si existe algún desfinanciamiento, por 50 millones de
1: Claro,
0: dólares.
1: va previendo la inflación, obviamente, y los ajustes. Y por ejemplo, cada cuánto, digamos, la cabina, ¿qué frecuencia tendría, por ejemplo? ¿O qué pasa en Medellín?
0: La cabina pasan cada 10 segundos, suben, ingresan 10
3: Ah, te tenés que
0: personas
3: bajar y
0: y a
3: subir
0: los próximos.
1: rápido. No, no, pasa
0: No, no, no,
1: una.
0: porque pasa una y viene la otra automáticamente, porque las cabinas nunca frenan. Vos imaginate una manifestación en Córdoba en plena General Paz y General Paz
1: Sí.
0: y Boulevard San Juan. Vos pasas por arriba y
1: Claro.
0: saludás a la
1: Y le hace pito
0: gente de
1: catalán de
0: abajo y
1: arriba.
0: vos
1: Claro,
0: avanzás.
1: claro, claro. Es.
0: ¿Entendés? Y son cabinas que están preparadas, por ejemplo, Salta
1: Salvo que
0: tiene
1: te
0: dos
1: paren
0: tipos de
1: los
0: cabinas.
1: trabajadores del teleférico ahí ya, no tenés. Claro.
0: Bueno, a ver, bueno, eso sería un conflicto que
1: Claro.
0: no debería suceder.
1: Claro.
0: Lo que pasa es que hoy estamos con el transporte público. Córdoba tiene un transporte público unívoco. Algunos te dicen que es biunívoco porque tenés los taxis y los remises. Yo digo que aquel que usa transporte público es prohibitivo utilizar un taxi, un remis
1: Claro,
0: o
1: sí se
0: las
1: hace muy caro.
0: aplicaciones. Es prohibitivo. Entonces, es un transporte único de pasajeros que tenés. Cuando vos incorporás al sistema un transporte polimodal, donde tenés el teleférico, se pueden continuar las gestiones para terminar de avanzar, que ya había avanzado Martín Yardón en su momento, por el tema del ferrourbano, y tenés el sistema tradicional de transporte, vos vas a un sistema de excelencia para la movilidad y ganar tiempo en el pasajero. Pero el dato no menor,
1: Sí.
0: Córdoba hoy gasta 150 millones de dólares año en sostener este sistema de transporte que está caduco, es un sistema que tiene muchas falencias. Y sin embargo, la municipalidad lo sostiene en 150 millones de dólares. Es decir, que en un caso extremo, si vos dejás de subsidiar al transporte en 150 millones de dólares, vos al cabo de 2 años tenés un sistema propio de transporte.
1: ¿Cuánto es el costo total del teleférico?
0: Está calculado entre 10 y 20 millones, dependiendo el kilómetro final, con
1: Ah,
0: cabina, con tensado de cable,
1: y en
0: colocaciones.
1: total para el
0: Entre 10
1: trazado
0: y
1: que
0: 20 millones.
1: ustedes imaginaron, ¿cuánto sería?
0: Nosotros, el primer trazado, en el caso, tomemos el valor de 20 millones de dólares el kilómetro, entre la circunvalación zona sur, circunvalación zona norte, digamos, que de Buenos
1: Sí.
0: Aires-Kempes, estás hablando de 15 kilómetros, o sea que estamos aproximadamente cerca de los 300 millones de dólares en la primera troncal. Por supuesto que no vamos a solucionar el transporte en un día, pero sí tenemos una propuesta concreta que vamos a recuperar la confianza de la ciudadanía. O sea, somos locos, pero no somos tontos. Digamos, pagar 150 millones de dólares en un sistema de transporte, subsidiando un sistema de transporte que la gente cree, no la gente, los dirigentes creen que poniendo más colectivos aumenta la frecuencia, ya no aumenta la frecuencia, demora más la frecuencia porque hay más vehículos que estorban el tránsito.
1: Carlos, gracias, ¿eh? Es una propuesta disruptiva. ¿La acercaste? ¿La pudiste acercar a algún legislador, a
3: ¿Algún
1: algún lado?
3: empresario,
1: O
3: alguien que
1: al
3: quiera
1: mismo panel,
3: aportar?
1: qué sé yo.
0: Hemos tenido conversaciones, pero bueno, hoy es una propuesta de campaña, la vamos a generar nosotros cuando ganemos la intendencia en el
1: Ahí
0: 2027.
1: está. ¿Y el boleto cuánto
0: Esta.
1: saldría? Ah, eso, el
3: ¿Cuánto
1: precio.
3: saldría viajar?
0: Mirá, está el cálculo entre $1 y $2. ¿Sí? O sea que estaba hablando el mismo valor que te hace

0: el transporte, el mismo o el 50% del transporte actual, pero
1: Mira.
0: con una gran ventaja. Vos estás recorriendo toda la ciudad en 18 minutos.
1: Claro.
0: ¿Cuánto sale el tiempo del ciudadano común? ¿Cuánto sale? Nadie se pone a pensar.
1: Claro, no.
0: Estás esperando 45 minutos
1: Claro,
0: la parada
1: claro.
0: y a veces viene lleno el bondi. Acá estás transportando entre 4.000 y 6.000 personas ahora, porque hace un recorrido que recorre de 1 metro cada 6 segundos el teleférico.
1: Tremendo, Carlos. Bueno, lo vamos a seguir analizando. Seguramente los oyentes van a dar su opinión. Te agradecemos el contacto con Radio
0: Sí,
1: Mitre.
0: y de hecho te tiro lo último. Estamos
1: Sí.
0: hemos entablado conversaciones con los autopartistas, los actores autopartistas de Córdoba, donde nosotros vamos a propiciar el empleo local y las autopartistas hoy están paradas, pero tienen toda la capacidad técnica para producir tanto las cabinas como los cables y las torres.
1: Perfecto, perfecto, ahí está. Están armando la propuesta y están buscando la factibilidad. Gracias por el contacto, Carlos.
0: No, gracias a ustedes por permitirnos comunicarlo.
1: Carlos Giraudo, quien está preparando su campaña para la intendencia, para el Palacio 6 de Julio, y además con esta idea de un teleférico urbano en Córdoba. ¿Y ustedes qué piensan? ¿Se comunican al 351-63?
2: Se va a licitar un sistema de vuelos espacial mediante el cual desde una plataforma que quizás se instale en la provincia de Córdoba.
1: Ahí está, dale, opina.
3: Rolo, todo iba bien hasta que descubre que va todo a parar a infinito. 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
10: Hora 12, 33 minutos, el cielo mayormente cubierto, la temperatura 12 grados 6 décimas, humedad 46%. El hermano de Manuel Adorni se presentó ante la justicia.
11: El hermano de Manuel Adorni se presentó espontáneamente ante el juez Daniel Rafecas para evitar ser llamado a indagatoria por supuesto enriquecimiento ilícito y falsear la declaración jurada como lo había solicitado el fiscal Guillermo Marijuán. Francisco Adorni explicó en un escrito que no quiso mentir, simplemente se olvidó de un cero en la cifra del crédito hipotecario que había pedido al Banco Provincia para la compra de la casa en Citibel. Puso 13 millones de pesos en lugar de 130 millones. Agregó que la equivocación no fue deliberada, aunque él sea contador. Agregó que, entre otros ingresos, recibió en el 2025 24 millones y medio de pesos por la venta de un inmueble que heredó de su padre. A diferencia del ex jefe de gabinete, Francisco Adorni presentó los números al juzgado. Desde Comodoro Py, Mercedes Ninzi, Mitre Informa Primero.
10: Papelón en el juicio por la muerte de Diego Armando Maradona. Descubrieron que la Junta Médica habría analizado por error estudios médicos que pertenecían al padre del futbolista. Al respecto, esto dijo el abogado del médico Leopoldo Luque, el doctor Francisco Oneto.
12: Esta prueba es una prueba dirimente. O sea, el tribunal no puede decir no la voy a dar porque no es importante. Es una prueba absolutamente dirimente. Y la lectura que hacemos es que es escandaloso. Porque un grupo de personas autodenominados expertos, que fueron tratados como expertos, no hicieron algo tan elemental como verificar que los estudios sean de la persona que se decía estudiar.
10: Murió una menor de 4 años que había resultado herida el lunes durante un accidente en Barrio Suárez. La niña había sido aplastada por un portón.
13: Otro dramático hecho golpea a Barrio Suárez en Córdoba capital. Un accidente que ocurrió el pasado día lunes ha tenido un desenlace fatal durante la mañana de este miércoles. Ha muerto una criatura de apenas 4 años que estaba internada en la clínica Vélez Sarsfield. Había llegado muy grave luego de sufrir aplastamiento por un portón de hierro que se cayó sobre la criatura. El episodio que ocurrió el pasado lunes hizo que los familiares de la niña menor de edad la trasladaron hasta la clínica ubicada a pocos metros del ingreso al barrio. Tras el episodio, la policía comenzó a trabajar en diferentes hipótesis. El portón se desprendió y cayó directamente sobre la criatura. La había golpeado. La nena había festejado el cumpleaños el día anterior. Estuvo agonizando y hoy por la mañana los médicos del hospital confirmaron finalmente el deceso. Recordemos que en Córdoba capital, hace 2 meses, una nena de 7 años también murió de la misma manera, muy cerca de Barrio Suárez, donde también se había caído el portón de la casa cuando la madre sacaba el automóvil de la vivienda. Leonardo Guevara, Mitre Informa Primero.
10: La temperatura 12 grados 6 décimas, humedad 46%, hora 12, 36 minutos.
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10: 12:40, bueno, muchos mensajes, al 351-63-0080. Mucha gente ya está preguntando cuándo empieza la instalación de los postes.
0: Dice, me anoto para la vuelta al teleférico, gracias, dice Raúl. Hola chicos, lo del teleférico suena a vuelos espaciales a través de la estratosfera, como decía Menem. ¿Qué estoy escuchando? Es un delirio ese transporte, dice Javi. Estoy escuchando al señor del teleférico. ¿Es joda o es verdad?
10: No, es verdad, es verdad, es verdad, es verdad.
0: Eduardo.
10: A ver, funciona en otras ciudades. Tantas veces, viste, que se habla mucho de el transporte y la seguridad y se traen modelos de otro lado. De Medellín, por ejemplo, acá justamente Medellín usa el teleférico. Es verdad, propone instalar un teleférico. A mí me recontraba, ¿no? Vos calculas 18 minutos entre Ruta 9 y el que...
1: No, y aparte, ves, ves todo de arriba.
10: Todo de arriba.
1: Claro. ¿Manifestación?
10: Todo, todo.
1: ¿Embotellamiento?
10: Lluvia.
1: ¿Embotellamiento?
10: No. Calle inundada. Mirá, saludos desde acá.
1: Leru.
10: Desde las alturas. Muchos mensajes. Vayamos con los mensajes, dale.
2: No sería más lógico, perdón, muchachos, y perdón por el proyecto este, que no me parece inviable, pero tenemos ferrocarriles. Hay vías trazadas.
3: Hola, buen día. Les habla Javier de Marco Juárez. Con respecto al sistema de teleféricos para transporte público, vean el de La Paz, Bolivia. Increíble lo que ha mejorado esa ciudad, la modernización que le dio, y está perfectamente diseñado. Es como una línea de buses aéreos. Increíble. Gran ejemplo. Gracias.
10: Mira, estoy viendo acá imágenes de La Paz. Teleférico en La Paz. También como transporte urbano. Bueno, ¿qué más?
4: ¿Pero por qué no le dicen mejor a esta gente, en vez de ponerse a innovar en un teleférico totalmente innecesario, que gasten esa plata en innovar y poner el pavimento como corresponde? Tan destruida la calle de la ciudad.
25: Buen día, amigo de Radio Mitre. Bienvenido al teleférico, y si lo hace un privado, mejor, porque cuando lo hace el Estado provincial o nacional, vaya a saber tú cuánto dinero vamos a pagar de más y nunca se hacen las obras.
26: ¿Están hablando de un teleférico para acá, para Córdoba? ¿No tenemos un tren como la gente? Llevan puestos los autos, pasan un montón de cosas, tenemos calles rotas, colectivos que no tienen combustible, no tienen freno, ¿no? ¿De qué hablan?
27: Hola, Rolo, buen día, ¿cómo te va? Lo que pasa es que vos tendrías un trazado como las líneas del ferrocarril. ¿Y qué pasa con los barrios que están distanciados? ¿Cómo se mueve la gente hacia el teleférico?
28: Hola chicos, ahí estoy escuchando la propuesta del teleférico. Proponen cosas que ni ellos van a usar. Vos fíjate dónde van a poner una salida. Allá en la ruta 9 que va a Rosario. ¿Ustedes vieron la villa que hay ahí en esa zona?
29: O se va a licitar un sistema de vuelos espaciales mediante el cual desde una plataforma
10: No, lo que pasa es que lo de la ruta 9 es porque tiene que hacer un trazado.
1: Yo te voy a decir, a mí me parece mucho más adaptable que el subte.
10: No, bueno, hola.
1: El subte. Lo del subte, esa historia del subte, iba a tener
10: que romper. Bueno, pero había varios que se compraron el boleto y que
1: había que romper todo.
10: Toda la colonia. No, si no hay problema.
0: Los postes, dijo, tiene el tamaño de un auto, así un estacionamiento ahí.
10: Exacto, vos lo ves ahí, yo estoy viendo el de La Paz, estoy enloquecido.
0: Sí, la verdad, hay la cantidad
10: quiero
0: de mensajes.
10: Viajar a 30 metros de altura por un dólar en 18 minutos. ¿Habrá alguno que te tire directamente adentro el Kempes si es que tenés el ticket, por ejemplo?
0: Está bueno para recitales y espectáculos que uno demora un montón con el embotellamiento.
10: Claro. Constatador, yo vengo en teleférico, pa.
0: Lo que sí, hay que tener buen estado físico, porque en 10 segundos te tenés
1: que... Claro, eso me preocupa.
10: Pasan de rápido.
1: Sí, eso me preocupa. Para mí eso se debería manejar un poco más. Deberían ser 25 segundos.
10: Hay mensajes acá, dale.
0: Sí, por favor, no paro de reírme con el proyecto del teleférico. 36 meses, 2 años y medio, dice, no saben ni hacer el cálculo. Llegan al Kempes, dice, ¿qué hago? ¿Cómo llego a mi casa si vivo en Argüello?
10: No, bueno, arreglen los colectivos. De tu casa. Si el colectivo no sale de tu casa.
0: Pero claro. Chicos, estoy escuchando. No es bueno para personas con mucho vértigo y miedo.
10: El
0: colectivo va a seguir funcionando. Entonces, el que tenga vértigo va por abajo y otro va por
10: Y si te queda lejos la estación, te vas en auto, te vas a caminar una bici.
1: Lo único que me parece cuestionable del proyecto es que de alguna manera deja de lado la costanera. sin mantenimiento, ¿no? Pues sin mantenimiento.
6: Se va manteniendo ahí mientras se van poniendo los postes, María.
0: Pero claro.
7: Hola, chicos de Mitre. La verdad que me sacaron una sonrisa de la nada. No lo pensaba así, no, sí, desde Menem, que te acuerdas que nos dijo que íbamos a viajar al estratosfera, no, no.
8: Hola, solo traigan el teleférico a barrio Jorge Newbery, que está destruido el barrio. La obra pública que hicieron para pasar un caño de agua, dejaron todo destruido.
6: Bueno, te digo, es muy bueno para los funcionarios, pues se suben y ven la ciudad desde arriba. Y van, claro. Este barrio está destruido, habría que hacer algo. ¿Es verdad? Esta calle. Guarda, para andar.
1: Sí, ya que no la vende
6: abajo. De la ciudad.
1: Ya que no la vende abajo.
6: Claro, a ver por si eso. Hay alguna zona con los baches que vos decís, che, esta no la ves nunca. No,
1: ¿no? No pasaron
6: capaz
1: por acá.
6: Capaz que del teleférico se puede ver acá.
9: Che, pero si todavía no pueden terminar el Boulevard San Juan, que tienen que hacer un par de canteros y dos macetas, van a hacer el teleférico.
6: Bueno, es que ahora no lo van a terminar porque dicen, no, la pasamos por arriba. Ya.
0: Claro.
1: Ahora, decime si alguna vez, por ejemplo, cuando te agarran esas manifestaciones o embotellamientos, decís, sí. ¿Cómo no tenés un helicóptero? ¿Por qué no tenés un helicóptero? ¿Por qué no tenés un helicóptero o por arriba?
6: ¿Cómo no tener un teleférico a 30 metros arriba?
0: Banco, claro. El teleférico, dice, a pensar distinto, dice Sandra.
6: Bien.
0: Mirá. Si da miedo subirse a un colectivo, no me quiero imaginar lo que es subirse a un teleférico colgado a 30 metros de altura, controlado por la MUNI.
6: Claro, bueno, yo creo que deben estar acá en la costanera. Un poco más acostumbrado la gente de Carlos Paz con la aerosilla, que es más o menos.
11: Claro, un estilo.
6: ¿No?
0: Algo así.
11: O en el Cerro Catedral en el sur.
6: Pero hace un frío allá. Un día como hoy, que está bastante fresco.
12: Chicos, sería... Rolo, equipo, está muy bueno lo del teleférico, pero ahora y de esa forma de decir, en la esquina, por favor.
11: Ahora había que prevenir también si agarra una piedra.
0: No,
6: vidrio templado.
1: Está todo
6: en ese presupuesto que va de 10 a 20 palos el kilómetro.
0: Pregunto, ¿tendrá wifi y tal vez música ambiente?
6: En las estaciones, me imagino.
0: No,
6: sí.
0: En el teleférico, si estás 18 minutos, una musiquita.
6: Minutos, ahí, ¿no? Adentro de la capsulita, no creo.
0: Wi-Fi.
11: Bueno, pero Wi-Fi te la banca 5 minutos.
6: Tenemos un montón de preguntas y ya las vamos a ir evacuando. Ahora hacemos una pequeña pausa, 2:47.
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11: 12:52, vamos con una vuelta acá en la mesa.
1: Bueno, Rolo, acaba de ser detenido el papá del nenito que llevó el monedero con cocaína, sí, al jardín de infantes en barrio Ampliación Cabildo. Ayer habían detenido a la madre. Bueno, acaba de ser detenido en un procedimiento en la casa en barrio Ampliación Cabildo. El papá es un hombre de, bueno, un joven de 22 años, quedó detenido por disposición de la justicia. Bueno, recordemos este hecho tremendo, nenito de 2 años con un monedero con 71 envoltorios de cocaína. Justo la docente lo vio que estaba tratando de abrirlo.
11: No.
1: Bueno, locura, por suerte se dio cuenta, hacen la denuncia, quedó detenida la madre y ahora acaba de quedar detenido el padre.
12: Mati, acción de los argentinos hoy en las distintas copas. Copa Libertadores a las 7 de la tarde. Platense se juega la clasificación contra Coquimbo Unido. Recordemos que espera Fluminense, que eliminó Independiente Rivadavia ayer. Y por supuesto en Copa Sudamericana, Tigre contra Montevideo City Torque, 9:30 de la noche. Y al mismo horario, Independiente Santa Fe contra River, la ida que se debería haber jugado la semana pasada, pero por el terremoto fue postergada. Y después en Copa Argentina, el representante cordobés que queda de un lado del cuadro, Belgrano contra Racing, la semana que viene Instituto enfrentará nada más y nada menos que a, en este caso, Platense también, que juega esta semana Copa Libertadores, por eso juega la semana que viene. Así que hoy mucho fútbol para ver en la tarde, noche, el día miércoles.
11: Lucre.
13: Sigue internado el papá de Tini, Alejandro Stuessel, que fue ingresado ayer a las 5 de la tarde al Sanatorio de la Trinidad con un dolor en el pecho bastante agudo. Le hicieron los estudios pertinentes y decidieron dejarlo internado. Por ahora está con su hijo.
11: Vamos a ver si llegamos a pasar mensaje del teleférico, porque ha explotado, obviamente, el número de la radio, el 351-63-00810. Pausa y volvemos.
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4: Hola Radio Mitre, sí, ya van a aparecer los moyanitos para poder acceder a los peajes del teleférico.
5: Me encanta la idea del teleférico, va a funcionar más o menos como el cálculo que hicieron con los 36 meses.
6: Vean el capítulo de los Simpsons del mono Riel, va a pasar lo mismo.
7: Bueno, es una de las bromas que se le hace el tema del mono Riel. Acá sí propuso algo medio parecido a un mono Riel.
8: Semáforos no va a haber,
7: hubo,
8: ¿no?
7: Propuesta, claro, de ferrourbano, hubo propuesta de subterráneo, hubo propuesta de el Suquía navegable, hubo propuesta de
8: Tren Bala.
7: Hubo no sé qué otra propuesta. Ahora sumamos la del teleférico.
9: Un teleférico, sí, me encantaría. Es más, tendría que ir todo alrededor de la circunvalación.
10: Hola, ¿cómo están? Muy buen programa. Me gusta la idea del teleférico. También hay que poner un tranvía, porque el subte en Córdoba aparentemente es muy difícil. Pero la veo muy cruda la idea. Además de que quieren sacar dinero de la financiación para el mantenimiento de la costanera, que no es viable, porque la costanera es una vía clave en Córdoba que se tiene que seguir usando.
7: Bueno, muchos mensajes al respecto.
8: ¿Semáforos no va a tener?
7: No, pero chico, ¿no? Es un sistema que...
8: A ver, en el mundo funciona. Pará, vamos a hablar en serio.
7: Sí, hablemos en serio, funciona. Hablemos
8: en
7: serio.
8: En algunos lugares en el mundo, en La Paz, funciona como sistema de transporte. En otros lugares en el mundo es como un lugar turístico. Te lleva de un lugar, claro, turístico, esto, como por ejemplo, en Río de Janeiro.
11: En Río de Janeiro.
7: El San Martín, el río, de conozco el de Salta y el Cerro San Bernardo. Sí. Pero claro, es un tramito que va subiendo. Uh-huh. Esto es, yo te digo, la aerosilla que tenemos acá en Carlos Paz.
8: Sí, Jorge Lena, atento.
7: Por ejemplo. Sí. El tema es así, ¿no? Porque decían, cobra peaje. No, no se cobra peaje. No, un sistema de transporte.
8: Claro.
7: ¿Entendés? Pero bueno.
12: Rolo, tenés cuidado porque se viene el monorriel,
11: Sí. Monorriel. A ejercitar monorriel. Porque 10 segundos, subir, bajar, Simpson. Subir, bajar.
7: Bueno,
11: vamos.
7: Ganadores.
11: El premio, las entradas para Ciro y los Persas para el día viernes en la Plaza de la Música. Maximiliano B. Germán 779. Le van a mandar por WhatsApp las entradas.
7: Ahí está entonces, Ha estado Carlos Acuña en los controles, también Lucas Siciliano. Soledad Romero en la producción general. Bebito Alejo Medina con nosotros. El señor Cristian Garro, obviamente también Martín Peinado, acá Mariano Nievas, Mati Calandri, Lucre Carballo. Nosotros volvemos mañana a las 11. Ahora llega el señor Omar, el teleférico Pereira.
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0: Y acá estamos con Omar Pereira. ¿Cómo estás, Omar?
1: Bien. Qué alborotada está la gente con esto de que trae. No sé de dónde lo sacaste. Siempre preguntan, ¿de dónde sacaste? ¿De dónde sacaste?
0: Bueno, es un dirigente político, precandidato a intendente, quiere ser el intendente de Córdoba.
1: Pero, negro, ¿y la solución es la, como la solución del transporte, por ejemplo?
0: Locos se llama su agrupación.
1: Vos sos un periodista, el que está sentado acá, señor un tal Mariano Nieva, otro.
0: Sí.
1: Otro. A ningún se le ocurrió preguntar qué capacidad tiene el teleférico.
0: Sí, pero te la digo, si lo dijo. Unas 10 personas. Por cabina.
1: Pero
0: no. ¿Querés que te diga más? 4.000 pasajeros por hora. Tomá.
1: ¿Pero qué va a poner uno de esos bichitos, un funicular, para hablar correctamente?
0: Funicular.
1: Uno atrás de otro.
0: ¿Cómo nunca viste un teleférico? Loco,
1: pero no, acá, Rolo, es turístico.
0: Yo noto desdén.
1: Estamos haciendo...
0: No, te voy a decir, yo también dije lo mismo que vos. Quiero ahorrarte ese lugar en el que te estás colocando voluntariamente.
1: Sí.
0: Yo ya estuve ahí.
1: ¿Y?
0: Me dice, no.
1: ¿Por qué?
0: Es también un medio de transporte. Y yo recordé, en La Paz, yo estuve en La Paz.
1: En Santiago de Chile hay uno muy lindo.
0: Yo fui al de Salta, que es turístico, pero me dicen Medellín, transporte. París, me dice, se inauguró el año pasado.
1: Sí.
0: Un sector, París es enorme. Un sector es como un medio de transporte, o sea, es un teleférico urbano.
1: Sí. Pero vos estás
0: poniendo... No seas malo. También hubo un Omar Pereira jovencito que dice, vivo en Alto Verde y mi número de carnet.
1: Pará,
0: y tenía sus ideas locas y la gente por ahí lo acompañaba.
1: Pero eso funciona cuando te funciona todo lo otro.
2: Omar Pereira, la ramada 38-46.
1: No hace falta.
0: Ese hombre, lleno de ilusiones, cargado en un tren de esperanza. Cargado en un tren, en un teleférico de esperanzas.
1: Escucha.
0: Está bien, pero ¿sabés qué pasa? El muchacho que tiene la idea, que hizo el estudio, que dice, esto sale entre 300 y 380 millones de dólares. ¿Te acordás que el subte? ¿Te acordás del subte?
1: Sí.
0: 8.000 millones.
1: Que iban a traer la oruga.
0: Bueno. Entre 300 y 380 millones de dólares. Esto en 2 años y medio está la primer troncal, que es Ruta 9 a la altura donde está el parque este de las piletas.
1: Sí.
0: Con el Kempes. Esa es la primera troncal.
1: Y monorriel no es mejor, que tiene una capacidad impresionante.
0: Pero esto, ¿vos viste cada cuánto pasa las cabinitas? Cada 10 o 15 segundos.
1: Pero vos te das cuenta, Rolo, lo que estás diciendo. Se te traba una cabinita.
0: Mirá, no querés. No que, cuando tenés la realidad. Mirá.
1: Puede ser que se te clave una de esas piecitas.
0: Pero escúchame, ¿por qué si no se clava en La Paz, que hay 4.000 metros de altura, que todo está clavado con 4.000 metros de altura? No se te clava la aerosilla, sí, por ahí se clavan, Carlos.
1: Claro. Sí,
0: pero esto es otra tecnología. Y vos, ¿sabés con qué nos entusiasmamos? ¿Viste cuando te agarra? Que vos venís en el auto, tuviste que hacer un trámite en el centro y te agarra la manifestación. Corte.
1: Y lo pasa por arriba.
0: Pito catalán. Y seguís. Desde la Ruta 9 al Kempe, 18 minutos nos acaba de prometer Carlos Giraudo, que es el autor de la idea.
1: Bueno.
0: Y está. Analizar. Yo le digo, para mí, ¿sabés quién se opone, el primero que se opone?
1: ¿Quién? ¿Yo?
0: No, los que ven el paisajista, los paisajistas urbanos. Porque cambia la foto de Córdoba.
1: Bueno, pero paisajista, estaría bueno que empiecen sacando los carteles. Por ahí tenés hasta lugares hermosos, emblemáticos, que adelante le ponen hoy Buceca.
0: Sí.
1: Mañana, claro.
0: Menú del día,
1: Buceca. Y sí. Atrás hay un muro del 1800.
0: Claro, claro.
1: Empecemos
0: bueno,
1: por ahí,
0: y
1: chico.
0: Te contesto algo más, porque yo ya casi que me estoy embanderando con la idea.
1: Mirá.
0: Te contesto algo más. Vos dijiste, che, y el transporte con lo mal que anda, me dijiste.
1: Sí.
0: Che, y vamos. Es que esto casi te diría que lo viene a reemplazar.
1: Pero, Rolo, un colectivo te lleva, no sé, 70 personas, 60.
0: Te lleva 10, pasan cada 10 segundos. 4.000 por hora. ¿De qué estamos hablando?
1: ¿Y cuántas cabinitas de estas funiculares tendría que tener?
0: 1.200.000.
1: Y no, pero si te clava uno y se clavan todos los otros.
0: No se clava uno, porque es todo un riel que están.
1: Por eso, el que va adelante.
0: No es que se clava uno y se te clava todo. No, si se clava el sistema. Pero bueno, a ver, vamos a invertir para que sea bueno. Yo ya estoy por poner.
1: ¿Va a invertir?
0: En una startup.
1: Ah, la pelota. Muy bien. Bueno, está bien, chicos. Para que nos divirtamos un rato.
0: Pero pensando, claro.
1: Tenemos la vía del tren, el ferro urbano se quedó ahí durmiendo en los laureles, el navegable que todos se le riaron, para mí era una hermosura. Podríamos haber sido el París de Sudamérica.
0: O la Venecia.
1: El Sena.
0: Sí.
1: El Sena.
0: Sí.
1: E iba a ser nuestro río Suquía.
0: Sí, sí, yo los veía medio encallados los barcos ahí. Con
1: no, el... pero.
0: Ah, porque tenés un.
1: Venía estudiado eso llenando sí. más de agua el Suquía.
0: Sí, pero tampoco podés transportar mucho ahí, imagínate.
1: ¿Por qué no?
0: Pero sí es poquito.
1: Pero en las barcazas así. Yo,
0: mi teleférico es mejor que bueno, tu barco del Suquía.
1: Vos quedate en el aire, yo me quedo en el agua.
0: En el agua. Bueno, seguí navegando estas aguas, Omar.
1: Sí,
0: y dale siempre a la vida. Una chance más.
1: ¿Qué te pasa? Bueno, dale, vamos, chao. Gracias.
0: Chao.
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Está comenzando la siesta más despierta de la radio. Qué lindo recuerdo, qué lindo encontrarse con estos temas que hace mucho tiempo fueron un éxito. Acá estamos con Starship Before I Go. Esta hermosa canción que le hemos rescatado para comenzar a desandar la tarde. Señoras y señores, versión miércoles de la siesta animal. ¡Bienvenidos!

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1: ¿Cómo anda, compañero?
2: ¿Qué tal, Alejandro? Muy buenas tardes para todos, bienvenidos. ¿Cómo están? Aquí está comenzando la cita más despierta de la radio. Vamos a saludar. Quería rescatar esto. Son cosas muy chiquitas de la vida, pero que hacen muy bien. Qué lindo es encontrarte. Bueno, lo estaba mirando Pepe, pero encontrarte con canciones que por él escuchaste hasta los 30 y después no lo escuchaste nunca más, porque no sonaron más en la radio, porque no, nunca más te encontraste. Y de golpe encontrarla, pasar el tiempo, las vueltas de la vida, te encontré de todo. Este tema con el que hoy me lo encontré esta mañana. Es muy lindo. Me encontré con él. Before I Go era un tema, pero que se escuchaba en las FM chetas de aquella época.
3: Acá
2: en la zona norte se escuchaba muchísimo este tema. Cielo. Perdón, cielo, por ejemplo. Muy bien. Vamos a darle la bienvenida al equipo. ¿Qué tal, Eve? Muy buenas tardes.
4: Muy buenas tardes para todos, arrancando esta jornada, una jornada fresca, pero va a mejorar. Eso es lo que dice el extendido, al menos para mañana, para pasado, de a poquito nos vamos a ir despidiendo de este invierno. ¿Ya faltan poquitos? Bueno, sí, un mes, pero tampoco es. Sí, tampoco es que faltan tanto. Yo prefiero.
2: Hay que vivirla. Sí.
4: Bueno, vamos a repasar. Estoy hablando con el perro, no con las pulgas.
2: ¿Qué le pasa hoy?
4: Ha metido 13.6 la temperatura de esta hora, humedad 45%, viento del nor-noroeste a 4 kilómetros por hora y vamos a tener 24 para mañana, lindo, ascenso de temperatura, templadito, lindo, lindo día para el jueves, el viernes máxima de 19, también cielo parcialmente nublado, sábado máxima de solo 16 y el domingo de 14, la semana que viene 30 grados de temperatura
2: por
4: vamos
2: eso,
4: a tener.
2: Aprovecho para que decís eso para decir que ya se ha decidido.
4: ¿Cuándo va a ser el día?
2: Que cambiamos el fin de semana de la rodada con Pepe.
4: ¿Va a ser
2: no
4: el
2: va
4: fin
2: a ser
4: de?
2: Este fin de semana que viene. Va a tener el fulero, sino la que viene. Hacemos el prendete fuerte.
5: Prendete fuerte, fuerte.
2: Va a ser la semana que viene. Este fin de semana no, el que viene. Porque hay mucha gente que pregunta.
4: Muy bien, ¿terminaste? Sí, se termine por acá.
2: Vamos
4: sí,
2: a darle
4: sí.
2: la bienvenida al encargado de traer las noticias, algo más. Ya está con nosotros
6: el Pepe.
2: Hola, Pepe.
7: ¿Qué tal? Muy buenas tardes, ¿cómo están?
2: Muy bien.
7: Qué gusto saludarlos. ¿Sabés qué? Estaba pensando, lo último que ocurrió fue lo de Evelyn. No, pero es que ocurrió justo lo de Evelyn, pero venía escuchándolo y venía pensándolo esta mañana. ¿Cómo la gente tiene tanta ansiedad que no vive el momento? Está viviendo siempre hacia adelante. Te dice, bueno, ahora se va el invierno. No, falta un mes del invierno, el 21 de septiembre.
2: Porque está leyendo el pronóstico.
4: Por eso. Estoy tratando de meterle un poco de
2: onda.
4: Al frío que lo detesto.
7: No, a los que nos gusta el frío no nos hace falta otra onda. Nos
4: nadie
7: gusta
4: te
7: el frío.
4: Preguntó. Sí. Nadie
2: a vos
4: preguntó,
2: te sale algún programa, ¿no? Comenzarlo. ¿A que no te animas a arrancar sin criticar a nadie? Sin hablar de lo que dice Eve, sin hablar de la moto, sí, sin hablar del fe, del fútbol.
4: No te saldría empezar a decir,
2: hola, buen día. Algo que hable de vos y nada más. No meterte con nadie. ¿Te sale eso? Es muy difícil pedírtelo.
7: Muchas gracias, sí. Muchas gracias
4: a
7: Flor.
4: Todo el mundo quiere hablar de mí, se cuelgan de mí.
2: Escucha.
7: Quiero agradecer a Flor por una gestión que me hizo esta mañana y que me acaba de contestar, así que un beso muy grande.
2: Bueno, seguro que te consiguió gota para los ojos, algo gratis.
4: ¿Flor?
2: Estoy seguro.
4: La flor de...
2: Algo gratis te consiguió.
7: No voy a decir que
2: sí,
7: te
4: muy bien.
7: Sí. Ahí estoy dando una buena. Le estoy mandando un beso, un abrazo, gracias por todo. Estoy agradeciendo.
2: ¿Qué gestión? ¿Puedes contarla? ¿O no se puede?
4: ¿Se puede contar?
2: Gestión del pan. Muy bien. Perfecto. Pepito.
4: Por favor, se rodea conmigo.
2: No es cosa.
7: Y cuando voy ahí también.
2: ¿No? ¿Son pibes? Sí, soy un pibe cuando voy. Bueno,
7: hay que bancarse todo eso.
2: Bueno.
7: Ahí va.
2: Para la clínica. Veo. Bueno, muy bien, Pepito.
7: Bueno,
2: ¿qué tenés ahora?
7: Y vamos a seguir que la continuidad tiene que ver con la sonrisa, con la alegría, con la felicidad. Ahí vamos.
2: Pepe llegó.
7: Estás
2: mirando mejor.
7: Sí, miro bien.
2: Bueno, muy bien.
7: Dale.
2: Pepe.
3: Pepe, llegó.
7: Federico, ¿cómo estás?
6: Emocionante, Pepe, emocionado.
7: Te voy a contar, mira, te voy a contar. Primer acto, un médico nutricionista da 500 consejos contra el azúcar.
6: Ah. Muy bien, dale, perfecto.
7: Segundo acto. El mismo médico nutricionista mediático da 500 consejos contra el aceite de girasol.
6: Ajá, muy bien, tercer acto.
7: El mismo médico nutricionista mediático da un consejo a favor de la grasa. ¿Cómo se llama?
6: Y no sé, ¿cómo se llama la obra?
7: La mil y una de Sabac.
8: Está aguante, Pepe.
2: Pero ¿dónde está el chiste?
4: ¿Puedes contarlo?
2: Pero no entiendo el chiste. ¿Cuál es?
4: Las mil y una.
6: ¿Mil y una de Zapac?
2: Sí, ya sé.
7: 500 consejos contra la azúcar. 500 contra la azúcar.
6: Ah, mil y una.
7: Ah, si te tengo que, si te tengo que explicar el chiste no va. Va. Hola.
6: Sí, dígame.
7: ¿Hablo con la pescadería?
6: Sí.
7: ¿Está harina?
2: ¿Qué se llama Rarira?
7: Sí, hay una prima mía que le dicen Rarira porque es media rara, Rarira.
4: Qué maravilla.
6: ¿Qué guaraní?
7: Es guaraní.
2: ¿Ah? ¿Langosta?
7: Sí. ¿Ah? Basta. Adelante de esto. ¿Sabes, Federico, cómo el capitán Garfio conoció a su esposa?
6: No.
7: Le hicieron gancho.
9: ¡Ah! Oh, ¡qué dolor de huevo!
7: Gracias, Cristian. Muy bien.
2: Mientras lo aplaudan del otro lado, el viejo va a seguir haciendo otra cosa.
7: Sí. Bueno, pero decís si no se divierte.
2: Sí.
7: Acá,
2: mira, el público del otro lado está pidiendo uno más y no jodemos más. Adelante.
6: Yo puedo afirmar que no estoy de acuerdo con el chiste.
2: Adelante.
7: Chicos, chicas.
2: Váyanse.
7: Porque la yapa es así.
6: En mi cocina. No están
4: para la generación cristal.
2: Yapa. Es que no tienen que pedir yapa porque la yapa es el riesgo.
7: No van a pedir más.
2: Dale.
7: ¿Qué hacen tres mujeres menstruando?
2: No sé.
7: La regla de tres.
2: No, es que no está mal.
4: Pero no es para los chicos. No, no
2: me parece. Y a esta hora.
7: Pero no es simple, pero.
2: Está muy bueno.
7: Listo, no van a pedir más nada. Sí, se acabó.
2: Adelante, ¿qué pasa, Geo? No sale Geo.
10: Y porque Alejandro no me...
2: Adelante.
10: No te abre. Sí, iba a decir, no me abre, pero sonaba. Pero
2: adelante.
10: Quiero decir una cosa, buenas tardes.
2: Adelante. Muy bien, buenas después tardes. Le seguimos. Estamos
10: acá,
2: haciendo la apertura.
10: Primero que acá en Argentina no decimos la regla. Tener la regla. No se dice acá en Argentina eso.
2: Sí, yo no hablaría de estos temas a esta hora donde hay gente que se está comiendo una milanesa con puré. Claro, chicos. En serio, vos también,
4: menos mal que no con Tuco, porque
2: bueno, ¿viste?
7: A mí me pidieron.
2: Vamos con los títulos.
7: No pidan más.
2: ¿Y ahora?
7: Títulos.
4: El tema de Arjona.
2: Pero, ¿en serio?
7: Bueno, vos,
2: pero hay horario para
7: dicho,
2: hablar.
7: No, tres y se acabó. Vos dijiste nomás.
2: Pero las chicas lo pidieron.
7: Bueno, yo no tengo la culpa.
2: Adelante.
7: Detuvieron a un inspector municipal acusado de exigir dinero a comerciantes bajo la amenaza de clausuras. El inspector pertenece al área de habilitación de negocios y también fue imputada su pareja. El municipio remarcó que está a disposición de la fiscalía interviniente y que en varios casos se presentó como denunciante. El asesor del legislador Flores, José Villarreal, que hoy está detenido, estuvo imputado por delitos sexuales contra una persona de su círculo familiar. Un nene de 3 años recibió 65 puntos de sutura en su rostro tras ser mordido por un perro de su propiedad en barrio Remedios de Escalada. Detuvieron a la madre de un niño de 2 años que fue a un jardín de barrio Ampliación Cabildo con 71 dosis de cocaína. La policía también detuvo al conductor de un auto que conducía con 1.95 gramos de alcohol en sangre y chocó varios autos estacionados en barrio General Paz. La provincia ampliará el sistema para bloquear los celulares detectados dentro de las cárceles. La justicia boliviana presenta hoy la imputación contra Fernando Cerimedo y el juez decidirá si permanecerá detenido. Anunciaron que una vacuna experimental contra el cáncer de piel avanzado obtuvo resultados positivos en la última etapa de ensayos.
2: Bueno, ahí están los principales títulos de la información histórica. ¿Cuáles son los del deporte? Hola, Federico.
6: Qué lindo partido.
2: ¿Cómo está la perra de De Pietri?
6: Está bien, no, pronóstico reservado. No puedo decir nada. Vamos a esperar la noticia, man. No decimos nada, ¿eh?
2: Bueno.
6: 19:15 juega Belgrano en San Luis, en la Pedrera ante Racing de Avellaneda.
2: Sí.
6: Copa Argentina. ¿Estará el chino Celarrayán desde el arranque o mantener el equipo que viene a jugarle ganarle a los mendocinos en Alberdi, ¿eh? Estará Adrián Sánchez, es una posibilidad. El Pirata sigue de festejo y por qué no prolongar su racha por Copa Argentina ante Racing. Y mirá, recibido en Holanda, mirá, Omar, Our Boy is Back. El equipo Fortuna Cita de Países Bajos lo recibe así a Rodrigo Gut.
2: Ah, bueno.
6: Our boy is back. No, nuestro chico está de regreso.
2: Nunca se tendría que venir el chico.
6: Pero Dios bueno, mío, lo reciben con las puertas abiertas. Eso habilita un cupo para que pueda jugar Agustín Álvarez Martínez el lunes contra Rosario Central, que sí va a tener a Sampaoli. Que hubo un acuerdo para que siga, pero Paoli me da la sensación que si no le gana al canalla, bueno.
2: Pero ¿por qué? Yo eso es lo que no entiendo.
6: Había tiempo para.
2: ¿Para qué lo estirás? ¿Por qué estirar la agonía? A ver, analicemos una cosa. Dale. Una casualidad puede ocurrir, que gane Talleres. Una casualidad. Sí. Y el próximo fecha pierde. ¿Qué hacemos?
6: Por eso. No volvemos al mismo diagnóstico.
2: Claro. ¿Por qué la estirás a la agonía? ¿Por qué?
6: Bueno. Y bueno, pero el tema es que va a haber un clima de espeso cuando arranque el partido de las formaciones. No sé, es como que
2: bueno,
6: ¿quién toma el predispuesto desde el arranque? ¡Oh! Apareció Claudio Chiqui Tapia, ¿eh? Pidiéndole a los periodistas y a la gente que instalaron las conspiraciones que pidan perdón.
2: Ah, sí. Si hay alguien que pedirle perdón, aquí a Chiqui Tapia, chicos.
6: Dijo, no, de criticar a los jugadores campeones del mundo no se vuelve. Sí. Pero qué sé yo, es necesario, ya pasó un mes.
2: Pobrecito.
6: Bueno, él siempre está pidiendo algunas cuestiones. Boca goleó Recoleta 4-0, sin Paredes, con el debut de Ener Valencia que cerró un gol solo. Ya vamos a contar, ahora va con San Pablo. Esta noche juega River, 21-30 contra el Independiente de Santa Fe de Colombia por la Copa Sudamericana. La Mística de Estudiantes de La Plata le ganó 3-0 de visitante de la Universidad Católica de Chile. Afuera Independiente Rivadavia por penales contra Fluminense. Sí. ¿Viste lo de Quirios, el tenista?
2: No, Independiente por penales.
6: Por penales.
2: ¿Viste el relato de la chica esa?
6: Que pensaba que
2: no se dio cuenta que había terminado el partido.
6: Porque claro, hay que explicarle la serie de 5 penales, cuando se iguala, es de un penal porque después.
2: Es como que tienen la obligación de cubrir un cupo femenino.

0: Decía, uy, y veo como que sufren todos.
1: ¿No le explicaron que estaban festejando a los jugadores porque habían clasificado ya?
0: No. Bueno, dale.
1: Bueno, lo de Kyrgios. Doping positivo de cocaína para el tenista australiano el 22 de junio en Marbella, suspendido provisionalmente. Las Leonas ganaron, Omar, clasificaron en el Mundial de Hockey Femenino. 2-0 a Escocia, siguen en carrera. Los Leones juegan mañana contra la Nueva Zelanda por el pase. Thiago Tirante va a jugar contra el Checo Menziger en el Master 1000 de Cincinnati. Se prepara con la Pinto porque vuelve la Fórmula 1, Omar, después.
0: Sí, señor.
1: En Países Bajos este domingo a las 10, el Gran Premio de Zandvoort.
2: Hola, chicos, ¿cómo andan?
1: Y bueno, por ahora, Omar, Atlético de Madrid no lo vende a Julián Álvarez y no va a jugar hoy a las 4 cuando el equipo del Cholo enfrente al Málaga. De todo
0: bueno,
1: esto,
0: amplemos. Muy bien, ¿qué más vamos a tener, Eve?
3: Bueno, la noticia triste con la que abrimos es la de Puchito Ponce. La verdad que nos quedamos todos medio consternados con este fallecimiento del histórico bajista de los Tequis. Hasta la hora 16 es el velatorio aquí en la Rafael Núñez. En Casa Minoli, para aquellos que quieran darle el último adiós. 68 años tenía, a través de sus redes sociales, los Tequis le dieron una despedida muy, muy sentida. Y bueno, saludos a la familia. Tuvimos la oportunidad de trabajar con el Isma nosotros. No sé si vos lo tuviste al Ismael.
0: Al Ismael, sí.
3: ¿Lo conoces al hijo que era camarógrafo?
0: Exactamente.
3: ¿Sí, lo llegaste a tener o no? Ah, bueno.
0: Y el Pucho. Creo que era el único de los Teques que era cordobés.
3: De Villanueva, sí. Me enteré hoy.
0: Exacto.
3: De Villanueva.
0: De Villanueva.
3: Yo pensé que no, pero no.
0: Puchito, sí, vivió siempre en Córdoba.
3: Sí.
0: Siempre.
3: Sí, y bueno, anoche hablé con Ismael, le pregunté acerca de su papá, porque la semana pasada le pregunté al Pucho, le mandé un mensaje, che, Pucho, ¿no estuviste? Porque visitó el show de Lagarto y me dice, no, estoy acá en una recuperación, pero sí, ya nos vemos pronto, bla, bla, bla, y ahí me dijo Isma que bueno, que su papá había decidido que esto sea en silencio íntimo, atravesar la enfermedad, una enfermedad muy complicada en intimidad, ¿no? Así que bueno, pero a nivel nacional veo que está en todos los portales, así totalmente, que muy querido.
0: Muy querido, el Pucho, muy hermosa persona, muy tranquilo, muy perfil bajo.
3: Siempre riendo, amable. Aparte, tocaba muy bien.
0: Le regalaron los Tequis esta canción, hasta otro carnaval le pusieron. Puchito querido, hasta el otro carnaval.
3: Sí, hermoso. Muy hermoso lindo el homenaje. Así que bueno, los que quieran despedirlo, hasta las 16 horas pueden hacerlo. Cambiando de tema, Cristian Piti Álvarez, sí, el ex líder de Viejas Locas e Intoxicados, cambió de abogados en pleno juicio por el homicidio de Cristian Maximiliano Díaz, ya ocurrido en el año 2018 en Villa Lugano. Bueno, dejó la defensa oficial, designó nuevos defensores particulares. ¿Qué hicieron los abogados? Volvieron a pedir suspender y reprogramar las audiencias porque él no está en un estado bueno para, o en condiciones para afrontar un juicio por su estado de salud psicofísico. Alejandro Stoessel, el papá de Tini, está internado. El productor, padre de Tini Stoessel, fue internado en el sanatorio de la Trinidad de San Isidro por un fuerte y agudo dolor en el pecho. Está consciente, pero bajo observación. Ahora todos quieren tener su biopic. Gustavo Sofovich habló sobre la posibilidad de que Gerardo, o sea, su papá, sí, hacer una biopic. Claro.
4: Hombre,
3: la memoria. Mirta también le preguntaron si no. Mirta me parece que estaría bueno que tenga la suya. Susana también en su momento también le preguntaron. Bueno, habría que ver quién lo podría representar. Está representado en la serie de Moria, ¿eh? Está en la serie de Moria representado.
0: Susana.
3: No, de Moria, en la serie de Moria Kazán.
0: ¿No sale Susana?
3: Gerardo Sofovich, te digo.
0: Ah,
3: sí, Susana también. Susana también sale, que la hizo, la interpretó
0: no sé,
3: la qué. Brediche.
0: Mirá, Leticia.
3: Leticia Brediche, pero muchos le decían, sí, trató de sacarle la voz, pero se parecía más a Charlotte Caniggia. La voz. Bueno, es fácil sacarla a la su, ¿no? No así Cecilia Roth, para mí, bueno, ni hablar la hija, Sofía Gala, se lució. No sé si, ¿la viste la serie?
0: La estoy por ver.
3: ¿La estás por ver? Bueno, la hija, Sofía Gala, muy bien. Muy bien. Y la actuación de Cecilia Roth a nivel vocal, ¿no? También muy bien. Y por último, Valeria Lynch, que sorprendió cantando en plena calle Corrientes. Se sumó a un grupo que estaba en la calle, muy se bien sumó espontáneamente, hicieron Arranca Corazones, después lo podemos escuchar.
2: escuchar.
0: Muy bien, vamos a saludar. ¿De qué lado está lo mejor?
3: Del otro lado.
0: Saludamos a Paola, saludamos a Geo, saludamos a Bebé, saludamos a Garro, saludamos a Ernestina, saludamos a Ale DJ. ¿Qué premios tendremos hoy?
3: Un par de entradas para Ciro y los Persas en el marco de su gira 2026. 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

0: 21 de agosto, 21 horas, Plaza de la Música, 351-6300-810, nombre, apellido, tres últimas cifras del documento, y están participando.
1: Muy bien, hasta las 5 nos quedamos por aquí, ha sido la presentación completísima de todo lo que va a tener esta siesta animal, que mirá, hasta hemos hecho que salga el sol.
0: Sí.
1: Creo que se anuncia y se confirma que hoy también la dejamos así de chiquita.

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4: Hora 13:32 en Córdoba, la temperatura actual 13 grados 6 décimas, el cielo parcialmente nublado, la humedad 45%. Vecinos reclaman por el estado de los puentes peatonales en Barrio Comercial y Villa El Libertador. 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
5: Vecinos de Barrio Comercial y Villa El Libertador en la zona sur de la capital se quejan por la calamitosa situación que tienen los puentes peatonales. Los puentes donde pasa el transporte urbano y los autos particulares también están en mal estado y no han tenido ningún tipo de conservación. Reclaman para evitar accidentes. Hablaron con el móvil de Radio Mitre. En Barrio Comercial, una odisea tienen que pasar, principalmente en horarios nocturnos donde tampoco hay luminarias.
6: En muchos de los casos, los puentes peatonales no cuentan con las barandas correspondientes, y en otro caso, como el de calle Río Quinto, que bueno, apenas es sostenido aproximadamente por 15 centímetros, es solamente cuestión de tiempo para que termine el fondo del canal maestro. También existen los puentes que son usados por vehículos y por el sistema de transporte. La baranda está hecha un acordeón. Es una cuestión bastante particular lo que está pasando en calle Bogotá, donde ninguno de los dos lados del puente que es usado por vehículos tiene barandas. La mayoría de estos puentes son usados por alumnos.
5: Desde Barrio Comercial, Leonardo Guevara, Mitre Informa Primero.
4: El atentado contra la ex de Fernando Cerimedo, la diputada Marcela Pagano, solicitó al fiscal a cargo que cite a declarar a Nadia Veller. Otro móvil Mitre.
7: El fiscal Franco Picardi evalúa tomar declaración como testigo en la causa por las coimas de la Agencia de Discapacidad a la mujer que fue baleada en Bolivia por sicarios contratados supuestamente por el ex asesor de Milei, Fernando Cerimedo. Y es que Nadia Veller, desde la terapia intensiva, dijo que el consultor le había dicho que Karina Milei estaría involucrada con la corrupción. Hoy la diputada Marcela Pagano solicitó al fiscal que la cite urgente a declarar y que le requiera las grabaciones que realizó. Pagano esto le decía esta mañana a Radio Mitre.
8: Acabo de presentar ante el fiscal Picardi una solicitud para que se cite de manera urgente a la señora Nadia Shirley Veller Delgado para que en el marco de la causa Andis pueda aportar todo lo que ella sabe sobre lo que ha manifestado públicamente en declaraciones a distintos medios de comunicación acerca de sus contactos con Fernando Cerimedo y lo que éste le habría aportado y contado de pruebas sobre los fondos que ilícitamente se negociaban con la Agencia Nacional de Discapacidad.
7: Desde Comodoro Pina, Mitre Informa Primero.
4: Por otro lado, Claudia Sheinbaum catalogó de feminicida a Fernando Cerimedo. La presidenta de México se refirió al ataque contra Nadia Veller, expareja del asesor presidencial. Sheinbaum aprovechó el momento para reiterar señalamientos previos de su gobierno contra la derecha Diario, el cual le pertenece en un 50% a Cerimedo y al que describió como un esquema que utiliza cuentas y bots pagados para publicar opiniones falsas en redes sociales.
9: La persona del lado derecho es Cerimedo. Ayer fue detenido en Bolivia, acusado por su esposa de intento de feminicidio, que contrató a dos sicarios que le dispararon y que sobrevivió, pues, afortunadamente. Y denuncia otras cosas, ¿no? Incluso que es agente de una de las agencias de Estados Unidos. La propia esposa lo denuncia, nadie más que la esposa. Por ahí se puede poner una nota donde viene lo que declara la esposa. Entonces presenta una denuncia a la esposa y lo detienen. O sea, es un feminicida, en pocas palabras.
4: La temperatura actual en la ciudad de Córdoba, 13 grados, 6 décimas. El cielo parcialmente nublado, la humedad 45%. Hora 13:36.
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0: hermoso arranque, cabeza con el
1: ¿viste?
0: Starship.
1: Qué lindo tema ese.
0: Tema viejo de los 83, 84.
1: Exactamente, 85.
2: Escucha, bebé, escucha, Pepe, chiste, chiste. Dice que está dando pavo por acá, se está dando y uno le dice al otro, apágalo.
1: Apágale la luz.
2: Y el otro le dice, apágala tú.
1: Apágalo.
3: Es muy bueno. Es muy bueno para los chicos.
1: Incorporalo.
4: Hacete el pavo.
1: Claro.
5: ¡Hola, Omar! Con la llapa esa, tenés que cerrar esta. Los genios hacen cosas así, ¿no?
1: Bueno.
6: Gracias por la yapa, Pepe. Estaba comiendo fideos con salsa,
1: claro,
6: justo.
1: Claro, che. Hay cosas que tienen que mirar el reloj para hacer un chiste. A esa hora no.
7: Pará, Pepe, con ese regla de tres me estoy comiendo acá unos fideos con la boloñesa.
1: Chicos, no, no, no. No.
8: Hola, Omar. Con respecto a lo del teleférico, si con el tren de la sierra te aturden a pedrada cuando salís de la estación de tren,
1: imagínate
8: ¿no? con los teleféricos estos y la capacidad que tienen para lavar la fría los muchachos,
1: no,
8: no sé cuánto van a durar esas cositas, esos artefactos ahí suspendidos, porque va a ser blanco de piedra libre a cada rato.
1: No, olvídense, olvídense. Se puede, es más, más probable que se haga navegable el Suquía que otra cosa.
9: Hola, Radio Mitre. Si este animal, los escucho siempre, siempre. Ahora los estoy escuchando con el tema este del funicular. Estuve en México recorriendo el interior y hay unos barrios que están sobre las montañas.
1: Claro.
9: Y ahí está lleno de funiculares.
1: Claro.
9: Y los van bajando, o sea, de la montaña se toman uno de esos y van bajando en distintas estaciones y después abajo ya tienen las paradas de colectivo que los van a llevar a DF.
1: Son servicios para puntuales barrios que por ahí, por una cuestión...
3: Gabriel,
1: funicular. Funicular. Bueno, ¿qué quiere decir funicular? Nunca
3: funicular. Funicular, ¿no?
1: ¿Y qué es funicular? Pero vos sois italiani. Eso es italiani. Acaba de enterarse que es italiano.
4: Funicula es una melodía napolitana.
1: Ya sé, pero ¿qué es funicula?
4: Famosa frase. Significa literalmente al funicular, al funicular.
1: Ah, entonces sí tiene que ver con el funicular.
4: Referencia al medio de transporte por cable, imitando de forma alegre y rítmica el movimiento del subir y bajar la montaña.
1: Claro, claro.
3: Gabriel, está bien así.
1: Muy bien, ahí va.
4: Es un tren que sube cerros o montañas empinadas usando rieles y un...
1: Lo de tren te lo debo, no, no es tren, es un caminito donde entran 10, 15.
3: Qué lindo que lo cantan, ¿no?
1: Exacto. Bueno, ¿qué más?
3: El bol.
1: El bol. ¿Qué más?
10: ¿Quién es el demente que puede proponer un teleférico para Córdoba?
1: No,
10: la verdad, que está del tomate. Te habla Carlos de Villallende.
1: Sí, han tirado cada cosa. Arrancó hace décadas con Navegable el Suquía. Después el ferro urbano lo rescataron 48 veces. Nada.
3: Que era una buena
1: después
3: idea.
1: El subte. Nada.
3: Subte, el monorriel después.
1: El monorriel, que ahí yo le pongo ficha. El monorriel sí le pongo ficha. Pero es mucha guita. Mucha guita, pero mucha guita.
3: El ferro urbano tampoco era una mala idea.
1: Porque ya
3: ¿cuál,
1: había
3: el, cuál, mira,
1: el ferro urbano. El ferro urbano.
3: No,
1: había vías ya.
3: Claro. En muchos casos habrán desaparecido ya.
1: El dirigible no, porque ya.
9: Ahí está, Omar.
1: No, no, el dirigible no. No, no, no, Alex.
10: ¿Quién es el demente?
11: Hola, cabezón, agente Mitre. Ahí estoy escuchando el pase del nuevo sistema, proyecto, nuevo sistema de aéreo, qué sé yo, con un cable y toda la historia. Ahora, yo lo que estaba pensando, dicen 18 minutos la distancia que haría de un punto al otro. Quiere decir que la gente se tendría que tirar de cabeza y subir de cabeza, porque el tiempo físico no va a dar.
1: No, chicos, no, no, olvídense. Pero es que
12: cuando... Buenas tardes, hablo Gustavo, el taxista de Alteracia.
1: Hola, Gustavo.
12: Escuchando el pase ahí con respecto al teleférico, me viene una pregunta. El teleférico que pase por Barrio Jardín va a tener calefacción, que es muy, muy fría la zona esa, ¿no?
1: ¿Ves? Ahí empezaron. Todos lo llevan al mismo lugar. No es necesario, ¿sí?
3: Ocurre que cuando vienen ya estas épocas previas a alguna elección.
1: Pero este es un chico que, nada, que quiere armar un partido político, ¿no?
3: Sí,
1: no,
3: bueno,
1: no es
3: bueno,
1: ninguno.
3: Está bien,
1: que estén...
3: Te tiran una en campaña o en lo que sea, te van tirando para el año que viene. Y cosas que a mí que me digan cómo se hace. Todo lo que propongan de acá en adelante, ¿cómo lo van a hacer?
1: En el programa, ¿lo escuchás?
3: No, escuché.
1: Pero entonces, ¿por qué hablas si no escuchas la nota? Tenés que hablar a partir de la
3: versión,
1: nota.
3: Versión,
1: todo.

0: Che, por favor. Son oído. Son oído.
1: No.
0: ¿Viste que me sale perfecto en italiano? Era un tipo que estaba...
1: ¿Por qué Alejandro?
0: Estaba muy...
1: Ah, se llamaba, ¿cómo
0: duro.
1: Se llamaba?
0: Este era Lucho Pala.
1: Lucho Pala era.
2: ¿Lucho Pala?
1: Ah, Lucho Pala era.
0: Total, duro, duro.
1: ¡No!
0: Sí, Moyano, segundo apellido. Ya está, Alejandro.
1: Nunca seas enemigo de Alejandro Méndez.
0: Tipo que estaba como pasado de vuelta. Lucho Pala.
3: Hola Omar, buenas tardes. Saludos al equipo, excelente programa como siempre. Más allá de todas las suspicacias que surgen sobre el tema de este sistema de monorriel, lo que sea por arriba, no nos da a pensar un poquito de que la solución está por arriba. Yo no sé si con este que están proponiendo o haciendo unas columnas en el medio de las avenidas más grandes y poniendo
0: algo hace falta. Bueno, ya seguimos con esto porque se viene la primera nota. Vamos.

0: ayer se armó un lío. Simplemente lo que hice fue contar una experiencia que había tenido el fin de semana, el domingo para ser más específicos, volviendo de allá, de la zona de los túneles, Cruz del Eje, Capilla del Monte, la 38, volviendo a Córdoba. Y volví a encontrarme con algo que hace años, yo a La Falda he ido 10 años seguidos a transmitir el Festival del Tango, o sea, conozco esa zona mucho. Y salió el tema de, simplemente hice un comentario del infierno que era soportar esto de que los semáforos no estén coordinados y uno tenga que poner primera, segunda frenada. Bueno, y dijimos que hoy íbamos a hablar con el intendente. El que se ha prestado gentilmente, y le agradecemos un montón, para charlar un ratito de esto, es el intendente de Valle Hermoso. Vamos a hablar con Daniel Espadoni ya mismo. Hola Daniel, mucho gusto, buenas tardes.
1: Hola Omar,
0: ¿cómo va?
1: Un placer estar en contacto. Bien, acá, lindo. Sí, agradecido a tu contacto, claramente, para poder de alguna manera contar un poco lo que nos pasa en las localidades, ¿no?
0: Primero contarte, Daniel, la cantidad de mensajes que tuvimos ayer martes. Uh-huh. Porque se movió bastante turismo el fin de semana, entonces eso quiere decir que muchos usaron la 38 y estuvieron visitando esas localidades. ¿Qué es lo que pasa? Sí, ¿qué podemos hacer con esos semáforos, Daniel?
1: Mira, te cuento, realmente un fin de semana largo como ha sido el pasado, por ahí hay mayor afluencia turística, por supuesto. Imagínate que a 68 kilómetros, estoy hablando de nuestra localidad, tenemos casi 2 millones de personas que pueden venir a visitarlo, que es desde Córdoba capital, sin contar de otros puntos y otros destinos de la provincia y del país. Y hay una cuestión muy clara que nos sucede puntualmente en nuestra localidad, y te quiero contar algo, si me lo permitís, por favor,
0: claro,
1: Omar.
0: Sí, claro,
1: mira, si vos salís de Buenos Aires, y te puedo contar todo el recorrido, el primer semáforo que vas a encontrar va a ser en Valle Hermoso, porque hoy la calidad de rutas en el tema vial que se han implementado y avanzado, hoy tenés la alternativa a la ruta 38, imagínate que venís de salís Buenos Aires, autopista Buenos Aires, Rosario, Rosario, Córdoba, Córdoba circunvalación de Córdoba a Camino Carlos Paz, tomás el desvío Costa Azul, automáticamente das la continuidad en lo que es la autovía alternativa a la ruta 38, bajaste en Molinari, una comuna cerca de Casa de Grande, y después viene Valle Hermoso. Sí. Claro, es de perder ese Cosquín, exactamente.
0: Ajá.
1: Bueno, te digo, pero ¿qué nos ha pasado también, no? Esto es para tenerlo en cuenta, y nosotros tenemos un estudio hecho a través de la gente que hace seguridad vial, y nosotros tenemos nuestra propia seguridad e higiene, que es quien nos da las pautas en el municipio. Hemos comprobado desde que se habilitó la alternativa a la ruta 38, el incremento de tránsito en nuestra localidad, la misma es atravesada por la ruta nacional 38, ha sido en un 18% más.
0: Ajá.
1: Esto nos ha dado, por supuesto, tenemos que poner mayor cantidad de OT, que son los operadores de tránsito, de inspectores,
0: sí.
1: Y los semáforos, depende, el semáforo tiene una misión. La misión puntual es cuidar no solamente al vehículo, digamos, en el tema de seguridad, sino también al transeúnte, al peatón.
0: No, totalmente. ¿Sí? Pero es que uno no discute que esté o no el semáforo, Daniel. El tema es que, te doy el ejemplo de mi experiencia, que fue la que compartí. Desde Capilla del Monte, volviendo para Córdoba, Capilla del Monte un poquito. Ahora, lo que es La Falda, comerse la falda es uno atrás de otro, y después uno, te pongo otro ejemplo, Huerta Grande, Valle Hermoso.
1: No, ahí sí.
0: Es una cosa que decís, che, no, pero coordínelo. O aunque sea hacer la excepción, capaz que eso funciona. Ustedes viven ahí, y eso obviamente tiene un sentido durante la semana. Pero cuando hay tanto flujo turístico, digo, ¿no conviene poner inspectores para agilizarlo un poquito?
1: Sí, esa es la idea, lo hacemos. Posiblemente no sé en qué horario habrá pasado y no han estado, pero nosotros
0: 6 de la tarde.
1: Colocamos los...
0: Sí, domingo 6 de la tarde.
1: Posiblemente, estamos hablando el día 17 a las 6 de la tarde. deberían el 17 que fue el
0: domingo. No, fue el domingo, el domingo 6 de la tarde.
1: Claro, bueno, no, el lunes sí hemos tenido, casualmente por la ida de los turistas y hemos tenido también el ingreso del viernes y sábado.
0: Sí.
1: Claro, sí, no lo contemplamos al domingo. En este caso, ¿no? Porque bueno, fue un fin de semana largo y sí contemplamos el lunes, pero sí tenemos nuestros operadores de tránsito que son quienes ordenan el tránsito y bueno, por supuesto, cuidan el fluido vehicular, ¿no? Por eso... digo, acá en nosotros tenemos varios semáforos seguidos.
0: Sí.
1: Y ese, hay varios semáforos, mirá, no hay ninguno que sea de dos tiempos. Son todos de tres tiempos, excepción de cuatro tiempos.
0: Por eso se hace más largo.
1: Claro, exacto. Por eso, cuando hay mayor afluencia turística, nosotros colocamos a nuestros operadores de tránsito, los inspectores, que hacen que fluya.
2: Ahora, Daniel.
1: Esta observación la hemos... primero, agradecerte a vos esta observación al aire, y después la tenemos en cuenta nosotros.
0: Bueno.
1: Por supuesto que vamos a tomar no solamente las medidas pertinentes, y seguramente, de alguna manera... ordenar o instruir al jefe de inspección, que también los domingos, en este caso, no lo tuvimos presente. Pero
2: intendente,
1: bueno, entendíamos que... Sí, por
2: José,
1: favor,
2: José te habla, ¿cómo te va?
1: Hola, José. Bien.
2: Ahora, lo que te pregunto, redondeaba recién Omar cuando te quería preguntar esto, y quiero insistir, ¿no hay posibilidad que entre las distintas comunas se pongan de acuerdo en cómo sincronizar para que haya un flujo más... digamos, que sea más fácil de circular, que no haya tanto aglomeramiento entre una localidad y otra? ¿No hay posibilidad de que se pongan de acuerdo y sincronicen esos semáforos?
1: Siempre cuando la voluntad existe, claro, en la vida en general los objetivos se logran.
0: Claro.
1: Claro que sí, por supuesto que hay voluntad. De hecho que hay reuniones que se hacen puntualmente, ¿no? Con la gente de Defensa Civil, con la gente de Inspección en general, a donde... Es un gran valle donde es atravesado por una ruta y a donde se trabaja de manera regional.
0: Claro.
1: En este caso puntual de la seguridad vial, está muy bueno plantearlo para, bueno, trabajarlo, sí, tenerlo en cuenta.
0: Y como dato, sí, como dato te agrego que ayer cuando hablábamos también llamó mucha gente de la zona, de Valle Hermoso, sí, de Huerta y de La, sí, Falda, sí, que nos decían, ustedes, porque vienen un día, un fin de semana, cada dos por tres, dice, ustedes no saben lo que es vivir acá. O sea, hay vecinos de ustedes que también piden eso, que se agilice. Pero, y esta es la pregunta que te quiero hacer. Cuando averiguamos en otra localidad, en La Falda, nos contestaron que no los pueden tocar porque eso depende de Nación. ¿Es así?
1: En el caso nuestro, no. No quiero contradecir a La Falda porque está bien que es una ruta nacional, pero nosotros, sí, tenemos potestad sobre,
0: claro,
1: la misma, y aparte por una cuestión de jurisdicción y las facultades que atañan a los estados, es un estado municipal claramente, nosotros sí tenemos potestad, de hecho que cambiamos con la gente, con el aval de seguridad e higiene, sí, y viniendo puntualmente de norte hacia sur, el semáforo que da el cuadrado,
0: sí,
1: al camino al cuadrado, que,
0: sí,
1: es una calle de nuestro pueblo, porque el Camino Cuadrado no falta todavía 3.300 metros que nunca más se van a hacer, pero bueno, y tocó una calle que es la calle Santa Teresa, a donde nosotros como municipio somos los que las mantenemos, los que le ponemos la luminaria, los que, sí, manejamos el tema del tránsito y todo esto. Pero bueno, independientemente de esto, sí se puede y nosotros lo hacemos, buscamos los técnicos y le damos de acuerdo a lo que nos plantea seguridad vial, que pertenece a seguridad y higiene local, decimos, mira, este semáforo, nos dice eso, mira, este lo tenés que poner, antes paraba 16 segundos, hoy lo ponelo 24.
0: Claro.
1: ¿Por qué? Porque aumentó el flujo, claro, porque el tránsito peatonal no cruza tanto, porque también hay que cuidar el peatón. El pleno,
0: totalmente,
1: centro, porque casualmente, ¿a dónde están los semáforos? Están en pleno centro,
0: sí,
1: de la localidad. Y sirve para ordenar y, por supuesto, para dar garantías o no garantías, por lo menos minimizar riesgos.
0: Bueno, queríamos entregar esta intriga que teníamos. Y dejar, sí, expuesto para que ustedes sepan también, Daniel, que hay mucha gente que estaba pidiendo eso, para que lo sepan. que lo tengan como información y bueno, y manejen lo que puedan manejar.
2: Sí. Sobre todo que ahora viene, dentro de poco viene la temporada.
0: Claro, ¿no? Viene el turismo, viene fuerte.
1: Sí, totalmente. No, a nosotros es muy valioso el aporte de los vecinos, pues, y por supuesto, el aporte de un medio donde esto se difunde, donde se divulga y claramente, bueno, sé de la audiencia que participa, que está buenísimo que así sea, nos da la posibilidad de, más que enterarnos, porque estamos al tanto, de tomar medidas. Está porque cuando a vos te eligen para gobernar, te eligen para tomar decisiones, con la responsabilidad que eso atañe, la tenés que hacer. No queda otra, Omar, no queda otra, José. Bueno. En esto es muy claro el mensaje. Y de parte mía está mi compromiso de hablar nuevamente con la gente de inspección, nuevamente con los técnicos y que me vuelvan a asesorar en el tema. Y llamamos a los técnicos que vengan y nos cambien los semáforos. Y también en sumar
0: Ahí se cortó. Pero venía bien.
1: Por ahí hemos errado el domingo y no había.
0: Ahí está. ¿Sí? Pero se cortó, Daniel, se cortó. Y sumar, y ahí se cortó.
1: Operadores de tránsito, es decir, inspectores. Ellos hacen a que la circulación por las arterias sea más fluida y también cuidan al peatón.
0: Sí, señor.
1: Porque mientras, pues por más que esté en rojo, hay que darle la importancia al operador de tránsito, quien hace que fluya el tránsito vehicular.
0: Bien.
1: Pero cuando hay un peatón, frenan, o cuando hay un auto de alguno de los laterales, porque también ahí tenemos la estación terminal de trenes, bueno, tenemos el centro, la plaza principal, donde hay mucha gente que se maneja en la misma parador o terminal de nuestra localidad, donde hay mucha gente que anda a pie.
0: Entonces,
1: esa es la misión, cuidar.
0: Bueno.
1: Al ser humano.
0: Daniel, nos quedamos sin tiempo, agradecido por prestarnos estos minutos y permitirnos charlar de estas cuestiones, así que gracias.
1: Por favor, el agradecido soy yo, siempre abierto y a disposición en lo que pueda ser útil, y felicitarlos por esto, ¿no? Porque la verdad que a nosotros nos suma, y como siempre digo, es importante que el vecino participe, el debate es importante en la sociedad, en la comunidad, y estas dos palabras en una, que es común, unidad, si las cosas en común las hacemos en unidad, los objetivos los vamos a lograr. Gracias por su tiempo.
0: Un abrazo, Daniel, un gusto. Adiós.
1: Igual.
0: Bueno, adiós, intendente adiós. Municipal de Valle Hermoso.
3: Me gusta
0: hablar. No nos vamos. Perdón.
3: No le gustaba hablar.
0: No nos vamos a quedar en Valle Hermoso. Yo quiero que me expliquen, porque La Falda hizo como una previa a la producción, no hemos logrado hablar. Adelante, Geo.
4: Sí, yo hablé con la gente de la Municipalidad de La Falda.
0: Valle Hermoso, quiero aclarar, es cortito, lo explico porque hay gente como Pepe que no conoce nada.
2: Sí, conozco.
0: Valle Hermoso es cortito, La Falda es eterna, y es la misma historia. Rojo, primera, segunda, rojo, primera, segunda, rojo. Es hartante. Sí, ¿qué dijo la gente de La Falda?
4: Esos semáforos están sobre la ruta
0: 38.
4: Nacional 38.
0: Sí.
4: Cuando yo hablé con la gente de la municipalidad, que quedaron en responderme, todavía no me han avisado, me dijeron que a ellos no les corresponde, porque como están sobre la ruta y es ruta nacional, le corresponde a Nación. Buah. Hacerse cargo de la sincronicidad de los semáforos, pero, o lo que tenga que ver con los semáforos.
2: ¿Pero quién puso los semáforos?
0: ¿Entendés? Entonces vos sufrís. Ah, no, pero esto le corresponde a Nación. La misma historia, perdón que haga el paralelismo, con el municipio y con el gobierno de la provincia de Córdoba, con respecto a las vías del tren. Es cierto, les corresponden. Y es cierto que Ferrocarriles Argentinos le importa un pomo lo que pasa en Córdoba. Es totalmente cierto. Ahora, ¿qué vamos a hacer con los casi muertos que tenemos? El fin de semana pasado se llevó un tren de carga, se llevó puesto un auto que se quedó justo cuando crucé las vías. Un bebé se salvó de casualidad porque se bajó la gente. Y la persona que quedó atrapada con el cinturón de seguridad dentro del auto salió ilesa. ¡Milagro! Pero escucha, hasta ahí no podemos ir, hagamos quilombo en serio. ¿Entendés? Entonces la respuesta es: no, le corresponde a Nación. Ah, bueno, listo. ¿Cómo listo? La pelota, listo. Hagamos algo. Porque el que vive acá es el que tiene que padecer desde comerse semáforos uno atrás de otro, por ejemplo en Punilla, y comerse que se te pueda morir un chico, una familia, o quien sea, en medio de las vías. No, le corresponde a Nación. Bueno, hagamos algo más.
2: Si es burocracia, supuestamente.
0: Pero
2: sería burocracia.
0: Sí, viejo. Pero si no te hacen nada, ¿qué? Y claro, se muere la gente. Y bueno, le corresponde a Nación.
2: Claro. Ahora, no creo que sea tan difícil. Instrumento, que vaya alguien a Buenos Aires.
0: Permiso, con un papel. Pero
2: y
0: claro,
2: mire, pasa esto.
0: Te voy a cortar los yuyos, te voy a controlar los pasos a nivel. No sé.
2: Sí. Me parece que. Hace años, desde que Jaime hizo en Bulnes, hizo los
0: Oh, qué lindo recuerdo.
2: Bueno, pero de todo.
0: Sí, sí.
2: Varios
0: paso
2: a niveles que se hicieron allí, no se pueden utilizar nunca.
0: No.
2: Es más, yo no sé hoy, hace mucho que no pasó, tenían
0: Pero entendés que no puede ser que la burocracia te mate gente.
2: ¿Sí? O que sea una desidia, en definitiva. ¿Sí?
0: Ahí hay que hacer algo más.
2: Y si lo hizo el gobierno anterior, no importa.
0: No, eso tiene que ver. Es un rabanito eso. O sea, hoy, ¿sabés? Todo el mundo estaría rasgándose las vestiduras, perdón, si hubiese muerto el bebé en el auto.
2: ¿Sí?
0: Como no murió nadie, y hasta el próximo. Hasta el próximo, vemos en el próximo.
2: Sí, lo dejamos pasar, ¿sí?
5: Hola, cabezón. Los semáforos de La Falda y los semáforos de ahí de Valle Hermoso, arrancando de Santa María para allá, son un cáncer. Lo único que más o menos zafás si vas por el cuadrado y querés seguir para el lado del eje.
0: Y está muy bien si hacen un operativo especial cuando hay cuando llega el fin de semana largo y es un día que se sabe que llegan los turistas. Ahora, cualquier día, cualquier sábado, cualquier domingo, vos tenés turismo local, que ya saben de hace años los que viven del turismo, que los que mueven realmente el turismo en Córdoba son los cordobeses. Después lo otro se agrega, pero durante todo el año los que mueven poquito, mucho, son los mismos cordobeses. Che, haceles algo a ese tema.
6: Pocho Elena, el intendente de Valle Hermoso, habla igual.
0: No.
1: Y felicitarlos por esto, ¿no? Porque la verdad que
0: Alejandro, después no lo van a entender.
1: Siempre digo, es importante bien que el vecino participe. El debate es importante en la sociedad.
7: Hola, Mari, equipo, ¿cómo andan? Hermoso programa, como siempre.
0: Gracias.
7: En relación a lo que dice el intendente, después estos mismos pueblos son los que se quejan cuando en el trazado de una potencial autopista, obviamente queda afuera.
0: Claro. Pero aparte de otra cosa más, en cualquier lugar del mundo. Vos tenés la ruta y después tenés la alternativa.
2: Está bien.
0: Si te querés ir pueblito por pueblito, te vas metiendo.
2: Por acá no. En otro lugar del mundo.
0: Bueno, entonces, si no tenés esa posibilidad porque no tenés la plata ni la infraestructura, loco, agilizalo.
2: Sí, claro, sí. No puedo creer que todavía no se pueda. Porque esto, a ver, no lo descubriste vos, por más que haya ido. No lo descubriste vos.
0: En el comienzo de la nota te dije que hace más de. Fui durante todos los santos años, 10 años, al Festival del Tango. Con los ojos cerrados te hago la 38 ahí.
2: Por eso, no descubriste este problema ahora. Imagino que los intendentes que están ahora y los que han estado antes.
0: Saben de esto.
2: Saben de esto. Digo, no se pueden poner 3-4 intendentes de acuerdo, che, vamos, tenemos que hacer algo. Si no nos da bolilla uno, vamos los cuatro.
0: Pero ya arrancamos mal. Si el de Valle Hermoso está diciendo, no, nosotros tenemos potestad. Y el de La Falda dice, no, es de Nación.
2: Es como si era la misma ruta.
0: Y claro.
1: Y felicitarlos por.
0: Ya está,
1: por
0: esto, Alejandro. ¿No? Basta.
8: Intendente municipal de Valle Hermoso. Pocho Elena. No me diga que sos bolo.
0: Basta.
1: Hola. Sociedad en la comunidad. Y esta palabra.
0: No es parecida al tono.
9: Guarda.
0: Hola.
9: Hola, ¿cómo están? En todos los psiquiátricos ponen la Mitre, dicen acá. Bueno. Chicos, participo por el sorteo del funicular. Omar, las cosas funicular que hay que escuchar sobre el transporte. Nos merecemos que nos invadan los extraterrestres, Xavier.
0: Yo no sé por qué esa desidia. No, esto es Nación. No, esto es provincia. ¿Qué me importa? Solucionámelo. Si estás en un lugar, solucionalo. Si le corresponde, bueno, hacé quilombo hasta que te den bola. Me parece.
9: Urgente, hay que terminar la autovía Punilla. Todos esos pueblos hicieron su avenida principal sobre la ruta 38. Todos los comercios están sobre la ruta 38 con luminaria y canteros como si fuera un trazado municipal.
0: Claro. Claro. Bueno, ¿qué tenemos que hacer?
10: Tarde, Omar, a mí me gustaría que el intendente de La Falda te envíe el reclamo que le ha hecho la Nación por el tema de los semáforos. Son mentiras, no hacen absolutamente nada, te lo puedo asegurar.
0: Yo no sé. No tiene explicación. Pues es decir, no es para cuidar al peatón. Mentira. No, es porque, o sea, todo es dañino. Hacerlo como lo hacen es dañino para donde lo veas. Desidia. Déjalo así. Vamos al Mitre Informa primero.
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16: Hora 14:08 en Córdoba, la temperatura 15 grados 9 décimas, el cielo parcialmente nublado, la humedad 34%. Mercedes Marcó del Pont defendió las políticas monetarias durante la pandemia. La ex directora del Banco Central dijo que hay que discutir en qué circunstancias hay que darle a la maquinita de imprimir.
17: Uno podría discutir en qué circunstancias darle a la maquinita puede generar presiones inflacionarias y en todo caso plantear alguna regla dentro de la Carta Orgánica donde no se inhabilite, no se bloquee esa posibilidad, porque efectivamente la política de financiamiento del Banco Central en el 2020 permitió hacer todo esto que vos estás diciendo, amortiguar la crisis brutal que hubiera ocurrido en el mundo del trabajo y de la producción y de las empresas que hubieran cerrado, los puestos de trabajo que se hubieran destruido o los hogares que hubieran caído bajo la línea de pobreza si no hubiera estado el IFE, si no hubiera estado el ATP, si no hubiera estado el crédito para monotributistas a tasa cero. Quiero decir, son todos instrumentos en gran parte financiados en ese momento por el Banco Central. Entonces yo creo que esta es una herramienta que no deberíamos perder, ¿no? En un mundo donde en general todos los estados nacionales están ampliando su capacidad de incidir sobre el ciclo económico.
16: Además, Marcó del Pont afirmó que la cotización del dólar a 1.500 pesos no es libre y señaló que el gobierno recurre a intervenciones en el mercado de títulos, futuros y divisas para sostenerlo.
17: Es real, pero está usando intervenciones de todo tipo, intervenciones en el mercado de títulos, el Tesoro vendiendo dólares, intervenciones en el mercado de futuros, no es libre, ¿no? Y yo no creo que tenga que ser libre, yo creo que es una variable muy importante que tiene que ser administrada por el Banco Central y por la economía, pero en este caso sabemos que es una ficción porque el tipo de cambio está muy atrasado. No flota porque hay intervenciones. Compra más, compra menos, vende el Tesoro. Insisto, vende a futuro, vende en títulos, dólar link. Quiero decir, hay distintas formas de intervenir. Realmente que la apuesta que está teniendo el gobierno, y por eso me preocupa, esto se va a discutir en el Congreso. Vuelvo a la cuestión del mandato. Para los gobernadores, para las empresas, para los que están endeudados en Argentina, no debería ser una cuestión neutral. Porque lo que le está diciendo al próximo gobierno es, yo te quito la posibilidad de incidir sobre estas cuestiones.
16: La CGT dice que rechaza el programa económico de Milei. Además, le hace un reclamo al peronismo. El informe de un móvil Mitre.
18: Fuerte crítica de la CGT a la oposición. Piden que se haga cargo y que también visibilicen la problemática de las familias que cada día se endeudan más y más para hacer frente a los gastos corrientes. Así se expresaba en conferencia de prensa el cotitular de la Confederación General del Trabajo, Cristian Jerónimo.
19: Las centrales sindicales que tenemos una posición muy clara de rechazo, de repudio a este programa económico, sino que todos los referentes de los distintos sectores políticos se pongan al frente de esta lucha, visibilicen esta problemática que está viviendo la Argentina, porque es fácil empezar a hablar cuando se acercan los procesos electorales. Pero yo quiero decir una cosa, nosotros estamos repudiando este proceso de que inició.
18: Recordamos que mañana la CGT junto con las centrales sindicales de la CTA marcharán hacia el Ministerio de Economía desde la sede de Azopardo. Alan Zurita, Mitre Informa, primero.
16: La temperatura actual en la ciudad de Córdoba, 15 grados 9 décimas, el cielo parcialmente nublado, la humedad 34%, hora 14:12.
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2: Bueno, todos sabemos que el problema de la droga en el mundo sigue causando estragos. Y esto de noticias que uno no termina de sorprenderse con una que viene una peor, creo que tiene como algo muy marcado en lo que ocurrió o que se conoció hoy de esta noticia en Córdoba, donde un nene de dos añitos, fue con 71 dosis de cocaína al jardín de infantes y obviamente la actuación policial y judicial, o al revés, la actuación judicial que deriva en la actuación policial, termina deteniendo a su mamá dentro de un monedero rosa. Encontró todas estas sustancias una docente de este centro y el nene jugando dos añitos. Hemos invitado a charlar un ratito de este tema al ministro de Seguridad de la provincia de Córdoba, Juan Pablo Quinteros. Hola, Juan Pablo, buenas tardes.
3: ¿Qué tal? ¿Cómo está? Buenas tardes.
2: ¿Cómo le va? No sé, es como que uno no para de sorprenderse, Juan Pablo, porque ya esto es dos añitos, te da una cosa, es impresionante de la forma, hasta dónde llega la droga, ¿no? Y uno ni lo imagina.
3: Sí, a ver, nosotros ayer justamente en hora de la siesta estábamos en una reunión con parte del gabinete y con parte de jefatura de policía cuando llegó la información en hora de la siesta de que en Ampliación Cabildo, en estos centros de contención infantil, sí, en los que se llevan niños desde los 45 días hasta los 3 años, que son provinciales, que hay 12, que están en zonas urbanas marginales, que tienen por finalidad hacer contención justamente y aportar en cuanto a que los padres puedan dejar a sus hijos en lugar a resguardo. Bueno, efectivamente, cuando nos cuentan y nos relatan el hecho de que una docente de estos lugares, que lo quiero destacar porque me parece que ahí el compromiso, sí, está puesta la vocación y también la capacitación de poder atender a ciertas problemáticas, porque se preparan para observar y ver si estos chicos pueden tener algún tipo de maltrato en el hogar, alguna situación compleja. Pero bueno, ayer pasó lo que una foto que no esperábamos ver, ¿no? Un chico de 2 años, una docente observa que tiene un objeto en la mano que resultó ser un monedero, y al revisarlo, porque por supuesto la docente tiene que velar por la seguridad, por la duda tenga algo que le pueda afectar a él o a su compañero, porque estaba en una de las salitas, sí, cuando la abre se da con más de 70 dosis, que después se determina que son dosis de cocaína, más de 15 gramos de cocaína. Y ahí uno, por supuesto, se pregunta cómo llegaron ahí, por qué estaban en manos de este chico, porque hoy estamos hablando de esto, y estamos hablando de la madre detenida por orden de la Fiscalía de Lucha contra el Narcotráfico, y hoy ha sido detenido el papá. También porque hubo un allanamiento y también fue detenido el padre porque se lograron secuestrar a raíz de la intervención y de la investigación de la Fiscalía de Lucha contra el Narcotráfico y de la intervención de la FPA, que yo siempre destaco porque el trabajo que hacen realmente es impecable. Ya están los dos padres detenidos. Imagínense si en lugar de haber... Porque acá pasaron varias cuestiones que me parece que es importante que lo hablemos y lo pongamos en debate. No solamente que un chico de 2 años esté con eso en su mochila y luego lo tenga en su mano como si fuera un juguete. Imagínese lo que hubiese pasado si hubiese ingerido alguna de estas dosis que tenía. Claro. O él o algún compañero. Bueno, estaríamos hablando de una situación absolutamente trágica y dramática y estaríamos hablando en otros términos. Pero bueno, la rápida acción de personal que está capacitado y de un Estado que está presente, porque eso, insisto, es del gobierno provincial, y olvídese que del gobierno provincial. ¿Por qué se le hago hincapié en que es el Estado? Porque en una sociedad en la que se nos está diciendo de hace muchísimo tiempo que el Estado se tiene que ir de todos lados, bueno, ¿qué hubiese pasado si no hubiese estado un centro que tiene por objeto atender a la infancia, que tiene por objeto atender a los niños, con docentes que están absolutamente abocados a esto? ¿Qué hubiese pasado? Bueno, y el dato más curioso, no más curioso, pero un dato que también no debemos dejar pasar por alto, es que cuando la madre va a buscar esto, que evidentemente era de su poder, se lo pide a la maestra en términos, imaginamos, que no muy diplomático, sí. y le manifiesta que eso es lo que ella utilizaba para poder darle de comer a sus hijos.
2: Sí.
3: Entonces, bueno, estamos en una situación que, por supuesto, excede el marco de la seguridad. Yo cada vez que hablo con usted le digo lo mismo, me hago cargo de lo que me corresponde hacerme cargo como ministro de Seguridad y máxima autoridad de la cartera de la seguridad pública, pero hay cosas que nos exceden a todos. Y este es uno de los casos que nos exceden a todos. Yo anoche le mandé todo el reporte a la ministra de Seguridad de la Nación, porque la semana pasada estuvo en Córdoba hablando de este tema, del narcotráfico y de la lucha que se da nacionalmente contra el narcotráfico, porque también hay que entender que la lucha contra el narcotráfico es de ámbito federal, de competencia federal. Y las provincias, a través de la adhesión a la ley de la 23.777, el narcomenudeo, que Córdoba está hace 11 años adherida y tiene resultados realmente satisfactorios, la cadena de lo que es narcomenudeo, nosotros todos los días, nuestra gente del FPA, que depende del Ministerio Público Fiscal, pero con el trabajo impecable de los fiscales y de esa fuerza, se están pegando golpes duros. Pero hay que seguir para arriba, porque si no, no tenemos solución. Claro. Solucionamos el último labón. Metimos preso, se metió preso a la madre, se metió preso al padre, seguramente comercializaban en el barrio, pero alguien les proveía la droga.
4: Juan Pablo,
3: ¿no?
4: José te habla, ¿cómo estás?
3: Sí, te escucho.
4: Bueno, justamente a eso iba, y vos lo dijiste bien, el último eslabón, el kiosquito que está a la vuelta de la casa, pero ¿cómo hacés para llegar entonces a ese pescado grande o al líder de los que venden droga? ¿De qué forma finalmente? Habla Monteoliva, pero digo, faltan esas secuencias para terminar de no sé, sé que es difícil en el mundo, no se puede terminar la droga, pero ¿de qué forma se puede actuar con más contundencia? Sí.
3: Permíteme, Pepe, decirte, porque sí, ahí creo que cometí involuntariamente un error. El último eslabón en la cadena de comercialización, el último eslabón es el adicto.
4: Está bien.
3: Pero bueno, no, pero también estamos trabajando, porque lo estamos haciendo con la Municipalidad de Córdoba y con otros municipios, con la detección temprana de adicciones. Para nosotros, la detección temprana de adicciones también es clave en materia de seguridad. Con el Ministerio de Seguridad de la Nación estamos trabajando. El año pasado vino la ministra de la Bolsa de Comercio y contó que entre 13.000 y 14.000 entre 13 y 14 toneladas de droga fueron secuestradas de cocaína el año pasado. Por supuesto, si esas son esos 13.000, 14.000 kilos son los secuestrados, cuánto está entrando y cuánto está pasando. Pero yo te debo decirte que, a diferencia de lo que pasaba con el gobierno anterior, con este gobierno nacional trabajamos en conjunto los 24 ministros. Los 24 ministros trabajamos, por supuesto, nosotros no tenemos fronteras con el exterior, con otros países. Hay 3.500, casi 4.000 kilómetros de fronteras con los países más complicados con el tema de la droga, pero también hay que entender que los países como Colombia, como Bolivia y como Perú, que son los principales productores de cocaína, o Paraguay, principal productor de marihuana, han quintuplicado en los últimos años todo lo que es la producción de esto que termina envenenando, y en algún lugar va y entra a la Argentina. Y hoy debo reconocer que este gobierno ha tomado decisiones. Hay una decisión que pasó muy desapercibida, que fue poner migraciones como fuerza de seguridad a cargo del ministerio, que también ha sido una decisión trascendente. Y a mí me consta, porque trabajo muy cercanamente a la ministra Monteoliva, que la lucha la estamos dando en todos los campos. Nosotros colaboramos y ellos, por supuesto, no nos agradecen. Nosotros le hemos dado, la provincia de Córdoba le entregó móviles a Gendarmería hace 2 años atrás para que puedan estar en ruta controlando esto en nuestra provincia. Le hemos entregado móviles a prefectura, a Policía Federal. Estamos trabajando en conjunto y la verdad que estamos haciendo un esfuerzo enorme y no miramos para otro lado. Nos hacemos cargo del narcomenudeo y la verdad que pretendemos ir para arriba. Ahora, que quede en claro algo. Vengo de estar en una reunión por otro tema que nada que ver con este, pero más o menos emparentado con el fiscal Gonella, y él siempre, el fiscal federal, ¿no? Porque esto es una competencia federal. Si nosotros, y es una cuestión que lo hemos hablado mucho con él y con otros fiscales, como el doctor Edavediani, y como otros fiscales que verdaderamente trabajan muy bien. Si nosotros no atacamos el lavado de activos, si nosotros no vamos al nudo central, a la cabeza, si nosotros no le arrancamos la cabeza a la serpiente, la serpiente va a salir. Entonces, bueno, me parece que, pero quiero decir algo como dato, porque no es todo negativo. Se está trabajando de manera coordinada y eso es un avance enorme. Usted mira, ¿es suficiente? No, faltan mucho más cosas, falta mucho más decisión política también, pero ¿qué vemos nosotros? Este gobierno de la provincia de Córdoba tiene la decisión concreta y palpable de atacar el narcotráfico y de declarar a Córdoba territorio hostil para el narcotráfico. Y lo estamos trabajando, por eso desde el primer día, antes con la ministra Bullrich y ahora con la ministra Monteoliva, trabajamos codo a codo y ponemos todos los recursos a disposición para que en Córdoba realmente esto sea una cuestión que nosotros las estemos atacando todos los días. No nos vamos a dar por vencidos. A ver, usted acaba de decir algo, discúlpeme que le saque un segundo más de esto. Usted acaba de decir, es una lucha que está en todo el lado y en ningún lugar se ha ganado. Bueno, mire, que una pelea no se gane no quiere decir que no se tenga que dar.
2: No, sin duda. No, por supuesto. Lo que pasa es que supera todo esto, Juan Pablo. Hay un tejido social que la está pasando mal. No se justifica para nada, pero viste, y ustedes lo saben mejor que nosotros, donde hay necesidades de vida, ya de la comida diaria,
4: subsistencia, ¿no?
2: De subsistencia, lo primero que aparece como solución es la droga. Los interesa de esa cabeza roto, de serpiente.
3: Omar.
2: Claro, bueno, ahí está el tema.
3: Acá, a ver, Omar, yo quiero contarte algo. Los delitos más violentos que yo tengo cometidos, que nosotros tenemos cometidos en Córdoba por jóvenes, son producto de la droga. ¿Se acuerdan el tema de los abuelos? Lo hablamos, me llamaron para este tema, los abuelos de San Salvador, que la consuegra lo entregó.
2: Sí.
3: ¿Sabe qué contexto es? De droga.
2: Ah, ¿también con droga?
3: De droga, de consumo. Contexto de consumo de droga. Entonces fueron a robar personas que estaban en absoluto estado bajo los efectos del estupefaciente.

0: atravesado en todos los estamentos sociales, en todos los segmentos sociales por la droga. Y me parece que nosotros lo que tenemos que hacer claramente es primero asumir el problema, ponerlo sobre la mesa y atacarlo con seriedad, trabajar seriamente. Lo que no se puede hacer con esto es empezar a tirar cuestiones así al aire, de cifra, porque yo muchas veces escucho decir cosas que verdaderamente lo contradice el propio gobierno nacional cuando vienen a Córdoba y dan las cifras, y claramente estamos trabajando en ese sentido. Alcanza, mire, no importa si alcanza o no alcanza, lo importante es que nosotros estamos detrás del problema de manera cotidiana, diaria y todo el día. Bien. Y lo vamos a seguir haciendo porque nosotros queremos que nuestros pibes salgan de la droga, y quienes la trafican y quienes la venden y quienes van y que la ingresan a la provincia de Córdoba terminen presos. Es un trabajo que tenemos que hacer integrado entre todos. El delito y el narcotráfico y el crimen organizado no tiene jurisdicción, no tiene límite, no tiene frontera, con lo cual tenemos que trabajar todos juntos. Y quiero decirle esto, usted sabe que el gobierno de Córdoba y el gobierno nacional no comulgan las mismas ideas, pero en materia de seguridad yo tengo que reconocer que este es el gobierno más federal en materia de seguridad que ha existido de la vuelta de la democracia, y lo digo con conocimiento de causa.
1: Me quedaba pensando, Juan Pablo, en esa, cuando dije el último eslabón, me refería al de la comercialización.
0: Sí, por supuesto.
1: Digo, en ese chiquito de dos años, que como vos sabrás, habrá muchos casos iguales, el futuro que le espera, porque la mamá y el papá van a salir dentro de poco, saldrán de la cárcel, ¿cuánto tiempo lo van a tener a los padres? ¿Y qué le va a cambiar en la vida diaria? Van a volver a lo mismo.
0: Bueno, ese niño tenía un hermano de 3 años que también estaba en el mismo centro. Ajá. Y quiero decirle, a ver, claramente, esa no es la postal ni la película que yo quiero para ver cómo se cría un chico de 2 o 3 años en ningún sector de Córdoba. Un chico de 2 o 3 años tiene que estar rodeado de juguete, no de droga. Sí. Tiene que estar rodeado de afecto, no de un contexto de adicciones. Pero bueno, es un problema que nos tenemos que hacer cargo mucho más integralmente. Cuando a mí me dicen del problema de la seguridad y yo planteo que este es un problema que la seguridad es la construcción de todo, no es para sacarme la responsabilidad que tengo, es para que entendamos que, a ver, yo se lo digo con claridad y se lo repito nuevamente, es el peor contexto social de las últimas 3 décadas, pero no lo dude. Mire, ustedes seguramente lo han tratado en estos días en los programas, todos los estudios estadísticos que están dando vuelta, la gente se endeuda para comprar alimentos.
1: Sí, sí.
0: La gente no llega al 15, al 20 de cada mes, tiene que tener el 70% de la gente tiene que tener dos trabajos para poder mantener a su familia. Entonces yo pregunto, ¿qué mayor indignidad? Esto lo dijo un expresidente en su discurso de cierre de campaña en el 83, no hay mayor indignidad para una persona de saber que trabaja 30 días para no poder darle de comer a su hijo más de 15.
1: ¿Sí?
0: Entonces digo,
1: le han dado
0: los gobiernos, estamos en un problema social grave.
1: Por eso, Juan Pablo, le han dado los gobiernos anteriores, y también de este signo político que gobierna actualmente, le han dado la ventaja, ¿no?, a la droga. En muchos casos se vino insistiendo, se insistía y se pedía por esto, y es como que algunas zonas eran liberadas, algunas rutas liberadas. Bueno, me alegro que durante tu gestión al menos, y como señalas, provincia y nación, estén por lo menos articulando para el combate, ¿no?
0: Sí. Es que imposible, pero Omar, sí, discúlpame que te... Es imposible dar la pelea solo en esto. Ninguna jurisdicción puede dar una pelea solo. Y la nación no la puede dar solo sin las provincias. Por eso yo celebro esta política en la que nos integramos todos. Porque, a ver, no podemos ir todos buscando lo mismo en distintas direcciones. Es mucho más potente si estamos buscando todo lo mismo, que vayamos al mismo punto, en todo junto, y vamos a ir con mucha más potencia. Y eso es lo que estamos haciendo. Bien. Y claramente estamos trabajando en ese sentido.
2: Bueno, Juan Pablo, lo seguiremos hablando seguramente porque es algo de todos los días. Pero digo, cuando aparecen en el medio fotos con niños, viste, y tan chiquitos, a uno lo impacta.
0: Hay un límite.
2: Claro.
0: Hay un límite. El límite de la infancia. Yo no quiero la foto de un chico con 70 dosis de cocaína en la mano, la quiero con un juguete en la mano. Y eso es lo que queremos todos. Tampoco quiero un pibe de 13, 14 años con un revólver en la cintura, lo quiero con un libro en la mochila. Es un tema de educación, es un tema mucho más complejo. Si nosotros no reaccionamos, no sacudimos la palmera para reaccionar, que el individualismo y la postura de que el Estado se ausente no nos lleva a ningún lado, Y no entendemos que el Estado está para esto. El Estado está para esto, para estar presente en los lugares.

0: Áreas urbanos marginales donde si no tuviera el Estado, esto no se hubiese controlado y probablemente ese chico vaya a saber cómo hubiese terminado. Bueno, Dios quiera que esto que planteaste, cuál va a ser el futuro de los chicos, Dios quiera que la justicia tome una determinación en salvaguarda de estos pequeños y que por lo menos estos dos pequeños, como otros tantos que tendremos que ir a rescatar de esta situación, lo podamos hacer.
1: Gracias, Juan Pablo.
0: Gracias, hasta luego.
1: Adiós. El ministro de Seguridad de la provincia de Córdoba, Juan Pablo Quinteros. Nada, me acordaba mientras hablaba con el ministro, no hace mucho, Pepe, que decíamos, ¿te acordás? Cuando había otros paladines que decían, no, Argentina es un lugar de paso de la droga. De tránsito, ¿te acordás?
2: Sí, claro, sí.
1: Un lugar de tránsito. Sí, no sí. Hace mucho.
2: No. Por eso digo, pero hay que ser honesto, se lo dije al ministro también, que nadie mire para otro lado. Porque le dieron demasiada ventaja a los gobiernos que han pasado a quienes venden droga. ¿No? Sí. Me alegro mucho que haya un combate ahora. Pero este mismo signo político, que gobierna hace 20 y pico de años,
1: sí,
2: también ha tenido gobernadores que han dejado admirado por otro lado,
1: sí,
2: ¿no?
1: Sí.
2: Entonces, bueno, que miren.
1: Actuaron como tenían que actuar.
2: Por supuesto.
1: Vamos. Vale.
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9: Hora 14:33. En Córdoba la temperatura 15 grados 9 décimas. El cielo parcialmente nublado, la humedad 34%. Gustavo Sáenz afirmó que la dirigencia política tiene una agenda diferente a la realidad de la gente. El gobernador de Salta habló sobre el rumbo económico del país.
10: Le vaya bien mal al gobierno, yo no conozco a nadie que quiera, salvo los que están en la vereda de enfrente, que lo único que quieren es volver al poder, tener el poder, y yo creo que la gente común lo que está esperando es que se resuelvan los problemas de la microeconomía. Y creo que eso es la agenda que tenemos que tener todos en este tiempo, no la agenda de la política, las PASO, la eliminación, la suspensión, con los acuerdos políticos. La gente no le importa nada de eso. La gente, nosotros, los políticos, la dirigencia política está viendo cómo llega a las elecciones y la gente está esperando a ver cómo llega a fin de mes. Y lo que sí le hemos planteado y lo vamos a seguir planteando, con el equilibrio fiscal, que está bien la macroeconomía, que está perfecto, o sea, está muy bueno parar la inflación, está muy bueno que el riesgo país baje, está muy bueno que la macroeconomía nos haga un poco más confiable a nivel internacional, pero la microeconomía está completa, o sea, esto es el día a día que vivimos todos, ¿no?
9: Sáenz también se refirió a las definiciones económicas del gobierno y dijo que no se le puede seguir echando la culpa a gestiones anteriores.
10: La economía la maneja el gobierno nacional. Nosotros no podrán decir que no le hemos dado la herramienta a algunos para que puedan gobernar y puedan llevar adelante su plan económico, porque si no sería culpa de los gobernadores. Todo siempre era culpa de los gobernadores. Hemos soportado estoicamente un montón de cosas, pero todo era culpa de los gobernadores. Y bueno, este es tu plan económico, la gente te eligió este gobierno para que lleve adelante este plan de gobierno, ya está. Pero ya no podemos seguir echándole la culpa a los que estaban, independientemente de que mucha culpa tienen. Pero a partir de ahora, yo creo que el gobierno tiene que buscar la forma de que esas inversiones lleguen, de reactivar la economía y de no mirar para otro lado.
9: Recordemos que ayer el Ejecutivo Nacional acordó con los gobernadores del norte un nuevo esquema de subsidios para garantizar la aprobación en el Senado. Junto al jefe de gabinete, Diego Santilli, el ministro de Economía, Luis Caputo, mantuvo una reunión con los mandatarios de Catamarca, Corrientes, Salta, Chaco y Jujuy. El oficialismo busca sellar el respaldo de las provincias en la Cámara Alta. Hoy Santilli mantendrá nuevas reuniones, pero con gobernadores del sur, informa un móvil Mitre.
11: Tras el acuerdo con las provincias del norte, el gobierno continúa con la ronda de gobernadores y recibe esta tarde al mandatario neuquino Rolando Figueroa. El jefe de gabinete, Diego Santilli, mantendrá un encuentro con el gobernador de la provincia de Neuquén, quien llegará a Casa Rosada para reclamar subsidios al gas en la Patagonia y hará un pedido por obras en rutas nacionales. A todo esto, Javier Milei prepara el discurso que pronunciará este jueves en el marco del Consejo de las Américas. Rodrigo Jorge, Mitre informa.
9: La temperatura actual en la ciudad de Córdoba, 15 grados 9 décimas, el cielo parcialmente nublado, la humedad 34%, hora 14, 37 minutos.
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0: Sincero, si el Estado hubiera estado presente, la droga nunca hubiera llegado a ese lugar, a ese punto.
1: Hola, cabezón. Qué manera de poner la pelota afuera que tiene el ministro de Seguridad. Hola, cabezón.
2: Hola.
1: Uy, ¿te imaginas que aquí en Córdoba encontraron todas esas dosis de marihuana, de cocaína, digo? La que debe haber en Disneylandia.
2: Ah, no le pregunto. Me olvidé de preguntarle por eso. Juro que me olvidé. Pero, ¿cómo? Me olvidé. Bueno, sí, dale.
3: Hola, Omar y equipo. Omar, el ministro no sabe que antes era Rosario el problema. Intervinieron las fuerzas de seguridad, ya no es más problema.
2: Sí, no sé la realidad de Rosario hoy.
4: No, pero ciertamente.
2: Pero sí, cambió, obvio, la historia de los monos. Sí, absolutamente.
5: Hola, Omar, ¿cómo andás? ¿Quién va a proteger a la maestra ahora? Va a tener que fijarse ahí el ministro de protegerla, porque pensé, lo que hizo estaba muy bien, pero le va a complicar la vida.
2: Pensé exactamente lo mismo.
4: ¿Y la crianza de su hijo?
2: La maestra que hizo lo que tenía que hacer, ¿no?
6: Omar, estoy muy preocupado al haber escuchado al ministro Quintero diciendo que si bien se ocupan, no pueden llegar, no pueden resolver el tema de la droga.
2: A ver, sin interpretar al ministro, no tengo por qué interpretarlo. La pregunta y la respuesta venían por el lado de que hay cosas en el tejido social que van más allá de una fuerza de seguridad. La madre de este nene de 2 añitos comentó, le dijo a la maestra, cuando la maestra le pregunta qué hace tu nene con estos paquetes de cocaína, la madre le contesta, los tengo porque con esto le doy de comer a mis hijos. Si eso fuera real, que también hay que investigar si es real, ¿no? Si eso fuera real, supera a cualquier ministerio de seguridad. Esto es general para muchas cosas. Hay un sector de la sociedad muy golpeado que necesita otro tipo de asistencia, más general que una cuestión de seguridad. Me parece que son mucho más las cosas que tienen que aparecer ahí, ¿no?
7: Chicos, díganle al señor ministro que Mario Suárez, por Naciones Unidas, a una cuadra de la clínica Vélez Sarsfield, venden drogas a chicos. Bueno. Eso de las 11 de la noche están esperando Tremendo. Que lo atiendan. Hay un negocio y al lado otro.
2: Pero haga
7: ya nos
2: la
7: cansamos
2: denuncia.
7: De llamar a la policía. Nunca llegan.
2: Que me pase más datos, nos encargamos que eso llegue a donde tiene que llegar.
7: Una cuadra de la clínica Vélez Sarsfield. Bueno, ahí le pedimos a los chicos que le pidan precisiones.
2: Claro.
7: Los estupefacientes son por la vista gorda de actores políticos. Acompañaría a todos los adictos zombies a golpear la puerta de estos personajes.
4: Ocurre que, insisto, esto me hace acordar un paralelo absolutamente, no tiene ninguna relación. Los naranjitas eran 10, dejaron pasar en 20, eran 100, 2000.
2: De bueno no paraste más.
4: Hasta que alguien tomó una decisión
2: fuerte,
4: y yo no creía que iba a ocurrir.
2: Y ocurrió.
4: Ocurrió que el sistema funciona bien con los ahora constatadores, ¿no?
2: Sí.
4: Pero ¿cuánto pasó?
2: Muchísimo.
4: Bueno, y en esto es lo mismo. Yo digo, está bien que decía recién Quintero, esta es la primera vez que un presidente o este gobierno nacional se ha puesto al lado de la lucha, el combate con los ministros que han tenido, ya sea Bullrich o ahora Montioliva. Y este gobierno de la provincia lo acompaña. Está bien que lo... Pero antes, ¿qué pasó antes? ¿Qué pasó en las campañas cuando los que fueron reelectos gobernadores de la provincia de Córdoba... Hablo de la etapa del peronismo, estoy hablando.
2: Sí,
4: porque
2: sí.
4: También durante el radicalismo lo hubo, por supuesto.
2: Pero
4: ¿no?
2: Totalmente.
4: Pero digo, ya que estamos hablando de estos últimos 20 y pico de años, yo recuerdo que ha habido funcionarios públicos que eran legisladores.
2: Sí.
4: Legisladora.
2: Sí.
4: Y que después se tenía de adicciones.
2: Sí.
4: Y vendía droga. No es que fue una... A ver, estamos diciéndolo sin ninguna... Estuvo procesada.
2: No, tiene un proceso judicial.
4: Entre otras cosas, de lo que salió visible, habrá que ver todo lo que está por abajo. Y tiene razón lo que dice el oyente. Si la política tuviera decisión, no lo va a terminar, porque en Estados Unidos hay droga.
2: Sería una muy buena lucha.
4: En Europa hay droga, pero sería una buena lucha distinta que haría que por lo menos muchas familias no estén en la situación que de desesperación que llegan a vender droga para poder sobrevivir.
2: Sí. ¿Qué más?
7: Hola chicos, ¿cómo están? Buenas tardes. El ministro muestra la foto sin advertir que la administración provincial estuvo en manos de un solo color político por muchos años, logrando una decadencia absoluta, dice Bernardo Gastón.
2: Bueno.
7: ¿Qué caraduras? Si no lo llaman la maestra ni se enteran. Basta de salir a dar vuelta a los barrios, basta salir a dar vuelta en los barrios para ver quién vende drogas. Si no se termina la droga es porque ellos están metidos también. Que el señor Quintero se empiece por todos los kioscos de drogas en todos los barrios de la ciudad. Todo el mundo sabe dónde están, menos la policía. Bueno,
2: a mí me sorprende eso porque eso es una constante, pero no de ahora, de décadas. Cuando uno hace notas por algún caso de droga, siempre aparecen oyentes dando mensajes. Sí, en tal lugar se vende droga, en tal lugar le venden a menor, en tal plaza a la noche venden. Sí. ¿Qué pasa con eso? ¿Por qué la gente tiene esa data y la policía no la tiene?
7: O la tiene.
2: O bueno, por eso habría que descubrir. O la tiene, no hace, o nunca llega, o los que llamen lo dicen porque lo dijo otro y es teléfono descompuesto.
4: O son tantos.
2: ¿Cómo es?
4: O son tantos que solamente encontramos dos o tres por día.
2: Bueno.
4: Efectivamente se tratan o se detiene la gente. Sí. Pero ¿cuánto habrá? Si todos saben que en nuestro barrio, en tu barrio, en el barrio, en donde sea, a la vuelta te dicen, por
7: no
4: lo menos.
7: No están colgadas las zapatillas.
2: Pero por eso, bueno, es la duda que tengo. ¿Por qué la data que tiene la gente nunca se refleja en la policía?
4: Sí, sí. Son mucho más los casos que conoce
2: muchísimo,
4: la gente que
2: lo muchísimo.
4: Que se termina interviniendo.
2: Sí.
4: Entonces, en definitiva, uno siempre me hice la misma pregunta. Y hablo ya a nivel político. ¿Hay connivencia o hay miedo a combatirlo? O vos sos connivente con esto. Decís, che, bueno, es lo que necesitamos porque el punteraje nos sirve a nosotros de este modo. O bueno, por una cuestión de que no podemos atacarlo porque nos da miedo.
2: Bueno, vamos a hacer una pausa porque se viene la próxima nota. Nada que ver con esto. Dale, Ale.
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2: Bueno, vamos a hablar del Kempes. Vamos a hablar con César Orgaz, que es secretario del bloque Encuentro Vecinal. ¿Por qué vamos a hablar del Kempes? Por el tema del estacionamiento. Ustedes saben que fue muy fuerte el cambio que se estableció a partir de una obra de Camino de las Sierras, que puso todo un nuevo sistema de estacionamiento debajo de la circunvalación, que el primer día fue un caos, sí, fue una locura, fue una mala organización tremenda. No sé si de a poquito se va eso organizando, pero la pregunta viene por otro lado. La pregunta viene por otro lado. Hay un sector que es exactamente que está debajo de la circunvalación, la obra más grande que se hizo, que la recaudación le corresponde a Camino de las Sierras, ¿no? 20.000 el auto, 10.000 la moto. Ahora, el resto es lo que se pregunta César Orgaz, en este caso, representando al Encuentro Vecinal Córdoba. ¿El resto dónde va? El resto de la recaudación. Así que charlamos con él de este tema. Hola, César, buenas tardes.
11: Hola, Omar, buenas tardes, ¿cómo les va?
2: Muy bien, no sé si lo expliqué bien, César, pero para eso te tenemos ahí, escuchamos.
11: No, te explicaste muy bien, la verdad que te explicaste bien. Nosotros hemos presentado un pedido de informe en la legislatura, el bloque de Encuentro Vecinal Córdoba.
2: Sí.
11: Que va dirigido una parte a Camino de la Sierra y otra a la Agencia Córdoba de Deportes.
2: Bien.
11: Respecto a Camino de la Sierra, es algo simple. No hay ahí ninguna sospecha a dónde van los fondos, hay trazabilidad de fondos, bien, los pagos son digitales, pero lo que nos preguntamos, el pedido de informe lo que pregunta es sobre los términos y condiciones de esa contratación, o sea, de cuando el usuario contrata el estacionamiento, ¿qué está contratando? ¿Y por qué lo preguntamos? Yo hice el simulacro, yo no soy hincha taller y no voy al Kempes, sí, pero hice el simulacro desde la página de Camino de Sierra para contratar. Y llega un momento que en la computadora, cuando vos estás, te dice, si usted paga, acepta las bases y condiciones de este estacionamiento, pero nunca te las muestra antes. Nunca te dice si hay un seguro, si no hay un seguro. No te dice, por ejemplo, qué pasa si vos te tenés que ir urgente al estadio y dejás el auto todo el día y lo vas a buscar el otro día si te cobran de más. Ajá. Nada. Entonces, ese pedido de informe es una cuestión simplemente de saber qué estás contratando.
2: Claro, ¿qué aceptás?
11: Lo más grave, ¿qué aceptás? Exactamente. No te muestra la página qué aceptás. La página te dice, si vos pagás, aceptás. Probablemente te lo muestre después, no lo sé. Bien. Pero a ver, la oferta y la demanda, esto es una cuestión de contratos básicos. Yo te pago cuando sé lo que te estoy contratando.
2: Sí.
11: Y después, respecto a las otras playas, que esto es lo más grave de todo, el Kempes todavía tiene la playa, las históricas playas norte y sur, que sí, están detrás de cada popular.
2: Sí.
11: Y el parque del Kempes a veces se utiliza como playa y otras, exacto, veces no. Hay veces que vos vas, por ejemplo, en partido a las 9 de la noche y pasas a las 6 de la tarde, está cerrado.
2: Sí.
11: Y otras veces, de golpe, se abre. Y ahí, esto me lo han dicho hinchas de Talleres que fueron el primer partido de este campeonato, vos vas y te dan un papelito que dice 20.000 pesos, parking Estadio Kempes, y después dice, el organizador no se hace responsable, dice, usted está pagando por el uso del espacio y no por el estacionamiento, el organizador no se hace responsable de los daños que usted pudiera sufrir en su vehículo. Bueno, eso es una locura, lo haga Talleres, lo haga la productora de Palazzo, de sí, Jiménez, no, lo que o lo sea, haga la agencia,
2: cualquier evento,
11: es una locura. Y ahora le doy las razones. Primero, te obligan al pago en efectivo, un estado provincial que te cierra renta, te cierra la caja de jubilaciones, te digitaliza todo, pero acá te obligan en efectivo. Después, se exoneran de responsabilidad, una cuestión que es ilegal por la ley de defensa del consumidor. Bueno, te puede exonerar de responsabilidad en ese caso. Tiene que haber una póliza.
2: Sí, te puedo hacer un alto ahí, César, disculpa.
11: Sí.
2: Ahí,
11: sí,
2: justo cuando estabas hablando de ese tema, recuerdo haber hecho notas de hace un par de años atrás de estos centros comerciales, que es gratuito, sí, el estacionamiento. Vos vas, qué sé yo, cualquier, sí, al Hiper Libertad, estacionás, dejás, sí, el auto, ahí no pagas nada, estacionás. Y también dicen, no se hace responsable. Yo me acuerdo del juicio que se hicieron, que sí, se terminaron, tienen que hacer, sí, terminaron haciéndose responsables.
11: Pero totalmente, pero eso está zanjado, legalmente está, la jurisprudencia es clara en eso. Pero más allá de eso, lo que le quiero decir es esto. Si la agencia, si el que cobra es Talleres,
2: sí,
11: o la productora musical del recital,
2: sí,
11: no pueden cobrar el uso del espacio público, porque eso sería una tasa o un tributo, y el Estado no puede legar su potestad tributaria. ¿Está claro?
2: Claro.
11: Que sería el caso del SEM municipal. El SEM municipal, eso no es un estacionamiento. Se llama sistema de estacionamiento medio municipal, pero en realidad es una tasa por el uso del espacio público. Claro,
2: te mide el tiempo. Entonces, que vos estás, no es que te...
11: Exactamente.
2: Sí.
11: Y el Estado eso no lo puede delegar. Si el Estado lo delega en el organizador, que eso es lo que pedimos en el pedido de informe, es que nos muestren los contratos, a ver cómo contrata la agencia con Talleres, cómo contrata la agencia con las productoras, ¿qué les da? ¿Les da un alquiler? ¿Les da un comodato? ¿Ese comodato o ese alquiler autoriza que lo explote otro? Ahora, el Estado no se puede hacer desatendido en eso. Le voy a dar un ejemplo de por qué lo digo. A mí, yo voy a la cancha, me rompen el auto.
2: Sí.
11: Me voy a un estudio jurídico a consultar, che, mira, quiero hacer un juicio de daño, me rompieron el auto. ¿Qué hace el estudio o el abogado? Mire, si no tengo bien en claro quién es, demando a Talleres, demando a la agencia, demando a la AFA, demando a todo, chao. Lo meto todo en la misma bolsa, por la ley de defensa del consumidor. Si vos tenés un local en el centro y le alquilás a una casa gastronómica tu local para que ponga, no sé, un negocio de hamburguesa, ¿vos qué le vas a exigir? Seguro, matafuego, le vas a exigir condiciones de lo que va a hacer ahí. Entonces la agencia no puede permitir que un tercero dé un papelito que diga, che, toma 20.000 pesos y no me hago cargo de nada. Como es una
2: muy,
11: locura.
2: Muy improvisado. Ahora, y, las,
11: no,
2: y el papel.
11: No,
2: de
11: no
2: la...
11: es improvisado. Es un negocio, ¿eh? Es un negocio para
2: no,
11: plata.
2: Seguro.
11: La plata. Ahora, y no le rinde. Por eso. Sí.
2: César, ¿y el papel de las cooperativas que están ahí?
11: No es una cooperativa eso.
2: ¿La playa del Kempes, no, la vieja, no pertenece a una cooperativa?
11: Bueno, usted, bueno, el pedido de informe que hicimos viene con el anexo de los tickets que le están dando a la gente.
2: Sí,
11: la cooperativa,
2: sí.
11: Habla del organizador, no dice más nada.
2: No dice nada.
11: No dice, es más, dice parking Estadio Kempes.
2: Sí.
11: Pero no dice Talleres, no dice agencia, no dice cooperativa, no dice Municipalidad de Córdoba. Acá hay alguien que se está quedando con millones y millones de pesos sin rendir cuentas de nada. Ahora, por eso, cuando ustedes pasaban la nota anterior, decía que no tiene nada que ver, algo tiene que ver. Acá el Estado no haciéndose cargo y mirando para otro lado.
4: Ajá. Ahora, César, va mirando para otro lado o también cobrando, porque si lo cobra un tercero, pero le tendría que rendir cuentas.
2: Ah, claro, algo le tiene que rendir.
4: Decís vos, ¿no?
11: A ver, mire, si el comodato que le da la agencia al club o al organizador de eventos le da la potestad de cobrar y no le rinde cuenta, bueno, hay, más allá de falta de transparencia o no, hay una, para mí, una negligencia total de la agencia. Mm. Si Talleres está autorizado, bueno, será un problema también de los socios de Talleres, que le preguntarán a su presidente respecto a qué hace con esa plata.
2: Claro.
11: Pero si la agencia cede esa posibilidad, de mínima, tiene que controlar que su papelito no sea lo que es.
2: Sí, tiene que haber un contrato.
11: Que haya un seguro. Claro, por
2: tiene
11: supuesto.
2: Que haber un contrato que lo podamos ver todos, el contrato también, ¿no? Es público eso.
11: Eso hemos pedido. Yo no sé si Talleres, por ejemplo, con la agencia tiene un contrato anual donde no se hace un contrato nuevo por cada partido, no lo sabemos, por eso le preguntamos. También, a ver, nadie en esta semana, desde que se presentó el informe, la agencia no ha emitido una sola palabra al respecto, el club tampoco. El Ministerio de Seguridad, recién hablaban del ministro, ustedes, cuando hace el operativo y pone policías en cada área del estadio, ¿no sabe quién está en cada sector? Como para dar un poco de información, ¿qué pasa en ese parque? Ya digo, ya tiene estadística de Disney, podría tener estadística del parque del Kempe. Pero nadie dice nada.
2: Sí, pusiste el ejemplo de la playa, yo le digo playa vieja, la norte y la sur, la primera que tuvimos alrededor del Kempe. Sí, pero y hay otros sectores también que tendrán, más allá del parque del Kempe también. Pero digo, otros sectores también que tendrían que dar explicaciones.
11: Mira, no, a ver, no tengo la información. ¿Por qué no se preguntamos por el parque del Kempes? Porque el parque del Kempes, yo tengo entendido que pertenece al polo Kempes, que le dicen a toda la zona. Sí. Está todo bajo competencia de la agencia.
2: Sí.
11: El parque del Chateau, por ejemplo, el parque del Chateau, yo creo que eso ya depende de la agencia Córdoba Cultura, porque no sé si ahí dejan autos. La verdad que lo desconozco. Y después el otro estacionamiento que hay es el subterráneo. Ese estacionamiento en teoría es de protocolo, que es donde cuando vos vas al estadio, entran los jugadores por debajo.
2: Todo protocolo.
12: Los dirigentes también, Omar,
2: por nombre. Dirigentes, periodistas.
12: Equipo que local, por ejemplo.
2: Todo protocolo eso. Y eso lo presentaron y hasta ahora no hay respuesta.
11: A ver, el camino formal de los pedidos de informe, el camino legislativo, es que esto se trata en comisión, llega al recinto y si el oficialismo con sus votos lo aprueba, a partir de ahí la entidad requerida, digamos, tiene 10 días para informar. Muchas veces por razones de política o por transparencia, incluso el propio oficialismo, esto hay que decirlo, hay reparticiones que contestan antes de que se apruebe el pedido de informe, que directamente mandan la respuesta al legislatura antes. La agencia no ha hecho nada al respecto hasta ahora.
4: Y no se sabe, o no tenía una idea de cuánto es en un partido cualquiera, en un evento cualquiera, ¿cuánto es el monto que se pueden llevar por evento?
11: No tengo, la verdad que no sé cuánto entra. Yo me estaban hablando de más de, no sé si cerca de 2.000 autos. Calculé 20.000 pesos por auto. No tengo certeza de cuánto ingresa, cuánto hay en cada playa, incluso porque ahora están en obra y hay momentos que vayan a algunos sectores, entonces, y el parque, el Kempes, tampoco se abre siempre. Nosotros venimos con este debate hace mucho respecto al estacionamiento del Kempes. Nosotros entendemos que no hay que meterle más auto a esa zona, es todo cemento, han sacado todos los árboles y salir de ahí, llegar es un infierno y salir es otro infierno.
2: Sí. La cuestión es que los que tienen que responderte es primero la agencia Córdoba de Deportes, ¿está bien lo que digo? Vos decime sí. El primero
11: es
2: que
11: la agencia y camino de sierra. Pero principalmente la agencia. Nosotros lo que le pedimos a la agencia es los contratos, principalmente los contratos. Si ellos acompañan los contratos en la respuesta del informe, ahí va a estar toda la información de qué puede o no puede hacer el club o la productora que organiza un evento en el estadio.
2: Bueno, acá me aclaran, el Parque El Kempes pertenece a la agencia Córdoba Deportes, sí. El Chato y el Bustos pertenecen a Córdoba Turismo.
12: Turismo.
11: Ahí está, Córdoba Turismo, está bien, porque ahí está la agencia Córdoba Turismo. Yo pensé que podía ser cultura porque es un museo lo que está adentro, pero puede ser turismo.
2: Bueno, nos quedamos atentos, César, a ver cuál es la respuesta que reciben.
11: La vamos a seguir esperando. Y ojalá que algún, si contactan con algún funcionario, incluso si lo vuelven a entrevistar al ministro de Seguridad, él les puede comentar al menos desde la seguridad en el operativo que se arma, quién custodia los autos en cada zona.
2: Así es. Gracias, César. Un abrazo.
11: No, por favor, gracias a usted.
2: César, adiós. A César Orgaz, secretario del bloque Encuentro Vecinal Córdoba.
13: Sí, Fede. Sí, Omar, tiempo atrás un socio llamado Gianfranco De Vicini había denunciado esta irregularidad, supuesta irregularidad, sobre la tribuna norte y la tribuna sur, que eran, o sea, que él explotaba talleres o el club que organiza el partido.
2: Pero estás hablando del estacionamiento, ¿no?
13: Estamos hablando del estacionamiento.
2: Bien.
13: De las playas. La hacía el club, en este caso.
2: La tribuna, sino la playa.
13: Sí, la tribuna.
2: Dijiste tribuna.
13: Perdón, detrás de las tribunas, las playas norte y sur. La manejaba el club. O sea, el día del partido eran como que la explotación estaba a cargo del club, no así el Parque del Kempes.
2: Pues para eso tiene que haber en todo un contrato.
4: Pero claro. Claro. Pero además, si, no sé si 2.000 autos, me parece que ser más de 2.000 autos.
2: 2.000 creo que fue en plaza, la obra, la nueva plaza.
4: 2.400 son la
2: en nueva. La plaza nueva, sí, la de Camino del Cierre.
4: Sí. Pero digo las otras, norte y sur.
2: No, tiene que haber más.
4: Si son 2.000, son 40 millones nada más y no más de
2: por evento.
4: Por evento. Si son 2.000, deben ser más. Pero digo, no estamos hablando de 2 pesos. ¿Y dónde va esa plata? Por eso, me parece que está bien, que tiene que haber
2: aclaración. Se pregunten eso.
4: Y lógico, porque son, en definitiva, es parte del erario público donde estamos hablando.
2: Totalmente.
4: De Parque del Kempe o el mismo Kempe.
2: Totalmente. Capaz que lo usen para el. Está bueno si lo explican nada más.
4: ¿Lo expliquen?
2: No, acá 40 millones y nosotros gastamos 35 en cuidar el Parque del Kempe. Cortar el pasto, tener
13: mantenimiento,
2: los baños, limpieza, el río, no sé, qué es eso.
4: Eso es transparencia.
2: Exacto. Bueno, vamos a ir, Alejandro, al Mitre Informa primero, porque ya está listo el varieté y culpa de ustedes se ha atrasado.
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19: Hora 15, 6 minutos. En Córdoba, la temperatura actual, 17 grados 5 décimas. El cielo parcialmente nublado, la humedad 31%. Más sobre la ampliación de imputación a Claudio Barrelier. Es por el caso de la mujer que escapó de la casa de barrio Cofico el año pasado. El principal acusado por el femicidio de Agostina Vega también es investigado por otro episodio de privación ilegítima de la libertad calificada y abuso sexual con acceso carnal en grado de tentativa. La abogado de la primera denunciante, Mónica Pico, declaró lo siguiente.
20: En el día de ayer lo citaron a los fines de tomarle declaración indagatoria por este agravamiento en la imputación, ya que ahora la privación ilegítima de la libertad es calificada y además el señor fiscal lo imputó por el delito de abuso sexual con acceso carnal en grado de tentativa. La estrategia es aportar el mayor caudal probatorio, como lo he venido haciendo, ¿sí?, a los fines de lograr este agravamiento en las imputaciones que pesan sobre Barrelier, sobre la mujer de Barrelier, Marianela Palmero, con resultados, gracias a Dios, muy fructíferos, porque ella le reiteró en el día de ayer, lo citaron a tomarle declaración indagatoria a Barrelier por estos nuevos hechos. Seguramente en esta semana la van a citar a Marianela Palmero por el tema del encubrimiento este agravado por el hecho precedente, que es la nueva imputación que va a recaer sobre ella.
19: Noticias del exterior. Colombia ya contabiliza 312 fallecidos tras el terremoto del pasado 10 de agosto. Equipos de rescatistas todavía buscan a 290 ciudadanos desaparecidos bajo los escombros. Recordemos que anoche el gobierno argentino confirmó el envío de un contingente de asistencia humanitaria de 32 efectivos dotado de una planta potabilizadora de agua, una cocina de campaña, equipamiento de cadena de frío, comunicaciones radiales y satelitales y 7.500 raciones individuales de emergencia. La temperatura actual en la ciudad de Córdoba, 17 grados 5 décimas, el cielo parcialmente nublado, la humedad 31%, hora 15, 8 minutos.
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2: Queridos amigos, muy buenas tardes. Saludamos a toda la gente que nos está escuchando. Saludamos a la gente de YouTube. La gente de YouTube.
27: Volando, dice Gabriel, Diana, que siempre está primera. Y hola, chicos. Hola, ¿qué onda con el varieté? Dice también Edu. Por fin. Daniel. Por fin, ¿por qué por fin? Ah, son las 15.
2: Bueno, escuchen.
28: Ese es Daniel, ¿no? Se llama Daniel, así se llama la canción.
29: Daniel.
28: De Elton John, ¿no?
2: Claro.
28: Daniel, my brother.
2: Bueno.
28: No, no dice. Daniel, my brother. Sí, como que no dice. Sí.
2: A ver. ¿A dónde dice My Brother?
28: Busca la letra después. Después, ahora vamos al variante, no sea problema.
2: ¿Cómo no? Adivinen dónde vamos.
28: Miami.
27: Londres.
2: No.
27: Los Argentina.
2: Ángeles. Argentina.
29: Nueva York.
2: Argentina.
29: Argentina.
2: Nos quedamos acá en Argentina.
28: Sí.
2: Asociación libre. Una persona. Una persona que tenía dos botones en la nuca.
28: ¿Cómo?
2: Tenía dos botones acá en la nuca, se tocaba la nuca y tenía dos botones.
28: ¿Cuál Rob?
2: Sí. Entonces, por ejemplo, trabajaba en un lugar donde había gente muy estúpida.
28: Ah, mira.
2: Alejandro.
27: ¿Ah?
2: No. Bueno, había gente en serio muy estúpida. Entonces, ¿qué hacía? Se tocaba un botón, porque el tipo le daba bronca.
28: Ah.
2: Tenía, pero decía, no, porque puedo perder la
27: burro. ¿Cómo se llamaba?
2: Y se apretaba Omi.
27: Ah, Omi.
2: Se apretaba un botón y decía, no, acá yo me tengo que quedar tranquilo, si no voy a perder el laburo. Entonces, apreto el botón de arriba. Y la gente veía que el tipo tenía pelo largo y veía que siempre se tocaba la nuca. Cuando había un conflicto, se discutían algo, el tipo se tocaba el otro botón y se calmaba. No discutía nada. Y el tipo se iba acomodando.
27: Qué lindo sería.
2: ¿Entendés? Con gente boba era bobo. Con gente rockera era rockero. Con gente.
28: Motero.
2: ¿Qué sé yo? ¿Eh?
28: Motero.
2: Motero era motero. ¿Entendés? Hasta que una vez un amigo lo descubre.
27: Nunca entiendo tus pistas, dice Roxana.
2: Hasta que un amigo una vez lo descubre. Le dice, che, loco, yo ya me te estuve viendo, yo ya ve. Cuando pasa algo, vos te tocas la nuca. Uh-huh. Y el otro día justo te agachaste a buscar algo al piso y vos tenés dos botones ahí atrás.
30: ¿Eh? ¿Me vas siguiendo?
2: Dice, no. No, pero no le vas a contar a nadie, ¿no? No. Bueno, te lo cuento a vos, dice, sí. Pues yo nací con un sistema en donde si quiero me puedo programar.
27: ¿Va bien? ¿Ale?
2: Acabo de terminar. Acabo de pegarle el ejeo.
30: ¿De dónde? ¿Me va siguiendo?
2: De Argentina.
27: Fa banda.
2: No, escuchen. El tipo le contesta al amigo, no le cuenta a nadie, pero yo tengo la capacidad de que me puedo programar.
28: No tengo idea de dónde estoy ni qué estoy haciendo.
2: Claro, chico. No,
27: bien, no. Carmen.
2: Pero facilísimo.
27: Carmen le pega siempre.
2: Facilísimo.
28: ¿Qué sé yo?
27: Bien, Fernando. Bien, Gaby. Bien, bueno, creo que le están pegando todos.
28: Yo no le pego ni palo.
2: Pero claro, sí es facilísimo.
28: No.
31: Yo solo sé la
2: de... No, claro, bien, Fran.
30: Los auténticos decadentes.
2: No, Omar. Chicos.
32: Hola, Omar. El varieté de hoy es de Papo. Saludos, Alicia Varela de Potrero de Garay.
27: Acá en el WhatsApp le están pegando todos.
2: Pero claro, no, hoy tenemos batería Placor, gracias Paola. Hoy tenemos batería Placor, me avisó producción como siempre a tiempo.
33: Hola, Silvestre, buenas tardes. Virus, cabezón.
2: Pero claro, chicos, me puedo programar. Uno de los clásicos de Virus.
28: Ahí va.
2: Pero que no es tan difícil. Pero, Pepe.
28: Menos Mario, un poquito.
2: Exactamente.

0: Jesús.
1: Excelente.
2: Pedro y Pablo.
1: ¿Pero por qué Pedro y Pablo? A ver, yo quiero que me explique cómo llegan a las conclusiones.
3: Hay algunos que...
1: Uno que me tiró los auténticos de Cádiz. ¿Cómo hacen para llegar a eso? Es muy...
2: Adelante. Los abuelos de Granada.
1: ¿Ves? Adelante, Pepe.
4: Pedro y Pablo tiraron.
1: No, pero ¿de dónde Pedro y Pablo? ¿Por qué? Adelante, Pepe.
4: Charly García tiraron.
1: Atención, acá está pasando.
5: ¿A dónde está mi amigo?
1: Adelante, Pepe.
6: Estaba tratando de acordarme de alguna de las cosas que vivieron este grupo Virus, ¿no?
1: ¿Y qué te causa gracia?
6: Me acordé así de un 21 de septiembre de 1981, fíjense esa fecha. Anoten, tomen nota de eso.
1: Los saludaste a la gente de
6: Dale. Hola, mis amigos, ¿cómo están? ¿Cómo están?
1: Mira cómo hace con los dedos.
4: Está haciendo...
1: Hace fuck you.
3: Sí,
4: YouTube.
3: Sí.
6: A Dani, me está viendo ahí.
1: Ah, es un
6: ahí está. Bueno...
4: Está haciendo fake, chicos.
6: Para. 29 de septiembre de 1981. Ah, sí. En un festival en Ezeiza. El público reaccionó desconcertado. No sabía qué pasaba. Ante esta estética moderna que tenía este grupo, ¿viste?
1: ¿Qué es la estética moderna?
6: Sí, y medio provocativa de Federico Moura, básicamente.
1: ¿Por qué?
6: ¿Por qué era medio provocativo?
1: ¿Por qué?
6: Que sí.
4: De batería.
1: No sé de qué te reí. Bueno, ¿qué es lo que?
4: La gente sos un atrevido.
1: ¿Viste? La gente se da cuenta que les hace. Saludarlos de nuevo.
6: Hola.
1: No, miren los dedos, síganlo con los dedos.
6: Pero tengo artrosis.
1: Mira cómo les
4: hace. Pepe, sos más ordinario que canapé de mondongo.
6: Bueno, sí. Ay, oh, qué horrible que el mondongo. No sé cómo la gente puede comer mondongo.
1: A mí me encanta el mondongo. Okay.
6: Bueno, para. 21 de septiembre, 1981, Ezeiza. Salen a la escena, cantan y la gente desconcerta porque no le entendía, como no le entendía esta música, le empezó a tirar naranjas.
1: ¿Sí?
6: Lejos de enojarse, Federico, el Fede, lejos de enojarse. No, vos no.
3: Ah, ¿verdad? Bueno, sí.
6: Empezó a jugar con la fruta en el aire. Y lo retó y le dijo, a ver si levantan esos culos y vuelan un poquito. Así te dijo. ¿Te acordás de eso?
3: ¿Te acordás?
4: Hola equipo, ya hicieron esto. Es Juanjo. Este año
1: Alejandro, no. Te lo dije.
7: No, perdón, me equivoqué.
4: Lo hiciste este año cuando volvió la batería Placor, me acuerdo, dice Juanjo.
3: Es que hicimos un chiste con eso.
1: ¿Cuándo lo hicimos por último? Le quiero pedir mil disculpas. Pero es que no, ahí el ex se le está andando mal, chicos, ¿eh?
5: No, es que si yo lo encontré el toque.
1: Alejandro.
7: No, perdón, me equivoqué.
1: Adelante, Paola.
8: 19 de marzo del 2026.
1: No,
4: marzo, abril. 19 de marzo,
8: claro.
4: Marzo, abril, mayo, junio, julio. 5 meses hoy exacto.
8: Es como que yo me ponga a querer operar. Él usa la planilla de producción.
1: Hay problemas internos, chicos.
4: Se tiene armo quilombo.
6: Menos control que la agencia de Córdoba de Deportes.
3: No.
4: 5 meses, chicos, 5 meses.
1: Pues pido disculpas, disfruten de Virus, chicos.
4: Se está viendo Pepe, dice Nata.
1: Claro, exacto.
4: ¿Pepe fumó algo? Pregunta Martín.
1: No, es así nomás. Ahí va, sentí.

0: Virus, cabeza.
1: Hola, Omar.
2: Muy gente, bien.
1: El variante de hoy, virus.
2: Virus.
1: Bueno, hola, cabeza querida.
2: Hola.
1: ¿Cómo no querés que te digan cualquier cosa con las pistas que das, Dano?
2: Costa, pero es
1: ¿no?
2: muy buena.
1: O sea, para llegar a James Cry te vas por la bulla.
2: Pero.
3: Querido, le agarraste el sponsor hoy. Debería haber sido otro tipo de marca la batería.
4: Bueno, recuerdo que hicimos un chiste sobre...
2: Ah, no es la competencia, no la digan,
1: no,
2: chicos.
1: No, no, no.
2: Nosotros estamos muertos con Placor. Adelante, Pepe. Bueno, a ver esta cancioncita que acabo de poner, ¿no? Todos quieren... ¿Qué cancioncita? ¿Por qué le decís cancioncita?
4: Oh, este es el lunes de miel, ¿no?
2: ¿Esta? No.
4: No.
5: ¿Está bonita?
4: Luna de miel, digo, no.
0: ¿Por ese tan pelotudo, viejo?
2: ¿Qué canción es esta?
4: Ah,
2: se
4: que
2: supone
4: viene.
2: Que sos vos, ¿eh?
4: La que viene. La que viene.
2: Claro, la que viene, sí.
4: Eso, ya me estaba adelantando.
2: Ah, vos por adelantado.
6: Pelotudo.
2: No, una cosa.
4: No, primero voy a escuchar. Escúchenla bien. No se dejen llevar solo por la melodía. Escuchen la letra. Y la doble interpretación.
2: Pero, ¿de qué habla? Debe ser el tema más analizado del rock nacional, ¿no? Y lo que no se van a... Dale, Pepe.
4: Habla de placer solitario.
1: ¡Epa! ¿De qué tipo? ¿De qué naturaleza?
2: Yo conozco la lombriz solitaria. ¿Cuál es el placer?
5: ¿Cuál es el placer solitario?
4: Habla de placer solitario.
5: ¿Qué es el placer solitario? Por
2: ejemplo, empieza a mover las manos peligrosamente cuando estamos transmitiendo en YouTube. Adelante, Pepe.
5: Justamente, claro.
4: O sea... Habla de la masturbación, seamos, vamos de frente, vamos de frente.
2: Ay,
1: ¿qué, el onanismo?
4: ¿Eh?
1: ¿El onanismo?
4: Sí.
5: Ahora sí, Fede.
4: No, pero todo es bárbaro, ¿eh? Ah, pero qué bárbaro, virus.
5: Pero existe, ¿o no?
2: Una forma poética de describirla espectacular, me parece.
1: No, en tiempos que no era medio tabú decirlo.
2: Claro.
4: Sí, debiera seguir siendo tabú.
2: Sí, tenés que estar prohibida.
4: Estar mostrando.
2: Tenés que estar prohibida.
4: Bueno, es pecado, ¿sí?
5: ¿Es pecado?
2: ¿Es pecado?
5: ¿Es pecado?
4: Absolutamente.
5: ¿Cuántos pecadores?
4: Hay que tener confianza.
5: Estamos.
4: ¿Qué manera de
5: pecar?
2: Bueno, vale.

0: Omar, en base a las pistas que das, horrible, no hay forma.
1: Pero es fácil.
0: Que quede ver dos botones en la nuca.
1: Que el tipo se podía programar. No, una canción. De... No, yo no voy a ayudar. No voy a estar vivando Giles a esta altura de la vida.
2: Pepe viejo atrevido. Participo por la batería.
3: Hola, Virus. Pepe, Virus de la banda. Qué mocaso. Juan 075.
4: Viejo, si no comiste milanese mondongo, no sabes nada.
1: Claro, la milanese mondongo. Pepe.
5: Fede, amor descartable, lo hizo Fernando Blay, el chévere.
1: Sí, vale, señor.
6: Se lo tiene ahí. Sí. Al viejo le dicen pierdo embrujado.
1: No.
5: No, no.
6: Pepe está muy pálido, ¿tiene pulso?
1: A ver.
6: ¿No conoces ahí vos, viejo, no?
1: Luna de miel en la mano.
7: No, ahí está. No,
6: no. Que no lo haya hecho que tire la primera piedra.
7: El duque.
6: Pasan ahí, banco a Pepe a muerte, es el único que vale la pena de los cuatro.
1: Un beso.
6: Dicen que los que hacen eso se pueden utilizar con fluidez el lenguaje para comunicar los más entramados mensajes.
1: Ah, bueno, adelante.
6: Dicen que los que hacen eso, de ser la...
7: Sí, yo soy a veces muy...
1: La luna de miel.
6: Claro. Pueden utilizar con fluidez el lenguaje para comunicar los más entramados.
1: Claro, entiendo.
7: Yo soy muy lineal, ¿no? Y me cuesta a mí la doble interpretación y la metáfora y todo eso.
6: No te vas a morir sin vivir tantas cosas, Pepe.
1: No sabes. El tipo, hicimos la nota recién de Valle Hermoso y dice, no conozco Valle Hermoso. O sea, 40, 50 kilómetros de acá, 60. Dale.
7: ¿Qué quiere decir? Caramelo de miel entre tus manos.
6: Ah, cochino, te pusiste a buscar la letra.
1: No, la desglosó. ¿Qué es caramelo de miel?
7: Eso es lo que pregunto, promete una cita ideal adorando la vitalidad. ¿Pero qué es caramelo de miel entre tus manos? ¿Se le derrite el caramelo?
1: O tu madre no podrá interceptarme, ¿qué quiere decir?
7: Que no lo va a poder agarrar la madre.
1: No lo va a poder ver, Pepe.
8: ¿Qué es lo que es? Usa metáfora, no seas tan literal.
7: Por eso me cuesta.
8: Sí.
7: Y entro en tu cuerpo. ¿Cómo va a entrar en el cuerpo?
8: ¡Ah, Pepe! Ya está.
1: La imaginación.
6: Imagina, Pepe, ¿qué le va a entrar?
7: Mezcla todo, cometa Halley, cópula y ensueño, ¿no? Se mezcla todo.
6: A Pepe le dicen alambre de escoba.
1: No lo diga.
6: ¿Cuántas veces se debe pecar por día?
1: No, ninguna. No, Pepe dice
7: que sí. Confesarse, si no, ¿qué es así?
1: ¿Al cura vos le decís eso?
6: Ay, no, ¿qué le decís? No. Padre, he pecado.
1: No.
6: ¿Por dónde?
1: No.
6: Chiste.
1: ¿Qué temas? Pepe, este es pecado para dos.
7: Todo es pecado esto. Todo, pero virus es un pecado.
1: Virus es un pecado, bueno.

0: Ayer muy bueno el... Hoy también, nada más que ayer un poco tranqui, un poco lerdo. Todo y bueno, muy bueno.
1: Movidito.
2: ¡Qué manía, loco! Otra vez virus, ya ahora el Hotel Savoy y todo eso, loco. Hace un mes que lo pusiste,
1: no,
2: loco.
1: Hace cinco. Bueno, no podemos equivocar. Hace seis meses que lo pusimos. También les pido disculpas. Hay veces que nos equivocamos simplemente para demostrar que somos humanos. Adelante, Pepe.
3: Hola.

0: La cantaba yo. Increíble. Fuera de joda, ¿eh?
1: No.
0: Un beso, saludos.
1: Qué lindo.
2: Qué lindo lo que le cantaba la hija.
1: No, ¿eh? ¿Qué canción? Una canción.
2: ¿Cuál? Esta canción.
1: Bueno, no critiquen la
2: esta
1: relación.
2: Tiene todo doble sentido, no se la pueden cantar los chicos.
1: ¿Esta cuál es? ¿Cuál?
2: La mayoría tiene doble sentido. La mayoría.
1: A ver, háblame ahora.
2: No, no sé. Cuando yo la vaya escuchando, la voy escuchando.
1: Pero esta es otra canción, me acabo de pasar.
2: ¿Cuál es esta?
3: Hola.
2: Pescado para dos. Pescado para dos.
1: Sí. Pecado.
2: Para dos.
3: Pescado, dijo.
2: Sí, pescado para dos. La luna de miel en la mano, no sé cómo es.
3: Señora Le DJ, ¿sería tan amable de poner imágenes paganas, temazo de virus, aguante el festival?
4: Ahí lo tenés, Al.
1: Hay algo en la historia de imágenes paganas que lo lleva a Cerati, o sea, de estéreo, y no sé qué cosa es.
3: Sí, esta música la pusieron este año, no es error de producción. Últimamente se equivocan mucho las enjauladas, diciendo.
1: Tiene total razón la señora, cómo analiza, mira. Siempre cuando falla algo en un programa es culpa de la producción. Es una reflexión que quería hacer.
3: ¿Qué abrigados que están? ¿Está al lado del estudio? Oscar se llama.
2: No,
3: Néstor.
5: ¿Dónde lo dijo?
3: Acá está conectado en YouTube Vivo.
5: Ahora le respondemos. Fue culpa de Alejandro, se los digo por las dudas. Gracias,
2: Tom. Muy bien, ¿cómo se mandan en casa? No soportan un careo.
1: Ahí va.

0: Adelante, Pepe.
1: Qué lindo esto, que suena, me recuerdo.
2: Pepe le dicen gaucho bueno.
0: Sí, no, okay. Ninguno. No se puede decir ninguno.
2: Gaucho bueno sí se puede.
3: No tengo ese.
1: Recuerdo.
2: Le da de comer.
1: Recuerdo.
2: Con la mano al pingo.
0: Bueno.
1: ¿Era ti?
0: ¿Sí qué?
1: Gustavo Cerati, vos que, ¿dónde está el vínculo con Soda?
0: ¿Cómo hablo yo?
1: El vínculo, ¿dónde está el vínculo?
0: Yo hablo así.
2: De vuelta, también igual, de vuelta así. Sabina.
0: No, ese es un personal.
1: Gustavo le hizo los arreglos de la guitarra a este tema, Imágenes Paganas, ¿entendés? De ahí surge ese vínculo. Pero no lo grabó nunca él, nunca lo grabó. No sé dónde sacaste eso, lo grabó.
4: Bueno, las que ves son. Yo sé que con las pistas que diste, yo creía que era Chico Navarro.
0: ¿Por qué?
4: Fíjate vos, por el camaleón. Habla Roberto de Jardín.
5: Por el camaleón. Bueno, menos mal que otro.
0: ¿Cómo? Hola.
4: Hola, ¿qué ves?
6: Hola, dale, Pepe.
5: Hola. Bueno, menos mal que otro dijo hace poco que tuvo virus, porque pensé que estaba viviendo un déjà vu. Es más, tuve que chequear qué fecha era.
0: Estamos
5: hoy.
0: Cobrando. Como en bolsa por poner un varieté.
2: A Pepe le dicen
0: repetido,
2: machete,
0: ¿no?
2: De plástico. Este no lo sabía.
3: Para.
2: Machete de plástico.
7: Palos pescadazos que nos habremos dado.
8: Bueno. Sí, Omar, ¿qué onda con el viejo? Apenas arrancó el programa hablando de la menstruación, ahora de.
0: ¿Vos sabés que sí?
8: La Manuela, ¿qué? Sí. ¿Se quiere presentar para dar una hora de ESI, el viejo? ¿Qué onda?
0: ¡ESI!
1: Yo no lo puse al tema este. Yo,
2: Pepe,
1: yo...
2: ¿podés explicar a qué refiere el tema ¿qué hago en Manila?
0: ¡Ah! ¡Oh!
3: Capital de Filipinas.
0: ¿Verdad? ¿Sí? ¿Qué hago en Manila? Lo escuchemos un poquito. Dale. Y después Pepe les explica todo.

0: ¿Entendés, Pepe?
1: Sí, sí,
0: claro. ¿De qué habla?
1: Realidad,
0: no leas, no.
1: No, no, no, no,
0: no estás leyendo, ¿eh?
1: No, no, no. Quiero decirte que esta canción la crea él en su casa, en la cocina de la casa, en la casa de los padres, ¿no?
0: Sí, dale.
1: Mientras el resto de la casa estaba ocupado, y él solo se puso ahí a ver cómo componía la canción. Y ve una foto de Manila.
2: La capital de Filipinas.
1: Sí.
2: Que antes era ciudad que son, ¿te acordás, Pepe? Pero como una, como una colonia española y portuguesa.
1: Ve la foto de Filipinas, de Manila. La ve ahí y él le da como un, como extrañar, una melancolía por algo tan lejano.
0: Pero él conocía a Manila.
1: No, pero la lejanía, justamente, tan lejano para él era Manila, que ahí se inspiró para componer esta canción. Que en realidad refleja una profunda melancolía la canción. Eso es todo, ¿no? No le busquen tanta, no le den tanta.
3: Omar Pereira.
1: Tipo que se fue a la cocina de los padres.
0: Un tipo que vive enamorado, pero no sabe de quién.
1: Claro.
0: Sí. Pero no lo dijiste, eso le
1: esencia. No, tenés razón. Pereira. Ese, el punto central no lo dije, te lo dejé a vos.
3: ¿Estuviste vos ahí?
0: No.
3: Omar
0: no.
3: Pereira.
0: No, no conozco eso, ¿no?
4: Omar, ¿es en serio que dice Pepe que es pecado masturbarse?
0: ¿En serio?
4: Para la iglesia masturbarse los hombres, pero no, ¿es pecado?
0: Sí. No, y las mujeres también, ¿o no?
4: ¿Es lo que dice Pepe?
1: Sí, sí, así es. Es distinto, tres padres nuestros, cuatro, depende, bueno.
5: Uno por...
0: ¡Pará!
2: Para.
0: ¿Cómo es? No, pero no.
5: Bueno, pero ¿cómo se calcula que es un se padre está tapando nuestro, la boca. Un rosario?
0: ¿En serio que por una cuánto? ¿Qué precio me hace?
1: No. No sé, hoy no sé.
2: No, chicos.
0: Pero antes cuánto era.
1: Se encareció mucho.
0: Ay, ahora es más caro.
5: O sea, tiene inflación.
0: Claro. O sea, antes vos... cuándo era cuando el bolero.
1: Y depende de lo que iba a compensar.
0: Por eso.
1: Pero... depende, vivo la semana y... Claro.
5: Pero cada cuántas...
0: Vos tuviste mucho tiempo en la iglesia. Con la penitencia.
1: Primero tenías que confesar el domingo.
0: ¿Y hasta qué hora te quedaban los domingos haciendo la penitencia?
1: Y, dos horitas.
5: ¿Dos horitas?
0: Sí. Ah, la mierda.
6: Son, pregúntale a Pepe si nunca le saco veneno a la vida.
0: Pará.
7: Hola, te habla Mónica. Yo te la saqué al toque porque te entendí perfectamente.
0: Gracias, mi amor, gracias.
7: Los genios son incomprendidos. Sí, este banco, buenas tardes.
8: No sé de qué se espantan tanto si todo el mundo lo ha hecho.
0: Bueno,
8: que, voy por una
0: tertulia.
5: No, Pepe.
0: Omar, un abrazo. Acá Pepe, no, ¿eh?
5: Vos a Pepe no. Le dicen freno disco.
0: Pará que voy a cortar el micrófono.
5: Así. Sí, la... funciona.
2: Está bueno.
0: Escucha, Pepe, sí. Vos nunca.
1: No, sí, una vez.
0: Una vez, chicos, anoten.
5: ¡Ay, declaraciones!
0: Una vez.
1: Y ahí dijo, no, cuando me...
0: ¿Edad?
5: Y tres.
9: Ojo lo que va a decir.
0: 21.
5: ¡Ah, los 21! ¡Recién!
2: ¡Ah, la mierda!
5: ¡Oh, pero que era una pinta corta!
10: De los ánimos ya afecta la memoria y...
0: No me acuerdo qué.
10: Y sí. No me acuerdo más.
11: Pepe, el famoso nido de ave.
5: ¿Por qué nido de ave?
12: Saludo al Fede, que está trillando y los está escuchando.
0: Un abrazo, Fede, querido.
12: De si este animal.
0: Hola. Al gran trillador argentino Fede, que está laburando ahí a full en el campo.
5: Acá piden, ¿quién fue tu musa?
0: Ahí está, ¿en qué te inspiraste? En aquella época... era impresionante los álbumes.
5: Y el Oren.
0: Eran los álbumes. Sí.
1: No,
0: en las gomerías.
1: Sí, los pósteres.
0: Los almanaques.
1: Sí, los pósteres.
0: Los pósteres.
1: Sí,
0: los
1: claro.
0: Pósteres.
1: No, estos garpaban.
0: ¿Cuál?
1: En aquella época.
0: Perla Caron.
1: No.
0: Perla Santalla.
13: Seguí.
0: Mariquita Sánchez de Thompson.
13: Seguí.
0: Mariquita Sánchez.
1: No era Sánchez.
5: Qué
1: no,
5: manera de reírme. No hay forma de que la IA los reemplace.
0: Mariquita Gallegos.
13: Seguí.
2: La IA los reemplace.
5: Con Moria. Estaba también Moria.
1: No, a mí no Moria nunca.
0: No.
13: Seguí.
1: No, bueno. Isabel Sarli era.
0: Pero te tenés que acordar porque fue una sola vez, Pepe.
1: No, pero los postes lo tenía todo.
5: Con la señora que presenta las películas de Telefe. Con Virginia Lago.
2: No, Jorgelina.
1: Ah, pero
2: la nuestra.
13: Hola,
5: ¿cuándo se murió? ¿Cuándo se murió Pinocho?
0: Bueno, ya está, sí, se murió incendiado. Vamos a cerrar, queridos amigos, y así en mi garage. Mi garage es especial. Con esto cerramos, gracias, no se repetirá el error, gracias.
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10: Hora 15:39 minutos. En Córdoba la temperatura 17 grados 5 décimas, el cielo parcialmente nublado, la humedad 31%. El gobierno busca acuerdos en el Senado, informa un móvil Mitre.
11: El Senado avanza con el proyecto de ley de sociedades sin dictamen en lo inmediato. El oficialismo en la Cámara Alta busca acuerdos con los aliados. Al respecto, la presidenta de la Comisión de Legislación General, Nadia Márquez, se refirió a las modificaciones que planteó la oposición. Recordemos que el proyecto prioriza la autonomía de la voluntad, la digitalización total de los trámites y la incorporación de estructuras modernas como las sociedades operadas por inteligencia artificial y tecnología blockchain.
12: Bueno, no estamos trabajando todavía en fechas de ese tipo, pero sí hemos ya hecho reuniones con asesores, hemos hecho reuniones con senadores con los cuales dialogamos el tema, hemos tomado algunas de sus solicitudes, hemos ya incorporado, estamos trabajando en modificar algunas redacciones que nos han pedido, como el artículo 14, el tema de las DAO, las automatizadas, les incorporamos un poquito más, de forma más expresa, que para nosotros ya lo tenía en la legislación general, digamos, que tiene la materia, pero más expresa en relación a las responsabilidades y a que siempre haya una persona física, digamos, como responsable. Así que estamos trabajando en ello, ahora estamos en una jornada de invitados, nos queda por lo menos una más, y bueno, veremos cuando llegamos a los consensos.
11: Desde el Senado, Jorge Moure, Mitre Informa Primero.
10: La justicia de Bolivia abrirá hoy el celular de Cerimedo para buscar pruebas del intento de femicidio de su pareja. La fiscalía que investiga el caso ordenó que se rastree información y pide que siga detenido por 180 días. El consultor tenía el teléfono y una laptop cuando fue detenido en el aeropuerto de Santa Cruz. La fiscal Aguilera presentará este miércoles la acusación por femicidio y pedirán el máximo plazo de prisión preventiva. El abogado de Cerimedo, Ernesto Giraldes, dijo que la segunda imputación por enriquecimiento ilícito no fue comunicada oficialmente.
13: Investigación en contra de Fernando Cerimedo por tentativa de feminicidio. Esa situación la dieron a conocer el día de ayer en horas de la tarde y paralelamente en la ciudad de La Paz abrieron otra investigación por enriquecimiento ilícito. No tenemos conocimiento si es directamente contra Fernando Cerimedo o contra otra persona más, pero sí, esa investigación la conocemos nosotros por los medios de comunicación. No tenemos una notificación oficial por parte del Ministerio Público, la policía, en la persona del señor Fernando Cerimedo, que en este momento está en celdas de la Fuerza Especial de Lucha contra el Crimen.
10: Giraldes también afirmó que su cliente se desligó del ataque contra Nadia Veller y negó que haya intentado fugarse hacia la Argentina.
13: La situación de la declaración de la señora Nadia Veller obviamente dio lugar y pie para que él pueda hacer ampliar la investigación en su contra. Inicialmente él, cuando llegó a la ciudad de Santa Cruz de la Sierra, cuando sucedieron los hechos, a la llamada de la señora, de la víctima en este caso, para que él venga a Santa Cruz a auxiliarla. Existe la documentación, el pasaje que él tomó desde la ciudad de La Paz hacia Santa Cruz, y en el aeropuerto lo arrestan efectivos policiales y es conducido a estas dependencias policiales para luego el día de ayer, recién después de las 8 horas o después más de 8 horas que le toman su declaración informativa policial como testigo en el cual él manifiesta toda su verdad obvia y obviamente deslinda responsabilidad en ese atentado contra la humanidad del señor Daniel Avellera.
10: La temperatura actual en la ciudad de Córdoba, 17 grados 5 décimas, el cielo parcialmente nublado, la humedad 31%, hora 15, 43 minutos.
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14: ¿Qué tal, amigos de Radio Mitre? Junto al equipo Motor Total con toda la información de los deportes mecánicos. Este fin de semana, 21, 22 y 23, se corre, se disputa el Rally de Villa María, un clásico del automovilismo a nivel provincia. Será la 14ª edición. Esta carrera atesora un historial muy rico, con definiciones ajustadas, muy buena cantidad de inscriptos y una fuerte representación de pilotos locales. En 6 oportunidades, el dictamen y la definición se produjo por menos de 50 segundos de diferencia, ostentando la segunda decisión más apretada de la historia de la categoría. 0.3 de segundo, que fue allá por el 2004, cuando Dani Domínguez le ganó a Fernando Escarlata. La historia que tiene este rally a nivel provincia. Hablamos con uno de los protagonistas, el cordobés de Villa Ascasubi, Elber Tasque, este veterano piloto que lidera el campeonato de Maxi Rally. Contale un poco a la audiencia de Radio Mitre, de Motor Total, ¿cómo viene todo, Elber, para este fin de semana?
15: Amigo de Radio Mitre, muy buenos días. Bueno, sí, ya con todo listo para el Rally de Villa María. Presuponemos que va a ser un rally llano, muy veloz, con rectas muy largas, frenajes muy intensos. Va a haber que cuidar bastante lo que es transmisión, lo que es caja. Pero bueno, con muchas ganas de ya estar ahí en el rally, en la actividad. Con Francina venimos muy confiados. El hecho de estar primero en el campeonato, si bien es anecdótico solamente porque los puntos que tenemos no es tanta la diferencia con respecto a los que quedan por competir. Pero bueno, la verdad que venimos muy bien, nos sentimos muy, muy conforme, muy, muy a gusto sobre el auto está funcionando muy bien. El equipo de Daniel Salvano también está haciendo las cosas muy bien. Así que bueno, muy felices y ya esperando la actividad plena en el próximo rally, que es el de Villa María. Así que Sergio, te mando para vos y toda la audiencia un saludo muy grande.
14: La palabra entonces de Elder Tasca, el piloto cordobés que lidera la categoría Maxi Rally con 142.5 puntos, y será uno de los principales protagonistas en el Rally de Villa María. Nos reencontramos en cualquier momento con más información de los deportes mecánicos junto al equipo Motor Total. Gracias.
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0: Muy bien, queridos amigos, como todos los miércoles regalamos la batería Placor. ¿Quién será el agraciado o la agraciada que va a recibir la batería hoy? Ya la estamos llamando. Simplemente tenés que decir, hola Susana. No, tenés
1: hola,
0: que decir,
1: Susana.
0: Hola, hola. Hola.
2: Sí,
0: ¿Patricia?
2: Sí.
0: ¡Te ganaste la batería!
1: ¡Vamos, Patricia!
0: ¡Vamos! ¿Qué haces, Patricia? ¿Dónde andas?
2: Gracias.
0: ¿Por dónde andas?
2: Gracias, Omar, gracias. Y ahora estoy en casa.
0: Bien.
2: Limpiando.
0: Bien.
2: Pero vos sabés que hace rato que necesito esa batería.
0: ¿Por qué?
2: Porque mi auto, bueno, se le rompió la batería. Yo no tenía plata para comprar otra. Y mi ex marido, santo él,
0: sí,
2: me prestó una nueva que él tenía para un
0: ese
2: auto.
0: Ese es un ex marido de verdad.
2: Exactamente.
0: ¿Cómo te llevas con él?
2: El problema,
1: ay,
2: no, de 10.
0: ¿Cuánto hace que
2: no,
0: te separaste?
2: Muy bien, muy bien. Ay, como, no sé, 10 años.
0: 10 años. Bueno, pero te llevas bien, que eso es lo importante, que hable bien,
2: sí, sí,
0: de buena,
2: sí,
0: gente.
2: Sí. Es que somos familia, Omar. Somos,
0: claro,
2: familia, tenemos dos hijos.
0: Están separados.
2: Y bueno, y estamos siempre en contacto. Siempre, siempre.
0: Bien, que para que Pepe.
3: Pero están separados, están separados.
0: Sí, se han separado. ¿Qué pasa?
2: Sí.
0: Bueno,
2: sí, estamos separados.
3: Ya no pueden vivir, no deben vivir juntos, no pueden vivir.
0: ¿Y no? ¿Y qué pasa?
3: Es que ya, si una.
2: No, que no vivimos juntos, Pepe. Ah,
3: pero se ven.
2: Sí, nos vemos,
3: y
2: vivimos
3: por ahí,
2: más o menos cerca. Hay dos hijos en común,
0: claro,
2: así que sí. Siempre.
1: ¿Qué vas a preguntar, ordinario?
0: No, sos un desubicado. No lo escuches, Patricia, Pepe. Me estabas contando, tu marido te presta la batería, tu ex, perdón, y te,
2: claro,
0: presta la batería y...
2: Él, sí.
0: Y
2: resulta que, porque él se manejaba en una moto, iba y venía en la moto, y tenía un autito ahí, que lo tiene,
0: sí,
2: para arreglar, y resulta que le roban la moto.
1: Ay, no.
2: En Altagracia, él vive en Altagracia. Se va a comer una noche con un amigo.
0: Le robaron
2: y
0: la
2: cuando
0: moto.
2: Sale, le roban la moto.
0: No.
2: Entonces, me dice, voy a necesitar la batería.
0: La batería,
2: para poner,
0: claro,
2: en marcha el auto.
0: Claro, claro. Y ahí,
2: bueno,
0: te quedaste
2: y ahí
0: a pata vos.
2: ¿Con qué? No. Todavía no se la devolví.
0: Bueno,
2: así que esta sería para devolverle la batería.
0: Bueno, ahora escucha, ¿y cuál le vas a dar, la vieja o la nueva?
1: La vieja, dale.
0: Pensalo.
2: Yo creería que la vieja.
0: Qué hermoso.
2: Yo creería que la vieja.
0: Bueno, escucha, Patricia, quédate ahora en línea porque,
2: sí,
0: te van a decir las chicas cómo hacer para venir a buscarla.
2: Ay, gracias, Omar.
0: Bueno,
2: chicos, los amo, los quiero a todos.
0: Un beso enorme y que tengas linda tarde y que sigas bien con tu ex.
2: Gracias.
0: Chau.
2: Bueno, gracias, Omar, un beso.
0: Chau, chau.
2: Quiero, chau.
0: Chau, chau. Bueno, ¿por qué te tenés, chau, que meter? Hay gente que se lleva muy,
1: no,
0: bien.
1: Aparte, quería saber si cuando se veían hacían la,
0: claro,
1: cocinada.
0: ¿Por qué?
3: Yo no lo dije, yo no lo,
0: sí, dijiste, donde hubo fuego, cenizas quedan. ¿Qué boludez es, hermano?
4: Además, no sabe cómo fue el tema, no sabe cómo fue.
0: Claro, no sabe por qué se han separado.
4: Fuego,
0: ¿no?
4: Esas,
0: pero ya está.
3: Ya
0: se había apagado el fuego.
3: Hay que ver si él no sale con una chica.
4: ¡No!
3: Claro.
4: ¡Pará!
3: Y sí, ya están separados, ¿no es cierto?
0: ¿Y qué?
3: Bueno, pero va picotean por un lado, picotean por el otro.
0: Y son libres.
3: Y no, ahí está. Pero ahí empezamos el libertinaje. Picoteamos.
0: ¿Por qué libertinaje?
5: Pepe, el famoso nido de ave.
0: Casi. Escucha,
3: sí,
0: Pepe.
3: Sí.
0: ¿Qué? Son libres. Están separados.
3: Libre. Pero está bien. ¿Está separado? No digo. Yo he visto muchas parejas que se separan y después. Y dale, por hoy. Y sí, vamos hoy.
0: A ver, contame vos que tenés una experiencia terrible, que hace 60 años estás con la misma persona. Ahora dale, contame, a ver. Dame nombres y todo, ¿no?
3: ¿Cómo te voy a dar nombre? Voy a estar en el reposo.
0: Bueno, conoces, dale.
3: Conozco, no, sí, amigo.
0: Una relación de amigos,
3: se
0: ¿cómo es?
3: Se separaron hace 5 años.
0: 5 años, dale.
3: Y primero se separaron mal, ¿no? Mal. No,
0: peleados.
3: Sí, peleados. ¿Cómo? La mayoría termina. Otros no, son más racionales.
0: Deja de señalar.
3: No, tú no te
6: señalas.
3: Sí,
6: ahora sí.
3: Y después de. Pasó un año, pasó dos, pasó tres. Vamos a tomar un café.
0: Y bueno, ¿y cómo va tu vida, Raúl?
3: Y los chicos, en común, pa.
0: Bien.
3: ¿Y vos qué tal?
1: No,
3: yo estoy con un. Estoy saliendo. Ah, mira, sí, yo también. Ah, estamos saliendo los dos, sí. Pero la estaban pasando tan bien.
1: ¿Qué?
3: Que dijeron. Che, está tan linda la tarde, para...
0: ¡Ven para acá!
1: ¡Ven para acá!
3: Y ahí fueron.
6: Y le dieron...
3: ¿Sí?
6: ¿Y?
3: Y después como que cada uno siguió por su lado.
1: Está bien, está bien.
3: Pero,
6: un toque, claro.
3: No, pero un toque. Pero eso está mal.
6: ¿Por
3: está,
6: qué?
3: ¿Por qué está mal? Porque... Está siendo infiel con quien está cada una.
1: ¿Dónde está el qué es lo que bueno? Este tipo, ¿qué está bien? ¿Qué está mal? Sí,
6: ¿quién sos vos además para decir
1: está bien,
6: lo
1: qué
6: que
1: está
6: bien
1: mal?
6: Y está mal?
3: La moral. Ante todo, la moral.
1: Eso ¿la moral frente a quién?
3: Y, a ver,
6: y todo eso no pasaría si la gente no se separa.
3: Si la gente no se separa, ¿eh?
6: Porque bueno, lo que Dios
3: empezó
6: une...
3: el vínculo y terminó el vínculo cuando te fuiste.
7: Che, Omar, okay. Pregúntale por las dudas si sigue soltera.
1: Mirá, los oyentes, se le quieren entrar
6: a... ¿Cómo le voy a preguntar a los oyentes si sigue soltera?
1: Le quieren entrar ya a Omar a Bekepi.
6: Esperen un cacho.
7: Pepe es el famoso dragón con diarrea. Sí. O te prende fuego, complétenlo ustedes.
1: O te caga.
8: Tengo el reloj de mi abuelo.
3: ¿Entendés? Bueno, está bien. Así estamos.
1: La frase esa, lo que ayer nos unía, hoy... Nos separa.
3: Con ese nos separa, efectivamente.
1: Pensé que era nos separa.
6: Y eso porque viven en pecado.
3: Y viven en pecado, sí, les gusta vivir en, a la gente le gusta vivir en pecado, le gusta transgredir, básicamente eso. Siempre está esa adrenalina, es decir, voy a trampear.
6: Todo eso decide un oyente que se ganó una batería.
3: No,
6: y si estamos hablando de Patricia,
3: no, arrancamos por eso. Yo te dije cómo deriva en todo, cómo cada uno se toma atribución y después termina en el pecado permanentemente.
9: ¿Qué le pasa, Pepe, hoy? Todo el día hablando de doble sentido, ahora de sexo.
6: Está cochino.
3: No.
6: Acaba de llamar Patricia. Dato chico para todos.
1: ¿Y qué dice Patricia?
6: Está soltera.
3: ¡Apa! ¡Mirá lo que
1: ¡ay, viejo cochino!
6: ¡Pero esos son desubicados!
3: Podría tomar alguna entrevista para ver la situación.
1: ¡Pero míralo si se era cochino!
3: La socioambiental, ¿cómo está la cosa? Y ahí vemos.
6: ¿Estás soltera, Patricia?
3: Bueno.
6: Para los que estaban preguntando, no para vos.
3: Perfecto, me parece bárbaro. Que rehaga su vida, pero que se case.
6: ¿La gente se puede casar de nuevo?
3: Sí. No, ¿eh? Bueno, por iglesia, no. Por iglesia, no.
6: Y entonces...
7: Omar, y pregunto yo, ya que estamos con el tema. La Geo, ¿está soltera?
6: Nunca más le pregunté por el amor de Italia que tenía. Porque hubo un momento fuerte ahí, medio que se largó a llorar. Pero no sé cómo está ahora porque... Para.
3: Se está haciendo...
6: Para. El lunes vos no te vas de vacaciones, Geo. Geo.
3: Sí, sí.
6: Tengo a Geo ahí al aire. Ponete cerca el micrófono. Geo, ¿el lunes te vas de vacaciones?
10: Sí, Omar, el lunes me voy de vacaciones.
6: ¿A dónde? Si querés contarlo.
10: No tengo por qué contar, es mi vida privada.
6: Bueno, o contalo porque si no lo cuento yo. Mira, mira qué fácil. Claro. Se acaba de golpear con la otra.
10: Ahí está, Omar.
6: Escucha. Estamos escuchando a la banda. Europe. Adivinen a dónde se va. ¿A dónde vas, Geo? ¿A dónde vas a Europa? ¿A dónde vas?
10: Ajá. Ya sabes que me voy a Europa, no hace falta que te diga dónde.
6: Pero. ¿Sola?
10: No. Itinerario no.
6: Sí, está de vuelta. Desde el próximo lunes. Un nuevo itinerario. Llega a la radio y a esta frecuencia. Queridos amigos, mientras otros ponen grabaciones de gente que ya no están en este planeta, nosotros seguimos transmitiendo vivo.
10: Bueno.
6: Recorreremos España.
10: Noruega.
4: La moneda que trajo.
6: Alemania.
10: Alemania,
6: Francia.
10: Suiza, Macedonia del Norte,
4: no tengo monedas de ahí.
10: Montenegro, Grecia, Croacia,
6: y en el final, sí. Italia.
7: Pingüino Rodríguez.
6: Escucha, ¿puede ser que es un reencuentro o me estoy equivocando?
10: Si vos me estás preguntando,
6: ¿cómo se llamaba?
10: Si vos...
6: Paolo. ¿Cómo se llamaba?
10: Mejor que se olviden. Prefiero que se olviden porque si no lo van a empezar a buscar de nuevo en las redes como ya lo buscaron.
4: Totti, ¿no era?
6: Totti.
4: Sí.
6: Totti de apellido, ¿no?
10: Sí, escucha, Francesco Totti.
6: Escucha, mi amor.
10: Pero no era, Francesco. O sea, era jugador de fútbol.
6: ¿Lo vas a ver, sí o no? A visitarlo, que es eso. Hola, llegué, Francesco. Pronto me...
3: Es Arribato.
10: Sí, lo voy a ver.
3: Lo vas a ver. ¿Se puede encender un foco nuevamente ahí o no? ¿O ya está apagado?
10: ¿Vos crees que está apagado?
3: Hay guardia de cenizas.
10: No, lo que pasa es que yo tampoco puedo estar comentando todo, Amar.
3: Es cuestión de soplar.
10: Ah, bueno.
3: No, lo tuyo es una cosa tan desbandado. Están las cenizas.
10: ¿Qué le pasa al
3: Así así se reaviva el fuego, ¿no? Eso me refiero.
11: La vela. Ahí está.
10: Ahí está.
3: Sí, ya sé, pero esa es la puerta de Alcalá, eso es de España.
11: Ahí está.
3: Sí, ya sé.
10: Ahí está.
3: Bueno,
11: ahí está.
3: Sí, Alejandro, sí, déjame hablar con la Geo.
10: Vamos al MIP. ¿Mitre informa primero? ¿O qué? No sé qué.
3: Hay probabilidad, la última.
10: Sí.
3: ¿Hay probabilidad que te quedes? Si anda todo bien en Italia.
10: Debería hablar antes con Martín, nuestro jefe, pero sí.
3: Sí, o sea que otra más. Entre el otro que vino hace un ratito, el último que apague la luz, ¿no?
12: ¿Cuántos están yendo? Omar.
3: Se está yendo mucha gente.
10: Bueno.
3: Bueno, muy bien. Ahí está para la gente
11: ahí
3: que está. Sos hartante.
11: Ahí está viendo pasar el tiempo.
3: La puerta
11: de Alcalá.
3: Bueno, igual, quizás sea su última participación, pero desde el próximo lunes, todos los países de Europa que están en este momento sufriendo una ola de calor, con el Danubio seco y con un montón de atractivos más, estaremos con Geofotografías. El único programa turístico itinerario inclusive de la República Argentina. 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No se lo pierdan. Bueno, chau. Oh, Dios, ahora encontró la boludez esa.
11: Ahí está.
3: Vamos a las noticias.
11: Ahí está viendo. Ahí está. La puerta de Alcalá.
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0: 16:04. En Córdoba, la temperatura 18 grados 8 décimas. El cielo parcialmente nublado, la humedad 25%. Lo reiteramos, Juan Pablo Quinteros se refirió al caso del niño que fue al jardín con más de 70 dosis de cocaína. El ministro de Seguridad dialogó con Radio Mitre Córdoba y analizó que se trata de un caso que no se excede a todos.
1: Y estamos hablando de la madre detenida por orden de la Fiscalía de Lucha contra el Narcotráfico, y hoy ha sido detenido el papá también porque hubo un allanamiento, y también fue detenido el padre porque se lograron secuestrar a raíz de la intervención y de la investigación de la Fiscalía de Lucha contra el Narcotráfico y de la intervención de la FPA, que yo siempre destaco porque el trabajo que hacen realmente es impecable. Ya están los dos padres detenidos, y no solamente que un chico de 2 años esté con eso en su mochila y luego lo tenga en su mano como si fuera un juguete. Imagínese lo que hubiese pasado si hubiese ingerido alguna de estas dosis que tenía. O él o algún compañero. Bueno, estaríamos hablando de una situación absolutamente trágica y dramática, y estaríamos hablando en otros términos. Cuando la madre va a buscar esto, que evidentemente era de su poder, se lo pide a la maestra en términos, imaginamos que no muy diplomáticos, sí. y le manifiesta que eso es lo que ella utilizaba para poder darle de comer a sus hijos. Yo cada vez que hablo con usted le digo lo mismo, me hago cargo de lo que me corresponde hacerme cargo como ministro de Seguridad y máxima autoridad de la cartera de la Seguridad Pública, pero hay cosas que nos exceden a todos. Y este es uno de los casos que nos exceden a todos.
0: Quinteros también destacó las tareas que se dan contra el narcotráfico en Córdoba y el país y habló de la problemática que engloba el narcomenudeo.
1: Yo anoche le mandé todo el reporte a la ministra de Seguridad de la Nación, porque la semana pasada estuvo en Córdoba hablando de este tema, del narcotráfico y de la lucha que se da nacionalmente contra el narcotráfico, porque también hay que entender que la lucha contra el narcotráfico es de ámbito federal, de competencia federal. Y las provincias, a través de la adhesión a la ley de la 23.777, el narcomenudeo, que Córdoba está hace 11 años adherida y tiene resultados realmente satisfactorios, la cadena de lo que es narcomenudeo, nosotros todos los días, nuestra gente del FPA, que depende del Ministerio Público Fiscal, pero con el trabajo impecable de los fiscales y de esa fuerza, se están pegando golpes duros. Pero hay que seguir para arriba, porque si no, no tenemos solución. Claro. Solucionamos el último eslabón. Se metió preso la madre, se metió preso el padre, seguramente comercializaban en el barrio, pero alguien les proveía la droga.
0: José Luis Espert rechazó por Twitter las acusaciones por lavado de dinero. En un extenso posteo defendió el contrato con Fred Machado. El economista sostuvo que cobró $200,000 por un contrato de consultoría firmado ante Escribano y apostillado en 2019. Aseguró que desconocía las investigaciones contra Fred Machado, acusado de narcotráfico en los Estados Unidos, porque el proceso se mantuvo bajo reserva hasta el 2021. Espert también negó haber experimentado un incremento patrimonial injustificado, atribuyendo la variación del valor de sus bienes a la inflación, y remarcó que las transferencias financieras permanecieron en su cuenta personal y que no reintegró fondos al empresario investigado. La temperatura actual en la ciudad de Córdoba, 18 grados 8 décimas, el cielo parcialmente nublado y el viento del sureste a 7 kilómetros por hora, la humedad 25%, hora 16:08.
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1: Bueno, las 4 de la tarde con 15 minutos. Sí, Pepe.
2: Bueno, la justicia confirmó las prisiones preventivas de Osvaldo Miguel Faceta, Soledad Andrea Andreani y Marianela Soledad Palmero, tres de los imputados en la investigación por el femicidio de Agostina. Lo cierto es que esta decisión la tomó Juan Manuel Fernández López, el juez de control, quien rechazó las oposiciones que habían presentado las defensas contra las medidas de coerción dispuestas por el fiscal Raúl Garzón. Así que la justicia ha confirmado, insisto, estas tres prisiones preventivas durante esta jornada.
1: Muy bien, Fede.
3: ¿Va al banco finalmente el Chino Serrarayán esta tarde en Belgrano?
1: ¿Por qué?
3: Parece que va al banco, Omar, porque le da la oportunidad a González Metilli, que juega un poquito más suelto, ¿no? Recordemos que no estuvo el partido pasado con Independiente Rivadavia, por eso hoy, para enfrentar a Racing de Avellaneda, 19-15 San Luis por la Copa Argentina, el Pirata formaría con Cardoso el arco, Morales, Maldonado, López y Sporle, Adrián Sánchez y el Mudo Vázquez, Rigoni, González Metilli y Velázquez, y arriba, en principio, Lucas Pacerini, mientras se recupera de la fiebre el Ubita, que ingresaría en el segundo tiempo.
1: Pero todavía tiene fiebre, ¿no?
3: No, pero está bajo un par de kilos, pero no, va a jugar, va a estar. De hecho, entró en el partido pasado.
1: Claro.
3: Pero bueno, es una mirada o una estrategia de parte del ruso Zielinski. El dato de los últimos 5 partidos contra Racing, el conjunto de Avellaneda ganó 4 y apenas un empate. Así que ese antecedente le favorece a Racing. Hay que ver para hoy si el equipo del ruso puede torcer ese maleficio.
0: Si te digo Nancy Forlini, no te suena, pero si te lo cuento en este marco, quizás empiece a sonar ahora más seguido en los portales. Es una médica de Swiss Medical que estaba a cargo de la coordinación de los cuidados domiciliarios de Maradona.
1: Ah, sí.
0: Es una de las 7 personas que está imputada en el juicio por la muerte de Diego Armando. Era médica administrativa, no la tratante de Maradona, pero era la que se encargaba de recibir los pedidos de las prestaciones médicas y derivarlos para que autoricen los pedidos médicos, ¿no?
1: Bien.
0: ¿Qué pasa? Ahora su defensa ha pedido nuevas medidas de prueba porque hubo una confusión y hay un escándalo en el juicio por la muerte de Diego Maradona. ¿Cuál es la nueva cara de esto y por lo que peligra el juicio? Es que la Junta Médica, en vez de analizar la historia clínica de Diego, analizó la historia clínica de don Diego Maradona.
1: Dios mío.
0: O sea, del padre de Maradona.
1: Dios mío.
0: Para elaborar las conclusiones médicas. Entonces,
1: se puede caer todo el juicio.
0: Se puede caer todo el juicio, porque no, o sea, son personas distintas. Imagínate que el padre de Diego falleció en 2015 y Diego en 2020. O sea, son historias clínicas totalmente distintas.
1: Se van a confundir en eso.
0: O sea, y la Junta Médica es una prueba central para determinar cómo fue atendido Maradona.
1: Claro.
0: Y si hubo responsabilidades de los profesionales. Entonces, la defensa ahora de Forlini, que es esta médica administrativa, está solicitando ver qué pasó, cómo se confundieron. ¿Se confundieron? ¿O lo hicieron adrede? ¿Cómo te puedes confundir con una historia clínica?
1: Bueno, veremos qué pasa. Adelante, Alejandro.
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24: Te cuento que yo soy vecino de Valle Hermoso y honestamente defiendo la forma en la que están puestos los semáforos, porque nosotros llevamos un estilo de vida no tan alocado, nos sirve, nos ordena el tránsito. El problema es cuando vienen los turistas. ¿Viste lo que pasa en Mar del Plata? Que están impacientes, usan la banquina. Bueno, acá pasa lo mismo.
1: Bueno, entonces le digamos a todos los turistas que no vayan más a Valle Hermoso. Está muy bien. Hay gente de lugares que ni les interesa el turismo.
0: Pero viven del turismo.
1: Porque tienen que entender que es una ruta nacional la 38. Creo que es nacional o provincial.
2: Nacional.
1: Espérense.
3: Buenas tardes, Omar. Recuerdo que según el reglamento de tránsito de Argentina, dentro de un ejido urbano no existen las rutas, existen las calles y avenidas. Que te digan que no es jurisdicción de algún municipio es mentira.
2: No sé cómo legalmente cómo es. Deja de ser, cuando pasa por el pueblo, ruta nacional.
1: Sí, por eso es más, lo estuvimos buscando en el Google Maps. Sí. Y tiene nombres. Avenida, no sé, San Martín, Perón, Roca, no sé, el nombre que sea. Y por eso será que se les cambia el nombre y deja de ser la 38. Cuando pasa. Bueno, ¿qué pasa?
10: El intendente que está hablando es muy parecido a Pocho Elena.
1: Mira vos, la gente le encontró parecido a Pocho Elena.
2: Simetrías.
1: La voz. No, nosotros no. Bueno,
3: sí, sí, Estero, una pregunta. El intendente que está hablando es el corresponsal que tienen ustedes ahí en Calupán.
1: No.
3: Hola Omar, buen día. Che, a propósito de los funiculares, no me acuerdo cuando viajó Ramoncito con todo el séquito a China para ver el tema de los subtes.
1: Claro, que dijeron que, es más, presentaron la máquina china o japonesa, ¿no? China. Que le decían la oruga. ¿Te acordás?
2: Oruga.
1: Que era como un tren.
2: Ah, que se hunde, que se.
1: Que tenía una. Como una.
2: Un efecto bandoneón, pues.
1: Una
2: ser.
1: Mecha gigante adelante. Y que te iba haciendo el hueco para hacer. Sí. El subte.
2: Sí.
1: Y que quedó ahí porque la primera explicación fue que después dijeron que estaba mal, que no era así. Por la característica del suelo cordobés.
2: Sí.
1: Que después, no se podía hacer subte.
2: Después porque podía haber
11: riesgo de inundación.
1: No, porque había reliquias.
11: Claro, los jesuitas.
1: Patrimonio de la humanidad.
2: La humanidad podía haber allí.
1: Vale, cuenta que no se hizo.
2: No se hizo.
17: Yo soy un equipo, buenas tardes. ¿No pueden preguntar en Vialidad Nacional qué pito toca Vialidad Nacional acá en Coro? Está el edificio, no sé si está el pedo, no, pero está ahí Navaja Puerta Lugones. ¿Alguien puede ver la cara? ¿Alguien puede hablar de usted?
1: ¿De Vialidad Nacional con qué? Por Vialidad. Pero Vialidad está para mantener las rutas, no para, ¿sí?, para esta cuestión de los semáforos.
2: Respecto, estoy buscando aquí información, una ruta nacional no deja de ser nacional por el solo hecho de atravesar un pueblo o una ciudad.
1: Ah, ahí está.
2: Pero la traza de cruce del ejido urbano sigue bajo la jurisdicción federal, aunque la velocidad y el tránsito pasen a coordinarse con las normas locales.
1: Ah, ¿ves? O sea, hay una... ¿Ves que se puede?
25: Uh-huh. Omar, querido, lo del teleférico es un golazo de media cancha, pero solo si lo llega a agarrar con Ifera.
26: Hola, equipo de Siesta Animal. Qué buena la actitud del intendente. Muy, muy buena. Ojalá fueran así todos los intendentes que escuchen a ustedes, sí, los vecinos, y la sugerencia de los que realmente transitamos la zona o donde estamos viviendo.
1: Contestándole al oyente ese que llamó de Valle Hermoso, que a nosotros nos encanta cómo están los semáforos. Si vos tenés una cola de 30, 40 autos esperando que se abra un semáforo, y vos ves que por ese semáforo, mientras vos estás en rojo,

0: viejita.
1: Sí.
0: Cuiden las perras.
1: No, las perras.
2: Las perras. Muy bien, adelante.
3: En Villa Carlos Paz pasa exactamente lo mismo. Hay un montón de esquinas muy complicadas con los semáforos totalmente desincronizados.
2: Ahí está. Bueno. Digo, porque el turismo tiene que fluir, uno tiene que ir cómodo, nada que te tiene que molestar. Se va a decir, qué lindo, llegué a la ciudad, voy a disfrutarla, voy a gastar dinero.
1: Sí, pero cuando llegas, después de 20 minutos estar haciendo cola...
2: Claro, ya te cambia el humor.
1: Con otros nervios.
2: Y gastas menos.
4: Hola chicos, la Geo tiene turno con la depiladora el sábado a la mañana, nos dicen.
2: Le leyeron la agenda privada.
1: ¡Ven para acá!
2: ¿Es cierto?
4: ¿Es cierto?
2: ¡Es cierto!
1: Sí, sí, sí.
4: ¿Es cierto? ¿Y para qué se va a despeludar?
2: Sí, pero no tiene que contar esas cosas, son íntimas.
5: ¡Ajá! Y se van a ver y capaz que le peguen al perro también, ¿eh?
2: ¡Paren!
4: Ay, Geo, pero qué tóxicos son los oyentes. Si es tu amor, Geo, arriesgate. Te vamos a extrañar mucho, pero te vamos a entender.
6: ¡Qué divino! O sea, la Geo va a volver livianita.
2: No sean desubicados. Escuchen una cosa, es muy probable que no vuelva. Si el amor se concreta. Acuérdense que el tipo tenía una compañía de yates, ¿era?
4: De pesca. No,
2: de
4: yate
2: pesca.
4: Era otro.
2: Se pegó.
1: No.
4: No,
2: es una compañía de pesquera.
1: Sí.
2: Además de ser exfutbolista. Pero no es el que ustedes piensan. El Totti de la selección. Él juega en la C. El argentino de acá. Exactamente.
1: Dejó de jugar y se puso la empresa.
2: Exactamente.
1: Fue mejor.
2: Se gana muy bien allá. Bueno, ahora sí, vamos al tránsito, Alejandro.
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2: Ahora sí, señoras y señores, vamos a saber cómo está el tránsito en la ciudad. Todos juntos decimos...
4: ¡Hola, Paola! Muy buenas tardes, mis queridos automovilistas. Bueno, se registran demoras en Avenida Colón desde Avellaneda, también en Sarmiento, Humberto Primo, Cañada y Boulevard San Juan con bastante tránsito a esta hora, lo mismo que en Chacabuco, Maipú, también en Avenida Poeta Luones, llegando a Plaza España, en Ambrosio Olmos. Recordamos que continúan los redireccionamientos en la Avenida Boderó, en Zona Sur, también las obras por el alto nivel de Avenida Vélez Arfiel. Tener en cuenta los desvíos de transporte por el montaje de la muestra de la UNC, así que se realiza un corte total en el Boulevard de la Reforma con desvíos para ver en la aplicación Tubondi. Informa Policía Caminera circular con precaución sobre Ruta Provincial 1 por lluvia en varios tramos, también sobre la Ruta Nacional 9 Norte, precaución por reductor de calzada sobre la autopista Córdoba-Carlos Paz, el carril lento en sentido Córdoba-Carlos Paz a la altura de Malagueño por obras de mantenimiento, lo mismo sobre el carril lento del anillo interno de circunvalación a la altura de Jofre Norte y también a la altura de barrio José Ignacio Díaz. Continúa el corte total sobre Ruta Provincial 13 entre Pilar y Costa Zacate por repavimentación y circular con precaución sobre la Ruta Provincial 10 entre Río Primero y Villa Rosario por obras de mantenimiento. Si rápido a casa querés llegar, escuchá a la Paola, que te va a guiar. ¡Chao!
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0: Hora 16:32. En Córdoba, la temperatura 18 grados 8 décimas, el cielo parcialmente nublado, la humedad 25%. Bausili defendió el crédito en dólares a empresas no exportadoras. El titular del Banco Central defendió ante la Fundación Fiel la flexibilización crediticia para prestar dólares a firmas sin divisas. Recordemos que la medida establece que los bancos podrán destinar como máximo un 15% de sus depósitos en moneda extranjera a esta línea de financiamiento. Bausili sostuvo que la apertura se aplicará con prudencia para evitar descalces cambiarios. El funcionario dijo que habrá flexibilidad, pero con prudencia para no generar los riesgos que llevaron a la crisis del 2001, que recordemos, provocó el estallido y la caída del gobierno de La Rúa.
1: Lo que buscamos acá...

0: idea es agregar un grado de flexibilidad, pero haciéndolo en un contexto bien prudente, donde estemos seguros de que no estamos poniendo en riesgo ninguno de los elementos que nos llevaron al miedo de riesgo de la crisis de 2001. Nos parece que hay segmentos de la economía que no son puramente sectores exportadores que podemos definir una normativa, que podrían beneficiarse de este financiamiento en moneda externa y que reducirían el potencial de esta distorsión.
1: Un grupo de legisladores verán al Papa antes de que el pontífice venga a la Argentina. Todo lo organiza la Fundación Río de la Plata. Más detalles con un móvil Mitre.
2: El nuevo grupo parlamentario de amistad con Armenia, integrado por legisladores de ambas cámaras, estará viajando en los próximos días al Vaticano para tener una audiencia con el Papa León XIV antes de su llegada al país y Armenia. En diálogo con Radio Mitre, el senador radical y jefe de la bancada en la Cámara Alta, Eduardo Vigi, destacó el viaje oficial.
3: Por empezar, la verdad que muy agradecido por la invitación. Pude mirar la agenda y realmente una agenda muy, muy, muy importante porque, como bien decía, estaba previsto la posibilidad de visitar el Vaticano y tener una entrevista con el Santo Padre, pero además también conocer Armenia, también religioso el lugar, entender cuál es la idiosincrasia, cómo también se sobreponen muchas veces a adversidades tan complicadas. Grupos, y me parece que es una experiencia única. La verdad que estoy con muchas ganas de aprender en este viaje, de vincularme y tener una visión del mundo que por ahí uno a veces no la comprende de aquí y que me pueda servir también para mi trabajo aquí en el Senado.
2: Desde el Senado, Jorge Moure, Mitre informa primero.
1: Noticias del exterior. Donald Trump dijo que se reunirá con el líder de Corea del Norte, Kim Jong-un. El presidente de Estados Unidos reveló por primera vez que ese país asiático tiene casi 60 bombas nucleares.
4: ¿Se reunirá con Kim Jong-un? No puedo decírtelo, pero me llevo bien con él. ¿Sabes por qué me llevo bien? Tiene 57 armas nucleares poderosas. Nunca debieron permitirlo. Yo no lo hubiera permitido, pero las tiene. No puedo dejar que Irán tenga armas nucleares. Conozco bien a Kim Jong-un. Él estará bien. Siempre tengamos un presidente inteligente, estará bien. Si tenemos un presidente tonto, probablemente no esté bien. ¿Se reunirá con él este año? Sí, probablemente sí.
1: La temperatura actual en Córdoba, 18 grados 8 décimas, el cielo parcialmente nublado, la humedad 25%, hora 16, 36 minutos.
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16: Bueno, vamos a dar una vuelta. Sí, Pepe, te escuchamos.
4: Estoy viendo la batalla de farmear aura. Son espectaculares.
16: Va ganando
17: Pepe.
4: Bueno, de eso iba a hablar. De farmear aura, efectivamente.
16: ¿Ah, sí?
17: Sí, a mí ya me aburrió, soberano, que todo el mundo, todos los medios hablando de esa boludez. Perdón, adelante, Pepe. Sí, decir.
4: Esto ocurrió en Mar del Plata. Esto ocurrió en Mar del Plata. ¿Qué? ¿Lo dijiste?
16: Déjale.
17: Sí,
16: dale,
17: déjale,
16: dale.
17: Adelante, Pepe.
16: Contale, Federico. Dale, contalo.
4: Que se juntaron a farmear y en la plaza.
17: Ayer lo contó Eve.
16: Ajá. No, pero en Nueva.
17: El programa que estabas vos a un metro y medio, lo contó ella.
4: ¿Qué?
17: Ayer.
4: ¿Qué contó?
17: Lo de Mar del Plata, que terminó muy mal. A la pedrada.
16: Ayer lo conté, hablamos.
4: ¿Sí? Bueno, me parecía que no.
17: No, pero esto continúa.
16: No, Pepe, estás gaga.
18: ¿A dónde está?
17: No, y el otro también, ¿eh? Yo le mostré
16: el video nomás.
17: Escuchan el programa, es tremendo.
16: Pero si lo escuchamos, pasa que le mostré un debate que era muy, muy fuerte, muy profundo.
17: Otra noticia, adelante,
4: sí,
17: Pepe.
4: Cómo no.
16: Aparte de última, eso es un tema mío.
4: No, no, porque acá hubo violencia.
17: Adelante, botella, Pepe.
4: Piedra,
17: adelante.
16: Sí, eso conté ayer, Pepe.
17: Eso contó ayer.
16: Que por hacer la viborita lo cagaron a piedra.
17: Yo te mostré para que. Bueno, no te enojes.
16: Yo le mostré para que te rías, no para que lo diga al aire.
18: ¿A dónde está?
4: Esto, si no quieren que diga nada.
17: No, sí queremos, pero decía algo que no hayan dicho un día antes tus compañeros. Escuchá el programa.
4: Escuchar 4 horas seguidas.
17: Tenés que escucharlo. No.
4: ¿Quién escucha 4 horas?
16: No, sí, hay gente que no.
4: Esto.
17: Mañana vamos a hacer una encuesta. Mañana vamos a preguntar a la gente. Al MP de producción, mañana le vamos a preguntar a la gente quién escucha las 4 horas de siesta. Porque Pepe dice que es imposible escuchar este programa 4 horas. Y yo digo que sí. Bueno, adelante, Pepe.
4: Bueno, esto es que es una aparentemente una buena noticia porque una vacuna de Moderna...
17: Ya lo dijo.
16: Ya lo dijimos, el mismo lo dijo.
4: Está bien, sí, ya sé que lo dijo. Sí, hace desde esta mañana, primera hora. Estoy tratando de...
16: Pero repite todo, sos un lorito.
4: Claro. Tiene que llegar a las 50.
16: No tengo idea de dónde
4: tiempo,
16: estoy.
4: 2 minutitos más con esto.
17: No, dale.
4: Ah, bueno. Chicle. A ver, asaltan a una persona y lo repiten 75 veces al día. ¿Sí? Bueno.
19: ¡Dale de una vez!
17: Bueno, ahí está.
4: Decía que una vacuna de Moderna, para aquellos que no lo escucharon, logró prevenir la reaparición o propagación de melanoma. Es muy importante porque cumplió esta vacuna con los objetivos principales en un ensayo de fase avanzada en pacientes con melanoma de alto riesgo. También a propósito, todo tiene que ver con todo, si bien la vacuna hasta acá ha sido efectiva en estos ensayos, insisto, pero es muy importante, se disparó las acciones en Wall Street.
17: De Moderna.
4: Laboratorio, claro. Digo, qué paradoja, ¿no? La vacuna anda muy bien, pero al mismo tiempo, por otro lado, genera mucho más recursos porque las acciones subieron más del 10%.
17: Claro.
4: En un solo día. Bueno, eso.
17: No, o sea, a los gritos el tipo dice, no me importa el programa, yo ya me fui.
18: Hoy estamos en otro rol.
17: El tipo no escucha lo que lee, no, nada. Bueno, Fede.
16: Sí, Omar, lo que tiene que ver el Master 1000 de Cincinnati. Thiago Tirante, el argentino, le ganó a Jakub Mensik. Y el otro tema, ya está jugando Atlético Madrid con Málaga. No está convocado ni el banco ni nada Julián Álvarez,
17: amiga,
16: que todavía sigue en ese conflicto porque se quiere ir a Barcelona. Y del conjunto catalán dijeron que si no pueden cerrar lo de Julián Álvarez, van por otro argentino. Por Lautaro Martínez, que podría pagar hasta 80 millones de dólares. Atención a ese dato. Mientras tanto, en Talleres, Omar, mañana puede ser día clave para que llegue Colombo, el defensor de Racing, que no tiene lugar. Vamos a ver si juega hoy contra Belgrano. Tengo entendido que ni va ni al banco suplentes. Si se libera un cupo, sí, puede sumarse Colombo en un sector del equipo. La defensa muy vulnerable en Talleres y que podría llegar a sumar.
17: Bueno, Eve.
16: Bueno, Celine Dion habló otra vez de su enfermedad. Está preparando su regreso a los escenarios después de varios años alejada debido a el síndrome de la persona rígida.
17: Sí.
16: Se trata de un trastorno neurológico poco frecuente que afecta todo lo que es el control muscular. Es dolorosísimo y contó que los primeros síntomas aparecieron unos 17 años antes de recibir el diagnóstico, que finalmente llegó en el 2022, es decir, hace 4 años que ella padece de esto, que es rigidez, espasmos,
10: fuertes dolores. Por supuesto que cantar se volvió una actividad casi imposible. Tuvo que cancelar giras, alejarse de los escenarios. En el 2024 tuvo una presentación especial durante los Juegos Olímpicos de París, pero dice que ahora está preparada para regresar, está con fisioterapia, con terapia vocal, con inmunoterapia, medicación, pilates, clases de ballet. ¿Por qué? Porque en París, el próximo septiembre, o sea, en poquito más o poquito menos de unos días, va a realizar al menos 16 conciertos. Ya se agotaron las entradas y ya tiene fechas para mayo del 2027. Dice que va a sentir una sensación extraña de estar de vuelta con su público. Dice, lo mínimo que puedo hacer es decirle que estoy viva, que es un proceso muy largo, que está viviendo su vida desde otro lugar, porque realmente es una enfermedad muy dolorosa, que llegó a tomar altas dosis de Valium para poder sobrellevar los síntomas de este síndrome que le generaba, como te decía, muchas dificultades para moverse. Pero bueno, vuelve a los escenarios en un mes aproximadamente, con al menos 16 shows en París.
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17: Muy bien, llegó el final, todos juntos decimos chau. Ganadores y pronósticos.
10: ¿Quién se lleva las entradas para Ciro y los Persas? Karina Molina, 503, recibirá sus entradas gratuitas digitales por WhatsApp. 18.8, salió el sol, 25% la humedad. Sí. Para mañana va a estar mucho más templado, 24 la máxima, muy lindo. Para el viernes, máxima de 19, también cielo despejado.
17: Perfecto, gracias Paola, gracias Geo. Gracias Bebé, gracias Martín. Gracias Ernestina, gracias Ale DJ. Gran final. Este grupo español se llamaba Tam Tango, si no me equivoco. Y el tema no me puedo... Espalda... cruzando el río. Eso es. Que disfrutes de lo que queda el día, que es un motor en la vida y que...
16: No se repite nunca más.
17: ¿Y qué hacemos mañana?
16: Lo volvemos a intentar.
17: Chao, bebé.

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0: ¿Qué tal? ¿Cómo les va? Aquí estamos los Agustes en la tarde de Radio Mitre Córdoba, programa 1161, junto a Felipe en vivo directo desde nuestros estudios en Marcos Juárez. Bueno, semana de los incendios forestales y atención, el récord de incendios en Europa, cientos de evacuados y dos muertos en Grecia, uno de los títulos destacados en nuestro portal de contenidos. En Bélgica, las temperaturas térmicas rozaron los 37 grados, mientras que en zonas de España y Francia, las llamas avanzan sin dar tregua, pese al despliegue de incendios de efectivos. También estamos en alerta máximo en toda nuestra provincia. Otra vez. Pero sin lugar a dudas, el tema de la semana que va a ser desarrollado en la clave semanal, lo que está ocurriendo con la empresa Metalfor de Marcos Juárez, donde la empresa reconoce una crisis financiera y organizacional y planea disminuir significativamente la estructura al presentar los estados contables al segundo trimestre. La fábrica de Marcos Juárez de maquinaria agrícola blanqueó los múltiples problemas que enfrenta. Admitió que deberá recortar empleos, turnos y horas extras, entre otros aspectos importantes. Ya estamos junto a Felipe, prestos a viajar rumbo a Córdoba capital. ¿Cómo estás?
1: Bien, Ricardo, buenas tardes. Sean todos bienvenidos de este lado del mundo con temperaturas bajas. Es normal, estamos en invierno. Sin embargo, tanto hoy como mañana vamos a estar con lindas máximas. Por ejemplo, mañana se espera una máxima rondando los 21 grados. Pero a no acostumbrarse a ello, porque después ya viene el fin de semana con temperaturas que van a oscilar entre los 6 y los 15 grados.
0: Y abrimos nuestro bloque, Felipe. Esto pasó en Los Agusti, detallando algunos aspectos del Congreso de Apresider.
1: Ayer entrevistamos a Pablo Provera, que puso en primer plano la estrategia que tiene BAF, combinando protección de cultivos, semillas, pero en este caso soluciones digitales. Y esto es lo que dijo a los micrófonos de Los Agusti el gerente senior de soluciones digitales agro y responsable de Sarbio Argentina. La respuesta.
2: Esto pasó en Los Agusti.
3: Un placer, gracias a Los Agusti, siempre presentes y acá, ¿no? En Apresid 2026, presentando todas nuestras innovaciones, tanto en protección de cultivos, en semillas y obviamente en digital, ¿no?
4: Bueno, hemos transitado diferentes lugares físicos juntos, en Capital Federal, en Tecnópolis, pasamos por Expoagro, estuvimos en Córdoba, hoy estamos acá en Rosario, en este congreso tan importante, la edición 34. Sarbio, ¿cómo participa?
3: Bueno, la verdad que sí, ¿no? Otra vez acá en Rosario, después de dos ediciones volvimos, la verdad que nos encanta estar acá en Rosario, que nos reciba esta linda ciudad. Y venimos con Sarbio a mostrar los últimos lanzamientos, todo lo que tenemos de módulo de nutrición, ¿sí? Lo que es muestreo de suelo, la posibilidad de poder subir, ¿no? Todos los informes que uno hace en base a los distintos muestreos de suelo y poder procesarlos automáticamente en la plataforma y así armar predicciones variables de nutrición. Lo último también que tenemos, la recomendación de densidades de todos los híbridos de maíz de BAF también y poder determinar en base a la variabilidad del lote y algo importante, ¿no? Tenemos un índice que te dice si ese lote es variable o no, o sea que es la primera decisión que uno tiene que tomar porque la tecnología no es para todos los lotes, para todos los escenarios, ¿no? O sea, y esto es algo muy importante que queremos destacar. Así que bueno, y por supuesto todo lo que es mapeo digital de maleza, ¿no? También seguimos trabajando en algoritmos, en mejorar el procesamiento y en continuar aumentando la eficiencia.
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1: Y aún no cerramos agosto, pero ya pensamos en todas las actividades que vamos a tener también en el mes de septiembre. Del 25 al 27 en la Sociedad Rural de Belleville se va a efectuar nuevamente la Expo Bell 2026. Con una fuerte impronta regional, Federico Proietti anticipa esta exposición con expectativas superiores a la del año anterior. Desde su rol en la Sociedad Rural de Belleville, destacó el trabajo conjunto con el Centro Comercial como una señal de integración institucional poco habitual, pero clave para potenciar el evento.
0: Federico, estamos con unas ganas, con una expectativa enorme, porque sabemos que van a levantar la vara con respecto a lo que ha sido ya el éxito de la edición anterior de la Expo Bell, cuando pusieron en foco realmente toda la actualidad y el potencial y el poderío de Belleville.
8: Sí, la verdad es que estamos muy contentos, muy muy ilusionados con esta nueva edición. El año pasado la idea era hacer la vía anual a la exposición, pero bueno, el éxito fue grande, la gente nos pidió, y este año, bueno, se cumplen los 350 años de Belleville, y nos parecía que una muy buena forma de estar presente en el cumpleaños de la localidad era volver a reeditar esto con dos instituciones como es la Rural de Belleville y el Centro Comercial, que por ahí no es algo muy común que se trabaje en conjunto, pero bueno, era la forma de mostrar toda la fuerza productiva de la región. La verdad que hemos tenido muy buena respuesta regional y sabemos, ¿no?, lo que hoy Belleville es lo que es gracias a la localidad de la región. Así que bueno, trabajando todos juntos, que es un poco el objetivo final de estas cosas, demostrar cómo la sinergia entre la institución y la región se pueden hacer cosas muy buenas, y la verdad que sí, aumentamos la cantidad de stands, ya tenemos más vendidos que el año pasado, creo que nos están quedando dos o tres stands de los más chicos. Así que muy, muy contentos con todo, nuevas actividades, nuevas cosas para hacer, así que entusiasmado, muy entusiasmado.
0: Bien, ¿cuál es la fecha concreta de la Expo Bell 2026?
8: El último fin de semana de septiembre, 25, 26 y 27, si no me falla la memoria.
0: Ahí está, sí señor. Y además, bueno, con una temática que es muy abarcativa.
8: Sí, la verdad que este año un poco el objetivo también era seguir sumando y agregándole valor a la exposición. Este año hacemos un foro empresarial el 10 sábado, que vienen disertantes importantes, un poco para, bueno, en estas nuevas dinámicas ahí se va a hablar un poco de la competencia territorial, de la importancia de las instituciones, después se va a hablar de empresas familiares con casos prácticos. También tenemos gente de Lieral para hablar de economía, tenemos gente para hablar de inteligencia artificial aprendiendo a las empresas, y un poco el foco más fuerte que tenemos es disertante que no tenemos un método de cómo retener talentos en las empresas, que es lo que está ese día, que eso sería el día sábado por la mañana. El día viernes por la tarde ya tenemos confirmados dos remates, un remate haciendo en la feria ahí propia de la Rural. Y a la tarde tenemos también el televisado Felipe Sebastián, el primero es de Escal, el segundo es Felipe Sebastián, 6 de la tarde el remate televisado que saben hacer todos los años. Y aprovechando también que tenemos dos firmas rematadoras de ese calibre, hemos organizado unas charlas también agropecuarias, principalmente ganaderas, que es inteligencia artificial aplicada a la ganadería, ganadería de precisión. Y bueno, estamos cerrando también algunos temas más que prontamente van a estar en las redes.
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0: Seguimos hablando con Federico Proietti, el vice de la Sociedad Rural de Belleville, hablando de la Expo Bell, un crecimiento que es evidente, un 30% más de stand respecto al año anterior y una respuesta muy positiva del sector productivo, incluso en un contexto económico totalmente desafiante.
8: También trabajando para tener un chance con una grilla de artistas importante. La verdad que queremos levantar la vara y, bueno, hemos visto que la respuesta fue muy buena. También cerramos con un concurso de asadores que tenemos representantes de toda la región. El ganador clasifica al Nacional en Don Luigi, con premios que van desde viajes a Calamuchita 4 días y distintas cosas más. Así que la verdad que tenemos todo eso. Y bueno, y ya me estaba olvidando la cantidad de cosas que tenemos, lo que es tropillas entabladas, las clasificaciones que sumaría.
0: Para también el 2027.
8: Para el 2027 también tenemos lo que es el concurso de... Concurso no, sería la jura de caballos criollos, que también van a realizar algunas actividades. La verdad que tratando de abarcar un poco todo, mostrando todo y generar una exposición que, como fue el año pasado, la verdad la gente quedó muy conforme y mostrar todo lo que tiene el sudeste de Córdoba, que es muy fuerte y con mucha voluntad de seguir generando cosas en épocas difíciles también y esto se ve con la cantidad de están vendidos, que tenemos un 30% más que el año pasado y ya nos quedan los últimos 3 lugares.
0: Sí, la expectativa es notable, las ganas de participar también, y por supuesto toda la comunidad de Belville y toda la región está expectante con esta nueva edición de la Expo Bel. Federico, un fuerte abrazo y nos seguimos contactando para ya en los días previos a ver las últimas noticias de la Expo Bel.
8: Dale, muchísimas gracias, un placer y muchas gracias. Y bueno, los esperamos a todos el último fin de semana de septiembre en el Predio de la Rura.
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1: Seguimos avanzando en la tarde, Radio Mitre junto a Los Agusti, y ahora es momento de hablar de ganadería, hablamos de animales, porque se efectuó la semana anterior en Las Varillas el importante remate anual de Cabaña Corral de Guardia. En este caso, Gastón García destacó el éxito de la edición número 49. Los números fueron contundentes, 80 toros vendidos con un promedio de 14 millones y medio de pesos, además de hembras elite, vacas preñadas y vaquillonas con valores destacados.
13: Ha pasado el 49 remate de Las Varillas de Corral de Guardia, camino a los 50 años. La verdad que estamos muy contentos por este remate. Vendimos 80 toros a un promedio de 14.500.000. Vendimos 10 hembras élite a 16 millones de promedio, 50 vacas preñadas a 4 millones y medio de promedio y 100 vaquillonas a 3.800.000 de promedio. Pero más allá de los promedios, lo más importante fue la fluidez del remate. 64 compradores distribuidos a lo largo y a lo ancho de todo nuestro país. Compradores de Mendoza, Córdoba, San Luis, Entre Ríos, Buenos Aires, Santa Fe, Santiago del Estero, Tucumán, Salta, Formosa, Chaco, Corrientes y Misiones. La verdad que estamos muy, pero muy contentos por la distribución y por las más de 450 personas que nos acompañaron en este día. Estamos muy, pero muy contentos por, como te digo, no solamente por los promedios, que son importantes a nivel nacional, sino por la concurrencia, la visita de criadores de todo el país que se han llegado hasta acá, hasta Las Varillas, para compartir este día puro Brangus.
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19: ¿Quién tiene contacto de Luis Miguel? Así le llamamos a él para preguntarle cuándo calienta el sol.

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2: Betalfort de Marcos Juárez perdió 26.484 millones de pesos y produjo 78% menos. La empresa metalmecánica presentó ante la Comisión Nacional de Valores los números del primer semestre y anticipó achiques en su estructura laboral y fabril para revertir un escenario de restricción crediticia, falta de insumos y patrimonio neto erosionado.
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4: La lechería, que sigue con buen ritmo productivo, pero se zumba a los temores por la llegada del Niño, que pronostican será intenso. Un total de 1.049 millones de litros de leche son los que produjeron los tambos argentinos en julio, de acuerdo al informe de la OCLA, el Observatorio de la Cadena Láctea Argentina. De esta manera, el ordeño creció 7,3% en el promedio diario frente a junio y 3,2% en comparación con el mismo mes del año anterior.
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2: Vamos a hacer foco en las 5 actividades que nos quedan durante el transcurso del mes de agosto. Una de ellas tendrá lugar ya mañana, siendo parte del segundo Congreso Argentino de Forrajes 2026 en el Centro de Convenciones Córdoba Juan Bautista Bustos, organizado por la Cámara Argentina de Contratistas Forrajeros.
4: Desde ahí, Felipe parte rumbo a Capital Federal el viernes 21 de agosto, desde las 9 de la mañana y por streaming, la nueva Hatso Hatón Mario, jornada de actualización técnica desde San Isidro, en la provincia de Buenos Aires, con la conducción de Felipe.
2: A la próxima semana, jueves 27, en Rosario, llega el 5º Congreso Nacional Productores AFA 4.0 en el City Center.
4: Del viernes 28 al domingo 30 de agosto, la 10ª fiesta de la cría del cordero cordobés. Esto es organizado por la Cámara de Productores Ovinos de Córdoba, CAPOP, en la Sociedad Rural de Córdoba.
2: Y el sábado, ya cerrando el mes, viajaremos rumbo a Chicago en la previa del Farm Progress Show, que tendrá lugar en Boone del 1 al 3 de septiembre.
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6: Que ya no es tan difícil ser viejo como antes. Antes, cuando había un viejo en la familia, decían el abuelo o abuelito, peor aún. 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Y de jubilada, claro, si no sería un embole, por supuesto. 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
4: 5.457 animales en 156 camiones la oferta para hoy en Cañuelas. El total semanal, 9.947 vacunos con estos valores promedios. Por vaca especial joven, 2.872,21 el kilo vivo. Vaquillonas, 4.640,80.

0: En la pizarra para el trigo, $244.35, un aumento de 18 centavos. Maíz, $183.36. La soja, $444.89, un aumento de $3.67.
1: Mercado de la Bolsa de Comercio de Rosario.
2: Únicamente baja para el girasol, 757.860 pesos la tonelada. El trigo en alza, 328.400 pesos. Maíz, 274.170 pesos. Sorgo, 276.000. Y recupero para la soja, estableciendo un nuevo máximo, 510.000 pesos la tonelada. Reitero, soja en Rosario, 510.000. La info en nuestro diario digital, losagusti.com.
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0: Ya hay mucho contenido, Ricardo, volcado en nuestra web, en losagusti.com, acerca de la situación de Metalfor, la empresa de Marco Juárez, con lo que vamos a vivir mañana en el Congreso durante 2 días, en Córdoba Capital, la cantidad innumerable de empresas que van a ser parte llevando la tecnología, los productos, servicios para todos los productores, y también un tema muy importante que habla acerca de la lechería, que subió 7.3% y suma 21 meses. El dato del Niño que alerta a la región.
2: Exactamente, el dato es que se confirman los pronósticos de que será súper intenso, podría significar anegamientos e inundaciones que perjudiquen a la actividad, sobre todo en lo que se refiere también a los caminos rurales que se vuelven intransitables para poder sacar de los campos la producción.
0: Suma un nuevo título, el sector ovino acumula números favorables durante el primer semestre de este año con un piso sólido en las ventas externas y una recuperación en la cotización promedio. Europa sigue liderando las estadísticas de destino, aunque el avance de Medio Oriente comienza a redibujar el mapa comercial de la producción nacional. Hoy por hoy, 44 mercados y un 46% más de divisas para el ovino en la provincia de Córdoba.
2: Y también en nuestra cobertura, Suprasemilla, que refuerza su apuesta al silaje en el Congreso Argentino de Forrajes en Córdoba, en el cual estaremos mañana y el próximo viernes.
0: Está todo dicho. Mañana nos reencontramos a las 5 de la tarde, pero ya desde la ciudad de Córdoba. Así estaremos durante toda la jornada. El agradecimiento a los productores, a las empresas que van a formar parte de la gran presentación que vamos a estar haciendo mañana, entonces, nuestro programa desde el complejo Brigadier Bustos, allí en el Centro de Convenciones Córdoba. Nos vamos. Nos reencontramos mañana. Chau.
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8: 17:32 en Córdoba, la temperatura actual 19 grados una décima, el cielo parcialmente nublado, la humedad 28%. Un nene de 3 años recibió 65 puntos en el rostro luego de ser atacado por un perro de la familia. La mamá de la criatura contó que fue operado en el Hospital Infantil de Alta Córdoba.
9: Está bien. Por el momento se encuentra revolucionando bien. Fuimos al hospital del Alpidio y no tenían traslado de ambulancia y lo tuve que traer en moto. Y el cachete tiene para afuera, se le había salido. Estuvo a punto de cortarse, de cortárselo. Por el momento está bien el hueso. Él estaba, es un niño travieso que pisó el pie del pecho y el pecho está grande y es ciego. Y agarró y le estaroscoñó la cara y lo mordió y lo soltó. Y no me lo atendieron acá. Entraron a hacer ecografía para ver el hueso, para ver el ojo. Y dentro de todo se encontraba bien. A las 8 de la mañana entró quirófano y salió a las 10. Lo operaron y le salió bien porque tenía posibilidades de que

0: quedar la boca cruzada, no le va a quedar nada. Tenía todas las bacterias, como quien dice, sanas. Es un perro común, con cruza.
1: La reforma política no avanza en el Congreso. 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
2: Según trascendió por altas fuentes del oficialismo en el Senado, la reforma política no da señales a que se active el proyecto en las comisiones. Nadie está apurado, dicen. Hoy los números no le dan el triunfo a nadie en primera vuelta, se sinceran. Si la elección es más competitiva, también los aliados van a esperar en avanzar en la reforma. Enfatizan que el gobierno quiere eliminar las PASO, pero de no prosperar quedan las colectoras. En ese sentido, dicen que esa última alternativa soluciona el candidato a presidente, pero no en el plano legislativo, atomiza y dispersa, pero admiten que con este escenario político está complicado encontrar alternativas. Desde el Senado, Jorge Moure, Mitre informa primero.
1: La temperatura actual en Córdoba, 19 grados una décima, el cielo parcialmente nublado, la humedad 28%, hora 17:35 minutos.
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14: Aplausos sobre un escenario, aunque a lo mejor su vida artística se prolongue, más allá de lo que él personalmente ha hecho sobre los escenarios del mundo. Estoy hablando de Iñaki Urrizaga, que está aquí con nosotros y que ha venido a pasar un ratito de nuestro programa y a contarnos cómo se está preparando para esta última presentación que tendrá lugar 2 días de septiembre, el sábado 26 de septiembre a las 8:30 de la noche y el domingo 27 a las 7 de la tarde en el Teatro Ópera ON, allí en la Avenida Corrientes 860. Si ustedes lo quieren ir a ver, las entradas están ya en venta a través de Ticketek y por lo tanto van a tener una platea privilegiada. ¿Cómo estás, Iñaki? Bienvenido.
15: Muchas gracias, muy bien. Esta radio mítica, ¿eh? ¿No es cierto? Cuando vine para acá es como, no sé, te sentís parte de la historia argentina.
14: Bueno, y vos sos gran parte de la historia argentina y del ballet, con una carrera. ¿Qué cuántos años te ha llevado? ¿Cuántos años tenía cuando vos empezaste a dar los primeros pasos, cuando tuviste la idea, el empujón primero para comenzar en el mundo de la danza?
15: Más formalmente a los 8. cuando fui a la escuela del Colón. Ajá. Ahí arranqué pero de manera oficial.
14: ¿No tenías un paso previo antes?
15: En el andador, en el corralito.
9: Claro, bueno.
15: Es que Argentina tiene historias con los corralitos. Sí. Bueno, el mío fue más artístico, más lúdico.
14: Ha habido económico.
15: Más lúdico. Mi abuela se hartaría, yo me autopercibo todavía como un niño intenso, como lo que debo haber sido. Y ella me depositaba en el andador, atrás de la casa de ella estaba el estudio de su hija, que fue la quien me formó a mí. Y bueno, ahí me dejaba largas horas. Yo ahí creo que desarrollé la percepción o la, ¿cómo se dice? Cuando la contemplación, la observación. Porque yo aprendí a bailar sin que me enseñaran. Copiando lo que mi tía le enseñaba a sus alumnas, que yo tenía 3 años, tenía pañales. Mi tía tenía nenos, porque bueno, cualquier estudio de danza, siempre me quedó la anécdota. ¿Qué edad tiene? ¿Usa pañales todavía? Ese es el tiempo necesario como verdaderamente para poder llevar a un chico a la... Bueno, yo por eso digo, fui precoz.
14: Claro, pero digamos que tomás como punto de partida lo del Colón.
15: Y claro, porque ahí me parece. Igual yo, claro, yo no puedo decir yo fui formado con 8 años.
14: No.
15: Sí me acuerdo que la irrupción mía estaba dividida en ese momento. María Luisa Lemos, a quien últimamente homenajeé mucho en las entrevistas que doy, porque ella estaba encargada del área de la danza. Ella era la vicedirectora de la escuela. Y Frega, Ana María Frega, era la encargada de canto y de regí. Ella, me acuerdo que yo ya fui un septiembre, yo ya fui como en un diciembre, ¿no es cierto? Pero yo pasé de casualidad por el Colón, porque en ese momento iba de viaje con la familia a Little Park a comer. Yo soy de La Plata.
14: Sí.
15: Entonces veníamos los fines de semana, el típico viaje platense. Y mi mamá me dice, yo ya estudiaba en el andador, o ya había salido, digámoslo, y me dice, ve, señora, ¿quién es el Colón? Y haberme dicho eso, para mí, Fernando, fue... Lo recuerdo, al día de hoy, como si yo pudiera revivir el momento. Yo sufrí una conmoción.
14: ¿Lo sentiste?
15: Yo lo sentí en el cuerpo.
14: Mirá.
15: Y yo me di cuenta que algo me estaba pasando.
14: Qué bárbaro.
15: Porque a mí se me detuvo el mundo, viste, como que se te desacopla el tiempo y espacio.
14: Tenés un recuerdo emotivo de aquello.
15: Yo tengo, e imborrable. Y tan fuerte fue la conmoción que yo empecé en mi casa, que quiero venir, bueno, tanto hice que logré que mis padres me trajeran, ya no el domingo para pasar a Little Park, sino venir a averiguar de lo que se trataba, bueno, la posible formación académica e institucional. Ya estaban los exámenes preliminares, el psicofísico, tenías que ir al Bucetich, el médico... Y también el técnico, que era, bueno, no te pedían nada específico, pero sí tenías audición musical.
14: Además, una disposición del cuerpo para iniciar una tarea.
15: Exacto, la predisposición, los huesos, los músculos, te van como midiendo.
14: Claro.
15: Y estudiando a tus padres, la proyección de cuánto vas a crecer o no. Se analizan varias cuestiones que tienen que ver.
14: Mirá con... Vos, qué detalle, ¿no es cierto? Eso nadie lo tiene en cuenta, eso, ¿no?
15: Vulgarmente, a ojo de buen cubero, porque tampoco sabés verdaderamente lo que va a suceder.
14: Sí, sí.
15: Pero todo eso ya habían sido aprobados todos los cursos, porque creo que la aplicación es en septiembre, después pasas octubre, noviembre, y en diciembre te dan el resultado. Bueno, tal fue el frenesí mío. Y yo soy una persona tímida, retraída normalmente. Yo no sé qué es lo que hice. Convencí a esta señora, por eso la nombró tanto. Me llevó, la preceptoría en su momento estaba en un segundo piso, me llevó al cuarto, me tomó algunas aptitudes. Y me dijo, ¿vos qué sabes hacer? Yo me acuerdo que le dije, yo lo único que sé hacer es doble tour. Doble tour es un ejercicio bastante complejo que se exige a cualquier gran primer bailarín que lo pueda realizar. No es una cuestión tan fácil de poder hacer. Yo lo habré hecho de cualquier forma. Yo creo que la mujer lo que vio más que nada fue como un caballo descarriado que no podía ir para atrás nunca.
14: Claro.
15: Y bueno, me abrazó, me acuerdo como si fuera hoy, que yo tengo la memoria, ver a mis padres abajo, y yo bajé abrazado a esta señora que podría haber sido mi abuela por edad, y que después técnicamente, digamos, en los hechos lo fue artísticamente. Y ahí comencé. Por eso lo nombró tanto.
14: ¿Y cómo fue? ¿Viviendo en La Plata? Porque vivías en La Plata.
15: Claro, una santa madre.
14: ¿Y cómo fue la relación, digamos, con el Colón? ¿Qué viajabas? ¿Venías?
15: Claro. Pasabas... Ese año me acuerdo que fue la época alfonsinista. Sí, 85,
14: más o menos. Sí, claro, 83, Alfonsín.
15: Ahí va. Y mi mamá me dice, mirá, anunciaron la creación de la autopista La Plata-Buenos Aires.
14: Ah, mirá. Mm.
15: Y me dijo, le digo, bueno, vamos a ir más rápido entonces. Me dijo, mira, vos vas a terminar la escuela 10 años y no va a estar hecha. Me dijo, dicho y hecho. Así que los primeros 5, ella me trajo en auto. Ah, acá el Chaquí, Pereira, Ola, Quilmes, ¿verdad? Yo conozco el conurbano sin haber nacido en él, te digo, de alguna forma.
14: Qué sacrificio, qué sacrificio. ¿Y cada cuánto venías? ¿Todos los días?
15: Todos los días, de lunes a sábados. De 7:30 a 12:30. Así que ella me esperaba con un tupper en el auto, porque mi papá era médico. Entonces era, si el nene quiere bailar, que baile, pero que estudie. Claro. Entonces yo tenía que correr al primario.
14: Claro.
15: O sea, yo llegaba eximidamente media hora más tarde, 1:30. Al colegio entraba y hasta las 5, y después bueno, iba a una profesora particular o de colegio o de danza o lo que
14: sea. Claro, porque al Colón venías a la mañana.
15: A la mañana, de 7:30 a 12, todos
14: qué
15: los
14: bárbaro,
15: días.
14: Bárbaro.
15: 6 veces por semana. Ella me trajo los primeros 4 años. Wow. Y los últimos 4, bueno, ahí me dijo, mira.
14: O sea, a veces uno mira la vida de estas figuras, como en el caso de Iñaki. No sé por qué me vino la historia de Messi, ¿no? Mm. También de chico. El sacrificio de los padres.
15: Enorme.
14: Para sostener esas
15: enorme,
14: carreras.
15: Enorme.
14: Para sostener toda la estructura. La mamá. Tránsito.
15: 5:30 a.m. 2 horas de ida, 2 horas de vuelta.
9: Oh. Las emociones que fluctúan también. Y porque además, uno está además, con el humor todos los días
14: además,
9: igual, ¿no?
14: No es que sí. Hay un cheque al portador que te dice, bueno, este va a ser una gran figura.
15: No, nada, nada. No,
14: venía a formarse.
15: Nada.
14: Podía haber sido lo que fue y lo que es. O podía no haber tenido las buenas chances.
15: Los hay. De primero a cuarto vos tenés. Siempre fue riguroso el Colón, ¿eh? Y por más que sea público, porque viste que te dicen gratuito. No, no es gratuito. Sale con todos los impuestos de todos los ciudadanos que se paga.
14: Claro.
15: Pero es público. Tiene acceso, gracias a Dios, todo el mundo que quiera y que cumpla esos requisitos. Venís, claro, te claro, presentás claro. Y bueno, y quedás.
14: Ah, y que tengas una aptitud, obviamente, ¿no?
15: Exactamente. Los primeros 4 años. Nada es fácil ahí adentro, pero bueno, después del cuarto año, el cuarto año sí es eliminatorio.
14: Está
15: cuando
14: bien.
15: Ya tienes 12,
14: está.
15: Ya entras en la adolescencia y ya a partir de ahí es como un embudo. Y bueno, cuando llegas a octavo año, en general los recibidos y ya salen profesionalizados para entrar a un teatro. Por el nivel de excelencia que se obtiene, no porque claro. Tengas verdaderamente nada, porque tengas un título de bailarín. Con eso tampoco haces nada, no estás habilitado para ejercer en un teatro público, porque para ello tienes que rendir un concurso.
14: ¿Y vos fuiste parte del elenco estable del Colón?
15: No, porque yo me fui a los 17, yo en séptimo año, por mejor promedio, me fui, antes había como lo que era un convenio, ¿cómo se dice?
14: Un acuerdo,
15: y a mí me tocó ir a Estados Unidos, y vino alguien para acá. Y yo me fui por 6 meses y por mejor promedio en Estados Unidos cuando ingresé me quedé 1 año y medio, así que yo me escolaricé, terminé la escuela en Estados Unidos, en Nueva York, y cuando me vine para acá, en realidad yo me vine con la ilusión de entrar al teatro, porque era donde yo había
14: estudiado
15: y vivido, porque un chico, por eso yo celebro que ahora escuché que finalmente, gracias a Dios y a la Virgen, de aquel Master Plan que existió en algún momento, pueda volver ahora a la escuela, estar de nuevo adentro del teatro, porque la han sacado y no ha vuelto a estar desde que el Master Plan se inició. Bueno, dicho esto, cuando yo volví, yo ya después de 1 año y medio era otro.
14: Claro.
15: Entonces, en vez de quedarme acá, intenté, probé 6 meses, pero ya me fui a Inglaterra.
14: Está bien. ¿Sentís que has hecho una carrera como la que en algún momento soñaste, imaginaste en tu juventud, en tus fantasías? ¿Estás conforme con toda la carrera que has hecho, Iñaki?
15: Sí, sí, sí, porque es lo que en parte lo que te decía. Cuando vos estudias tantos años en el Colón, te queda con una especie de brainwashed, ¿no? Como dicen los ingleses. Te lavan un poco el cerebro, en el buen sentido. Porque por eso yo decía, celebro que vuelva a la escuela, al edificio. Porque lo que ese edificio te da, además de lo educativo que es tan trascendental por la exigencia buena que tiene, es el vivir en ese teatro. Entonces es el estar con los artistas, el estar en ese marco, en ese ámbito. De alguna manera vos querés pertenecer a ese espacio también.
14: Claro.
15: Porque es de tan temprana edad que vos ves ese lugar que es tan distinto a tu casa, y el dorado de la hoja, y los brocatos, y los terciopelos.
14: El mundo, ¿no?
15: Es un lugar tan hermoso, claro. Yo recuerdo.
14: Vos entrás como espectador al Colón y te conmueve.
15: Claro.
14: La sala te conmueve, el escenario, todo el ámbito.
15: Para un chico de 11 años, claro, vos veías por ahí cualquier estrella que venía a bailar, y nosotros de la cazuela, que era el cuarto piso donde estaban las salas de ballet, nosotros nos rateábamos para ir a la cazuela y meternos ahí adentro y ver quién había llegado ese día a ensayar al teatro. Eso no existe más si estás afuera del teatro. La magia y la mística se pierde. Claro.
14: Está preparando Iñaki su despedida, como dije, en estas dos fechas acá en el Teatro Ópera. Si vos tuviera que elegir tres highlights de tu carrera, ¿cuáles son las que elegís como momentos inolvidables, trascendentes, cúlmines, podríamos llegar a decir, de tu prolongadísima carrera, Iñaki?
15: Y mira,
14: tenés en la actualidad 50 años.
15: 50 cumplidos.
14: Mira, y vas a bailar y todo con 50 años,
15: sí,
14: ¿eh?
15: Sí, sí.
14: Muy bien.
15: Cuando llegué a Inglaterra la primera vez, seguro, porque fue como un despertar, fue una primavera inmensa. Llegar ahí, yo estaba no tenía experiencia profesional. Había estudiado acá, pero bueno, no había todavía verdaderamente bailado. O sea que ese despertar, que ese Fidelity te ilumine la escenografía, que esos grandes diseñadores realmente hagan esas puestas para las cuales yo iba a formar parte, yo no estaba intelectualmente preparado todavía. Así que eso fue uno. Pero yo fui como un niño, 17 años. Después el segundo, me acuerdo que fue cuando yo en ese teatro logré ser primera figura, que fue muy tempranamente, porque tuve una enorme suerte de que cuando yo entré muchos se fueron, muchos primeros bailarines se fueron.
14: Ah, mira.
15: Entonces quedó
14: una vacante
15: gigante, que yo era, nosotros tenemos cuerpo de baile, corifeo, solista, primeros solistas y primeros bailarines. Yo era corifeo, estaba en el segundo rango, era segundo año que yo estaba. Y se abrió ese enorme espacio y yo salté del corifeo a primera figura.
14: Calaron.
15: Claro, entonces yo ya con 21 años de primera figura. No tenía celular, me acuerdo. Así que yo bajé corriendo las escaleras, pero como si fuera, me acuerdo como si fuera hoy. Bajé corriendo las escaleras, corrí por Trafalgar Square, a agarrar un teléfono público para llamar a mi casa. O sea, yo recuerdo ese momento de esa
14: explosión de alegría.
15: Exactamente,
14: ¿no?
15: De haber llegado a un lugar, porque viste, el Covent Garden es un lugar muy preponderante en el mundo. Entonces yo sabía que haber llegado ahí se me abría el resto de Europa.
14: Claro, claro.
15: O sea que eso fue realmente otro lugar mágico. Y después, bueno, el cierre de una carrera también es, si has vivido una carrera linda, también es importante, porque es cerrar bien una etapa.
9: Eso te iba a preguntar yo, digo, esto, ¿cómo venís duelando? Que más allá de que es una decisión tuya, está tomada, el aplauso final, que es un nombre potente, ¿no? Por un lado el aplauso, el agradecimiento del público, y la palabra final, que significa un montón de cosas. ¿Cómo vas trabajando eso? No sé si haces terapia, si tenés un grupo de contención, tenés amigos. Digo, cada uno lo maneja de manera muy personal. En tu caso, ¿cómo es?
15: Yo hago terapia desde 18. Desde que me
9: estás
15: fui.
9: Estás entrenado, entonces.
15: Claro, desde que me fui, porque fue durísimo. Para mí, el primer gran duelo fue eso. Salir de La Plata, el olor a ti, a la familia, a la abuela, el mate, el dulce de leche, a estar sin nada y nadie, y ni el idioma ni nada. O sea que la terapia la vengo atravesando, la voy duelando de alguna manera muy temprano en mi vida. Después yo también te empezás a despedir de los roles. Yo lo elegí de esa forma, no un final tan abrupto, porque si no verdaderamente sería el último aplauso, te quedás con algo desgarrador. Viste, que te aplaudan 5.000 personas y a la noche después estés solo en un hotel, también es una manera.
9: Es duro, sí, claro.
15: Tiene ese contrapunto de que la gente te ve solamente con lo que se ve de vos. Por eso este espectáculo también habla de la vida de los artistas, lo que es despedirte tu camarín, lo que el público no ve, lo que es probarte por última vez la ropa antes de salir de escena. Lo que es para vos como artista probarte ese último vestuario sin ser visto por nadie. ¿Qué te significa a vos verte en el espejo, ¿no es cierto?, del dresuar de tu camarín? Es decir, habla mucho más de las emociones internas, de lo que nosotros vivimos a diario y que el público jamás ha visto, de lo que verdaderamente después termina siendo.
14: Claro, porque este espectáculo no es una autobiografía tuya.
15: No, gracias.
14: Es un espectáculo que vos en algún momento soñaste y que ahora sentiste la necesidad de protagonizarlo. Sentiste el deseo de protagonizarlo, ¿verdad?
15: Porque gracias a Dios para eso ya voy a terapia, dije. Porque los problemas personales al público no le interesan en general. Y para eso creo que hay otros ámbitos donde uno los puede dirimir.
14: Claro.
15: Por eso lo ficcioné en una mujer. Porque dije, bueno, vamos, porque primero son experiencias distintas y es quien yo acompaño en este rol a la bailarina que se despide del escenario.
14: Ah, está bien.
15: Porque si no me parecía que, vuelvo a lo mismo, un reality fiction de mí, para eso era una serie de Netflix, me parece. No era.
9: De moda,
15: bueno, sí. Pero no era el ámbito del ópera. Y no creía que en el ópera vayan a pagar una entrada para ver eso. Me parece que,
14: que lo que estás representando es la despedida de la bailarina.
15: Exactamente. Bueno, yo lo que hago es la creación. Me pareció muy lindo, porque como yo naturalmente, y digo naturalmente porque yo coreografío desde los actos escolares del colegio, desde cómo se tenía que organizar el acto, yo ya, no sé, yo tendré, viene loco de nacimiento, porque yo ya le decía a mi maestra por dónde tenían que entrar los padres que nos venían a ver actuar.
9: Qué organizado lo tuyo.
15: Y quién se tenía que pintar de negro,
14: tal cual.
15: Entonces ahora de esto se trata. La idea es coreografiar un nuevo espectáculo, lo que es dirimir entre un coreógrafo que vengo a hacer yo y los artistas de quién es el elegido y quién no. ¿Cómo son los humores que se desatan a la hora de ser el elegido o no, por toda la sensibilidad que un artista tiene, y un coreógrafo también? ¿Cuál es la visión de un coreógrafo a la hora de querer elegir un determinado ballet para poder llevar a escena? ¿Cuáles son los conflictos que esto tiene con el entramado y a la vez de una bailarina que también elige esa obra para poderse despedir del público?
14: Qué bárbaro.
15: O sea, son dos historias en una.
14: Bueno, esto será en el Teatro Ópera ON el sábado 26 de septiembre a las 8:30 de la noche y el domingo 27 de septiembre a las 19 horas. Como dije antes, las entradas ya están en venta a través de Ticketek, de manera tal que esto es lo que pueden ustedes hacer si es que desean estar presentes en el aplauso final a este gran bailarín que es todavía, porque no
15: reacciona. Un poquito tiempo,
14: Iñaki Urlesaga. ¿A vos en el mundo de la danza alguien te sorprendió, alguien te deslumbró? De los grandes bailarines que ha tenido el ballet, los rusos o los que sean.
15: Sí, Nureyev, sin lugar a dudas.
14: Sí, ¿no?
15: Sí, porque era una persona singularmente distinta a todos. Uh-huh. Yo nunca he visto eso igual. A él le salía humo de los orificios de la nariz.
14: Las fosas nasales.
15: Sí, era como ver un... vulgarmente hablando, era como un animal. Uh-huh. Era alguien, y causalmente un animal, porque él se escapó de Rusia.
14: Sí.
15: Soviética, y fue el primer gran exiliado, ¿no es cierto? O sea, él siempre fue, y yo lo viví como alguien que la sociedad nunca lo domesticó.
14: Mm.
15: Y algo de eso tenía él en el escenario, era como una fiera salvaje.
14: Ya.
15: Con una carga, digamos, y una sofisticación, producto realmente, y refinamiento de la educación que él... soviética que la había tenido.
14: Claro.
15: No, en el buen sentido lo digo salvaje. Pero...
14: era un producto del bolso y él.
15: Sí, del Kirov.
14: Lo que del Kirov.
15: Claro, porque había nacido en San Petersburgo.
14: Kirov, claro.
15: Sí, sí, viste, en ese momento estaba bien dividido. Ahora
14: Kirov era San Petersburgo.
15: San Petersburgo y es Moscú.
14: Claro.
15: Cuando viene la revolución bolchevique, se trasladan la capital a Moscú y bueno, y ahí el Kirov es como que la ciudad de los Ares queda, pasa el ostracismo durante prácticamente todo el tiempo.
14: Claro, claro.
15: Así que bueno, él fue primero, pero él a los 21 años se exilia. O sea, que él prácticamente estudió y a los 2 o 3 años ya...
14: Decidió irse. Claro.
15: Pero él sí, fue una persona que él me atravesó por completo.
14: Está bien. Bueno, Iñaki...
15: No poca cosa, te digo.
14: No, bueno, es como los grandes nombres.
15: Y después, ¿sabés quién también lo recuerdo? Porque decís grandes nombres. Una vez vino a Maurice Béjart. Maurice Béjart vino al Covent Garden y en un momento el Covent Garden sufrió para bien toda una gran remodelación edilicia. Y él entró porque le estaban mostrando las instalaciones y me acuerdo que él entró, yo estaba en kinesiología. Y éramos 3 o 4 y yo no crucé en contacto visual con él directamente. Él vino con el director administrativo que le estaba mostrando orgulloso de lo que era todo el nuevo edificio. Pero sí lo recuerdo, con 80 años... ¿Y por qué lo digo? Porque él tenía los ojos azules del color de más o menos así, bien...
14: De Nico Diana, está señalando a Nico Diana, por eso digo Nico Diana.
15: Pero
14: ¿no?
15: Era un poquitito más oscuro, viste que él había nacido en Marsella, era bien, bien, bien azul oscuro. No cruzó conmigo la mirada, pero yo lo que recuerdo eran dos bolas de fuego. Lo digo porque los ojos claros siempre son más suaves y tienen una mirada mucho más distinta. Y yo dije, lo que este hombre debe haber sido, o sea, a los 80 años, son dos bolas de fuego, dos volcanes en erupción, dije, pobre Jorge Don, lo que debe haber sido. Claro, en su juventud se lo debe haber fagocitado varias veces.
14: Jorge Don fue figura del ballet de Maurice Béjart. El ballet se llamaba el del nuevo
15: ballet
14: mundo,
15: del siglo XX.
14: Del siglo XX. Bueno, todo el mundo recuerda el bolero de Ravel de la final de la película Los Unos y los Otros.
15: Claro, con Sipe.
14: Con Sipe.
15: ¿Y qué película?
14: ¿Qué película? De Claude Lelouch, ¿no?
15: Exactamente.
14: Qué extraordinaria.
15: Extraordinaria. Y él con 80 años seguía todavía, viste, con una fuerza.
14: ¿Hiciste cine en algún momento, Iñaki?
15: No, déjame hacer lo que sé hacer.
14: Bueno,
15: puedo hablar de corrido, pero no tengo la voz, no tengo las cuestiones.
14: Tu profesión, digamos, colocada en una película, nunca, no se te dio la oportunidad.
15: No, la verdad que no. No.
14: Está.
15: Pero de demasiado autorreferencia.
14: Porque Jorge Don no era un actor de cine, pero se le dio la oportunidad de participar de la película, ¿no? Con el ballet,
15: sí,
14: de Béjart.
15: Pero él hizo muy bien.
14: Sí.
15: Él hizo magistralmente bien. Es una película que a veces es medio retro hoy en día, pero además la historia, ¿no?
14: Claro.
15: Está más vigente que nunca.
14: Exactamente. Bueno, que tengas mucha suerte.
15: Gracias.
14: ¿Qué va a ser de tu vida después de eso?
15: Seguiré molestando a los bailarines. Seguiré molestando y esculpiendo gente que pueda producir belleza para darle felicidad al público.
14: Mirá vos qué detalle Bruno acaba de colocar en el aire, precisamente el bolero de Ravel. Una obra
15: sublime.
14: Sublime, ¿no?
15: Sublime.
14: Sublime.
15: Han pasado puestas, pero esta es... Parece eterna.
14: Final extraordinario. Bueno, gracias por venir.
15: No, Iñaki. El placer es mío haber estado.
14: Bueno, muchas gracias.
15: A mí.
14: Iñaki Urlesaga se va a despedir del público argentino el próximo día 26 de septiembre, 8:30, el domingo 27, 7 de la tarde en el Teatro Perón, Avenida Corrientes al 800. Las entradas, como dije, en venta a través de Ticketek. El espectáculo se llama El Aplauso Final. Iñaki Urlesaga regresa a los escenarios para ponerle punto final a una dilatadísima carrera que con 50 años tiene 40 y pico, porque empezó a los 8, así que 40 y pico años de carrera. 42. Muchas gracias, Iñaki. Muchas gracias. Nos vamos con las noticias, señores.
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18: Hora 18, un minuto. En Córdoba, la temperatura actual 18 grados, 2 décimas. El cielo algo nublado, la humedad 29%. Santiago Bausili afirmó que la inflación seguirá bajando. El titular del Banco Central aseguró ante la Fundación Fiel que se espera que en agosto el IPC sea del 1,9% aproximadamente.
19: Nosotros lo que observamos en el segundo trimestre es que las presiones que habíamos visto en el primer trimestre resultaron ser temporarias, dejaron de ejercer presión en el segundo trimestre. Entonces vemos una marcada reducción en la tasa de inflación y todo eso nos hace tomar una posición bastante optimista con respecto a la dinámica que esperamos para adelante. Nosotros seguimos viendo una reducción de la inflación. Los analistas que están publicando mediciones de alta frecuencia para agosto son bastante auspiciosos, aunque pareciera que vamos a tener una tasa de inflación obviamente menor a la de julio, que tuvo factores transitorios, pero también probablemente menor a la de junio.
18: La Patagonia mantendrá los subsidios para zonas frías. El informe de un móvil Mitre.
20: Luego de reunirse con Santilli en Casa Rosada, el gobernador de la provincia de Neuquén confirmó que el gobierno mantendrá el subsidio al gas para la región patagónica, incluida en las denominadas zonas frías. Rolando Figueroa, tras el encuentro y en diálogo con Radio Mitre, esto señaló.
21: Nos llevamos el compromiso del ministro Santilli
0: de no tocar en absoluto el subsidio que recibe la Patagonia sobre zona fría. Sí, estamos muy conformes con la reunión, hemos sido muy bien atendidos. O sea,
21: gobernador, para aclarar, ¿se va a mantener el subsidio para su provincia y para la Patagonia?
0: Exactamente, ese es el compromiso que nos llevamos por parte del ministro Santilli. Previamente también otros temas abordamos con el ministro Caputo. Así que bueno, creo que estamos...
21: ¿Qué consta la mantención del subsidio, para aclarar?
0: Bueno, para nosotros es muy importante porque somos provincias productoras, ¿no? Con lo cual, además de la temperatura que permanentemente soportamos, es importante para nosotros.
20: Desde Casa de Gobierno, Rodrigo Jorge Mitre informa primero.
1: Fútbol, esta noche River se enfrentará ante Independiente Santa Fe por la ida de los octavos de final de la Copa Sudamericana. Recordemos que el partido había sido postergado por el terremoto que afectó a varias ciudades en Colombia. El encuentro se disputará desde las 21:30 en el Estadio El Campín de Bogotá y tendrá transmisión especial de Radio Mitre. Además, a las 19:15, Belgrano se medirá ante Racing en San Luis por los octavos de la Copa Argentina. El pronóstico extendido para este jueves. El Servicio Meteorológico Nacional anticipa que mañana habrá ascenso de la temperatura con una mínima de 3 y máxima de 22 grados y el cielo algo nublado a lo largo de la jornada. El viento será predominante del sur de hasta 22 kilómetros por hora. La temperatura actual en la ciudad de Córdoba, 18 grados 2 décimas, el cielo algo nublado, el viento del sureste a 6 kilómetros por hora, la humedad 29%. Hora 18, 5 minutos.
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9: Ando bravo.
10: Quiero contarles y poner un cachito, porque tenemos poco tiempo, de una canción emblemática. Esta canción tiene el sello de Gustavo Santaolalla, ¿no? Ellos, cuando formaron Arcoiris, que era un grupo realmente muy particular, se fueron todos juntos a vivir una especie de comunidad, era muy notorio, fue una verdadera novedad en aquellos años, a la ciudad Jardín, que está cerquita de acá, de Buenos Aires. Sintieron que tenían más ganas de estar cerca de la naturaleza que de pronto de vivir en el cemento de una ciudad. Bueno, y allí se instalaron, había mucha vegetación, árboles, pajaritos, caballos, nada de asfalto, decía Santaolalla, y dice él que una mañana se puso ahí al solcito, abajo de un árbol con la guitarra, y le salió esta canción. Una canción que fue y que es, por otra parte, hoy un suceso. Es una canción, dice, que marca el momento donde había todos nosotros una búsqueda por reencontrarse con la naturaleza, de vivir de una forma más natural, porque lo urbano representaba opresión y el mundo creado por el sistema establecido. En cambio, la naturaleza era lo libre, lo que no había sido todavía contaminado. Y así nació de aquel famoso grupo llamado Arcoiris esta canción Mañanas Campestres, que tiene la firma de Gustavo Santaolalla. ¿Por qué la he puesto? Porque él nació un día como hoy, un 19 de agosto del 51 en el Palomar. Compositor, músico, productor, formó los grupos Arcoiris y Soluna también. Y antes de exiliarse en Los Ángeles en el año 1978, donde a partir de ese momento tiene una gran vinculación con el cine y logra dos premios Oscar, dos Oscar Santaolalla. Primero, por la banda sonora de Secreto de la Montaña. No sé si el dato estaba tan, pero sí, la de Babel, que fue un trabajo también musical extraordinario. Bueno, por eso lo recordábamos con aquellos primeros pasos exitosos con el grupo Arcoiris de Mañanas Campestres. 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
10: ¿Vos crees que River tiene un rival difícil, Juancito, en el día de hoy?
13: Sí, claro difícil, que sí. ¿No? Sí, sobre todo por River.
9: claro, por cómo está River, que ganó por primera vez, mejor dicho, hizo un gol o dos por primera vez en la temporada. Yo creo que River tiene más difícil esta zona. En caso de pasar, la cosa se le puede abrir un poco para los cuartos de final.
10: ¿Puede ser que si sigue pasando se encuentre contra Boca?
9: En semifinales.
10: Semifinales, ¿no?
9: En semifinales, sí. Lo cual, bueno, yo creo que hoy no le conviene a ninguno, sobre todo a River no le conviene, por cómo vienen jugando los dos.
10: ¿Tenés la posible formación? ¿Sabes algo de eso?
9: Es un hecho que River va a jugar hoy con cuatro zagueros, uh-huh, en una línea de cuatro totalmente improvisada, aunque para ser justos, en rigor de la verdad, alguna vez Scaloni en la selección puso a Martínez Cuarta como número 4. De corrido entonces, el arquero Beltrán, Martínez Cuarta, Otamendi, Rivero y Facundo González. Ah, un chico que tampoco es
10: las inferiores de River.
9: Es de las inferiores de River, fue, creo que llegó a ser capitán de la reserva, distinguido en esa categoría. Mitad de cancha de 3, en ocasión para ver a Moreno con Andrada y con Galván, que vuelve al primer equipo. La participación de Correa, Freitas y Borré. No está Thiago Almada, que sí va al banco de los relevos, pero teniendo en cuenta su poco tiempo de trabajo, hoy el Chacho en Colombia lo decide.
10: Poco está Beltrán, lo sacado Beltrán, ¿no?
9: Beltrán no está ni siquiera en la lista.
10: Ah, mirá.
9: ¿Te acordás que
10: tuvo
9: por
10: que
9: los
10: optar,
9: cinco cambios, claro, optó? Raro, pero yo creo que él lo que pensó es, para enfrentar a un equipo colombiano, tal vez naturalmente Borré conozca más el paño, claro, por su nacionalidad, obviamente.
10: Sí, bueno, transmite Mitre esta noche.
9: Sí,
10: ¿no?
9: A las 9 de la noche la transmisión, media hora más tarde el partido en el Campín de Bogotá.
10: Te pregunto porque lo necesito, claro que lo necesito. Rival difícil, ¿no?
9: Sí, difícil.
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10: También se está tornando difícil el tema Bolivia, ¿no, Nico?
14: Sí, sí, la verdad es que, viste que lo hablábamos hace un rato, sí, empiezan a aparecer diferentes versiones. Habló la abogada de Cerimedo, se llama Margarita Arce, la abogada de Fernando Cerimedo. Ella dijo, habló de un autoatentado de Nadia Beller para desestabilizar al presidente Rodrigo Paz. Esta fue la versión que dio Margarita Arce. Dice que esta mujer, Nadia Beller, tiene intereses políticos. Yo recordaba en el inicio del programa que en algún momento ella fue militante del MAS, del evismo, sí, de Evo Morales, que después se pasó de alguna manera de bando, más hacia la derecha, pero está hablando de un autoatentado. Digamos, es la versión de la abogada de Cerimedo, esto para poner en un contexto. Dijo que hubo un coqueteo entre ambos, que tenían algún tipo de vínculo, pero que no era una relación formal, y negó que el hijo de este, sí, según sí, la abogada, según la abogada, dice que no sería hijo de Cerimedo. Ajá. Esto es lo que está diciendo la abogada, pero abre otra hipótesis, como diciendo, no es Cerimedo, acá podría haber un autoatentado para desestabilizar al actual presidente Rodrigo Paz.
10: Caramba, qué enredo, ¿eh? ¿Qué, sí, se llegará a la verdad sobre este tema?
14: Bueno, está la justicia, tiene el teléfono que lo iban a abrir hoy, la computadora, de ahí puede salir algo de material o alguna información que dé alguna luz sobre los hechos. Hoy habló el presidente, la primera palabra que dio, lo dijo en las redes sociales, pidió que se vaya hasta el fondo con la investigación, respaldó el accionar de la justicia, digamos, obviamente, es el presidente, y pidió que se esclarezca y se conozca la verdad.
10: También es cierto que en Bolivia están especulando de que fue después del atentado una mujer que hipotéticamente está convaleciente y choqueada por esta situación, que tuvo una presencia mediática ella en lo personal,
14: sí,
10: muy intensa.
14: Sí, hay en algunos medios, incluso también esta abogada, lo que están diciendo es que ella, bueno, recibió una serie de disparos y que llamaba de alguna manera la atención que ella desde el hospital haya dado tantas notas periodísticas, ¿no?
10: Claro.
14: Estando de alguna manera convaleciente. A ver, con disparo de bala y con un shock que produce, además, que dos sicarios intenten matarte, ¿no? nada, es una situación compleja, esto es lo que están recabando algunos sectores de los medios y también lo planteaba la propia abogada de Cerimedo.
10: Bueno, muy bien, 6 de la tarde, señores, 20 minutos en la República Argentina. ¿La temperatura ahora de cuánto es, chiquita?
13: 13 grados 9 décimas. En este momento está mayormente nublado y 67% es la humedad.
10: Un toquecito de la señora Canosa viene bien.
13: Bueno, el próximo 23 de agosto se va a llevar a cabo un concierto titulado Voces por la Vida, un evento que busca apoyar a las personas en comunidades afectadas por el terremoto que sufrieron los colombianos. El concierto tendrá lugar en el Vive Claro, Distrito Cultural de Bogotá, y va a reunir grandes artistas, entre ellos Maluma, Miguel Bosé, Sebastián Yatra, Manuel Turizo, Andrés Cepeda, Eladio Carrión, bueno, y muchísimos artistas más. Esto, por supuesto, para colaborar. Agrego también que Shakira ya hace unos días posteó en sus redes sociales que también va a colaborar, viajó a Chocó tras el terremoto de Colombia y va a reconstruir junto con otras personas que van a colaborar la universidad y 10 colegios afectados. Dijo, voy a dedicar todos mis esfuerzos personales a reconstruir la Universidad Tecnológica del Chocó. Howard va a ayudarnos, a la Fundación Pies Descalzos, y a construir también 10 escuelas nuevas en el Chocó. Por eso era tan importante traerlo, refiriéndose al filántropo estadounidense Howard Graham Buffett, que también impulsará la construcción de estos edificios.
15: Quizá porque mi niñez sigue jugando en...
10: ¿Saben ustedes que hay un chico que se llama Germán Bermúdez, que trabaja mucho el repertorio de Joan Manuel Serrat hace muchos años, que repasa sus canciones, visita todas sus canciones,
9: ¿ah, sí?
10: Su repertorio, y tiene un espectáculo realmente muy lindo para aquellos que son realmente fanáticos de Serrat? Ahora está anunciando un concierto con una banda completa y todo lo demás en un lugar nuevo que está en la calle Medrano 152, aquí en el barrio de Almagro, muy cerquita de ese café emblemático que es Café Las Violetas, en Medrano.
13: Ah, sí, Rivadavia.
10: Y Rivadavia, efectivamente. Bueno, ahí estará trabajando el próximo sábado 22 de agosto a las 9 de la noche con este tributo a Serrat, repasar todas las canciones y encontrarse de alguna manera con ese espíritu que ha generado el Nano a través de todas sus canciones. Les voy a dar un consejo, vayan y disfrútenlo. Y les doy otro consejo, que es el consejo del día. 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

0: Hiciste, Brunito, querido, 6 de la tarde, 26 minutitos en la República Argentina. Lo dijimos el comienzo, vamos a recordarlo. Hoy ganaron las Leonas otra vez, ¿no? Ganaron a Escocia.
1: Sí, 2-0. Y con el resultado de hoy cerraron su participación en la fase de grupos, la primera. El Mundial tiene un formato, el Mundial de Hockey, tanto el femenino como el masculino, en donde clasifican los mejores dos del grupo, pasan a otro grupo, un segundo grupo, y recién allí los mejores clasifican a semifinales o final. Ya le habían ganado a Alemania, que era el rival más duro. Hoy lo hicieron, como vos bien decís, frente a Escocia, con el tanto de Majo Granata y el de Lara Casas. Así que, bueno, una buena noticia para el equipo argentino, que marcha a paso firme, 7 puntos entonces en el cierre de esta fase de grupos para el equipo de Fernando Ferrara. Mañana por la mañana, 7:30, juegan los Leones, juega el equipo masculino frente a Nueva Zelanda. Vienen de perder el último partido, por tanto están con cierta obligación de conseguir el triunfo. Así que, bueno, interesante lo que está ocurriendo con el hockey, tanto femenino como masculino. Claro,
0: los Leones no han tenido el mismo rendimiento deportivo, digamos, no, que han tenido las Leonas, ¿no? Mirá, las Leonas son extraordinarias.
1: Las Leonas, Fer, lo dijimos el otro día, pero está bueno resaltarlo porque hemos cantado y hemos conseguido, por suerte, aquella canción de muchachos de Quiero la Tercera. Las Leonas van por el tercer mundial, sí, con el agregado de que los dos que ganaron los ganaron en este lapso de tiempo donde nació el apodo de las Leonas. Del 2000 para acá, sacando a los Juegos de Río, en todos los demás Juegos Olímpicos se subieron al podio.
0: Claro.
1: No hay otro equipo argentino representando la bandera argentina que lo haya logrado. Que de alguna manera fue la aparición, junto con esos primeros años, de ese gran equipo con Oneto y todo lo que se hizo, y el del 2010.

0: en ese equipo y en ese momento sintió irse. No hay ni que explicarlo, pero no es lo mismo manejar un grupo de hombres que un grupo de mujeres, ni menos que menos con el deporte, ¿no?
1: Sí, efectivamente. No, lo que yo estaba pensando recién, la mejor Lucha fue la mejor jugadora del mundo de todos los tiempos, ¿no?
0: Y probablemente lo haya sido.
1: Ha sido una cosa
0: del hockey argentino ni hablar, y a nivel mundial yo creo que lo es. Tal vez alguien que sepa más podrá nombrar a alguien. Claro, claro. Pero sí, claramente. Y estamos hablando de una deportista que yo creo no alcanza a tener el reconocimiento en nuestro país que debería tener, por lo que acabamos de decir.
1: Sí, sí.
0: Estamos hablando de una figura de primera línea, ¿eh?
1: Pero
0: primerísima línea.
1: ¿El estadio de ella no se llama el de Rosario, no se llama Lucha Aymar?
0: Desde hace un tiempo sí.
1: Creo.
0: En reconocimiento a ello me parece, pero no sé si es el estadio o es un predio. Ahora lo,
1: mira vos, Rosario,
0: lo podemos cotejar.
1: ¿No? La mejor jugadora de hockey, el mejor futbolista del mundo.
0: Bueno, dentro de un par de semanas le vamos a dar lugar y le vamos a dar cobertura, porque se vienen los Juegos Sudamericanos, que claro, se van a disputar en no solamente en Rosario, sino en algunas otras plazas de Santa Fe, donde compiten muchísimos deportistas de la escena argentina que quieren ser. Uno ve que muchas veces el fútbol, y es natural, porque en cada cuadra hay una pelota, pero el deporte argentino tiene muchos talentos. La semana pasada fue el caso de la chica Agostina Hein en natación, que consiguió un récord argentino y sudamericano y se prepara para el Juego Olímpico, una chica de 18 años. Así que bueno, antes mencionábamos a Thiago Tirante en el tenis, el hockey.
1: Bueno, el box está un poquitito fuera de registro para nosotros, ha perdido vuelo.
0: Es cierto eso.
1: El otro día el chino Maidana ingresó al el Salón de la Fama en los Estados Unidos.
0: Sí, digamos, estamos hablando de un peleador que en su primer, no sé si en la segunda, pero en la primera pelea para muchos le ganó a Mayweather, o por lo menos lo puso, le dio un par de azotes que nunca le habían dado a Mayweather en esos dos combates, que llevó a ser una secuela de esa segunda pelea, el día que todo el mundo además conoció el alfajor. ¿Te acordás que él le hizo aquella publicidad, que fue una publicidad de coste millonario, que él la hizo gratis porque el alfajor que lo patrocinaba le había puesto su primera publicidad en el pantaloncito cuando él no era nadie? Y en agradecimiento él le retribuye comiéndose un alfajor en una pelea que tenía millones de espectadores en el mundo. Una historia maravillosa. El alfajor del señor Basilota.
1: Señoras, señores, 6:31 PM, es tiempo informativo en Mitre.
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7: Es la hora 18:32, temperatura actual en Córdoba capital, 18 grados con 12 décimas, 29 es el porcentaje de la humedad y el cielo luce ligeramente nublado. Lo reiteramos, el hermano de Manuel Adorni se presentó hoy ante la justicia.
8: El hermano de Manuel Adorni se presentó espontáneamente ante el juez Daniel Rafecas para evitar ser llamado a indagatoria por supuesto enriquecimiento ilícito y falsear la declaración jurada como lo había solicitado el fiscal Guillermo Marijuán. Francisco Adorni explicó en un escrito que no quiso mentir, simplemente se olvidó de un cero en la cifra del crédito hipotecario que había pedido al Banco Provincia para la compra de la casa en Citibel. Puso 13 millones de pesos en lugar de 130 millones. Agregó que la equivocación no fue deliberada, aunque él sea contador. Agregó que, entre otros ingresos, recibió en el 2025 24,5 millones de pesos por la venta de un inmueble que heredó de su padre. A diferencia del ex jefe de gabinete, Francisco Adorni presentó los números al juzgado. Desde Comodoro Py, Mercedes Ninzi, Mitre Informa Primero.
7: La organización de la visita del Papa a la Argentina, el arzobispo de Buenos Aires, Jorge García Cuerva, anticipó que el 30 de agosto llegarán al país más representantes del Vaticano para seguir avanzando con los detalles.
3: lo que

0: fue una primera reunión de aproximación, básicamente porque si bien se venía trabajando, había que ir concretando definiciones, porque el 30 de agosto está llegando la segunda avanzada de la Santa Sede, que nos piden precisiones sobre los posibles eventos que se van a realizar. El Papa pernocta todos los días en Buenos Aires, concretamente en la Nunciatura Apostólica, ¿no? Que, digo, para el común de la gente, hay que siempre decir, es la embajada de la Santa Sede en la Argentina.
1: En noticias del exterior, el Consejo General de Enfermería de España pidió declarar el estado de alarma en Ceuta ante lo que calificó como un colapso sanitario sin precedentes. Las profesionales denuncian una fuerte sobrecarga laboral con hasta 16 pacientes por enfermera y jornadas que se extienden hasta 4 horas más de lo previsto. Además, advierten sobre brotes de enfermedades vinculadas al hacinamiento y la falta de higiene. Ya contabilizaron 200 casos de gastroenteritis, 20 de sarna y 4 de tuberculosis. El organismo reclamó un mando único y más recursos para afrontar la emergencia. Cielo algo nublado en Córdoba capital, 18 grados es la temperatura actual y 29 es el porcentaje de la humedad, hora 18 con 35 minutos.
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12: La información del campo con el señor Martínez Tema. Buenas tardes.
13: ¿Cómo estás, Fernando? Buenas tardes para vos, buenas tardes para todos. Un breve repaso de lo que deja este día. Mercado agroganadero de Cañuelas hoy, 5.457 animales, demanda interesada, leve recuperación de algunos precios respecto del día de ayer. Mientras tanto, en Chicago, números verdes para la soja otra vez, casi $7 para arriba, $449 la posición septiembre en el mercado de Chicago. En Rosario, en el disponible, 515.000 pesos por tonelada de soja. Por lo demás, bueno, el litoral norte argentino que sigue con inestabilidad, lluvias, chaparrones en la región chaqueña. Por otro lado, en julio, el consumo de carne vacuna se ubicó en 46,3 kilos per cápita. Significa que hoy se está comiendo 4,8 kilos menos de carne vacuna respecto a un año atrás. Por último, productores del sudeste bonaerense denuncian ataques casi todas las semanas de pumas a la hacienda vacuna y ovina. Matan ovejas y los terneros recién nacidos. Hay que recordar que en la provincia de Buenos Aires, como en otros distritos provinciales, está prohibido la caza, la captura y la tenencia de pumas. Gracias, Fernando. Nos reencontramos mañana.
12: Gracias, Martín. Hasta mañana. Muchas gracias.
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12: Seis de la tarde y 39 minutitos, señores, en la República Argentina. 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
1: En este momento la temperatura 13 grados 9 décimas, 67% la humedad y el cielo está mayormente nublado.
12: ¿A qué hora empieza el fútbol local, Juancito?
17: El partido de Racing y de Belgrano y de Racing, arranca en un unos minutos, 7:15 de la tarde.
12: Espera que está nervioso. Listo, acaba de suspirar profundamente.
18: Estoy nervioso porque es un partido, con lo mal que estamos, complejísimo. Complejísimo.
12: No a, está, mejor, a lo a mejor ver. No te prometo nada, pues sé que no me gusta prometer y después no cumplir. A pero a lo mejor te digo, a lo mejor la próxima semana va a estar acá en nuestro programa alguien que tiene que ver mucho con Racing. Y le vas a poder preguntar todo.
18: Bueno, me gusta.
12: A lo mejor,
18: bueno.
12: No puedo avanzar porque vos sabés cómo son las cosas.
18: No, por supuesto.
12: Bueno, perdóname.
17: No, por favor, decir que el partido es de eliminación, obviamente, y que el ganador podría, digamos, tener un cruce, porque ya estamos en instancia final. A ver, la Copa Argentina comenzó hace mucho tiempo ya, el año ha sido largo, esto es de antes del Mundial. Recordamos que esta zona viene por la misma de Vélez y Boca. O sea que si Racing pasa hoy a Belgrano, después puede ir contra Vélez o contra Boca, que es su rival el fin de semana. O sea que el torneo está interesante.
12: ¿El fin de semana?
18: Sí, el domingo.
17: Domingo a la noche.
12: Ah, pero no se da que River juegue con Independiente. River
17: no, con es, exacto, ah, porque es interzonal.
12: Está bien.
17: Ahí está, digamos, la entre comillas, la queja de Boca, que tiene interzonal con Racing, digamos, le toca un rival complejo.
18: Y a Racing por, también.
17: A claro. Racing peor, claro. Obvio, Racing peor, joder. Te diría.
18: Le toca porque un interzonal y te pasa, es un clásico.
17: Sí. Ayer la verdad que Boca jugó bien y pudo cuidar jugadores. Y quiero, más allá de decir esto de Boca, decir aunque sea tres palabras de lo que está haciendo Estudiantes de La Plata. Es una cosa impresionante. Ganó goleando, lo trajo a Joaquín Correa, el campeón con la selección en la Copa América del 21, que se quedó afuera del Mundial de Qatar y después no volvió a la selección, pero tiene una delantera que es Correa, Carrillo, que yo no sé cuántos clubes argentinos tienen. Ayer hizo tres goles, ganó cómodamente, viene de ganar el Clásico con Gimnasia el fin de semana. Y todos los años compite, y si no sale campeón, llega a instancias finales. La verdad, para Verón.
12: ¿Quién dirige ahora?
17: Ahora está el cacique Medina.
12: A Medina.
17: Que hay que decir, también estaba cuestionado hace algunas semanas, pero evidentemente era pasajero.
12: Hablando de Estudiante, una cosa pregunto que me parece novedoso. Ascacíbar, en Estudiante, ¿hacía goles?
17: Sí, no tanto como ahora, pero hacía goles.
18: Llegaba al área,
12: ahora
18: llegaba.
12: Se constituyó goleador.
17: Fíjate que una de las cosas por la que en ese momento Gallardo lo quería, porque los medios de River no hacían goles, como no hacían tampoco los de Boca, sí, es el goleador de la temporada en Boca y uno de los goleadores del año. Hace goles todos los partidos. Es algo que él tomó en Alemania, porque Ascacíbar surgió en Estudiantes en realidad como número 5.
12: Ah, mirá,
17: y cuando se fue a jugar a Alemania, ahí lo pusieron a jugar al lado del 5 y a llegar más al área. En Alemania, como en el fútbol europeo, si los mediocampistas no tienen gol, van para afuera. Eso es algo que le cuesta mucho a veces a los argentinos que van a jugar allá. Viste que ahí es todo más, todos sí. hacen un poquito de todo. Ahí él ganó mucho de eso, lo recuperó Estudiantes cuando volvió y ahora lo tiene Boca. Confirmado esto sí, y es la buena noticia para Nico, lo dijo el propio Robarrena, que Paredes no juega contra Racing, está lesionado y no va a estar.
16: Bueno. Hasta las 19. 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
8: ¿Algo de cine para hoy o me equivoco, Iván?
9: Fernando, tengo un programita para hoy, ¿eh? Para los que tengan ganas de darse una vuelta por el cine con entrada libre y gratuita, por cierto. Ya veníamos hablando desde la semana pasada el desarrollo de la 26ª edición del Festival Internacional de Cine Ambiental, el FINCA, que tuvo, para mi gusto, su momento cúlmine el lunes pasado, ¿eh? El lunes 17 de agosto, cuando se proyectó Coralina, el documental que trata sobre la investigación del CONICET en el fondo del mar argentino. Eso que nos tuvo en vilo el año pasado, todo el mundo mirando las cámaras que se movían muy lentamente con instrumentación e iluminación. Bueno, se hizo un documental, se compaginó, digamos, todo ese material y se convirtió en Coralina, que, insisto, se estrenó el lunes pasado, ahí en el 25 de mayo. Pero hoy culmina el Festival Internacional de Cine Ambiental con la película El Costo del Crecimiento, película de origen belga y, como todos sabemos, toda la programación de este festival tiene que ver con el medio ambiente. Hoy, a las 21.30 horas, con entrada libre y gratuita, en el Cine Arte Cacodelfia, ahí en Diagonal Norte y Cerrito, para el cierre de la 26ª edición del Festival FINCA.
8: Gracias, Iván. 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
8: Hay dos noticias del ámbito judicial, ¿verdad, Nico?
11: Sí, hay noticias del ámbito judicial. Una es que vos te acordás que la habían sobreseído, la sobreseyeron el juez Luis Armela antes de dejar su juzgado, el último día que tenía de trabajo, porque dejaba ese juzgado, sobreselló a Sofía Clerici en la causa de lavado de dinero. Bueno, la fiscalía apeló ese sobreseimiento, con lo cual puede que se vuelva a reabrir la investigación. Y después soy expert. Ustedes saben que está siendo investigado por presunto lavado de dinero, por el dinero que recibió de Fred Machado, este hombre que fue condenado en los Estados Unidos. Hoy hizo un descargo en la justicia y dio una serie de explicaciones que subió en las redes sociales. Dijo que no lavó dinero, negó haber lavado dinero para Fred Machado, dijo que él recibió el pago de Fred Machado, pero que fue todo en blanco en su cuenta de banco, y se defendió de estas acusaciones de lavado. Obviamente la causa sigue abierta y hay que ver qué dice la justicia.
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8: Hablando de primer premio, ¿cuáles fueron los números de la vespertina?
10: Claro, en la ciudad, el 801, el 01 es el agua. En la provincia, 8592, que son 99, perdón, que son los hermanos. En Santa Fe, el 386, que es el humo. Y en Córdoba, 9815, que es la niña bonita.
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12: Y chiquititas, porque hay una novedad que tiene que ver con este musical que supuestamente estaría debutando en el teatro el año que viene, el 2027, y que lo tendría Facundo Arana como uno de los protagonistas. Ya él, por supuesto, formó parte de esta serie televisiva que debutó el año 95 por la pantalla de Telefe, que fue un gran suceso, que obviamente trascendió fronteras. También está convocada Agustina Cherry para formar parte de este musical. La idea también es convocar a un grupo de jóvenes del típico semillero de Cris Morena, en este caso de la escuela Otro Mundo. Nadia Di Cello y Sebastián Franchini son chicos que viajaron en su momento también para actuar con niños en Israel y les fue bárbaro, así que seguramente será un buen proyecto del que parece que está muy entusiasmado Facundo Arana, que dicho sea de paso, se prepara para protagonizar Visitando al Señor Green con el señor Jorge Suárez.
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8: En un ratito voy a estar en la Usina del Arte, porque hoy se lanza el Mundial de Tango, uh-huh. El Festival de Muy Tango bien. Que tiene todos los años Buenos Aires, milongas, orquesta, baile y demás. Bueno, se lanza hoy en la Usina del Arte, así que me voy a ir corriendo en un ratito nada más, cuando sean las 7 de la tarde, por supuesto, me voy a ir corriendo a la Usina del Arte para llegar allí y compartir, digamos, este momento de apertura. 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
8: Y por supuesto vamos a hacer los últimos anuncios, porque ya Tato Ian está merodeando la zona.
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0: estadística la pone el señor Juan Bindi.
1: Sí, una línea para hablar de un nefrólogo, el señor Hernán Trimarchi, un señor que, nada, entiendo, ha dedicado gran parte de su vida, como toda la gente que se involucra en la medicina, a haber estudiado y habrá estudiado mucho. Hoy tomó la palabra en el juicio que investiga la causa de la muerte de Diego Armando Maradona, donde hay gente que está imputada, sospechada de haberlo dejado morir. Este hombre estaba llevando adelante una exposición porque él formó parte de la Junta Médica, la Fiscalía lo cita, empieza a detallar algunos valores de los estudios de Diego. Para este juicio se buscaron datos médicos de Diego del 98 hasta el día de su muerte. Mirá que le han pasado cosas a Diego. Este hombre pone unos valores en pantalla y los abogados que representan a la coordinadora de la prepaga dice: nosotros no tenemos esos estudios. Y se descubre que este señor, Hernán Trimarchi, de la Junta Médica, había analizado datos de la salud de Maradona, pero del padre de Maradona. Es una joda. Y el hombre dijo textual en el juicio: yo no me fijé el número de socio, vi el apellido y pensé que se trataba de Diego. Va de nuevo. Analizó estudios de Don Chitoro, del padre, de Don Diego. Hay que ver si esto ahora puede tirar este proceso para atrás.
2: Pero claro, pues si vos tomás una decisión de la salud en base a estudios que no son de la persona.
1: ¿Vos entendés que tomaron estudios y analizaron estudios del padre de Maradona porque como tenía el mismo apellido? Obviamente, la prepaga, Swiss Medical en este caso, tenía otro número de asociado, digamos.
0: Claro.
1: Estamos hablando de un nivel de precariedad.
2: Yo no sé si no es a propósito esto.
1: Bueno,
2: y lo digo en serio para intentar voltear.
1: Yo no
2: sería ni la primera ni la última
1: hoy
2: vez
1: que
2: para voltear un juicio es algo así.
1: Yo espero que sea a propósito, porque si no es a propósito es una burrada.
0: Total.
1: Que pone en peligro a un montón de gente que se trata con estos médicos.
0: Total. Bueno, Tato, mirá con qué
3: noticias. Qué bárbaro, La verdad, impactante.
0: Sí, va a ser carrera este dato. Va a ser carrera, bueno.
3: Es muy elegante.
0: Porque voy a trabajar un ratito ahí a la Usina del Arte para el Mundial
4: trabajando.
0: De Tango.
4: Sí. ¿Cómo? ¿Seguís trabajando, digo?
0: No, sí, voy a hacer el... ¿Sabés que me salió Fidel Pinto? Voy a hacer ese... Después. Bueno, ¿con qué tema?
4: Nos vamos con 13 grados 9 décimas en este momento, 67% la humedad y cielo mayormente nublado.
0: Bueno, mañana nos reencontramos acá, señores. A las 4 de la tarde va a estar este de equipo. Mañana estamos completos, porque viene Iván, viene Molda, venimos todos mañana. Así que estaremos aquí a las 4, no sé si aquí o en el otro estudio, porque Mitre está reformando los estudios y a lo mejor nos toca
4: transmitir. Pero bueno, pero vamos
0: ya,
4: a estar
0: ya
4: acá.
0: Nos arreglaremos, con que nos den un micrófono y una antena nos arreglamos. Bueno, Tato,
3: gracias, Fer.
0: Todo, chao,
3: Rajá.
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11: Es la hora 19:02, temperatura actual en Córdoba capital 15 grados con 8 décimas, 38 es el porcentaje de la humedad, el cielo luce ligeramente nublado. Macristas reclaman a Javier Milei más atención a la micro, informa uno de nuestros cronistas.
7: El PRO en el Senado ante la situación económica espera que el gobierno ponga atención en la micro, lo indicó Martín Garlin, el jefe de la bancada macrista, en la Cámara Alta.
12: El esfuerzo que está haciendo el gobierno en ordenar la macro, que nosotros hemos acompañado como PRO, porque es parte de lo que también pensamos y que hay que hacer, y creo que ese ordenamiento es necesario. Pero también hay que tener una mirada, creo que llegó el momento ya, hace un tiempo, de mirar también un poco a la micro, mirar para adentro, para la gente que no está, que le está siendo muy difícil. Y yo te puedo hablar desde mi provincia, que está muy complicada con este modelo, que está siendo beneficioso para un sector de la economía, está creciendo fuerte, todo lo que es la zona de cordillera, gas, petróleo, minería, la zona núcleo. Pero provincias como la mía están muy complicadas, digamos. Entonces yo creo que ahí hay posibilidad de tener otra mirada.
7: Desde el Senado, Jorge Moure, Mitre informa primero.
11: Especialistas advierten por la baja cobertura de vacunas en Argentina, y es que a través de un encuentro sanitario se alertó sobre la necesidad de recuperar esquemas atrasados. Según datos citados en la jornada, la tercera dosis contra tétanos y tos convulsa alcanzó apenas el 75% en 2024, mientras que la segunda dosis contra el sarampión llegó al 46%. Los expertos también advirtieron sobre la desinformación y pidieron recuperar esquemas atrasados. Recordemos que en Argentina las vacunas incluidas en el calendario nacional de vacunación son gratuitas y obligatorias. Fútbol. Belgrano enfrenta a Racing por los octavos de la Copa Argentina a las 19:15. El Pirata se mide con la Academia en Villa Mercedes, en la provincia de San Luis. El Pirata, que viene de conseguir el apertura y atraviesa un buen momento, sale a la cancha con Thiago Cardoso, Leonardo Morales, Alexis Maldonado y Lisandro López. En ataque estarán Franco Vázquez, Francisco González Metilli y Lucas Pacerini. Racing llega con dudas tras un irregular comienzo en el campeonato. Cielo ligeramente nublado en Córdoba capital, 15 grados es la temperatura actual y 38 es el porcentaje de la humedad. Hora 19:04.
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0: 19 horas, 8 minutos de este 19 de agosto del 2026. Bienvenidos todos, abrimos puertas, ventanas y tranqueras al volviendo a casa. Aquí estaremos como todos los días de 19 a 21, cerrando la jornada informativa con mucho para compartir, con muchas noticias, con muchas emociones, con muchas aventuras por contar, por escuchar, por hacer de este un programa como siempre hacemos en familia. Así que bienvenidos, bienvenidos todos al volviendo, bienvenidos al país en modo miércoles, al país donde volvió el sol, un ratito nada más, tampoco, ¿cuánto? Bienvenidos al país de los bolsillos flacos, al país del frágil acuerdo entre los libertarios, el PRO, al país de Karina Milei, que coquetea ahora con ser candidata en la ciudad. Bienvenidos al país que ya prepara la visita del Papa León XIV, al país donde el Chiqui Tapia hace lo que quiere y encima se hace el canchero. Bienvenidos al país a la espera del derrame, al país de la justicia más lenta del planeta, al país de un tal Cerimedo. ¿Quién es? Ahora le vamos a preguntar a la gente Spillman. Bienvenidos al país del infinito juicio por la muerte de Maradona y la mar en coche. Bienvenidos al país de los periodistas más malvados de la tierra, al país a veces contradictorio y a veces no, al país que deseamos, al país que queremos, al país de nuestro filósofo de cabecera, miércoles, claro que sí, estará hoy, al país de la noticia escondida de Carolita, al país del negrito de los martes que vendrá hoy miércoles. ¿Sí? ¿Está confirmado eso? ¿Está confirmado, negrito?
1: Está confirmado. Bueno. Acaban de ir al bar y lo acaban de confirmar. Negrito titular, sí.
0: Hoy juega Racing, y más tarde juega River, va a estar el uruguayo hablando de eso. Así que bienvenidos todos al país más loco del mundo.
2: Estamos volviendo a casa.
0: Y saludamos a la pandilla, está con nosotros Carolita, Carola Gil, alias Charlotte. ¿Cómo andás, Caroline?
3: Hola, Tato, hola a todos.
0: Con una virome en mano, tomando
3: lapicera,
0: nota.
3: Lapicera, no te equivoques.
0: Ella usa lapicera.
3: Lapicera de pluma.
0: ¿A vos te gusta?
3: Y cartucho.
0: ¿Te gusta? ¿Y no, te, no usás este, cómo se llama, lo, cuando el
3: cartero?
0: Eso, ¿no usás?
3: Ah, bueno, algo un poco más práctico, ¿no?
0: Yo tengo una lápiz, perdón.
3: A esa que tiene una bombita.
0: Yo tengo una que me regaló Spillman, que la uso en mi escritorio, que es hermosa.
3: No es tenés muy práctica. ¿Tenés un tintero?
0: Claro.
3: Ah, sí, sí. No, bueno, tengo una de esta marca, tiene un cartucho que podés cargar directamente desde el tintero, tiene, no sé qué es, un émbolo o...
0: Sí, debe ser.
3: Haces como una presión y...
0: A la pucha.
3: Chupa. Como jeringa, como una jeringuita.
0: Bueno, saludamos al uruguayo José Orey Carojal.
4: ¿Con una pluma de pato nunca probaron?
0: ¿Y para qué?
4: ¿Y por qué se llama pluma?
3: Sí, claro, originalmente
0: eran de pato.
4: Claro, de pato, de ganso, de ese tipo
3: de pavo real. De pavo, el negrito real. Seguro usaba de pavo real.
1: El pavo real.
4: El que era más fino escribiendo.
0: Saludamos a Miguel Winiaski, más conocido como Michael. ¿Cómo andas?
5: Hola, muy bien.
0: ¿Todo bien?
5: Sí, sí, todo en orden.
0: ¿Estás con algún lío con el carnet independiente? ¿Qué te pasa?
5: Hay un tema con el reempadronamiento y tienen que, digamos, optimizar el sistema, me parece. Pero bueno.
0: ¿Están reempadronando a los socios?
5: Reempadronando, sí.
0: ¿Por qué es eso?
5: No tengo la menor idea. Debe ser porque viene la buena, ahora no creo.
0: Bueno, vamos a hablar un ratito. Juega Racing en la Copa Argentina, 7:15, José Gabriel Carvajal, ¿no?
4: Con Belgrano, está a punto de jugar en La Pedrera, en San Luis. Después de esto, si pasa, juega con el campeón. Viene Boca por el campeonato y puede venir Boca o Vélez en Copa Argentina.
0: Ah, mirá, bueno, Boca contra Boca jugamos el domingo.
4: El domingo en el cilindro.
0: Ya está todo mi grupo de familia organizando para
1: ¿vas ir a ir al cilindro?
0: Sí, sí, sí, por supuesto.
1: Lo bueno marido, que no juega Paredes de titular en Boca.
0: ¿Por qué no?
4: ¿Está lesionado Paredes?
0: ¿Lesionado?
4: Sí, sí, sí.
1: La lástima.
0: Ayer lo confirmó. Qué lástima, no viene bárbaro. A nosotros no viene bárbaro, es un crack Paredes.
4: Ayer lo confirmó el técnico después del partido que Paredes, ya, algo que ya se sabía.
0: Es que lo tenían que haber parado, pobre hombre. Todavía no volvió al mundial el tipo.
4: Paró un fin de semana que se fue a Bariloche en algún momento, muy poquitito, y él no quiso parar más que esto. Después me parece que sí, que el partido pasado debió haber jugado menos o no haber jugado el partido
0: completo. Claro, es demasiado. Además tenés que bajar el estrés, el nivel de locura. El cuerpo también tiene que bajar todo eso,
4: ¿no? El rendimiento del propio Paredes no era el mismo en los últimos dos o tres partidos. Sin jugar mal ya no tenía el peso.
0: Claro.
4: Y le va a venir bien a él y al equipo también, porque en algún momento hay que jugar sin Paredes.
0: Agente Spitzman, ¿cómo le va?
6: Gerardo, muy buenas noches.
0: Está con mucha información el agente hoy, ¿eh?
6: Vamos a encontrar algunas cositas.
0: Vamos a encontrar algunas cositas. Los saludos a nuestro querido Nachito Gulián. ¿Cómo andás, Nachín?
7: Buenas tardes, Tatín. ¿Cómo estamos? ¿Bien?
0: Bien, ¿vos?
7: Muy bien, por suerte.
0: Escúchame, hoy es el cumpleaños de Pupa. Nuestra querida productora Pupa Bonamusa, le deseamos que termine muy bien el día. Sí. ¿Ayer fue tu cumpleaños, no?
7: Ayer, sí.
3: Claro, pero como nos tuvimos ayer...
7: No tuvimos
3: ayer,
7: programa... Hoy la estamos saludando personalmente. Ayer fue en el grupo de WhatsApp.
0: ¿Ayer? ¿Cuándo fue que le mandamos feliz cumpleaños, Pupita?
7: Ayer.
0: ¿Ayer? Ah, pensé que había sido hoy. Bueno, no, fue ayer. Igual es más o menos lo mismo.
7: Hoy le vamos a cantar el feliz cumpleaños y haremos un brindis, como tiene que ser.
0: Sí, sí, sí. Yo creí que se estaba organizando ir a cenar o algo así, pero parece que Pupa tiene programa.
7: Parece que sí. Parece que tiene un chongo.
3: ¡Opa!
0: ¿Un chongo?
7: No sé, algo debe haber.
6: Con alguien sale, con alguien sale.
7: Yo creo que la gente Spitzman debería investigar la vida íntima de Pupa Bonamusa. ¿En qué situación está?
6: Sí, sí.
0: Sí, habrán notado que tenemos nueva artística, tanto en el informativo como en los pases y demás. Y tiene que ver con el nuevo cumpleaños de la radio, 101 años de Radio Mitre.
7: 101.
0: Sí. Así que, ojalá que, no digo que en sus casas hayan soplado velitas, pero por lo menos que se hayan puesto contentos de que estamos cumpliendo un año más juntos, y son ya muchos, para algunos son más, para otros son menos, pero la radio es, lo hemos dicho siempre, un fenómeno que ocurre de los dos lados, de acá y del que está en su casa escuchándolo, en su casa o en el celular. Hoy hay mil, múltiples formas de escuchar Radio Mitre, por suerte lo siguen haciendo. Y sí, por eso sigue siendo Radio Mitre la radio más escuchada de la Argentina. A nosotros nos da mucha alegría y mucho orgullo estar acá. Bueno, vamos a estar repasando los temas de actualidad, por supuesto que sí. A mí me impresionó, tal vez porque me sorprendió, una de las noticias de estas horas es el cierre de Leblé, la cadena de café.
3: Sí,
0: más que todo, café, ¿no? Cafetería,
4: café, y panificación.
3: Sí, también, ¿no? Claro, tienen un sector de panadería.
0: Muy importante.
3: Sí,
0: yo vi mucho tiempo en la media cuadra de una tienda de Leblé.
3: Sí, yo también.
0: Era impresionante la cantidad de comida y que sí, bajaban. La verdad es que evidentemente era una cadena muy grande. Panificación, sí.
4: Blé es trigo, me parece, en francés.
0: Ah, mirá cómo sabe el uruguayo, ¿eh? ¿Sabe francés?
4: No, estudié en algún momento un poquito.
0: Ah.
4: Antes de ir al Mundial...
0: Ah, ¿te preparaste?
4: Y no, sí, me regalaron un curso de francés, 6 meses.
0: Mirá qué bien. Pero a mí yo suponía que era una cafetería a la que le iba bien. Vaya uno a saber si son... Siempre, a ver, supongo yo que el kirchnerismo estará diciendo esto, lo que pasa porque está Milei. Tal vez hicieron mal las cosas los tipos de Leblé, no sabemos. Pero es una panadería que tenía mucha presencia en distintos barrios de todo el país.
4: En algún momento, fines de semana, no encontrabas lugar en el de Villa Crespo, que había cerca donde yo vivo. Tenía que hacer cola.
0: Bueno, debe 1.500 millones de pesos, acumularon una gran deuda y tuvieron que declarar la quiebra. Veremos qué es lo que termina pasando. Pero, qué sé yo, siempre duele cuando te cierra la cafetería a la esquina, ¿no? Porque, bueno, los argentinos, en general en todos lados pasa, pero los argentinos tenemos un especial afecto por esos lugares a los que vamos de tanto en tanto, pero a los que volvemos a ir. Nos encariñamos con los lugares, con el mozo, con la moza, con el gusto que se nos hace habitual, que se nos hace parte de la familia. Seguramente a nuestros oyentes que están del otro lado les debe pasar, no digo con esta, pero con alguna cafetería. Así que estaría lindo que nos cuenten, ¿eh?
4: ¿Con llegar y que te digan lo de siempre?
0: ¡Ah, qué bueno!
3: ¡Ay, sí!
0: 11-3003-0790, ahí nos pueden dejar mensajito de WhatsApp, y si no, nos escriben al canal de YouTube de Radio Mitre, donde estamos todo el tiempo conectando con ustedes y demás.
7: Sí.
0: ¿Qué? ¿Qué necesito?
7: De. ¿Me vas a dejar dar una pista para que la gente me deje su mensaje?
6: Son miércoles de oro,
0: perdón, Gerardo. Los oyentes, entonces,
7: de,
0: además de contarnos sobre sus cafeterías queridas, pueden votar por la canción del Negrito.
7: Totalmente.
0: ¿Vamos a dar algunas pistas?
7: Hoy voy a interpretar una canción de un dúo de pop latino.
0: Ah, bueno, para. Dúo de pop latino. ¿El pop no es latino necesariamente? No.
3: No.
7: No.
0: No, no, claro, no, inglés. El pop es inglés, de origen, casi diríamos.
7: Una banda que su periodo de actividad fue entre el 90 y el 2001. En su auge.
0: ¿Son dos varones o...?
7: Dos varones.
0: Dos hombres.
7: Dos hombres, así es.
3: Latino.
7: Latino,
0: sí. Pepo me hace gestos como diciendo no, que no suelte más información. A mí me parece insuficiente igual lo que dijo hasta ahora.
3: ¿Que Pepo,
0: dos
3: Pepo
0: hombres,
3: ya no adivinó?
0: Hay 200 millones de bandas que son dos tipos, ¿o no?
5: No, pero para el jurado es muy fácil. Este.
0: ¿El jurado cuánto? Ya lo tiene, ya tiene todo.
5: Ya lo tenía de antes, pero quiero decir que además es muy fácil. Tiene una escala de dificultad de 1 a 100.
0: Claro.
5: Mil,
0: y esto
5: es 1.
0: Tan fácil, ¿eh?
7: Mira. Bueno, yo nada más digo, dúo.
0: ¿Están vivos?
7: Están vivos, pero hoy en día, lamentablemente, este dueto se disolvió. Hoy ya no cantan juntos.
0: ¿El idioma en el que cantan?
7: Argentino, latino.
0: En español.
7: No, sí, en español.
0: Y son latinos.
7: No cantan en inglés.
0: Son latinos, en inglés. Son de la onda Shakira, ese, todo ese mundillo.
7: Muy bien, por ahí puede ser. Sí, bueno, sí, muy
0: ¿y
7: bien.
0: ¿De la canción vas a decir algo o...?
7: ¿La canción?
3: Claro, pues tienen que adivinar también la canción.
0: Sí, claro, sí.
7: Bueno, la canción te voy a decir. Es alguien que está con muchos corazoncitos. Es alguien que está...
3: enamorado.
7: Puede ser, es alguien que está contento, feliz, que tiene mariposas en el estómago. Bueno. Te podés ganar hoy, en este miércoles de oro, si adivinás de qué dúo estoy hablando y la canción, te llevas un brunch para dos personas en Casa Bogotá. 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
0: Muy bien, Nachito. Y de paso les cuento una noticia muy importante, que es que acaba de hacer un gol Racing.
5: Sí.
0: Le está 1-0. Está ganando a Belgrano, además el gol lo hizo...
5: con Echni de cabeza. Centro,
7: que detestás.
5: Centro de maravilla y cabezazo con Echni, al revés.
0: Al revés, igual cabecea bien con Echni. Sí, Yo te diría que es lo único que hace bien. Es lo único que hace bien, pero bueno, hizo un gol de cabeza con Egni, lo que es una doble noticia. Perdón que los traiga a los secretismos, a los radiopasillos de Racing, pero es una novedad que Racing haya hecho un gol y que lo haya hecho con Egni más aún.
5: Y antes de los 5 minutos, Tato.
0: Y antes de los 5 minutos. Después nos irá contando Luru a ver cómo viene. ¿Y River contra quién juega? ¿Contaste?
5: Independiente Santa Fe de Bogotá.
0: ¿Eso octavo qué torneo es?
5: Sudamericana, octavo de final de Sudamericana.
0: Ah, bueno, bastante octavo de final. ¿Es la vuelta o la ida?
5: No, es la ida, porque te acordás que por el terremoto se suspendió la semana pasada. Pasó el partido en Bogotá para... Hoy debería estar jugándose el partido en el Monumental La Revancha.
0: Después le voy a preguntar a la gente Spilman, ¿no? Y pasó algo rarísimo, rarísimo. Típico de la política, pero digo rarísimo en el sentido de que genera mucha conversación política, que es que Karina Milei estuvo paseando en la ciudad, fueron a visitar, no sé por qué, una fábrica de muebles, no sé qué les pasa con los muebles, o por qué será el elegido o la elegida una fábrica de muebles.
3: ¿Y cómo fueron el otro día a la heladería?
6: La heladería de Cañitas con Toto Caputo, esta vez fue Karina Milei.
0: Con
3: muebles.
0: Con Pilar Ramírez, que para muchos es la mujer más cercana a Karina Milei en la ciudad. Yo creo que en la calle nadie la conoce, estoy casi seguro que nadie la conoce, lo que es un problema para la política, pero Karina Milei de alguna manera, si no me corrige la gente Spilman, lo voy a decir así, amenaza con presentarla y sostenerla como su candidata en la ciudad de Buenos Aires en contra de Jorge Macri. ¿Es así?
6: Sí, a ver... Pilar Ramírez es la presidenta de la Libertad Avanza de la ciudad, la presidenta del bloque de legisladores de la Libertad Avanza, a tal punto que en la elección del año pasado, en mayo, ella diseñó gran parte de la campaña, fue la jefa de campaña, además puso a la gran mayoría de candidatos, menos, obviamente, a Manuel Adorni, ya caído en desgracia. El problema principal que hoy tiene la Libertad Avanza es que no tiene un candidato claro en la ciudad, Tato. Patricia Burrich ya dijo reiteradas ocasiones que no quiere ser candidata. Después dice a veces que no dejó el objetivo de la ciudad. Lo cierto es que ella no quiere ser jefa de gobierno. Y sin Adorni tampoco no hay un candidato claro, nítido en la ciudad.
0: Por eso todos leímos el acercamiento de la semana pasada entre Karina Milei y Mauricio Macri como un, bueno, che, hagamos un acuerdo para bancar a Jorge Macri en la ciudad para que sea reelegido y que esto acompañe la elección de los libertarios. Pero esto parece decir no está todo cerrado.
6: No, exactamente, no está todo cerrado. Ahí la verdad es que efectivamente en varios de los ensayos que hay en la Libertad Avanza, uno es que Pilar Ramírez sea la candidata efectivamente a jefa de gobierno, dado que la marca de la Libertad Avanza, la marca violeta, intuye en el gobierno que puede medir muy bien en la ciudad y por lo menos en mayo le fue muy bien. A ver, Tato, van a venir más recorridas de Pilar Ramírez. Viene una con Santilli, otra con la ministra de Seguridad Alejandra Monteoliva. Todos en la ciudad en el marco de alguna empresa, algún emprendimiento en la ciudad.
0: Y suman esas cosas. Yo en una época medio en broma lo decía, los políticos antes de ser candidatos tienen que atravesar algún escándalo. En lo posible que no sea judicial.
6: Claro.
3: Si se puede evitar,
0: además el judicial te puede dejar afuera, mirá lo que le pasó a Adorni. Pero algún noviazgo, alguna ruptura, ¿Qué decís, Zuru? Para hacerse conocido, sino como... ¿Quién la juna a Pilar Ramírez? Nadie.
5: No, claro. El cursus honorum exige un escándalo.
0: ¿No?
5: Controlado.
0: Controlado. Ah, claro, un escandalete.
5: El problema es que se puede descontrolar.
4: De rienda, bueno, tiene que ser de rienda corta, amiga.
0: Claro, un escándalo de rienda corta.
4: De rienda corta, claro.
0: Ahí está, vamos a llamarlo así para lograr algún protagonismo, porque en serio, no creo que sea conocida por nadie, más allá de su familia personal y sus amigos. Lo que es un problema. Es verdad que lo violeta y todo lo que vos quieras, tiene. De todos modos, voy a decirte una cosa. Yo no sé si hoy a los libertarios, con los líos que hay en la economía, les alcanza con lo violeta, digo. Me parece que necesitan más que eso.
6: En muchas provincias, sin duda, Tato. En la provincia de Buenos Aires en particular te diría que sí. En varias provincias del norte también. Pero bueno, a ver, yo creo que va a ser parte también de la negociación si empieza a crecer mucho Pilar Ramírez de la mano de Karina Milei. Y por supuesto va a ser parte de una gran negociación con el PRO, Tato, que seguramente va a incluir la ciudad. La ciudad va a ser uno de los tantos capítulos de negociación que van a tener Milei con Macri, ¿no? Karina Milei en particular. Va a ser uno de los tantos capítulos. ¿Qué hacer con la ciudad? ¿Quién debería encabezar?
0: Claro.
6: En todo caso, ¿cómo se daría la fórmula? Mientras tanto, como ese camino todavía queda lejos, Tato, y solamente trazar un esbozo, ¿no? De queremos acordar. Bueno, la letra chica todavía no está.
0: Y la letra chica en política es siempre lo más importante, lo más importante. Hablábamos el otro día de el silencio de Milei, lo poco que está hablando Milei, lo poco que está apareciendo en público. Llevaba 9 días sin aparecer y dio el discurso en Plaza San Martín el otro día por el aniversario de San Martín y habló 13 minutos, no dijo demasiada cosa. Nosotros lo destacamos aquí y hoy leí por varios portales oficialistas que Milei va a, en teoría, vamos a ver si esto se produce, a retomar un poco la participación más activa en la vida pública.
6: La actividad pública, ¿no? Claro. Ahí el tema, Tato, es que no se lo veía públicamente. Después en Olivos tuvo 10 reuniones, la verdad que tampoco se dan demasiado a difusión. Y tampoco es que es un gobierno que tenga reuniones de seguimiento, Tato, como tienen otros gobiernos. Claro. Hay gobiernos que tienen reuniones de gabinete y reuniones de seguimiento de gestión. Milei concentró toda su energía en el tema económico y en la batalla cultural. Fuera de eso, ha delegado en los jefes de gabinete y los propios ministros, que tienen mucha libertad en la gestión, Tato.
0: Bien, pero podés hacer reuniones de gabinete, por lo menos.
6: Absolutamente.
0: Digo, ¿no? Donde se te vea a vos parado frente a una mesa con todos los ministros hablando de los distintos temas.
6: Bueno, en un momento era más seguido, ahora ocurre un poco menos, pero bueno, efectivamente va a estar en la Bolsa de Comercio, tienen varias actividades mañana y pasado para esto que decías vos, Tato, mostrarse de nuevo en público, siempre con un discurso más economicista que otra cosa, pero bueno, es su métier, ¿no?
0: No, eso yo lo entiendo, pero mostrate, ¿no? Si te quedas encerrado en la Quinta de Olivos, yo no sé qué estás haciendo, no sé si estás trabajando por el país.
6: No, quizás sí, pero no lo sabemos.
0: Pero por supuesto, hay que ser y parecer, exactamente. Bien Carola. Che, otro tema. ¿Quién corno es? Porque hoy estaban en la tele muy insistentes con Cerimedo. ¿Quién corno es Cerimedo y por qué es noticia en estas odas? ¿Agente, me ayudás?
6: Sí, Fernando Cerimedo es consultor de comunicación, sobre todo de comunicación política. Fue uno de los fundadores de un sitio que quizá quienes nos escuchan lo conocen, que se llama La Derecha Diario.
0: Ah, no lo conozco, no.
6: Bueno, es un sitio de noticias que difunde ideas de derecha de toda Latinoamérica, incluida de Trump o de España. Y además
0: a Miguel se le activa el celular, me causa gracia porque sos muy catrasca, Michael. Se le activa el celular, pobre. Pero
5: ese celular que se activa solo, ¿no?
6: Dije Cerimedo y se le activó el celular. A ver, ¿cuál es la característica principal de Cerimedo? Siempre se dijo que manejaba temas de vinculados a las redes sociales, movidas para instalar una temática, instalar otra.
0: Pero para el oficialismo.
6: Que lo contrate con sus servicios, ¿no? Como servicio de consultoría, Tato.
3: ¿Pero es un tipo con poder o...?
0: Relativo. ¿Por qué es noticia hoy? ¿Por qué está todo el mundo?
6: Hoy es noticia
0: porque hablando de Cerimedo.
6: Él viajó a Bolivia, estuvo en la Argentina, acompañó a Milei hasta que asumió la presidencia, después se alejó. Estuvo en Bolivia y se hizo asesor del flamante presidente de Bolivia, Rodrigo Paz, Tato. Estando como asesor presidencial, la ex mujer recibió un ataque de dos pandilleros, aparentemente contratados, para que la baleen. Estuvo a punto de morir. Y estando en el hospital, ella cuenta...
0: La balearon.
6: Y ella cuenta que la mandó a balear su expareja, Fernando Cerimedo, asesor del presidente de Bolivia, Paz.
0: ¿Y esto, esa es la historia? ¿Esto ensucia al gobierno de Milei?
6: No directamente, porque Cerimedo está muy alejado, pero hubo un costado vinculado al gobierno que es el siguiente. Esta mujer que acusa, de hecho Cerimedo está preso en Bolivia, Tato, y le podrían dar hasta 6 meses de cárcel, pues se está investigando si él la mandó a matar a su exmujer.
0: No, quiero creer que si la mandó a matar le van a dar más que 6 meses de cárcel.
5: Bueno, el caso que se compruebe está lleno de...
6: Está lleno de irregularidades el caso, Tato, por eso, claro...
5: Dudas.
6: Hay dudas sobre, por ejemplo, le pegan un balazo y no sale sangre, la ambulancia al parecer la llamaron antes de que le den un disparo a la chica. Está todo raro, está todo en investigación. Y además era un asesor presidencial, no era cualquier persona, ¿no? Cerimedo allá en Bolivia. El costado que toca en la Argentina

0: Natalia Basile, que era la número 2 de la Agencia de Discapacidad, fue quien filtró los audios. ¿Te acuerdas que siempre hablamos de los audios de la Agencia de Discapacidad, donde se hablaba de coimas, el 3% a Karina Milei y todo eso que vos del día 1 decías, Tato?
1: ¿Dónde están?
0: ¿Dónde?
1: Claro. ¿Quién los grabó?
0: ¿Quién los grabó? Ordenó, esto sí. No tiene carga probatoria porque no sabemos si están editados, si son verdad o no. La ex mujer de Cerimedo dice justamente que fue la mujer de ese momento de Cerimedo, Natalia Basile, quien hizo esos audios, que lo grabó a Españolo y quien grabó. Es el único.
1: Me parece muy lejano, muy alejado de todo.
2: Lo que pasa es que hay un tema, digamos, Cerimedo fue un asesor relevante en los comienzos de la gestión de Milei, o antes de los comienzos, con miles de trolls confesados por él. Y legitimando.
1: Y ahora se supone que mandó a matar, vamos a suponer que sea cierto, a la mujer en Bolivia. Igual me queda muy lejos. Perdónenme, pero me queda muy lejos.
0: No, pero es un tema
2: porque fue asesor de Rodrigo Paz, de Bolsonaro, de los dos Bolsonaro, ahora del hijo, gente de Cast en Chile. O sea que es uno de los ultralibertario de la ultraderecha latinoamericana.
1: Claro.
2: No sabe cómo llegó, porque además fue juzgado por vender dos veces un depto que él mismo ocupaba con K. Era taxista. ¿Cómo llegó? ¿Quién lo banca? ¿Qué llegó? Es un tema. Es un tipo relevante. Espantosamente relevante. Sí, en la Argentina lo fue. Se distanció después del caso Españolo. Te está lleno de dudas. Y después los sicarios, después voy a hablar en la columna, los sicarios estaban a medio metro de la señora Nadia Beller y le erraron.
0: No la rematan, es una cosa rara. Ella dice que se hizo la muerta para que no la rematen, son los peores sicarios de la historia. Todo está teñido de rareza.
1: Me queda lejos, les voy a ser franco, me queda lejos respecto de los problemas que tenemos en la Argentina hoy.
0: Sin duda.
1: Pero bueno, después vamos a profundizar un poquito con Michael sobre este tema. Vamos a ir al informativo, después al informativo continuamos, tenemos mucho por delante. Además, hoy está la columna de Carolita. La columna de Michael y qué más.
0: No hay nada más, me parece, Tato. Hoy 8:30 tenemos un informe con José Gabriel que armamos, si podemos darlo.
3: Háganlo juntos, dale.
1: Porque, y después el negrito,
3: porque
1: claro.
3: Porque solo no lo llenan al espacio. No lo llenan al espacio solos.
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9: Es la hora 19:33, temperatura actual en Córdoba capital 14:08, 38 es el porcentaje de la humedad, el cielo luce ligeramente nublado. Más sobre la ampliación de imputación a Claudio Barrelier, es por el caso de la mujer que escapó de la casa de Barrio Cofico el año pasado. El principal acusado por el femicidio de Agostina Vega también es investigado por otro episodio de privación ilegítima de la libertad calificada y abuso sexual con acceso carnal en grado de tentativa. La abogada de la primera denunciante, Mónica Pico, declaró lo siguiente.
10: En el día de ayer lo citaron a los fines de tomarle declaración indagatoria por este agravamiento en la imputación, ya que ahora la privación ilegítima de la libertad es calificada y además el señor fiscal lo imputó por el delito de abuso sexual con acceso carnal en grado de tentativa. La estrategia es aportar el mayor caudal probatorio, como lo he venido haciendo, ¿sí?, a los fines de lograr este agravamiento en las imputaciones que pesan sobre Barrelier, sobre la mujer de Barrelier, Marianela Palmero, con resultados, gracias a Dios, muy fructíferos, porque ella le reiteró en el día de ayer, lo citaron a tomarle declaración indagatoria a Barrelier por estos nuevos hechos. Seguramente en esta semana la van a citar a Marianela Palmero por el tema del encubrimiento, este agravado por el hecho precedente, que es la nueva imputación que va a

0: hablar sobre ello.
1: En noticias del exterior, Colombia ya contabiliza 312 fallecidos tras el terremoto del pasado 10 de agosto. Equipos de rescatistas todavía buscan a 290 personas desaparecidas bajo los escombros. Recordemos que anoche el gobierno argentino confirmó el envío de un contingente de asistencia humanitaria de 32 efectivos dotados de una planta potabilizadora de agua, una cocina de campaña, equipamiento de cadena de frío, de comunicaciones radiales y satelitales y 7.500 raciones individuales de emergencia. El cielo luce ligeramente nublado en Córdoba capital, 14 grados es la temperatura actual y 38 es el porcentaje de la humedad, hora 19:35.
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2: Y estamos ya con Carolita y su noticia escondida. ¿Qué nos traerá hoy? ¡Qué intriga! Bueno, se devela el misterio. Carolita.
3: Bueno, la noticia escondida de hoy tiene que ver con un tema que tratamos muchas veces en este programa, que es de tu particular preocupación, Tato. Porque se realizó en Argentina la primera encuesta nacional de intenciones reproductivas.
2: Gran tema.
3: Sí. Y es muy, muy interesante y por eso lo traje hoy. Sabemos que el promedio, o recordamos que el promedio nacional de hijos en la Argentina es de 1,2 hijos por mujer en edad reproductiva, ¿no? En edad fértil.
2: A nivel nacional.
3: Pero
2: esto porque en la ciudad de Buenos Aires es claramente negativo.
3: Bueno, no estamos a hablar. Sí, la tasa de natalidad claramente y sigue bajando, sí, año a año. Nos vamos enterando también. De todas maneras, es muy bajo, 1,2.
2: Suena, claro, es apenitas.
3: Por mujer, sí. Sabemos también que nos enteramos cada año que cierran colegios, que cierran jardines de infantes, donde las matrículas son cada vez menos. Bueno, pero esta encuesta se enfoca en algo muy importante, que es la intención reproductiva. ¿Cuántos hijos quiero tener y por qué? Y en todo caso, ¿cuáles son mis limitaciones?
2: Claro.
3: Si tienen que ver exclusivamente con el deseo, que era lo que veníamos hablando, ¿no? Bueno.
2: ¿Y les preguntan a jóvenes?
3: De 20 y pico, no sé, 30 y pico. Hombres y mujeres, hay resultados. No voy a repasar ahora todos los resultados de la encuesta, pero sí las cosas que más me llamaron la atención: hombres y mujeres de 18 años en adelante. Y algunos que ya también terminaron su vida reproductiva y miran en retrospectiva, ¿no? ¿Tuviste la cantidad de hijos que deseabas haber tenido? Entonces, por ejemplo, entre el grupo entre 18 y 45 años,
2: sí,
3: un 57% de ese grupo dice no haber alcanzado la cantidad de hijos que desearían.
2: Ajá.
3: Y agregan esta parte, que esto es lo clave, me parece. Si no existiesen limitaciones de ningún tipo. Es decir, que hay limitaciones y que esas limitaciones tienen que ver también con el deseo reproductivo y que efectivamente esos hijos nazcan, ¿no?
2: Las limitaciones son económicas.
3: No exclusivamente.
2: Ah, ¿no?
3: No exclusivamente. Bueno, después. Pero ninguna encuesta estaba buscando por qué no están teniendo. Básicamente lo que se estaba concluyendo es no están teniendo. Y esto va un poquitito más. Y primero pregunta, ¿no?, el deseo de por qué tener hijos y qué factores sí impulsan el deseo. Y hoy tiene que ver, en su gran mayoría los que responden, con una gratificación emocional y de desarrollo personal. Plantea la encuesta a diferencia de otras épocas donde era más un tema social, un factor económico o de necesidad de dejar un legado, por ejemplo, ¿no? Cosa que pensarían nuestros abuelos, ¿no?
2: Sí,
3: perpetuar el apellido.
2: Michael tiene 5 pibes, yo 3. ¿Vos, Uru, 3?
4: 2.
2: 2. 2. Yo nunca me planteé si quería tener hijos. No sé ustedes.
4: No, Yo tampoco.
2: Era algo como que se daba en otro. ¿Vos, Uru?
4: Sí, me lo planteé.
2: ¿Vos te lo? O sea,
4: sí,
2: tuviste dudas. Lo pensé que decidir.
4: Sí.
3: ¿Nacho?
5: No, dudas nunca tuve.
2: Ah, Nacho tiene una, claro.
5: Dudas nunca tuve. Siempre tuve el deseo de ser papá. Así que estaba seguro que en algún momento iba a llegar y llegó.
2: Claro.
3: Bueno.
2: Me refiero a que me parece que antes era más como. se tenían hijos, no sé si había tanto... Hoy
5: no había tanto análisis, decís vos.
2: Claro, veo que ahora que si voy a tener plata, que si no, qué sé yo, uno tenía hijos y se iba y era una aventura de la vida, no sé. Sí. Si se hacía tantas preguntas.
3: Bueno, sí, nosotros que somos de la generación que creció con la idea de los niños vienen con un pan debajo del brazo.
2: Claro, también, sí, también. Sí. Bueno. Claro. No.
3: Era mentira.
4: No necesariamente.
3: No necesariamente.
4: Incluso a veces tiene más de 40 y se siguen llevando.
3: Bueno, y otro punto que sí. analiza esta encuesta tiene que ver con las barreras. Bueno, vos dijiste el tema económico, por supuesto, es el primero que aparece en la lista. No necesariamente la ausencia de deseo de reproducción, pero dicen que muchos dicen no tener las condiciones materiales básicas para poder concretar ese proyecto.
2: Claro. ¿Será real o será una excusa?
3: Bueno, por ejemplo, hay un 78% que dice no poder ofrecer una vivienda digna. Un 56% dice que tener un hijo es muy caro. ¿Puede ser real o no?
2: No, es que es real.
3: Aunque lo sientan,
2: es
3: ya...
2: Es que es real, pero...
3: incide en la reproducción, ¿no?
2: Esa es mi duda, no lo sé.
3: Que un hijo requiere demasiado tiempo y energía.
2: Eso es verdad.
3: Y este número también me llamó mucho la atención. El no tener la salud mental ni la estabilidad emocional para la crianza de un hijo.
2: Bueno, eso nunca...
3: No,
2: yo sabés que creo que
3: pero
2: fue...
3: hay generaciones que no lo pensaron y no. Pagamos el precio.
2: No, estoy de acuerdo, pero es tan hermoso tener hijos. A mí me parece que lo que falta es que nadie habla de eso. Incluso nosotros cuando hablamos de nuestros hijos en general estamos quejándonos de algo y no hablamos de lo hermoso que es tener hijos. Es una aventura excepcional.
3: Revisando estas encuestas, la comunicación pública tiene que apelar a otro tipo de mensajes. Tal vez no, el 1,2% de las mujeres no desean... No. Tal vez ir a algo más emocional.
2: Claro, che, no sabes lo lindo que es tener hijos.
3: Está bueno, no te lo pierdas.
2: Claro, no te lo pierdas, eso es una gran campaña.
3: Si pensás que lo querés, no te lo pierdas porque probablemente no te vayas a arrepentir. Pero probablemente las campañas tengan que pasar por otro tipo de mensajes, ¿no? Porque tal vez estamos hablando muy... Y también el tema económico, ¿viste? Tal vez algún tipo de asistencia, si el tema te preocupa y lo querés resolver, ¿no? Digo, si después pensando quién va a pagar los impuestos y mantener a la generación...
4: Hay decisiones personales intransferibles, tener o no tener, eso lo decide cada uno y...
2: No, pero hay políticas públicas que alguna vez lo hablamos con la vicejefa de gobierno de la ciudad acá. Sí. Hay políticas públicas para aliviar, no sé, el gasto de los colegios. Hay algunas políticas públicas que se pueden hacer y que entiendo que se van a ir haciendo. De todos modos, lo que para mí, y me parece que es más profundo y comparto con lo que recién sugería Carola, lo que tiene que haber es una generación del deseo. Está buenísimo ser padre. A mí me parece lo más lindo que me pasó en la vida ser papá.
3: Y además,
2: tengo tres hijos distintos, cada uno con su bolonqui y con sus cosas, pero igual no lo cambio por nada. Me parece extraordinario, es una aventura súper feliz. Por supuesto que es cara y de que genera laburo.
3: Claro, pero mil cosas son caras, ¿no?
2: Obvio.
3: Pero lo que pienso es que para el que esté tecleando, ¿no?, en la decisión, probablemente un mensaje esperanzador tiene más chances de llegar. El que tiene la decisión tomada, como la puedo haber tomado yo en su momento personalmente, no te va a cambiar. Pero va a haber un montón de personas que probablemente necesiten escuchar este mensaje y sentir que es posible, que no es el fin del mundo, que la pérdida no es tal.
2: Es que está mal, porque por eso digo que está mal planteado. No es que, por supuesto que es difícil, todo lo que quieras, pero sobre todo es una maravilla ser papá. Es una felicidad total.
6: Sí, yo creo que hay una, no sé si una generación, pero hay una buena parte de la sociedad que lo piensa en función de podré, desde todo punto de vista, económico, emocional, desde el lugar que vos quieras. Sí digo que el que, o por lo menos casos que he visto, el que no tuvo preocupación antes, por lo general tiene menos preocupaciones después. El que lo toma como algo natural, como algo de no piensa si va a tener el suficiente ingreso para mantenerlo.
2: Sí.
6: El que no piensa en eso dice, voy al placer de tener un hijo.
2: Sí.
6: Después resuelve el resto con.
2: Bueno,
6: con,
2: es lo que nos pasó a nosotros. A nuestra generación, digo. Yo no pensaba en si iba a poder pagarle el club o el colegio o los gastos del día a día. Tuve hijos y me llena de felicidad.
3: Bueno, y uno termina viviendo dentro
6: de lo que
3: los parámetros que se armó de posibilidades.
6: De lo que viene.
3: Sí, sí, sí.
2: Sí.
3: Bueno, probablemente haya que cambiar un poco el discurso, ¿no? A nivel comunicacional. Y digo, es una encuesta interesante que fue,
2: sí,
3: un poquitito,
2: claro,
3: más allá. ¿Por qué? Y a ver qué trabas y qué barreras estás poniendo. Bueno, a ver cómo podemos responder a esas barreras y tal vez algunas queden ahí como barrera y no las atravieses, pero tal vez otras te ayudan a levantarlas y le das adelante.
2: Y además hay que, yo también tendría una mirada práctica. ¿Quién nos va a cuidar cuando seamos viejos si no hay chicos?
6: Yo pensé lo mismo y se me fueron a 15.000 kilómetros de distancia.
2: Se te fueron lejos, ¿no?
6: Claro.
2: Pero no, en términos generacionales, digo, no digo casos particulares, pero en términos generacionales
6: sí,
2: también
6: sí.
2: Hay que pensarlo así, hay que habitar el mundo, hay que habitar el planeta, qué sé yo. Bueno, pero me parece que es un tema que tiene que haber conciencia, los políticos tienen que estar pensando en eso.
3: Sí, absolutamente.
2: Sin duda,
3: absolutamente.
2: Es un tema súper crucial que merece políticas de Estado reales, ¿no?
3: Totalmente.
2: Bueno, vamos a una pequeña tandita, seguimos volviendo a casa. Hoy viene el negrito, Hoy canta el negrito, así que dejen sus mensajes en el 11-3003-0790, escríbanos al canal de YouTube. Él ya dio las pistas. ¿Querés repetirlas rápido, negrito?
5: Dúo pop latino. Fueron furor entre el 91 y el 2001. Los dos están vivos, pero este dúo ya no está más.
2: Y es una canción, obviamente, de amor.
5: Sí, de amor. Uf. Mamita.
2: Ya venimos, dale.
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0: Carlos Lazzato, buenas
1: tardes. Buenas tardes.
0: Sí. Y el dúo que va a cantar con el negrito es Donato y Estefano. Estoy enamorado. Tema. Besito, Marcela de Catamarca.
2: Puede ser, Marce, sí. Puede ser.
1: Muy segura, Marcela de Catamarca. Mirá si el primer llamado ya invocó Michael, jurado experto, todavía no, nada, ¿no? Todavía solo te mandó a vos, pero no puede difundir nada.
3: No, no se puede difundir, pero.
1: Nada.
4: Ya saben todo. No,
3: pero ellos ponen completo, informe completo.
1: Claro, completo. Bueno, en un ratito entonces estaremos con el negrito y el jurado experto, claro. Que por supuesto que probablemente tenga una opinión al respecto. Más oyentes.
5: Hola chicos, estoy volviendo a casa. Habla Matilde de Lomas de Zamora.
1: Hola Matilde.
5: Bueno, el dúo me parece que es Donato y Estefano.
1: Opa.
5: Y la canción Estoy Enamorado.
4: Qué lindo.
5: Bueno, espero haber acertado y ganarme el brunch. Besos para todos.
1: Ay, qué divina.
2: Veremos.
1: Dos oyentes muy convencidas de haber adivinado.
4: Ay, por Instagram también. Graciela me dice. Hola Carolita, ¿será Estoy Enamorado de Donato y Estefano? No participo del sorteo porque soy de La Plata, pero bueno, participa.
1: Pero hay que ganarle al negrito.
4: Sí.
1: Hay que sacarle las fichas.
4: Gracias, Graciela.
2: Sí, un beso grande.
1: Es por el honor, Graciela.
2: Beso claro. Grande y Graciela. Dejar tu mensaje.
6: Hola, ¿qué haces, Mirelito, mi corazón? Yo creo que la canción que vas a interpretar hoy es Estoy Enamorado de Donato y Estefano. Espero que sea esa, Nerito, porque me encanta. Mi nombre es Valentina y los escucho desde siempre.
2: Beso grande, Vale.
4: ¿De dónde
2: Valentina?
4: Es Valentina, ¿no?
2: Beso,
1: Valentina.
2: Muchas gracias.
1: ¿A Luis le gusta que la gente sea tan cariñosa con el negrito?
7: No, a mí me harta.
1: Claro, a Luis no le gusta nada. Es celoso, Luis.
7: Además, el negro es muy egocéntrico. Y a mí no me gusta. Yo prefiero que hablen de mí.
1: Y sí, claro.
2: Ah, mirá que viva Nacho.
1: Por supuesto.
2: Mirá que viva. Gracias a la gente que está dejando también su mensaje en nuestro canal de YouTube. Siempre tan amorosos. Un beso gigante para todos ellos, ¿eh?
1: Un mensajito más, dale.
8: Hola, buenas noches, Negrito, Tatito, sí. Carola, Miguel, todos por ahí. Soy Estela de Temperley.
1: Hola, Estela.
8: Y creo que hoy el Negrito va a cantar una canción de Donato y Estefano que dice, estoy enamorado y tu amor me hace grande. No la voy a cantar porque me da mucha vergüenza, pero que su estribillo tiene esas estrofas. Les mando un besito grande para todos. Los quiero. Chau, chau.
1: Chau, chau. Qué hermosa. Bueno, otra más, ¿eh? Van por Donato y Estefan. ¿De dónde son Donato y
2: Estefan? Donato y Estefano.
1: Y Estefano. ¿De dónde son de todos?
2: Bueno, uno es de Colombia.
1: Ajá.
2: Nativo de Manizales.
1: Sí.
2: Y el otro de Santiago de Cuba.
1: De Santiago de Cuba. Bueno, veremos, el tiempo lo dirá. Vamos a ir al informativo, a la vuelta del informativo. Se vienen las fotos del día. Se viene la columna de Michael, por supuesto que sí, porque hoy es miércoles. Y después, antes del jurado de los expertos, canta Negrito.
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12: Es la hora 20 en punto, temperatura actual en Córdoba, capital 14 grados con 3 décimas, 38 es el porcentaje de la humedad. El cielo luce ligeramente nublado. Mañana marcha la CGT, la movilización será hacia el Ministerio de Economía para protestar por el endeudamiento familiar. También participarán las dos CTA y organizaciones sociales y políticas. En la previa esto dijo el triunviro de la Central Obrera, Cristian Jerónimo.
13: Entendemos que el gobierno, del momento que dijo que era un problema entre privados, se desligó de esta situación desconociendo el grado de gravedad y la situación crítica que tienen los trabajadores, entonces vamos a mostrarle el repudio y la protesta en la calle, exponiendo a, en este caso, que tiene la responsabilidad, que es el ministro de Economía, ¿no?
12: Belgrano pierde 1-0 ante Racing por la Copa Argentina. Tomás Conechi marcó para la Academia los 4 minutos del inicio del partido. Por los octavos de final, el Pirata busca reaccionar y mantenerse con vida. El ganador de este cruce enfrentará en cuartos de final al vencedor de Vélez y Boca. Tiempo, días primaverales llegan a Córdoba. El tiempo se mantendrá estable y seco, con viento norte y temperaturas que podrían alcanzar los 27 grados en los próximos días. Y es que después de varios días fríos y grises en la ciudad de Córdoba, por supuesto que nos preparamos para un marcado ascenso de la temperatura. El cambio comenzará a sentirse durante el viernes y el sábado, con mínimas de entre 5 y 9 grados y máximas que llegarán hasta los 25 grados. La tendencia continuará durante los primeros días de la próxima semana, con mañanas templadas y tardes más agradables. Las máximas podrían rozar los 27 grados, acompañadas por tiempo seco, viento moderado del sector norte. Así Córdoba tendrá una seguidilla de jornadas con aire primaveral la próxima semana. Ahora el cielo luce ligeramente nublado en Córdoba capital, 14 grados es la temperatura actual y 38 es el porcentaje de la humedad, hora 20:02.
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0: ya desde el 19 de agosto del 2026. Tenemos todavía un lindo rato juntos por delante, así que no se escapen, aquí estamos. Vamos a arrancar con las fotos del día, como hacemos habitualmente en nuestra segunda hora, y empieza como de costumbre Carolita, Carola Gil.
1: Bueno, una foto que me dio gracia hoy. Es de Francisco Adorni, hermano de Manuel Adorni, diputado bonaerense de La Libertad Avanza, que presentó un escrito porque dice que se confundió y puso un cero de más en su declaración jurada.
0: Escuchen esto porque es increíble.
1: Donde tenía que poner 13 millones de deudas, en deudas puso 130.
0: 130 millones.
1: Millones, sí, sí. Así que, bueno, supongo que son errores que pueden pasar, no cuando presentas una declaración jurada, que la revisa tu contador.
2: Es la segunda vez que la corrige.
0: Sí,
2: también ya la había corregido cuando estaba su hermano como jefe de gabinete. Había hecho una corrección ya de su declaración jurada, tanto con un tema de deudas y un tema vinculado también a la herencia del padre, con lo cual es un récord. Dos correcciones de declaraciones juradas. Tiene un contador malísimo. O algo no cierra, Gerardo.
1: No, qué es importante que son, el cero.
0: Evidentemente,
1: ¿no?
0: los Adorni no son de la selección de Qatar. Son del Mundial de Qatar, de la escaloneta. No son lo mejor que había en el barrio, ¿no? Son de lo peor que había en el barrio. Es increíble, increíble. Evidentemente, no pueden justificar nada.
1: Es algo que me puede pasar a mí, que cuento con los dedos en vivo en el programa si tengo que hacer un cálculo. Pero en una declaración jurada
0: no,
1: es raro.
0: No, por supuesto. Michael, ¿tu foto del día?
3: El estrecho de Hormuz es una foto. Trump dijo primero que el estrecho de Hormuz era territorio norteamericano.
0: Lo cual, es extraordinario, ¿eh?
3: Es curioso.
0: Trump, porque, qué personaje, ¿no?
3: Claro, digo, es territorio norteamericano. Ahí uno imagina que está tomado los márgenes del estrecho con la bandera norteamericana.
0: Claro.
3: Y bueno, y los Marines. Sin embargo, también afirma que está abierto y que están saliendo 10 millones de barriles por día hacia el resto del mundo.
0: De petróleo.
3: De petróleo. De tal forma que algo evidentemente está sucediendo en el estrecho de Hormuz. No es territorio norteamericano, pero quizás esté bajo control.
0: Bajo custodia,
3: bajo,
0: claro.
3: Bajo custodia norteamericana. Lo dice Trump, también lo dicen medios israelíes serios. Probablemente sea así. Y en el precio del petróleo en los próximos días se verá si es verdadero o falso.
0: Bueno, ojalá que sea verdadero y de paso, ya que estamos, devuélvanles el petróleo a los venezolanos, ¿no? Porque Trump sigue llevándose el petróleo de Venezuela y nadie le dice nada.
3: Y continúa la siniestra, porque lo es, de Delcy Rodríguez en el poder,
0: ¿no? Por supuesto. Yo, obviamente que a nosotros no nos va a dar bola a Trump, pero sería bueno que los países de la región hablen con Trump y digan, leche, en serio, no podés llevarte el petróleo de Venezuela cuando los venezolanos están muriendo de hambre.
3: Me contaban fuentes en Estados Unidos que hay menos autos eléctricos porque el lobby petrolero sobre Trump es tan fuerte que el híbrido sí, pero el eléctrico ya es demasiado.
0: Ah, ¿sí? Y de todos modos es una tecnología que llegó para quedarse, ¿no?
3: Definitivamente.
0: Se viene.
3: El mundo, ¿eh? Cuando la dependencia del petróleo sea menor, falta todavía, ¿eh? Pero
0: Y va a ser mayor la dependencia de otras energías, donde la Argentina tiene una oportunidad.
3: Sí, por supuesto.
0: Que esperemos que la aprovechen.
3: Sí.
0: Bueno, en realidad la Argentina también tiene oportunidad en el petróleo.
3: Por el momento, por que suerte, un poco por más suerte, el petróleo por Vaca Muerta y el gas y
0: no,
3: todo.
0: No, es que un poco más va a durar.
1: Va a haber una transición.
0: Sí, sí, pero la Argentina tiene la suerte de tener petróleo y de tener energías, las renovables, las nuevas, pero absolutamente. La verdad que en ese sentido la naturaleza ha sido muy generosa con nosotros.
1: Nos ha bendecido.
0: Después, por supuesto, que los argentinos tiramos las oportunidades a la basura, pero las oportunidades las tenemos. Ojalá que algún día den su fruto. Agente Spielman, su foto del día.
2: Hablando de energía, tanto es la del jefe de gabinete Diego Santilli con el gobernador de Neuquén, Rolando Rolo Figueroa.
0: Ajá.
2: Y la traigo en realidad también como un contraste, ¿no? En la reunión de hoy, Santilli viene acumulando fotos con los gobernadores de manera sistemática.
0: Sí.
2: Hubo un acuerdo con los gobernadores del norte ayer por lo que será la discusión de zonas cálidas, es decir, básicamente que las provincias del norte paguen una tarifa diferencial eléctrica por el consumo, obviamente porque tienen que consumir mucho más por las altas temperaturas. Hoy se reunió con Rolo Figueroa, quien le anticipó que iba a apoyar gran parte del paquete económico, en especial la reforma del Banco Central, que está proponiendo el Gobierno Nacional. Pero a la vez, Gerardo, se dio un movimiento hoy en diputados.
0: Ajá.
2: Y extraño, que fue que dos gobernadores,
0: sí,
2: que están en un bloque más grande con otros gobernadores dialoguistas, cercanos al gobierno, podríamos decir, en muchas leyes, decidieron escindirse, me refiero al de Salta, Sáenz, y al de Misiones, Pasalacua, y hacer un bloque entre ellos, nada más, entre estas dos provincias, para discutir, comillas, ley por ley con el gobierno. En otras palabras, dos personas que venían votando muy cercano al gobierno, tanto Salta como Misiones, promete ser bastante más áspera la discusión y le va a costar bastante más al gobierno conseguir esos votos para todos los proyectos que tiene hacia fin de año.
0: Ajá, bueno, muy bien, estaremos atentos entonces a eso, ¿no? La semana que viene yo creo que va a volver fuerte el Congreso. Esta semana...
2: El Senado viene muy planchado, Tato.
0: Sí.
2: El Senado está costando muchísimo al gobierno generar una masa de 37 votos que puedan sacar leyes. Uh-huh. Le costó un montonazo la ley de inviolabilidad de la propiedad privada, acordate, lo sacó con 38, 37 votos.
0: Claro.
2: Y le está costando muchísimo todas las leyes.
0: Uruguayo, su foto del día, además de Racing, que le sigue ganando a Belgrano, ¿eh?
4: Está, sí, inicio del segundo tiempo, Racing le gana por Copa Argentina, recordemos, en la Pedrera, en San Luis. No, eso jugaba del primer tiempo, no ha empezado el segundo. Está ganando 1-0 la Academia, uh-huh, que juega con Boca el fin de semana. Mi foto del día es la de Guido Carrillo, 35 años, el 9 de Estudiantes de La Plata.
0: Ah, sí.
4: Ayer marcó dos goles y después del segundo estuvo a punto de marcar un tercero. Alcanzó la línea de Juan Ramón Verón.
0: ¡Qué bárbaro!
4: De Mauro Bocelli, los goleadores históricos de Estudiantes en la Copa Libertadores de América.
0: ¿Cuántos tiene ya?
4: 13 goles. Y los alcanzó porque uno puede decir, bueno, pero ¿cuántos partidos más jugó que...? No, casi la misma cantidad que Verón, por ejemplo, lo cual ya es un dato...
0: Una bestialidad.
4: Una, sí, bestialidad. En 29 partidos Verón, él en 30, fue el partido número 30 con la camiseta de Estudiantes, hacían en la Copa Libertadores, y Bocelli en 35, un poquitito más. La diferencia es que naturalmente tanto Bocelli como Verón sí lograron el título continental, Carrillo no lo ha hecho con Estudiantes. Estudiantes ganó, está en cuartos de final y espera por
0: está en cuartos de final.
4: Está en cuartos de final.
0: No sé, a veces estamos todo el tiempo hablando de Boca y de River. Lo de Estudiantes es magnífico.
4: Bueno, ni Boca ni River están en Copa Libertadores.
0: Eso.
4: Están en Sudamericana.
0: Claro.
4: Ni más ni menos. Y atentos al dato, porque mañana juega Rosario Central, uh-huh, con Corinthians, que terminaron 0-0 en Arroyito. Ahora la revancha es, si pasara Rosario Central,
0: sí,
4: habría un cuartos de final argentino.
0: O sea, un semifinalista seguro.
4: Exactamente. Garantizaría un semifinalista en la Copa Libertadores de América.
0: Qué bueno.
4: Al margen del morbo del choque entre Central después del famoso espaldazo de Estudiantes en Arroyito.
0: Bueno, pero acá son técnicos, son referees internacionales, ¿no?
4: No, no, lo digo porque te acuerdas cuando le dio la espalda al título.
0: Sí,
4: al título,
0: sí,
4: que
0: sí.
4: Generó una pica, hay una rivalidad ahí.
0: Claro,
4: pero bueno,
0: claro.
4: Tendrá,
0: claro,
4: que pasar Rosario Central para que suceda. Mientras tanto.
0: Ojalá que pase Central, además así lo vemos a Di María, ¿no?
4: Sí, ojalá. Di María dejó del lado el Mundial para jugar esta Copa Libertadores con Rosario Central. 77 goles totales con la camiseta del Pincha, 13 en Copa Libertadores, por eso mi foto del día es la de Guido Carrillo.
0: Muy bien, ¿eh? La verdad es un jugadorazo. Yo lo,
4: sí,
0: he visto en cancha.
4: 35 años tiene.
0: Qué bárbaro.
4: Y se mantiene vigente porque ya tiene un partido, dos partidos más como para superar esa posibilidad o el número de Verón o de Bocelli.
0: Hay que estudiarlo de Estudiantes, ¿eh? Porque por algo les va tan bien. Hace tantos años ya.
4: Sí, bueno, tiene que ver con una conducción.
0: Evidentemente.
4: Que,
0: sí,
4: que tiene sus bemoles, que tiene sus críticas, que tiene. Pero en términos generales, se ha instalado 5 títulos en los últimos 5 años.
0: Ah, sí, eso.
3: Acá hay uno que dice que la lealtad de la hinchada vale más que todo eso.
0: El Nachito, pobre. Nachito Julián. Nachín, ¿querés elegir tu foto del día? No vale Estudiante.
5: No le interesa a Luis eso.
0: Bueno.
5: A mí me interesa otra imagen.
0: Ah, porque me falta la mía, me dice.
5: Falta la tuya, claro.
0: Yo pensé que iba a dejar para después que vos, pero no, mejor la tuya al final. Yo voy a elegir como imagen del día al Belgrano Cargas, al tren. ¿Por qué? Porque mañana el gobierno hace un llamado a la licitación para privatizar el Belgrano Cargas, que es una de las grandes concesiones viales de la Argentina, y va a hacer un llamado para privatizarlo por 50 años. Recién le estaba leyendo, yo la verdad que no sé quién se va a interesar en esto, pero debe haber varias empresas multinacionales y demás interesadas. Se habla de inversiones de 720 millones de dólares, etcétera, etcétera, etcétera. Es un montón de guita. Tienen que arreglar un tren que hablábamos un poco fuera del aire. Los trenes argentinos fueron hechos pelota en la década del 90 por esta matufia que hubo entre el gobierno menemista y los camioneros de Hugo Moyano y compañía, donde se priorizó el transporte de camiones por encima de los trenes e hicieron pelota toda la red ferroviaria. Fue una masacre a todo un sistema que, entre otras cosas, arruinó pueblos y ciudades del interior muy, muy, muy grandes, además de aumentar la cantidad de accidentes de tránsito, como ya todos sabemos. Y ahora el resultado es que hoy todo el transporte de mercadería es mucho más caro. Esto encarece, hace que todo sea más caro en la Argentina y además mata gente permanentemente. Bueno, ojalá que esto del Belgrano Cargas lo vamos a seguir de cerca, porque obviamente que tiene sus bemoles, pero ojalá que sea el principio de algo realmente importante. El gobierno apenas asumió, anunció que iba a hacer esto a gente, que iba a llamar a licitaciones y demás. Por ahora no lo consiguió. Y ya van 2 años largos.
2: Con las rutas, Tato, anunció las privatizaciones y las concesiones de rutas, Tato, las anunció desde, yo recuerdo, marzo del 24, aproximadamente, sí. Los anunció Adorni como vocero presidencial y se tomaron su tiempo. Digo, ahí hay un problema de gestión, esto lo hemos hablado mucho. Sí. El gobierno tiene grandes activos, la eliminación del déficit, la baja de la inflación, nada, el respeto por la propiedad privada. Ahora, en términos de gestión, lo que tiene que ver con las privatizaciones y concesiones, ha sido muy lento todos los procesos.
0: Es verdad.
2: Muy
0: lento, Tato. Es verdad. Bueno, así que atentos mañana al Belgrano Cargas. Ojalá que salga bien, porque sería, si sale bien, es una apuesta de la Argentina, es una gran oportunidad. Bueno, cierra ahora sí. ¿Quién, Luisito?
5: Luisito.
0: Vamos, Luis.
5: Así es. Yo me voy a meter también en el deporte, porque creo que es una de las noticias de este año que ha traído mucho de qué hablar.
0: ¿Va a hablar de Estudiantes, Luis?
5: No. ¿Cómo lo tenés? No te dejás de joder.
0: Lo peor es que se calienta en serio.
5: No, yo no me caliento, en serio.
0: Bueno.
5: Vamos a ver la foto y lo vamos a compartir en nuestro canal de YouTube.
0: Sí.
5: Y a usted que está en el auto, volviendo a su casa, ¿usted recuerda la foto de un Julián Álvarez feliz, contento en el Atlético Madrid, no?
0: Sí, claro.
5: Bueno, hoy pudimos ver la foto de Julián Álvarez del 2026.
0: ¿Es una foto de un álbum de figuritas? ¿De qué es?
5: No, esta es la foto que sube el club. Si podés, Ale, ponete la foto donde sonríe en el 2024 y el 2025.
0: Ah, qué bueno el efecto, bien.
5: Porque la cara de tuje que tiene en el 2026, este muchacho, es una cosa de loco. Está pidiendo a gritos salir de ese club.
0: ¿Pero por qué sale con...? ¿No le pueden decir sonreí el fotógrafo? ¿No le puede decir, Julián, reíte?
5: Bueno, en esta ocasión no quiso sonreír, porque si vamos a la foto del 2024 y del 2025, está Julián Álvarez con una sonrisa.
0: Ahora parece un preso.
5: Bueno, de eso estamos hablando, señoras y señores. Porque tiene la cara de un muchacho que está privado de su libertad.
0: Sí.
5: ¿Eh?
4: Hoy el presidente de Atlético Madrid dijo, espero que le, no sé si le va a pedir disculpas, pero vamos, sabemos que tenemos un delantero formidable que va a estar muy comprometido. Prácticamente está cancelada la chance de venderlo.
0: ¿No lo quieren vender?
4: No es que no lo quieran vender. Si Barcelona no paga lo que el Atlético quiere por la ficha de Julián.
0: ¿Qué hoy, tema? Pero es evidente que él no quiere estar.
4: Él no quiere estar, pero tiene un contrato firmado por 4 años. ¿Y sabés en quién el Barcelona acaba de pedir cotización?
0: ¿Quién?
4: Imagínate.
0: ¿Lautaro?
4: Por Lautaro.
0: Ah,
4: y el Inter ya le dijo que ni pregunte precio.
0: Y porque el Inter es su bandera.
5: No larga ni a palo.
0: No.
5: La cuestión es que Julián Álvarez, estamos viendo esta imagen en nuestro canal de YouTube, ya se hizo mucho, se hicieron muchos memes.
3: Es que, claro, con el buzo de preso.
5: Está privado de su libertad en el Atlético de Madrid. Y estamos compartiendo con ustedes la foto en nuestro canal de YouTube.
3: Qué lástima, ¿no? Porque todos queremos verlo feliz a Julián. Es un tipo, además de que es un jugador bárbaro, se nota que es un pibe bárbaro.
5: Sí.
3: Da pena verlo así, ¿no?
5: Lamentablemente, yo creo que habló de más, ¿no?
3: Él habló de más cuando
5: en el mundial.
3: ¿Qué es lo que había dicho, te acordás, Luis?
5: Que tenía...
4: Que era hora de salir. Que él sentía que tenía que irse del Atlético de Madrid. Que él
3: apuntaba al Barcelona.
4: Al Barcelona.
1: ¿Que se fue de Boca o...?
4: Y sí, porque no tenía un acuerdo. A ver, el Barcelona no tenía un acuerdo con el Atlético. Y además él tiene un contrato hasta el 2030. Es un contrato muy largo. Como para que...
1: Un montón.
4: Ahí veíamos la otra foto con el trajecito de preso. Estamos hablando de un preso que gana 1.000.000 de euros brutos al mes.
3: No, por supuesto. Pero uno quiere que sean felices.
5: Sí, pero no todo en la vida es plata, bro.
3: Es verdad, bien, Luis, decíselo.
5: Yo gano lo mismo y no estoy feliz.
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3: Está muy bueno, muy bueno.
9: Estamos volviendo a casa. Ya a nadie se le cae una idea. Llega nuestro filósofo de cabecera, Miguel Wiñasque, envolviendo a casa.
3: Bueno, querido Michael, llega el momento de nuestro filósofo de cabecera. ¿Con qué nos sorprendes hoy?
14: Bueno, con los sicarios, a partir del episodio de Cerimedo. Queda mucho que pensar porque, como decíamos, fue un asesor con mucho poder, con oficinas en Puerto Madero, que venía de estar procesado por vender dos veces un departamento que él mismo ocupaba y que no desocupó, porque era taxista, porque no tenía nada, y de pronto aparece con muchísimo poder y miles de trolls que él mismo confiesa que eran necesarios.
3: Tenía oficina en Puerto Madero y manejaba todo eso.
14: Manejó hasta la seguridad de Milei, pero... Oh. La seguridad. Pero además de eso es asesor de, ahora como se sabe claramente y complejamente, uh-huh, de Rodrigo Paz, lo fue de Jair Bolsonaro, como decíamos también, de los sectores libertarios de Chile, etcétera. ¿Desde dónde? ¿Con qué base? ¿Quién le paga? ¿O cómo consiguió ese poder? Porque es un hombre de poder. Cuando fue la toma del Palacio de Planalto en 2023, que Lula acababa de ganar las elecciones, Cerimedo fue acusado, no de tomar el Palacio de Gobierno en Brasilia, pero sí de auspiciar un clima de desinformación y de preparar un medio ambiente para posibilitar esa cuestión, y tuvo también problemas judiciales pero el poder lo siguió manteniendo. Es cierto que se distanció del mileísmo, a partir del caso Españolo. Pero esa es la crónica. ¿Qué pasó? Y la crónica continúa con esto, pero a partir de ahí...
0: Ese es el personaje.
14: Ese claro. Es el personaje. Su pareja, Nadia Beller, va a la puerta de un hotel en Santa Cruz de la Sierra. Aparecen dos sicarios camuflados como repartidores de Rappi, a medio metro de distancia, 30 segundos, le disparan. Ella dice que se hace la muerta. Ella afirma que le impactan tres disparos, otros dicen que son dos. Luego habla por distintos medios en los hospitales. Uno también tiende a pensar todo disparo de bala.
0: Sobrevivió.
14: No solo sobrevivió, sino que habló largamente. Largamente, sí, sí. Diciendo, hablando de que Cerimedo le decía que la corrupción del gobierno argentino era tremenda y otras cuestiones que involucran en esos dichos. En eso, no en los dichos, ¿no?
0: Sí, según no ella, qué sé yo.
14: Sí, bueno. Según lo que ella dice que Cerimedo le dijo. Pero el tema es que abundan las dudas y también el hecho, hay un hecho que ocurrió. Algunos afirman ahora, el abogado de Cerimedo, que es un autoatentado. La cuestión es que los sicarios, este es el tema de la columna, son los sicarios.
0: Lo de Rappi.
14: Los de Rappi y los sicarios. Esa gran novela del colombiano Fernando Vallejo, La Virgen de los Sicarios.
0: Ah, ¿te acordás?
14: Es una gran novela, claro. Resulta que el término sicario viene del latín sica, que es daga corta.
0: Ajá.
14: Los romanos no inventaron el sicariato, pero le pusieron nombre. Eran personajes que ingresaban a los templos o a donde había mucha gente con unas pequeñas dagas y te apuñalaban y te sacaban lo que tenías, y de ahí viene la cuestión de etimológica de estos sujetos. En estos casos, en casos contemporáneos, son mercenarios, rentados, no roban para sí, o mejor dicho, no matan para sí mismos, sino que por encargo.
0: Sí.
14: ¿No? Hay una especie de visión romántica, poética de los sicarios. Fernando Vallejo contribuyó en un libro muy profundo, porque él se enamora de un joven sicario después de otro, y ahí hay cuestiones poéticas, filosóficas, muy propias de Colombia.
0: Y además Colombia siempre fue muy atravesado por los sicarios, ¿no?
14: Claro. Afirman fuentes bolivianas que en Santa Cruz no hay ninguna tradición de sicarios.
0: Ah, mira.
14: O sea, ¿de dónde salieron? En Santa Cruz, ¿no? En el sector ese del trópico, Camba lo llaman en Bolivia, donde son diferentes a los del Alto. En simultáneo aparece Evo Morales. Es una gran complejidad porque Evo Morales considera que él estaba siendo desestabilizado desde este clima de desinformación por Cerimedo y los suyos. Ajá. Inclusive por esta Nadia Beller, que en su momento fue a la vez, hace muchos años, 8-9, candidata del MAS, del partido de Evo Morales, pero después viró hacia la derecha o ultraderecha. O sea que esto es una novela, más que una novela, es un hecho complejísimo de espías cubiertos o encubiertos, y de una persona con perfil altísimo. Aquí cualquiera que entrevistaba a Milei tenía al lado a Cerimedo. Por otra parte, los miles de trolls estaban rentados por alguien. Muchos eran robots, el mismo Cerimedo lo decía. Pero todos lo conocen, ahora hay silencio de radio. Entonces, el señor de los sicarios bolivianos, me pregunto, porque de pronto aparecen dos que en Santa Cruz no habían aparecido en general, vestidos de Rappi, pero sí, el tema con Cerimedo, que es un hombre no de las armas, pero sí de las palabras. Y las palabras distorsionan, y hay un sicariato digital.
0: Sicariato digital,
14: que están listos para... verbalmente, retóricamente, asesinar, agraviar.
0: Sí, que sigue, este gobierno lo usó y lo sigue usando. Ahora,
14: la infamia del sicariato.
0: Entiendo que ahora lo maneja Santiago Caputo y demás, ¿no?
14: Bueno, también hay relaciones complejas anteriores entre Santiago Caputo y Cerimedo, pero el tema, focalizando la cuestión en esto, cuidado que las palabras existen y que los mecanismos para amedrentar, para callar, desde esta organización que cuesta muchísimo dinero,
0: sí,
14: como se ve no solo en Argentina, sino en buena parte de Latinoamérica, a través de un personaje muy oscuro y muy turbulento. Todo es turbulento. La mujer dice que está embarazada de Cerimedo, de 4 semanas. Nada se entiende. Los sicarios tuvieron muy poca puntería.
0: Eso es raro.
14: Hay muchísimas dudas. Algunos hablan de autoatentado. No se entiende nada. pero el sicariato digital sí existe, es tangible, aunque sea intangible, porque es virtual y no le hace bien a nadie.
0: Es verdad.
14: Y Cerimeno estuvo detrás.
0: Es verdad, no le hace bien a nadie.
14: No le hace bien a nadie, nadie.
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0: Es la hora 20 con 31 minutos, la temperatura actual en Córdoba capital, 13 grados con 7 décimas, 45 es el porcentaje de la humedad, el cielo luce ligeramente nublado. La CADAM advierte que cambió el modelo de consumo en Argentina. El vicepresidente de la entidad, Armando Farina, sostuvo que la forma de medir la situación del consumo y el impacto de la presión tributaria atraviesa una etapa de plena transición. El dirigente señaló que los cambios en los hábitos de los consumidores obligan a revisar cómo se analiza la actividad comercial y su evolución. Desde el sector también remarcan que los costos y la carga impositiva continúa condicionando la recuperación del consumo.
1: El otro día mirábamos que una cámara decía que había caído la comercialización en Argentina un 5,1. Uh-huh. Y atrás salió Galperín a decir que el consumo en la Argentina no había caído. En realidad los dos tienen razón. ¿Por qué? Porque la comercialización en la Argentina cayó un 5,1. ¿Pero qué es lo que pasa? Que en la comercialización no se están midiendo Mercado Libre y no se están midiendo las aplicaciones extranjeras. Hoy el consumidor, yo te invito a que hagas una encuesta solamente con tus amigos y tu familia, y vas a ver que vos en tu aplicación hoy compras 3 o 4 veces más que lo que comprabas hace 4 o 5 años atrás. Eso está pasando. Hoy Mercado Libre factura $500 millones por mes, que ya no lo factura la comercialización. Y también la gente está importando en forma directa $123 millones. Y esos 500 y esos 123 también son consumo, pero no es comercialización.
0: En noticias del exterior, el Congo supera los 5.000 casos de ébola. El brote ya dejó 2.420 muertos y se convirtió en el segundo más grave de la historia. La Organización Mundial de la Salud mantiene la emergencia sanitaria internacional y advirtió que el brote podría alcanzar dimensiones similares a lo ocurrido en África Occidental entre el 2014 y el 2016. Recordemos que en esa fecha el virus salió de África Occidental, aunque fueron casos aislados y brotes muy pequeños fuera de África, no una expansión internacional masiva. Hubo casos en los Estados Unidos, España, Reino Unido e Italia, principalmente relacionados con personas que habían viajado desde los países afectados o con trabajadores sanitarios que habían atendido pacientes en África. Nublado en Córdoba capital, 13 grados es la temperatura actual y 45 es el porcentaje de la humedad, hora 20 con 33 minutos.
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0: canciones que te emocionan, las canciones que siempre quisiste cantar, están en el martes.
1: No diga nada, locutor. Hoy no son martes de oro, hoy son miércoles de oro. Enseguida estoy con ustedes, ¿eh? Ya voy.
2: Así que espero que te pongas contento. Bueno, mi nombre es Lorena. Quiero decir que el grupo que pienso que puede ser es Donato y Estefano. Ajá. Y la canción Estoy Enamorado. Si me gano el brunch se lo voy a regalar a mi mamá, ya que yo no estoy ahí. Y nada, espero ganar. Y nada, lo mejor. Espero que el jurado no se ponga tan malo con el negrito y le tire unas flores de vez en cuando.
1: Bueno. Bien dicho, muchas gracias por llamar. Desde Palm Beach.
3: Desde Palm Beach, al fin, llamados internacionales, negrito. Qué bien, ¿eh?
1: Sí, porque parece que hubo una estafa virtual que a lo largo de toda Europa.
3: Ajá, que no permitían llamados.
1: No permitía los llamados y recién llegó esto también a Estados Unidos.
3: Sin embargo, el jurado experto, estoy contendido que pudo mandarle su informe a Miguel perfectamente.
1: Es que ellos son los estafadores. Justamente.
3: Más mensaje, dale.
1: A ver.
4: Hola, Tato. Creo que la canción que va a cantar el negrito es Estoy Enamorado, y el dúo es Donato y Estefano. Un saludo a todos, Sandra de Belgrano.
3: Gracias, Sandrita. Bueno, hay bastante, yo diría
5: unanimidad, te diría.
3: Esa es la palabra. Sí. De los oyentes que están, no sé, en los canales, en el canal de YouTube están también, están todos más o menos de acuerdo.
5: Me estoy metiendo.
3: En la misma sintonía. Bueno, más mensajes de voz de nuestros queridos oyentes aquí en Radio Mitre. Dale.
6: Hola chicos, un saludo a toda la mesa. Mi nombre es Silvana de Lomas de Zamora. Y el enigmático de Nacho es Donato y Estefano. Y la canción es Estoy Enamorado.
3: Bueno, más mensajes con la misma línea.
5: Creo que nadie tiró
3: en YouTube
5: una opción.
3: ¿Están todos con esto?
5: También.
3: O sea que diste pistas muy fáciles, sí, evidentemente, negrito.
7: Lo mismo,
5: es de Oklahoma, escribe.
3: Es de Oklahoma también. ¿Eh?
1: Bueno,
3: wow.
1: son días, ¿no? Hay que ver si son Donato y Estefan.
3: Escúchame, no llegan a ser Donato y Estefan. Estefan, y te vas a tener una rebelión.
5: Devuélvanme mi dinero.
3: Claro.
1: Tal vez son Gloria y Esteban.
8: Hola, soy Patricia Fernández de Balvaneda. Para mí la canción que va a contar hoy el negrito es de Donato y Estefan. Estoy Enamorado. Muy bueno el programa, ustedes son geniales. Les mando un beso enorme.
3: Un beso enorme, y déjame decirlo abiertamente. Es una estafa lo del negrito de hoy, es muy fácil.
1: Ah, bueno, si es fácil, porque es fácil. Si es difícil, porque es difícil. Y si bueno, ayuda, porque no ayuda. Basta, bien.
3: Tiene que ser como ni muy fácil ni muy difícil, ¿no? Me parece que es lo correcto.
1: Falta que te digan, no estoy a favor ni en contra, querido. Basta.
9: Hola, volviendo a casa. El negrito va a cantar de Donato y Estefano, Estoy Enamorado. Sí. Soy Lili de Wilde. Lo sigo escuchando. Besos.
3: Gracias, Lili.
1: Gracias, Lili de Wilde. Muchas gracias.
3: De Wilde, no de Wilde.
1: No,
3: de
1: Wilde. Wilde. Es un Wilde, lugar
3: acá,
1: lejano.
3: Zona sur.
1: Es en la zona sur de California.
3: No, zona sur acá en el conurbano.
1: En Wilde.
10: Hola, gente de Radio Mitre, volviendo a casa, Tato y equipo.
3: Sí.
10: Me parece que el negrito va a ser un tema del dúo Sin Bandera. Los escucho siempre, y saludos grandes desde San Genaro, provincia de Santa Fe.
3: Bueno, ojo.
5: Llega a casar y me muero, porque es el único.
3: Pero hay un voto para otro dúo. Es Sin Bandera.
1: Veremos.
3: Sin Bandera, yo tengo, creo recordar, Carola, corregime, que estuvo hace muy poquito.
5: Sí. Acá en Volviendo a Casa. Sí.
3: Negrito. Me parece que estuvo cantando Sin Bandera hace muy poco.
5: Sí.
3: ¿No?
5: Sí.
3: Así que bueno, pero puede repetir, ¿por qué no? Más mensajes.
11: Hola, Radio Mitre. Bueno, yo busco en inteligencia artificial con los datos que ustedes tiraron, y me tiraron Donato y Estefano, a quienes no conozco. O sea que nunca hubiera podido adivinarlo. Victoria de Rosario.
3: Vale, Victoria, gracias, Victoria de Rosario. Le pregunto al negro. ¿Vale buscar el resultado de la consigna a través de inteligencia artificial? ¿Vale o no vale?
1: Todo vale. Yo no puedo criticar a mi público, no puedo criticar a mi gente, de verdad. Y quiero decir una cosa.
3: Sí, sí, dígalo, negro.
1: Puede ser que se sume una voz a último momento en la canción, porque esto es en vivo. Ustedes saben que estamos trabajando en el minuto a minuto. Así que...
3: ¿En serio?
1: Puede ser que tengamos una voz muy suave, una voz muy sensible, una voz muy talentosa.
3: O sea que no el negrito.
1: Que nos no, sí, sí. Me volvés dejaste, a faltar el respeto y yo me voy a la mierda.
3: La dejaste picando.
1: No,
3: una broma, no seas mal llevado.
1: Mirá mi contrato.
3: No seas mal llevado.
1: Lo rompo en vivo.
3: Fue una broma.
1: Lo rompo en vivo.
7: Lo acabo de romper, va a tener que cantar Carola nomás.
1: Callate, vos. A cantar el robo.
3: Va mensaje, dale.
1: Por favor.
12: Hola, Mitre. Soy Jorge de Floresta. Para mí, el tema que va a cantar el negrito es un tema del grupo español, el dúo español, Amistades Peligrosas.
3: ¡Apa!
12: Lo sigo escuchando, Jorge, el bicho de Floresta.
3: Bueno, atentos al bicho de Floresta, porque está tirando otro grupo, otro dúo.
5: Amistades Peligrosas.
3: No lo conozco yo. Bueno, obviamente al jurado ni le pregunto, porque el jurado ya sabe todo.
1: Sí, Amistades Peligrosas.
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3: Eso canta.
14: Hay otro tema más conocido de Amistades Peligrosas.
5: Probablemente.
14: ¿Se acuerda, negro?
13: ¿Cuál? Me haces tanto bien.
14: Esa.
13: Me haces tanto bien.
14: Esa más conocida.
3: Ay, Dios, qué insoportable. Lo creo haberlo escuchado alguna vez. No me gusta.
14: Muy de los 90, muy de los 90.
3: Muy de los 90.
14: Sí.
3: En los 90 había otras bandas. Bueno, señores, a las 20:44 de este 19 de agosto. Después de haber escuchado los mensajes de nuestros oyentes, que arriesgaron con bastante coincidencia, vamos a decir que 9 de cada 10 apostaron por lo mismo. Veremos si estuvieron en lo correcto o no a partir de ahora.
1: Así es, señoras y señores. Siendo las 20:45, sí, voy a interpretar esta canción. Estoy enamorado de Donato.
5: ¡Bravo!
1: ¡Estefano!
5: ¡Bravo!
1: Esta que le van a sacar.
3: Bien los oyentes, ¿eh?
1: Excelente. Una canción que le habla al amor.
3: Bien, como siempre.
1: Como siempre.

0: Estefano y Carola Gil. Impresionante.
1: No sabía que se sumaba Carola.
2: Fue así el último minuto.
0: Fue impresionante.
2: Sí, en el fragor del champagne.
0: Sí, ¿por qué? Porque el vivo nos invita a cantar, a alegrarnos, a sonreír, a emocionarnos.
1: ¡Qué lindo! Negro, la verdad, espectacular. Se sumó la hija de Nachito.
2: Sí. Aurorita.
1: Aurorita que vino a alentarlo al negro. Bien el negro, Aurorita, ¿no? Muy bien, sí.
0: Canta
1: bien.
0: ¿Te gustó cómo cantó?
1: Está bien, sí.
0: Sí. Bueno, está transpirada porque estuvo jugando con los globos aquí en no la radio.
1: Pobre, no sabe. Tiene que decir que sí, que no. A ella le encanta.
2: Porque... Claro, porque le hacen callarse y ahora hablar. Es muy confuso.
1: Bueno, no, hermoso, la verdad me encantó, en serio. Muy
0: bueno,
1: lindo.
0: Muchas gracias.
1: Y además me sorprendió lo de que no sabía que se iba a sumar Carola.
2: Yo tampoco.
1: Una versión hermosa, muy, muy lindo, Nachito.
0: Porque siempre que cantamos, la voz de Carola tiene que estar. Pasa que nosotros tenemos un amplio repertorio.
1: Sí, claro.
0: Y a veces la música nos invita, ¿eh? A hacer un dueto.
1: Bueno, ahora enseguida vamos a escuchar la devolución del jurado de expertos, por supuesto.
2: ¡Qué miedo!
3: Dios, Tato.
1: Bueno.
3: Pero estamos contentos, disfrutando de nuestros compañeros.
0: Perdón, Gerardo. Voy a decir algo nada más antes de escuchar el jurado de expertos, que luego va a venir. Solo dar un mensaje a la sociedad.
1: Mensaje a la sociedad.
3: A toda la sociedad, ¿no?
1: Al país.
3: Claro, claro.
0: Solo dos cosas.
1: Sí.
0: Uno, agradecer.
1: Bien, me parece bien.
0: Siempre. Hay que ser agradecido en la vida. Y dos, decir que quedan las últimas entradas para Nacho Picante el 8 de noviembre en el Teatro Piccadilly. ¿Eh?
1: Bien.
0: ¿Cómo le llaman la obra de tu papá, querida?
1: No la metas.
0: La acaba de decir.
1: ¿Cómo se llama? ¿La obra?
2: ¿Nacho?
1: Picante.
0: Nacho Picante, no lo dice ahora, pero ella la sabe.
1: Nacho Picante, qué lindo. Bueno, escúchame, quedan pocas.
0: Últimas
1: entradas. De pata.
0: Agradezco de por vida. Últimas entradas, 8 de noviembre, ¿eh? Vamos a estar ahí en el Teatro Piccadilly.
1: Cae sábado, ¿no?
0: Cae domingo.
1: Ah, domingo.
3: ¿Usted canta, negro?
0: 8 de noviembre.
3: ¿Usted canta?
0: Yo voy a estar.
1: El negro me dijeron que no están, no está, está todavía en el speech publicitario.
0: No, sí, en la promo yo estoy.
3: ¿Ah, está en la promo?
1: Ah, Luis no está. El que no está es Luis.
3: Bueno, mira, yo te voy a decir algo.
1: Sí.
3: Si llega a agotar esta función, estoy en la próxima.
1: Y sí, porque
2: bien.
1: Lo que pasa es que no sé, porque por ahí toman por cábala. Agota esta función, entonces no lo ponen más a Luis.
3: ¿Qué por cábala, querido? Yo soy la cábala. Si no me pone a mí, ¿sabe qué? No sale a la esquina, te pide.
1: ¿Qué te pasa? Qué lindo, Nacho Julián. Bueno, señoras y señores, vamos a hacer una cosa. ¿Tenemos mensaje de YouTube? ¿Hay mensaje de YouTube?
2: Sí.
1: ¿Leemos alguno?
2: Dale.
1: A ver, ¿qué están diciendo por YouTube?
3: Nacho, te quiero, pero amo escuchar a Carola, una grande que se repita, dice Rosario.
1: En Rosario.
3: Ojote, Miguel, dice María.
1: No,
3: María.
1: Miguel no tiene nada que ver. Tremendo, Miguel es simplemente. Explica, Miguel. Miguel simplemente es un vehículo.
4: Claro, pero qué confusión. Pero en fin, son las reglas del juego.
1: Son las reglas del juego.
4: Por transmitir la verdad.
1: Es el precio de transmitir la verdad. Bien,
2: le mando
1: bien.
2: Saludos a Aurorita también. Ajá. Paulina Marta.
1: Muy bien.
0: Bien, gracias, Paulina.
3: Los escucho desde USA, Adri. Los escucho desde Estados Unidos, negro. Hermoso.
1: International.
0: Oh, yeah. Thank you very much for all the people in the United States of America. Thank you.
3: Hermoso dúo, dice Lidia. Graciela Arauco dice, genios, Nacho y Carolita, bravo.
1: Bueno, vamos a hacer una cosa. Porque tenemos que ir a una última tanda, me dice Pupa, que es obviamente un pedido de la radio especial. Para generar además un poco más de tensión, porque después de la pequeña pausa se viene la devolución del jurado de expertos. Y allí sabremos, la verdad sobre lo que ha ocurrido esta tarde noche aquí, porque el jurado de expertos solo conduce verdad.
4: Así es, indiscutible, inapelable.
0: Pasó el chiquitap que dijo que era un montón.
1: Ya venimos, dale.
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1: Estamos volviendo a casa.

0: rapidísimo, ganadores o ganador del día de hoy, Nachito.
1: Sí, así es, Valentina Vargas es la señorita que se lleva el brunch para dos personas para ir a Casa Bogotá, ¿eh? Así que Valentina, felicitaciones, corazón.
0: Bien, Valentina. Y dicho esto, llega la devolución inapelable, inapelable, inobservable, inobjetable.
1: Sí, inoperante, digo, inobjetable, a ver.
0: Del jurado de expertos, Michael.
2: Bueno, el jurado no se caracteriza por las palabras afectivas y en este caso...
0: No, claro, no.
2: Pero fíjense, en este caso, dice Donato y Estefano y Carola Gil, nos han enamorado con su música.
0: ¡Ah, bueno! ¡Por fin! Gracias. ¡Por fin! ¡Al fin, uruguayo! Estuvimos esperando cuánto tiempo. ¡Por fin! Por fin un elogio total.
1: Sí, son todos los elogios para todos, menos para mí. Yo ya me la veo venir.
0: Ah, porque claro, porque pará. El elogio fue para...
3: Donato, Estefano
0: y Carola.
3: Carola.
0: Ah, claro, ¿y Nacho? Sí. Y, no, perdón, pero, ¿y el negrito? ¿El negrito?
2: Pero escribió alguien...
1: ¿El negrito?
4: ¿Sobre el negro?
2: El más grande del mundo.
1: No. ¿El más grande?
2: Bien. Escribió Lionel Messi.
0: ¡No! ¡Mensaje de Messi!
4: ¿Para el negro?
1: Pobre el negro.
2: Sí, el otro señor ahí que cantó dice, queremos ir a este tema de Nacho Picante con Antonella y los tres pibes y dicen que está todo agotado. ¿Qué te pasa? Andá para allá vos.
1: No, decile a Leo que lo esperamos.
0: Gracias, Mike. Gracias a todos por estar volviendo a casa con nosotros. Nos reencontramos mañana. Chao.
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